0: Germán García Groba y dice que...
1: A ver. ¿Alguno tiene memoria de un jugador sin vocales que haya jugado en el fútbol argentino?
0: No, yo tengo el más largo, el apellido más largo, que se llamaba Felipe de Sagastizábal, jugaba en los Andes.
2: El petizo, sí.
0: Y jugó en Belgrano de Córdoba. Y tenía 16 letras.
3: No,
2: no, no.
4: Ah, perdón.
0: Tampoco te estaban poniendo un arma.
2: Había uno que estaba Lucho Posernik, pero no sé si era con PCRN y ahí no sé si es Y acá. Posernik era el arquero de Newell's.
3: Era con J.
2: Lucho Posernik.
3: Porque, ¿qué pasa, Germán?
5: Y después estaba Vanni Beethoven, el exjugador de...
2: Sí, pero ahí sí tiene vocales. Tiene vocales. Acá está diciendo García un jugador sin vocales.
6: Sí. No, Posernik era...
2: Era con I.
0: Son las 9:01.
1: No, pero veo que gustó el tema. Están los colegas.
2: Sí, gane el abisco. Sí.
1: Bueno, Lanús está muy cerca de contratar a Alan... ¿Querés pronunciar vos el apellido?
0: No, ya con ese nombre, Alan, ya es suficiente.
1: El apellido se escribe W L.
0: Parece Arévalo con toda la información. W L K.
2: Worldly
1: Walk. ¿Cómo se pronuncia Wulk. Eso?
2: W L K.
3: Wulk.
1: ¿Sí? Claro. ¡Ah, el paraguayo! Wulk.
3: Claro. Sí, juega un paraguayo. Sí,
1: claro, que jugó en Recoleta.
3: Claro, lo relaté, sí, a Will.
1: Jugó contra San Lorenzo.
0: Mastodonte. La tocó, ¿no, Pipi? No la tocó nunca.
3: Un mastodonte, un número 9. No, sí que la tocó. Sí, se dice Wilk.
2: Ese era Hulk.
3: ¿Wilk claro. Se dice con I?
5: Wilk.
3: ¿Y por qué con I? Qué raro.
5: No sé.
3: Bueno, pero se dice así.
1: Alan Steven Wulk Duré.
2: Mirá.
3: Sí, sí, me tocó cuando hicimos los dos partidos
1: bueno,
3: de Recoleta.
1: Está cerca de Juan en Lanús.
3: Bueno. Luego. Un refuerzo bueno, que saca...
0: De tener a Nicola Russo, de tener a Alejandro Marón.
1: Hoy recibí una charla de un integrante de esa mesa por horas de la mañana, preocupado por la actualidad, queriendo recabar sensaciones del tema mercado de paz.
2: ¿Ah, sí?
1: Quiere arriesgar a ver quién puede ser, Marcelo.
2: No, mirá, no. ¿De esta mesa de acá? Mesa? Ahora, sí, o sea, entre sí. Nacho, Pipi, Leo, no, Diego
0: Leo
2: y yo.
0: Leo compra estrellas.
3: Yo me hice soldado del huevo Acuña, Soldadito del huevo Acuña.
2: Ah, que lo está tiene con los marginados.
3: Grande como un toro, la banca y sacó la fotito y la subió en sus redes.
2: Con los marginados.
3: Porque cuando pasan cosas y no se ven, se pueden tapar. Pero cuando se ven, no hay que tapar. Hay que contar.
0: No lo calma. Al programa de las 21.
3: Hay que contar lo que pasa. Vamos.
0: Ni la semifinal contra Inglaterra.
3: El marginal se va a llamar el programa.
1: No
3: los marginales.
1: La mochila y ya está sacando.
0: Pero no se sacó la mochila. La tiene pegada al cuerpo. Es una mochila integrada
3: sí,
0: al
3: porque
0: buzo.
3: Si pasa la otra vereda, se hacen horas y horas.
0: Pero
3: horas y horas.
0: No.
3: Pero ahora se ve. Esto se está viendo. No se cuenta. Pero
2: no entiendo quién era el que estaba acá en la mesa pero que si hablaba no con ningún, Germán García.
3: No hubo ningún
2: ocultamiento.
3: No hubo ningún
5: yo puse las redes sociales.
2: No, pero
3: pará. No hubo ningún ocultamiento, porque de hecho pasó una cosa inédita, que oficialmente River comunicó una lista de jugadores que iban a ser...
5: Sí, lo que no dicen el trato que tienen.
3: Que
5: le pagaron un mes más tarde, que lo hacen cambiar dentro de un container... Que lo mandan
3: un mes más tarde no lo sabía.
2: ¿Un container?
5: Sí, le pagaron 10 días más... Un mes más tarde, sí. El mes el 10 o 12 de este mes cobraron mayo.
2: ¿Cómo un container?
5: Claro, es un container.
3: No, porque están entrenando en el predio de Cantilo.
5: Sí.
3: Entonces, en el predio de Cantilo todavía no están hechos los vestuarios. Entonces,
2: está bien, hay una cosa provisoria.
3: Hay una, pero es sí, un lugar sí. Para...
2: Ya sé cómo son esos lugares.
3: A ver, ¿es una situación extraña?
5: Hay campeones del mundo, jugadores inferiores.
3: Es una situación extraña. No le veo La verdad que no le veo el éxito, o sea, no veo cuál es el motivo por el cual, qué es lo que le conviene a esto a River. Pero bueno, se decidió esto, fue inusual, en su momento lo comentábamos, fue motivo de varios programas. Pero después vino el Mundial, vamos a hablar del Mundial y viene la semifinal
2: claro.
3: con Inglaterra.
0: No, pero si el hombre de la mochila pegada y ya está Hugo Roberto Barazzone.
3: Sí, señor.
0: Totalmente.
3: El hombre del casco, ¿no?
0: Hola, Huguito, escúchame, no se sacó la mochila y arrancó los tiros
3: el
0: soldado.
3: Uno.
0: El single uno, ¿no? Hola, Hugo, ¿cómo va?
7: Marcelo, tengo un equipo
4: que tiene una necesidad y una, un deseo de hablar más del fútbol argentino que del Mundial, ¿eh?
2: Claro.
3: Pero ahora que venimos tengo, un partido con Inglaterra.
4: Los tengo que parar, los tengo que parar. Igualmente, he tomado la decisión que a las 23 se suelta el fútbol argentino con el Superclásico, como siempre tenemos habitualmente, para que porque hay mucha información. Es cierto que se produce mucha información allá. Hoy estuve todo el día en el estadio, estamos aquí en Atlanta, hemos llegado bien temprano. A mi espalda podrán advertir que está lloviendo, ha llovido durante toda la tarde. No será problema para el partido, por supuesto, porque el estadio es techado, el estadio es refrigerado, hace más frío que en el de Dallas, debe estar promediando los 20 grados. Este estadio donde allí ganamos con cierta angustia frente a Egipto. A mí no deja de sorprenderme, recién escuché toda la conferencia de Scaloni.
0: Sí.
4: Una conferencia liviana porque tampoco entiendo que los colegas en la previa de este partido, donde se ha llegado una semifinal y demás, quieran profundizar demasiado en cuanto a las modificaciones. Bien ya Roche preguntando justamente si plantea variantes. Ya vamos a abrir con Gustavo el programa. A mí me llama la atención que De Paul pueda salir del equipo, que sería la variante de este partido. Y vos decís, che, pero ¿jugó para quedarse en el equipo? No, no, la respuesta es no. Ahora, los otros en el medio, ¿están mejor que él? Y creo que también la respuesta es no. Y la pregunta es, aún en un partido como el de mañana, donde hay que buscar duelos, donde hay que picarla un poco, donde hay que friccionar y demás, ¿vos prescindís de Paul? Yo no, ¿eh?
0: Bueno, esa es la gran disyuntiva, Hugo. Esa es la gran disyuntiva. Vos sabés que se planteó un debate con Martín Arevalo, donde dijo, nombremos 10 partidos en los cuales hayan sido partidos fuertes para Argentina, los más importantes. Entonces empezamos Francia, la final de Qatar, empezamos de Croacia, empezamos. En esos 10 partidos jugó De Paul. A lo cual yo le dije, quiero retruco. Le dije, pero jugó De Paul porque los 9, para los 10 que vos elegís caprichosamente o en fila, los 9 anteriores jugó bien. Acá la duda de Paul no es porque es caprichosa, es porque probablemente en el ranking de los volantes del medio, De Paul, Thiago Almada, Enzo Fernández, y para mí el que se salva un poco por el trajinar el sacrificio es Alexis McAllister, es porque por primera vez a De Paul lo vemos un poquito flojo, Hugo. Porque si no, sí, pero claro que nunca dudamos.
4: No, pero el tema de Marcelo es qué te da De Paul y qué te dan los otros. Los otros tal vez te den más juego que De Paul, que ha jugado, creo que su mejor partido fue con Argelia, con ese pase profundo que pudo ponerle a Messi, sí, en el comienzo del torneo. Después, yo lo que veo de De Paul, viendo todos los partidos de la selección en la cancha, yo lo que veo que, y ayer coincidía con el querido Leo Farinera cuando planteaba a Martín que habían visto bien a Molina. Yo no lo veo bien a Molina. Para mí, Montiel es alguien que hasta, ¿cómo decirlo? Para que no se le mal, hasta por hambre Montiel es más. Me genera otra cosa. Te mete más, es más barrero, y nosotros necesitamos ese tipo de jugadores, con más presencia mañana para marcar a Gordon, que es un extremo muy picante, de los más peligrosos que tiene Inglaterra en cuanto a extremos. Y tiene 4 y los ha usado los 4. Yo lo que digo de De Paul es, si vos analizás la característica de De Paul, justamente el partido en el que no puede faltar es el de mañana, Marcelo. Porque los otros mediocampistas te dan juego, te dan elaboración y demás. Pero no sé si va a alcanzar con eso solamente para coparle el medio de Inglaterra.
3: Es que para mí mañana,
2: no sé quién va a jugar a la izquierda. ¿Quién va a jugar a la izquierda en la zona de volante?
3: Para mí nosotros estamos pensando, y en todos estos días estuvimos pensando, en función de lo que hemos visto en el Mundial. Que la verdad, el rendimiento argentino es un rendimiento futbolístico que no está a la altura de lo que pretendíamos. Que el equipo lo sacó adelante con un Messi brillante algunas veces, con alguna perlita individual en otras, con la demostración de carácter siempre de un equipo que se niega a perder. Pero me parece que el partido de mañana es un partido nuevo, totalmente que no se ha jugado todavía en el Mundial. Argentina nunca jugó un partido como este. Es un partido justamente con una fuerza par, no como hasta ahora, que siempre Argentina era más que el rival. Ahora se enfrenta a un par, Argentina. Y justamente el partido que necesitamos es manejarle la pelota con superioridad numérica en la media cancha. Hacer el partido que hoy España le hizo a Francia, nosotros tenemos que hacerle mañana a Inglaterra. Entonces este es el partido para tener la pelota en la media cancha. Este es el partido que mejor le cabe a lo mejor a la esa sumar volantes y juntar pases que dice Scaloni. Con un cuidado. Si nosotros seguimos teniendo cierta fragilidad en la defensa, con dos jugadores como Kane y Bellingham, marchamos. O sea, Bellingham es un jugador que no está en el área, pero llega. Y,
4: siempre.
3: Y Kane es un jugador que está en el área y a veces no está, pero después también está. Entonces, a mí me parece que Argentina tiene que agregar un poco de solidez defensiva y tiene que recuperar la dinámica de tener la pelota en la media cancha, pero no una tenencia pasiva de solamente tenerla para ir para atrás. Tiene que tener una tenencia que le dé un poco de temor al adversario.
2: Sí, pero la mitad de la cancha va a tener De Paul, Alexis y Paredes, porque los que van a jugar abiertos supuestamente son Molina y... o Molina Tagliafico o Molina Simeone.
3: No sé si va a ser ese equipo.
2: Para uno juega 3-5 o 5-3-2.
0: Hoy lo puso a Simeone, sorprendiendo, ¿no?
2: Hoy lo puso a Simeone
0: en
2: la izquierda.
0: Por el costado izquierdo, sin Tagliafico, Hugo. En el arranque del entrenamiento, ¿no?
4: Bueno, vos fijate que a Simeone lo usó en la gira previa también sobre el costado izquierdo. Yo creo que lo que busca ahí también es tener algo de aprovechamiento de las espaldas de los laterales, porque yo veo, a ver, sobre todo Nico Reilly, no sé si lo vieron al lateral izquierdo que juega,
2: sí,
4: el Manchester,
2: juega de todo.
3: Pero justamente ese, el derecho no, el izquierdo es el que
4: bueno,
3: viene.
4: Bueno, por eso, ese toma la lanza y termina al lado de Harry Kane, termina de 9.
5: A mí me llamaría la atención que si no jugó ningún partido, sacando el partido de grupo, y en esto que es una final, de la nada aparezca. Ni siquiera jugó, tenían un hombre más el otro día, ni siquiera jugó cuando necesitaba piernas contra Egipto. Me llamaría la atención que aparezca.
2: De que no fuera con los
0: ya nada más que aparezca. Sí, pero mirá, Pipi, que es un obediente, ¿eh?
5: Sí, y que para mí me vio más minutos, Julián. Yo soy lo que cree
0: no,
5: que
0: no, no, está bien, está bien, más. Está bien. Eso es una consideración y válida, por cierto, Pipi. Pero guarda con Juliano, porque es un obediente, Hugo, que si él le pega el grito, hace la banda y bajá y tirate abajo y corre, es un tipo con resto físico y obediente para hacer eso.
4: Yo veo más a Nico González que a Juliano para jugar por esa, para hacer esa característica. Por cómo ingresó. Porque le da otra cosa al equipo, porque le da otra atracción, porque entró bien, si bien hay un déficit en él en la definición, que se apura demasiado muchas veces en resolver, le ha dado cosas al equipo. Los ingresos de Nico, la Argentina no es casual que ganen los finales de los partidos, ganan los finales de los partidos, entre otras cosas, porque tanto Lautaro como Nico entran bien, le dan otra cosa al equipo, le dan otra profundidad, lo activan a Julián.
2: Está bien, pero no juega Enzo Fernández, entonces. Ese es un título. No juega Enzo Fernández mañana en la Argentina.
4: ¿Por qué decís Enzo?
2: Y porque si juega Otamendi entraría ahí en la variante. Si juega Tagliafico, el que sale es Enzo Fernández. Si juega Otamendi al fondo.
4: Pero bueno, ahora vamos a pasar el limpio con Jarroch. Yo no sé si veo la línea de tres, ¿eh? A ver, a mí me gustaría... desde mi lógica, yo pondría tres centrales. Desde mi lógica... Porque por esto que dice Leo, que es indetectable Bellingham cuando te llega, te aparece Harry Kane, te atacan por sorpresa, te invaden el área. Y vos tenés que tener cierta cobertura, incluso de los extremos cuando recortan y se meten adentro, porque ese fue un problema de la Argentina que yo no sé si se analizó tanto. Viste que la declaración de Gary Neville sobre los centrales nos duele un poco, pero no está tan errada. Porque los centrales de la Argentina son muy buenos y han jugado bien, pero yo lo que le noto como defecto a ellos, y es un defecto más de la línea defensiva que justamente de ellos, aunque ellos queden retratados, a la Argentina la atacan mucho por afuera. Todos los equipos la han atacado mucho por afuera, con Buines. Nosotros no tenemos Buines, jugamos a otra cosa. Cuando recortan esos extremos, tengo clarito el partido del número 12 de Egipto, Hassan por la derecha, cuando recortan y se meten adentro, hay entre el central argentino, Lisandro, y el lateral izquierdo argentino, una distancia muy aprovechada por los rivales. Y del otro lado también, cuando le recortan a Molina, entre Molina y el Cuti, hay una distancia muy aprovechable por los rivales.
2: Y fíjate, gol de Suiza. Cuchillazo ahí.
4: Exactamente. ¿Cómo se compensa eso, Guido? Para mí, con un tercer central. Vos pones un central y ese central va a respaldar mejor al lateral, va a salir si Harry Kane sale mucho del área, que suele salir del área, va a aparecer compensándolo a Paredes si viene Bellingham. Yo, qué sé yo, por ahí alguien me dirá, che, estás muy pendiente de Inglaterra y no es para temerle tanto.
0: Bueno, es uno de los cuatro mejores que llegó hasta acá. Sí, no hay que estar pendiente de Inglaterra, hay que tener cuidado. Porque no es que te Marcelo, llegó otro equipo, te llegó un equipo que lo teníamos entre los cuatro, Hugo, antes del Mundial.
4: Sí. Mira, y Andrés Iliana, mira cuánta gente del fútbol nos está siguiendo. Hugo, te voy escuchando. Y Nico González te da pelota parada, claro. Va arriba y va bien Nico González, tiene poder de salto. ¿Vos coincidís, Leo, con esto que marco, que nos atacan mucho entre central y lateral?
3: Sí, coincido. Pero entiendo que mañana es un partido distinto de lo que hemos jugado hasta ahora. Yo creo que es más un partido, viste, en estos casos, que lo emocional acompaña, va muy de la mano con lo futbolístico. Y si Argentina se hace fuerte en la media cancha, yo no perdería la media cancha mañana. O sea, trataría de que Argentina fuera el equipo que tiene la pelota. Porque si una cosa ha mostrado Argentina, es que no ha sabido defender sin la pelota. Contra Suiza, sin la pelota, que cuando Suiza nos manejó la pelota, nos generaba situaciones. Cosa que no le pasa a Argentina cuando tiene la pelota. Le cuesta mucho romper el bloque bajo adversario. Claro. El bloque bajo argentino...
2: No hizo figura ningún arquero. No. Un tramo al de Egipto. Después un poco más.
0: Vamos, ya lo podés incorporar, Hugo querido, a Gustavo Jarroch, que querías arrancar con él. Nos dice
4: por supuesto
0: que ya lo tenés a Gustavo.
4: Así que bueno, chicos, los despido. Ojalá que sea un día glorioso. Estamos sensibilizados. Aquellos que somos de la generación de México 86, futboleramente lo digo, futboleramente. Es imposible que no consideremos a Inglaterra un rival al que le queremos ganar siempre. Nuestro clásico es Brasil. Yo a Inglaterra le quiero ganar siempre. Siempre. Es mi rival.
0: Y así será mañana, por eso lo viviremos de una manera espectacular en Radio La Red. Querido Huguito, nos reencontramos seguramente después de un buen momento, pegadito a la transmisión, va un buen momento y después nos vamos a cruzar con vos seguramente y ojalá para podernos dar un abrazo a la distancia y encontrarnos allí en New Jersey para la final. Ojalá sea
4: ojalá.
0: Así. Abrazo, Huguito, querido.
4: Abrazo
0: chau,
4: grande.
0: Muchachos,
4: chau, chau.
0: En Buenos Aires.
4: Abrazo.
2: Abrazo.
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0: noches para todos. Muy buenas noches, Argentina. ¿Cómo les van, muchachos, así en el estudio de Radio La Red? ¿Cómo van palpitando esta previa? ¿Cómo andan?
1: Hola, Hugo. Buenas noches.
2: Y la verdad, cuando apenas terminó el partido de España, ya estaba ansioso porque digo, falta mucho. O sea, falta poco, pero parece que falta mucho para mañana. Se hace eterno. Se hace eterno. Quiero que el partido sea ya. Es, obviamente, con esa expectativa y recién lo hablábamos con los chicos fuera de aire, con la ilusión que el morbo que podría generar una final de España con Argentina con Messi, porque en su momento los españoles lo apuntaron a Messi por no haber decidido jugar en la selección de España. Él tuvo para elegir, eligió Argentina. Cuando sale campeón en 2010 le dijeron, viste, esta es la campeona del mundo, vos preferiste ir allá. Y podría ser, yo no me quiero poner en lugar de los madridistas, pero Cataluña tiene que ser Nápoles. Nápoles apoyó a Maradona. Cataluña tiene que apoyarlo a Messi si llega a la final, ¿eh? Cataluña tiene que ser Argentina. Y está pintada de celeste y blanca, como nunca.
0: Mirá que son españoles, pero no lo lleves a esa contienda. No sé si la jugaron tanto por Messi. A mí me llamó la atención que Messi, que un día le mostró la camiseta del Barcelona a todo el Bernabéu, como diciendo, yo soy Cataluña, en tiempos de una pelea separatista muy, muy fuerte, que da el pueblo catalán, y no se la jugaron mucho por él. Es cierto que era un verano, donde la ciudad parecía vacía, y son particulares y son diferentes, pero Messi se fue en el anonimato de Barcelona, a no olvidar, muchachos. A mí me llamó poderosamente la atención ese episodio, con lo cual no solo Laporta se portó mal con Messi, sino hubo cierta indiferencia de los propios hinchas del Barcelona. Porque Messi los llevó a los cielos. Es cierto que el Barcelona es muy grande, pero lo hizo gigante en un tramo y en una época donde al Madrid lo puso en fila, el Barça de Messi, con Guardiola y compañía. Y me parece que no le pagaron con la misma moneda. Pero tomo lo que decís, Pipi. Después nos vamos a meter en España, que jugó el mejor partido de la Copa del Mundo, ¿no? ¿Están de acuerdo?
1: Sí, sin duda. Sí, sí. A mí te digo, Hugo, y aprovecho para saludarte de nuevo, a mí sí, la decepción que me causó Francia me dio ínfula para mañana, ¿eh?
0: A mí también.
1: A mí la decepción que me causó Francia, porque yo lo que noté es, Francia, en la primera dificultad con la que te encontraste, no tuviste ni respuesta, ni física, ni futbolística, ni anímica. Todos, diríamos, niños ricos con tristeza, ¿viste?
2: Sí. Nunca había arrancado perdiendo el Mundial.
1: Pero
2: también, mientras estuvo 0-0, jugó a lo que sabe que es a la contra.
3: ¿Por qué arrancó perdiendo? Por un horror gigantesco. Y eso te golpea también. Ah, claro. Le meten el gol, pausa de hidratación. Termina la pausa de hidratación, se lesiona Saliba. Es decir, fue un golpe tras otro que no pudo nunca estar
2: y
3: en partido.
2: El técnico saca a Koné, que había encontrado una solución con Tchouaméni lesionado, y hoy lo dejó en el banco, increíblemente. Cuando entre los dos eran del motor, porque entre un equipo que ataca te necesitas dos que defiendan.
1: Sí, claro.
2: Y Tchouaméni tiene cositas fresquitas por momentos. A mí,
0: no, yo no puedo creer el cambio, ¿eh?
2: Claro.
0: Yo no puedo creer que haya sacado a Doué para poner a Barcolá, aunque Barcolá te da un poco más de ida y vuelta, pero ese cambio lo hizo siempre. Y no puedo creer que haya sacado a Koné, que fue el mejor mediocampista de Francia en el Mundial.
2: Totalmente. Fíjate que en España arrancó Pedri y venía tan mal que los últimos partidos lo jugó Fabián.
0: Sí, y lo puso pocos minutos a
2: Pedri.
0: Jugó. Creo que ingresó en el minuto 78, por allí.
2: Yo sí, creo sí,
0: que me llama la atención eso, sí, Augusto.
3: No, hoy España, creo que a todos, porque es verdad que el nivel de España no era el esperado, pero tampoco es que tuvo en duda su candidatura al Mundial, ni mucho menos, pero hoy, con el rival que tuvo enfrente, borrarlo como lo borró, yo digo que el cuarteto de ataque de Francia que nos daba miedo a todos, hoy no pudo hacer absolutamente nada.
1: Gatitos.
3: Y eso se debe no solamente a la dupla central, sino a cómo juegan tanto Porro como Cucurella.
1: Cucurella jugó un partidazo.
3: ¿Cómo juega Fabián?
0: Es buenísimo. Cucurella es buenísimo.
3: Sí, yo entiendo que se van con Pedri, pero Fabián Ruiz es un jugador extraordinario.
1: Sí.
3: Y
1: sí,
3: junto con Dani Olmo, digo, tiene una creación.
0: Es más pachorrón.
3: Sí, sí.
0: Es más pachorrón.
3: Pero me parece que España hoy verdaderamente va a llegar, gane quien gane mañana, como el gran candidato a ser campeón del mundo. La demostración de España hoy ante un rival que, yo no me voy a desdecir, para mí Francia era el máximo candidato a quedarse con la Copa del Mundo, pero hoy España lo borró totalmente. Y vos los escuchás hablar, y lo escuchás a De La Fuente, y lo escuchás a Tuchel, y lo escuchás a Scaloni. Che, bueno, estamos en presencia de un entrenador que llegó a España para hacer cosas como las que está haciendo.
0: Sí, sí, sí, sí, es para el elogio. Pero yo estoy como Nacho también, ¿eh? A mí, la victoria de España o la manera en la que perdió Francia, a mí me da envión, para creer.
1: Sí, sobre todo creer. Porque, perdón, Hugo, ¿no? Argentina, lo hablábamos con Pipi antes también, sabe jugar con y sin la pelota. Sabe jugar con y sin la pelota. Y entonces mañana también. Digo, ¿cómo, qué piensa Inglaterra de Argentina? Porque nosotros podemos decir, che, mirá, Bellingham y Harry Kane. Bueno, Inglaterra tiene que defender a Messi y a Julián Álvarez. En su defecto, a Messi, Julián Álvarez y Lautaro Martínez. O sea, no es que nosotros estamos disminuidos por una expulsión, por una doble amarilla, por una lesión. Argentina está, no sé, al 90 estará, al 88. Inglaterra más o menos.
0: Bueno, Inglaterra tiene sus críticas. Después nos vamos a meter en eso de por qué se picó entre... Hoy tuvo que Harry Kane mediar un poquito entre el técnico, entre Tuchel y Bellingham, porque para mí toca sensibilidades la declaración del técnico, y yo creo que son de esos técnicos que, como no jugaron, no entienden un poquito cómo afecta en un vestuario una crítica de ese modo.
2: El domingo, que fuimos al entrenamiento, que era puerta 15 minutos, se podía ver, estaba Gustavo Yarroch, y estaba con un colega, y ya sé que ahora vamos a una nota, pero estaba justo con un colega de Inglaterra, y él decía que lo que tiene Bellingham, que no había ninguna disputa, por lo menos quiso poner paño frío, y que era algo normal que Bellingham en algún momento... Cuando dicen cosas, es como que él no filtra. Lo tira, pero como que estaba todo bien. Como que era dentro. Y yo lo noté al técnico cuando habló, que marcó lo que se vio en el partido. Que no había sido un partido bueno, total, que había ganado. No te digo total casualidad, pero casi.
0: Lo voy a presentar a Gustavo Yarroch para que me deje novedades de la selección. Reflexiones de Scaloni. Ya vamos a escuchar a Scaloni. En el mes del Mundial. 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
0: 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Gustavo, querido, contame novedades y qué cambios estimás que puede hacer el técnico.
4: Hugo, ¿cómo te va? Nos estamos yendo del estadio del Mercedes-Benz después de la conferencia de prensa de Lionel Scaloni. Lo que hay que contar es que el técnico claramente tiene el equipo en la cabeza, que no lo quiere dar a conocer, que va a tratar de que no se filtre hasta que la selección llegue a este escenario mañana para enfrentar a los ingleses cuando sean aproximadamente las 2 de la tarde de la Argentina y no le quede otra que pegar la planilla, que darle la planilla a la FIFA. Creo que es lo que va a tratar de hacer Scaloni, que hoy dedicó la práctica a probar, a ensayar y creo yo también a intentar despistar un poco, Hugo, porque, mira, yo voy a ir a lo concreto, a lo informativo, a lo que ocurrió en el último ensayo de la selección aquí en el complejo deportivo del Atlanta United. El técnico de entrada hizo 2 modificaciones en relación con el equipo que paró frente a Suiza y modificó el esquema táctico. Lo puso a Otamendi por Tagliafico, con lo cual armó una línea de 3 marcadores centrales y lo incluyó a Giuliano A mí me sorprendió mucho que fue Enzo Fernández. Enzo Fernández afuera del equipo inicial que paró el técnico. Los 11 con los que arrancó el ensayo fueron el Dibu Martínez en el arco, el Cuti Romero, Otamendi, Lisandro Martínez. Lateral volante por la derecha, Nahuel Molina. Por el centro estuvieron De Paul, Paredes, Alexis McAllister. Por la izquierda, Giuliano Simeone, al igual que contra Islandia y como el amistoso frente a Zambia en la cancha de Boca. Y después, los delanteros fueron Messi y Julián Álvarez. Después hizo un retoque, volvió a la línea de cuatro, lo sacó a Otamendi, lo puso a Tagliafico de lateral izquierdo, y después, en la mitad de la cancha, Enzo Fernández reemplazó a De Paul y Nicolás González entró por Giuliano Simeone, Hugo.
0: Bueno, ¿y qué te dicen esas variantes? ¿Qué está buscando para vos?
4: ¿Qué está buscando? Para mí, hacer pruebas con cosas que tiene pensado introducir mañana. También despistar un poco, porque no quiere que se sepa el equipo, Scaloni. No quiere que se le filtre la formación. Yo creo que uno o dos cambios va a ser. Esa es mi sensación. La sensación con la que yo me voy del estadio es que uno o dos cambios va a ser. No descarto que pueda modificar el sistema táctico. Lo ensayó ayer, lo probó hoy. Entonces es una posibilidad concreta. Pero los tres nombres que tienen chances de entrar son Otamendi, Nicolás González y o Giuliano Simeone. Son los tres futbolistas con los que más probó en las últimas horas de los habituales suplentes de la selección, Hugo.
0: ¿Ves lógica la salida de De Paul?
4: Yo, si vos me preguntás, a mí me parece que De Paul no va a salir. Me quedaron imágenes muy, pero muy fuertes de la jornada de hoy. Una me pareció casi una intervención, tanto de Messi como de De Paul. ¿Qué ocurrió cuando estábamos todos los periodistas esperando que salieran a hablar Rodrigo De Paul, Alexis McAllister y Gonzalo Montiel con todos nosotros? Los dos primeros en pisar el campo de juego de la cancha principal del Atlanta United fueron primero Messi, después De Paul. Entraron hablando, primero serios, después sonrientes. Se sentaron en uno de los bancos de suplentes a dialogar, a hablar. Para mí fue como si hubieran querido mostrarse ante todo el mundo. Es decir, yo no descarto que haya sido un mensaje incluso para el entrenador, porque en el plantel saben que Scaloni anda con ganas de meter variantes y que De Paul podría ser la primera alternativa para salir. Ante este escenario, vos tenés que sacar al lugarteniente de Messi, al tipo que es De Paul, que se mueve para todos lados al lado de Messi, que lo lleva abrazado, que va sonriendo con él, que le saca las mejores sonrisas al capitán. Entonces, esto tiene que ver ya más bien con la gestión del vestuario. Entonces, habrá que ver si el técnico se anima a meter ese cambio. En la conferencia de prensa hace un ratito dijo que él va a pensar en lo que él considera mejor para el equipo. Bueno, esperemos. Si vos me preguntás, yo veo difícil que lo saque, pero vamos a ver qué decisión toma el entrenador, Hugo.
0: Bueno, pero a ver, pero si estamos hablando de Otamendi, estamos hablando de Nico González, estamos planteando dos variantes, Gus, donde ahí los que pagan son los mediocampistas. Por eso te planteé lo de De Paul. Vos dijiste Enzo. Enzo para que ingrese Nico. Y para que ingrese Nico González, ¿no? Y para que ingrese Nico Otamendi, ¿a quién sacás?
4: Lo sacó de la mitad de la cancha a Enzo Fernández y entró Giuliano Simeone. Esos fueron los dos cambios iniciales hoy. Claro. A mí me llamaría la atención que juegue antes Giuliano Simeone que Nico González, que fue el primer cambio de la selección siempre. Pero voy a lo informativo, Hugo. Yo por eso te digo que para mí está intentando despistar un poco. No descarto que pueda tener minutos Giuliano Simeone, pero sería raro que lo ponga él antes que a Nico González, Hugo.
0: Sí, sí. ¿Cómo la ven, chicos, ustedes, estas modificaciones? Yo veía lógico el ingreso de Otamendi como tercer central, pero bueno, ya es un dominó, ¿no? Un efecto dominó.
1: Claro, a ver, para mí el tema Otamendi es un cambio de esquema. En el caso de Nico González o de Giuliano Simeone, es piernas. Dame piernas frescas, piernas sin kilómetros, y aparte piernas que después me puedan jugar de rol. Nico González y Giuliano Simeone pueden asumir un rol parecido al de Depol. Ojo, y Depol me puede dar 30 minutos al final del partido, cuando tal vez deba manejarlo desde otro aspecto. Pero para mí es eso. Uno de los cambios es de esquema, y los otros dos, che, dame pierna fresca. Después no va a variar la prestación de uno y otro.
0: Sí, Augusto, Pipi.
3: No, yo la verdad, hasta que no vea la planilla pegada, no me imagino a De Paul afuera de un partido como este. Me parece que es verdad que no está en el nivel que estuvo en algún momento en la selección, pero el Mundial lo arrancó bien. Y me parece que no es un partido más, es una semifinal de un Mundial, enfrentan a un rival que en la previa puede ser, o es el más difícil que le tocó hasta acá a la Argentina. Sería una jugada rara de Scaloni, pero es verdad que en la conferencia de prensa, cuando alguien le dio a entender cómo era manejar una situación así, él fue claro con dos cosas. El equipo primero, y para algo está el entrenador. Entonces, está claro que algún movimiento está pensando. Yo veo más probable el cambio en otro sentido que la salida de De Paul. Si veo un ingreso, ahora, si sale De Paul, tal vez salga otro.
2: Sí. Yo coincido, me parece que hay momentos y momentos. Si hasta acá lo bancó, en un partido tan particular no lo veo afuera. Me llama la atención porque fecha a fecha o partido a partido siempre es la duda, por lo menos para los chicos que están día a día, está siempre dentro las posibilidades a salir, y pareciera que desafiando a todos es uno de los primeros que aparece en el campo de juego. No digo que no lo pueda hacer el cambio, pero en este contexto lo veo, es como que ver para creer, lo veo difícil. Y si me dan a elegir, yo justamente en este partido lo hubiese sacado con Egipto, lo hubiese sacado con Cabo Verde. Tuvo momentos para decir hasta acá llegó, y no lo veo afuera.
0: Salvo, Pipi, que lo vea muy a destiempo, ¿no? Salvo que lo vea muy a destiempo, porque yo veo que es un jugador armado para estas batallas, ¿no? Armado para este tipo de partidos. Armado para picársela a Declan Rice. Armado para chocar con Bellingham. Necesitamos también un revoltoso ahí. Alguien que el Cholo Simeone de Beckham. Necesitamos un tipo que te lo saque del ring a Inglaterra.
2: Y sí, porque
0: que te lo saque de la zona de confort.
2: Si hay un lío en la mitad de la cancha, Messi va a hablar un poco con el árbitro. Los defensores están lejos. En el medio no habla ni Alexis, ni Enzo, ni Paredes muy poquito. Vos necesitás el que está ahí. La verdad, necesitás para molestar, para hablarle al rival, para estar cerca del árbitro. Me parece que el fútbol es jugar, pero también es un poco de lo otro. Es lo que le faltó a Francia hoy. No puede ir Mbappé a pegar una patada faltando 5 minutos y lo demás no pasó nada cuando te están bailando. Tenés que tener un poco de sangre. Llega un momento que decís, muchachos, si no se puede ganar, hay que hacer otra cosa. Si no se puede jugar como querés. No lo veo afuera. Pero bueno, nos suele sorprender también Scaloni. Nos suele sorprender. Así que es cuestión de esperar la planilla. Yo creo que la única duda que siempre tiene es Molina o Montiel. Si es por el técnico, para mí hoy le gusta más Montiel que Molina. Pero para mí no lo ve al 100% y por eso entra en los segundos tiempos.
0: Bueno, con los amigos de la Cardeus vamos a presentar a Scaloni. Y quiero ir a Yarroch también para que me dé el probable equipo. Donde Scaloni dice que él tiene el equipo en la cabeza. Esto que preguntó Gustavo con la Cardeus. Lo abrimos, dale.
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6: Bueno, el equipo sí lo tengo en la cabeza, todavía no se los dije a ellos, como siempre primero a ellos. Sí, podríamos hacer algún cambio, pero pensando en hacerle daño al rival, protegernos también de lo bueno que tienen ellos. Así que mañana lo sabrán. Equipo fresco, la verdad que sería interesante poderte responder a eso. Los últimos 2 o 3 partidos nuestros, la verdad que es difícil hablar con terminando la rueda de prensa de Tuchel acá atrás. Un poco me desconcentra. Pero bueno, te decía que es difícil, hemos jugado partidos de muchos minutos y la idea es salir con lo mejor que tenemos. Han recuperado bien, por lo que sabemos, los chicos están bien. Si alguno tendría algún problema, seguramente no forme parte del inicio mañana, pero en principio todos los que terminaron cansados, con calambres también, y ya veremos mañana en base a eso qué cambios hacemos.
0: Se inducen cambios, Yarroch, probable de la Argentina, según Gustavo Yarroch, uno de los tipos más informados de la selección argentina en el país.
7: Hugo, vamos a ir con el probable. Yo la verdad que no me animo a jugármela, pero te voy a dar esto, tomalo como un juego, porque claramente el técnico para mí quiere despistar, pero yo voy a inclinarme por una posible línea de tres en el fondo. Dibu Martínez en el arco, en la línea de fondo con el Cuti Romero, con Otamendi de libre, con Lisandro Martínez. Lateral volante por la derecha, Nahuel Molina. En la mitad de la cancha acompañando la presencia de De Paul, la presencia de Leandro Paredes, la presencia de Alexis McAllister, Nicolás González o Simeone por la izquierda, y arriba Messi y Julián Álvarez.
0: Bien, bien, Gustavo, te liberamos, volvés en un rato. ¿Te queda algo más?
7: Hugo, que el plantel todavía no sabe el equipo, el técnico no se los dio todavía, los jugadores están con dudas en la concentración, ni ellos saben lo que va a pasar, y te digo que el Cuti llega absolutamente con lo justo al partido, hubo cuidados intensivos en las últimas horas para él, pero llega absolutamente con lo justo el Celtán del Tottenham y juega porque es una final anticipada. Si fuera un partido, por ejemplo, amistoso, lo cuidarían claramente, pero sale a la cancha porque es el Cuti, por la personalidad que tiene y porque no se lo quiere perder de ninguna manera, Hugo.
0: Abrazo, Yarroch.
7: Hasta luego, abrazo.
0: Cerramos.
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0: Bueno, chicos, llegamos con demasiadas dudas con el equipo, ¿no? Demasiadas dudas con el equipo. Ahora, pasan las horas y lejos de alejarme de la teoría que tuve después de Suiza, de que al equipo le iba a costar, y viendo lo cambiante que es este Mundial, y viendo de qué está hecha esta selección, yo me entusiasmo un poco. Y además, ¿quieren que le diga algo? Hoy charlé con colegas argentinos que fueron a la práctica de Inglaterra. Ustedes saben que Inglaterra y los colegas ingleses tienen los mismos problemas que nosotros, ¿no? Los mismos cuestionamientos que le hacemos nosotros a la selección, se lo hacen ellos.
2: Totalmente, no es casual, Hugo.
0: No es casual que el técnico haya declarado eso, Pipi.
2: Me tocó 4 partidos de Inglaterra. Obviamente, por algo llegó a la semifinal. Pero le ha costado llegar a la semifinal. Sí. No es, obviamente tiene 2 jugadores distintos, como también Argentina tiene los distintos, que son los que le ganaron los partidos por algo de 13 goles que tiene, 12 millones entre 2 jugadores. A mí no me da mucho, te digo, la defensa le sale de la casualidad, porque si es por el técnico, el 2 no jugaba.
1: Claro, Stones.
2: O sea, Stones no jugaba, sí. O sea, y en la mitad de la cancha yo lo noto endeble, yo no lo vi ni bien a Rice ni a Anderson, Henderson no puede jugar porque se lesionó, entró un ratito bien Spence, pero los otros partidos no había jugado. No es
1: Podés perder. Obvio, más vale.
2: Pero no es
3: yo
2: algo.
3: Yo creo que ellos también deben estar pensando lo mismo, mirando Cabo Verde, Egipto, Suiza. Sí. Es decir, ellos también deben saber sus propias falencias.
2: Messi y es campeón del mundo.
3: No, está bien, ya sé, sí. Claro. Bueno, pero ¿sabes qué? Con ese criterio, dale la copa antes de arrancar el mundial y listo.
2: No.
3: Los partidos los tienen que jugar. Y por lo que vimos acá en la Copa del Mundo, hay un finalista que tal vez casi el 90% te decía, y España va a estar en la final. Y sí, y en el otro, la verdad, que puede ser finalista cualquiera de los dos. No hay ninguna locura en los 4 que llegaron. Inglaterra también puede ver que a la Argentina se le han complicado casi todos los partidos que jugó y que si lo comparás con lo que esperabas de Argentina en la Copa del Mundo, está claramente por debajo en cuanto al nivel futbolístico. Pero sí, yo sostengo que Argentina tiene algo que no sé si Inglaterra tiene a la hora de jugar este tipo de partidos. ¿Qué es lo que le preguntaron a Scaloni? ¿Qué es lo que no debía faltarle al equipo? Y no quiso hablar de actitud, pero lo dio a entender.
1: Sí, y aparte, más allá del tema actitudinal, que también, a ver, no confundamos lo actitudinal con ir a hacerse el guapo y que te expulsen a los 15 minutos del primer tiempo. Sí. No, digo, lo que sí me parece, Argentina ya demostró que es, lo odio, pero ya demostró que sabe sufrir. Sabe sufrir un partido, está en esa situación y sabe cómo jugar en ese momento.
3: Sabe sufrir.
1: Cosa que Israel, y que Israel, que Inglaterra
3: sí.
1: no tuvo.
3: Argentina supo sufrir con determinado rival.
1: Bueno, con Cabo Verde y con Egipto.
3: Con determinado rival.
2: ¿Y Inglaterra con quién?
3: No, pero por eso.
1: O sea, Inglaterra con México, pero pasaron un ratito con México.
3: Porque Inglaterra nunca estuvo tan al límite ni tan al fleje como Argentina.
1: Eso es verdad. Bueno, pero
0: ahora, ¿vieron qué dijo el técnico? Como al pasar, si a mí me decían antes del Mundial, firmás una semifinal, acomodé lugar.
1: Sí, claro.
0: Dijo, no le importaba cómo, ¿eh?
3: No, yo...
0: ¿Tenemos esa frase? Walter, la
2: tenés. Una de las primeras respuestas.
0: ¿Lo que recordaste? Claro, y me pareció interesante la frase de Scaloni sobre eso, sobre firmar una semifinal. Escuchemos.
6: Bueno, para llegar a una semifinal del Mundial, sin sufrir yo no sé cuánta... España, de hecho, ganó hoy, muy bien ganó, creo merecidamente, pero en el minuto 90 le hizo gol a Portugal, en el 88 le ganó 2-1 a Bélgica, aunque jugando mejor, eso es llegar sufriendo también. Entonces, es muy difícil llegar a una semifinal o a una final de un Mundial sin sufrir.
8: La verdad que no me pongo a pensar si estoy como quería. Porque un mes y medio atrás, llegar a una semifinal del Mundial yo lo hubiera firmado. Llegar como sea, me daba igual. Entonces, me da igual cómo estamos. No tengo ningún reproche. Si estamos cansados o no estamos cansados, me da igual. Estamos en una semifinal del Mundial y hace un mes y medio cuando empezó todo lo hubiera firmado y ahora estoy súper ilusionado, estamos súper ilusionados, contentos y no miramos en el estado que llegamos. Estamos y vamos a jugarla.
0: Bueno, esto es lo que digo yo de la selección, ¿no? No te digo que está hecho, pero ha llegado a una semifinal del mundo, con la chapa, y ahora también aparece el respeto, ¿eh? Porque yo creo que también, es cierto, España nos asustó por el nivel que mostró, pero impone respeto a la Argentina, ¿eh? Este es un equipo bien plantado. Este es un equipo que, para mí, le podrán salir mal las cosas de lo futbolístico, pero no lo arriás, no lo llevas puesto. Y si aprende a sufrir, como pasó en rato frente a Suiza, o en lapso frente a Cabo Verde, mirá que hay jugadores que te dicen, hay que saber sufrir. El Chapu Brania me dijo que Sabela, en aquel partido del Barcelona y Estudiantes de La Plata, le dijo, si sabemos sufrir, tenemos parte del plan resuelto.
2: Lito no le explica lo que era la idiosincrasia de Estudiante, ese día gana.
0: Y sí. Bueno, ¿qué más? ¿Qué más de la selección, chicos? ¿Qué más de la selección? ¿Están nerviosos? ¿Cómo está? ¿Cómo está la Argentina? Cuéntenme un poquito.
3: No, la Argentina sí, sin duda. Acá no se habla de otra cosa. Mirá, cuando vos recorres los canales de televisión y pases el canal que pases, y están con la camiseta de Argentina, están en un programa de cocina, y se habla y hay móviles en las calles esperando cómo va a ser el día de mañana, cómo lo van a vivir, si te toca ir a trabajar o si tenés un jefe que te hace la gamba. No se habla de otra cosa en la televisión argentina y en la calle que del partido de mañana.
1: Con todas las aristas del caso, Hugo, imagínate, ¿no? De
3: sí, depende de qué canal pongas.
1: Depende de qué canal pongas. No, esto es una guerra.
3: Sí.
1: Aquí no nos van a venir a decir que no podemos mezclar todo con todo. Y otros que manejan un lenguaje un poquito más... Como, bueno, el comunicado de Veterano de Malvinas, que te dice, sí. Mirá, cada cancha, en cada uno de nosotros, en nuestros laburos, en nuestra cosa, la malvinización y el recuerdo está presente. El partido de fútbol es un partido de fútbol. Lo que sí hay que aclarar, Hugo, y esto lo escuché en una nota que hizo Pablo Vilouta, es que las motivaciones de los partidos son diferentes. A ver... Mañana, Inglaterra, esta generación de jugadores va a tener la oportunidad de que al menos el dolor transversal, esta persona, una periodista argentina que labura en Londres, y ella dijo, no vas a encontrar inglés de 60 y pico de años, de 50 y pico de años, de 40 y pico de años, 30 y pico, 20 y pico, o 16, que no le sea transversal el partido del 86. Entonces, mañana la selección inglesa va a tener la oportunidad de que al menos aquella fecha sea menos dolorosa. La motivación, dada vuelta, es diferente. Porque nosotros no tenemos una motivación futbolística más que la de ganarle a Inglaterra, porque te quiero ganar y llegar a la final del mundo. Bien interpretado, sí. Digo, ¿no? Queriéndolo interpretar bien.
0: No, ni hablar, ni hablar. Quiero ir con el Tali acá por la ciudad, porque estaba terminando el banderazo y es una noche de tensión, porque hay argentinos e ingleses. Mirá, yo estoy acá en el hotel y en el lobby hay argentinos, hay ingleses con sus camisetas. Por ahora, bueno, esto es un hotel, no se pueden pelear, no se pueden enojar entre ellos, pero en las afueras y en la calle es para tener cuidado, Por ahí el Tali nos cuenta cómo está la cosa. Yo creo que tampoco está para que se hagan mucho los locos,
1: No,
0: hay barra de equipos argentinos y demás. Quiero decirles que acá se quedan,
3: No, pero en general, digo, me parece que cualquiera que sepa cómo se maneja Estados Unidos,
1: claro,
3: no te puedes hacer el loco de la nacionalidad que seas, porque vas para adentro, incluso como en el Mundial de Clubes,
1: siendo norteamericano,
3: Sí, vas para adentro, no hay mucha vuelta ahí. Después cuesta salir.
0: No, y cuesta que después te vuelvan a dar la visa si tuviste algún incidente.
3: Claro, totalmente.
0: Cuesta salir y cuesta volver a entrar en algún momento. Así que bueno, mientras lo conectamos al Tali, escuchemos más del técnico argentino que acaba de dar una conferencia de prensa. Yo creo que responde bien, responde con buena salida sobre esto que dice Nacho, sobre esta pirotecnia que hay sobre recargar el mensaje de Malvinas, y él me parece que responde con sensibilidad. Yo que soy un enamorado de la causa Malvinas, alguien que lleva esa causa con sentimiento, con sensibilidad, porque no a todos los argentinos le afecta del mismo modo. Yo tengo un amigo con el que transité la carrera de periodismo que perdió a su hermano en Malvinas. Y sé de su dolor y demás. Nos debe estar escuchando porque nos escucha habitualmente, querido Leo Abraham. Hincha de Defensa y Justicia encima. Y te cuenta toda la historia y el dolor de sus padres y demás. Yo creo que trata con la sensibilidad, con la sensatez y con el sentimiento justo. Escuchen a Scaloni sobre este tema.
6: El equipo que va a salir mañana será el que mejor entiendo yo que tenga que jugar. Da igual si ganaron, si no ganaron, son campeones o no campeones. No. Siempre hice lo mismo. Después me puedo equivocar, como siempre. Puede pasar, pero en ningún concepto el jugador que sale es porque por lo que dio, es por lo que está dando. Y eso es lo que haremos mañana. Primero, con ellos no, de este tema no hablamos. Es que la realidad es que es un partido de fútbol. ¿Qué vamos a hacer?
9: Sí, tal cual.
6: ¿Qué podemos hacer nosotros con todo lo que pasó hace años atrás? Es inútil. Forma parte de nuestra historia todo lo que pasó, triste. Pero yo no me puedo poner acá a decir que es más que un partido. Yo no me parece que corresponda. Hay gente que ha sufrido mucho como para que yo pueda. Sería una locura. La realidad es que es un partido de fútbol, con las connotaciones que tiene, porque es un gran rival. Y nada más, yo no estoy acá para meter todavía aún más hasta el fuego. Me parece que no corresponde. Y mis jugadores saben muy bien que es un partido, una semifinal de un mundial. Ya eso es un montón. Y todo lo otro fue toda una historia muy triste para nosotros, como para volver a removerla. Y sí, tenemos memoria, nos acordamos. Pero no es necesario ahora mismo hablar de esto.

0: Y aparte, como considera también el medio, considera que la selección no es afines a sus intereses o a su pensamiento político, bueno, una selección tratada de gorila, de que no le importa lo que está pasando en Argentina.
1: Pero, no, pero Nacho, eso no me interesa, ¿sabes?
0: No, bueno, pero ¿qué pasa? Hugo, no te interesa, pero ¿qué pasa,
1: Pero
0: ¿qué pasa?
1: Es una desviación absurda.
0: Ah, ¿no? Claro, bueno, sí, por supuesto que es absurda.
2: Sí, yo creo que...
0: Claro que es absurda.
1: Estar en la selección argentina me parece un absurdo.
0: Pero es lo que pasa, ¿eh? No te estoy diciendo que te estoy inventando. Es lo que ocurre.
2: Se politiza como se politiza tanto, bueno. Y cada uno va para su lado. Y me parece que como tienen que hablar de un partido de fútbol, gente que no está acostumbrada a hablar de fútbol, bueno, politiza además y aparte busca el... título, exagerar. Ya el partido tiene sus condimentos de por sí, porque es la semifinal de una Copa del Mundo entre dos potencias futbolísticas. Entonces, para darle más valor al partido y lo que se está hablando, se empieza a mezclar todo.
0: Sí.
2: Y ahí llegás a un momento que decís, no, yo la verdad prefiero poner una serie y esperar que arranque el partido mañana.
0: Sí, otra cosa. El quilombo que habló Claudia Villafani ayer, apareciendo con la camiseta de su exmarido del partido, cuando hace 2 años se subastó la camiseta del segundo tiempo por 8,5 millones de dólares.
2: Bueno, la tenía.
1: ¿Y cuál es la verdadera?
0: No sabemos, pero justo ayer, hablando con Mochela, ayer fue Claudia Villafani
2: a un programa de cocina.
0: A un programa de cocina, el de Jimena Monteverde,
2: claro.
0: Que se llama La Cocina Rebelde. Y estaba Claudia con la camiseta azul, con el escudo bordado. Claudia cuenta la historia de los escudos bordados. Y dice, esta fue la que usó Diego en el segundo tiempo. Esta es la de los goles. Esta es la de... Entonces dije, yo después digo, bueno, mirá, si Mochela nos contó que compró 20, supuestamente la historia dice que Diego usó 2. O sea que quedan 18. Diego dicen que una la da en el primer tiempo y que la otra o la tiene Claudia o la subastaron en 8,5 millones de dólares.
1: Sí, bueno, historias que...
0: Yo le quiero a Claudia, anécdota.
1: Sí, yo sé que para, por ejemplo, hay cuestiones, conozco un poco de coleccionistas y demás, hay cuestiones de autenticidad, esa es la palabra, para ratificar que una camiseta es la original, Nacho. Si no, no sé, si no nadie, ningún loco pone 8 palos verdes.
0: Bueno,
1: si no,
0: mirá,
1: tuviese certeza que esa es la camiseta del partido.
0: Bueno, está bien, pero lo que dije, o sea, Dalma ya lo había dicho en el momento de la subasta, y ayer Claudia apareció diciendo la camiseta original es esta. Así que, si yo pagué, garpé 8 palos 300, llamo a Sotheby's y le digo, muchacho, acá hay la ex mujer de Maradona, la primera mujer de Maradona, pues fue la única esposa de Maradona, la primera esposa de Maradona y única esposa de Maradona, apareció en un programa de televisión diciendo que esa camiseta es la verdadera y la que vos me vendiste. ¿Qué es entonces?
3: No, hay dos. Hay dos camisetas.
0: Bueno, pero ahí entramos. ¿Cuáles son esas dos camisetas?
3: Una la que cambió Maradona en el entretiempo.
0: Está bien, bueno.
3: Aparte, la que subastaron fue en el entretiempo.
0: No, la Sotheby's lo que dice es que la camiseta que se subastó es la del segundo tiempo, la de los goles.
3: Ahí ya.
0: Así que,
1: bueno,
0: lindo quilombito armó Claudia. Yo le creo a Claudia.
3: Y el otro puso 8 palos verdes.
0: Yo le creo a Claudia, ¿eh?
1: ¿Y qué hacemos con ese muchacho que la puso toda?
0: Y bueno, no sé, que llore.
3: Y ya lo puso.
1: La final del mundo que costó 300. Es increíble el valor histórico que tiene. Bueno, chicos, estamos llegando a las 10 de la noche. Me dice Walter que está el stream por las nubes. Le queremos agradecer, por supuesto, a todos. Muchos en la comunidad de YouTube, muchos colegas que nos siguen.
0: David Cablín, un abrazo enorme.
1: Un abrazo grande. A Tuni Coleman, mucha gente que nos sigue, muchos colegas, mucha gente del fútbol, mucha repercusión. Vamos a ir con el Tadi en un rato. Vamos a ir con Matías Palacios para hablar de España. Quiero hablar de España, no quiero pasar de largo que España es finalista del Mundial. Y nos vamos a meter con más del seleccionado argentino, con aquella historia, no la de Malvinas, la de México 86, que es inspiradora para estos. Algo de eso dijo McAllister. Vamos a escucharlo también, Alexis. Noticias de las 10 de la noche en la Argentina.

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1: Hora 22, un minuto en todo el país. La temperatura en Buenos Aires, 12 grados, 2 décimas, humedad 84%.
0: Nacionales.
1: Banderazo en el obelisco en la previa de Argentina-Inglaterra. Con banderas, camisetas, gorros y vinchas celestes y blancas, varias personas le ponen color al tradicional punto de encuentro de los festejos porteños a la espera de la semifinal de mañana. Entre los presentes, hay turistas y familias que llegaron desde distintos puntos del país para pasar las vacaciones de invierno en la ciudad de Buenos Aires. Aprovecharon la jornada para sumarse al clima mundialista que ya se vive en el centro porteño. El gobernador de Mendoza, Alfredo Cornejo, tomó distancia de Eve Casado y buscó recomponer la relación con Francia. El mandatario provincial envió una carta al embajador de Francia en la Argentina, Romain Nadal, por las declaraciones de la vicegobernadora. La misiva fue enviada con motivo del Día Nacional de Francia y, según el mandatario, las expresiones de Casado no representan el sentir de la comunidad mendocina. Cornejo afirmó que Mendoza celebra la diversidad y rechaza toda manifestación discriminatoria. La polémica se originó luego de que Casado calificara al seleccionado francés como una selección africana.
0: Economía.
1: La inflación actualizó las categorías del monotributo. Con los nuevos valores, la categoría A permitirá ingresos brutos anuales de hasta 12.009.000 pesos. En la categoría B, el límite será de 17.595.000 pesos, mientras que la categoría C tendrá un tope de 24.670.000 pesos. En las escalas más altas, la categoría H admitirá una facturación anual de hasta 81 millones de pesos. El régimen llega hasta la categoría K, cuyo límite máximo de ingresos será de 126.610.000 pesos.
0: Casa Rosada.
1: El gobierno prepara la visita de la titular del Fondo Monetario Internacional a la Argentina. Avanza con los preparativos para la visita de Kristalina Georgieva, quien llegará el próximo 27 de julio. Durante su estadía, Georgieva mantendrá un encuentro con el presidente Javier Milei, ofrecerá una conferencia de prensa en el Ministerio de Economía y encabezará una charla magistral en el Palacio Libertad. Además, la directora del Fondo Monetario Internacional tiene previsto viajar a la provincia de Neuquén para recorrer el yacimiento de Vaca Muerta.
0: Tribunales.
1: Y la justicia habilitó a Martín Irurzun a recurrir a la Corte para seguir en la Cámara Federal. Ahora la Corte Suprema de Justicia de la Nación deberá definir si puede continuar en su cargo después de cumplir 75 años.
0: Internacionales.
1: Ya son 4.734 los muertos por los terremotos en Venezuela y casi 30.000 personas siguen desaparecidas. Las nuevas cifras fueron difundidas por el presidente de la Asamblea Nacional, Jorge Rodríguez. Además, señaló que los operativos de emergencia ya asistieron a 128.324 familias afectadas por el desastre. Además, las autoridades informaron que los equipos sanitarios brindaron atención médica a 33.652 pacientes. Hora 22, 4 minutos en todo el país. La temperatura en Buenos Aires, 12 grados, 2 décimas, humedad 84%, cielo algo nublado.
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0: Recién en el corte recibí información de la selección argentina que les voy a contar en minutos nada más de las pruebas que hizo hoy el técnico argentino, de esta posibilidad de que Otamendi pueda ser el líbero del equipo, de si Enzo sale o no sale. Me parece que muchos sospechan que Enzo podría salir, y creo que Enzo tiene chance de jugar. Bueno, es un poco un rompecabezas la selección argentina y su posible formación. 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Lo vamos a saludar a un amigo, que lo cruzamos aquí muy a la pasada, pero siempre es un placer. Lo vemos en cada evento, lo vimos en el Mundial de Clubes el año pasado. Va a la Argentina, suele ir a la Bombonera, es muy amigo de Román. Ha ido al palco justamente, ha gritado un gol al lado de Riquelme en la Bombonera, el sueño de muchos hinchas de Boca. Y es el amigo Juan Castro, del diario Marca de España. Juan, querido, ¿cómo estás?
1: ¿Cómo estáis? ¿Qué tal, Hugo? Un gusto saludarte. Y aquí estamos en las afueras del Estadio de Atlanta.
0: Exactamente. Andás por aquí. Vos sos el más argentino de los españoles, Juan. Decime cómo viste a la selección española, que ha jugado
1: muy bien.
0: El mejor partido de la Copa del Mundo.
1: El mejor suyo, seguro. España ha ido de menos a más. Yo ya he completado un partidazo sacándole la pelota a los franceses e impidiendo el juego rápido y fugaz de los franceses arriba en ataque. No le dejó correr a Francia, tuvo la pelota casi todo el partido y la verdad es que ha sido, como mañana dice Marca en su portada, un auténtico baño a los franceses.
0: ¡Oh! ¿Ese es el título de Marca?
1: Ese es el título. Baño, ¿no? ¿Oh? Baño histórico, me apunta por aquí un compañero. Baño histórico es el título mañana de Marca.
0: Che, ¿por qué los tienen de hijo a los franceses ustedes?
1: Bueno, a ver, que no siempre ha sido así. Recuerdo cuando yo era pequeño, final de la Eurocopa 1984, que nos ganaron. Recuerdo otros episodios, pero es verdad que las últimas tres veces y en tres instancias muy muy muy señaladas, pues les hemos ganado. Y en ese sentido, pues lo tenemos un poco de hijo, como dices, al menos en la historia moderna.
0: Exactamente, exactamente. Ahora, yo a España la había visto sin pegada, como dicen ustedes, sin punch, sin ese cambio de marcha final, con un Yamal que va de menos a más. Ahora, hoy lo vi rápido al equipo, con esa identidad tan arraigada, tan identificada que tienen, quitándole la pelota. Nadie se animó a sacarle la pelota a Francia y ahí radicaba la cuestión, Juan.
1: Sí, exactamente. Si Francia tiene la pelota, es un equipo muy rápido, que tiene arriba mucho talento y muy rápido. Son gacelas, ¿no? Arriba, tanto por los extremos como por dentro, con Olisseo o Cherki cuando entra, aunque es un poco más lento este último, pero evidentemente pues había que quitar la pelota y España lo ha hecho. Creo que ha jugado un partido excepcional, con muchísima posesión y también siendo punzante en los metros definitivos. Es verdad que el primer gol ha venido de penalti, pero la jugada luego del segundo gol es muy buena y podrían haber caído alguno más.
0: Es un Mundial donde De la Fuente tomó decisiones fuertes, ¿no?
1: Sí, sobre todo la de Pedri.
0: Porro por Llorente y la salida de Pedri para que juegue Fabián Ruiz, ¿no?
1: Sí, en los últimos dos encuentros Pedri ha sido suplente. le ha salido bien. Evidentemente, si le hubiera salido mal, pues habría muchas críticas, pero él tiene la personalidad como para decir, bueno, Pedri no está bien, por lo tanto, tiene que entrar otro que no es, no es manco. Al final, Ruiz es un jugador de élite que juega en el campeón de Europa, que es titular normalmente, aunque ha estado lesionado gran parte de la temporada, pero es titular normalmente en el campeón de Europa, dos veces campeón de Europa de las dos últimas, por lo tanto es un jugador de muchísimo nivel también.
0: Juan, ¿cómo analizas el torneo de Lamine Yamal?
1: Bueno, flojo, ¿no? En principio. Flojo porque viene lesionado el chaval. Es un jugador muy joven también, 19 años, acaba de cumplir 19 años, pero no está siendo el Lamine Yamal que todos conocemos. Hoy ha estado un poco más punzante, pero no se va de como es habitual de él, en él de dos, tres jugadores, no tiene esa chispa de siempre. Pero bueno, hoy ha ayudado también, esperemos que en la final pues salga ese Lamine Yamal estelar, que creo que debe salir. Al final necesitamos un partido estelar de Lamine Yamal si queremos ganar el torneo.
0: Al juego de España, ¿qué le conviene más? ¿Argentina o Inglaterra en la final?
1: No sé, yo te digo lo que ojalá haya una finalísima. Creo que lo que estamos esperando todos, una finalísima sería preciosa con jugadores que bueno, muchos han jugado en España, con Scaloni, que su profesor fue Luis de la Fuente, que vive en España, con Leo Messi, que su segunda patria es España, que cuando termine de jugar seguramente vivirá ahí en Cataluña, en España. O sea que creo que sería muy bonito, tanto a nivel de los aficionados como de los jugadores, que fuera España, y ojalá sea así, porque todos lo estamos esperando.
0: Hay muchos argentinos en redes enojados. No le identifico a Marca, ni mucho menos, que hace un periodismo muy serio, y yo admiro al periodismo español, sobre todo al escrito, porque ustedes tienen un uso del idioma y el uso de la metáfora extraordinario. Pero hay mucho enojo con cierto periodismo español que habla peyorativamente de la Argentina. ¿Lo percibís eso?
1: No, lo percibo, pero es muy aislado. Lo que pasa es que hoy en día las redes confunden todo, las redes matan el periodismo, la amistad, el amor, la confraternización entre países, y hasta pueden matar un matrimonio, o sea que imagínate. Creo que las redes matan todo, y por dos cosas que hay en redes que se viralizan, pues ya creen que todo el país es así. Me parece un error de percepción absoluto. Y creo que deberían mirar más pues medios que llevamos toda la vida escribiendo de Argentina y de Leo Messi. Por ejemplo, Marca tiene una relación extraordinaria con Leo Messi, y eso que él jugó muchos años o toda su vida en el Barça, ¿no? Y en teoría Marca es un medio más de Madrid, ¿no? O nació en Madrid al menos.
0: Claro.
1: Bueno, nació en San Sebastián, pero bueno, yo creo que las redes confunden todo, y la viralización no significa la generalización de una conducta.
0: No hay madridismo ante Messi, entonces.
1: ¿No hay qué?
0: No hay madridismo ante Messi, como se sospecha en Argentina.
1: No, madridismo sí, y es que tiene que ser así. Pero es que en Madrid no estamos hablando de Real Madrid o Barça, estamos hablando de España, claro. Argentina. Pero obviamente el madridismo tiene que estar contra Messi. ¿Cómo no va a estar contra Messi?
0: Claro.
1: Si ha estado 15 años metiéndole goles. Es como si me dices
0: padeciéndolo.
1: Es como si me dices que el barcelonismo está con Mbappé. Pues no es lo futbolísticamente natural.
0: Hugo,
1: pero de ahí a decir que toda España está contra Argentina me parece erróneo.
2: Permitime jugar a ser Juan Castro, y para mí hoy el hincha español, o ponele, la selección española, le conviene más Inglaterra que Argentina para la final, ¿eh? Porque Argentina sabe jugar sin pelota. E Inglaterra me parece que puede caer en la misma... A ver, caer en la trampa. Hoy España jugó un partidazo. Hoy lo llevó de la mano al colegio, a Francia, ¿eh? Te leo algunos comentarios. Le Figaro pone naufragio total y un 14 de julio arruinado rotundamente. Recordemos que 14 de julio... para Francia es nuestro 25 de mayo.
3: Al día de la toma de la Bastilla.
2: ¿Entendés? ¿Qué más? Fin del sueño azul, pone Le Monde. Les Bleus dominados y eliminados. Una actuación indigna de una nación que sueña con el título desde hace 5 semanas. El daño que le ha hecho España hoy a Francia es brutal, ¿eh?
0: Sí, porque había llegado caminando hasta aquí, Juan.
1: Sí, coincido en que Francia era el gran favorito porque tenía 2, 3, 4 jugadores muy decisivos, porque físicamente están por encima del resto, pero es que hoy no pudo hacer nada Francia con su físico porque no tuvo la pelota, no tuvo la herramienta. Es como si a un carpintero le quitas el martillo, no puede hacer nada. Pues hoy pasó
0: totalmente.
1: Francia no tuvo la pelota y así le fue.
0: Totalmente, totalmente. Juan, te saco un poquito del Mundial. ¿Dónde lo ves a Julián Álvarez después de la insinuación y la declaración que tuvo aquí mostrando su voluntad de salir del Atlético?
1: Bueno, lo veo fuera del Atlético, eso seguro, pero no me cerraría solo con España. Creo que puede entrar alguna ecuación Premier League dentro de su futuro, porque creo que va a ser muy complicado que el Atlético negocie con el Barça un precio ajustado a lo que quiere el Barça.
0: Claro. Sí, encima, más si después de este gol, y más si le toca tener partidos consagratorios en este tramo final del Mundial, ¿no?
1: Sí, está claro. El precio va a subir. Uno es que va a subir, sino que está ya fijado. Pero no creo que el Atlético lo baje, y por lo tanto va a ser un jugador muy caro para la Liga y solo al alcance de equipos de la Premier.
0: Perfecto. Juan, te mandamos un abrazo grande.
1: Un abrazo grande, Hugo, y saludos ahí. Que haya finalísima, porque recuerden, entre argentinos y españoles hay muchas más cosas que nos unen que más cosas que nos desunen. Recuérdenlo.
2: Perdón que me meta sobre el final. Que haya finalísima, que en el domingo, si Argentina y España se enfrentan, que entreguen las dos copas tipo doble cinturón de boxeo.
1: No tanto. Tanto no nos queremos.
2: Porque si no, vamos a las dos copas, ¿eh?
0: Pero es cierto que la finalísima trunca se va a jugar, o se podría jugar aquí.
2: Ojalá.
0: ¿Cómo nos ves a nosotros? ¿Cómo ves a la Argentina, Juan?
1: Desgastada físicamente, pero con un gen competitivo como no tiene ningún equipo en ese Mundial.
0: Claro. Competimos desde la emoción, ¿no?
1: Sí, de la emoción y de la calidad. Hay jugadores con muchísima calidad. No,
0: es cierto.
1: No solo la emoción y la camiseta, también hay otras cosas.
0: Es cierto. Amigo, un abrazo grande, ¿eh? Gracias por estar.
1: Un abrazo grande, chao, chao.
0: Allí está Juan Castro, sí. Hombre del diario Marca. Me gustó eso como lo definió, ¿eh? Esperamos una finalísima, ¿eh? ¿Le creen, Pipi?
3: No,
2: claramente.
3: Yo creo que a España le conviene Inglaterra.
2: Claro, le conviene Inglaterra. Ya te digo, porque Inglaterra es más fácil de meterlo en la trampa y de manejarle la pelota que Argentina, porque Argentina
3: y sería
2: sabe.
3: Un morbo menos.
2: Y sería ese un morbo menos.
3: Sería para España un morbo menos. Porque ya no solo que están poniendo lo de la estrellita, ya en varios lugares se sienten campeón. Está la declaración de Yamal. El técnico de La Fuente, cuando llegó, dijo: somos los mejores. Me parece que, ante semejantes palabras, está bueno un buen garrotazo. Está hermoso, un gran garrotazo. Y se termina una etapa. A ver, si Argentina le gana una final a España al mundo, hay un diálogo que se termina para la eternidad. Argentina tiene 6 finales del mundo jugadas. Ganó 3, pero tiene 6.
2: Claro.
3: España es la segunda vez que llegó a una semifinal. O sea, no existe el fútbol español con respecto a lo que es Brasil, Italia, Alemania, Argentina.
2: Como Inglaterra. Inglaterra futbolísticamente contra Argentina no existe. O sea, no existe, ¿no? Está muchos escalones abajo.
3: Claro. Es más el morbo,
2: claro,
3: que en sí los resultados deportivos.
0: A ver, vamos, ya que estamos con España, vamos a escuchar lo de La Fuente, lo vamos a auspiciar con Bagunza, porque de La Fuente fue muy elogioso del futbolista español. Y hasta yo creo que hay cierto triunfalismo en España después de haber eliminado a Francia. Escuchen.
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5: Que hoy nos enfrentábamos quizás a una de las mejores selecciones del mundo, pero se encontraban enfrente con el mejor equipo del mundo. Esa es la mejor manera de desactivar cualquier propuesta futbolística, en este caso hablamos de fútbol, del rival, pero además con orden, con equilibrio, con sacrificio, con esfuerzo, con un talento futbolístico descomunal, interpretando muy bien las fases del juego. Siempre he dicho que para mí el futbolista español es el mejor futbolista del mundo, precisamente esa interpretación del fútbol, sabe cómo comportarse en el ataque, en la fase ofensiva, en la fase defensiva. Eso es un gran logro del fútbol español, de los entrenadores españoles, de los equipos, los clubes españoles. Pongamos en valor lo que tenemos en España y hoy ha sido un claro ejemplo.
0: Bueno, qué elogio, ¿no?
2: Sí, claro.
0: ¿Coinciden ustedes con que el jugador español hoy es el mejor del mundo?
2: ¿Que el equipo? No. No. No. El mejor del mundo es el campeón de Europa. Anda muy bien.
6: Sí, ahora De La Fuente tiene una percepción porque llegó al Mundial y dijo: tenemos el mejor mediocampo.
2: Sí.
6: Tenemos grandes delanteros y grandes defensores. Ahora, ya habla de que son el mejor equipo del mundo. Y yo creo que con la actuación que tuvo frente a Francia, tiene con qué decirlo. Ahora, no va a servir de nada si en 4 días no gana la final con quien le toque.
3: No, y también tiene que analizar los otros partidos. Porque cuando empató con Cabo Verde, el clima era bastante feo el que se vio en España.
6: Sí, yo claro. Hice un trabajito porque estoy un poco loco.
2: A ver.
6: ¿Viste que se ver. Hablaba de los 4 semifinalistas?
3: Viene el árbitro, no molestar a Yamal, ¿eh? No, por la Barton, patada atrás.
6: Barton tuvo un arbitraje, acertó en el penal, tuvo un arbitraje que esperábamos de él. Mediocre.
2: Mediocre.
6: Sí, ojalá
2: Olise,
6: que el FAC...
2: Olise también te agradece. Y para mí...
6: Amonestado, Olise. No es falta de roja.
2: Pero para mí... Mbappé debió haber sido expulsado.
6: Y Yamal le entró muy fuerte a Mbappé, claro. También desde atrás, en amarilla. Lo sacó el partido, lo sacó. Y para el fútbol de la CONCACAF, haber tenido a Barton ahí y mañana el FAT al estadounidense en Argentina-Inglaterra sería un mérito. Yo les decía, hice un trabajito de los rivales que enfrentaron los 4 semifinalistas. Son 7 rivales que enfrentó cada uno con el ranking FIFA. Ustedes se van a sorprender, pero la verdad que por números, la selección de los 4 semifinalistas que enfrentó a mejores equipos en el ranking, claramente fue España. Porque enfrentó a Cabo Verde, ranking 64, Arabia 58, Uruguay 20, Austria 23, Portugal 7, Bélgica 8, Francia primera. Claramente el equipo de De La Fuente...
2: Y le ganó a 3 top 10.
6: Sí, le... ganó a casi todos porque empató solamente con Cabo Verde en el arranque. Y si vos fijás los de Argentina, que es lo que nos interesa a nosotros, Argelia 29, Austria 23, Jordania 73, Cabo Verde 64, Egipto 24, Suiza 14, Inglaterra mañana 4. Sí, claramente hay una diferencia. Vamos a los ingleses, no doy Francia porque se quedó afuera. Inglaterra enfrentó a Croacia, que está 13, a Ghana, que está 65... a Panamá, que está 44, generosa la primera ronda con Inglaterra, sí. También. Congo 41, México 10, Noruega 19, Argentina 2.
2: Pues parecido.
6: Parecido a la Argentina, sí, pero España claramente es a los que había enfrentado rivales más complejos. Después venía Francia, porque Francia tuvo, por ejemplo, Senegal 18, Noruega 19, Marruecos 6 y España 3. Sí, esto es lo que
0: enfrentaron en el camino. Está bueno, sirve como referencia, Augusto, me gusta porque es original tu planteo. Además, a partir de esto y del ranking y del Mundial de 48, cuando hablamos de Congo, de Cabo Verde y demás, que tuvieron una actuación destacada, ya acá en Estados Unidos se están afirmando que el próximo Mundial es de 64 equipos.
2: Sí, claro.
6: Sí, 2 meses tranquilo, así, ¿no?
0: Que,
6: va a ser.
0: Así que prepárense, van a clasificar los 2 mejores. Ahí no habrá mejores terceros.
3: Que sí, ahí no pueden especular en la última fecha. Que es lo que pasó en este Mundial, sobre todo claro. Los que juegan los últimos partidos, sí. Que tenían para especular.
6: Y el desempate olímpico me parece que va a ser revisado. Vos sabés, Hugo, que tanto AFA ayer como Conmebol hoy comunica con charlas mediante y con comunicaciones oficiales que desde la semana que viene...
2: Cooling break.
6: No, se toman todas las leyes en CONMEBOL y en Argentina de la Copa del Mundo. Así que todo esto que vimos en el Mundial nos vamos a tener que acostumbrar a verlo en la Argentina.
2: Los 5 segundos.
6: En Sudamericana, en Libertadores. Lo del cooling break todavía no, porque no es reglamentación FIFA. Fue reglamentación para la Copa del Mundo.
2: Pero
6: de hecho, la Champions no lo va a usar, por ejemplo.
2: Y pero acá Libertadores y Sudamericana sí, ¿eh?
6: Se hizo, claro. Sí. Así que seguramente lo van a mantener, la pausa de hidratación. Bueno.
0: Hablando de pausa, sé que no hice pausa, me van a matar.
2: No, ¿por qué, Hugo?
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6: No, por
0: una
6: favor.
0: Locura. Bueno,
3: ahora que tengo un programa acá también. Sí,
0: no viene cuando nada. Cuando vuelvo, vamos a Ley Primera. Y el Tali también, debe estar comiendo salteado el Tali. Tali, querido, lo que laburás, amigo. Estás todo el día al aire.
7: Hola, Hugo. Abrazo grande para todos, Los extraño. Saludo grande a cada uno de los compañeros en la mesa. Estamos en el banderazo. En este momento se refuerza la policía de Atlanta, que está hasta ahora de manera tranquila como los hinchas. Hay mucha bandera, Hugo, mucha bandera con, obviamente, las Islas Malvinas. ¿Por qué digo esto? Porque hoy se dio a conocer la noticia de que la bandera no van a poder ingresar mañana. Yo, la verdad, escuchaba en alta voz a muchos colegas diciendo es solamente un partido de fútbol. Bueno, evidentemente no es solamente un partido de fútbol porque las banderas con las Malvinas no van a poder entrar. Pero bueno, es para una discusión más larga. Lo cierto es que para el partido de fútbol de mañana, Hugo, compañeros, toda esta gente, no sé, o no van a llevar las banderas o no van a poder ir con alguna alusión que tenga que ver con Malvinas. Lo cierto es que es multitudinario el banderazo. Podrán ver en imágenes, hay entre 12.000 y 15.000 personas en una especie de una estación de un subterráneo que tiene como una especie de anfiteatro. Es una especie de, de parque Lezama un poco más chico. Y a tan solo un kilómetro de este lugar están los ingleses. Y en el medio de los dos banderazos hay un cordón policial donde los argentinos no pueden cruzar para el lado oeste de Atlanta. Y los ingleses no pueden cruzar para el lado oeste de Atlanta, como si fuese que se juega un Boca-River. Bueno, lo que contábamos ayer, una ciudad prácticamente blindada por la policía. Por ahora no hay ningún incidente, solamente algún incidente disperso por algún lugar, con algún hincha por ahí alcoholizado, pero por ahora todo muy tranquilo, no se va nadie. Me cuentan que no van a poner horario de finalización como pasaba en los banderazos anteriores, porque la policía quiere que estén todos juntos. Prefieren que esto dure hasta la medianoche, pero que no se muevan de acá. Porque si se empiezan a deambular por la ciudad, ahí es incontrolable y seguramente haya algún cruce con los ingleses.
0: Bueno, yo lo que digo de Malvinas es que, ¿ustedes se acuerdan alguna vez que la FIFA se quejó porque la Argentina en la previa del Mundial del 2014... salió con una bandera en La Plata en un partido amistoso previo a ese Mundial con una alusión a Malvinas, ¿no? La FIFA te prohíbe que hagas alusión política, pero históricamente se entró con banderas de Malvinas. Yo voy a los Mundiales hace mucho tiempo y todas las banderas argentinas tienen alguna alusión a Malvinas.
7: Sí, Hugo, yo te digo, lo remarco porque veo mucha bandera, O sea, como suele suceder también en el fútbol argentino, todas las banderas, obviamente Maradona, Messi, predominan. Después las típicas banderas con los escudos de los clubes, banderas con el barrio o la provincia o la ciudad de donde vienen los hinchas, pero predomina el símbolo Malvinas. Por eso, bueno, la verdad que llamó la atención y fue uno de los temas de conversación. Si vos me permitís, Hugo, a ver, lo tengo el Chori Domínguez cerca. Me voy a arribar. Estamos en una especie de...
0: Muy buena nota.
7: En una pequeña terracita. Chori, estoy en vivo por Radio La Red. ¿Te puedo prestar un segundo? Está Hugo Balazone del otro
8: lado. No se escucha nada.
7: Chori, querido, bueno, disfrutando del banderazo.
8: Sí, la verdad que sí, contento. Es la primera vez que me toca estar en una situación así, después de tanto tiempo, hoy del otro lado, o sea... Y la verdad que la energía que tiene la gente y todo eso es muy, muy bonito.
7: Disfrutando como hincha, horas previas a un partido muy importante. Vos como futbolista, porque seguís siendo futbolista, es un partido especial este, ¿no? Se juega de otra manera.
8: Y la realidad que yo entiendo que haya que transmitir, nosotros tenemos que transmitir un poco de esa bajada de la línea, pero sí, de verdad que lo notás y se vive y se sabe. Y sí, es un partido muy especial, la verdad que yo creo que acá ahí es un partido que se juega con otras cosas, o sea, sí con buen fútbol, jugando al fútbol, pero hay algo más que sale de dentro.
7: Que nos saltas un inglés.
8: Sí, tal cual, yo creo que te lo vuelvo a repetir, yo creo que el carácter de esta selección, el carácter de nuestro jugador argentino, tiene mucho de eso, ¿no? Y creo que es un momento en el que... Es que es verdad, o sea, salen cosas de dentro que no sabemos, es nuestra esencia.
7: Bueno, Chori, gracias por estos minutos en la radio líder del fútbol.
8: Bueno, muchas gracias.
7: Gracias. Bueno, Hugo, hasta ahí, Chori Domínguez, yo me sigo moviendo si querés, no sé cómo me reciben, es mucho el ambiente que hay. A ver, me voy a mover, Hugo, compañeros.
0: Dale, dale, dale, tranquilo.
7: ¿Cómo va? ¿Cómo?
9: Están pasando cosas, parece, por acá, ¿no?
7: Están pasando cosas. ¿Dónde sos, amigo?
9: No, soy acá en Atlanta. Vivimos ya hace 24 años acá.
7: Estamos en vivo por Radio de la Red.
9: Oh, grande, la Red. Sí, a full con la Red.
7: Bueno, escúchame, viviendo un pedacito de Argentina hoy.
9: Sí, a full. La verdad que estamos comentando acá los amigos. Esto uno que vive acá, obviamente no lo ve todos los días. Así que contento de estar acá con el pueblo. Estamos cansados. Somos grandes, pero no importa, aguante hasta la medianoche.
7: Es un partido especial mañana, distinto al resto.
9: Sí, tal cual. Uno, bueno, yo tengo 53 años, obviamente lo de la Malvina era pibe, pero lo viví. El 86 tenía 14, así que bueno, no, es un partido diferente, obviamente.
7: ¿Tienes entrada?
9: No, todavía no, estamos esperando hasta último momento para ver si podemos entrar mañana.
7: ¿Cuánto te piden hasta ahora?
9: Como $3,000 están pidiendo, sí, una locura, la verdad. Pero bueno.
7: Muchas gracias, señor.
9: No, por favor, gracias a ustedes.
7: Gracias. Un abrazo. Bueno, Hugo, decime vos, manejame.
0: No, sé. Seguí, Tali, que está buenísimo. $3,000 se están pidiendo por un ticket.
3: Y Argentina e Inglaterra, Hugo.
7: Sí.
3: Después veremos si seguramente se la quedan y no le queda otra que bajarla.
7: Sí, estamos en vivo por Radio de la Red. ¿De dónde sos?
10: De Panamá.
7: De Panamá, bueno, apoyando a Argentina.
10: Apoyado a Argentina, sí.
7: ¿Tenés entrada?
10: Sí.
7: ¿Cuánto la pagaste?
10: ¿Cuánto? $4,000.
7: $4,000.
10: Sí.
7: Qué locura,
10: Locura, muy caro.
7: Bueno, mañana cuando se cante que no saltas un inglés, tenés que saltar, ¿eh?
10: Claro.
7: ¿Cómo?
10: Ya saltamos.
7: Bueno, muy bien, vos también tenés entrada.
10: Sí.
7: Bueno, muchas gracias. Me sigo moviendo. Estamos en vivo por Radio La Red. ¿Todo bien?
11: No,
7: no speak in English. Yeah. Where are you from?
11: I'm from Jacksonville, Florida.
7: Okay, Messi like?
11: Of course.
7: The
11: greatest.
7: Argentina.
11: Vamos Argentina.
7: Bueno. Yeah. Thank you very much, my friend. Yeah. Thank you. Me sigo moviendo. ¿Todo bien?
11: Todo bien.
7: ¿De dónde sos?
10: De Argentina.
7: ¿De qué parte?
10: De Cava. Sí.
7: Estamos en vivo por Radio de la Red. Escuchame, ¿tenés entrada?
10: Sí, no, todavía no. Estamos esperando para comprarlo. Esta noche o mañana, igual la compro.
7: ¿Cómo viene el tema? ¿Cuánto piden?
10: Viene para el orto. No bajaron nada en este partido.
7: ¿Cuánto se piden?
10: Y estamos en estafa 2.800, 2.900.
7: Es picante, ¿no?
10: Súper.
7: ¿Cuántas tenés que comprar?
10: Dos
7: entraditas.
10: Otro dos.
7: Por ahí bajar un poco, ojalá.
10: Igual vamos
7: como sea.
10: Acomoda.
7: Gracias. Me sigo moviendo, Hugo. A ver, veo una camiseta de San Martín de San Juan. ¿Todo bien, chicos? ¿Cómo estamos en vivo por Radio de la Red?
10: No, perfecto. Bueno, como tiene que ser.
7: ¿Tenés entrada?
10: Sí, obvio, como corresponde.
7: ¿De San Juan?
10: Yo estoy de San Juan, pero hace 15 años que vivo en Buenos Aires.
12: conseguí, saqué la entrada.
13: ¿Cuánto la pagaste? Decime.
12: 2.300.
13: 2.300. Están pidiendo 3, 3.000.
12: No, yo lo saqué. Yo no pensaba venir, ¿eh? Yo la saqué el 9 de julio.
13: Compré... ¿Ya te pasaste y entrada?
12: No, al revés. Compré entrada primero y después empecé a armar todo el equipo. Pasaje, estadía y nos vamos el 21 de julio a Buenos Aires campeones, amigo.
13: Ahí va, con la confianza intacta. Sí. Gracias, chicos, sigo.
12: Bueno, acá te nombré. Yo soy de Rumania.
13: De Rumania.
12: Jorge Hachi. Y esto es mi amigo de Argentina, de San Martín.
13: De San Juan.
12: Y yo voy por Argentina mañana. Leo Andrés Messi. Vamos, Argentina. Vamos.
13: Gracias. Un rumano. Ahí va, sí, ahí va. Sigo. Me sigo moviendo. A ver, ¿todo bien? ¿Cómo va? ¿Todo bien? Estamos en vivo por Radio La Red.
14: Todo bien, apoyando a Argentina. Soy venezolana.
13: ¿Venezolana? ¿Tenés entrada?
14: No. Pero mañana voy a entrar, voy a buscar entrada.
13: Ahí va, perfecto. Gracias, ¿eh? Me sigo moviendo. A ver.
0: La está rompiendo, ¿cómo va? Tali, la está rompiendo.
12: ¡Olis!
13: ¿De dónde sos? Estamos en vivo por Radio La Red.
12: Yo soy de Bursaco.
13: ¿Hincha, eh?
12: De Platense.
13: Bueno, ¿tenés entrada? ¿Todo bien para mañana?
12: No, todavía no tengo entrada. Estoy al horno mal.
13: ¿Al horno con papa?
12: Sí.
13: Bueno, pero vas a conseguir.
12: Esperamos que haga pareja. Las manos mágicas.
13: ¿Hasta cuánto se paga?
12: Hasta 2.000.
13: Ahí está.
12: Ahí va.
13: Gracias, amigo. Me sigo moviendo. A ver, ¿todo bien?
15: ¿Cómo andamos?
13: Diego Coquet. Amigo, ¿tenés entrada para mañana? Estamos en vivo con La Red.
15: Más entrada, un saludo para toda la gente de La Red. Tenemos, estamos.
13: Bueno, partido vibrante.
15: Partido vibrante, pero con mucha ganas de que se juegue ya.
13: Ahí va, perfecto, gracias, Teo. Ale Comero, ¿todo bien?
16: Están aconteciendo cosas. Está pasando de todo acá, estamos bien confiados.
13: Partido bravo, chico.
16: Hay algo en el aire que no podemos perder mañana. No se puede perder.
13: Bueno, gracias, Ale. Bueno, compañeros, a la patada, Jorgito Barabale. Jorgito, dame un pronóstico.
17: Sí, a ver, yo le tengo fe al equipo. Le tengo fe al equipo, las cosas se vienen dando. Que hoy gane España también es una buena señal. Obviamente acá somos más hinchas que analistas, así que, pero le tengo fe, va a ser bravo. Le tengo fe, mañana Messi hace uno de esos goles que quedan en la historia.
13: ¿Sos fiel oyente de La Red?
17: Siempre los escucho, sabe que soy oyente y el Tali es uno de los grandes ganadores del Mundial. Se lo merece.
13: Gracias, Jorgito. Bueno, compañeros, yo puedo seguir, ¿eh?
2: ¿No hay seguimos manera que Garen cante una canción, los motives y la empiecen a cantar?
13: Dale, pará. Ya me muevo, a ver, pará, dame un segundito. Chicos, ¿cómo andan? Estamos en vivo por Radio La Red. ¿Podemos cantar? ¿Quién nos saca un inglés? A la 1, a la 2 y a la 3, dale.
18: ¡Dejaros alta! ¡Es un inglés!
0: ¡Muy bien, dale!
18: ¡Dejaros alta! ¡Es un inglés!
13: Bueno, compañeros, en un ratito, si quieren, volvemos.
0: Ah, impresionante. Dale, movilizás a un pueblo. Movilizás, conmovés a la gente. Es impresionante lo que estás haciendo. Gracias por esto, Volvemos un rato.
2: Es el nuevo Tula,
13: Volvemos en un rato cuando quieran. Abrazo, chicos.
0: Maneja las masas.
13: ¡Vamos!
0: Pipi. Maneja las masas el Tali. Chicos, ahora sí, pausa, ¿no?
2: Sí. Espectacular. Para futuro, para que lo levantamos en un ratito. Sí. Mañana se pone rueditas en las manos, ojalá. Pero me parece que estamos enfrentando al mejor arquero del Mundial mañana,
0: ¿Por Pickford?
2: Sí. Tuvo un buen torneo, a mí...
19: Tuvo muy buen torneo Pickford, ¿eh?
2: Sí, muy buen. No es un arquero que me guste, pero el torneo es bueno.
0: ¿Puedo decir que España tiene al peor arquero de los cuatro que llegó a la semifinal?
2: Ah, eso puede ser, de los cuatro... O igual el francesito, sacándole la cara a la definición de Porro. Decir, muchacho, vamos, dale.
19: Yo lo veo a Unai que a veces sale lejos o sale a destiempo, pero miren que no le hacían goles, ¿eh? Le metieron un solo gol en el Mundial y fue Bélgica.
2: Le patearon mucho largo.
19: Sí, es un equipo que te controla.
0: 650 minutos llevaba. Ahora, no le hacían goles porque tampoco le llegaban demasiado.
2: Claro, no le patean, no tiene atajadas tampoco. Claro. No recuerdo atajadas de
0: eso. Ese es el tema. Bueno, a las 23 volvemos con el Superclásico, chicos.
19: Por favor, te pido.
0: Mañana juegan Boca Inglaterra. No quiero que se me aburran, Va a venir el Turco, todo. Así que nos vamos a meter en Boca y en River, que juegan esta semana de Copa Argentina. Primera pausa en el programa, ¿sí? A las 21:40, aquí en Atlanta, donde va a jugar la Argentina frente a Inglaterra, 22:40 en Argentina.
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0: Seguimos el fútbol 910, con todos los chicos allí. Hace rato que no aparece Big Pizza,
1: Es increíble. Es increíble la transmisión de pensamiento. Está por llegar, es inminente la llegada. Los amigos de Big Pizza nos vio preocupados, nos vio amarillos.
2: Sí, sí, algo faltaba.
0: Ahí, en Corrientes y Serrano.
1: Sí, 4, si Serrano, 471.
0: Exactamente, maravilloso, maravilloso de nuestro amigo venezolano, muy hincha de Boca, sufre mucho por Boca.
1: Luis Sánchez.
0: Exactamente, querido Luisito Sánchez, le mando un cariño grande, debe estar también. Por supuesto, muy metido en esta ola mundialista que tenemos todos aquí. Pipi, vamos.
1: Estoy nervioso, Hugo. Estoy nervioso.
0: Sí, ¿no? Sí, ¿no?
1: Mirá que te voy a ser honesto, yo no grito los goles de la selección. Yo desde tampoco. Que hay VAR, no grito goles porque enseguida miro a ver si levantan bandera. Pero, no sé, ahora es la primera vez en lo que va del mundial.
2: ¿Están nerviosos, en serio?
1: Te lo juro que es la primera vez.
0: Sí, yo también, hijos, yo también.
1: Que en este momento gusto. Tengo un nudo como
2: cero.
1: No me pasó...
2: Cero.
1: Creo que la última vez que sentí este nervio fue la final con Francia.
2: Mirá.
1: No me pasó. Estoy pasando mal ahora.
0: Vos sos como tu maestro Niembro, que no sos hincha de la selección.
2: No soy hincha, pero no me emociona nada por lo general. Menos un partido de fútbol.
1: Yo me pongo a ver a mis hijos, la ilusión, la camiseta.
2: Sí,
1: y
2: eso
1: yo hasta ahora venía tranquilo,
2: cosa.
1: Pero no. Yo creo que me mató la ansiedad de que ya haya jugado esta semifinal y vos tenés que esperar un día. Me mata la ansiedad.
2: Yo creo
1: que está liquidando.
2: Como se juegan tantas cosas, al país le vendría muy bien otra alegría en el fútbol, que sería ganar mañana. Yo recién charlaba y era debate en los grupos de WhatsApp por la tarde que te decían, ¿qué dolería menos? ¿Perder mañana o perder una final?
1: Perder.
2: Sí, pero yo creo que si ganás mañana y perdés la final, no es tan doloroso como perder mañana.
1: No sé, perdés una final con España. Vos fíjate, Chile, no ganó en su vida nada. Te
2: pero Argentina viene de ser, pero viene de ser campeón del mundo. Yo creo que los condimentos...
1: ¿Vos lo viste este pibe de Aguirre, el del chiringuito?
2: No, bueno, pero no tenemos que hacer famoso a todo el mundo. Déjalo que diga lo que quiera.
1: Pero otra cosa, mirá cómo si te ganan, te tiran, ¿viste? No quisiste jugar la finalísima. Pero
2: Argentina le ganó a Francia y Francia sigue siendo respetadísima.
1: Para mí fue la final del mayor baile que vi en mi vida.
2: Sí, insólita con el resultado y que casi encima el que ganó, el que jugó bárbaro, casi lo pierde.
1: Casi lo pierde.
2: Pero me parece que en el dolor de los hinchas puede ser mucho más bravo perder mañana que perder una final con España después de haber tenido la alegría que podés tener si les ganás mañana a los ingleses y te clasificás. Pero a la pregunta de la emoción, no, la verdad que no estoy emocionado. Ni ansioso, ni nada por el estilo.
0: Bueno, vamos a abrir plan óvalo y vamos a escuchar a Alexis McAllister, que tuvo reflexiones interesantes. Ustedes vieron que la mamá de Alexis tuvo que, creo que hizo un posteo, entendiendo que el hijo de Alexis o la nena, que fue papá hace muy poquito, es inglesa, nació en Inglaterra, y que ellos fueron tratados con mucho respeto, porque en verdad, y me ha pasado a mí cuando estuve en Londres, chicos, el pueblo inglés es un pueblo muy amable, son muy buena gente. Ellos no tienen la culpa de haber tenido a una presidenta como Thatcher en su momento, que planteó una guerra ridícula, absurda, o el instinto colonialista e imperialista que ha tenido Inglaterra a lo largo de su historia. Sus pueblos, como nosotros tampoco tenemos la culpa de tener
2: totalmente.
0: A los gobernantes que tenemos, ellos no tienen por qué hacerse cargo de aquella guerra absurda. Eso es lo que quiero plantear. Y Alexis lo expresa de ese modo, presentado por Plan Óvalo.
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4: Significa un montón por ser justamente eso, una semifinal del mundo. No creo que el hecho de jugar en Inglaterra cambie demasiado, porque al final todos queremos jugar este partido, todos queremos estar en la final del mundo y todos somos súper argentinos, amamos nuestro país, amamos nuestra selección y lo único que queremos es representarla de la mejor manera, así que no creo que sea algo súper especial, pero sí obviamente capaz que tengo esa ayuda de conocer y de enfrentarlos todos los fines de semana. Inspirarse sobre lo que hizo Diego es complicado, ¿no? Llevar a cabo las cosas que él hacía dentro de una cancha es prácticamente imposible, quizás solo Leo puede hacerlo. Obviamente, como dije antes, a veces en redes sociales aparecen diferentes cosas y estos días, no sé si fue casualidad o qué, pero empiezan a aparecer algunos videos del Diego, el partido en el 86 y demás cosas que a uno obviamente lo ayudan e intenta verlas y recordarlas. Así que, nada, desde ese lado sí, obviamente que para nosotros Diego es una bandera muy importante para el país y bueno, ojalá que podamos hacer algo parecido a lo que ellos hicieron.
0: Ojalá que sirva de inspiración. Fíjate cómo Alexis remite, y eso que Alexis es muy maradoniano porque su papá, Carlos Javier, el Colo, fue compañero de Diego en Boca.
2: Claro.
0: En aquel Boca del 95. Y fíjate que ojalá sirva como inspiración la obra de Diego en México 86. Un poco de eso también utilizó como relación con aquello el propio técnico argentino en la conferencia de prensa.
2: Vos sabés que Balu Cervantes, la esposa de Enzo Fernández, cuando le preguntaron por la enemistad con Inglaterra, ella dijo, no tenemos enemistad, es un país que nos dio mucho. Benja, que es el nene viral, el hijo de ellos dos, no lo dejamos cantar cuando cantan el que no salta es un inglés, dijo ella, en agradecimiento a lo que viven en Inglaterra, porque claro, Enzo Fernández es muy querido donde está. El nene nació ahí, que el nene es muy, muy, muy simpático en las redes sociales.
0: Sí, lo vemos.
2: Y hoy tempranito declaró una nota que le hicieron, enemistad con Inglaterra cero. Es más, ellos son agradecidos a cómo los tratan a ellos allá en Inglaterra todo el tiempo.
0: Absolutamente. Vos sabés que, a propósito de esto que decís, me estoy recordando que accedí un poco a la intimidad del Chelsea campeón del Mundial de Clubes el año pasado, donde Enzo era... Llegaba una cena de gala, de premiación, de festejos, y vos no sabés cómo, con el afecto que lo trataban sus compañeros, tanto a él como al ecuatoriano Moisés Caicedo. Así que haces bien en marcarlo, Augusto. Tenemos que ir al Turf. Está Pablo Díaz con nosotros.
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0: hacia Atlanta para cubrir la semifinal mañana de Argentina. Vos me vas a preguntar qué tiene que ver con el turf. José Félix, además, es uno de los presentadores de las carreras de caballos cada domingo en el hipódromo de la Zarzuela en Madrid, donde además nunca jamás se pierde una jornada. Y también se lo vamos a dedicar a Javier Hernández, que es columnista también de fútbol en el diario AS y es relator de carreras de caballos. Y por último, al español Jaime Gelaver, al jockey español, que ojalá se cumpla su deseo de esta tarde, cuando lo saludé después del partido y me dijo, os esperamos en la final. Con un poco de sorna, pero ojalá nos encontremos con ellos en la final. Fútbol y tours de la mano, siempre y en todos lados. Por último, recordarles que mañana no va a haber carreras en el hipódromo de San Isidro por la semifinal, y sí va a continuar el jueves en el hipódromo de La Plata. Como siempre les digo, Hugo, la entrada a los hipódromos es libre, gratuita, y acá siempre los esperamos. ¡Vamos Argentina, carajo, Huguito!
1: Vamos Argentina para los burreros también. Abrazo grande.
0: Abrazo.
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1: Le mandamos un abrazo grande a Carlito Juvenal, que es muy elogioso con toda esta cobertura de Radio La Red, porque estamos a full todo el tiempo, programación en vivo, con mucho contenido. En un rato va a aparecer Matías Palacios. Ya hablamos con el Tali en el banderazo. Ya Roch abrió el programa contando del equipo argentino y de las dudas que tenemos nosotros, no Scaloni, ¿no? Pero se avizoran algunos cambios o algunas variantes. Y vamos camino a un rato, a una hora, que tras las noticias me va a gustar meterme un poco en el fútbol argentino. ¿Hay algún título que no deba esperar, que no pueda esperar, Pipi y Augusto?
4: Mirá, hoy Arruabarrena paró dos equipos. Yo creo que viene ya mañana en el viaje a Rosario la definición de los 11. Va a ser bastante similar al de Salta. No viajan ni Villa ni Montero. Todavía no firmaron sus contratos. Y a esta hora, por lo que sé, Boca está buscando un 9. Si bien el nombre no trascendió, a mí me dijeron ya lo buscó en algún momento. Entonces empieza a ver esa lista de la cual vamos a hablar en un ratito, porque si ya lo fue a buscar, en esto se repite Riquelme, cuando no lo puede traer, insiste y lo va a buscar en los mercados que sigue. Ahí se mueve Boca, que mañana se entrena y viaja a Rosario muy temprano para claramente ya estar instalado en Rosario y ver el partido de Argentina. Boca juega el jueves 10:45 de la noche.
1: Qué raro suena esto de Copa Argentina, ¿no? Pero no quedaba otra que ponerlo esta semana, Pipi.
5: Sí, porque lamentablemente, por ejemplo, en el caso de River y Boca, tienen Sudamericana, ya empiezan a quedarse sin fecha, va a haber muchas fechas entre semana.
4: Están muy atrasados. Alguien me decía, se deberían jugar ya los octavos.
5: Claro. La lógica vieron jugar cuando jugó Independiente. Sí. Quisieron estirar, bueno, ahora tienen que apretar todo.
4: Es más, que no nos sorprendan si cuando empiezan a jugar sus partidos de 16avos entre jueves y viernes se van clasificando los equipos grandes, que el fin de semana siguiente ya está en la fecha de los octavos. Porque, por ejemplo, puede haber el Boca Vélez, del cual venimos hablando, y va a ser un tema encontrarle fecha con Boca jugando el playoff de Sudamericana.
1: ¿Cuándo juega Boca con O'Higgins? ¿El 23?
4: Jueves 23, es decir, este jueves Copa Argentina, jueves 23 la ida en la Bombonera, jueves 30 la revancha en Rancagua. Y si clasifica, a la semana siguiente juega con Recoleta por la otra ronda de la Sudamericana.
1: El revelador rival de San Lorenzo, ¿no?
4: Exacto.
1: Que dio el golpe, nada menos.
5: A propósito, San Lorenzo,
1: sí.
5: Después vamos a escuchar a Gorosito.
4: Fantástica conferencia de Gorosito.
5: Estuvo brillante, pero salió como un francotirador, ¿eh?
1: Sí. Ah, bueno, me interesa. Me interesa meterme ahí. Quiero ir a Lausanne y Racing. Quiero hacer una recorrida por Mati Martínez. Me quiero meter con el fútbol argentino con una linda recorrida con los chicos.
4: Pero claro, y los apartados de Cantilo, que tiene otro capítulo también.
1: Bueno, también de eso se va a encargar Nacho.
4: Sí.
1: Noticias, de la red informativa.
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1: Hora 23, un minuto en todo el país. La temperatura en Buenos Aires, 13 grados, 4 décimas, humedad 76%.
0: Nacionales.
1: Banderazo en el Obelisco en la previa de la semifinal entre Argentina e Inglaterra. Miles de hinchas se concentran para participar del tradicional banderazo en apoyo a la selección argentina. La convocatoria se extenderá hasta la medianoche y reúne a fanáticos que llegan de distintos barrios de la ciudad de Buenos Aires y del conurbano bonaerense para alentar al equipo nacional. Con banderas, camisetas, gorros, bombos y redoblantes, los simpatizantes le ponen color al centro porteño. Rescataron a 4 personas que se habían extraviado en la cordillera de los Andes. El operativo fue realizado por el Grupo Especializado en Alta Montaña de Gendarmería Nacional. El procedimiento se llevó a cabo en la zona de Cerro Penitentes, en medio de un intenso temporal de nieve que complicó las tareas de búsqueda y rescate. Las 4 personas fueron localizadas y puestas a salvo sin que se informaran hasta el momento mayores detalles sobre su estado de salud.
0: Economía.
1: La canasta básica subió el 2,2% en junio y una familia necesitó más de 1.530.000 pesos para no ser pobre. Según el INDEC, ese mismo hogar de 4 integrantes requirió 690.000 pesos para cubrir las necesidades alimentarias básicas. Una persona necesitó 495.622 pesos para no estar bajo la línea de pobreza. Un hogar de 3 personas requirió 1.220.000 pesos para no ser pobre.
0: Casa de Gobierno.
1: El gobierno rechazó el pedido de ATE y mantendrá la actividad durante la semifinal ante Inglaterra. El gobierno nacional descartó otorgar un asueto a partir del mediodía para que los empleados públicos puedan seguir la semifinal del Mundial 2026.
0: Internacionales.
1: Donald Trump volvió a amenazar a Irán y advirtió que podría atacar sus plantas de energía. El presidente de Estados Unidos redobló la presión y advirtió que los bombardeos podrían ocurrir la próxima semana si no se alcanza un acuerdo. La amenaza se produce en medio de una fuerte escalada militar en Medio Oriente.
0: Pronóstico del tiempo.
1: Mañana, clima fresco y con cielo mayormente nublado. Según el Servicio Meteorológico Nacional, se prevé una temperatura máxima de 17 grados y el viento va a soplar de forma moderada desde el sector norte. Para el jueves, se espera cielo mayormente nublado con una mínima de 13 grados y una máxima de 20 grados. El viernes aumentará la inestabilidad con probabilidad de lluvias y tormentas aisladas. La temperatura va a oscilar entre los 15 y 21 grados. Hora 23, 4 minutos en todo el país. La temperatura en Buenos Aires, 13 grados, 4 décimas. Humedad 76%, cielo algo nublado.
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0: hora de fútbol 910. Pipi, ¿sabes quién me mandó una foto que me está viendo acá transmitiendo? Está en el lobby del hotel y vino a saludarme.
1: A ver,
2: ¿quién?
0: El querido Tita.
1: ¡Oh, Guillermo!
0: El querido Guillermo Tita.
1: Sí, Guillermo Tita Pino. ¡Qué genio!
0: El Guillermo Tita. Vení, vení, vení, que te quieren saludar los chicos. Guillermo.
1: Que la está rompiendo con Plin Plin, ¿eh? Centroamérica.
0: Está con el colega Cristian Martín. Che, dice Pipi que la estás rompiendo con Plin Plin. Tita, ¿cómo estás?
3: Pipi, querido, gracias siempre por todo el apoyo. La radio la está rompiendo, lo sigo. El otro día saliendo del estadio la pusimos desde la aplicación. Tremendo cómo anda esa aplicación a todos los argentinos que están en el exterior. Bájense la aplicación de Radio La Red y disfruten de la mejor radio de deportes del mundo.
0: Qué grande. Escúchame, ¿cómo estás viviendo esta previa? ¿Ansioso?
3: Sí, ansioso, contento. Hoy el banderazo fue extraordinario. La verdad que la gente se portó muy bien. Y con muchas ganas y con mucha fe. Creo que va a ser un partido que nada, vamos a recorrer para siempre.
0: Partido memorable.
3: Memorable.
0: Como aquellos que estuvieron presentes en el Azteca.
3: Totalmente, creo que se van a hablar muchos años de este partido. Tengo mucha fe en todo el equipo. Me parece que tenemos un equipo que está fuerte, que está consolidado. Creo que este Mundial es el Mundial de las sorpresas que fue el Cabo Verde. Nadie pensó que le iba a empatar a España. Y después nadie pensó que España le iba a ganar con esta claridad a Francia. Así que me parece que tenemos en qué confiar. Creo que el cuerpo técnico es muy bueno, sabe lo que hace. Así que vamos con toda la fe del mundo y a disfrutar y a compartir con la familia, con los amigos. Es un hecho cultural, un hecho social.
0: ¿Te emocionan los mundiales?
3: Sí, me emociona mucho. Tengo además un primo excombatiente de Malvinas, primo hermano, sí, Esteban Pino, que estuvo en las islas, gracias a Dios volvió. Y bueno, no hay que mezclar, pero yo creo que a nosotros en lo emocional se nos mezcla todo y creo que de alguna manera los que sentimos, los que somos malvineros, sentimos también que no existe, nadie gana en una guerra, porque todos pierden porque se mueren personas, pero son pequeñas revanchas de la vida, pequeñas cositas y yo espero que el Barba nos ayude en esta y que nos dé una alegría más, como nos dio Diego.
0: Comparto tu sentimiento por Malvinas. Te mando un abrazo, Tita.
3: Gracias a todos. Beso grande, chicos. Los sigo siempre. Me duermo escuchándolos.
0: Muchas gracias. Muchas gracias. El amigo Tita. ¿Cuántas veces
1: la verdad, invitó a Hard Rock? Siempre muy generoso, Hugo. Muy generoso.
0: ¿Y tus pibes van a ver a Plin Plin?
1: Van a Plin Plin. La verdad, también maneja, vamos a decirlo, el Hard Rock ahí en Puerto Madero.
4: Mira.
1: Es impresionante. Excelente. Y es una persona que merece, viste que hay gente que merece que le vaya bien, es una de las personas que le merece que le vaya bien.
0: Muy generoso de todos los oyentes que tenemos muy fieles a la radio. Bueno, ¿lo tenemos al turco? ¿Está el turco por nosotros?
1: Sí, lo tenemos al turco.
0: Aparece el querido turco a la luz. Vamos a hablar un poco de Boca. Quiero hablar de Racing también, a ver cómo se prepara la academia. Esto de Gorosito me interesa, Pipi. Porque la verdad, pobre Pipo, ¿no? Esperando tanto la oportunidad para llegar a San Lorenzo y que no le traigan nada, ¿no?
1: No, bueno, mirá, se va a ir Gil, ya se fue a Romania, no arregló Lautaro Montenegro.
4: Se va a Cuello. El panorama que planteó en la conferencia es tan real y tan cruel que está bárbaro que lo diga antes, porque él sabe que va a ser el primero en ser eyectado si la cosa no va bien, por más idolatría que haya. Ahora, contarle y pedirle a todo el arco político de San Lorenzo que el que pueda ayudar, que se sume y que cuando falten 4 meses para las elecciones, ahí sí arranquen de vuelta la campaña, fue muy bueno. Y alguien me contó que ya recibió un llamado de parte de alguien importante de San Lorenzo poniéndose a disposición. Si Pipo logra la unión hasta la próxima elección, sería fundamental para San Lorenzo.
1: Y que lo valoren, porque agarra por el amor a San Lorenzo, como está el club, ¿eh?
0: Sí, porque es una transición esta, ¿no? Porque vuelve a haber elecciones, ¿cuándo? ¿En un año y medio?
1: En un año y medio.
0: Cuando termine el mandato.
4: Fin del 27.
0: En el que fue electo Moretti.
1: Claro. Termina el fin del 27.
4: Claro, tiene igual que Boca. Eligen casi simultáneamente. Boca también tiene fin del 27.
0: Bueno, vamos a presentarlo con Turismo City a Pipo Gorosito. Charlamos un poquito más de San Lorenzo, a ver qué dice Pipo. Estuvo bastante duro con Gary Neville, ¿no? Mandó un mensaje fuerte ahí sobre Gary. A ver qué dice Pipo sobre San Lorenzo.
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6: Ustedes me conocen de hace un montón de tiempo, yo nunca
2: participé en política, no me metí nunca en nada. Todos los que quieren a San Lorenzo vengan a ayudar, porque no está fácil la situación. Mirá que yo estuve con el loco 5 meses sin cobrar, unos quilombos impresionantes, pero nunca el desorden este. Me cuenta que le han pagado a un jugador que no vino. Y cobró casi un año un jugador sin venir. Una locura, ¿no? Una desprolijidad enorme. Que pague el que tiene que pagar.
0: ¿Quién es el loco? ¿A quién le dice loco?
1: Habla del jugador. Yo no sé si está hablando del jugador en sí o está hablando del dirigente que trae un jugador y le paga un año por no jugar.
4: ¿Pero quién será ese jugador?
1: Yo
4: que
1: creo
4: tuvo un
1: que
4: año
1: él
4: y no
1: está
4: apareció.
1: Molesto, entre otras cosas, con Moretti, porque tenía una relación extraordinaria, sobre todo por el fútbol senior.
0: Exacto.
1: Y cada vez que, entre comillas, lo iba a buscar, le ponía el propio Moretti un palo en la rueda y lo dejaba fuera de camino.
4: Sí, y hoy dejó entrever que no era un tema económico porque remarcó 2 veces que va a cobrar el 30% de lo que estaba cobrando él con su cuerpo técnico en los anteriores trabajos, y dijo que el 80% de los jugadores cobran más que él. Entonces dejó en claro que era un tema de plata por lo cual él no llegaba a San Lorenzo.
0: Che, y San Lorenzo se desprende de Gil, ¿no? Que tiene una oferta.
1: Hay una de 7 del fútbol griego, creo que quiere un poco más. San Lorenzo no es dueño del 100% del pase.
0: Si se le va Gil, si se le va Romania, si se le va Cuello, ¿qué le queda?
1: Bueno, por Gil Altamirano hoy.
4: Sí.
1: No creo que... Y lo que sí dijo Pipo en conferencia es que él sabe que categoría A
4: no va a llegar.
1: No va a llegar. Pero que segunda línea y tercera pueden llegar. Eso es lo que dio a entender él.
4: Se dio algo muy particular porque los colegas que están en el día a día, y el propio Grosito lo dijo, se había apartado la dirigencia 7 jugadores más, y durante la tarde, después de la conferencia de Pipo, se volvió atrás en la decisión. Y mañana esos 7 se suman al plantel de Gorosito. Pasan cosas extrañas en San Lorenzo también a nivel dirigencial, que vienen pasando desde antes. Pero si la dirigencia aparta 7, dicen que es Gorosito. Gorosito va a la conferencia y dice, yo no tengo nada que ver. Ya era decisión de la dirigencia. Termina la conferencia y los 7 vuelven a estar tenidos en cuenta. Es una situación extraña también.
0: ¿El presidente habla públicamente?
1: Por ahora no.
4: Hoy creo que dio una nota en un stream de confianza. De San Lorenzo.
0: Mirá.
4: Donde, por ejemplo, negó lo de Romania. Dijo que nunca le llegó nada de Boca por Romania.
0: Ah, mirá. Sí. Y a vos que, desde el lado de Boca, ¿qué sabés?
4: Que hicieron una oferta formal de 3 millones, que San Lorenzo nunca respondió. Y, bueno, Romania que se fue diciendo que en algún momento se va a saber, que la verdad va a salir a la luz, dijo Romania. Uh-huh.
0: Bueno, con el Circo Rodas, ya me pidieron entradas para el Circo Rodas, Pipi.
1: Impresionante. Que era el Pase Croara.
0: Javito, uno de los chicos que está en la entrada, el fanático del Rojo, a ver si le acercás un par de entradas para ir al Circo Rodas. Lo vamos a presentar al Turco, que no es ningún payaso el Turco.
4: No, por favor.
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0: Bueno, Turco, ¿qué contás de Boca? Che, me dicen que habló con Musu, con el canal de YouTube de Agustín
1: Musu
0: Papa.
1: Claro.
0: Exacto, así que podríamos cortarlo, Walter. Así lo escuchamos a Marcelo Culota, a ver qué le dijo a Musu. Está bueno, acá tienen todos la posibilidad de hablar. Es más, siempre Dani Fava acá le abrió el micrófono a Culota para expresarse, para charlar, y tiene micrófono abierto en nuestro programa también. Turco querido, ¿cómo estás?
7: ¿Cómo te va, Hugo? Abrazo grande para todos. No, el que puede ir al Circo Rodas es Marcelo Gallardo, que tiene bolsillo de payaso.
4: No.
0: ¿Pero por qué? Si se fue Gallardo, ¿qué culpa tiene?
7: No, bueno, pero vos viste el desastre que hizo. Con ese bolsillo de payaso, trajo jugadores y desparramó, la plata, la desperdició River, trayendo jugadores que ahora están colgados en Cantilo, ¿no? Que Nacho se hace el otario.
4: No es que se haga el otario, sí que en Cantilo A mí me gustó hoy algo que vimos en redes, que por ejemplo Acuña, una de las figuras de River y Beltrán, fueron a visitarlos a Cantilo, se sacaron una foto con ellos, mostraron dónde se entrenan, dónde se cambian y las condiciones en las que están. Me pareció muy valiente de parte de alguien que es importante en River como Acuña y del arquero de River, de estar con sus compañeros.
7: Claro, por supuesto.
0: Un gesto generoso, ¿no?
4: Sí, habrá que ver cómo cae un gesto así, porque digo, parece que los...
1: Sí, pero estuvo Beltrán también en la foto.
4: Sí, pero digo, los que están apartados parecen los responsables de la hecatombe de River, cuando claramente fue Gallardo y la dirigencia que dejaron a River como lo dejaron después del primer semestre, y Coudet tratará de levantarlo. Pero es un buen gesto de Acuña y de Beltrán de estar con sus compañeros, que por ahora se fue Mesa y por ahora Paulo Díaz, todos con rescisiones, ¿no? No.
0: Es que, Augusto, no debe ser sencillo para... A ver, si Longoria le consigue destino a esos futbolistas, bueno, estará haciendo una muy buena tarea. No debe ser sencillo porque tienen contratos muy altos.
4: Sí, claro.
0: Esa es la cuestión. Eso es lo que pasa verdaderamente con los futbolistas de River, que hoy están apartados y que tendrán destino pronto. No debe ser fácil pagarle el contrato, porque ¿cómo no van a tener vidriera? ¿Cómo no van a tener mercado estos futbolistas?
4: Sí, el tema es que desde que vos los ponés con el cartelito apartado, en Cantilo y demás, también les bajás. Es lo que charlamos cuando Di Carlo dio la nota y lamentablemente esto se veía venir. Ahora, yo entiendo si Longoria es todo lo que dicen que es, va a encontrar las salidas adecuadas, porque rescindir contrato rescindo yo, Longoria debería estar un poquito en otro nivel y encontrarle a todos los que están en el predio de River en Cantilo una salida más lógica, porque rescindir contratos es fácil,
0: Bueno, claro, pero ya vamos a hablar...
7: Totalmente.
0: Listo. Ya vamos a hablar de River con Nacho. Hablamos... Turco, hablame de Boca.
7: No, bueno, de Boca, que va a estar viajando...
0: Que tenés tus líos con Boca, Turco.
7: No, pero mucho menos... ¿Por qué digo yo lo de Gallardo, que despilfarró la plata de River? ¿Por qué lo digo? Porque siempre se hace hincapié en los jugadores colgados de Boca, en Barinaga, en Hanson, en Martegani, en Chelo Weiga. Cuando River tiene casi un equipo de jugadores colgados. Entonces, y jugadores, algunos con sentido de pertenencia, como Pesela, otros que fue, una operación catastrófica para River, 9 palos por Sala, pero siempre se habla de Boca. Lo de River parece que lo tapamos, es la basura que pone debajo de la alfombra. Por eso digo, el bolsillo de payaso lo tuvo uno solo, que fue Gallardo.
0: Bueno, dejate un titulito de Boca, Turco, que tengo que pasar por aquí, por Atlanta, con Mati Palacios, a ver cómo reaccionaron sus amigos del Chiringuito a España finalista del Mundial. Dejame un título.
7: Bueno, el título en Boca Juniors es que no viajan ni Sebastián Villa ni Álvaro Montero. Hoy se hizo la revisión médica al arquero colombiano. 22 jugadores, uno menos de lo que puede utilizar para todos los partidos, que son 23 jugadores, lleva uno menos a Rosario, 22, va a tener solamente 8 suplentes para el partido que va a jugar el próximo jueves en el Parque de la Independencia, frente a Sarmiento de Junín por los 16avos de la Copa Argentina. Boca viaja mañana tempranito, al mediodía, a la 1, en vuelo charter, rumbo a Rosario, para ver el partido en el Hotel City Center, donde va a estar concentrado el Xeneize.
0: No te vayas, Turquito, no te vayas así, seguimos hablando de Boca. Mati Palacios, ¿cómo está el plató? ¿Cómo están tus amigos del Chiringuito? ¿Quieren la finalísima, como nos anunció Juan Castro, el hombre del diario Marca, hace un ratito?
8: Qué amigos que tenés, Hugo. ¿Cómo te va? ¿Todo bien? Un abrazo enorme. Yo creo que sí, que
0: Juan Castro quiere...
8: No sé quién es, no lo conozco.
4: No, cómo no.
1: Evidentemente, es fuerte todo esto,
8: básicamente.
1: No,
8: de verdad, no tengo el gusto o el disgusto. No, pero bueno, hablemos de lo importante, si te parece. Sí. Me parece que sí, claro. Sí, porque, en fin. Mirá que el documento argentino lo tengo yo nada más. En definitiva, Me parece que sí, que obviamente que España quiere jugar con Argentina porque tiene una especie de rivalidad que se agigantó a partir de la postergada finalísima y que de verdad me parece que va a ser el mejor partido posible, porque además España ya jugó contra Inglaterra una final de la Eurocopa y nosotros si mañana eliminamos a Inglaterra, Dios quiera que así sea, creo que lo que nos queda es justamente una final contra España, ¿no, muchachos? Me parece que sería algo dorado, algo con un broche fenomenal, ¿no?
0: ¿Cómo lo viste a España?
8: Yo la vi espectacular, Hugo. Está escrito, ¿no? Redacté tanto la previa como el postpartido en Infobae España y yo sabía que España le ganaba, se lo dije ayer a Mariano Yudica a la medianoche, lo comenté en algún momento también de la programación, hoy al mediodía también con Gustavo. Vi la España que yo imaginaba ver, es decir, un equipo que se iba a apoderar de la pelota, que la iba a tener, que la iba a mover de lado a lado y que le podía herir con los dos laterales que son impresentables de Francia, quedó claro, tanto Koundé como Digne iban a sufrir muchísimo y eso pasó. Así que no, me sorprendió el baile que le dio España a Francia.
0: Sí, le quitó la pelota, básicamente, y fue el primer equipo que se anima a sacarle la pelota a Francia, claro. que ha sido siempre un equipo desequilibrado. Lo que pasa es que es tan exuberante en ataque, o fue tan exuberante en ataque, que si vos le cedés la iniciativa, te liquida.
8: No, claro, Hugo, porque pensá esto, Paraguay no quiso y Marruecos no supo ni tuvo la intención tampoco. Entonces, ¿cuál era la referencia que teníamos de los rivales de Francia? Dos equipos en estas instancias de mata-mata que no se hicieron cargo del partido. Entonces, Marruecos salió asustado a jugar con Francia y España no iba a hacer eso. Y España está creciendo. A ver, yo me termino sacando el sombrero con el entrenador, con Luis de la Fuente, porque el equipo lo llevó de menos a más. Él siempre confió en este equipo. Es el equipo de él. No tiene una gran figura, por más que digamos que es Lamine Yamal la gran figura de esta España, no es precisamente el equipo de Lamine. Es el equipo de la Fuente, este, que cuando dijo primero Pedri y después Fabián, lo hizo el cambio. Cuando pensaban que iba a jugar Llorente y puso a Porro, que es muchísimo más lateral, Porro, el compañero de Cuti Romero del Tottenham, que Marco Llorente también, y fíjate el gol que hace Porro hoy cuando le tuvo que ratificar la confianza y la titularidad de Dani Olmo, también lo hizo. Así que llega muy bien España, juegue contra quien juegue, llega muy bien. Yo creo que si nosotros mañana tenemos un resultado positivo, somos el mejor rival posible para España, digo, porque le podemos ganar, Hugo.
0: Ah, bueno, sí, tenemos la misma impresión. Vos sabés que nos dejó buenas sensaciones que España sea finalista, porque es un rival al que claro. Nos podemos acomodar mejor.
8: Sí, yo coincido totalmente, por más que ellos tengan la tenencia del balón como la pueden tener, hay una cuestión también de roce, de agallas, de coraje, que Argentina puede generar algo distinto. Pero a ver, no nos apresuremos, hay que jugar mañana, el partido de mañana es muy difícil, Bellingham está en un pleno nivel, está como no lo había visto en los últimos 3 años, y Harry Kane sigue siendo para mí el mejor 9, el más inteligente del mundo, así que estamos ante un rival, y va a jugar Saka aparentemente por Madueke, y Saka es otro jugador muy, muy interesante y que complica realmente, ¿eh?
0: Sí, Saka va a jugaría sobre la derecha. Madueke fue bastante inconstante. ¿Qué sensaciones te dejó la conferencia de Scaloni? Anduviste por allí. Nos cruzamos hoy en el estadio de Atlanta, en este estadio que es magnífico, que es maravilloso. Se vienen cambios. No sabemos cuántos, ¿no?
8: Sí. No sabemos cuántos y no sabemos cuáles. Yo tengo la impresión, la intuición que juega Otamendi. Para mí en esta clase de partido lo quiere poner Otamendi porque confía en él y porque estos son partidos grandes, partidos de soldados. Y este, más que un soldado, es un general, como se lo apoda. Y me parece que es necesario un Nicolás Otamendi en esta clase de partidos. Ahora, ¿quién sale para que entre Otamendi? Bueno, me cuentan que ha aprobado con Lisandro Martínez de 3, en todo caso, y el que dejaría el equipo podría ser Taliafico. Esto es todo sin confirmar, porque tengo entendido a esta hora que no se lo confirmó ni los jugadores el equipo titular, ¿eh? Uh-huh. Ni le confirmaron los 11 a los propios jugadores. Entonces, después las otras cosas me suenan más pruebas del segundo tiempo, la de Nico González, la de Palacio, la de Simeone, me suena más prueba de ver qué pasa a partir del minuto 55-60, Hugo.
0: Bien, Mati. Bueno, la seguimos mañana en la transmisión, ¿te parece?
8: Sí, claro, claro, claro. Aquí estamos preparándonos con todo el equipo de Radio La Red. Acabamos de comer con el relator del Mundial. No sé cómo está,
0: ¿cómo está el relator?
8: ¿Está concentrado el relator Mundial?
9: Hola, buenas noches. ¿Cómo les va?
0: ¿Cómo estás, Leito? ¿Cómo estás? Que apareciste la otra vez en Kansas City con Piazzolla y armaste un despelote bárbaro. ¿Qué te sugiere Atlanta? Más allá de que aquí está el Museo de la Coca-Cola, más allá de que aquí está la CNN, ¿qué te sugiere Atlanta?
9: Acá nació Martin Luther King. Nació, se crió, está la Iglesia Bautista donde fue bautizado y luego ministro antes de convertirse en un militante por los derechos civiles de los negros. Está la casa donde nació y se crió. Por lo tanto, aspiremos a que sea una jornada en paz la de mañana, teniendo en cuenta semejante partido, pero con la felicidad para nosotros. Yo estoy un poco nervioso, nervioso no, boludo, por el partido, boludo, por la magnitud, mí, por la,
1: no estoy.
9: Por la
0: Nacho,
9: transmisión.
0: Se escucha todo, Nacho.
9: Sí.
0: Sí, te escuchamos, te escuchamos.
9: Sí, estoy tensionado por la... estoy nervioso y tensionado por la magnitud del partido y también por la responsabilidad de llevar adelante la transmisión. Mañana vamos a empezar muy temprano, una transmisión larga, ya vamos a hacer el programa de López desde el estadio, pero con mucha confianza, por algo llegamos hasta acá.
0: Sí, sí. Leo, ¿cómo te parás, vos que... sos un tipo con ideología, sos un tipo que juega fuerte, pero ¿lográs separar la cuestión Malvinas de la rivalidad futbolera de aquella historia del 22 de junio del 86? Porque hay mucha pirotecnia hoy en la Argentina, en los medios de información general y también desde las redes.
9: Mira, yo veo que hay muchos que quieren ver en el partido de mañana lo que fue el partido del 86. Y yo veo algo totalmente diferente. Ha cambiado la historia, cambiaron los jugadores. En el 86 teníamos el recuerdo muy fresco de la guerra. Era inevitable, inevitable. No era tan común que un argentino fuera a jugar a Inglaterra, que fuera bien recibido. Y mucho menos que un pibito patee en los potreros de Barracas, San Telmo o La Boca con la camiseta del Manchester United o la camiseta del Manchester City. Hoy eso es muy común. Y hoy McAllister juega en Inglaterra y Romero juega en Inglaterra y el Dibu lo propio. Sí creo que hay un sentimiento por afuera de los jugadores, de la gente, que inevitablemente se remite a lo que fue el 86, los goles de Maradona, porque el fútbol tiene ese encanto entre tantos otros, Hugo. El fútbol permite, es el único terreno en el que en un país como el nuestro, sometido históricamente por Inglaterra, económica y geopolíticamente, pueda jugarle de igual a igual y hasta superarlo. Eso es lo lindo del fútbol, pero entiendo que es un contexto diferente al del 86.
0: Absolutamente. Leo, a cuidar la garganta y a soñar con goles hermosos para la inmortalidad, que es lo que consiguen los relatores con los éxitos de la selección. Te mandamos un abrazo.
9: Gracias, Hugo. Ahí te paso a Mati. Abrazo grande.
0: Abrazo grande, abrazo grande. Bueno, Mati, sí, Hugo. También a descansar y a prepararse, que ojalá tengamos mañana un día histórico para el glorioso fútbol argentino.
8: Claro que sí, es un partido histórico, lo vamos a vivir como tal, en tanto la programación como la transmisión. Estamos muy contentos de pertenecer a Radio La Red, de informar a todas partes del mundo. También hay muchísima gente que nos escucha en todos lados. Y en mi costado personal también, de ver si terminamos jugando una final histórica con España, también tiene un simbolismo muy importante. Así que abrazo enorme y a descansar también.
0: Abrazo grande. Mati Palacios, nos vamos a una tanda, una más. Y ya seguimos con más.
1: Dale.

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0: 23-38. Seguimos pasando un lindo fútbol 910. Nacho, hay que agradecerle a tus amigos de Big Pizza, ¿no?
1: Sí, claro, por supuesto. Que
2: Y a Nacho que fue.
3: Que se puso la 10, ¿no?
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2: Sí, muy mal el turco que te atacó cuando no estabas.
1: No, lo del turco es una puñalada.
0: Eso te calentó. Te calentó.
1: Lo del turco es una puñalada, sí. Trapera.
3: Mala leche, sí,
1: señor. Pero de las peores. Él que se dice. Pero él que
0: se. Salvarlo al señor turco. El señor turco no sabía que vos habías abandonado por un momento el éter.
1: Pero el turco que se dice que de barrio, que no tiene ni miedo ni plata.
3: Menos calle que Venecia.
1: Que menos, tenés menos
2: plata, pero seguro, miedo tiene.
4: Yo no sabía. No sabía que no estabas en el estudio.
1: Sos traicionero. Una puñalada trapera la que me dio el turco, por favor.
3: Por la espalda.
1: Por favor, y le pido perdón a Leo Gentili, porque tengo entendido que tiene un exabrupto. Y era el turco, y no a Leo. Por favor, así que Leo, que te cuenten bien las cosas. Escúchame, tú, Hugo, River agotó en 20 minutos todas las entradas para el padre Martialena el viernes de la Copa Argentina.
2: Y el equipo más popular.
1: ¡20 minutos!
2: Boca agotó en un amistoso, por turco, favor. Qué distinto.
4: Ah, por Boca la llenó en un amistoso.
1: Pero por favor, chicos, el mismo 20 minutos. Olvídate cuando dicen, no, esto de Boca, esto... Por favor, salta de River, no hay forma. ¿Cuántas veces se lo tenemos que decir? Por 20 favor. Minutos. Bueno, escúchame, Hugo. Sí.
0: Sí.
4: Ni el barrio de Núñez es de River.
1: Para que ya no sé si hablar bien con vos y no ponerme la espalda contra la pared para no tener ninguna traición. Pero bueno.
0: Ignoralo, Nacho. Ignoralo.
1: Voy a tratar, Hugo. Voy a tratar. Espero no ensuciar el aire y no soltar lo que quiero decir. Escúchame. Bueno, River está en este plan de, entiendo que ya hablaron las viudas de los de Cantilo.
2: Los apartados de Cantilo, apoyados por Acuña.
1: Los apartados de Cantilo ya hablaron.
0: Están obsesionados con esa cuestión.
1: No, son...
2: Es que en otro club sería un escándalo diario. Ya, diario.
1: Ni Juan Carr se preocupa tanto...
4: Son mascaritas, ¿eh?
1: Por este...
4: Son mascaritas. Esperá que hable Pesela. Cuando hable Pesela,
1: separado.
4: Hablame, bueno, contame.
1: Escuchá. River está yendo a ver la posibilidad de contratar un lateral izquierdo y hay sondeos por dos jugadores que yo realmente te quiero ser sincero, Hugo, yo no los conozco. Francisco Ortega, 27 años, lateral.
0: ¿Panchito Ortega?
1: ¿Cómo?
0: El de Vélez.
2: El que estuvo en Vélez, correcto.
0: Lateral de Vélez. Panchito Ortega.
1: Bueno, está en el el Olympiacos de Grecia. Es titular. Tiene contrato hasta finales de 2028. La plataforma Transmarket lo mete en 7 millones de euros, pero es un jugador titular con 2 años más de contrato, por lo que probablemente la tasación sea más alta. Y el otro jugador es un chico que se llama Julián Aude, 23 años, no es tan chico,
0: sí,
1: de Los Ángeles Galaxy, había jugado en Lanús.
3: Paraguayo naturalizado argentino.
1: Bien, así que esas son las dos posibilidades que está, o al menos, barajando River para tener un suplente para Marcos Acuña.
2: Ah, porque a mí de los está dos, apartado.
0: A mí de los dos me parece con más futuro Aude. Si River busca una apuesta de un lateral izquierdo para ser suplente de Acuña, a mí me parece que Aude tiene más recorrido y más perfil que Panchito Ortega.
2: Es que Hugo...
0: ¿No te parece, Pipi?
3: Sí, es más, lo quiso Gallardo en un par de mercado de pases... Y no lo pudo traer.
2: Pero yo creo que River tiene que pensar seriamente, y creo que con el reemplazante de Montiel se equivocó, y te lo digo antes de verlo jugar más tiempo, porque Montiel y Acuña, lamentablemente, tienen lesiones seguidos. Y que tu lateral derecho, Giovanni,
1: sí,
2: y tu,
1: Giovanni González,
2: y tu lateral izquierdo sea un chico como Aude...
3: No, o pero
2: como,
3: bueno Aude.
2: Yo no digo que no. Digo que tal vez tengan que jugar demasiado por cómo se lesionan los titulares. No sé si estamos en presencia de alguien para River. Porque la verdad que de Lanús nos parecía, y en los juveniles, que iba a pegar el salto, y el salto no lo pegó en ningún lado.
0: Es cierto. Había otro lateral izquierdo en Lanús que era bueno. ¿Bernabé era?
3: Bernabé, que está en Brasil.
2: En el Inter de Porto Alegre está.
0: Sí. Y el último fue este chico que jugó para la selección de Paraguay, ¿no? De Lanús.
3: ¿El lateral derecho, Cáceres?
0: No, el lateral izquierdo de Lanús.
3: No, Aude es paraguayo nacionalizado argentino.
0: No, pero hubo otro que jugó en la selección, Pipi. Hubo otro que jugó en la selección hace poco.
1: Ah, el 3, sí.
0: Bueno. ¿Qué fue a los Juegos Olímpicos, Soler, chicos?
3: Soler, Julio Soler.
0: Julio Soler, ahí está. Por eso Lanús tiene un corte interesante.
3: No, Soler era el paraguayo, me equivoqué yo. Soler era el paraguayo naturalizado argentino y Aude había salido antes.
0: Absolutamente. Bueno, ¿qué más, Nacho? Entonces, esas apuestas del lateral izquierdo, ¿y qué otra cosa?
1: Y un central argentino que también juega
3: tranquilo,
1: en Europa.
3: 70 jugadores tiene que traer River, por lo visto.
1: 22 años, se llama Matías Moreno, juega en la Fiorentina. Son otras de las búsquedas que...
3: ¿Cómo está el español?
2: Ahora, ¿no? Sí, ¿no? Ahora la jerarquía.
0: Moreno. Bueno. Moreno es el que estaba en Belgrano.
1: Está en el Levante. Pasó por el Levante.
0: Era de Belgrano ese Moreno, chicos.
1: ¿No se
0: acuerdan de Moreno, el central de Belgrano, alto? Que apareció con Troilo en la primera de Belgrano. Pipi, vos que transmitís 1000 partidos, sí. ¿Cómo no te acordás?
1: Ex jugador de Belgrano de Córdoba, Matías Moreno.
0: Claro,
1: sí,
0: muchacho.
1: Así
2: yo entiendo.
0: Extraña, Pipe.
3: Pero vos sos el uno, Hugo, yo no me acuerdo de todo.
2: Pero ya
3: tengo que tomar fofobita.
2: Está bárbaro. ¿Dónde están la jerarquía y el salto de calidad? Con todo respeto.
1: Espera. La frase salto de calidad es de Racing.
2: Claro, bueno, pero
1: de River que busca. Es jugadores de elite.
2: Ah, bueno, traigan cualquier cosa en River
1: No, digo para separar.
2: Bueno, de elite, te gusta elite.
1: ¿Dónde
2: están los elite?
1: Porque la frase salto de calidad
2: sí.
1: Es de Milito.
2: Después lo atendemos a Milito también, que está flaqueando.
3: Otamendi, después hay que ver cómo rinde. Otamendi, si viene Correa. Beltrán.
2: No empiece con el si viene, vamos con los que vinieron.
3: Bueno,
2: Otamendi,
3: Beltrán
2: sí.
1: Borré.
2: Muchachos, bueno, la última temporada
1: pero
2: de Borré en el Inter.
1: Estoy diciendo, pues,
2: y después los nombres que traen son ilustres desconocidos para lo que pretende ser River, seguramente un equipo campeón.
1: Bueno.
2: Porque si no, el trabajo de Longoria lo hago yo, ¿eh? Rescindo los contratos de los que no me gustan y traigo lo que puedo.
1: Bueno, esperá.
2: Claro.
1: Esperemos que tenga un año de laburo para decirle, no, así laburo yo. En una de esas no es tan sencillo.
2: No, digo, como colgaron a 15 tipos porque sí. Colgaron a 15 tipos porque sí.
1: Bueno, pero pará.
2: ¿Por qué no colgaron a los que trabajaron los 15 tipos?
1: ¿Alguien dijo que era fácil rescindir contratos?
2: Rescindir contratos es lo más fácil que hay.
1: ¿Es fácil?
2: Sí, claro.
1: Pará, si la tenés. ¿La tenés que poner?
2: Bueno, pero disculpa. Pablo Díaz y Mesa, ¿cómo se fueron?
1: Ah, bueno, ¿vimos?
2: Pablo Díaz y Mesa, ¿cómo se fueron? Rescindieron los contratitos.
1: Bueno.
2: Así rescindo yo, ¿eh? Bueno. Hecho a 15, los echamos, no hay problema.
1: Bueno,
2: pago.
1: Bueno,
2: y
1: bueno.
2: Sigo perdiendo plata.
1: Bueno, ¿pero qué eso qué? ¿Pero qué eso ahora?
2: No, el trabajo.
1: Contador público.
2: Porque ustedes
1: eso
2: me dijeron.
1: Del arca.
2: No, yo soy un tipo honesto. Lo que me dijeron a mí es que el señor Longoria llegaba y iba a trabajar y especializarse en las salidas. Hasta acá. Las salidas las arreglo yo, ¿eh? Bueno, le rescindo los contratos y se van.
1: Bueno, entonces hasta acá. Bueno, dale, hasta acá. Y esperemos, porque después si salen, tenemos que decir...
2: Diremos muy bien Longoria.
1: Bueno, entonces, ustedes son...
3: Claro.
1: Ustedes
3: son campeones mundial.
1: Claro, ustedes son campeones mundiales siempre.
2: No, yo digo la verdad de momento.
1: Nunca.
2: Hasta acá, el mercado de River a mí me hace ruido. ¿Qué crees que te diga? Mucho ruido me hace.
1: Bueno, después lo tendremos que ver en función de lo que logre.
0: ¿Pesela no tiene destino, Pesela?
2: Están buscando la rescisión. Sí. El tema es que hay jugadores que no quieren rescindir. No quieren rescindir por el contrato que tienen.
3: Yo digo, más allá de todo, ¿no? A mí me da la sensación que en cualquier momento va a hablar alguno.
2: Sí, cuando abran, ¿sabe qué? Pero no tiene que hablar ahora.
3: Y ahora
2: habla después del Mundial.
3: Y otra cosa, sé que llegaron, o las ofertas que llegan por sala son entre 2 y 3 millones de dólares. ¿Qué pretende River? De un jugador que pagó 9, que ya saben que no lo van a tener en cuenta, que lo hacen entrar en otro lugar, llegue una oferta más importante. Ningún club se va a inmolar... Y va a poner guita por un juego.
2: Para
3: que vos
2: nadie
3: que
2: se
3: no lo
2: ponía
3: querés.
2: 4 millones.
4: Por supuesto.
2: Para nadie se ponía 4 millones. Y River rechazó. O sea que River quiere más que 4. Es difícil.
3: Es que no, va a ser difícil que llegue.
2: Sí, claro.
1: Bueno, ahí está la memoria. Bueno, ese es el
2: claro.
1: Bueno.
0: Yo la veo complicada la de Salas. Salas, como muchas operaciones que River hizo, tiene que mandarlo a pérdida y listo. ¿Qué va a hacer? Y que le den lo que puedan, lo que quieran darle.
1: Y pero seguramente esa es la decisión, Hugo. Cuando, a ver, porque entiendo que si sale el presidente tan firme a decir y nos haremos cargo de lo que ocurra, bueno, entiendo que la administración de River se hará cargo de lo que ocurra, que es rescindir los contratos y pagarlos. ¿Es extraño? Claro que es extraño. ¿Es lo mejor? No, claro que no es lo mejor. Claro que no es lo mejor. Por supuesto. Claro,
0: totalmente.
1: ¿Es una pérdida de capital del club? Claro que es una pérdida de capital del club. Entiendo que en la cuenta de lo mando a pérdida económica es más conveniente que seguir teniendo los jugadores haciéndolos jugar.
0: Bueno, a Boca le ha pasado también, y ya que está el turco, a mí lo que me han dicho es que el Vasco cree que tiene excedente en algún lugar en el plantel, ¿eh? Y que busca darle salida. ¿Quiénes se fueron de Boca? Barinaga.
3: Martegani.
2: No, a ver, pará, separemos.
4: Martegani.
2: Barinaga está apartado.
4: Exacto, sí. Al igual que el Chelo Weigan y Hanson.
2: Se fue Cavani, se fue André Herrera, se fue Martegani a préstamo. Y se fue Orsini, que no era tenido en cuenta ya desde principio de año. Los demás están, sí. Barinaga, Weigan, Saracchi y Hanson, más Mauricio Benítez, están apartados. Lo que sí está claro, y el turco te dio hace un ratito un detalle que es a tener en cuenta, Boca lleva 22, porque no tiene más, Boca no llega a completar el banco de 11 a Rosario.
4: Exacto.
2: Entonces yo no sé si sobra tanto. Tal vez no haya jugadores de la categoría que necesitan. En cantidad, esto se redujo,
0: Bueno, pero se le lesionó Toto Belmonte. ¿Quién más?
2: Vareiro no está. Y hoy Jiménez no pudo participar. Yo hacía años que no escuchaba esto, pero pasó. Se lo juro.
0: A ver.
2: Jiménez se levantó con tortícolis, totalmente duro. Y no pudo entrenarse. ¿Y cuál era el problema?
0: Bueno, puede pasar.
2: Sí, claro que puede pasar. Yo hacía mucho que no lo escuchaba en fútbol profesional. Alguien me decía, ¿esto rápido cómo se cura? Con un corticoide, pero no puede jugar. Entonces, masajes.
1: Azufre.
2: Bueno, claro. Azufre
1: masajes, y te saca el aire.
2: Masajes. Y Jiménez está en la lista.
3: ¿En dónde no se puede jugar?
2: Y bueno,
3: con un corticoide.
2: Y no podés jugar, en teoría.
3: ¿Por?
2: Y porque te puede saltar algo.
3: Si no hay doping.
2: Está bien, pero no importa.
3: No hay doping en la Argentina.
2: Pero no te, vas a arriesgar a hacer una cosa así, muchachos. Miren que hay que tener cuidado. Los cuerpos médicos de Boca son serios. Si en otro lado no prestan atención a los corticoides, bueno, Boca sí. Y entonces, ¿qué hizo? Si ustedes se fijan, porque investigué hoy a la tarde, en las redes sociales de Jiménez tuvo un colaborador, subió una foto él con alguien de Banfield, que seguramente lo conoce desde hace mucho tiempo, y fue a trabajar la zona y forma parte de la lista. Pero por eso no estuvo Jiménez en la práctica de hoy y sí viaja. Y el que estuvo fue Ceballos, que no viaja. Sí, porque Ceballos va a seguir, yo creo que se resuelve pronto lo de Napoli.
0: Hoy les mandé al grupo un corte que no sé si es verdad, que en 8 palos los vende Boca a Ceballos al Napoli.
2: Mirá, tanto Boca como el representante de Ceballos te dicen, nos vamos a poner de acuerdo, de cifras no hablamos. Yo sería un poquito más cuidadoso, lo vamos a saber. Sí te digo que estamos en los últimos días de Ceballos en Boca. Yo pude hablar con las dos partes y los dos coinciden en lo vamos a hacer. Está cerca de un acuerdo para viajar a Italia. Ahora, de cifras no te hablan. Entonces, a mí me parece 8 millones en este momento con Ceballos con contrato hasta fin de año. Es un negoción para Boca. Ahora, también hay que partir que la cláusula de 15. Lo está vendiendo al 50%. Pero
0: vos que manejás
2: un negocio.
4: ¿Qué número manejás? A 5 meses de quedar libre. Esta es una posibilidad que las dos partes saben perfectamente que no pueden dejar pasar. Que un jugador que está a 5 meses de quedar libre te den una cifra cercana a los 8 millones de dólares, es algo que no lo podés dejar pasar, bajo ningún punto de vista.
0: Sí. No, es un numerazo. Yo no pensé que Boca le iba a sacar plata a Ceballos.
2: Yo tampoco. La verdad lo veía mucho más complejo. Pero bueno, esa buena relación de la cual hablamos hace tanto tiempo, y parece, si esto sigue así, que el señor Merino trae lo que prometió.
4: No, yo ahora digo, ¿qué dirá el señor Pipi Novelo, no?
2: Se cruzó de vereda. No,
3: cuando llegue la oferta, ya llegó, ya lo vendió Boca.
4: La oferta ya llegó.
2: La oferta la tienen, no quieren decir de cuánto es por ahora.
3: No quieren decir cuánto es.
2: No, pero lo vamos a saber, Pipi.
3: Pero claro que lo vamos a saber, esperemos.
2: Yo para decir son 8, son 10, yo soy más cuidadoso.
3: Si es 8,
2: después...
3: ya es brillante.
2: Sí, completamente.
3: Brillante.
4: Y si es 7 también.
3: Si es 7 también.
2: Yo no esperaba
3: más de
2: 2.
3: Y si es 5 también.
2: Yo no esperaba más de 2.
3: Mirá el changüí que te doy.
2: Porque cuando te hablan de resarcimiento, el resarcimiento no pasa nunca al palo y medio. Y acá hay una oferta.
4: Sí, es lo que pasó con Rossi,
2: exacto,
4: cuando se fue 6 meses antes.
2: Exacto, fue 1 millón de resarcimiento del club árabe en ese momento, para después depositarlo en Flamengo. Hoy a Arruabarrena Hugo paró 2 equipos.
0: A ver.
2: Yo creo que sigue probando.
4: Sí.
2: Y que mañana va a estar. Ahora, los que somos loquitos de esto nos damos cuenta con lo que para hoy el equipo que va a jugar, porque la previa de Salta hizo lo mismo. Para no confundirte con los dos equipos, me parece...
0: Despacito, despacito, no corran.
2: Claro, Turco, yo le doy uno, vos le das el otro.
4: Dale.
0: A ver.
2: García, sí. Lozano, Figal, Pellegrino, Braida, así fue la primera defensa.
0: Sí.
2: Doble 5, Delgado, Alarcón. Delante de ellos, Zenón por derecha, Aranda en el centro, Velasco en la izquierda y Ángel Romero de 9.
0: ¿Ese equipo que va a jugar con Sarmiento?
2: No, ese fue el primer equipo. Ahora el Turco te da el segundo y yo después te digo lo que es para mí la conclusión.
0: Che, conclusiones de ese equipo que dio Augusto. Pipi, el Vasco busca recuperar a Zenón, ¿no?
3: Pero vi que está todo medio mezcladito, no sé.
2: Sí,
3: cómo...
2: pero a ver, ya lo puso el otro día.
4: Zenón por derecha, bueno,
3: A mí me encanta Zenón. Y...
2: está desesperado buscando extremos porque no tiene.
3: Y la verdad, si va en lugar de Velasco, es una decisión extraordinaria la que toma el técnico.
2: Bueno, pero fíjate que en este equipo hizo Zenón, Aranda, Velasco.
0: Claro.
2: Velasco por izquierda y Zenón por derecha.
3: Vuela Palacios. De esas...
2: Palacios yo no lo tengo como titular con Arruabarrena de arranque, por lo menos. Yo no lo tengo.
0: Epa. Bueno, ¿y el equipo del Turco cuál sería?
4: El otro equipo, Bray, Gorosito, Di Lolo, Ayrton Costa, Lautaro Blanco, Rusito Acacíbar, Camilo Rey Domenech, Flores, Leo Flores, Palacios, Changuito Ceballos y Merentiel.
0: Bueno, de esa mezcla, ¿se animan a dar el 11 con Sarmiento?
2: Sí, yo creo que va a ser lo mismo que hizo previo al partido con Salta. Esto lo hizo por líneas. Es decir, Bray, Lozano, Figal, le junto el costado izquierdo del otro, Costa, Blanco, repite la defensa de Salta, Azcacíbar y Delgado, delante de ellos para mí Zenón, Aranda y Velasco van a jugar y Merentiel va a ser el 9.
0: Turco, ¿tenés lo mismo?
4: Yo tengo la duda, estoy de acuerdo en todo lo que dijo Augusto, tengo la duda entre Zenón y Leo Flores.
0: ¿Cómo juega Leo Flores? Contale a la gente.
4: Es extremo, es rapidito, por derecha, habilidoso, encarador. Un chico que apenas lo vio el Vasco, más allá de que ya había tenido en algunos partidos la posibilidad de ir al banco con Úbeda, pero el que le termina dando participación en los entrenamientos y las prácticas de fútbol fue el Vasco Arruabarrena.
0: ¿Tenés buenas referencias de él, Augusto?
2: Sí, porque en reserva tiene mucho gol para la posición de extremo porque no es 9. El otro día tuvo un interés.

0: creo, Hugo, es que con estos dos equipos que paró y con la confirmación a la tarde, por lo menos por ahora, porque es una lista provisoria la que dio el Vasco al plantel, ni Montero firmó el contrato, ni Villa firmó el contrato todavía. Entonces,
1: ¿por qué?
0: A ver, porque hay un tema de papelerío, los dos pasaron la revisión médica, Villa ayer, Montero hoy, tienen que terminar de firmar. Vos fijate que Boca no los anunció como refuerzos todavía. Sé que, como Boca se va al mediodía, tenés la mañana de mañana, porque esto no es como un pasaje normal, vos lo subís al avión y se acabó, lo agregás a la lista. Sé que el Vasco, si podía, Montero a la cancha y Villa al banco, ¿eh? Esto era así. Hoy no puede viajar, a esta hora no puede viajar ninguno de los dos. A ver, podría viajar y esperar una habilitación de última, pero...
1: Chicos, no puede ni pestañear Boca en el debut, presentando a Robarrena y corriendo riesgos con Sarmiento de Junín. Ya te digo que es un partido peligroso para Boca.
2: Sí,
1: ¿eh?
2: Claro. Boca, en los próximos tres jueves, se juega el futuro de dos de los tres campeonatos que va a jugar de acá a fin de año.
1: A ver, decímelo más despacito que tuve un día largo, Turco, y son cerca de las 12 de la noche en Argentina.
2: Este jueves, este jueves, pasado mañana, el jueves 23 y el jueves 30 de julio, Boca se juega dos de los tres campeonatos que va a disputar de acá a fin de año. ¿Por qué? Porque juega con Sarmiento, que es eliminación directa. Y el 23 y el 30 juega la llave de repechaje de 16avos de la Copa Sudamericana.
3: Frente a O'Higgins. Por favor.
2: No, está bien. Nacho, no, bueno, para. Acá no subestimes a nadie.
3: Disculpame, Hugo.
2: Tenés que definir en Rancagua.
3: Pero esto es una catarata de llanto.
0: No, es una realidad. El equipo que viene perdiendo un partido importante.
3: Por favor, si la Bombonera late.
1: Estoy con Nacho.
3: La Bombonera late. ¿Cómo van a perder la Bombonera con O'Higgins?
0: Yo esto ya lo escuché con la Católica, con Barcelona, con Cruzeiro, con Alianza Lima, con Huracán. No se dan cuenta dónde está parado Boca.
3: Vamos, chicos.
1: Si no le ganan O'Higgins, no paran de rifar prestigio, Turco, bueno, por favor.
2: Fuera en primera ronda, Hugo, pero no lo podés subestimar. Definís en Rancagua, en una cancha chica, porque no se juega en el Estadio Nacional de Santiago, se juega en Rancagua.
1: ¿Va a ir público de Boca ahí?
0: Sí, seguro.
2: Sí. Seguramente 2.000 personas porque es un estadio muy chico.
1: Mira vos.
2: Que curiosamente.
1: Ir, Turco, ¿no?
2: Curiosamente.
1: Con el bondi,
2: ¿no? No, pero curiosamente, Conmebol se lo habilitó cuando era un estadio que no tenía que ser habilitado para partidos de eliminación directa.
3: Todos contra Boca, Turco decía
2: sí,
3: algo.
2: Claro.
3: Todos contra Boca.
2: Era para la fase de grupo nada más que tenía que estar habilitado.
0: Otra injusticia más, Turco.
2: Claro, lo
0: no
2: que
0: pasa. No se acuerdan del arbitraje de Valenzuela con Cruzeiro, ¿no se acuerdan?
2: No, claro. Y de Gallo, el popular Gallo que estuvo en el VAR.
1: Sos un lamento, Turco. te mando un abrazo. Ojalá.
2: Abrazo,
1: mañana...
2: Hugo, abrazo para todos.
1: Haya fiesta en ese estudio y en mi país, eso significará que la Argentina va a jugar una nueva final de la Copa del Mundo. Les mando un abrazo, programón, chicos, a cuidarse del frío.
3: Abrazo.
1: Nos vamos a descansar que tenemos una jornada larga. Abrazo, chau.

0: a mi lado.
1: Señoras y señores, muy buenas noches a toda la República Argentina y a toda Latinoamérica, a los que escuchan por la aplicación, a la comunidad de YouTube. Estamos siendo la previa de uno de los partidos más importantes en la historia de la selección argentina, liderada por Lionel Andrés Messi.
0: Siempre conmigo.
1: Es lo último que le falta. Es lo último que te falta. Porque la otra ya la tenés. La otra foto con la Copa del Mundo. Ya lo cumpliste, ya la tenés, ya lo lograste, ya se la llevaste a los argentinos, a tus hijos, a tu mamá, a tu papá. Ahora te falta esta gesta. Esta última gesta, Leo. Ganarle a Inglaterra. Entrar en esa locura de héroe nacional, de la que ya te recibiste con honores, pero qué lindo sería que un 15 de julio, el último, el único día donde no hiciste un gol, hagas un gol y sea nada más y nada menos que contra Inglaterra. Con todo lo que ello implica, porque no es un partido más. Es el partido que te falta, porque la otra ya la ganaste, papá. Y Dios, que tiene una lapicera especial para escribir tu historia, la tiene en la mano para escribir esta historia, Leo. La de tu victoria contra Inglaterra. Después que se tire la virome a la mierda, que la tiren a la basura total. La que falta escribir, ya la escribiste. Una vez que llegues a la final, es porque ya le ganaste a Inglaterra. Porque ya le ganamos a Inglaterra. En un partido que promete llevarnos al hospital. Invadirnos el corazón, la emoción, porque en estas maldiciones que tienen los algoritmos, a donde pones un video del 86, te cae otro, y te cae otro, y te cae otro, y de generadores de contenido nuevos, y de chicos pendejos que suben cosas nuevas, y así te vas metiendo adentro de una espiral que es extraordinario. Una vez más, estamos en la semifinal de una Copa del Mundo. Este equipo que no sabe de malas campañas desde que está Scaloni. Solo son buenas campañas. Campeonatos, finales. Ojalá que suceda. Ojalá que suceda. Te lo mereces, Leo. Y estoy seguro que Dios te tiene preparada una página más. Mañana, 15 de julio. Hoy ya, 15 de julio. Dentro de unas horas te jugás un partido hermoso, papito. Hermoso, que Dios te lo puso adelante para que sigas cerrando culos, para que sigas cerreando grietas.
2: O abriéndolos.
1: Para que sigas cerrando grietas transversalmente. Que esta selección rompió todas las grietas. Que Dios nos ayude. Que Dios nos ayude. Y que mañana nos ilumine y nos lleve la victoria. Señoras y señores,

0: Señores, señores, así arrancamos.
1: Dame una receta, por favor.
0: En esta previa. Somos la primera previa de este 15 de julio en Radio La Red, la radio del Mundial, la radio de deportes y de fútbol más importante de Sudamérica y una de las más importantes del mundo, con derechos del Mundial. En la previa de Argentina a Inglaterra. Moranza, querido.
1: Si alguien le sube una tabletita Ribotril, ya no puedo más, viejo. No te voy a ganar, tío. O sea, la verdad que sí. Algo, te escucho a vos que encima te la pones ahí. Vengo muy nervioso. Muy nervioso. Como, es muy difícil que un partido de la selección argentina me genere lo que me está pasando en el cuerpo.
0: Ay, qué lindo.
1: Es porque yo me acuerdo de la final de Huracán Platense, que vos en ese momento trabajabas, vos, que vos la conduciste, yo estaba que no podía vivir. Y me pasa eso porque para mí no es, entiéndanme, no es una guerra, es un partido de fútbol, sí. Pero a mí me pasan cosas con este partido, sí, porque sí. Me representa mucho la argentinidad.
0: Bueno, por algo los chicos cantan eso y lo trajeron eso. Antes no pasaba. En el partido que escribió Bielsa, con la selección de Bielsa, el famoso partido que perdimos con el penal de Beckham, no estaba, ya estaba apagado esa llama. Sí. Ahora volvió, porque en Qatar volvieron las canciones que hice por los pibes de Malvina y ahí todo se prendió otra vez. La canción nueva también habla de los pibes de Malvina, entonces está metido, pero están los audios de Scaloni. Vamos a desandar toda esta, qué linda la pantalla que está.
1: Sí, qué bueno que está ahora.
0: Está hermoso, muy linda la pantalla.
1: Viene Scaloni hoy en la conferencia.
0: Muy bien, Scaloni en la conferencia. Facu Chiappe, ¿cómo estás?
2: ¿Cómo va, Mario? Muy buenas noches para vos. No, ¿cómo? No, sí. Ansioso por el partido de hoy. A mí igual las horas previas las veo tranquilo y cuando llega ahí los últimos 15, media hora, ahí sí me empiezo a poner nervioso y se vienen todos los nervios para arriba.
0: ¿Suena el himno?
2: Ahí sí. Ay, mamá. Eso venía pensando justamente hoy, lo que va a ser el himno en la cancha. Si es por Argentina, el himno argentino va a sonar primero, porque en teoría es visitante.
1: ¿Por qué es visitante?
2: Porque va a un local un visitante. Por tema de organización, más que nada, y de camisetas. Entonces va a sonar primero de Argentina. Lo que va a sonar ese himno y cómo se va a cantar.
3: Uy, boludo, y a sentir, claro.
2: Va a ser tremendo. Creo que
0: me encantuchaste.
2: Te juro que de lo más cantado de los últimos años va a ser este himno.
0: Qué lindo. Matute, ¿cómo estás?
4: Buenas, Mariano, buenas equipo y a toda la comunidad. La verdad que hoy que escuché un video, hoy vi un video que quería compartirlo con ustedes porque decía que este mundial que empezó con un equipo que no le podías pedir nada más, ya fuiste bicampeón de América, campeón del mundo, y queremos todos obviamente el bicampeonato. Hasta el partido pasado no le podías pedir nada y ahora te llegó una instancia en la que tenés
0: yo
4: que pedir.
0: Me atrevo a pedir una más.
4: Le tenés
0: una cosita,
4: que pedir
0: una
4: porque
0: más.
4: Porque querés ganar a Inglaterra. Tienes que ganar a Inglaterra.
0: Después el Chiqui de 9, que vaya, yo qué sé, Nico Paz de arquero, no importa nada. Pero mañana sí, mañana es el día.
1: Hay cambio, Mariano.
5: Muy buenas noches para todo el equipo, para las 1.600 personas que nos acompañan a esta hora en nuestra comunidad.
0: Mirá vos.
5: Yo les voy a contar dos infidencias. La primera es el partido del sábado a la noche. Me sorprendió a mí mismo porque cuando Julián hace el gol, hacía mucho tiempo que yo no gritaba un gol de Argentina de la manera que me surgió, espontánea. Pero mucho más grité el de Lautaro porque era el que sellaba el triunfo. Ese agónico triunfo luego de habernos la vista tan fea. Pero, yo normalmente, retomando lo que decía Facu, llego como más tranquilo, ya es como que el periodista se apoderó del fanático. Y sin embargo, hoy cometí un error.
1: ¿Qué error cometiste?
3: ¿Qué te pasó?
5: Y vi ni más ni menos que el documental The Match.
0: Espectacular.
5: Ni más ni menos. Así que, tremendo. Si quieren llegar.
1: Tenés una manija, hermano.
5: Manija. A las 4 tremendo. De la tarde del partido de hoy.
0: Tremendo.
5: Tienen 16 tremendo. Horas para ver ese partido. Ese documental, muchachos.
0: El partido.
5: Recomendable.
0: Es impresionante. Lo que pasó con el partido.
5: Todo.
0: Lo que pasó con el partido en los cines, boludo. La repusieron.
1: 8 entradas vendidas antes de lo que... ahora llena las 8 entradas. O sea, la historia... Las últimas funciones no vendían más de 8 entradas.
5: Además de todo lo que ya sabemos que obviamente narra el documental, lo que les puedo contar sin revelarles es que hay material que nunca vieron.
0: Yo no le
5: así
0: quiero
5: de
0: decir,
5: fácil.
0: Hay un gol de Diego con la mano, listo, se lo digo. Bueno, ya Romy, ya nos metemos a mandar rápidamente. Sí, voy a presentar al señor Gustavo Sima desde la clandestinidad.
6: Hola, ¿qué tal? No, estoy acá al lado tuyo.
0: Arrocito.
5: ¿Cómo estás? Estoy acá al lado. Tómame la mano.
3: Mira, hasta esconderte encima.
5: A ver, agarro acá. Vamos a hacer una ronda. Opa, no es Vamos a tomarnos la mano y a transmitirle la mejor energía.
0: Esa no es la ronda.
5: No entiendo por qué. ¿Por qué lo dijo en inglés, Germán Tavares? Eso es lo que me molestó.
0: Toma de match.
2: Que no nos voy a prometer.
0: ¿Cómo estás, Gustave?
5: Y yo creo que si no se da, igualmente tenemos que ser agradecidos por este equipo. Ha llegado a lo máximo y ha dado todo. Y va a dar más.
1: No abrace el paraguas sin más.
5: Valeria Lynch.
0: Sí. Me das Messi cada día más. Por eso abrí con esa canción tan significativa de la película Héroes. Pero era para pedirle a Leo, dame algo más. Yo sé que vos sos generoso. Viste que él siempre saca una foto más, siempre toca a un chico más. Siempre le da la mano a un nene más. Dame una victoria más. Dame esta.
5: Vamos.
0: Después
5: vamos
0: el sábado. Que juegue Nico Paz de 8. Que juegue Cadorcha. No me interesa Muso.
1: No, el domingo Muso. No me interesa.
0: Domingo.
1: Es todo. Es a todo o nada, chicos. Si ganamos esta, que a lo mejor.
3: Yo pienso igual que la primera partido.
1: Yo no. No
3: Quiero estoy ganar mañana y el domingo.
5: Muchísimo en el arranque del programa, realmente estuvo genial.
0: Ah, gracias,
5: y bueno,
0: muy bueno, muchas gracias.
5: Tratar de esperar de la mejor manera posible. ¿Sabes qué? Mañana voy a sacar una entrada para las 4 de la tarde, para el cine, para ir a ver este.
1: Te juro que
5: los dos. No,
0: escuchá, es una locura.
5: Bravo,
0: tenemos unas declaraciones, boludo. Las declaraciones de McAllister me volvieron loco.
1: Me encantaron.
0: La de Paul, hace unas declaraciones de Paul. ¿Está Mancu ya enganchado? ¿Está Mancu? Hola,
6: claro,
0: querido.
6: Claro,
0: Ale, querido, ¿cómo estás? Espero que me hayas escuchado en el arranque.
6: Estoy prendido fuego. Me tuve que meter abajo de la ducha.
2: Mancu está motoneta, ¿eh?
6: No, estoy prendido fuego,
2: sí,
6: te lo juro.
2: No, para mí.
6: Llamé al técnico hoy a casa a ver si me puede poner la televisión a 200 de volumen. para escuchar el himno. No, a 200 le dije. Poneme el volumen a 200 si llega. Quiero reventar la casa con el himno argentino.
0: Es que el momento del himno va a ser el momento.
1: Yo lo que me gustaría que sea entero, viste que están pasando desde la mitad.
0: A vos te gustaría, está todo bien. A mí me gustaría también.
1: A mí me gustan un montón de cosas. Sí, yo no digo que la FIFA. A mí me hubiera gustado mañana haya bandera de Malvinas. No va a haber.
6: Yo les digo algo que lo viví en carne propia.
0: Sí, señor.
6: Escuchar el himno con la camiseta de la selección argentina puesta es algo que parece que el corazón se te parte en cuatro pedazos.
0: Hermoso lo que me decís.
6: No, te agarra una electricidad que querés trabajar con la cabeza, Mariano. Con la cabeza, si es posible, trabajar con la cabeza.
0: Ay, Dios santo. Bueno, me voy a ir con Gustavo. Me voy con Gustavo Yarroch. Y tengo la conferencia para la gente que está volviendo a su casa, la gente que está laburando, para los que están manija.
1: La atención que hay en la calle.
0: Y la mujer, hay un solo televisor, y la mujer está viendo alguna cosa, y vos te pones la aplicación del teléfono y te pones el auricular, y no escuchaste radio hoy en todo el día, no viste tele. La conferencia de prensa de Scaloni fue muy buena, muy cargada, tuvo que caminar por un borde para no descartarse
1: igual quiero agradecer
0: lo que él está sintiendo con lo que tiene que decir.
3: Contenerse.
0: Fue un equilibrista hoy, un equilibrista emocional, de verdad.
1: Igual la FIFA.
0: Lo que le costó.
1: La FIFA, hay una bajada de línea muy... O sea que sí. Y el gobierno argentino impulsó la medida.
0: ¿Qué tiene que ver el gobierno
1: argentino? El gobierno argentino le pidió a la FIFA.
0: ¿Qué tiene que ver el gobierno
1: argentino? Yo te lo digo. O sea, ¿verdad? ¿La escuchaste la ministra?
0: Sí, ¿qué tiene que ver la ministra? Si acá el que dijo fue la FIFA.
1: Pero quién... La
0: ministra le dijo a los hinchas, traten de no llevar bandera.
1: No, la ministra no dijo, esto tiene nada que ver con... No dijo traten, esto es una imposición.
0: Bueno, no lleven.
1: Mañana se puede llevar...
0: Porque te mandan de vuelta, boludo. ¿Qué querés, que lo deporten?
1: Está bien, a mí me hubiera gustado.
0: No, a mí me parece... A mí también,
1: faltaba
0: Diego.
1: Que prohibiera la bandera del Diego.
0: No,
1: pero
0: bueno.
1: Va a haber cara del Diego, ¿no?
2: No, sí, no, pero en rigor de la información es una decisión del operativo de seguridad. Que después lo baja el gobierno nacional.
0: Se lo bajan al gobierno nacional.
2: Es una decisión del operativo de seguridad.
0: Va a ser así.
1: Yo escuché a la ministra y pensé que estaba hablando la ministra.
2: Claro. El problema es cómo lo transmite, Diego.
1: De inglesa, no lo podía creer.
2: El problema es cómo lo transmite. Pero es una decisión del operativo de seguridad.
1: Yo ahí parecía que fuera una decisión de nuestro gobierno. Decía, no, un delirio. No,
0: pero la verdad que, ¿cómo van a hacer con la gente tatuada? ¿No?
6: Le van a cortar los brazos.
0: Pero le van a arrancar la espalda. Le van a sacar.
6: Mariano, mañana en el estadio, mañana en el estadio le metemos 70-30.
0: Yo creo que sí, ¿eh? Creo que 70-30.
6: Sí, es como el Fernet, 70-30.
0: Yo creo que sí, creo que dijeron que 70-30. Yo creo que
2: lo
0: que fue el banderazo fue. Estamos viendo las imágenes ahora.
3: Fue tremendo.
0: Es una locura.
2: Todavía hay mucha gente multitud sin entrada en Atlanta. Están pidiendo
0: argentinos.
2: Hoy, argentinos. Hoy por hoy estaban pidiendo alrededor de $2,500 la entrada. Seguramente esto el día de mañana va a bajar, pero hay mucho argentino sin entrada todavía. Y mucho que viajó para este partido.
0: Sí.
6: ¿Sabe cómo rompen los molinetes mañana?
5: Pasó la Copa América lo que se mantiene.
0: Sí, pero no, eso es Conmebol. Esta vez claro, nos esperan de pechito porque aparte hay mucha hinchada. Hay mucho hincha.
3: Sí, mucho argentino.
5: ¿A qué te referís?
0: Caracterizado. Hay mucho hincha.
5: ¿Aparecieron algunos?
0: Que aparecieron para gritar un poco.
2: Ya había, ahora
0: sí,
2: hay un par
0: había,
2: más.
0: Pero ahora hay un par más y los vamos a utilizar.
5: ¿Pero pueden entrar al estadio?
0: Sí, claro.
2: Estuvieron entrando a todos los partidos.
5: Sí. A mí me dijeron como un pedido especial de al que vayan algunos
0: muchachos. No sé de quién.
5: Yo te puedo decir.
2: Hinchadas argentinas.
5: Yo ya sé que lo querés.
2: Hinchadas argentinas.
0: Sí, unos cosos aparecieron.
5: Está todo bien con los influencers que
0: dicen. Sí, que
5: vamos, está todo bien con Susana en la cancha, pero que se rompe la bola.
0: Hay que todo, pero hay que gritar fuerte.
5: La griega está muy bien, pégale pelotazo, pero no rompa la pelota que vaya la hinchada.
0: Escuchame, tenemos. Voy primero con Gustavo porque tiene cosas, o querés que vaya con. Marcámela así. ¿Voy con Gustavo o me meto ya con Scaloni? Voy con Gustavo. Me voy con Gustavo Yarroch, que está ya en Atlanta. Hoy vivió el entrenamiento. La excitación que tenía Gustavo, porque no sabía si contar si lo de Scaloni era un cazabobo y tiró pescado podrido. ¿Viste? De repente puso de 4 al Chiqui Tapia. ¿Viste? De 6 el parrillero. Y estaban todos los periodos. Había 500. Que Antonella de arquera.
7: Estaba la rata que no pueden matar.
0: Estaba la rata del Gallego González. Y vos decís, ¿qué será esto? ¿Qué será verdadero? 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
7: Quiero una para hoy.
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0: Zafiruneta.
5: La Zafiruneta.
0: Obelisco.
5: La tribuna.
0: Me gustan todas. 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Dale.
9: Muchachos, ¿cómo les va? Un abrazo grande para todos. Aquí estamos en Atlanta después de un día absolutamente movido en el que hubo entrenamiento de la selección argentina, en el que hablaron tanto Gonzalo Montiel como Rodrigo De Paul y Alexis McAllister en la previa de la semifinal frente a Inglaterra, que va a arrancar a las 4 de la tarde de la República Argentina, con una expectativa realmente desbordante, con una jornada en la que hubo entrenamiento, el último ensayo de la selección argentina, conferencia de prensa de Lionel Scaloni también, en la cual el técnico argentino reconoció que es posible que realice algún retoque en la formación. Lo que quiero contarles es que el técnico no ha confirmado el equipo, que no se los ha dado a los jugadores y que quiere mantener el enigma y el suspenso hasta cuando falte muy poquito para el arranque del partido. Es decir, se los va a dar a los futbolistas recién en la charla técnica, pero quiero contarles las pruebas que hizo Lionel Scaloni en la jornada de ayer, porque el técnico arrancó el ensayo futbolístico con una línea de 3 marcadores centrales, lo sacó a Nicolás Tagliafico, lo puso a Otamendi y sacó en la mitad de la cancha nada menos que a Enzo Fernández para ubicar como mediocampista por la izquierda a Giuliano Simeone, una posición que el hijo del Cholo conoce, por ejemplo, del amistoso contra Islandia y del amistoso también que la selección argentina jugó contra Mauritania en la cancha de Boca cuando ganó por 2-1 y lo hizo ingresar en el segundo tiempo en esa posición a Giuliano Simeone. Después volvió a cambiar el técnico, retornó a la línea de 4 en el fondo habitual porque Tagliafico ingresó por Otamendi, porque en el mediocampo estuvo Enzo Fernández en el lugar de De Paul y porque Nicolás González lo reemplazó a Giuliano Simeone. Evidentemente puede llegar a haber 1 o 2 cambios en el equipo. No hay que descartar que ponga línea de 3 marcadores centrales con la presencia de Otamendi y que Nicolás González o Giuliano Simeone puedan jugar por el costado izquierdo del ataque argentino, de la mitad de la cancha, pensando mucho en lastimar al equipo inglés. Una probable formación entonces es con el Dibu Martínez en el arco. Si es con línea de tres en el fondo, jugarán el Cuti Romero, Otamendi y Lisandro Martínez. Lateral volante por la derecha, Nahuel Molina. Lateral volante por la izquierda, jugará Nicolás González o Giuliano Simeone. Con Rodrigo De Paul, con Leandro Paredes, con Alexis McAllister, con Julián Álvarez y con Lionel Messi. Hay que esperar, evidentemente intenta despistar también el técnico argentino, no quiere que se conozca el once, pero Argentina irá en búsqueda de un lugar en la final contra España con lo que el técnico cree que es lo mejor que tiene a disposición y con un posible cambio de esquema táctico porque lo ha ensayado dos veces en las últimas 48 horas, muchachos.
7: Qué bombazo, ¿eh?
0: Qué bomba, ¿eh? Qué bombazo tiró, pero...
10: Te firmo que no hay cambios.
0: Yo te firmo que sí.
8: Dicen que uno va a haber.
10: Para mí no.
7: Y sí, ¿no? Lo estaba diciendo. Enzo Fernández, si sale...
0: Sale Enzo Fernández y va a entrar, para mí, entra...
10: Otamendi.
0: No, Otamendi entra por...
10: Si entra Otamendi, o sea, Otamendi, hay dos.
0: Entra Mendy, entra por Tagliafico.
10: Hay uno.
0: Y Nico González, Nico. Y Nico González por Enzo Fernández.
2: Yo no creo que cambie el esquema.
10: Yo tampoco.
6: Yo a Enzo Fernández lo quiero adentro, Mariano.
0: Sí, yo quiero a Otamendi adentro, como sea.
6: Sí, yo lo quiero adentro, a Enzo. ¿Sabés por qué? Porque Enzo ya está acostumbrado, los enfrenta todos los domingos.
0: Y le tienen un respeto de la puta madre.
10: Ahora, ¿por qué haría cambio Argentina que ganó los 6 partidos, Mancu? Ganó los 6 partidos, yo creo. ¿Por qué haría cambio?
6: Yo lo quiero, claro, lo quiero adentro, a Enzo lo quiero adentro. Yo creo que la duda puede venir por el lado de Rodrigo De Paul también, ¿eh?
8: Sí, lo
7: para mí el primer equipo. El primer equipo para mí es el que no va a jugar de arranque. Es el que se prepara por si
10: para
7: Argentina
10: el
7: saca una ventaja y tiene que bancarlo con Otamendi atrás. Me parece que viene así y después coincido con ustedes con respecto a los cambios. Para mantener la línea de cuatro tenés que reforzar la mitad de la cancha, ¿no?
0: Bueno, pero él de tres va a poner a Lisandro, no va a jugar con línea de tres, va a poner a Lisandro y de tres, y Otamendi de la saga con Cuti Romero, y va a entrar Montiel. Ya cambió a 6 jugadores, Yudica, escucha. No,
10: y Nico arriba en medio campo. Sí.
11: Pero está bien lo que plantea, porque con Cuti y con Otamendi reforzás la parte de altura, considerando a Kane y a Bellingham, y con Lisandro sobre la izquierda para controlar a una eventual presencia de Bukayo Saka, un jugador que Gustavo conoce muy bien.
7: Madué, que seguramente va a arrancar.
0: No, vamos a ver. Dice que Osaka va a
2: titular. Saka,
0: toda la prensa inglesa dijeron que va a Saka. En el Daily Sun.
2: Sí, igual hasta mañana no lo vamos a saber.
11: Igual
2: pero
11: al Sun dale un poquito menos de pelota.
0: Sí, menos de crédito. Pero no solamente en el Daily Sun, sino también cuando...
11: Un poquito más de yellow.
0: Le preguntaron a Ashley Cole, sí. Y a otro más en vivo en la radio, los dos dijeron que iba a jugar Saka.
11: Sí, porque además Saka tuvo un mejor desempeño que Madueke, el jugador que acaba de referir Gustavo, en el partido contra Noruega.
2: Sí, yo me quedo
0: igual
2: con
0: es
2: lo
0: mucho
2: que...
0: peor Saka que Madueke.
7: Igual es lo mismo,
0: No, para mí es mejor Saka.
2: Sí, no. Y Madueke tuvo un mal
11: que Gustavo no defienda a Saka.
10: Ojalá que Bellingham lo esté bien.
7: Sí. En el 100% de sus posibilidades, sí, pero Saka viene medio
10: pinchadito.
2: Me pasó decir que estaba para Balón de Oro, Saka.
0: También venía mal Bellingham, boludo, está haciendo un mundial.
11: Y pasa que golpeó mucho la derrota en la Champions.
0: También venía mal. Después hacen un programa paralelo ustedes en un bar, chicos. Dale, que es un día importante.
7: Por favor, Mariano, pone orden.
0: Ahí estoy en eso. Escuchá, Scaloni dijo hace un mes te firmaba...
10: ¿Quién no?
0: Yo te lo firmo también.
10: Yo también.
0: Yo te firmo hoy... Mirá lo que voy a decir, ¿eh? Mancuso me va a cagar la trompa.
2: Yo ya te digo que no. Ya sé por dónde viene la mano.
10: Yo no te lo firmo.
0: Si vos me firmás que la foto final es Lionel Messi, despidiendo a los ingleses, diciendo chao, muchachos, gracias por todo, y yendo a revolver la remera con la hinchada argentina, después de haber dejado afuera Inglaterra, el domingo que venga Porro.
10: No, los odio a los españoles.
0: Que venga Cucurella. No. Con la pizza cucuré.
8: Vamos por todo,
10: hay dos
8: Marian.
10: Cosas que quiero que se termine en la faz de la tiembla. El chiringuito. No, salgo a Mati para eso, que es un crack.
0: No, Mati,
10: a todo lo del chiringuito por mí los eyectaría. No lo soporto.
0: Yo
10: nada.
0: Yo le pregunté a Mati,
10: no
0: lo soporto, escucha, ¿con Francia hacen lo mismo que con nosotros?
10: No.
0: O sea, ocupan un programa entero hablando de las mierdas que se dicen.
6: Pero,
0: Mbappé, escucha, es una
6: pero vos
0: mierda.
6: Sabés, Pero vos sabés, Chiringuito, el miedo que le tienen a Messi.
10: Sí, me imagino.
0: Terror.
10: Si no, no podía. Pero por lo que dicen.
0: Aún así,
6: que cada vez, que cada vez que fue con el Barcelona al Bernabéu, se ponía de pie el Bernabéu para aplaudirlo.
0: Ya nos vamos a ocupar de una de las semifinales de hoy. ¿Eh?
10: ¿Cómo la pegué ayer?
0: Acá.
10: Si dije el resultado.
0: Que... Nosotros dijimos que iba a España. Vos dijiste que ganaba Francia.
10: La pegué, boludo.
5: Ah, yo dije que ganaba Francia.
0: 100% de efectividad tenés.
10: Pegó bárbaro, boludo. Por eso lo voy a restar.
0: Vamos a escuchar a Scaloni, señores y señores. Habló el técnico. Conferencia compartida. Primero Tuchel, después él. En un momento estaban las dos conferencias a la vez. 500 periodistas acreditados.
10: Tremendo.
0: Una locura total. La semifinal que pudo ser final. Lo mismo que pasó hoy a la tarde. La semifinal que pudo ser la final. Para nosotros... No es un partido más. Dame Scaloni, por favor.
12: Todo el mundo recuerda ese partido, recuerda la actuación de Diego, recuerda sobre todo el segundo gol, que quedará guardado en nuestros corazones por lo lindo del gol. Creo que fue un gol maravilloso y que cualquier amante del fútbol lo recuerda de la mejor manera. Fue contra Inglaterra, casualmente, pero yo creo que si hubiera sido contra otro rival hubiera sido igual de lindo. Esa es la realidad. Así que lo guardamos, y más con los relatos de esa época que son todavía aún más emotivos.
0: Muy bien, con los relatos, por supuesto, hablaba de eso. Y los relatos, ¿no? La que le toca a Leo Gentili, a toda la gente de la televisión
7: Víctor
0: también.
7: Hugo,
0: pero a Leo.
7: José María Muñoz.
0: Víctor Hugo se proclamó hoy.
10: Hoy lloraba Víctor Hugo.
0: Muy dolido, llorando. Sí,
10: llorando.
0: De que se equivocó en no aceptar ir al Mundial y no puede creer que este partido se va a jugar y él no va a estar para relatarlo.
8: Claro. Nunca lo consideró antes.
10: Yo, si quieren, en mi stream lo puedo relatar, pero no me alcanza la guita para agarpárselo.
0: Ni para que haga la formación está alcanza la plata. ¿Cómo?
7: Hay una notoria prohibición. Bueno, no vamos a profundizar en el tema porque sería escarbar y, bueno,
0: pasa
7: y
0: que es sacar muy caro,
7: toda la mugre.
0: Cuando vos lo querés ir a buscar,
7: hablamos también,
0: vos lo querés ir a buscar para señales, para yo, mirá que yo quise producirlo muchas veces. Es muy caro y no se baja, ¿eh? No se baja.
7: O sea, y, pero hay también acuerdos espurios que están por detrás que son realmente lamentables, que son muy tristes.
0: Pero
7: bueno, dejémoslo ahí.
0: Que la gente de los streaming que tiene mucha guita lo va a buscar, el hombre no se baja de un número que no se lo puede contratar. Y podría estar haciendo el Mundial tranquilamente, ¿eh?
7: Ah, yo te estoy hablando del tema de derechos.
0: Ah, ok. Pero mirá que con...
10: Ah, vos decís para el relato. Bueno, pero vos viste que ahora los streamings hacen como...
0: Claro, no, lo hacen directamente.
10: Relatan, hacen como...
0: ¿Pero qué te parece?
10: Los comentarios. Tener a Víctor
0: Hugo, sabés cómo te da, te salta un salto de calidad a la zamputa. Pero bueno, lo cierto es que acá lo va a hacer Leo Gentili, señores y señores, que salió polémica en el bar y la
10: rompe.
0: La hizo llorar a Pele, llorábamos todos. Fue una locura esa.
10: Una locura.
0: Vamos a seguir escuchando a Scaloni. Llévalo vos, Charlie. 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
0: Perfecto, señores y señores. Vamos a escuchar a Scaloni en la conferencia de prensa de hoy, hablando de la camiseta azul, del partido, de Malvina, de todo.
12: La verdad que no me pongo a pensar si estoy como quería, porque un mes y medio atrás llegar a una semifinal del Mundial yo lo hubiera firmado. Llegar como sea, me daba igual. Entonces me da igual cómo estamos. No tengo ningún reproche, si estamos cansados o no estamos cansados, me da igual. Estamos en una semifinal del Mundial y hace un mes y medio cuando empezó todo lo hubiera firmado y ahora estoy... súper ilusionado, estamos súper ilusionados, contentos y no miramos en el estado que llegamos, estamos y vamos a jugarla.
0: Y yo creo que yo también firmaba, ¿eh? Yo firmaba. Sí. ¿Viste? Mancu, ya vos te decían al principio del campeonato, como llegábamos con 10 lesionados, con toda la historia, Messi jugando en Miami, vos te decían, vas a estar entre los cuatro y vas a jugar
10: pared de lesionado.
0: Vas a estar entre los cuatro finales y vas a estar hasta el último día. firmaba también, no, como
6: pero,
0: dijo el técnico.
6: Pero a ver, María, sí. No solo eso, cómo se da todo. Vos fijate el destino, ¿no? Vamos a semifinal contra Inglaterra. Se suspende la finalísima y te queda de pechito España en la final.
10: Pará, Mancu. Pará, porque me agarra ataque de pánico, me agarra escuchando a Mancu.
6: Es extraordinario. Pero es que, pero vos fijate lo que, vos fijate lo que es el destino. Sí. Que todos los españoles se pasaron diciendo de la finalísima, no, no, que la queremos jugar, que no la queremos jugar. Si llegamos a pasar mañana, ahí la vamos a tener.
0: Y mirá qué mueca del destino este chico. Lo pongo en Messi porque yo creo que atrás de Messi van todos.
10: Todo lo demás.
0: Pero la virome que está usando Dios es para la historia de él. ¿Sería? Después se sube escalón y se suben todos. Pero son partícipes necesarios. Pero creo que Dios escribe el guión de Messi. Y este tema de, como dice los guiños del destino, como dice Mancu, la mueca del destino, él lo dice en la arenga final en el Maracaná. Miren lo que es la mueca del destino. Esta final la tendríamos que estar jugando en Buenos Aires. Y nos da, y Dios nos da la posibilidad de dar la vuelta en el Maracaná. Se lo dice a los compañeros. ¿O no, Mancu? ¿Te acordás de esa arenga?
6: No, es una locura. Esa arenga fue espectacular.
10: Y la mejor parte de la de Lupa. El Dibu no le hizo upa a su nene.
0: El Dibu no le pudo hacer upa.
13: Mariano, si se da esta final, sería la primera vez que el vigente campeón de América y el vigente campeón de Europa se enfrentan en la final del mundo.
0: Mira, la primera vez en la historia, del
13: datazo.
10: Mirá que, podemos bajar la ansiedad, porque no pensemos en el resultado del partido mañana.
0: No,
5: hay más. Hay más.
0: Hay dos más. No diga.
5: No.
0: Ya lo dejo a Matito porque no sabe qué iba a decir eso y no lo quita.
5: No, nada que ver. Hay dos datos más, pero lo vamos a guardar.
0: No. Los gatos, guarden los gatos.
5: Datos.
10: También guardados.
0: Sí, guárdenlo los gatos. Escúchenme una cosa. Vamos a escuchar ahora. Qué bueno que lo tengo Mancu en línea, boludo. ¿Qué se deja en este partido?
6: Todo. No, María, se deja la vida.
0: La vida.
6: Mirá, te voy a contar
0: que me fuerte, pasó. Suena fuerte, loco, pero es así, boludo.
6: Te voy a contar qué me pasó hoy a la tarde. Yo estaba haciendo un entrenamiento con un profe que tengo, que es divino. Y me pone, viste, digo, ¿qué podemos poner, a ver, para motivarnos? Le digo, meteme el resumen del 86, Argentina y Inglaterra, quiero ver el resumen. Y cuando me arranca el resumen, me arranca en la tribuna con las trompadas de pistola, casi me meto dentro de la pantalla. Dije, déjame esa imagen, te pido por favor.
0: En la famosa pelea en la tribuna, el de pelo
6: quería
0: negro.
6: Quería pasar la cinta, quería poner la 200.
0: Es el expresidente de Vélez, que fallecido, Pistola Gámez, campeón del mundo con Vélez, un presidente...
10: Que era primero la barra de Vélez y después barra. Sí, hincha caracterizado.
0: Ese que está ahí al frente con una cabellera bien negra, sí. con un gran flequillo, un jopo grande, con la mano izquierda haciendo jabs con la remera en cuero. Esa imagen que dio vuelta al mundo, los hooligans yendo para atrás y los argentinos yendo para adelante en un video tremendo. Pero yo creo que Scaloni lo dice perfectamente bien en este compacto de la conferencia de prensa, auspiciado por nuestra gente amiga de...
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0: 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El té, en este caso, por auspiciar este momento de Scaloni en la conferencia de prensa. Va.
15: Particularmente creo que tenemos que darle un valor enorme a lo que hemos conseguido, más allá de que intentaremos con todas nuestras fuerzas llegar a la final. Creo que en la distancia que estábamos y con las selecciones que han quedado afuera es un gran logro y lo tendríamos que tomar como tal. Pasa que hemos hecho tantas cosas buenas que y me incluyo, que no nos alcanza y no nos basta a veces, pero yo te puedo asegurar que estoy tranquilo, satisfecho, súper agradecido a mis jugadores y que mañana vamos a dejar hasta la última gota de sudor para intentar pasar a la final. Eso que no quede ninguna duda.
0: Iba. Muy bien, que van a dejar hasta la última gota de cosas. ¿Por qué no lo sacas a Pistola al aire? A Gámez.
5: Claro.
0: Llámalo a ver si atiende. ¿Estuvo con los chicos hoy a la tarde?
5: Claro.
0: ¿Eh?
7: Hoy lo encontré.
0: Ah,
7: el
0: Chiche Heblun. Ah, sí. Mirá, bueno, Chiche. Nosotros. Qué bien que tuvo esa
8: buena
0: nota,
8: idea,
0: Chiche.
8: Sacarlo.
5: Muy buena.
0: ¿Eh?
10: Sí. Y Chiche tiene... Yo tengo la suerte, así al pase hasta hace poquito en net. Tiene una lucidez. Ah, o sea, es una cosa...
0: Maestro de maestro. Para. Y en estos momentos es donde la flora toda la lucidez, porque en estos momentos es donde hay que florar la lucidez. ¿Sabés que me gustaría escuchar, después de haber escuchado a Moschel ayer en el programa de los chicos, en el programa de Hugo Barazón, escuchar a Garré, ¿no? Garré tiene la camiseta, ¿sabes quién tiene la camiseta de Lineker?
10: ¿Garré?
0: No, bien. Claudia Maradona. ¿Por qué? Porque Diego se la sacó a Garré. Le dijo, ¿cómo vas a tener la camiseta de Lineker vos?
10: Hoy Claudia apareció.
0: Los mejores
10: apareció.
0: Se cambian con los mejores.
10: Hoy Claudia apareció con, porque en el
0: hoy
10: partido...
0: Claudia metió un quilombo hoy.
10: Sí, tremendo. Pero parece que había dos camisetas, una del primer tiempo sí. Y una del segundo tiempo, porque hay una que se vendió en 7 palos, y la otra supuestamente apareció en Claudia. Yo le escribí para ver si quería salir en el streaming. Me dijo, solamente salgo en Telefe. Está bien,
0: sí, sí.
10: Está bien.
0: Ah, ah, tú bueno, el 13 también. Bueno, Jimena Monteverde. Ahí estamos justo viendo, mirá, cuando le están cosiendo los escudos a las camisetas que compró Moschela. En este momento lo están dando en ESPN. Y cosiendo la noche anterior al partido, están cosiendo las camisetas. Las costureras contratadas ahí por el América. La contratación del América.
5: Supuestamente eran cocineras. No
10: entendía. Era todo el personal.
0: Era claro. Todo el personal y costureras contratadas para coser. Porque tenían que coser los dos juegos. ¿Eh? Costureras contratadas para coser no van a ser costureras contratadas para ¿no?
5: Después pegarlo, estamparlo los números. Lo que tiene, lo que dijo Marancín recién, usó dos camisetas Diego, una la cambia con Steve Hodge, claro. Que sí. Él la guardó durante mucho tiempo, después la dejó en un museo.
10: Nueve palos.
5: Después la dejó en un museo, después se subastó. Y la otra, del segundo tiempo, calculo, es la que tiene Claudia.
0: La que tiene Claudia.
5: Y
0: que
5: hoy, se llevó hoy.
10: Todos dudamos, pero pará, no está subastada, pero bueno, después cuenta que hubo dos. O por lo menos.
5: Y no son iguales.
16: En realidad,
5: entras en el detalle.
16: La que se subasta es la de los goles. ¿Por qué? Porque el defensor inglés. El intercambio lo realiza cuando finaliza el partido.
10: O sea, la del segundo tiempo.
16: Exactamente, claro. Naturalmente. La que cambia es la que Diego tenía al finalizar el segundo tiempo.
0: Claro. Hoy pero Moschela dijo que la que cambió fue la otra.
7: En los números. Hay números grises. O sea,
0: hay números grises. Grises con brillos.
5: Lo que hoy vi justo brillo, un documental de esto mini.
0: Subime un poquito a Gustavo,
5: la diferencia está en el logo de la marca.
16: Sí.
5: El logo de la marca no está en el mismo lugar, entonces... Sí. La palabra termina justo en la división bien, de la franja y en la del otro tiempo termina a mitad de franja.
0: Totalmente. Sí, bueno,
5: entonces,
0: hablando
5: cuando
0: de la
5: te fijas, ahí te das cuenta cuál
16: la
5: es la
16: anécdota. Tiene un millón de detalles. Los números, por ejemplo, que también son cosidos, son de camisetas de fútbol americano.
0: No, es espectacular. Y Moschela lleva dos juegos que compraron en Tepito. No sé si conocen México ustedes.
16: Sí.
0: ¿Fueron a Tepito alguna vez?
10: Bueno, justo a Tepito no fui.
0: Tepito es...
10: La salada.
0: Tepito es...
10: La salada.
0: No, peor. Es,
16: bueno, para graficarlo.
0: 100 veces más grande.
16: Para graficarlo.
0: Peligrosísimo.
10: Y que se vende barato, claro.
0: Niños, ojivas nucleales. Sí,
10: drogas.
0: Todo es peligrosísimo. Y ellos entraron como Pancho por su casa porque estaban... Tenían el revólver de Bilardo tan en la nuca.
10: Los iba a matar.
0: Que fueron y se metieron ahí sin saber que iba nadie. Lo llevó Celada, que era arquero de la América. Claro. Era el tercer arquero. Y entraron, consiguieron las camisetas, dos juegos de camisetas. Y cuando llegaron, a Bilardo no le gustó. Esta mierda trajeron, no sé qué.
16: Una oscura y una más brillante.
0: Una más brillante, otra oscura. Pero bueno, Carlos. Pero no, y ahora yo tengo que jugar con estas camisetas. Les hizo la prueba del agua. Metió una camiseta dentro del agua, la puso en la pesó seca,
16: sí.
0: Y la pesó como mojada y pesaba como 2 kilos más.
10: Oh.
0: 2 kilos van a cargar mis jugadores.
16: Porque
0: por
16: ese fue
0: tuya.
16: El argumento por el cual quería las camisetas nuevas.
0: Las caladas quería.
16: Claro, claro.
0: Como tenía las celestes y blancas. Y en un momento Moschela le dice. La nota de ayer con Barazones fue extraordinaria. Moschela le dice: Dios, por favor. Sacame de este momento. Dice que estaba con una angustia que iba a llorar.
10: ¿Y quién apareció?
0: Adelante de Bilardo.
8: ¿Quién apareció?
5: El uno.
0: Y aparece silbando en chancletas, que no se podía usar chancletas. Bilardo no dejaba usar ojotas. Aparece silbando.
8: Y Diego.
0: Diegote y le dice, ¿Y esto? ¿Qué están haciendo ustedes acá, escondida? No, no estamos escondidas, estamos seleccionando la camiseta. Mirá lo que trajeron estos. Le dice Bilardo a Diego, y Diego le dice, ¡esta es buenísima!
16: La más brillante.
0: Y Bilardo dijo, ¡listo, vamos con esto!
16: A Diego le gustaba.
0: Hace dos minutos lo estaba reputando.
16: A Diego le gustaron las que brillaban. Dijo, ¡ah, vamos! Automáticamente Bilardo dice, ¡vamos con esta!
10: Algo sintió. Yo te digo que a partir de la camiseta, hoy estaba muy manija como Mancu, y vi un compacto del partido ese con los ingleses.
16: 8 minutos.
10: Faltando 1 minuto y medio... No sé si Ruggeri Brand saca una pelota en la línea.
16: O el Artico Echea con la nuca de Dios.
10: Era el 2-2. Yo no me acordaba, boludo.
0: En el caso del Vasco, claro.
10: De pedo.
16: La nuca de Dios.
0: Claro.
16: Y no se olviden, antes de esa jugada, el derechazo, siendo zurdo, al palo del Chino Tapia.
0: Doble pared con otra.
16: Claro, gran jugada de Diego que sale de la marca de dos ingleses con una ruleta.
0: Esa jugada, boludo.
16: El Chino Tapia engancha de zurda para derecha, patea y pegan la base del palo y sale.
10: Yo sufrí con la pelota del Vasco, sufrí. Imagínate mañana. Yo cuando vi que entró, digo, ¿qué gol? Le digo,
0: ¿quién erra el cabezazo del centro de Barnes y gol de Lineker?
16: Ruggeri.
0: Sí. Hace todo el gesto técnico, salta, le mete el frentazo y le peina los rubros.
16: Pésimamente parado en ese momento Argentina, había 3 ingleses con 2 argentinos. Por eso es que Olartico Echea, en esa jugada que estamos relatando, se dio cuenta del error y termina corrigiendo.
0: Qué jugada histórica. Por Dios. Así hablaba Scaloni de la remera azul, auspiciado por nuestra gente amiga de...
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0: ¡Dale!
18: No, no sé, yo no pedí jugar con la azul, por la duda. No sé quién fue, pero a lo mejor es algo, una traición, no sé, no. Y si Tomás no tuvo problema, perfecto.
7: La historia es así, Mariano.
0: A ver, Gus.
7: La FIFA va confeccionando el programa de partidos y cae como local Inglaterra para este encuentro y visitante en la Argentina. Entonces, según los parámetros que rige la FIFA, el visitante tiene que cambiar de camiseta. Entonces, por eso juega la Argentina con la alternativa. No es una cuestión que lo haya pedido la Argentina, su presidente, o como lo aclaró muy bien el propio Scaloni o alguien de la dirigencia argentina que representa al seleccionado.
0: Me mata Scaloni como hace malabarismo para que no lo...
10: Ya está, no, para no pisar el palito.
0: Le encanta jugar con la azul y hubiese pedido, por favor, jugar con la azul. Es re cabulero. Si no, le diría a De Poli Acoso, no, que se sentaba acá ustedes, no entren con los caramelos.
10: Igual con la azul perdimos un partido, que nadie lo dice, pero lo perdimos. Previo al Mundial...
0: Pero el Mundial no importa. No, importa.
10: Fue en otro Mundial. Porque
16: sí,
10: vos tenés,
16: sí. En el 62.
10: En el 62 perdimos y jugamos con la azul. No lo quiero decir yo porque no lo dijo nadie nunca, pero yo lo sé.
16: Ayer lo contamos. Ayer lo contamos.
0: Pero dijimos que era la azul.
10: Pero bueno, después, gracias a Dios, igual me chupó un huevo.
7: En Francia 98 se ganó por penales con una camiseta de color azul.
0: Francia se ganó con la azul.
10: Una camiseta horrible, esa azul.
0: Tengo una nota extraordinaria. Quédense todos enganchados porque tengo una gran nota con un cardiólogo, deportólogo, una eminencia que tenemos en la República Argentina, gracias a Dios, que es el doctor Norberto de Bag, auspiciado por nuestra gente amiga de
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0: Muy bien, doctor Norberto de Bag, querido doctor, muchas gracias por esta comunicación a esta hora de la noche. Mariano Yudica, acá hay buen fútbol en el Radio La Red, lo saluda con toda la mesa.
19: ¿Qué tal, Mariano? ¿Cómo te va? Buenas noches para todos.
0: Muy bien, muchas gracias. No solamente vamos a hablar de lo que es el sillón, ¿no? Ver en el partido en el sillón y ver el partido en la cancha, sino también para los jugadores que están con ese ritmo, con esa emoción, los que están en el banco. Esto se está haciendo difícil, Doc, el tema emocional. hay que tomar alguna medida, hay que tomar alguna pastillita, un lotrial de whisky.
19: Depende. Bueno, depende. Depende si es el tema para el tema de los jugadores o el tema de nosotros, los que estamos detrás de la pantalla. Mira, el tema emocional, y muchos de ustedes lo saben, realmente a veces es difícil manejarlo. Pero tenemos la suerte de tener un grupo importante de jugadores que se conocen bien. Es un grupo muy, muy interesante.
0: Está muy laburado psicológicamente también.
19: No, exactamente, y con un montón de experiencia a nivel mundial, como para darte cierta solvencia cuando tenés que encontrarte ante una situación como es una semifinal, ¿no? Entonces, en ese aspecto yo creo que estamos, yo diría que estemos tranquilos, porque bueno, la emoción que van a tener ellos o ese estrés precompetitivo y competitivo le va a pasar a los ingleses también y a todos lo va a pasar, y el cansancio que vienen arrastrando de toda la cantidad de partidos seguidos también la pasan todos, y la temperatura también afecta para todos. Así que yo creo que va a ser un buen partido, y yo creo que emocionalmente lo veo un grupo estable, ¿no?
10: Pero usted le está hablando a mi corazón, hábleme. Sí, doctor.
0: Para, eso fuimos a los jugadores. Ahora vamos al llano. Yo no tomo pastillas para dormir, nunca tomé cosas tranquilizantes, ni nada. Se dará cuenta cuando me ve que no tomé nunca tranquilizante. Pero sí, cuando se pone el partido espeso, me tomo un whisky, me tomo dos, me tomo tres, y hasta que quedo rendido, ya los últimos. Ya no sé si
10: no juega, cómo sale
0: si
10: el juega partido,
0: mi tía, si juega mi tía, claro, o si juega Messi. No, me tomo sí, unos whisky. Cuando hay tanta cosa que dices, un partido infartante, que es literal lo que está pasando con Argentina estos partidos, ¿el alcohol es depresor de escenario o es peor, me hace?
19: No, yo te digo, por un lado, el alcohol te va a producir, depende de la cantidad de alcohol que uno tome, vas a estar desinhibido, es decir, como que realmente va a tratar de expresarte todo con palabras que a lo mejor no te expresabas cuando no tomabas alcohol. Pero el alcohol tiene la contra de que, más allá de que te da un poco de esa euforia, también tiene efectos colaterales, como puede ser a nivel cardíaco, te puede producir arritmias. O fíjate que en los hospitales, principalmente de la ciudad de Buenos Aires, los días domingo, es decir, la madrugada del sábado para el domingo, los hospitales con chicos adolescentes que toman gran cantidad de alcohol, aparecen arritmias, como es una fibrilación auricular, que es una taquicardia de 160 o 170 con de forma irregular, bueno, porque es una estimulación que se hace simpática a través de un sistema nervioso especial que tiene el ser humano, y bueno, producen esas arritmias. Entonces, en un chico de 20 años, 25, que produce una arritmia de 140, 160, no pasa nada. Pero una persona que tenga más de 45 años, con 140, 160, y si tiene una vida sedentaria, y no hace deporte,
0: va a quedar seco ahí en el sillón.
19: No, pero hay que ver todo el contexto en general, ¿viste? Mucha gente no hace actividad física.
10: Si haces actividad física,
19: sobrepeso,
17: se reducen estos
10: riesgos. Se reduce
17: riesgos.
10: Un poco el riesgo ante una situación de estrés como un partido, no te suben tanto las pulsaciones.
19: Bueno, exactamente. Es decir, como que estás entrenado para esto. Sí, exactamente. Pero aparte de lo que significa la calidad de vida de la actividad física, favorece notablemente de que vos puedas, entre comillas, resistir a una situación emotiva como es un partido de fútbol de una semifinal, y que la cual se puede...
0: Pero vio lo que está pasando, Doc, ¿no? Son tremendos los finales que están pasando. Así no hay corazón que aguante. ¿Usted tuvo algunos casos, algunas consultas, algo?
19: Sí, consultas.
0: ¿En estos días?
19: Consulta he tenido, y aparte, no solo yo, ha habido... Siempre en todos los mundiales hay estudios y te muestran realmente que se incrementan notablemente los accidentes cerebrovasculares,
10: los infartos
19: agudos de miocardio, las taquicardias. Eso aparece dado por el alcohol, por el estrés, por la situación emotiva, por la adrenalina y no la adrenalina, junto con el cortisol que se libera.
10: Y por las papitas
19: son
10: chips.
19: Son hormonas que se liberan ante una situación emotiva como es muy similar al estrés, y entonces esto hace que si vos tenés un coche y lo levanto, un coche que está más o menos, y lo pongo 80 en la ruta, no hay ningún problema, pero pongo 110, 120, 130, ese coche empieza a fallar. Y ahí es donde uno tiene los ojos abiertos y dice, bueno, a ver,
20: mi coche,
19: tomé las pastillas.
20: Mi coche está en llanta. Doctor, hay un número, hay algo muy llamativo. En un momento de depresión económica aumentó durante el Mundial el 70% el consumo de papitas chips. Estas que se compran en sobrecitos. Sí. Yo no bebo durante los partidos, pero a mí lo que me pasa, tampoco puedo comer. Yo compro paquete de papa frita y me. O sea, si me pongo muy nervioso en el entretiempo bajo, me compro dos y me los como.
0: Te lo juro por mi hijo, Salvador. Yo hago picadas que son históricas en mi casa para los partidos, para el boxeo, para todo. Nunca comí tantas papas fritas como ahora. Bueno, no sé, no me preguntes por qué.
20: A mí me pasa lo
0: mismo.
20: Pero
0: cuando salió la noticia, digo, la puta madre.
20: 70%. En mi caso yo contribuí porque el otro día me compré 7 paquetes.
0: Sí, pero a 7 paquetes. Está la presión, vos, no sé, yo voy a un día voy a aparecer, olvidate. Voy a gritar el gol y voy a quedar seco ahí. Pobre mi esposo.
19: Exactamente, vos sabés que todos estos snacks tienen dos veneno. Cosas que son las grasas que son lo que te dan el deseo, esa adicción, diríamos, a consumir, saturada. Más la cantidad de sal que tiene.
20: Claro,
19: ese es el tema. La tensión arterial y demás. Más allá de, no interesaría acá si la grasa que tiene la papa frita o cualquier otro snack te va a aumentar de peso o no. No es el problema, es el tema, es la sal, en este caso, que es la que sería la que produce el efecto más inmediato, ¿no?
21: Doctor, ¿qué medidas podría tomar una persona que por ahí tiene problemas de presión o ya sabe que tuvo problemas cardiovasculares en el pasado y que es sensible para este tema de cara a los partidos y sabe que también que se pone nervioso?
7: Apagar la tele.
21: Y quiere ver el partido y no apagar la tele, ¿no?
19: Que lo mire.
20: Y sí.
19: Se puede mirar, pero es cierto. El tema es que aquellos que son hipertensos, lo bueno sería, primero, la medicación que toman habitualmente no se pueden dejar, puede olvidar, claro, por el partido. Primera medida, en primer lugar, es eso. Segundo, principalmente los hipertensos, yo diría hacerse un control de la presión arterial antes del partido.
20: O sea, ir a la farmacia.
0: No, mirá si me da mal.
19: Sí,
17: algunos lo tienen en su casa el aparato.
20: Yo lo tengo en mi casa.
7: Yo no me sé tomar la fiebre, imagínate la presión.
20: Yo lo tengo acá al lado.
0: yo lo tengo al lado de mi cama, boludo.
20: Me vuelvo loco, la presión una sola vez.
22: Sí, igualmente, me gustaría hacerle una...
0: Sí, Alejandro Mancuso le habla, doctor.
22: Sí, doctor, un placer, sí. Yo digo de que el futbolista cuando arranca el partido, esa adrenalina la empieza a alargar, la empieza a descargar, entonces están acostumbrados a estos tipos de partidos y juegan en un estado normal. A nivel cardíaco, emocional. A mí me tocó estar adentro. Claro, a mí me tocó estar adentro. Después me tocó estar en el banco de suplente, que ya las pulsaciones se te van a 100. Y después en la platea se te van a 200. O sea, es una cosa que no se puede creer. Por eso digo de que sufre mucho la gente cuando lo ve a la distancia el partido. O sea, porque el que lo está viviendo tiene de alguna forma cómo largar la adrenalina. El problema para mí, yo creo que es la acumulación de adrenalina.
19: Sí, totalmente. No la podés, la palabra es no poder liberarla, esa energía, ¿entendés? Lo que vos decís es totalmente, es así real. Es decir, en un campo de juego empezás con el estrés precompetitivo, salís a la cancha.
0: Por eso la gente agarra los televisores, los tira a la mierda, rompe las puertas, ¿viste? Que vos decís, ¿qué te pasa?
19: Sí. Pero es cierto eso, que cuando empezás vos con el ritmo y a jugar el partido, ya como que liberan la energía y es totalmente...
20: Sufren difícil. Menos.
19: Estás en el banco o en la tribuna, no te quepa ninguna duda que te comen las uñas, estás con una tensión total. Pero eso es así, es real, lo que decís, sale totalmente de acuerdo. Sí. Por eso te digo que a veces cuando las personas que van a ver el partido y tienen una vida sedentaria, no se controla la presión, no se controla la diabetes, bueno, no tenés muchos controles, sabés que sos hipertenso y no te controlas, y aparte, vuelvo a repetir, sin actividad física y demás, lo van a sufrir mucho más. En cambio, si vos estás más o menos, estás todo ordenado y controlado, es mucho más difícil que te pasen algunas cosas. Pero sí hay que tener las pautas de alarma acá. Y las pautas de alarma son...
0: Los chancletes.

0: Sí, tratar de respirar, tratar de relajarte y ver si cede, no sé, el cuadro. Y bueno, ahí hace la consulta. El otro cuadro son las taquicardias, las palpitaciones, como te dice la gente, y si hay sensación de falta de aire y demás, también son causas de consulta si ves que uno no cede en forma inmediata.
1: No,
2: Lo que
1: doctor,
2: genera un
1: también,
2: partido de fútbol.
1: y cuánto ex deportistas que sufren problemas cardíacos? Es increíble la cantidad que hay
3: Lo de Kun Agüero es tremendo.
1: de deportistas que fueron de la elite y después de un tiempito empiezan a sufrir de problemas
4: Lo de
1: cardíacos.
4: Fernando
1: ¿Sí?
4: Gago el otro día, ¿no?
0: Yo
4: En Chile.
0: Claro. Lo voy a poner allá por el año 80, si mal no me equivoco. Marzolini.
3: Sí,
0: Marzolini
3: de té de Boca.
0: terminó, se retiró y terminó con bypass coronario en poco tiempo.
3: Ah,
0: Con
3: bien.
0: bypass coronario, te digo. Había estado,
3: Uf.
0: digo, decís, ¿cómo puede ser un tipo que se retiró? No me acuerdo si se había retirado a los 33, 24 años. Y decís, ¿y cómo? Ya le operaron del corazón. Y en esa época no estaba todavía el estén, ni
3: ¿10
0: mucho menos.
3: años nada más después de retirado? ¿Y ya le agarró
0: No,
3: eso?
0: no, no,
2: Menos,
0: no sé
2: ¿eh?
0: cuánto. No, no, te digo, se
2: Pensé
0: retiró.
2: que
3: Y
2: fue
3: bien
2: menos.
3: retirado, porque se retiró en el 70 y pico, Marzón, en el 72, ¿no? ¿71, 72?
4: No, un poco
0: ¿Te
4: más.
0: parece? Me
3: Porque en el
0: parece que un poquito
3: 81 fue
0: más.
3: técnico de. Fue técnico de
0: Sí,
3: Boca.
0: pero no
1: Sí,
0: recuperé, te quiero decir, en poco tiempo.
1: igualmente estamos viviendo un momento
3: Sí, total, total, total.
4: De mucho estrés.
1: Exactamente, los deportistas de la elite están con un estrés muy
2: Muy
1: alto,
2: grande.
3: Muy grande.
2: Sí,
1: muy alto.
2: buenas noches. A esto quería sumar, por ejemplo, los casos del futbolista danés Christian Eriksen y del mediocampista italiano Bove,
3: Sí.
2: que tuvieron que ser operados para que se le implantara un desfibrilador subcutáneo para poder seguir jugando, ¿sí?
3: Sí, igual no es recomendable después
2: No,
3: ponerse a
2: pero de
3: jugar.
2: hecho, por ejemplo, en Italia no permiten que los
3: Jugar con eso.
2: futbolistas jueguen con
3: Jorge
2: el
3: Rial
2: dispositivo.
3: tiene un desfibrilador subcutáneo.
5: Pero no corre ni a la jirafa,
3: No,
5: Jorge
3: claro.
2: Eriksen pudo seguir su carrera en
0: Por eso
2: Inglaterra, luego
0: dice.
2: en Alemania. Recientemente volvió a tener un episodio en un
3: La
2: amistoso.
3: verdad, sí, señor.
2: Recientemente
3: Jugó
2: fue
3: fuera del
2: esto,
3: Mundial.
2: ¿eh?
0: Sí,
2: Pero
0: sí,
2: por
0: sí, sí.
2: por su da igual ya Dinamarca no estaba clasificado. Pero digo, más allá de eso, él planea seguir jugando y Bove no pudo seguir en Italia y ahora está jugando para el Watford con desfibrilador subcutáneo.
3: Que no le dé un
0: conoce
3: bobazo
0: ahí,
3: a Bove, por favor. Cierro.
0: Es un cargo de desfibrilador interno que es porque él tuvo una muerte súbita. Él se murió en un campo de juego. No es que tuvo una, ahí
3: Sí,
0: en el mar.
3: claro.
0: Se murió.
2: Los dos.
0: Y lo reanimaron y después le colocaron esto. Y en Italia le dijeron no, no acá con CDI, con el cardio desfibrilador no se puede,
2: Así es.
0: no,
2: No se puede
0: nosotros no
2: hacer
0: lo
2: deporte. El
0: permitimos.
2: reglamento lo prohíbe.
0: Y bueno, y se fue a jugar. Bueno, ya se lo había dicho cuando había estado en el fútbol inglés, el médico que lo había atendido, que no siguiera. Y bueno,
3: Pero
0: la
3: bueno,
0: verdad,
3: el Kun Agüero
0: un
3: se tuvo
0: paro
3: que ir del
0: cardíaco. Claro,
3: fútbol,
0: el Kun. Sí.
3: estando en la elite del fútbol. Doctor, muchas gracias por esta comunicación. Espero que mi esposa no lo tenga que llamar mañana por la tarde,
0: Esperemos, esperemos.
2: No, zafamos, zafamos.
3: Gracias, gracias, Doc. Muchas gracias. No,
0: Nos vemos
3: Norberto
0: a
3: de
0: todos
3: Bac.
0: y vamos a Argentina, ¿eh?
3: Vamos a
0: Vamos a
3: Argentina. Una eminencia en
2: Me olvidé
3: Radio
2: de
3: La Red.
2: preguntarle si podríamos tener sexo ante el partido.
3: Si vos no tenés
0: Sí,
3: sexo, nunca vas a
0: otro.
3: tener ante el partido.
2: Ah, una cosa que puedo, otra cosa que lo haga.
3: Exactamente. Señoras y señores, tenemos que hacer una pequeña tanga, ¿verdad, Charlie? A la vuelta, seguimos con Scaloni. ¿Por qué? Porque nos metemos en el equipo. Deja tres perlitas Scaloni de lo que podría ser un Otamendi, de lo que podría ser
6: un
3: un Nico
6: cambio.
3: González,
6: Okay.
3: de lo que podría ser gente fresca.
6: Oh.
3: Porque la gente fresca se nota. El otro día entró el Flaco López, que está fresco, y era Ruth Gullit. Así que se nota cuando están los jugadores frescos. Pero ¿quién saca a los campeones del mundo de mañana? ¿Quieren jugar todos? ¿Quién no se lo va a querer perder? Señoras y señores, ¿hacemos una tanga? Cortita, nos vamos a ir a Bangladesh, vamos a ir a Inglaterra, vamos a hablar
2: el
3: con la
2: embajador,
3: cola,
2: ¿no es?
3: Viene el embajador, el servidor, viene todo. Tanga, ya venimos.
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0: las mejores minas. Cómo me gusta la tela, ¿eh? Aparte son dos pelitos. ¿Sí? Oh, son divinos, son encantadores. ¿Qué pasa, Matute?
1: ¿Qué te trajeron? Aire, ¿eh? Bueno,
0: metete acá... en el wipe, metete en ese cuadrado llamado wipe. Este.
2: Acá tenemos un vino llamado 1609 de mis amigos de Crowd Farming. El 1609 es el horario en el que Diego metió el gol de Steam.
1: Uy, qué lindo.
0: Está jodiendo. Y acá, acá está el dibujito como en la revista de gráfico. Están al aire, Ger. Escuchá.
2: Mis amigos de Crowd Farming te mandan este vino para vos.
0: 1609.
2: No, la hora.
0: 1609.
2: Era la hora en Argentina en la que Maradona hizo el gol del
0: qué
2: cine.
0: Buen detalle. No. Muchas gracias. ¿Cómo se llama la...
2: Crowd Farming. No llega. Viene la vinoteca de lo mío, pero es Crowd Farming.
1: No llega Munro.
0: Muchas gracias.
1: La familia Aguada te está escuchando de cábala, mi ídolo en la infancia, el turco con toda su familia. Debe estar en Atlanta, el quemero.
0: ¿Aguada?
1: Sí, fanático.
0: ¿Algo que ver con,
1: no, no,
0: con
1: no,
0: Alejandro?
1: Sí. No tengo la menor idea. No creo, no, porque si no me lo hubiera dicho.
0: Sí, los turcos, los turcos.
1: Nos son... conocemos de muy pibe. Él es un poquito más grande que yo en la tribuna Huracán. Ah, él se paraba en el paravalancha, yo lo miraba como siento este hijo de puta, cómo se la banca. Bueno, la vida, hoy me considero un amigo quemero. A él y a toda su familia le mando un cariño enorme.
0: Un beso
1: enorme.
0: Grande a los Aguada que deben estar en Atlanta con la selección argentina. Está picante la noche de Atlanta, les aviso, ¿eh? Les quiero ir diciendo.
1: Sí.
0: Están pasando cosas. Dame venta, Romina Monfrinotti.
3: Chicos,
0: la locutora nacional Romina Monfrinotti.
3: Exacto.
0: Estrella de la televisión,
3: ay,
0: la radio. Soltera.
3: Soltera. Ella, solterísima.
0: Solterísima. Y acá hay muchos joven.
3: Bueno, ponele.
0: Hay muchos joven en la mesa, ¿viste? Y siempre una milfota. Una milfela.
1: No sé lo que es milf.
0: ¿Cómo?
1: No sé lo que es MILF.
3: Ya me pone la categoría MILF. ¿Está bien?
0: Bueno, sí. Son de
3: mi son muy chicos ellos. Son muy chicos.
1: Facu puso cara de ajo cuando dije MILF, como diciendo, no.
4: Me estaba aguantando la risa. Entonces,
0: a veces
4: te dejan de reírte y no te reías. Hace fuerza para que no salga.
3: Facu,
4: muecas.
0: Dijo, no sé lo que es MILF.
3: Dale.
0: MILF sería
1: una marca de...
0: récord de horas en Pornhub.
3: Claro.
0: Sí, por favor.
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3: ahí,
0: adentro.
3: Yo soy de Belgrano, así que imagínate cómo
0: serio?
3: Habré ido.
0: ¿Sos
3: claro.
0: de Belgrano?
3: Sí.
0: Mirá que los chicos son de ir por Belgrano acá, mis chicos.
3: ¿En serio?
0: Acá.
3: Bueno, sí, sí. Ya, ojo,
0: Chicos
3: el
0: y chicos, chicas y chicos, queremos rock.
3: 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Un saludo a Guillermo
0: Tita Pina, el inventor de Plim Plim.
5: La Messi Burger.
3: Sí, por supuesto.
0: Dame Plim Plim.
3: Chicos, es el mejor espectáculo que hay.
0: El contenido global.
3: Exacto.
0: Número uno en YouTube para niños.
3: Es Plim Plim.
0: El número uno, no es que está ahí entre los mejores. El contenido número uno para niños.
3: Exacto.
0: Menores de 10 años en YouTube es argentino y es Plim Plim, es de Guillermo Tita Pina.
3: Y es el nuevo show en vivo.
0: Show en vivo en el Broadway.
3: 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Vamos todos.
0: Vamos
3: a
0: todos a ver
3: en
0: estas
3: vacaciones de
0: invierno. ¿Está Gustavo Sima? Gustavo, le digo una cosa.
5: Pero estoy.
0: ¿Sabe lo que hizo hoy a la tarde?
5: ¿Qué hizo hoy a la tarde?
0: A la tarde me preparé a las 16 menos 3, menos 4 minutos. Salvador me dice, mirá lo que tengo acá. Pensé que no quedaba más.
5: Merienda.
0: Y, no, pero ¿sabe lo que sacó? Sacó un pudding de 100 ducados.
1: Ah, mirá.
0: ¿Llegó? No, pero sacó el de limón. Y le metimos dulce de chele. Hicimos un chiquero entre los dos. Lo bajamos en 12 minutos. Antes del antes del penal del Yamal, ya estaba comido el 100 ducados.
5: Qué bárbaro. Bueno, yo entre el partido de España y Francia, cuando fui para Net para conducir, le mandamos un saludo a Fermancini, que se está recuperando
3: de una gripa.
5: Así que bueno, uno de limón con semillas de amapola. Abrí y lo disfruté.
4: ¿Cuándo llega el cargamento?
3: Ese es el que más me gusta.
5: Ya llegaron los dos, así que bueno, se lo perdió.
0: Ah, bueno.
4: Acá no, ¿eh?
0: Hueteos. Bueno, señores, vamos a ir a la nota que ya para mí es una nota fundamental, te diría.
6: Es cábala.
0: En la previa, no quiero decir la palabra porque si no se pincha, pero en la previa a los partidos de Argentina, este joven ha salido y hemos ganado. Así que hoy lo vamos a volver a hacer. Son nueve horas más, o sea que allá ya están.
1: Ya están de día.
0: Ya están de día. Arrancando.
6: Diez y cuarto.
0: Yo ya arranco con una caipirosca ya. Te digo una cosa, está Gastón Palacio, chef argentino que vive en Bangladesh, que se le dice la segunda Argentina por cómo alientan al equipo de Lionel Messi. ¿Cómo estás, Gastón?
7: Buen día, Mariano. Buen día a todos. ¿Cómo va todo por ahí?
1: Loco.
0: Muy nerviosos, muy ansiosos. Estamos ante un evento único e irrepetible, tanto para la vida de esta selección, pero sobre todo para la vida de Messi, que nunca jugó con Inglaterra, que nunca hizo un gol un 15 de julio, tiene goles hechos en los 365 días del año, menos el 15 de julio.
3: Locura eso.
0: Y la verdad que sería cerrar un ciclo con la Celeste y Blanca, porque la Copa ya la levantó en Qatar, que era lo que le faltaba, pero...
1: ¿Cómo estás, eh? ¿Cómo estás con eso?
0: Qué si guacho. Llega a levantar esto,
3: insistente,
0: si llega,
3: ¿no?
0: A salir esto.
1: Ya te saco la.
7: Sí, no hay que decir nada, tranquilo, calladito, hay que estar callado, me parece.
0: Pero parece que Dios tiene preparado algo grande para este chico. ¿Qué crees que te diga? Mañana.
7: Ojalá se dé. Sí, estamos re nerviosos acá. Bueno, por lo menos yo.
1: El embajador de la Corona. ¿Qué pasa?
7: Me llamó Marcelo.
0: ¿Qué dice Marcelo?
7: Un ratito, me dejó Marcelo. Me dice, venite a ver el partido acá.
0: Sí, tenés que ir además.
3: Lo vas a pasar espectacular.
5: No lo dejen solo.
0: Marcelo, es
7: más por una cuestión de cábala. Lo estoy viendo solo acá en casa y digo, no quiero romper la cábala. No va a ser cosa de que vaya allá.
0: Bueno, pero
7: y perdamos.
0: Pero si ganamos, si ganamos, caele, ¿eh?
7: Sí, igualmente lo voy a ir a visitar.
0: Debe estar surtido.
7: Algo haremos.
0: Lo que debe tener en esa vinoteca, Marcelo, debe estar cargado fuerte, boludo.
1: Olvidate.
7: Sí, pero la debe tener bajo candado, porque acá alcohol no se puede tomar, entonces la debe hacer un poco ahí de estrange, ¿no?
0: Pero viste cómo somos los argentinos. Marce, estoy seguro que Marce tiene algo, no quiero decir nada, a ver si le hallaron la casa, porque viste que este programa se escucha todo lado.
1: Va al bengalí y
7: le llega la policía religiosa, hay policía religiosa acá.
0: Hay policía religiosa.
7: Sí.
0: Yo no duro dos minutos.
7: Sí, sí.
1: A mí no me dejan entrar a Bangladesh, policía religiosa. Sí, igualmente es un partido especial, calculo yo.
0: ¿Qué parece?
1: Como colonia, ellos, boludo, como no colonia, ex colonia inglesa y todo lo que.
0: Mañana juegan ellos.
1: Mañana tiene ese condimento para Bangladesh el partido también, ¿no? Hoy,
7: sí, claro. No, lo viven, lo van a vivir de otra manera. Tiene ese condimento especial. El otro día el partido anterior. Nada, llovió como loco. Yo no lo vi en casa y nada, justo ahora en esta zona es época de lluvia, ¿viste? Época de monzones. Y acá cuando llueve, llueve a lo loco.
0: Claro, claro.
5: ¿Qué relato lo ves el partido, Palacios?
7: Lo veo en inglés. Lo veo en inglés porque no puedo conectar otro canal.
0: Bajate la aplicación de la radio, boludo. Dame bola a mí. Bajate la aplicación de la radio,
7: bajar,
0: es una boludez.
7: Sí, dale,
0: me la pones en el teléfono y lo escuchás a Leo Gentili, boludo, que te hace llorar.
1: No ropa la cábala mañana.
0: Mañana se la cábala tal cual como venís en inglés.
4: Mañana escuchalo a Johnny English.
1: A John Wayne.
7: Sí, para un partido de Chicago por ahí me la bajo, pero para esta vez mantengo la cábala.
0: Escúchame,
7: no,
0: Gaste, están,
7: sí.
0: son explosiones, se grita el gol así, ¡ah! Se escucha en las calles, ¿no? El festejo de los goles.
7: No, sabes que mucho no lo escucho en la calle, porque acá por ahí, como son
0: claro,
7: los partidos, el último partido es fue a la 1:00 a.m, el de mañana, digamos, el de hoy para sí. ustedes... También es a la 1:00 a.m. Y acá no sé si se juntan, lo verán en las casas, pero lo que suelen hacer es juntarse en pantalla gigante en la calle. Y acá cerca, la única cerca que tengo yo es que estoy acá en el centro de Daca, está como unas 10, 12 cuadras, y la verdad que no escucho mucho ruido en ese sentido.
0: Pero si mañana sale con fritas, ¿no? Si Dios quiere, salí de tu sí. casa, ¿te vas afuera, te vas a la calle?
7: Me voy acá a la calle a festejar, por lo menos, yo qué sé, vamos a ver ahí con los bengalíes, sí, estarán como locos, obviamente. No quiere nadie que Argentina gane. Yo creo que los bengalíes, los argentinos, los escoceses y los irlandeses.
0: Totalmente,
1: total. En Escocia hay banderas argentinas
0: en los balcones. No, pero en Bangladesh se está viviendo de una manera. Hoy vi una nota, boludo. Es una locura lo que pasa. Es una locura.
1: Un chileno me dijo hoy que quiere que gane Argentina.
0: Mentira. No sé si me está mintiendo. Mentira, nos odian.
7: Sí, bueno.
0: No, mentira.
4: Tenemos
7: salida. No. Sí, todo el mundo quiere que perdamos. No,
0: están viviendo claro. Este partido. O sea, que toque Argentina a Inglaterra hace que ellos hinchen más aún. Porque ahora le va tan bien. Obvio. Antes les iba Messi, Messi. Ahora es, le va su vida, ¿entendés? No, va a ser un delirio, ¿eh? Va a ser un porque empezó todo, empezó en Argentina, en Inglaterra, en el 86. Ahí empezó todo.
7: El sí, exacto, este, exacto. ¿Viste? Exacto, exacto. El círculo se cierra con este partido.
0: ¡Vamos, que el bastoncito viejo nomás!
1: Pero la
0: yo siento lo mismo.
1: ¿Qué dijo? ¿Que podíamos tomar Ribotril, el médico que hablamos un rato?
0: Sí. Yo te salto. Escuchame, Gato, estás en el laburo, ¿vos cortás temprano? ¿Te podés ir a tu casa temprano?
7: No, hoy es mi día libre. Los martes, miércoles, perdón, es mi día libre. Entonces aprovecho, descanso un poco, me voy a dar una vuelta, a sacar fotos, a comer por ahí, más tranquilo, a desconectar un poco del trabajo.
1: ¿Cómo es el tema con las chicas? Porque debe ser difícil, ¿no?
0: Te pregunto lo mismo.
7: Sí, es un poco complicado. Vos ponete a pensar, más que nada, el tema de religión acá, ¿no? Son súper religiosos.
0: Uy, qué rompeverga, ¿no?
7: Son musulmanes, claro. Entonces vos no ves una piba... digamos, vestido como lo ves en
1: sí, occidental.
7: Cualquier país occidental. No,
5: sí, ves los ojos nada más.
7: Por debajo de los codos, debajo por la ropa por los tobillos, no ves un codo ni en pedo.
0: Puede pasar como una estrella chiflada y erras fuerte. Pero...
7: Sí, bueno, o hay muchas que llevan el burka, ¿viste? Que
0: claro. La
7: es más difícil, no se ve tanto eso como en otros países musulmanes que son más estrictos, más, ¿no? Sí, con el tema de la vestimenta para las mujeres.
1: Pero debe haber turistas.
7: Pero no hay turismo acá. No hay turismo, olvídate. No hay turismo.
1: A vos estás como yo a los 15, me tapás.
0: Cuando termine esto, le vamos a preguntar a Gastón cómo cayó en Bangladesh y a título de que de dónde escapaba, de dónde salía. Porque hay algo raro, Pero no se lo voy a preguntar ahora. Se lo voy a preguntar cuando levantemos la copa, cuando salgamos campeones, cuando todo esto termine. Le voy a decir, Gasti, contanos tu historia.
7: Te cuento la verdad.
0: Sí, ¿cuál
7: te cuento
0: es tu verdadera identidad, Gastón? ¿Por qué caíste en un chabón de Matadero? Hincha de Chicago. Contá la porta,
4: dale. Contá
0: la porta. No, pero ahora no. Ahora guardaste ese secreto.
7: No, por cábala.
0: Por cábala, mantener el secreto, pero después nos contás la verdad, ¿eh?
7: Después sí, prometo contar toda la
0: verdad. Si fuiste mula, te tragaste 15 cápsulas, todo, cualquier cosa, todo lo contás, lo que sea, ¿eh?
7: Sí. Traía jamón por eso.
0: Sí. Jamón del medio, escuchá.
1: Bangladesh debe estar en las rutas de las telas de la antigüedad, ahí se traficaban muchas telas.
0: Telas AM.
7: Sí, la verdad que la industria de Bangladesh se mueve a raíz del garment. Vos, las grandes empresas, las grandes marcas, no voy a decir nombre, sí. Pero tienen todas las fábricas. O sea,
0: claro, ahí está Hermes Decio, está el Chato Prada. Hermes Decio, el Chato Prada, estará ahí seguro.
1: 2.50 pesos le agarran a los laburantes. Una locura.
7: Seguro que si agarrás alguna prenda tuya de tu armario, mirás la etiqueta y seguro que alguna dice Bangladesh.
1: Seguro que
5: esta de fútbol.
0: Esta le hicieron ahí, le hicieron el país al lado. Che, Gasti, muchas gracias por esta comunicación y queda pendiente
7: nada.
0: El secreto, ¿no? El secreto de Palacio.
7: El secreto para la final, para después de la final.
0: Para decir, salimos si campeones para. Pero me lo prometés, no importa que esté escuchando la familia, nada. Vamos a fondo. Si salimos campeones, nos costás.
4: Claro, hay promesas, se cumple.
0: Estás haciendo
4: claro,
0: en Bangladesh, claro. Que encima para coger tenés que hacer
4: un documental.
0: Tenés que firmar una sentencia de muerte.
7: Aparte, claro, te bajás el Tinder y si empezás a mirar el Tinder, no sabés lo que es. Todo para la izquierda.
1: No metiste un match, ¿no? En 5 años ni un match metiste.
7: No, ni de España, ¿no?
1: Qué lindos ojos.
7: Es como levantar la Copa del Mundo.
0: Qué genial, boludo.
1: Tus pupilas me encantan.
0: Ay, Dios mío. Esta tiene la pupila re dilatada.
7: Ay, boludo. Sí, no. Si ves una muñeca en Tinder, ya te pones contento.
0: ¿Verdad? Claro, boludo, qué fuerte. No, pero quiero que me cuentes por qué.
1: Siempre hay una explicación.
0: Es un poco porteño. Recontra porteño.
1: De matadero, papá.
0: De matadero.
1: En Chicago, en Bangladesh.
0: De Chicago, pero no en Bangladesh, en Bangladesh. Pasa afuera de Bangladesh, ¿entendés?
1: Una vez.
0: Gracias, Gati. Ojalá que esta cámara que hacemos mañana funcione. Exacto. Me voy a acordar de vos. Mañana te mando un mensaje en el medio. Si sucede, te mando un mensaje antes del aire.
7: Dale, lo espero. Dale. Les mando un beso gigante a todos.
3: Gracias.
0: Palacios.
3: Vamos a Argentina.
0: Argentino en Bangladesh. Allá son las.
1: Pedido a captura internacional.
6: acabamos de regalarlo.
5: ¿Cómo se llamará realmente este muchacho?
0: No me quemes. El nombre se llama.
1: Hay 9 argentinos.
5: Raúl Tarufetti.
8: Ahora hay 8.
1: Él contó que había 9 argentinos en Daca. Uno es el embajador que está tronado.
0: Uno es el embajador.
1: Y los otros 7 van a saber quién es.
0: Quedaron ahí. Si se van, mueren. Listo, nos quedamos. Ay, qué genial. Bueno, me tengo que ir a una pausita, chicos. Me tengo que ir a una pausita, Charlie. Hacemos la señita que estoy desnudo. Perfecto. Me voy a una pequeña tanga. 1:26, 1:27. Queda la última media hora, señores. Y nosotros soltamos, ¿eh? Lo dejamos acá en Fidalgo, aquí que Pellenberg. Después llega Batán y después ya estamos.
1: ¿Cómo lloró Quique hoy, eh? ¿Cómo se emocionó por las palabras de Gentil?
0: Sí, señor. Así que estamos adentro. Estamos viviendo la previa de un partido muy, pero muy, este sí que no es un partido más. No. Juega Argentina e Inglaterra, las semifinales del Mundial. ¿Quién hubiese dicho? Mirá dónde. Esto es una locura total. Tanga, y ya venimos.
9: 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Hoy juega la Argentina, no venga.
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0: encanta. Qué linda la cadencia que tiene todo, toda la melodía. Es muy buena.
1: Igual es hermosa, ese mundial tuvo es mejores para mí cuestiones musicales que este, por ahora.
2: Sí, lo he visto.
0: Y porque todo lo que es todo lo que es de casualidad es mejor.
3: Empezó además desde otro lado.
0: Todo lo que es así, esta canción fue, la conocíamos también de sola nada más. Sí. La puse en un video y explotó por los
4: años. La de este mundial yo lo veo todo muy forzado. Todo, que todos la quieren pegar, que la buscan. Pero
5: eso, más los relatores, más los comentaristas, más los streamers, más youtubers.
3: Esta se publicó después de perder con Arabia. Esta canción se publicó después
0: de perder con Arabia. Sí, señor, la publicó Otamendi con... Otamendi con...
1: ¿No fue...?
0: Con De Paul, en la aplicación de De Paul. Entraron cantando con un parlante.
1: Para motivar a los pibes.
0: Entró cantando De Paul o Otamendi en la habitación de uno. Uno estaba grabando acostado en la cama y entró el otro en la habitación. Me acuerdo de ese video. Bueno, vamos a hablar con un argentino que vive en Inglaterra. Su pareja es inglesa. Él vive hace bastante en Inglaterra. Y quiero ver cómo va a vivir mañana un... Un clásico...
2: Dividido.
0: Un clásico de esta magnitud.
6: Está de visitante total.
0: De visitante total. Un argentino, ¿no? Aparte, Sandro Anelo, más tano imposible. Sí. Que se prende fuego. Sandro, buenas noches. Muchas gracias por esta nota. Mariano Yudica en Radio La Red y todo su equipo en Acá y Buen Fútbol.
7: Buenas a todos por ahí. Hola. Gracias por estar.
0: Por favor, Sandro. ¿Hace cuánto tiempo que estás en Inglaterra, Sandro?
7: Este es mi cuarto año, así que justo el primer mundial acá.
0: Ah, perfecto.
7: Me fui después de Qatar.
0: O sea que me conocés a mí.
7: Sí, obvio.
0: Perfecto, bien. Escuchá, después de Qatar ya te fuiste ahí, ¿no?
7: Sí, a los dos meses de Qatar.
0: A los dos meses de Qatar.
7: Pude estar en Buenos Aires y estar para...
0: ¿Y a tu pareja inglesa la conociste en Inglaterra?
7: Sí, acá, apenas unos meses después de que me mudé.
0: ¿Te fuiste a laburar allá?
7: Sí, terminé la facu y me vine a trabajar en finanzas acá.
0: Ah, mirá qué bien.
4: Darpan.
0: Muy bien. Sandro, ¿y qué edad tenés vos?
7: 27.
0: Ah, sos un nene, hijo de puta. ¿Quién pudiera? ¿A qué ciudad caíste para laburar en finanzas? ¿En London?
7: En Londres, sí.
0: Claro, ahí está el centro financiero del mundo entero, boludo. Escuchame, Y el tema, cuando saliste a levantar y demás, ¿no? Esa noche de ¿la conociste en el trabajo o fue de pub?
7: Por aplicación.
0: Bien.
1: Funciona mejor que en Bangladesh el Tinder.
4: Sí, ahí no es un tema de ojos.
0: ¿La estabas escuchando?
7: Sí, estaba escuchando.
4: Muy bueno.
0: Muy buena nota, escuchá.
4: ¿Y es futbolera tu pareja?
7: No era para nada futbolera, pero se fue acoplando.
0: El veneno, viste que somos los argentinos e inoculamos un veneno por el fútbol.
7: Sí, aparte veo siempre a Racing y los partidos suelen caer bastante tarde, así que la tengo que despertarse a algún gol sobre la hora.
0: De la cadena, boludo, me muero. Pero aparte la piba, ¿cómo se le toca ver este partido? ¿Y conoces a su familia, algo o todo más?
7: Toda su familia.
0: Ah,
7: sí,
0: con
7: sí,
0: Tuti, sí. Una argentineada, ¿vas a comer y toda la historia?
7: Sí, me recibieron como uno más desde el principio, así que...
4: Bueno. ¿Hablaron de Malvinas entre ustedes? ¿Alguna vez charlaron?
0: ¿Con qué baja?
7: Sí, la primera cita...
2: La primera cita.
7: Me dice, ¿qué opinas del tema? ¿Es importante para vos? Y yo no sabía si ir a fondo de primera, ser un poco políticamente correcto.
0: Mirá ella preguntando.
7: Yo esperaba no sacar el tema. Esperaba no sacar el tema y listo. Y me preguntó, y te dije, bueno, di una respuesta, la de que me dieron en el secundario. Así, bien explicado, qué pensaba y por qué pensaba que...
0: Los recursos naturales, una guerra de militares. Que nadie votó.
7: Claro, todo estructurado. Y me encontré con que acá es un tema que no lo estudian, no lo tienen presente para nada.
0: Para nada.
7: De hecho, cuando conocí a su familia, les estaba mostrando el mapa de Argentina, ¿viste? Y cuando estaba en el sur, ven las islas ahí al lado, y uno me pregunta qué son esas islas, fuiste, qué sé yo. Y la miro a mi novia como diciendo, ¿por qué me está cargando? Primera vez que vengo.
0: ¡Ah, claro!
4: ¡Me está boludeando!
0: ¡Yo
4: empiezo a la piña!
0: ¿Qué onda? ¿Hay harina blanca?
7: Claro, ¿viste? No sabía qué decir. Y la realidad era que no sabía lo que era. No es que era
4: una joda.
7: lo cual es peor, porque para claro, nosotros
0: nos ignoran completamente.
5: Por eso lo habíamos cantado ayer. Para ellos no es un tema relevante. Y tampoco ellos, lo puede confirmar él ahora, tampoco nosotros somos, entre comillas, ese rival deportivo, ni siquiera en la futbolística.
2: O sea, no sienten la rivalidad ellos hacia nosotros.
5: Que lo confirme él. Que lo confirme él. Que lo confirme él.
0: Le hicimos el gol más importante.
5: Que lo confirme él.
0: Pintado en todos los videos.
7: Tenía la misma sensación cuando me mudé, viste, de ser un clásico no correspondido. Lo cual es mucho peor.
5: Alemania. Alemania. Además de Irlanda, Escocia.
7: Desde que tocó ahora la semifinal, me cambió un poquito de impresión. Porque nunca vi que haya un clima para un partido como el que hay ahora.
5: Pero porque
2: están
5: ellos están jugando la vida.
2: Ellos también.
5: Ellos están jugando volver a ser campeones desde 1966.
1: Ya los pavos jugadores ingleses, los escucho todo el tiempo hablando de Argentina, de Maradona. Sí. Tienen una sangre en el ojo.
0: Envenenados
1: están. Y con razón, porque digo, la verdad, los humilló futbolísticamente.
0: Pero vos viste lo que dijo Sandro, dijo, yo pensé que no, ellos no lo tenían como clásico a nosotros.
1: Hasta el otro día.
0: Hasta que llegó.
5: Claro,
0: hasta
5: pero que porque llegó. Es ahora, es este partido. No, si pues, este partido y fuese Messi, contra Bangladesh, y Messi, sería Bangladesh.
0: Y vienen hablando de que, no sé, de que nos favorecen, se llenan la boca. Claro, hace cuatro años que están diciendo, ¿o no, Sandro?
7: Sí, lo de que nos favorecen. Ayer hablando con un amigo me dice, no, pues llegaron con controversia. Y le digo, ¿pero qué controversia? Decime en particular qué jugada.
0: Sandrito,
7: ¿qué
0: viejo
7: jugada te pareció, viste?
0: Lo veo a Sandro discutiendo. No, por la controversia. Lo veo a Sandro con la Guinness. Con la Guinness y discutiendo como si estuviera tomando una Quilmes, boludo.
1: Pero debe ser jodido verlo.
0: ¿De qué barrio
1: ahí
0: sos, Sandro?
7: ¿Cómo?
0: ¿De qué barrio sos acá en Buenos Aires?
7: Ah, en Belgrano, cerca de la cancha de River.
5: De hecho, Marian, no sé si Sandro lo habrá leído, pero hoy hubo una publicación de un diario británico, una columna, especialmente haciendo referencia a la designación del árbitro estadounidense para el partido entre Argentina e Inglaterra, y lo destacaban como, mirá, le ponen a este árbitro que es contra el cual Messi nunca perdió un partido.
0: Ay, qué rompepija que son.
5: No sé si lo leíste, Sandro.
2: Especular.
7: Vi que se estaban quejando del árbitro, pero sí, estuvieron, creo que todo el Mundial, diciendo que estaban ayudando a Argentina.
5: Es del Daily Mail, el título, el texto que te digo.
0: Escúchame, Sandy, vos, si vos te fuiste allá a hacer finanzas, me imagino que dominás, escuchás, hablás, y todo bien. ¿Hay programas futboleros que te ves, que los ves, o ves cosas argentinas solamente de fútbol?
7: Veo más argentino, pero ahora con el Mundial en la BBC tienen buenos paneles de jugadores, viste, está Rooney, está Gary Neville, Robbie Keane.
0: El de Wayne Rooney me gusta, boludo.
7: Sí, aparte los tienen a todos los jugadores, ahí ni bien termina el partido
5: opinando. Tienen a Shearer, tienen a Henry, tienen a
4: Micah Richards
5: y a Shearer también.
7: Una locura.
0: Y encima tus jugadores van y le hablan a ellos, viste, primero.
1: Y porque son la gloria.
6: ¿Vos te hiciste hincha de algún equipo allí en la Premier League?
0: Ahí viene.
7: Al Arsenal, porque todos mis compañeros de trabajo eran del Arsenal.
5: Más cantado que Despacito.
0: Se cayó de pechito encima.
3: Las ganas que tenía que ir a Tottenham. Sí,
5: por Dios. O Chelsea. O Fulham.
3: Cualquiera de Londres.
5: Mirá que tiene equipo en Londres. Porque
0: Gustavo Sima, que es un relator, me imagino que conoces, un relator.
7: Sí, claro.
0: Por supuesto, Gustavo es fanático del Arsenal, lo milita, lo profesa, ¿no? Casi en el ridículo, porque es argentino y es una cosa que nada. Pero bueno, pero trabaja ya.
6: Y pero para todo el mundo, Arsenal Interactivo.
0: Exactamente.
1: Ahora, qué raro un hincha de Racing que hinche por el Arsenal. Perdóname, Sandrito, querido, mi vieja,
5: por la camiseta roja.
1: Es el pueblo.
5: La camiseta roja.
1: ¿Y Arsenal es el...?
8: Por
1: el
8: Chelsea.
7: Es el tercer grande del Arsenal.
0: El tercer grande.
1: Es el tercer... por eso lo elegiste.
5: ¿El tercer grande de cuál? ¿De los siete que no son los Big Six?
1: No, hoy es el tercero. No sé, yo no tengo idea.
7: Después de Liverpool y Manchester United, acá es el Arsenal.
5: ¿Y el City?
7: Es el de la ciudad.
0: El City
7: no conocí un hincha del City pequeño en cuatro años acá.
0: No conoció un hincha del City en cuatro años.
7: Te lo juro.
1: Chelsea es una pulga.
3: Pero estás en otra ciudad.
0: No. Estamos hablando de grandeza. Londres es la capital de la ciudad. Van de todas las ciudades de Inglaterra.
5: Además, Diego, Manchester United es de Manchester y Liverpool es de Liverpool.
7: No, sí. pero Liverpool y Man United tienen muchos hinchas acá.
1: ¿Sí?
7: Manchester City y no conocen ninguno.
5: Son los dos gigantes.
1: Son muy populares. No, eso es lo que dice Sandro. Por ahí.
0: Pero Sandro
1: es
0: futbolero. Diego, Diego. Está ahí. Diego. Hace cuatro años que está...
5: Diego, los gigantes son el United y el Liverpool. Después
8: son los más populares. O sea, los dos gigantes son esos dos.
0: Dice, los está ahí, él va a los bares, todo, habla con la gente, boludo. No es un pancho. ¿Te das cuenta que no es un pancho?
1: Pero yo acá por ahí vení, viste que algunos te dicen el tercer grande es Independiente, el otro te cerrás y yo te digo que es Huracán. Cada uno dice
5: Sandro,
1: lo que
5: quiera. Pero vos cometés esos problemas. Sandro, el partido contra México, ¿lo viste con la familia de tu novio o fuiste a un pub que estuvieron abiertos hasta las 5 de la mañana?
7: No, lo vi en mi casa, me levanté y lo vi acá, que era muy tarde acá. Claro. Terminó como a las 6 de la mañana, 7 de la mañana. Sí.
0: ¿Vivís con tu novia vos o vivís solano?
7: Vivo con mi novia.
1: ¿Festejaron a esa hora? ¿O no hubo festejo?
7: No se levantó. La desperté yo cuando terminó el partido, me desperté yo a verlo.
5: Ahí responde que futbolera.
7: Pero para los partidos de Argentina se levantó a verlos conmigo.
5: Mirá qué bien.
7: Me puso banderita de Argentina por el departamento para que me sienta un poquito como...
2: Que mañana también ponga las banderitas.
3: Ah, mañana,
7: las estoy viendo ahora.
3: Eso te iba a preguntar. ¿Mañana dónde se ve?
5: Claro, ojo con eso.
7: Alquilaron un boliche, un grupo de argentinos.
3: Ah, buenísimo.
7: Para 1000 personas. Bien, boludo, y lo cierran con pantallas. Espero que no nos encierren y nos tiren una bomba dentro.
3: Cosa que no lo dejen salir después.
5: ¿Y tu novia va con vos o va con su familia?
7: No va con su familia.
3: Sí, sí. Y ahí se respeta. Sí,
2: está dividida.
1: Pero
2: la cosa. Puede
1: pasar que haya algún quilombo. O sea, hay clima de tensión en Atlanta. Es un partido que hay antecedente de enfrentamiento entre los
0: hinchas. Es el operativo policial más grande de la historia del deporte americano.
2: Exacto.
1: ¿Había vos mañana en Atlanta? Sí, claro. Sí, pero allá, ¿vos tenés miedo que pase algo en el bar este o en este boliche que cerraron o vos decís que está todo bien?
7: Yo creo que está todo bien. Los ingleses en general, va conmigo, siempre fueron divinos. Creo que el único tema es si alguna persona borracha en la calle, claro, siempre puede ser.
0: Ahí está el problema. Cabio, ellos van al frente también, boludo. Sí. Y la camiseta argentina, te la tenés que guardar abajo de la campera o podés ir con la camiseta argentina por la calle.
7: El otro día que fui a jugar a Inglaterra, terminaba de jugar a Argentina, los cuartos. Claro. Sí. Fuimos a ver un bar con mi novia, claro. Me dijo, no vayas con la Argentina porque te van a pelear. Y sabes que había un par de Bangladesh con la Argentina y yo no estaba con la Argentina.
0: ¡Qué grande la
2: verdad!
5: ¡Puro huevo!
8: ¡Camuflado!
4: En todos lados.
0: ¡Qué genial, boludo!
5: Podrías haber ido con la de Arsenal.
7: Sí.
0: No, yo voy a agarrar. Escuchame, Sandrito, hermosa nota. Te toco mañana. Mañana, Nacheno, prepárate porque te voy a.
8: Prepárate.
0: Te voy a llamar.
7: Ojalá
0: que te llame para festejar. Y si no, bueno, nada, pasame con tu suegro, que lo felicito.
1: Ahora, Dios quiera que sea esto lo que todos pensamos.
2: No va a ser muy creíble, Mariano.
1: Pero qué feo perder y estar viviendo en Londres, boludo. Yo creo que me
0: tiro. Es que Sandro debe estar
1: te volvés loco.
0: Sandro, mirá la que te tocó, boludo.
5: Yo creo que tenés que decir el famoso ojo, Dieguito. Yo creo.
0: ¿Qué dices, ojo, ¿tenés hermanos? ¿Tenés papá, mamá,
5: con Kane,
0: tus hermanos?
5: Con Bellingham.
7: Sí, todo en Buenos Aires. Le mando un saludo a mi mamá que estaba escuchando.
5: Esa.
0: ¿Cómo se llama tu vieja?
7: Betina.
5: ¿Qué barrio?
0: Betty de Belgrano, a Betina le mandamos un beso grande.
5: Claro.
0: ¿Y hermanos cómo son?
7: Sí, mi hermana Natalia.
0: Nati y Betina. Uy, se fue el varón, ¿sabés cómo deben estar? La hermana y mamá deben ser
1: dos hablando en Pound, están chocha.
0: ¿Eh? Están
5: hablando en la radio, si ven Argentina.
0: No, la hermana mujer extraña
5: Marian,
0: mucho al hermano.
5: Que vengan a la radio si ven Argentina.
0: Ahí está, si que vengan a la radio y le hacemos un.
5: Notón.
0: Un notón acá, sí, llorando todo.
7: Ojalá.
0: Escucha, ¿tu madre ya la conoce, a tu novia?
7: Sí, la conoce. Ah, la conoce, la llevan bien, por
0: bocha,
7: suerte.
0: 4 años es una bocha. Claro. ¿Y cuándo vienen los pequeños Sandritos?
7: Bueno, por ahora no.
0: Por ahora no.
5: Pero tenés que volver a visitar el país, Sandro. ¿Qué onda? ¿Hace mucho que no venís?
7: Sí. Estuve en abril.
0: Sí, hace poquito. Escuchame, Tano, sí, me imagino que en el colegio te dirán Tano, el Tano Anhelo. Gracias por esta nota, sos un personaje extraordinario y espero mañana sacarte de vuelta y estemos festejando y me cuentes lo que pasó en ese boliche. En esa locura y me pongas a todos los argentinos.
3: Sé que lo dejan salir, si ganas.
0: Sé que te dejan salir ahí adentro, que me pongas a amigos tuyos argentinos, Guinness de por medio.
7: Ojalá, mucha suerte, ojalá se dé.
1: Vamos, Sandrito.
0: Sandrito Anhelo, argentino que vive en Inglaterra, en London. ¿Qué noche tiene Sandrito?
1: ¿Sabes qué? Yo te digo, Dios mío, que
0: andás con, salís con la de Argentina afuera y siempre hay un chorra que te quiere pelear. Ellos son peleadores, son bocinantes.
5: Es como acá, sí, porque cuando se maman.
0: Ellos son bocinantes.
1: A mí, cuando era peleador, que hace mucho no lo soy, no me jodían, me jodían los gringos los boliches cuando decían, ¡ah, oh, Argentina! Viste que te, como te subestimaban.
0: Toquetones.
1: Y a los dos segundos los quería cagar a piña.
0: No, te juro. Hasta que cobraste y te dejaron.
1: No, no cobré nunca. No, no.
0: Así como lo ven, es a Rubio de Ojos Celestes. Sí, claro. Que nos cagaron bien a trompadas.
1: Por favor, Romy.
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0: El autódromo.
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0: Muy
2: y fácil.
0: Agarrás, cortás papa panadera, papa como si fuese española.
2: Sí.
0: Con el cuchillo, con cáscara y todo.
2: Finita.
0: Bien finita. No, tampoco tanto. Muy fina, sí, finita.
1: Entre mis cosas para hacer en la vida es comer pescado. Lo tengo en la lista. Check.
2: ¿Te estás
4: hablando? No, no como pescado.
0: No come pescado. No,
2: tampoco. Bueno.
0: Por una razón tienen tantos problemas.
2: Te da un montón de beneficios para la salud.
0: Por favor, por favor.
2: Es riquísimo.
0: Cocina mucho. Sí, Gustavo.
6: Sabés que recién decía Moranza que los chilenos van a alentar para Inglaterra. No, hay un amigo nuestro, Claudio Bustamante, que nos está escuchando.
1: Claudito.
6: Y quiere que gane la Argentina.
2: ¡Vamos!
6: Un beso grande,
0: muy bien,
6: Claudio.
0: Claudito, te mandamos un beso grande.
2: Gracias.
0: Ves el único chileno que nos quiere. Tenés abierta la puerta de mi casa para cuando quieras. Traete una latita de loco, de choritos, unas centollas. Como se come en Chile, no se come en ninguna parte, en muy pocas partes del mundo. Una de las mejores gastronomías del mundo. Y aparte tienen, para mí, uno de los points más hermosos, que se llama Zapallar. Una ciudad.
1: ¿Dónde queda Zapallar?
0: Zapallar queda al norte de Reñaca, Valparaíso.
2: Ah, bueno, yo te iba a decir Reñaca, era mi favorita.
1: Yo conozco
0: Viña del Mar. Tenés que seguir por esa ruta, está Concón. Claro. Seguís por la ruta que va pegada al mar. No, chicos, no sabemos.
4: Muy linda zona.
0: No, es espectacular, boludo. Es un restaurante, es una comida.
1: Yo conozco solamente el cruce donde se encontraron O'Higgins y San Martín, y es el cruce de los Andes en mula. Y ahí arriba se juntaron. Bueno, ahí estuve yo con.
0: ¿O'Higgins y San Martín?
1: Sí, estaba con Delía, que se fue en helicóptero, y yo bajé en mula, el hijo de puta.
0: ¿Con el gordo Delía?
1: No, con Delía, el actor Fede Delía. Fede conducía y yo era el movilero.
0: Pensé que estabas con el gordo. ¡Te odio!
1: Yo llegué arriba.
0: ¡Te odio, Morayoni!
1: No, era. Nos juntamos con los chilenos. Cuando bajamos, me dice, yo me voy en helicóptero, vos bajás mula. Tres días mula.
2: No, no.
4: Qué copado, che.
1: Lo quiero igual a Fede.
0: Muy bien, señora, hacemos la última tanga, señores y señores. Después despedimos a todos.
4: Hay que hablar un poquito de Francia, ¿no?
0: Y ya nos queda Francia, que le ponga manzana. Que le ponga manzana a Francia. Vamos a hablar un poquito de España. Porque Cañita. La verdad que tanto hablar de Francia me dio rechazo esta
4: Marcho.
0: Semana. He escuchado cada pelotudo, cada vendepatria hablar de. Pero como si fueran boludos, te juro, como si nosotros fuéramos un desastre. Porque ayer, en esta mesa, Gustavo, Mancu, todos hablamos de España bien. Todos fuimos equilibrados, ¿entendés? Hasta ayer, Francia era lo máximo del mundo y España era un coso. Por suerte, en esta mesa, que me toca estar a mí, gracias a Dios, hay un balance de gente normal, ¿entendés?
1: Gracias.
0: Y que dice que los jugadores argentinos, ¿viste? Son los mejores jugadores del mundo porque hablan de todos y de nosotros. Bueno, parece que Messi jugara para otro cuadro. No lo nombran. Que tenemos a Messi y dice, no, y nosotros estamos muertos. Nosotros estamos fundidos. Nosotros somos. Estos tienen acoso a Mbappé. Y los otros tienen a Rodri y a Lamine Yamal y Cucurella. Y me cago en Satanás. Cucurella. Nosotros tenemos a Messi, señores. Y mañana Y mañana vamos a ganar.
1: Y al Diego.
2: Sí.
0: Por supuesto. Y Diego, cielo. Que del cielo nos alienta. Todas las demagogias, las tiro todas. Tanga. Y volvemos.

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0: Dale, Matute.
1: De los trapos, dale, Matute. Paco, ya sabemos que no, porque
2: no, que me estoy subiendo el ímpetu de finalista y de campeón.
1: Paco es periodista.
2: Francia, la última vez que perdió una semifinal fue en el 86. Y la perdió 2-0.
3: Contra
2: Alemania.
1: Mirá. Con Gianti ganada, con Platini.
3: Claro.
4: El arquero.
1: Ojo con Bellingham. Gianti Cheto.
5: Fernández.
4: Ojo con todos.
1: No, Paf era Bélgica.
3: Perdón, tenés razón. Bats.
1: Joel,
3: el arquero francés.
1: Ojo con Manuel Amorós.
4: ¿Cómo se llama? Kane.
3: Harry Kane
4: me da mucho miedo. Ojo con Inglaterra.
6: Necesitamos tu cabal. Ahí está.
4: No festejen boludeces. Bellingham.
6: Se animó.
4: El 4, el 3.
1: Malbec saca.
4: No importa, saca y pone. No festeje nada. No se las crean. Ojo con Inglaterra, que ellos son los favoritos.
6: No los subestimemos, por favor.
1: Son los favoritos. Muy bien. Señoras y señores, tenemos para ir cerrando una postilla. Facu.
3: Sí, vamos a repasar el 11 de Inglaterra para ver a quién nos vamos a enfrentar. Bien, el 11 de Argentina ya lo dijo Gustavo, con varias dudas todavía. Lo que me gusta es que nadie absolutamente... Nosotros jugamos hoy durante todo el día a adivinar o a informar cuál podría ser el 11 de Argentina, pero la verdad es que solo está en la mente de Scaloni, ni los jugadores saben quién va a jugar.
1: Me gusta.
3: Y eso está bueno.
1: Sí.
3: Bueno, Inglaterra seguramente va a ir con Pickford en el arco, Konsa, Stones, Wey y O'Reilly, la línea de cuatro. Declan Rice con Anderson, el doble 5. Saka, Bellingham, Gordon y Kane como 9, los 11 de Thomas Tuchel.
1: Dame características. A ver, los dos centrales.
3: A ver, los dos zagueros son muy fuertes. Son también gigantes, hay que tener mucho cuidado con O'Reilly. Un jugador del Manchester City, hábil, que se proyecta.
1: El grandote es,
3: y también gana mucho de cabeza.
1: También el grandote.
3: Que, sí, tiene
1: ese,
3: muy alto.
1: Ese O'Reilly, ese cuando va... No,
3: tiene buen pie.
1: No va a tirarse. Entonces, cuando va, cruza tipo 9.
3: Diagonal para adentro. Sí,
7: hay que tener mucho cuidado con los centros, especialmente, naturalmente, mucha atención con la llegada al área de Bellingham, que tiene 6 goles, al igual que Harry Kane.
1: Y llegando todo.
7: Sabemos que Harry Kane tiene Harry Kane todo el repertorio para un delantero, para un goleador.
1: Es una bestia.
7: Y Anthony Gordon es el que se va a encargar de asistir a esos dos futbolistas, sobre todo jugando por izquierda.
1: Anthony Gordon, que puede ser compañero de Julián, ¿no?
7: También tiene... Anthony Gordon ya está incorporado al Barcelona. Julián todavía está,
1: veremos. Puede ser compañero de Julián.
7: Y claro. También tiene buen remate de media distancia. Saka es un extremo derecho, zurdo. Muy hábil.
1: Zurdo que juega por derecha.
7: Sí, engancha hacia adentro. Puede tener buen remate, pero su prioridad va a ser asistir tanto a Kane como a Belén.
2: Tiene mucha
6: salida y vuelta.
2: Sale mucho para su derecha también. Y tirar el centro atrás con derecha.
1: ¿Ah, sí?

0: Bellingham. Anderson lo acaba de encontrar.
1: La gran revelación de,
0: por otra cifra récord.
1: La gran revelación del fútbol inglés.
0: Exacto.
1: De estos últimos meses ha sido Elliot Anderson. La evolución de ese muchachito ha sido exponencial.
2: ¿Qué edad tiene?
1: Y hay que ver cómo está, como bien dice Facu Declan Rice, ¿no? Que estuvo 3 días en cama.
0: Sí.
1: Anderson debe tener 22, 23 años, ¿no?
0: Y ya estuvo también condicionado por molestias
3: 23
0: musculares
3: años.
0: Declan Rice. Y recordemos que también Declan Rice es el encargado de la pelota parada.
2: Claro,
0: sea no, corner,
2: le pega como
0: exactamente, madre, sea sí, corner o sea tiro
2: tiene
0: libre.
2: Un corte Beckham para pegar a la pelota.
0: Si
2: se
0: bien
2: acuesta, ¿viste?
0: Los últimos tiros libres los estuvo pateando Harry Kane, sorpresivamente. Eso demuestra que Declan Rice tal vez estaba arrastrando alguna molestia,
4: exacto,
0: pero a tener mucho cuidado.
4: Y por muy lo bien, que creo que no va a haber línea de tres centrales es porque Bellingham y Kane, si bien juegan como media punta y nueve, salen mucho
2: para
4: arriba, salen demasiado, bajan, sí, por momento no va a haber referencia, va a estar Kane jugando de ocho, Bellingham por la izquierda.
2: Es verdad.
4: Entonces, por eso para mí no va a haber una línea de tres centrales, por cómo juega Inglaterra, lo que sí va a tener que estar atentos para cuando vayan los dos.
0: Suelen hacer ese truque, como bien dice Paco.
1: Si Kane se retrasa
0: si no para armar
1: Rice,
0: juego y el que se manda al área es Bellingham.
5: Hay que romper esa línea.
1: Si no juega Rice, sí, lo va a hacer James en la mitad de la cancha y Spence va a pasar a ser lateral derecho, el jugador del Tottenham, que lo hace también por la izquierda.
2: Es verdad. Spence es un muy buen
0: jugador. Sí, el otro día fue clave en el triunfo contra Noruega.
5: Es mucho físico, tiene mucho físico.
2: Me encanta.
0: Son muy fuertes físicamente, muy fuertes.
2: Pero nosotros tenemos a Messi, chicos. No se olviden que nosotros tenemos a los mejores jugadores del fútbol argentino, capitanes de sus equipos.
5: Y últimos campeones del mundo.
2: Y los últimos campeones del mundo.
3: Pero ojo con Inglaterra.
2: Nosotros tenemos a Messi. Señoras y señores, nos vamos. Mañana por la gloria. Mañana lo último. Hoy en hora, lo último que te falta, Leo.
0: 4 de la tarde.
2: Es esta foto a las 16. A mi lado siempre tú, Leonel. Hasta mañana, que Dios lo bendiga.
1: 14 horas estamos.

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0: Los nervios que tengo, che. No sé si voy a... No, la verdad que no estoy en condiciones de arrancar el programa hoy. ¿Cómo jugó España? Puta madre, hermano. Increíble. Bueno, ya ahí está finalista España. Que juega Argentina con Inglaterra. No sé si arrancar el programa. Estoy nervioso, che. Estoy nervioso.
1: ¡Dale de una vez!
0: Bueno, esperá, hermano. Esperá un poquito. ¿Qué te pasa? Dale de una vez. Tranquilo, hermano. Nosotros arrancamos cuando queremos, ¿eh? Tranquilo. No cuando vos decís. ¿A quién te comiste, loco? ¿Eh? Hola, hola, hola. 1, 2, 3, probando. ¡Hola! Qué locura esto, ¿eh? Mamá, ¡qué nervios! No me entra un alfiler, ¿eh? Me hace mal. Pero me hace bien.

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0: Señoras y señores, en un día muy importante para todos nosotros. Estamos así, con los nervios de punta, nos estamos acompañando en la madrugada, ya es 15 de julio. Respiren hondo, vamos, enyoguícense. Arranca el alargue, el fogón virtual de las madrugadas, lo vamos a acompañar hasta las 5. El alargue, el único programa que se sabe qué hora termina, pero no a qué hora empieza.

Mi nombre es Cali Fidalgo y los voy a estar acompañando acá en el Fogón Virtual junto a un sinnúmero de atorrantes en este espacio que iniciamos hace 24 años. Esta versión de este espacio, que ya es el espacio, ya es el que más duró, así que no rompan más la pelota. Es este espacio, listo, hincha la pelada. Aquí el otro, que nosotros, viejo, ¿quién te echa la bala? Con Marcelito. Marcelito estará en otro plano hoy, haciendo las estadísticas. Nosotros estamos acá en este plano. Ve rápidamente a Colegiales para la previa con Quiquiño. Barrilete, esa.

0: Hola, nene, ¿cómo remontás este barrilete desde hace 24 años a esta
1: parte? ¡Barrilete cósmico!
0: ¿De qué planeta viniste?
1: Me acaba la vuelta.
0: ¿Estás risueño? ¿Estás tranquilo?
1: No. Son nervios. No, es risa de nervios, ¿eh?
0: ¿Ah, sí?
1: Sí, nervios por todo, nervios por vos, nervios. Y además me. Nervios, mucho nervios.
0: ¿Por mí?
1: Y vos me complicás.
0: Yo no juego, querido.
1: No, pero vení, yo. Todas las cosas que hay que hacer con vos acá. Y...
0: No, vos no te sabés explicar.
1: No.
0: Vos sabés que como profesor has sido.
1: No, para.
0: Absoluto.
1: Yo soy muy mal profesor, pero. Cuando te digo cambiar, tenés que apretar dos botones y no lo hacés, ¿viste? Entonces.
0: Si vos me decís arriba, a la derecha.
1: No, pará, no. Te, no
0: yo voy a
1: no,
0: eso.
1: Yo te voy a decir una cosa. Le voy a explicar a la gente.
2: Se tiene que
1: bajar una aplicación para ver si acomoda la conexión de mierda que tiene. Y las aplicaciones son intuitivas. Ahora, yo estoy en mi casa y él está en la de él. Yo no le puedo explicar porque, de hecho, ni siquiera tengo la aplicación puesta, conectada.
0: Vos sé que la gente se cansa de que critiques mi conexión.
1: No, dejate de joder, en serio.
0: ¿Te vas a ganar enemigos?
1: Me voy a calentar y se va a pudrir. Alguien me dijo acá, tenele paciencia aquí, que me llegó.
0: Es que no, tenerle paciencia a la vida.
1: Acá, Cali querido, por el tópico, ¿no? Dice el amigo Cristian Pérez de Rosarios. Rosarios son los que hay que usar hoy. Bien, dice que última cena, un lechón en horno panadero con papas. Un tintillo, ¿no? Y cuídamelo aquí que tenerle paciencia. ¿Sabés la paciencia que yo le tengo a este tipo?
0: No tenés mucha paciencia.
1: No, en serio.
0: No hay mucha paciencia.
1: 5 años de paciencia, ya llega un momento que uno se pone loco. Muy difícil, muy difícil. Pero bueno,
0: yo pienso que...
1: Algo te debo querer mucho porque, la verdad, o sea, en otras circunstancias, no sé.
0: Yo no quiero pensar si me odiases. ¿Sería un maltrato?
1: Amor, ¿no?
0: No, sería siento, un maltrato.
1: Siento su amor, ¿cómo sería?
0: No. Cuando estemos a punto de un divorcio.
1: No, claro, es tiro, directamente vamos a duelo.
0: No, es tremendo, pero no sabes controlar tus impulsos.
1: No, eso es verdad también.
0: Bueno, aparte te pones violento.
1: Soy violento.
0: Desde la palabra, no te das nunca un golpe, ¿eh? A vos te dicen boxeador, tenés la mano prohibida. Ahora, desde la palabra te pones muy violento, ¿eh?
1: Sí, soy. Es verdad. Nunca
0: o sea,
1: me.
0: Yo sentía como te metías adentro del teléfono y. ¿Viste una cosa?
1: Tremendo, ¿no?
0: Y bueno, yo que mantengo la calma, la tensa calma.
1: Está bien. El problema es cuando reacciones, ahí cagamos. Bueno, hablemos otra cosa, listo.
0: Qué lindo día, Calito. Llegó el 15 de julio.
1: Qué lindo día. Es un día feo.
0: Leo Messi nunca convirtió un gol. Me encanta desafiar la estadística porque el nene todo lo puede. Y es un día. Yo sé que vos venís con ansiedades, con un sufrimiento muy, muy,
1: muy intenso.
0: Instalado en tu ser.
1: Sí.
0: Hay que disfrutar el camino. Estamos en la previa
1: no
0: de un
1: puede,
0: partido único.
1: No se puede. Somos así.
0: Y bueno, somos futboleros, no. Somos.
1: Hoy, me imagino que hay que hablar con algunos jefes.
0: Sí,
1: de algunos laburos, no nuestro. Ajá. Y decirle, loco, hay algunos que van a salir a ir a laburar a la gente hoy.
0: Y yo creo que hay muchos que los van a liberar tempranito.
1: Pero que los liberen temprano.
0: Muchos van a laburar, averigué ayer, muchos home office hoy.
1: Perdón.
0: Muchos home office.
1: Home office. Sí. ¿Podemos hacer docencia?
0: Olvidate, me encanta.
1: Está mal dicho home office.
0: ¿Y cómo está bien dicho?
1: Porque es trabajo remoto, remote work.
0: O sea que yo puedo creer que era remote work.
1: Trabajo remoto, decirlo en castellano que mejor.
0: Bueno, yo creo que hay muchas empresas que han adoptado desde la pandemia.
1: Nosotros hacemos trabajo remoto.
0: Total.
1: Este programa me estuve enterando que hay muchos más programas de lo que yo pensaba haciendo lo mismo.
0: Olvídate. Escúchame, animal.
1: Sí, bestia.
0: Yo creo que mucha gente va a trabajar desde la casa y a los que tengan que laburar de manera presencial los van a liberar tempranito.
1: Sí, no sé.
0: Es más, yo te diría
1: que hay gente.
0: Laburemos hasta la una, vayan a comer a sus casas.
1: Sí, tendría que ser lo más saludable, ¿no? A ver, por más que vos estés ahí,
0: es que
1: hoy no estás en ningún lugar. Hoy el argentino no está en ningún lugar, la cabeza está en otra cosa.
0: Total.
1: Es más, todo lo que sea de riesgo. Deberían manejarlo computadora, inteligencia artificial, porque puede llegar a volar toda la mierda hoy. ¿Eh?
0: Coincido con vos plenamente.
1: Hoy
0: la cabeza está puesta.
1: Hoy en lugares
0: en,
1: de,
0: en un partido. El país se paraliza.
1: En lugar de riesgo, hoy alguien puede apretar un botón y hacer un desastre.
0: Olvídate, es el momento.
1: Sí, estaba viendo partido, te dice el tipo.
0: Olvídate.
1: Volaron cuatro manzanas.
0: Qué lindo es ser argentino, ¿eh? Vos te pusiste a pensar que
1: es lo más lindo
0: argentino.
1: Es lo más lindo.
0: Porque uno vive de una manera muy, muy, a ver, no diría el extremo, pero sí con una intensidad cada momento. Y creo que de eso se trata la vida, ¿no? Sí. Vivir o tratar de vivir la mayoría de los momentos con mucha intensidad.
1: Bueno, viste que hay mucha campaña en las redes que no se sabe de dónde viene, en contra de la Argentina, poniéndonos algo que no somos. Que somos racistas, que somos malos, que somos esto, que somos lo otro. Eso por un lado.
0: Ajá.
1: Eso es lo que se llama inorgánico. Cuando es inorgánico en las redes, quiere decir que está impulsado por. ¿Vale? Te das cuenta que un mensaje es inorgánico porque hay 20.000 tweets iguales.
0: Sí.
1: Así, ni una coma de cambio.
0: Ajá.
1: Lo orgánico, que es gente real.
0: Sí.
1: Lo otro también es gente real, pero manejada o granjas de bots y la.
0: Sí.
1: Con cuando salen los inmigrantes, los que han venido a vivir a la Argentina.
0: Ajá.
1: Ahí te das cuenta lo que somos y lo que nos quieren y lo que somos nosotros para los que vienen de afuera. Yo te digo, no hay país sobre la tierra, esto le pongo así el sello, que sea como nosotros y cómo recibimos a la gente de buena voluntad que quiera vivir, como dice el preámbulo, no cualquiera que venga. Si venías de cagada, hay que cagarte a patada en el orto y mandarte a tu casa. Pero la gente que de bien que viene, de todas las razas, de todos los colores, ¿eh? Están inventando que somos racistas porque no hay negros. ¿Vos sabías eso, no?
0: Qué locura.
1: Y no hay negros porque se fueron mezclando, porque fue uno de los primeros países que abolió la esclavitud argentina y porque todos cogieron con todo, lo voy a hacer claro, y se fue diluyendo el color. Cosa que no le pasa a los países de los que nos critican. O sea, no hay mezcla de colores porque el color este coge con ese color y el otro color coge con otro color. No se andan mezclando. Entonces tienen el racismo ellos en la cabeza y nos mandan a nosotros. Bueno, hermoso. Esto, cada vez que hablamos de estas cuestiones me acuerdo de esos rosarinos que mueren en un atentado en Nueva York hace unos años. Era un grupo de amigos que todos los años viajaban de la secundaria y recreaban una especie de viaje de estudios todos los años. Los agarró un atentado justamente en Nueva York y mueren. Y hay un periodista yanqui que había vivido en la Argentina, cuenta, ese día me emocioné mucho, cuenta esa historia, porque ese periodista yanqui fue, ahora creo que vive en Brasil, periodista de agencias de noticias, y dice, lo mejor que tiene la Argentina es eso, su gente, este culto a la amistad, esto de juntarse a comer asado, de una picada, de che, loco, mañana. Eso no existe, no existe, boludo. No existe.
0: En ninguna parte del mundo.
1: No existe. Y yo te digo más, dice, la Argentina lo mejor que tiene es eso. Y ahí cuenta el chabón que el día que viene, a la media hora ya tenía sobrenombre. al otro día ya lo habían invitado a un asado. Entonces cuenta, ese es lo mejor que. Bueno, cuenta esa historia. Y yo digo que. No lo digo, está comprobado.
0: Ajá.
1: Con las crisis que hemos tenido, terminales de economía, en otros países ha habido éxodos de millones de personas. En la Argentina no. ¿Por qué? Bueno, porque te retiene el tema de la familia, de los amigos. Así que somos hermosos.
0: Seres especiales.
1: Somos especiales,
0: distintos,
1: pero somos,
0: ¿no?
1: Somos más buenos de lo que nosotros creemos. Después, bueno, sí, la economía. No, te voy a ser completamente honesto, diría mi amigo Quique. No dominamos el mundo porque no queremos, porque no tenemos ganas.
0: Totalmente.
1: No tenemos ganas. Y no, creo que eso nos envidia.
0: La riqueza que hay en nuestro país.
1: Nos envidian eso. Porque si estos tipos podrían hacer un desastre y no tienen ganas.
0: Si hubiesen robado un poquito menos, ¿no?
1: También, bueno, también.
0: Un poquitito menos, nada más. ¿Qué,
1: por lo menos
0: qué,
1: dos qué, años, qué, como dijo el filósofo.
0: Dejen de robar dos años y dice.
1: Bueno, escúchame, tengo mensajes y ya vamos a hablar.
0: Mira, si vos tenés mensajes, yo te diría que los leas.
1: Bueno,
0: todos dice, los que
1: última
0: tengas,
1: cena.
0: No de afuera.
1: Última cena de Diego de Montserrat, ex Lanús. Hola Cali, hice un buen vacío con unos buenos choris y chinchus, todo tapacaño, igual no vamos, claro, por eso digo, no hay que cuidarse que es la última. Bueno, un abrazo a Diego de Montserrat, ex Lanús. Mira, MCO, ¿de dónde sos MCO? Poneme de dónde sos, loco. MCO. ¿Dónde sos? Marco, desde 5 Salto. Tuve que ir a 8 mensajes para arriba. ¿Vos te parece? Habla de los colegas tuyos. Los relatores de ahora son de terror. Le agregan la épica al arquero cuando se la pasa al defensor. Todo el partido con la épica. Déjense de joder, no necesito que me cuenten lo que pasa. Ahora hay relatores de radio en la tele. Diga usted, Quique, usted que sabe de esto.
0: Bueno, a ver, el relato ha cambiado desde la inserción de Marcelo Araujo en la televisión.
1: Está bien, pero no le ponía épica a todo.
0: No, yo comparto lo de la épica a todo. Y te voy a agregar algo. A
1: mí... ¡Un lateral! ¡Saca un lateral!
0: Sí, a mí me molesta en lo particular.
1: Tu hermano es un lateral, hijo de puta.
0: Por eso yo creo que tenemos a uno de los mejores del país como Leo, ¿no?
1: La épica hay que ponerla cuando va.
0: Totalmente. Vos no podés llorar por un lateral.
1: Un lateral es una manera extrema de... Bueno, no. ¡Bien, qué bien la sacó, la sacó!
0: Entiendo que hay momentos del partido y situaciones que a uno lo hacen quebrar como profesional, pero...
1: Y sí, bueno, el gol del Diego a los ingleses, justamente.
0: Claro, Víctor Hugo no se rompe nunca, pero a ver, nunca se escucha un insulto de Víctor Hugo. Eso, nunca se insulta.
1: Bueno, lo hizo...
0: ¿Cuál
1: es el problema?
0: ¿Podés
1: decir la concha de la luna? Mira qué gol.
0: Sí, yo no lo comparto.
1: Yo lo digo.
0: No, porque vos tenés que mantener un.
1: ¿Qué gol? ¿Cómo se los cogió a todos? Eso no.
0: Y no, es un poquito fuerte.
1: Un poquito fuerte, ¿no?
0: No. A mí me gustan los relatores que mantienen la línea, pero bueno, son gustos. Yo no.
1: No
0: soy quien.
1: Yo lo digo como consumidor.
0: Pero yo también. Y a mí me gusta el relator que se emociona en momentos donde mereces emocionarte. Y donde no utilizás la mala palabra le queda bien al Araujo nada más.
1: Bueno, pero más allá, ¿sí?, de la mala, eso es un matiz.
0: El qué culo está, tele.
1: Bueno, para eso, eso es un matiz. Lo que yo digo, como si vos le pones épica a cada jugada
0: y pierde su esencia,
1: quiere decir que cuando viene un gol de mitad de cancha para adelante pierde efecto.
0: ¿Y sí?
1: Porque si vos le metés épica a un lateral, estamos exagerando, cuando llega el momento de un gol en serio, vos es lo mismo.
0: ¿No? Estamos de acuerdo.
1: Bueno, ¿qué se sabe de la Argentina? ¿Cómo nos preparamos? Estamos todos...
0: Mira, Argentina está en Estados Unidos jugando el Mundial.
1: ¿En serio?
0: Nah. Sí, el seleccionado argentino, sí, de hace 40 días. ¿De qué?
1: ¿Cuándo? ¿En serio?
0: Ah, mira. Y mirá, se instaló en Kansas el 30 de mayo.
1: Dale,
0: hay un mundial en juego, ¿viste? Está jugando Argentina. Creo que está entre las 4 mejores del mundo.
1: Vamos. Che, Lore Infantino, ¿eh?
0: ¿Por qué?
1: Y porque el tipo se aseguró, por cómo diseñaron este mundial, que los 4 primeros del ranking llegaran a semifinales. No había. O sea,
0: nunca había pasado.
1: Si uno de los 4 que están hoy en carrera, los tres que están en carrera. Pero bueno, para los 4, llegaron los 4.
0: Pero estamos hablando de las semifinales, dale.
1: Las semifinales.
0: Sí.
1: Si alguno fallaba antes, no se iban a cruzar. Entonces se aseguró, la única manera de llegar es pasar todo.
0: ¿Y sí?
1: Aguante Lore Infantino. Bueno,
0: En cuanto al equipo.
1: Sí.
0: No está confirmado.
1: Nunca va a estar.
0: Si se desprende alguna variante, veremos. A mí me da la sensación que Montiel va a ser titular por Molina en el lateral derecho. Y cuando vos ves rendimientos, hay jugadores que están para salir. Yo te lo dije ayer. Me da la sensación que por la envergadura del partido, que vos la conoces bien.
1: No tanto. Vos sos más especialista en eso.
0: Yo creo que hay jugadores que no van a salir del 11. Me guardo una ficha para Nico González, aunque por otro lado digo, si el técnico piensa que puede existir un partido largo de 120 minutos, y yo no sé si lo piensa más de inicio o ingresando al caballo González, como lo ha bautizado Scaloni. Sí. No lo veo a Juliano, más allá de que te puede dar esa dinámica, pero no presagio muchas modificaciones. En un equipo que va a tener a Messi, que va a tener a Julián, que va a tener a Tagliafico, que el Divo es intocable, que Cuti, Romero y Lisandro van a ser los centrales. Y después hay un partido especial para todo el mundo. Yo creo que ya desde un ratito, porque hay muchos que están durmiendo, el país se va a paralizar, Calito.
1: ¿Es más especial para nosotros que para los ingleses?
0: Yo creo que sí.
1: Ahora, están muy, muy bocones, me gusta eso.
0: Viste que en un programa de televisión, Lineker, Mika Richard, Joe Cole y Alan Shearer hablaron de lo vamos a mandar a dormir a Messi.
1: Lineker, dijo raro, Lineker.
0: No, Lineker, no, pará.
1: Ves cómo
0: estaba Lineker. Lineker dice, mirá que los argentinos son ganadores y mañosos.
1: Porque Lineker es...
0: Dale, Lineker la responde.
1: Es fanático del Diego. Lineker, uno de los que estuvo en México en el 86, no como el pelotudo de Shilton. Hasta hace tres meses el tipo no había perdonado.
0: No se puede sacar la espina.
1: Ah, pero tenés que ser muy boludo, así, loco, ya está. Obviamente que...
0: Soltá.
1: Lineker no, siempre fue de dieguista y mesista. Por eso, cuando dijiste estaba Lineker, digo, no, me resulta...
0: En una mesa estaba Lineker y termina diciendo, mirá que los argentinos son ganadores y mañosos. Sí. Porque Joe Cole, el ex Chelsea... Boquio dijo, lo vamos a mandar a dormir a Messi. Pero bueno, no conocen la historia.
1: Inclusive,
0: a veces no hay que hablar antes de los partidos.
1: Argentina no está en su mejor versión, eso no.
0: No.
1: Me doy cuenta
0: Inglaterra
1: yo.
0: Inglaterra tampoco.
1: Pero no importa. Ninguno. Argentina la viene sufriendo, qué sé yo, qué lo otro. Ahora, tiene ese plus.
0: La cabeza.
1: Tiene ese plus. Ganador, si se me permite el término. Aunque pierda, ¿eh? Aunque pierda. O sea, no. Si llega a perder hoy Argentina, que puede ser factible, si se va hoy, no le va a salir gratis a Inglaterra, digo yo.
0: Y va a llegar herida a la final.
1: Va a llegar herida, por eso. Pero no nos aventuremos a algo que no...
0: Vamos a jugar nosotros la final, querido.
1: Vamos a jugar nosotros.
0: La final la vamos a jugar nosotros, hay que tener fe.
1: No, dejá de romper los huevos.
0: Bueno, vos sos un cagón.
1: No, yo soy cagón, sí.
0: Yo tengo mucha fe en lo mío. Yo confío en lo mío. Después hay un montón de imponderables. Hay un montón de imponderables en la vida. Yo confío en lo que tengo. Después puede no darse.
1: Bueno, no. Va, Argentina.
0: Hay un montón de
1: situaciones. No, vos lo que tenés que decir es que Argentina va a dar todo para ganar, no que va a ganar.
0: Viste, vos abrís mucho el paraguas. ¿A vos te gusta caminar bajo la lluvia?
1: A mí me gusta.
0: La lluvia,
1: a mí me gusta la tranquilidad. Por otras veces que hemos boqueado, hay que aprender a no
0: boquear por decir que uno tiene fe en lo que ve. Sí, pará, si vos no tenés fe en la mejor
1: persona. Yo tengo fe, pero hay imponderable, entonces yo no quiero decir que.
0: ¿Coincidís que estamos en presencia de una de las mejores selecciones de la historia de la Argentina?
1: Sí, que bueno, ya lo resuelvo. Los números. Si no te gusta cómo. Vamos a suponer que a mí no me gusta cómo juega. Vamos a suponerlo, no es que lo. Agarrá la estadística y está ante la mejor de selección de la historia. No hay mucho para discutir.
0: Si vos no confiás en lo mejor que tuviste en la historia, ¿en qué confiás?
1: Bueno, pero no estás en tu mejor versión, entonces tenés que ir bien.
0: Si yo no confío en Cali Fidal.
1: Para mí ya ganaron.
0: Número uno.
1: No,
0: si yo no confío
1: en
0: vos.
1: Está bien, haces bien.
0: Si yo no... Ah, bien. Sí. Ahí.

11 23 24 22 22. Cali.fidalgonista, Ana me la larga en Facebook. ¿Qué pedirías de última cena? Es el tópico extra. Un abrazo a Oscar de San Fernando 518, que va a estar yendo al Circo Rodas. O ya fue al circo. No, ya fue. 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Función para el jueves, para mañana, ¿bien? 11 23 24 22 22 Cali.fidalgo en Instagram, me la larga en Facebook. Ciertas cosas. Esto recién empieza, ¿eh?

11 la mínima, 18 la máxima para este miércoles, con cielo parcialmente nublado. Jueves 14 y 20. Tormenta aislada el viernes, 15 la mínima, 21 la máxima. Sábado 14 y 18 con cielo mayormente nublado. Domingo 9 la mínima, 15 la máxima.

0: Bueno, vamos a escuchar a los jugadores de la selección, Quique.
1: Dale, Alexis Mac-Allister y Rodrigo De Paul hablaron en la gran previa de Argentina-Inglaterra, Galingo.
2: Claro que sí, lo dije el otro día y bueno, ya tener esa experiencia obviamente que es un plus. No te garantiza nada, obviamente. Ellos también tienen jugadores de mucha jerarquía, jugadores que juegan en equipos importantes y que han enfrentado estas instancias o que sus equipos han jugado partidos importantes. Entonces, no garantiza nada, pero obviamente que es un plus haber jugado.
3: Todos saben que este tipo de partidos me encantan, me motivan. No sé, tienen un condimento especial en el cual me despierto un montón de cosas. Así que nada, viviéndolo con, sobre todo con mucha alegría. Es una selección que nunca enfrenté, así que lo estoy viviendo. Lo estoy viviendo eso, con mucha alegría, con mucha emoción, con mucha ansiedad, tengo mucha ganas de que llegue el día de mañana. Y después, respecto a la otra, la verdad que no lo sé. El técnico no dio el equipo. Ustedes saben que no lo da hasta mañana. Así que, bueno, pero muy tranquilo.
1: Bueno, Caringo, partido especial. Lo saben los futbolistas. Pero hay un mensaje que ha bajado Scaloni del es un partido de fútbol y nada más. Y me parece que es un mensaje para quitar presiones. Y lo hace muy bien el técnico.
0: Lo hizo Bilardo en el 86.
1: También, más allá de lo que fueron las palabras de Valdano en las últimas horas, señalando lo que representó aquel partido y cómo regresó aquel plantel. Habló de Diego como un prócer en el caballo de San Martín.
0: Sí.
1: Y el resto del plantel como verdaderos héroes, ¿no?
0: El mensaje, no digo del mensaje posterior, sino el anterior al partido.
1: Ajá.
0: Bilardo bajó ahí, se hacía también, ya es un partido de fútbol, qué sé yo.
1: Es que es una manera de quitar una presión que también está bien que eso pase. Porque vos no podés cargar a 26 tipos, a estos chicos que lo han dado todo con la presión de la historia. La historia no la va a borrar nadie. La historia ya está escrita. Y ahora hay que mirar para adelante. Y no deja de ser un partido de fútbol más allá de lo que nos genera jugar ante los ingleses.
0: Vuelvo. Esto recién empieza. Dije mensaje, viejo, vamos. Qué nervio.

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9: Bueno, para calmarnos un poquito los nervios, ahí tengo muchos mensajes de ustedes en las redes sociales de cómo planifican la semi con Inglaterra de esta tarde. Bueno, vamos a hablar del equipo que ya está, de la selección que ya está en la final. Impresionante, ¿eh? Vamos a hablar ahora porque no sé cuántos esperaban. Nadie va a subestimar a España, pero qué locura. Hola, Umbi.
10: Hola, Cali. ¿Cómo andamos?
9: Bien, bien. Qué locura, ¿no?
10: Sí, sí. Todavía impactado.
9: Epa, bueno.
10: Positivamente.
9: El hombre que está en España y que ya ha vivido los los festejos, etcétera, creo que está en España, salvo que haya vuelto, es el querido Elías Perugino, para comentar un poco esto y también para ir cambiando de jugador. Después vamos a hablar con Quique, porque a Quique, como yo soy malo, Quique me dijo, che, no soy, mirá que España, que esto, que lo otro. Yo le digo a Quique, bueno, qué sé yo, y tenía razón. Hola, Elías.
3: ¿Cómo andan, muchachos? Sí, yo sigo en España. Sí, acá
9: es un quilombo,
3: la
9: ¿no?
3: gente local es una locura. Todo el Mundial ha sido una locura porque los españoles, creo que alguna de estas noches lo hemos charlado, desde el principio, aún sin jugar como jugaron esta vez, siempre consideraron que son candidatos gigantes a ganar el Mundial. Bueno, hoy están en la final.
9: Ahora,
3: pero sí, claro. Y entonces el clima festivo se vio durante todo el desarrollo del torneo, por lo menos en los lugares a donde a mí me tocó pasar. Si ellos piensan además que yo soy una suerte de talismán y que por eso estar en la final, les digo que no voy a estar acá para la final.
9: Muy bien, para
3: la final.
9: Para vos. Muy bien.
3: Pero la verdad es que esta vez jugaron un partidazo, ¿no? Un partido con una autoridad absoluta, de principio a fin. Hicieron todo lo que había que hacer, ¿eh? Todo lo que está en el manual. Che, para parar a un equipo como Francia, que tiene estos delanteros, que tiene estas transiciones rápidas, que salen despegados a buscar los espacios, había que hacer todo lo que hizo España. Sí. Que es además la identidad española, es lo que España en los últimos años viene jugando. No es que España hoy jugó a una cosa
9: claro.
3: que nunca había jugado. Hoy jugó como casi siempre juega, y como no hoy ayer, digamos, no jugó como casi siempre juega, y como no había jugado en los partidos anteriores, porque le había costado mucho.
9: Sí, bueno, ya hablamos del primer partido, inclusive con el gran, como es Cabo Verde. Ahora, a los dos le pregunto, que quiera me contesta. La paciencia que tiene. Yo no he visto un equipo que, además, te incomoda a vos, porque los tipos juegan, no cambian de ritmo nunca, los tipos. O sea, ganan, pierden, meten 3-0. Yo no sé, estoy en la piel de otro jugador y me vuelvo loco. No sé, por eso no soy jugador.
3: En un punto, esa es una cualidad en común con la selección argentina. Sí. Es decir, en este momento del fútbol mundial, donde la mayoría de los equipos de elite y de las selecciones juegan a recuperar y salir rápido, España y Argentina, por ejemplo, son dos selecciones que juegan a su ritmo siempre, intentan jugar a su ritmo, que es el ritmo de sus volantes, apuestan a la tenencia y a cambiar de ritmo en un momento determinado, pero no a jugar alocadamente. Eso es un poco a lo que ambos juegan. Y esta vez, bueno, creo que España lo mostró en su esplendor y con dos o tres jugadores que tienen un nivel impresionante, ¿no? El partido de Rodri, por ejemplo, me pareció que dio cátedra, y todo el torneo, no solamente hoy, Laporte ha jugado un campeonato espectacular, y hoy también, frenando a esos cuatro muchachos de arriba, que los hemos visto hacer jugadas maravillosas, y que esta vez parecía que no.
9: Nada
3: no sé, de Mbappé.
9: Nada. ¿Cuánta jugada de gol tuvo Francia con respecto a otro partido? ¿Cuántas veces atacó? ¿Cuántas veces llegó?
3: No, muy poca. Es más, yo creo que recién en los últimos 7, 8, 10 minutos.
9: Sí, ahí sé que se acordaron.
3: Se apuraron un poquito.
9: Sí, no.
3: Y nada más, y hay un registro estadístico que lo compartieron acá los muchachos de la televisión española donde yo estuve viendo el partido. En el primer tiempo, los dos jugadores que menos tocaron la pelota, que menos participaron del juego, fueron Lamine Yamal, ¿cómo se me complica este nombre?
9: Jodido, Lamine Yamal.
3: Y Mbappé, es decir,
9: claro.
3: Las dos máximas figuras, si se quiere, aunque para mí la máxima figura de España es Rodri,
9: sí.
3: Son los tipos que en el primer tiempo les costó, pero lo que pasa es que, claro, Mbappé, Barcola, el mismo Olise, estuvieron totalmente desdibujados. ¿Por qué? Porque los desdibujó España, los hizo correr la coneja, o sea, los hizo correr la pelota, como nunca antes la habían corrido, y como, por ejemplo, me hizo acordar en algún momento, como Argentina se la hizo correr a Francia en el Mundial pasado, en la final, por lo menos en 70 minutos de juego, ¿no?
9: Bueno, Umbi, vamos a dejarlo que tome un poquito de aire Elías, porque Elías es un mes apasionado, y bueno, ahora, y vos te apichuga, habla.
10: No, que estaba ahí hablando, no me escuchaba nomás. Ah. Me hizo acordar muchos pasajes del partido, me hizo acordar a la final del 2022. Mm. Por eso, ¿no? Por ser un tiempista, España, por frenar, no a fuerza. Me parece que todas las otras selecciones intentaban jugarle el uno contra uno a Francia, golpe por golpe, y es el juego que Francia te plantea. Sí. Y aparece España, te ralentiza todo y te saca de golpe te sacaba de golpe una jugada que ni siquiera era un contragolpe, ¿no? Iban llegando despacito, pum, te clavaron. Y ver la impotencia de Mbappé definió por ahí.
9: Dembélé, no funcionó nadie.
10: No funcionó, pero ver las caras, ¿no?
9: Porque además venían con una arrogancia los pibes, porque eso también. Vos venís con la arrogancia, si van esto. Vos veías las caras, esto es tal cual. Vos veías las caras de los franceses y ya eran campeones.
10: Sí.
9: Ya eran campeones.
10: Ahora la de Champs se fue con tres muñones, ¿no? Se comió toda la uña.
9: Y bueno, que vaya.
10: La verdad es que el primer tiempo vos ya lo veías sin respuesta.
9: Sí, no, una cosa loco, impresionante. No, después acá me putea a Quique porque dice, viste, vos a mí no me das bola. Bueno, sí, está bien. No es, a lo mejor uno a veces confunde, ve selecciones que son más vistosas, Francia, por lo menos en otros partidos, y uno cree que el fútbol es solo eso, y no es solo eso. Por algo le ganó hoy España a Francia.
3: Es un equipo eléctrico, te diría yo, Francia. Y cuando se enchufa, por supuesto que más todavía, pero sí. Lo que pasa es que esta vez le cortaron la corriente. Exacto. Le cortaron la corriente de un modo señorial, diría yo. Y también en su momento, es decir, una vez desarticulado, porque Francia, que fue un equipo totalmente partido, la mitad de la cancha, por supuesto que la ganó con demasiada suficiencia, te diría yo, España. Y después hay jugadas que desde que se inventó el fútbol son indestructibles, son imposibles de neutralizar, a pesar de que hace 200 años que estamos jugando a la pelota.
9: Sí.
3: Y una es la pared, ¿no? Y la pared del segundo gol, el tipo que toca, va a buscar el espacio, se la devuelve en justa y se define. Bueno, esa jugada, desde que se empezó a jugar al fútbol, es muy difícil de contrarrestar. Y equipos como España lo saben hacer muy bien.
9: Ahora, Elías y Umbi, si alguien no vio el partido va a creer que es el penal pavote, muy boludo el penal, pero bien aprovechado por un jugador pícaro como Lamín. Que no se crean que por ese penal y ese gol España dominó por eso. No, lo dominó tácticamente todo el partido. Umbi.
10: Sí, en una. Yo tenía una imagen, ¿no? Me parecía que Francia era un equipo, un tipo maniatado en una sala donde había una pistola arriba de la mesa, ¿no? Porque España no era. Porque vos fíjate que los toques de España, por ahí no todos fueron precisos, ¿eh?
9: Sí.
10: Tuvieron muchas imprecisiones y no los pudo aprovechar, no podía avanzar, estaba maniatado.
9: Sí.
10: Podía haber. En otros errores, en otros partidos así, son los que te definen. Se aprovechan la capacidad, el talento de jugadores que los tiene Francia, pero no, estaban totalmente maniatados y España no tuvo la precisión del
9: 100%. No, pero igual.
10: Sin embargo, maniató al rival, ¿no?
9: No, lo bailó tácticamente, me parece que fue por ahí. Bueno, muchachos, quería hablar un poco del finalista con ustedes, un poco para también olvidarnos de que hoy nos toca a nosotros, que la tenemos difícil, por lo menos si vos ves. ¿Cómo viene la Argentina, que arrancó el Mundial medio? Está medio complicada, no sé si físicamente, cuál es el problema y la lectura que podamos hacer. Pero bueno, nada es imposible. Pero uno, lo bueno de Argentina es que estamos todos cautos, ¿viste? Nada de como Francia, que se la creía, que se lo llevaban a otro puesto. Nosotros, yo creo que va a ser hoy complicado, no imposible. Pero antes de ir a hablar sobre el rival y sobre el eventual partido de esta tarde, me gustaría que me cuenten un poco como nuestra gente, dice Jorge Rogerone, con mucha fe, vamos a Argentina. Mi cábala es siempre tirar para el lado del otro equipo, soy tan salado que me viene funcionando desde el Mundial pasado y salimos campeones, dice Samuel de San Martín. El Nene Carrizo encerró a su pastor inglés. Héctor Hugo de Caballito se pone la camiseta del Diego del 86, la azul. Me tomo dos pastillas para presión y listo. Edu de Necochea, un sinfín de emociones. Lo esperé toda la vida, aunque aún no puedo creer tenerlos enfrente. Vamos a Argentina, carajo. Bueno, un partido especial. ¿Quién, un vivo? Bueno, ya más o menos te conozco. ¿Cómo te preparas? ¿Soy cábala? ¿Qué onda?
10: No cuento mi cábala. Voy a estar manejando, voy a estar llegando sobre la hora del partido.
9: Bueno, o sea, anda despacio.
10: Tres horas de viaje, no, tranquilo. Y no creo que haya mucha gente en la ruta tampoco.
9: No. Bueno,
10: salgo a la una y tengo que llegar a las 4 de la tarde, así que...
9: No sé por qué te hago poco cabulero, no sé cómo se dice, Liago.
3: No te creas, en otras etapas de mi vida sí, pero ahora las últimas dos décadas te diría no. Y además yo te digo que, mira, vos sabés, ustedes saben, por el gráfico me ha tocado cubrir muchos torneos de la selección argentina. Y justo Qatar 2022, que no fui, salió campeón. Así que más aporte el mío que claro. No estar en Estados Unidos en este momento, me parece que
9: está
3: no.
9: Está muy bien, está muy bien. Muchas gracias, agradecerlo. Vamos a aplaudirlo en este momento. Vamos a aplaudirlo un poquito. Yo creo que se merece el aplauso de toda nuestra gente, el señor Elías Perugino. Para que encuentre el ton de mierda está. A ver, acá. Ahí está. Bueno, ¿qué partido debería plantear la Argentina, Elías, hoy? Ante esta Inglaterra, por supuesto que es un rival ganable, pero bueno, el fútbol, hasta que minuto 95, ponele, hasta que pita el árbitro, nada se puede saber. Así que, ¿qué partido probable puede ser la Argentina? ¿En dónde debería, por supuesto, el análisis de nosotros, después el técnico y los jugadores son los que juegan?
3: Por supuesto que lo emocional, lo temperamental va a jugar. No estoy diciendo nada, no estoy descubriendo nada con eso. Pero creo que lo mejor que le puede pasar a Argentina es ser Argentina. Así como estábamos diciendo hace un ratito que España fue España y con esas armas logró vulnerar a un equipo que yo, si vos me preguntabas en la previa, yo te hubiera dicho Francia está mejor.
9: Sí.
3: Y el partido nos demostró que no. Y Argentina lo mejor que puede hacer es ser Argentina, es decir, tratar de llevar su partido del partido a su ritmo, la tenencia, la presencia y la aparición de los volantes, no solo para ejercer esa tenencia, sino también para llegar y para aportar, y después, bueno, confiar. Vos decías. Y yo creo que con razón, porque yo he visto algunas imágenes cuando convertían algunos goles en el desarrollo del torneo.
9: No, una soberbia.
3: Que parecía que los franceses estaban un poquito...
9: Eran franceses.
3: Agrandados.
9: Eran franceses.
3: ¿Viste? Eran,
9: no,
3: ¿viste?
9: Ni siquiera franceses, porque eso de generalizar. Eran parisinos, todos.
3: Y a mí me quedó una imagen, sobre todo en un gol de penal que mete Mbappé como diciendo, ay, esto es fácil, ¿viste? Antes de que rara. Pero digo, esa parte... esta selección argentina nunca, gracias a Dios, nunca la tuvo.
9: No.
3: Nunca fue un grupo de subestimar rivales, ni nada, ya sea Copa América, Mundiales. Siempre tomaron todo con mucha responsabilidad, pero fundamentalmente con mucha creencia en lo que ellos hacen. Entonces, Argentina tiene que hacer su partido, tiene que jugar a lo que viene jugando en este proceso de 4 o 5 años, y hay que apostar a eso porque... Esa es la receta del éxito. Creo que también lo decíamos alguna de estas noches. Y yo que tengo muchos amigos en el periodismo brasileño, o sea que los sigo, los veo en las redes, los veo en sus programas de tele, y ellos están admirados y a la vez pidiendo que Brasil tome como espejo a Argentina, en el sentido de que Argentina hace varios años ya que juega de acuerdo a lo que son sus raíces, y Brasil no lo está haciendo, y cada vez le va peor, cada vez está más lejos del protagonismo. Entonces, ¿qué tiene que hacer Argentina? Hacer su partido, confiar en lo que sabe hacer, y después, bueno, competir, y se verá. Ellos tienen, por supuesto, grandísimos jugadores, sobre todo en ofensiva, son un equipo de temer, están muy merecidamente en la semifinal del Mundial, y bueno, hay que jugársela.
9: Está bien. ¿Umbi?
10: También coincido. Me parece que, como dice Elías, Argentina tiene que ser Argentina. Argentina también es, además de la humildad, me parece que es consciente de sus limitaciones. Y eso creo que la ha llevado a buen puerto siempre. Ganará, perderá, empatará, pasará lo que tenga que pasar esta tarde, pero Argentina, yo confío en esa fidelidad que ha tenido siempre a sí misma, a su identidad. Y bueno, después tener que ajustar los de Barajuste, que por donde han entrado también muchas veces de la falencia en los partidos anteriores, ¿no? Pero yo voy confiado en la humildad, de este equipo, en la autenticidad y la sinceridad consigo mismo, que ha sido una marca registrada, ¿no?
9: Sí, a ver, yo puedo hacer un análisis bastante bruto, pero yo digo, para llegar a una instancia importante tenés que tener muchas cosas, no solo la táctica, la estrategia. Por supuesto, jugar bien, digo, no es jugar lindo. Jugar bien es jugar como vos sabes jugar. Lo que hizo España ayer. Eso es jugar bien, ¿no? Jugó bien España y jugó mal Francia. Porque cada uno, España pudo imponer su estilo. A eso le tenés que sumar un poco de garra en los ingredientes. Creo que Argentina eso lo tiene. Si no, no hubiese dado vuelta el partido de Egipto. Digo, con garra solo no ganás. Y un poco de culo también. Así que, sí. Si se dan todas esas, por ahí avanzamos. Pero, bueno, estamos hay que estar tranquilo. Y yo no es que quiera cerrar con esto, pero yo ya estoy conforme. Para mí han cumplido, porque estos pibes, yo no sé, los pibes de cierta edad, pibe y pibe, ¿no? Han hecho algo inusual. ¿Cuánto vienen ahí estando en el primerísimo plano? Bueno, para mí, ya llegar a semifinales, para mí es un triunfo argentino, hay que recibirlo. Si hoy no va como todos queremos, bueno, para mí es lo mismo. Obviamente, que yo quiero que, como todo, no es que no que me conformo, pero si se da, mejor. Lías.
3: Mira, Cali, yo creo que siempre el objetivo de las naciones o de las selecciones que son potencia en el mundo del fútbol, es, antes decíamos jugar los 7 partidos, ahora hay que decir 8. Jugar los 8 partidos. Es decir, es estar en la semifinal y ahí competir, jugártela y ver si puedes ser campeón. Pero las grandes selecciones del mundo, hacer un buen mundial es estar entre los 4 primeros, es jugar las semifinales y después ver qué onda, a ver si te da además para ser campeón. Desde ese punto de vista estamos cumplidos, pero también conociendo el hambre de gloria que tiene este equipo y que nos dio sobradísimas muestras en muchas situaciones, por supuesto que los primeros que no están conformes con estar solamente en la semifinal son ellos, así que a partir de ahí edificamos también toda nuestra confianza y toda nuestra ilusión. Y los chicos que de esta nueva generación, los que empezaron a ver fútbol, y que hoy tienen, no sé, 12, 14 años y que y que vivieron a pleno lo que es este proceso de la selección, seguramente no se lo van a olvidar nunca más, como nosotros que somos más veteranos todavía tenemos y recordamos algunas de las emociones de aquella selección del 86, y los más veteranos como yo todavía, la del 78.
9: Los tres vimos 3 veces campeón Argentina. No sé cuánta gente puede tener ese privilegio.
3: Y después otra cosa, mira, un detalle de color, si querés, pero bueno, al estar acá en un centro de veraneo donde viene gente de, te diría yo, de toda Europa, de los países nórdicos, de Holanda, de Bélgica, de Inglaterra, infernal la cantidad de nenes de 8 o 10 años con todas las camisetas de Messi que vos te puedas imaginar, de selección, de los equipos donde jugó, del Inter Miami donde juega ahora, la cantidad de nenes que vos los escuchás hablar un idioma que a veces no sabés ni qué, si son suecos, si son búlgaros, con la camiseta de Messi, ¿no? Lo que significa Messi, además de como jugador, como embajador nuestro en el mundo, en esta nueva generación, ¿no? Chicos, insisto, de 8, 10 años, con todas las camisetas de Messi que vos te puedas imaginar.
9: Umbi, bueno, una palabra final, y si querés, ¿da para bendición o no? Vos no crees mucho en eso, ¿no? Bendecino, pero tú dale, rezá algo, hacé algo. Te lo dice una, ¿cómo es? Un apóstata, ¿es? ¿Soy, vengo a ser yo? ¿O qué soy yo? ¿Un apóstata?
3: Ateo.
9: Agnóstico. Todo lo que no sea que esté a favor tuyo de la iglesia, soy yo eso. Ateo, apóstata, no sé qué mierda soy. Rezá, hijo de puta, rezá.
10: Oh, pues ahí, bueno, otra vez, qué sé yo. Esto es como el partido de fútbol ese que contaba, no sé si Merapacho y Landricina. Entre Río, ¿te acordás?
9: Sí.
10: Era la juventud católica contra la juventud adventista, que baja Jesús, Jesús se entusiasma y viene a mirar el partido y grita los dos goles. Y una vieja que está en la tribuna dice, este es un ateo porque cantó los dos goles. Bueno, ahora si estamos, van a decir que la obispa de Canterbury,
9: no, cómo claro.
10: Poder. Así que no.
9: Bueno, ¿qué se hace en estas situaciones?
10: Se reza igual, se reza y después que se defina todo en la cancha.
9: Bueno, y bueno, sí. Para los que no saben, si no escuchan el programa Bumbi, el cura largueño. Vamos a explicar que es cura y que está acá, porque ni lo presenté hoy. Los que lo escuchan todo el día el programa saben quién es. Hoy tenés misa, ¿no?
10: Tengo misa a las 12. Bueno. Y después me voy.
9: En la iglesia de la Compañía de Jesús, en Obispo Trejo y Caseros, y ahí te vas a chañar.
10: Y ahí me voy a chañar, tengo que salir. Bueno, puntual para poder llegar para el partido.
9: Porque el otro día yo le decía a alguien.

0: que no está en el mismo lugar de siempre, pero bueno.
1: O sea, claro, esto es una situación totalmente atípica, así que no. Digamos que mi cábala es no haber tenido cábalas ni ningún tipo de costumbre en lo que va del torneo. Todos los partidos lo vi en lugares diferentes.
0: Listo,
1: así que...
0: no vas a ver el mismo. ¿Dónde viste el anterior de Argentina?
1: El anterior lo vi en... Ahora estoy en Madrid, el anterior lo vi en Málaga, así que...
0: Y bueno, ahora tenés que viajar, andate a... ¿Qué sé yo? Ahí a... ¿Dónde está el...? ¿Cómo es? Ahí cerca tenés que ir. ¿A dónde están los puentes de los romanos? ¿Cómo es?
1: Toledo, Segovia.
0: Andate a Segovia, andate a Toledo, dejate echar la pelota.
1: Claro, en cualquier lado. Cada partido lo vi en un lugar diferente.
0: Así puedo, que... ¿cuánto sale el bondi hasta allá? De Sino te mandamos una transferencia, algo.
1: No hay problema por eso. Por eso no hay problema.
0: Bueno, muchachos, gracias a los dos, como siempre. Quería escucharlos un poco. Hoy estamos hablando, ustedes están hablando de fútbol, yo los escucho. Digo lo que no sé y lo que sé tampoco lo digo. De los nervios que tengo. Estoy muy nervioso. Pero bueno, vamos a ver qué onda. Nos vemos mañana. A ver, si mañana nos va bien, hacemos. Le decimos a Bataglia que nos preste el programa. Y si nos va mal, ponemos música, qué sé yo. Bueno, ahí. igual los espero.
2: Dale, genial, ahí estaremos. Va, yo te iré.
0: Dale, te espero.
1: Abrazo grande, muchachos. Con fe para mañana. Para hoy.
0: Pero viste que ya no sabemos si es hoy o es mañana. Claro. Ya, claro. El día ya son como las.
2: Yo hace un mes que no sé ni en qué mes estamos.
0: Claro, julio. Che. El sábado de mi cumpleaños, acuérdense. Bueno, les mando un abrazo a los dos, a Elías Perugino y a Umbi González. Gracias, amigos.
2: Abrazo grande.
1: Abrazo.
0: Suena una banda, pero que no es inglesa, es galesa, ¿eh?

Bueno, me cuentan cómo se preparan para la semi de hoy. En un rato volveré a conectarme con Quique, tengo muchos mensajes. Anoche te escuché después de mucho tiempo, Cali, me sorprendió mucho la charla que tuviste con la IA como un columnista A. Más, uno no dimensiona qué tan cerca estamos de que nos reemplace la IA hasta ayer. Yo te diría que todavía no, amigo. Lo que pasa es que le ayudamos nosotros, ¿eh? Si le hubieses escuchado hablar de Alemania hace dos o tres días. No me entro a más un alfiler, hermano. Ya se me hizo costumbre sufrir antes del partido y durante el partido, la puta madre. Pero vamos, carajo, saludos de Balneario Rincao en Santa Catarina, nos dice José Nicolás Gramajo. 11-23-24-22-22, cari.fidalgo en Instagram, me la larga en Facebook. Esto no se detiene, esto no para, ¿eh? No para, no para, no.

11 grados, así se dice, la mínima para hoy, 17 la máxima, con cielo parcialmente nublado, lluvia tendríamos el viernes. Señoras, señores, esto se le alarga, esto no se detiene, todos así, ¿no? Con los ojos abiertos, como el 2 de oro, claro, y sí.

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Efemérides deportivas. 15 de julio. Un día como hoy de 1910 nacía Enrique Guaita, jugador de Estudiantes de La Plata. Después emigró hacia Italia para jugar por la Roma y se consagró campeón del mundo con la Azzurra en 1934. Volvió a la Argentina para jugar en Racing y retirarse después en Estudiantes de La Plata. Un 15 de julio de 1930, Argentina debutaba en la Copa del Mundo de Uruguay, superando a Francia 1-0 con gol de Luis Monti en la ciudad de Montevideo. También un día como hoy, pero de 1937, nacía el periodista deportivo Horacio García Blanco. El 15 de julio de 1941, el Tribunal de Penas suspendía por un año a los jugadores Domingo Sepúlveda y Oscar Sánchez, dirigentes máximos del Sindicato de Futbolistas Profesionales. El 15 de julio de 1945, Chacarita Junior jugaba su primer partido oficial en su estadio de San Martín, empatando 2-2 contra Lanús. La primera conquista de su nuevo estadio la marcó Octavio Caserío. Además, Huracán, con dos goles de Juan Carlos Albini, le ganaba a River 2-1 y esa tarde debutaba en la primera del millonario Alfredo Di Stéfano. Con la casaca de la banda, anotó 50 goles en 66 partidos. Un día como hoy de 1954 nacía Mario Alberto Kempes. En Argentina jugó en Instituto de Córdoba, Rosario Central y River, y después lo hizo en el exterior, destacándose su paso por el Valencia de España. Un día como hoy de 1964, Independiente superaba al Santos 3-2 en el Estadio Maracaná de Río de Janeiro por la Copa Libertadores de América, después de ir cayendo 2-0. Los goles rojos fueron convertidos por Mario Rodríguez, Raúl Bernau y Luis Suárez. También un día como hoy, pero de 1985, aparecía el primer número de la revista Solo Fútbol, publicación que duró hasta 1999, y su primer director fue Edgardo Martolio. Y el 15 de julio de 2007 fallecía a los 61 años de edad el profesor Jorge Castelli, quien trabajó entre otros clubes en Boca, junto al Toto Lorenzo y Newell's, con Marcelo Bielsa. Como entrenador dirigió a Unión, Newell's, Platense y San Lorenzo, entre otros clubes.

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7: 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Dale, che, arranquen de una vez, viejo, vamos.
10: ¡Dale, boludo!
11: ¡Vamos!
10: ¡Dale, boludo!
11: ¡Vamos!
10: ¡Dale, pendejo, pelotudo!
11: Esto es lo nuevo de los Stones, Jealous Lover. ¿Eh? No sé si entienden el mensaje. 11-23... ¡Vamos! La gente no duerme, la gente está expectante. ¿Cómo se prepara para el partido con Inglaterra, amigo? Dice Fernando Parque, ya hace una juntada en casa. Mari Lila, Cali querido, yo voy a los trabajos con la camiseta de la selección, estoy ansiosa. Hay dos rivales con los que no quiero perder, Francia e Inglaterra, dice Eduardo de Hurlingham, pero bueno, Francia ya quedó afuera, ¿no?

0: Bueno, la gente está con miedo, estamos expectantes, estamos también cautos, no como otros. Ahora después vamos a ponerle algunos audios de gente que no está cauta. Antes de ir con lo nuestro, Quique, y hablar tanto del partido que enfrenta a la Argentina en unas horas, como ya el finalista, pues me quisiera saber también tu opinión, quiero que vayamos a un recuerdo, si no te parece mal.
1: No, bueno, me encantaría. Uno, el hombre vive de recuerdos.
0: Escucha, escucha en este momento,
2: Hola. Señor, yo le hablo de la revista Antena. Estamos haciendo una encuesta entre la gente que ha visto el partido de ayer. ¿Usted lo vio?
3: Sí,
2: lo vio. Yo le voy a hacer tres preguntas muy concretas. ¿Usted qué opina del segundo gol de Maradona? ¿Usted vio alguno igual a ese?
3: Un golazo.
2: ¿Nunca vio nada igual?
3: Nada igual.
2: Correcto. Hable un poquito más fuerte, por favor. El primer gol, ¿qué opina?
4: Para mí es con la mano.
2: No sea alcahuete, no digas con la mano. Y no, jaja, no.
4: Bueno, y cada uno tiene su forma de ver.
2: Pero no tiene forma de ver. Usted es un pelotudo porque usted está tirando contra su patria.
4: Usted es más pelotudo entonces.
2: No, como yo le dije pelotudo.
5: No te vas a la puta que te parió, boludo.
2: ¿De parte de quién?
0: Qué grande, Tangala.
1: No, grande, no sea botón, le dice.
0: Qué grande, Tangalanga. Para recordarle a la revista.
1: Está tirando en contra de su padre.
0: Es un genio, un genio. Era un genio. Era un genio. Bueno, habló Scaloni y dijo de todo, Quique. Habló de todo.
1: No confirmó el equipo.
0: Bueno, sí.
1: Habló de todo.
0: Pero dijo que va a haber cambios, seguramente, o probablemente.
1: Sí, yo creo que uno o dos van a existir. No los dio a conocer. Me parece que puede llegar a ser un cimbronazo que no juegue Rodrigo De Paul, más allá de que también Rodrigo declaró, y lo escuchábamos.
0: Sí, estuvo medio ahí, ¿no?
1: Manifestándose como que son partidos que movilizan, que me gustan, que me motivan. Yo creo que De Paul algo intuye y no va a dejar de ser un cimbronazo que De Paul no inicie, más allá de que ya pasó a ser un jugador tocable. Ya no es más un intocable.
0: Y bueno, está bien.
1: Porque también físicamente hay que marcar que la selección viene en baja. Y esta es una realidad. Otra vez el tema de Malvinas arriba de la mesa. Pero si te parece, compartimos las palabras de Scaloni.
0: Y habló de la camiseta, dice que no. Bueno, arrancamos con lo de la camiseta. Dale.
1: Sí, dale, como vos quieras, manejalo.
0: Dale.
6: No sé, yo no pedí jugar con la azul, por la duda. No sé quién fue, pero a lo mejor es algo, una traición, no sé, no. Y si Tomás no tuvo problema. Perfecto. El partido anterior lo analizamos, lo miramos, como siempre. Este será un partido diferente, como son todos, no hay un partido igual. Intentaremos mejorar en los aspectos que no estuvimos bien. Lo hemos hablado, lo hemos analizado con los chicos y estamos bien. Con unas ganas bárbaras, una semifinal de un mundial, con la ilusión intacta y con el agradecimiento eterno a estos jugadores que nos han llevado otra vez a jugar una semifinal del Mundial, con todo lo que la dificultad que tiene llegar hasta acá. Así que estamos bien y enfrentaremos a un gran equipo, a un gran rival. Y bueno, ojalá tengamos la posibilidad de pasar. La verdad que no me pongo a pensar si estoy como quería. Porque un mes y medio atrás, llegar a una semifinal del Mundial yo lo hubiera firmado. Llegar como sea, me daba igual. Entonces, me da igual cómo estamos. No tengo ningún reproche. Si estamos cansados o no estamos cansados, me da igual. Estamos en una semifinal del Mundial y hace un mes y medio cuando empezó todo lo hubiera firmado. Y ahora estoy súper ilusionado, estamos súper ilusionados, contentos. Y no miramos en el estado que llegamos. Estamos y vamos a jugarla. Y lo otro, yo creo que todo el mundo recuerda ese partido, recuerda la actuación de Diego, recuerda sobre todo el segundo gol, que quedará guardado en nuestros corazones por lo lindo del gol. Creo que fue un gol maravilloso y que cualquier amante del fútbol lo recuerda de la mejor manera. Fue contra Inglaterra casualmente, pero yo creo que si hubiera sido contra otro rival hubiera sido igual de lindo. Esa es la realidad. Así que lo guardamos y más con los relatos de esa época que son todavía aún más emotivos.
7: Está acá Gustavo Yarroch para Radio La Red. Te quiero preguntar si estás analizando la chance de realizar cambios para mañana y qué supone tener enfrente a dos delanteros de la talla de Bellingham y de Harry Kane.
6: Bueno, siempre analizamos cómo poder mejorar el equipo y cómo intentar neutralizar a estos grandes jugadores de la mejor manera. Puede ser una posibilidad que hagamos algún cambio, también puede ser una posibilidad que repitamos. A los chicos todavía no le dije el equipo, pero sí que puede ser una posibilidad. Son dos grandes jugadores, de los mejores del mundo. La verdad, hay jugadores que cualquier entrenador les gustaría tener, sin duda. Intentaremos neutralizarlos con nuestras armas y que intenten no hacer un buen partido. Pero bueno, la idea de juego la tenemos y esperamos mañana llevarla a cabo.
7: Cuando terminó el partido con Suiza, Lionel Messi dijo que era un partido especial para él porque enfrentaba por primera vez a Inglaterra. Te quería preguntar si le has dicho algo de esta situación y además en lo que se viene, la inmediatez de poder repetir. Y en lo segundo, ¿cómo vivís vos este partido en lo particular?
6: No hablé con él del partido, de su situación, de cómo vive el partido. Creo que cada uno de los jugadores tiene suficiente como para jugar una semifinal de un mundial y saber lo que representa. Y yo estoy bien, estoy ilusionado, estoy súper agradecido a mis jugadores de que nos han llevado a otra semifinal de un mundial. Particularmente creo que tenemos que darle un valor enorme a lo que hemos conseguido, más allá de que intentaremos con todas nuestras fuerzas llegar a la final. Creo que en la distancia que estábamos y con las selecciones que han quedado afuera es un gran logro y lo tendríamos que tomar como tal. Pasa que hemos hecho tantas cosas buenas que y me incluyo, que no nos alcanza y no nos basta a veces, pero yo te puedo asegurar que estoy tranquilo, satisfecho, súper agradecido a mis jugadores y que mañana vamos a dejar hasta la última gota de sudor para intentar pasar a la final. Eso que no quede ninguna duda.
7: Suponiendo que haya cambios en el sector medio, ¿cómo manejas una situación en la que no va a haber ningún conflicto, por supuesto, pero no deja de ser difícil por ahí tocar a futbolistas que te han venido acompañando a lo largo del ciclo?
6: No entiendo de por qué no podrían entrar o salir. Ya lo hicimos el anterior mundial, el equipo por adelante. El equipo y lo que tenga el entrenador en la cabeza, equivocándose o no, tomaremos la decisión pensando en el equipo. No, nunca en ninguna decisión el entrenador piensa en lo que nos han dado, en lo que fueron, sino en lo que son, en lo que nos dan en el presente. Esa es lo que siempre hicimos y vamos a hacer. Ya veremos mañana.
7: Es un partido y una instancia que los hinchas, los jugadores, ustedes también lo juegan muchas veces en la cabeza cuando nos vamos a dormir. ¿Qué no te perdonarías que no tenga la selección argentina mañana?
6: Bueno, yo creo que eso que esperás que te responda lo tenemos. Eso no sobra. Las ganas, la ambición, nosotros necesitamos recuperar, jugar al fútbol, jugar con la pelota, que es donde nosotros siempre nos hicimos fuerte. Y todo lo otro lo tenemos, las ganas de dejar todo hasta el último momento, eso está. Nosotros necesitamos que los jugadores, sobre todo, que nos han llevado a hacer un gran fútbol, podamos mañana verlos. Esa es la realidad, y necesitamos de todos, porque lo otro lo doy por descontado. Mis jugadores siempre han sido adentro de la cancha, que han dejado todo, han dado hasta la última pelota el máximo, y eso mañana estará también. O sea, eso desde que estoy yo lo doy por descontado. Sí, que no nos tenemos que olvidar de jugar, y eso es lo más importante. El mensaje a la gente es que disfruten del momento hoy, porque es para estar satisfecho, ilusionado, agradecido a estos jugadores. Hoy lo tienen que disfrutar. Y que vamos a dejar todo hasta el último momento. Eso es el mensaje que le damos a la gente. Y después, lo que transmite el equipo es... ¿Qué dijiste?
7: ¿Por qué crees que otra vez están entre los cuatro primeros de un torneo? Es el sexto.
6: Bueno, creo que porque juegan bien al fútbol, porque tenemos buenos jugadores, porque tenemos una cultura que no damos un partido por perdido nunca. para llegar estas cuatro selecciones que han llegado acá tienen que alguna haber atravesado dificultades, seguro. Inglaterra también pasó dificultades, España también ganó en los últimos minutos con Bélgica y con Portugal. Para llegar a esta distancia, dificultad pasa. Y entonces yo creo que si pasas esas dificultades te vas haciendo cada vez más fuerte y estás yendo de menos a más. Entonces yo creo que esa es una fortaleza que tiene este equipo y la seguirá teniendo.
8: Siempre minimizás algunas veces cuando enganchamos alguna charla con algún jugador, decís por ahí estaba hablando de otra cuestión y demás, recién dijiste con Messi del partido no hablé. Dentro de los últimos partidos tuviste 5 jugadores que juegan en la Premier League. ¿Hablaste con alguno de ellos en ese ida y vuelta que tantas veces a la selección le ha rendido por algún detalle de ese conocimiento de los rivales, por ejemplo? Gracias.
6: No hablé con ninguno del tema. Ya sabemos bien cómo juega Inglaterra, pero no tocamos el tema con ninguno de los que juega en Inglaterra. Estamos demasiado enfocados en la selección. Más allá de lo que es la Premier, creo que su selección juega a la manera de su entrenador, así que analizamos más a la selección que a la liga.
9: Las emociones del partido de mañana hacen que se corra un poco de lado esas dificultades físicas de las que hablábamos, con las que llegaron muchos muchachos tocados, porque justamente, aunque este juego sea siempre con el tren inferior, gobernará la cabeza toda la vida.
6: Bueno, lógicamente que estar en una semifinal de un mundial, hay veces que hace que el cansancio esté en segundo plano. De cualquier manera, si hay algún futbolista que no está en condiciones, mañana no va a jugar, jugará el que está bien. En principio están todos bien, pero el partido es un partido para que no haya jugador que salga en inferioridad física, que salga en su máximo esplendor, digamos. Pero sí es verdad que el partido hace que todo ese cansancio que puedas tener o la fatiga queda en segundo plano y estén todos disponibles. Eso es lo que entendemos.
10: Se pudo ver en una pausa de hidratación un intercambio de opiniones entre vos y Paredes. ¿Acaso frecuente en esa interacción con tus jugadores, pero nunca se había visto en pleno partido? ¿Esa confianza, Leonel, es parte de la clave para sostener una relación fluida después de tanto tiempo y ya con tantas semanas concentrado? Gracias.
6: Bueno, más o menos me comentó Nico y la venía moviendo ahora. La traducción está un poco extraña, errada. Pero sí, está errada porque ahí dice que si pongo a un jugador o saco, eso sí que no hubo. Pero sí que la interacción, y me parece normal. Me parece algo, porque el que está dentro de la cancha es el jugador, no es el entrenador. Y el que ve la dificultad dentro de la cancha es el jugador, no el entrenador. Lo que yo puedo decir es mi perspectiva y debatirlo. A ver, eso se vio en cámara, pero se da siempre. Se da en el vestuario también, mucho. Lo que pasa es que el parate tiene esas cosas y se utiliza para estas cosas. Y ellos están abiertos para poder decir lo que quiera y debatir. Me parece algo normal en el fútbol de ahora. Creo que lo único que hace es sumar. Y nosotros escuchamos a ellos porque son los que salen a jugar y son los que tienen el temor, los que tienen la confianza de ir o ir a presionar o no ir a presionar. Entonces creo que eso es tendría que ser, desde mi punto de vista, lógico.
0: Vos fíjate que estoy pasando los Rolling Stones, que es un discazo, dicho sea de paso, justamente en el día del partido. Bueno, ahí habló...
1: Canto rodado en inglés.
0: Ahí habló Scaloni, con todo el cariño. Algunos colegas hacen editoriales, el ego los mata. La cantidad de preguntas que le preguntan, la pelotudez que le preguntan. Yo creo que el próximo Mundial tenía que limitar a 3 preguntas, nada más. Pues en serio, pregunta mucha pelotudez.
1: Sí, está muy antipiológico.
0: No, en serio. Tenemos que elevar la vara del gremio nuestro, porque después nos putean a nosotros también.
1: Coincido con vos.
0: Bueno, porque ustedes... No. Nosotros la chota.
1: ¿Sabes lo que tenemos que hacer, Calito?
0: Sí.
1: El próximo Mundial, viajar.
0: Ahí está. Bueno, escúcheme una cosa, Quique. Sí, bueno, estuvimos hablando más temprano con Elías y con Umbi, pero vos me dijiste...
1: Sí, los escuché.
0: Sí, sí.
1: ¿Qué te dije yo?
0: Es verdad, yo no le tenía tanta fe a España. Vos dijiste, bueno, no, cuidado. A ver,
1: yo
0: a ver.
1: Lo que dije es que hay una selección que le encanta jugar con la tenencia y hay otra selección que sufre sin la pelota. y Francia sufría sin la pelota. El tema es que si vos repasás los rivales a los cuales se enfrentó Francia, ninguna le pudo manejar la pelota y la mayoría le desligó esa posibilidad. Le dijo a Francia, hacete cargo. Y cuando Francia le hace esa chance, te pasa por arriba. Sí. Ayer, ¿qué pasó? España, un seleccionado acostumbrado a jugar con un estilo de juego muy parecido al del seleccionado argentino.
0: Sí.
1: Ojo con esto. Cuando, a ver, a España le das la posibilidad de tener la pelota y sabe cómo utilizarla en momentos importantes del partido y en sectores puntuales, te destroza. Ayer, ¿qué pasó? España redujo a la mínima expresión a Francia y se metió en la final de la Copa del Mundo. Y recordemos algo, Luis de la Fuente, este técnico que asumió después de lo que fue la salida de Luis Enrique post fracaso de Qatar, recordemos que España cae con Marruecos y es eliminada en octavos de final. Luis de la Fuente venía de dirigir las divisiones inferiores, las divisiones menores, la sub-23 y la sub-21 de España. ¿Sí?
0: Sí.
1: ¿Qué hizo? Ganó todo. La Nation League, 23, la Eurocopa del 24, ganándole las finales a Inglaterra y a Francia. ¿Y ahora qué pasa? Va a jugar la final de la Copa del Mundo con este técnico que es el mentor de Scaloni, porque en el año 2017 Scaloni hizo el curso de técnico en España con Luis de la Fuente.
0: Ajá.
1: Y si vos los escuchás, los dos tienen un mensaje muy parecido.
0: Sí, no. No. Y ¿no? Ahora, no. Ahora te digo, me parece. A lo mejor yo escuché mal, pero lo vi un poquito agrandado a de la Fuente, como diciendo.
1: Para nada.
0: Sí, sí.
1: No, es un.
0: Está agrandado él. Está agrandado él. Y está agrandado un hincha que grabó uno de los canales. Así que voy a poner esto como para que ellos están convencidos, van a salir campeones.
1: No, yo creo que tienen, confían en lo que tienen. Y nosotros también confiamos en lo que
0: tienen. Sí, pero nosotros somos mucho más cautos que ellos ya.
1: Pero no, si vos, vos sos más gonca, pero.
0: No. Ahí, ahora te voy a poner un hincha español.
1: Muy respetuoso.
0: Bueno,
1: a ver, dale, vamos a escucharlo.
0: Dale.
11: Vamos a España, los mejores, vamos a ganar seguro, está clarísimo, venga España.
12: ¿A quién querés en la final, Inglaterra o Argentina?
11: Da igual, cualquiera, nos la ganamos, queremos Inglaterra porque Argentina va a perder, son muy malos, queremos Inglaterra, vamos.
12: Somos muy malos.
11: Sí, sí, listo. No, Argentina no se ha enfrentado a nada importante. Está claro, Argentina es más fácil, pero queremos Inglaterra porque es más difícil. Hey,
12: vamos poniendo la segunda estrella.
11: Vamos ya.
13: ¡España!
14: Hoy nos enfrentábamos a uno de los mejores, a una de las mejores selecciones del mundo, pero enfrente tenían al mejor equipo del mundo. Eso es diferente, eso es un plus. Esta gente, estos jugadores se merecen todo porque demuestran día tras día eso, su compromiso, su generosidad, su solidaridad, su talento. Es maravilloso verles jugar, hoy ha sido un espectáculo. Y hacen fácil lo que es tan difícil, lo hacen fácil. Entonces, insisto, orgulloso, feliz. Ahora ya voy tranquilizándome y ya empiezo a saber dónde está.
0: Dijo que son lo mejor del mundo, así nomás.
1: No, él hay un. No.
0: Sí,
1: marca una diferencia,
0: eso.
1: No, pero marca una diferencia, hay un contexto. Él dice, nos enfrentamos a una de las selecciones mejores del mundo.
0: Pero somos los mejores.
1: Pero nosotros somos el mejor equipo del mundo. ¿Qué quiere decir? No, claro. Él pone por sobre
0: todo el mensaje
1: de equipo.
0: Dice que son campeones. Scaloni. El tipo dijo que son campeones, lo mismo que dijo el hincha.
1: No, ahora que el hincha habla de bordar la estrella, está fantástico.
0: Espectacular. El diario Marca también.
1: Hablando,
0: un abrazo
1: encanta.
0: Al diario Marca también, que la están filmando.
1: Me encanta. Y ojalá jueguen con Inglaterra. Okay. ¿No?
0: Le mando un saludo este muchacho que no tiene todos
1: los patitos en fila.
0: Sí, a Dieguito que los otros días me puso. Dieguito, no reacciona, Dieguito. Yo sé que no me querés, pero porque yo pongo cada vez que sale alguno, pongo campeón fulano, campeón el otro, porque lo estoy mufando. Si no entendés eso, Dieguito, vos, el que no sabe de fútbol sos vos. Sos un pelotudo, Dieguito. Porque no entiende.
1: No entiende.
0: ¿Te
1: puedo dar un consejo?
0: No.
1: Reserva energía. Hoy es un día donde tenemos que saber cómo administrar
0: Es verdad.
1: Dame bola.
0: Como Adrián Groisman, que dice que va a esperar el partido con su Valsartán para el corazón.
1: Bien.
0: Y el desfibrilador al lado por las dudas. Adrián es de Belgrano. Sí. Bueno, gran tema esto. Yo creo que los Rolling Stones, Mick Jagger, les tienen que dar mucho.
1: Me encanta, a mí me encanta.
0: Les tiene que dar mucho
1: a Inglaterra.
0: Escucha.
1: Es mi banda favorita.
0: Esto es lo nuevo, es Jealous Lover.

11 23 24 22 22 Cali. Fidalgo en Instagram y la larga en Facebook. A cruzar los dedos, diría Riverito, ¿eh? Bueno, deben estar todos despiertos hoy, así que vamos a poner un momento de alegría y entusiasmo en un ratito y después retomamos. Pero acá estamos hasta las 5, ¿eh? Esto no se detiene, esto es el alargue, querido.

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1: Tengo miedo que el Estado me quite los hijos. ¿Cómo se irán a criar con un padre así? Bueno, la cuestión es que estábamos ahí y estábamos en el campo ahí en la zona de Raco, en Tucumán, y nos sentamos al costado de la ruta a ver los bikers. Los bikers son personas que tienen bicicleta. Ahí en Tucumán se usa mucho, andan por la ruta, después se van por los senderos, por la montaña, el mountain bike. Y todos los amigos del tercer tiempo mío, que eran amigos del Chupi, ahora hacían mountain bike. Está bien que hagan un deporte, pero si te compras la bicicleta, no te pongas la camperita que viene el regalo. Esa bien ajustadita al cuerpo, así. Ha visto que le queda, tiene un abarto la cervecera, lo vago. Y le queda como si... ¿Ustedes vieron la media sombra cuando llueve? Es lo mismo. Ponete algo más suelto hasta que baje y de ahí mandate la campera. Pero bueno, cada uno es cada uno, diría en Tucumán. Y vos sabés que estábamos sentados ahí y mi hijo me dice, se asincera conmigo y me dice, papá, quiero ser biker. Me parece perfecto, hijo, le digo. Muy bien. ¿Qué necesitas? Necesito una bicicleta marca Benzo. Ah, Benzo. ¿Cuánto sale? 250 mil pesos. ¿Qué? 250 mil es listo, guau, compra chango. No, papá, que bueno, entendé. Viene con un sistema novedoso donde el pedal lo enganchás para hacer velocidad crucero. Entonces tenés los dos pies enganchados y vas haciendo una velocidad crucero importante para que la inercia no te provoque cansancio. Ah, velocidad crucero, le digo. ¿Sabés la velocidad crucero que yo hacía en la bicicleta de tu abuelo? La bicicleta de tu abuelo era una de paseo que pesaba 450 kilos, más que el caballo de Ramón. Y a mí no llegaba yo al hospital porque me daba el caño en los huevos, ¿sí? Me metía por adentro, ¿te acuerdas? Y hacía así, velocidad crucero, ahí le metía, ¿te acuerdas? Iba bailando lambada de costaleta, ¿sí? Windsurf, ahí iba haciendo. Y me dice, no, pero el pedal es especial, papá, vos no entendés, le digo, el pedal, ah, pedal, le digo. El pedal de esa bicicleta de tu abuelo era una garra de tigre. Y esa garra de tigre anda que se te refale por la lluvia, anda errale que te peguen la canilla desde acá, te arrancaba una lonja de cuero, hasta la rodilla te arrancaba, te sacaba el cuero así limpito y con ese cuero podía hacer un pebete de jamón y queso. O se te salía la chaveta, algo. No, papá, bueno, entendés. Necesito seguridad, necesito el casco con protección de mentón. Sería bárbaro. Le digo, ¿cómo no lo tenía yo ese casco cuando se... El protección de mentón cuando se me cortó la horquilla? ¿Te acordás cuando se te cortaba la horquilla? Ahora parece que no se corta la horquilla. Han descubierto la vacuna contra el COVID y el no corte de horquilla. Yo me acuerdo que era la horquilla era como el COVID. ¿Ya se te cortó la horquilla? No. ¿Ya se va a cortar? Seguí boludeando con el Willy. Subí los cordones, vos. Yo me acuerdo. Somos 10 amigos. 9 tenemos cicatriz acá. Porque vos subí el cordón. ¡Pum, pa! Todos. Dice, no, papá, yo te voy a decir la verdad. A mí me da un poco de pudor, me da un poco de vergüenza una bicicleta que no sea Benzo, algo barato. Yo te voy a decir lo que la vergüenza es cuando yo tenía que ir a una fiestita a la tarde, que eran como los asaltos. Yo no he sido de los asaltos, la fiestita, le decían, pero siguen siendo asaltos. Como boludo, baila Eddie Sierra a las 6 de la tarde, así, el sol acá, tierra ahí en Famaillá. Le digo, y teníamos que ir, yo tenía que ir en la bicicleta de mi tía Mabel, Rosita, la bicicleta para arrancar. Porque esa no tenía caño. En vez de ir bailando la madre, yo prefería ir bien. Pero era Rosita, canasto y porta paquete. Y le decía a mi mamá, prepárame una Coca-Cola en botella de vidrio y prepárame unas papas fritas Kellogg. Las papas fritas Kellogg son las equivalentes a las Lays de hoy. Por eso Netflix no me quiere grabar, porque dice que digo muchas marcas. ¿Cómo acá Netflix? ¡Aguante YouTube! Y es gratis. Vos sabés que le digo, prepárame la Coca-Cola en botella de vidrio y las papas fritas las quelo. Yo cuando iba a la fiesta, ¿me las preparaba? No. Era la botella de Coca-Cola de vidrio, pero con jugo de naranja adentro. Eso es lo más humillante y pobre de la vida. Encima el jugo era pindapoy. Vos abrías la tapa, un enjambre de mosca así, la cantidad de azúcar que tenía eso. Buscate una botella de Fanta, hija de puta. Para que yo le mienta por lo menos a mi amigo que se le ha pasado el gas, se le ha ido el gas a la Fanta. Y me traía las papas fritas Kellogg, no, galletitas Fauna. Esa que tenía el huevo, ¿te acordás? Huevo azul, rojo, blanco. El cocodrilo era lo mismo que el león, que el tigre, eran todo a gusto a acá, que todavía hoy existen. Boba por el súper así, Oreo, sonrisas, galletitas Fauna. Allá. Tenés que buscar un arqueólogo para que te la saquen. Un sabor a prosené. Porque están al ras del piso, ¿entendés? Esto me vienen con vergüenza. Pero bueno, estoy en el campo. Yo, la verdad, yo soy fama ya que no somos campo. Esto era campo, lleno de bichos. Yo he conocido iguana, víbora, alacranes en esos meses. Como 2, 3 o 4 meses. Mosquito. ¡Ay, los mosquitos! ¡Dios mío! Está durmiendo. Pica callao, hijo de puta. Si lo mismo me va a picar, pica callao. ¿Qué venía a campaña acá? Encima a la mañana te levantan las patas así, mira. No, te pican todos los vasos sanguíneos de los pies. Ya extrañaba las cucarachas de mi casa. Porque en el departamento también tenemos bastante cucaracha, ¿no? Pero vos sabés que yo, hay animales que le tengo repulsión. A la rata no. A la rata, ponete acá, cocinemos juntos. Acá arriba, tirame las mechas, ¿entendés? Pero a la cucaracha le tengo asco porque yo he tenido encuentros de tercer tipo con las cucarachas. En serio, me han traumado para toda la vida. Esta parte del show yo le conto en un asado a mis amigos que no me creían. Me dice, boludo, lo tienen que poner el show. ¿No es demasiado robo para la gente que paga una entrada? Le digo, no, boludo, contalo porque soy un infeliz, me dice. Primera experiencia cucaracheril. Tercer año, la secundaria, teníamos 15 años. Tercer año, ¡mamá, la media blanca! Ahorita, porque uno se ponía heavy cuando era adolescente. ¡Tan lavada! Tenía una sola para ir a gimnasia. Gimnasia, educación física, ¿te acordás? Agarro las topper de lona, ¿te acordás? Crunch. Que sea una papa frita. Que sea una papa frita. Yo no sé cómo iba a llegar una papa frita a la punta de la topper. La cuestión que la saco y estaba la cucaracha. A mí cuando me da asco, babeo, ¿entendés? Segunda experiencia cucaracheril, la voladora, esa le tengo. Oh, me empeluzno entero así cuando la veo. No me parece gato. La veo a la voladora porque vos no sabés para dónde te va a salir. Agarro la OJ, la suflé de mi papá, esa marrón así, y le apunto al son de hija de puta, hija de mil puta, hija de... Y le meto y me hace un de reversa, mami. De reversa, mami. En vez de meterle de lleno, le meto a la mitad. Cuando le pego a la mitad de la parte de adelante, voló un líquido verde amarelo que venía derecho a la boca, hecho así, me pegó acá en la comisura. No sabe, tiraba más arcada que zombi nuevo. Todo esto es cierto, ¿no? Tercera experiencia cucaracheril. Mi mamá dejaba en la cocina, que estaba al lado del baño, porque yo vivía en la casa chorizo. Esa pieza, cocina, comedor, baño. Yo dormía en la primera pieza, donde velaban los abuelos. ¿Te acuerdas que velaban a los abuelos? Bueno, ahí. Que mi tía de Catamarca ha dicho, el alma va a estar 9 noches hasta que le recemos la novena. Eso también me ha pasado de verdad. Nadie quería dormir esa noche ahí. El único, el boludo. Re cagones los adultos. Yo, con 10 años así, durmiendo sol. Bueno, la cuestión es que mi mamá acá había una mesa redondita, mantel de hule con frutita. ¿Te acuerdas? Si no lo has tenido, sos millonario. Dejaba un sifón de soda con un vaso. Vos te levantabas a la noche, que de allá venía yo de la pieza, en invierno llegaba con el meado cristalizado, más o menos. Vos te levantabas a la noche, porque a la noche se cenaba y te secaba el garguero acá de tanta sal que le echaba mi vieja, entonces tomaba un vaso de soda y volvía cero a dormir. Entonces estaba tomando, un día me levanto yo, tomo y sentí algo. Yo con la lengua lo corría para acá, lo corría para allá. Yo decía, ojalá sea una hojita pícara del otoño. Una hojita pícara del otoño que ha ingresado por la galería y se ha reposado y situado en el vaso de sol. Cuando hago así. La guaracha, ¿qué pasa, facha? Yo estaba en el jacuzzi acá. Yo me imagino que cuando se apagaba la luz, en la mesada de la cocina de mi mamá, las cucarachas hacían así, mira. Parecía la modelo europea ahí. La cuarta experiencia cucaracheril me pasó hace 2 o 3 años atrás. Yo trabajaba con Flavio Mendoza y Flavio Mendoza tiene su hijo, su bebé, y va a Miami a recibirlo y nos deja una semana libre. Era un fin de semana libre. Entonces yo aprovecho para volver a Tucumán a visitar a la familia. Era el 5 de marzo y cumpleaños mi hermano. Entonces le digo, ¿a dónde anda? Anda acá en Tucumán. Ahí está, que nosotros en la capital de San Miguel le decimos Tucumán. Y Famayá, Tucumán. Y Tucumán también es todo Tucumán. Por si no sabían. Que además parece un hombre de sombrero de costado. ¿Verdad? Tucumán. Acá está. Trancas. No, ¿sí? ¿Trancas? Sí, Trancas. Está fiel, vaya. Bueno, volvé. Edítame esa parte. Edítame. La cuestión que le llamo a mi hermano cumpleaños, le digo, vamos a tomar algo en el Parque 9 de Julio, que es como los bosques de Palermo acá. Bueno, me junto en un bar, hay 3 bares, no voy a decir cuáles para no quemarlo, porque soy hijo de puta, pero no tanto. Y yo pido un licuado, en copón, con pajita. Estaba tomando, de repente se me traba la pajita. Empiezo, esto debe ser un pedacito de banana. Este no se ha licuado bien. La sensación más hermosa de agarrar el pedacito de banana y destrozarlo en el paladar es lo máximo. Empiezo. Le rascaba el culito así, de todo el hecho, hasta que el hecho pasa al pedacito de banana. ¡Pum! Me pega en el paladar y quiero destrozarlo y sentía cepillito yo. Saco el hilo del cucaracho. Lo pongo en la servilleta así y digo, ¿por qué a mí? Y yo no soy de hacer quilombo. No me gusta hacer quilombo. Yo cada vez que tengo que hacer quilombo la mando a mi señora. Y ella queda como la más quilombera de todas, ¿entendés? Es más, yo trabajaba acá. Acá en Corrientes y Callao trabajaba. Y los porteños me veían que yo no hacía quilombo y me metían ficha. Por ejemplo, yo trabajaba en una empresa de sistemas porque yo era analista de sistemas. El peor de la historia, pero analista de sistema. Era lindo decir eso. Y vos sabés que me decían, Tucu, ¿te llegó la tarjeta de débito? No. Tenés que hacer un quilombo, loco. Estaba el Citibank ahí en la Corriente y Callao. Yo trabajaba ya a media cuadra. Sí, ya voy a hacer quilombo, le decía yo. Ellos se divertían conmigo. Me voy yo, una cara de culo tenía la recepcionista. Y a esa le tenía que hacer quilombo. Yo, imagínate, con la cara me corría. Yo digo, hola, ¿sí? ¿Qué, llegó mi tarjeta de débito? ¡No! Bueno, gracias. No sirvo para hacer quilombo, ¿entendés? Entonces, cuando viene el mozo, le digo, así que no se entere nadie. Le digo, mira, mira, ¿cómo puede ser posible?
2: Bueno, gordillo, no te enojé.
1: Estaban adentro del licuado.
2: Sí, ya sé.
1: Yo supongo que se ha dado cuenta porque estaba todo blanco a la vuelta con licuado,
2: Pero no te enojes, gordillo, no te voy a cobrar el licuado.
1: Ah, claro, si encontraba un alacrán, el tosto gratis era gratis. Vamos de nuevo, porque está grabado, le he hecho para la mierda. Parece zombie nuevo.
2: Bueno, gordillo, no te voy a cobrar el licuado.
1: Ustedes háganse como que... Ustedes hagan... Estos culios lo van a dejar. Son mala leche. Ustedes hagan como que no han escuchado el remate del chiste. Si no, queda para el ojete. ¿Entendés? Bueno. Lo muestro al mozo. No puedo mentir. Ahí está mi señora por ahí. Amor, ¿ves que no puedo mentir? No, le muestro al mozo. Digo, ¿cómo puede ser? ¿Cómo puede ser?
2: Bueno, gordillo, no te enojes. No te cobres el licuado.
1: Ah, si encuentra un alacrán, entonces el toto gratis. No, pues, qué pelota. ¡El toto era gratis! ¡Sí! Se entiende el chiste, ¿no? Si encontraba un alacrán, el tostado iba gratis. Bueno, la cuestión, lo último. Eran cinco cosas de cucaracha. Cinco encuentros de tercer tipo. Todas reales y ciertas. La última, no es la última en el tiempo, porque ha sido este, Dios me libre. La última ha sido esa en el 2018, del licuado. Esta ha sido hace 20 años atrás. Bueno, ahora 21, porque yo tengo 43. No parezco. No sé para qué aplaudir, pero bueno. Yo tenía 22 años. Yo trabajaba en una casa de electrodoméstico en Tucumán que vendía computadoras. Era una casa de electrodoméstico, Ventura se llamaba, que estaba acá también a clavo a medio mundo, ¿sí? A mí también. No me apagó la indemnización. Yo le quería hacer juicio. ¿Cómo no he agarrado? Porque me dice un porteño, va así, un porteño sin cara de mafioso era, me acuerdo. Me dice, tucumano, no tenemos indemnización, firma ya 200 pesos. Y 200 pesos eran $200 en esa época. Y la indemnización eran, ponele, 2.000 pesos en esa época. ¡No! Yo quiero la indemnización completa. ¡Bon, clavado! ¡Fra! ¿Cómo no va a ganar esos 200 pesos? Bueno, si lo está viendo el señor, a vos te digo, me has clavado. Devolverme los 200 pesos. La cuestión que yo trabajaba en y decían, estaban hoy todos los de barba candado, que estaban los vendedores viejos de barba candado, estaban haciendo lavarropa, ¿sí? Y decía, necesito una computadora. ¡El anteojudo ya! Era yo. Anteojudo de barba candado también. Y yo le vendía las computadoras, qué sé yo. Le ponía onda, ¿viste? Porque la gente venía en esa época, en el año 2002, por ahí. Era como que recién salían las computadoras. Entonces venía muy nerviosa. La gente decía, necesito. Estaba el hijo, no quería entrar. ¿Viste? Porque era el hijo, era emo. Estaba así en la pared.
2: ¿Cómo era lo que querés vos? ¿Qué?
1: Una computadora. O Flogger, algo así era. Y pobrecito, lo mandaban al padre.
2: Bueno, maestro, disculpe, no quiero una computadora completa, completa.
1: Y yo, para romper el hielo, le decía, no tengo completa, tengo simpleta.
2: ¿Esa en cuántas cotas la podemos hacer?
1: Pobrecito. Bueno, la cuestión es que yo trabajaba en una escuela, en la cosa, y a la noche iba a una escuela de teatro, ¿entendés? Porque yo ya me había ido de mi casa y yo podía hacer teatro tranquilamente porque mi papá no me dejaba hacer teatro porque decía, esa cosa de rarito y encima te va a morir de hambre, decía. Entonces yo hacía teatro escondidas. Y en esas clases de teatro conozco una chica que tenía 17 años. No me digan a salta cubón eso, yo tenía 22, 17 está bien, son 5 años de diferencia. Y era muy chapada la antigua. Esto porque decía, yo le decía, ¿cuándo vamos a salir a tomar algo? Esto era compañera de teatro. Y me decía, no puedo, no me deja mi mamá. Decía así siempre. Y de ahí nos quedó con la frase, no me deja mi mamá. Y le digo, ¿qué tengo que hacer para que tu mamá te deje? Tenés que venir a cenar a mi casa y contarle a mis padres que estás interesado en mí. Y de ahí vamos a empezar a salir. Y se iba corriendo así. Yo digo, me gusta chapar la antigua. Yo me metí en cada quilombo. Voy un viernes a la noche a cenar. Nunca me olvido, llego, la familia muy bien, muy lindos todos, qué sé yo, pero la casa una mugre. Y la mugre prima hermana de la cucaracha. Te lo digo por experiencia. Yo ya cuando entro veo en la mesada... Yo no iba a ser prejuicioso porque yo tenía de la misma raza y pedigrí en fama y ya. Yo lo tenía. Entonces estaba como en ambiente. Mesa rectangular, me siento acá en esta parte, la chica se sienta acá, la suegra acá, venía matriarcal la cuestión, porque la suegra estaba sentada en la punta de la mesa. El suegro estaba acá, ¿sí? Y yo lo veía de costa, pero estaba
3: viendo el partido.
1: Era alfajor mal pegado. Yo lo veía así y me llamaba la atención, como muy protuberante, digamos. Cara con balcón, todo esa boludez que dice. Entonces estábamos, trae una fuente Pirex, esa de vidrio,

0: veo y me hago el boludo. Porque yo en ese sentido puedo ser muy boludo para muchas cosas, pero tengo inteligencia emocional. ¿Qué iba si yo, ay, qué horror, una cucaracha? Y le iba a hacer sentir mal a la señora. Entonces me hago el boludo como que no la veo, no está. Como dice Mary Poppins, si al hablar no has de agradar, mejor callar. ¿Sí? Entonces yo me quedo en el yeso, la señora la ve a la cucaracha, se hace la boluda, porque yo le noto la mirada así, mira. Entonces hace la tac-tuc y vuelve como mirándome a mí que... Acá, ¿eh? Como Tony Camo me miraba la vieja para que yo no me mueva la mirada. Yo ya la había visto antes que ella. Cuando vos te pones pantalón, yo ya lo estoy usando la bermuda. ¿Así era? Y lo miro al suegro, no estaba porque estaba bien el partido. No sé, que me llamaba la atención, el hombre este cuando llueve debe salir con gorra. Si no, se ahoga, boludo, en serio. No es de malo, en serio. Y la chica comete un pecado de juventud porque dice, ¡ay, qué horror, mamá, una cucaracha! Ah, yo le veo la mirada a la señora como dice, me cago en la mierda. La señora mira a la suegra como diciendo que nunca he visto una hija de puta, ahora te viene a hacer la Greta. Ya, yo decía, esta deben andar en patine con la cucaracha acá. Ha ganado el torneo regional sobre cucaracha. De patines sobre cucaracha, ¿entendés? O sea, y ahora te... Entonces la señora se pone mal y trata de solucionar al toque el tema. Saca la espumadera y le mete a la cucaracha. ¡Pa! Cucaracha, la boloñesa queda. ¡Pa! La vuelve a meter a la fuente. La levanta y dice, total, ya nadie va a comer.
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2: ¿Sabe cómo? No me pongas...
1: Ponele voluntad.
2: No me busques hoy, mira que estoy muy nervioso. Te puede ser un acto al aire de violencia. Enfermo de violencia, no, paremos un poquito, calmémonos. Señoras y señores, tramo final de este alargue. Miércoles 15, mamita, qué nervio, querido. Ah, querida, está nervioso, está nervioso. Ah, respiren hondo, aprenda lecciones de yoga, algo. ...11-23-24-22-22... Cali.Fidalgo con Instagram y La Larga en Facebook. Esto no se detiene. Nos queda un rato más todavía acá, hasta las 5.

0: 11 grados la mínima, 18 la máxima, con cielo parcialmente nublado para este miércoles, jueves, mínima 14, máxima 20, con cielo nublado, mayormente nublado. Viernes, tormenta aislada por la madrugada mañana y cielo nublado por la tarde-noche. 21 grados la mínima, la máxima. Mirá, mirá lo nervioso que estoy, me trabo, Quique. Estoy nervioso,
1: Y, viste, si estás apurado, viste, este despacio.
0: No, no, sí, pero estoy apurado. No puedo manejar, no puedo manejar mis extremidades.
1: Y eso que tenés experiencia.
0: Pero ustedes no saben cómo estoy. Estoy en posición fetal haciendo el programa en este momento. Muy difícil. No es joda, No es joda. Más allá de que uno confía en los jugadores, en el cuerpo técnico, en lo que sea. El nerviosismo debe ser porque uno no puede estar ahí manejando nada. No está en nuestras manos.
1: Es verdad.
0: No está en nuestras manos.
1: No está.
0: Y bueno, hacemos lo que podemos. ¿Qué pedirías de última cena? Es el tópico que la verdad que hoy no sé para qué lo pusimos, pero bueno, igual pueden participar. Vamos.

0: 11-23-24-22-22, cali.fidalgo en Instagram, me la largo en Facebook, arroba Quique Pellenberg. Vamos, Argentina. ¿A qué hora arranca la transmisión de Radio La Red, Quiquito querido, mi corazón? Espera, ahora, ¿eh? ahora, decime.
1: ¿La hora puntual?
0: Sí.
1: Y dos horas antes, a las 14.
0: Ok, a las 14 entonces.
1: A las 14 arranca la gran previa de Argentina-Inglaterra, Inglaterra-Argentina, Argentina-Inglaterra.
0: Argentina-Inglaterra.
1: Inglaterra-Argentina, Argentina-Inglaterra, Inglaterra-Argentina.
0: Vamos, ¿eh? Hablando de Inglaterra.
1: ¿Estás nervioso o estás bien?
0: No, estoy muy nervioso. Y además cuando me lo decís...
1: Cuando estás nervioso, ¿qué sentís?
0: Y se me anula la panza, me dan ganas de ir, voy muchas veces al baño.
1: Ah, mirá vos, sin tener contenido, digamos.
0: Claro, es un... No seamos...
1: Es una cuestión psicológica más que real, de organismo.
0: No, es real porque te produce algún problema estomacal.
1: Qué raro que no te ataque la voz, la garganta.
0: No, viste que lo
1: porque
0: es.
1: A uno, viste, siempre termina atacándolo cuando uno está en una situación de ansiedad, de nerviosismo, lo que utiliza habitualmente.
2: No, yo no tengo ese problema.
1: Ah, ves, estás perfecto, ¿eh?
2: Estoy bien, viste.
1: Sos un privilegiado.
2: No, la verdad que sí. Okay. ¿No me notas bien?
1: Pareces el gato de verdad, boludo.
0: Claro. No, tengo esa suerte, ¿no?
1: No, tenés una voz privilegiada.
0: La verdad que sí. Bien, sí, muy bien.
1: Vamos. ¿Qué carreras?
0: Sí. Bueno, 11-23-24-22-22, cali.fidalgo en Instagram, me la larga en Facebook.

0: José.
1: Bueno, háblame de Argentina. Háblame de Argentina. Vamos, dale, vamos,
0: qué
1: vamos.
0: Qué lindo tema, sí, qué será, lindo tema.
1: Sí, que ahora lo están usando en la publicidad.
0: De la selección argentina, veremos si Montiel va a jugar por Molina y si el que sale también del equipo es Rodrigo De Paul. Candidatos, Nico González, Juliano Simeone, como algunas alternativas de un equipo que no va a sufrir más de uno o dos cambios pensando en el partido de hoy ante Inglaterra. El árbitro es marroquí, nacido en Casablanca, sí, nacionalizado estadounidense.
1: Yo...
0: Es ingeniero mecánico, emigró
1: Marruecos. ¿Por qué no se quedó arlando auto el hijo de puta este?
0: Emigró a los 18 años a Estados Unidos, empezó a estudiar ingeniería mecánica y es árbitro internacional desde el año 2016.
1: Sí.
0: Ya dirigió el Mundial pasado, fue el cuarto árbitro de la gran final que dirige Marciniak entre Argentina y Francia. Dirigió tres partidos en esta Copa del Mundo. El primero fue Países Bajos 2, Japón 2. El segundo fue el que España le gana 1-0 a Uruguay, donde no lo echa Nico de la Cruz por una patada artera ante Nico Williams, que de hecho lo termina lesionando al extremo de España. Y el tercero fue Brasil-Noruega, donde no cobra el penal claro de Ayer ante Mateus Cunha y el árbitro VAR lo termina convocando para que revea su fallo.
1: Sí.
0: ¿Sabes que en Estados Unidos, en Inglaterra, algunos portales, por ejemplo, el diario The Sun, habla de Messi ya tiene a su árbitro?
1: No, pará, pero, no, pero te puedo cortar ahí.
0: Sí, claro.
1: The Sun es una lacra,
0: amarillista.
1: Yo te diría, mira,
0: sensacionalista.
1: Crónica en su peor momento es no sé, el premio Pulitzer. Nada serio.
0: Bueno, escuchá, hablan del favoritismo y de que Argentina y Messi ya tienen a su árbitro. No es uno de los mejores árbitros de la Copa del Mundo, esto está clarísimo.
1: Ese es el problema.
0: No, tengo que serte sincero, no es un árbitro.
1: No, ahí estamos con problemas.
0: De los top de la Copa del Mundo. ¿Por qué?
1: Y si no es de los buenos, estamos con problemas.
0: Bueno, tampoco te hagas mala sangre antes de tiempo. Messi lo conoce. Y él lo conoce a Messi.
1: Sí, bueno, a Messi lo conocemos todos también.
0: Nah, está bien, pero de dirigirlo te hace pelotudo. De dirigirlo, te estoy diciendo. Ya me cansabas, viste, ya llegó un punto que te iba a buscar. Claro, ya la boludez, no podés tirar boludez todo el tiempo. Vamos a la buena en serio, nos van a levantar, en serio te lo digo.
1: Bueno, por eso nos van a levantar igual.
0: Bueno, Ismael.
1: Último programa, sí.
0: 44 años, el colegiado esta tarde para el partido de Argentina-Inglaterra, que no será un partido más.
2: Claro que sí, lo dije el otro día y bueno, ya tener esa experiencia obviamente que es un plus, no te garantiza nada obviamente, ellos también tienen jugadores de mucha jerarquía, jugadores que juegan en equipos importantes y que han enfrentado estas instancias o que sus equipos han jugado partidos importantes, entonces no garantiza nada, pero obviamente que es un plus haber jugado.
3: Todos saben que este tipo de partidos me encantan, me motivan, no sé, tienen un condimento especial en el cual me despierto un montón de cosas. Así que nada, viviéndolo sobre todo con mucha alegría. Es una selección que nunca enfrenté, así que lo estoy viviendo eso, con mucha alegría, con mucha emoción, con mucha ansiedad, tengo mucha ganas de que llegue el día de mañana. Y después respecto a la otra, la verdad que no lo sé, el técnico no dio el equipo, ustedes saben que no lo da hasta mañana, así que bueno, pero muy tranquilo.

0: Boca, habla de River, habla de un poquito del fútbol local que ya de a poquito nos vamos a ir poniendo en autos. Mirá,
1: pasado mañana juega Boca por Copa Argentina. Vos subestimás, ninguneás
0: no,
1: el fútbol argentino.
0: No, no.
1: Y escucha, hoy juega Argentina, mañana juega Boca. ¿Qué pasado mañana? ¿Mañana?
0: No sabe ni qué día vivís, ¿no?
1: No, es real. El Mundial me ha transportado a otras esferas. Mañana juega Boca en Rosario, en la cancha de Newell's, ante Sarmiento por un lugar en octavos de final de la Copa Argentina, sin Vareiro. ¿Vos sabés que Vareiro empezó un problema en la...
0: Porque me contaste.
1: Pero en la zona lumbar, otra vez.
0: No,
1: después de los dos desgarros, más de 65 días de inactividad llegó. Es increíble. Sí. Es increíble. Bueno, ayer firmó su contrato Álvaro Montero, el arquero colombiano. ¿Sabés qué va a ser el arquero más alto en la historia de Boca? 2,01 metros. Para un gran arquero que viene de ser parte de la selección Colombia en la Copa del Mundo, uno de los tres porteros de Lorenzo, y viene de ser futbolista de Vélez, una de las grandes figuras del Vélez, protagonista de la mano de Guillermo. Lozano, el otro refuerzo, Villa, el otro refuerzo, por ahora las tres caras nuevas. En River esperan con los brazos abiertos a Ángel Correa. Guido Pizarro, el técnico de Tigres, de Monterrey, ya dijo que Correa no va a continuar en el conjunto mexicano y los caminos conducen a la vuelta de Angelito al fútbol argentino. Recordemos que surgió de San Lorenzo de Almagro, que fue campeón de la Copa Libertadores de América del 2014 y que volvería al fútbol argentino para ponerse la banda roja. Un River que espera por Otamendi y que espera por el comienzo del campeonato. ¿Vos sabés que el jueves próximo arranca el campeonato en la Argentina, no?
0: No, ¿en serio?
1: Sí, claro. El 23 ya tenemos fútbol local. Porque vamos a tener a la Liga de los Campeones del Mundo, querido.

Dice Antonio Otoni, el pintor de Quilmes, voy de la vecina que está sola. El marido labura. No te hagas el canchero, Antonio. ¿Cómo se prepara el partido de Inglaterra? No te hagas el canchero. Ya cuando... No, hay que boquear nada, nunca. Samuel de San Martín, Mendoza. Mi cábala es siempre tirar para el lado del otro equipo. Soy tan salado que me viene funcionando del Mundial pasado y salimos campeones. Siga así, ¿eh? Tratando de estar lo más calmado posible, dice Carlos de Flores. El problema es que entre la radio y la TV te vuelven loco. Es el único tema y también se mezcla lo de Malvinas. Un abrazo a Carlos de Flores. ¿Cómo se preparan para el partido con Inglaterra? Con nervio, por lo menos, ¿no?

0: 11-23-24-22-22. Cali punto Fidalgo en Instagram, en la larga en Facebook. Kikito, bueno, nos vemos mañana, ¿no? Dale.
1: Siempre, siempre vamos a estar juntos. Y ojalá podamos fundirnos en un abrazo radial festejando una victoria épica ante los ingleses, Calindo.
0: Gracias, querido. Te mando un abrazo.
1: Otro para vos, querido.

11-23-24-22-22, Cali.Fidalgo en Instagram, me la larga en Facebook, arroba Quique Pellenberg. 11 grados la mínima, 18 la máxima, parcialmente nublado hoy, jueves nublado 14 y 20, viernes tormenta aislada 15 y 21 grados. Arriba los que se tengan que levantar, si es que tienen ganas, ¿no? No sé, hoy va a ir a laburar hoy.

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Efemérides deportivas. 15 de julio. Un día como hoy de 1910 nacía Enrique Guaita, jugador de Estudiantes de La Plata. Después emigró hacia Italia para jugar por la Roma y se consagró campeón del mundo con la Azzurra en 1934. Volvió a la Argentina para jugar en Racing y retirarse después en Estudiantes de La Plata. Un 15 de julio de 1930, Argentina debutaba en la Copa del Mundo de Uruguay, superando a Francia 1-0 con gol de Luis Monti en la ciudad de Montevideo. También un día como hoy, pero de 1937, nacía el periodista deportivo Horacio García Blanco. El 15 de julio de 1941, el Tribunal de Penas suspendía por un año a los jugadores Domingo Sepúlveda y Oscar Sánchez, dirigentes máximos del Sindicato de Futbolistas Profesionales. El 15 de julio de 1945, Chacarita Junior jugaba su primer partido oficial en su estadio de San Martín, empatando 2-2 contra Lanús. La primera conquista de su nuevo estadio la marcó Octavio Caserío. Además, Huracán, con dos goles de Juan Carlos Albini, le ganaba a River 2-1 y esa tarde debutaba en la primera del millonario Alfredo Di Stéfano. Con la casaca de la banda, anotó 50 goles en 66 partidos. Un día como hoy de 1954 nacía Mario Alberto Kempes. En Argentina jugó en Instituto de Córdoba, Rosario Central y River, y después lo hizo en el exterior, destacándose su paso por el Valencia de España. Un día como hoy de 1964, Independiente superaba al Santos 3-2 en el Estadio Maracaná de Río de Janeiro por la Copa Libertadores de América, después de ir cayendo 2-0. Los goles rojos fueron convertidos por Mario Rodríguez, Raúl Bernau y Luis Suárez. También un día como hoy, pero de 1985, aparecía el primer número de la revista Solo Fútbol, publicación que duró hasta 1999, y su primer director fue Edgardo Martolio. Y el 15 de julio de 2007 fallecía a los 61 años de edad el profesor Jorge Castelli, quien trabajó entre otros clubes en Boca, junto al Toto Lorenzo y Newell's, con Marcelo Bielsa. Como entrenador dirigió a Unión, Newell's, Platense y San Lorenzo, entre otros clubes.

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Vamos, viejo, que ya es miércoles, es el día óptimo de la semana. Ponele musiquita, Fidalgo, a ver, ahí va. Esto es Magnificent, un tema de No Line on the Horizon. Uno de los últimos discos que sacó U2, que está muy bueno, no sé si tuvo tanto éxito. Este es un temazo, Magnificent, de U2. Ya en esta época más electrónica, más de todo un poco, ¿no es cierto? Bueno, rumbo a las 5 estamos, che. Si no se levanta, esto es un temazo. Escúchalo. 11-23-24-22-22. Cali.fidalgo en Instagram. Y la larga en Facebook. Dale. Vamos, levantate o acostate, lo que te tenga que pasar. Ahí va. Vamos, Bono, cantá, Bono, dale. O Bono, toca.

Estamos en el alargue en radio La Red AM910, a mitad de semana, en el día óptimo para mí, el ecuador de la semana. No vale la pena ya ir para atrás, nos queda lo mismo para atrás que para adelante, vamos para adelante. Vamos hasta el viernes a remarla en dulce de leche, por supuesto. Un poquito más de YouTube, Magnificent, sonando en el alargue.

¿Viste que dicen que hay temas que, aunque no sepas el significado, lo que dice la letra o lo que sea, significan algo en tu vida porque lo escuchaste en algún momento de tu vida? Bueno, este tema lo escuchábamos con Ezequiel cuando tenía tres años. Sí, 3 años. Este y uno de Foo Fighters. Y bueno, me acuerdo siempre de este tema, más allá que está buenísimo para mí. Bien, Magnificent, You Two. Nos vamos a ir después, cuando termine el tema, a un momento de alegría y entusiasmo. Un salpicón 910, fragmentos de lo peor o lo mejor de nosotros, depende con qué óptica se lo mire. Un poquito más de Magnificent, You Two.

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1: Belenberg. Muy bien. Bueno, Quique, yo pensé que había, con tanto clásico ya había y con partidos hasta tarde había terminado la fecha, pero sigue hoy.
2: Ay, Calingo, querido. La verdad, yo sé que a vos te pasa algo muy particular. Vos disfrutás...
1: Hay demasiado partido.
2: Sí, no, te decía. Déjame terminar porque si no es una falta de respeto constante.
1: Dale.
2: Vos disfrutás de hacer el alargue.
1: Sí.
2: Ahora, no. Lo que te divertís conmigo, ¿no?
1: Sí, no sabés. No, la gente tiene que saber que yo si la paso bien es con vos. La verdad que... Es una cosa. Si hay un tipo con el que la paso bien. Ah, che, ¿con quién la pasa? ¿Con quién? ¿Quién fue el tipo con el que mejor la pasé? Con Kika.
2: ¿Qué hijo de?
1: No sabés lo que disfruto.
2: Después de te halago, no me queda otra que hacer lo mío, ¿no?
1: Esto va para salpicón, esto va para
2: salpicón. No, salpicón. Estás como un amigo, lo salpicaron.
1: No,
2: tanto
1: para después. Un poquito.
2: Escucha.
3: Uy, vos.
2: Bueno, pasó.
1: La pasa hablando de otra cosa, hablen de fulbo, que no me interesa el fulbo. Hola Cali, buen comienzo de semana para todos. Me resisto a tirar mis mini spica que no funcionan. Se van acumulando en el cajón de mi mesita de luz. No dice por qué se resiste, pero calculo debe ser cuestiones de nostalgia. ¿Qué guardás, qué te resistís a tirar, a regalar, pero no estás usando? No, eso no, eso ya sabemos que no. Ese boludo.
2: Eso es una cosa de loco, nunca lo había pensado.
4: Buen día, amigo.
2: ¿Qué me resisto a tirar?
1: No lo podés tirar, eso usando? Porque se tirá.
2: Mirá, durante mucho tiempo, después lo terminé regalando, la máquina de hacer fideos.
1: ¿Cuál? ¿La pasta linda esa?
2: Sí,
1: no.
2: Sí.
1: ¡No!
2: Sí.
1: ¿Cómo
2: sí,
1: te...?
2: Pero pará, después me enteré que valía fortuna. Yo igual no mido por cuestiones económicas. Yo la verdad lo regalé, no. Y bien y bienvenido.
1: La regalaste. No, pensé que la habías tirado.
2: Te voy a contar por qué. ¿Qué pasa? La tenía en un rinconcito de la mesada.
1: Sí.
2: Y cada vez que cocinaba, se llenaba de grasa. Ah. Y me hinchaba las pelotas tener que ver eso tan lindo, ¿viste? De acero.
1: Sí, todo sí, la pasta linda.
2: Y me rompía, la verdad me rompía las pelotas al limpiarlo.
1: ¿Cuándo la liquidaste?
2: Sí, la liquidé después de la pandemia. Me agarró la locura y la regalé.
1: ¿Qué avisás cuando tirás esa cosa? ¿Sos boludo o sos pelotudo?
2: No,
1: es
2: que no lo tiré, lo regalé.
1: Pero escuchame lo que te voy a decir. ¿Sos boludo o sos pelotudo? Tenés que avisar.
2: Yo creo que... me dijeron el otro día que cotiza más que un Bitcoin, pero... Mm. Bueno, ya está, no importa.
1: Porque yo tengo la trucha, la de Coto tengo yo.
2: Claro.
1: ¿Qué vale?
2: Yo te conozco.
1: Te sale... Pará, ¿lo digo porque...?
2: Sí, decime.
1: Me sale la... Los fideos me salen algunos finitos, otro grueso.
2: Sí, querés hacer escuchá, te sale gnocchi.
1: Claro.
2: Querés hacer ravioles y te sale espagueti.
1: Claro.
2: Pero bueno.
1: El otro día quería hacer sorrentino y me salieron fideo moñito.
2: Qué lindo, los tirabuzón.
1: El tema del huevo no tiene nada que ver con la religión.
5: En realidad sí. Hay una costumbre. Mirá, el otro día me llegó un video que hizo Antonio Tarragorros,
1: sí.
5: Contando un poco la historia del huevo de Pascua. El huevo está simbolizado como signo de la vida, ¿no?
1: Sí.
5: Entonces, por eso hay ahí una... no me acuerdo si en Inglaterra o en Estados Unidos o alguna comunidad por ahí que empezaron a usar, a decorar los huevos de Pascua y se regalaban. Y eran... huevos de chocolate, pero que se le ponía un poco de todo. Y bueno, un poco de eso nos llegó a nosotros. Nos llegó un teléfono descompuesto en realidad.
1: Está bien, pero acá, mira, yo le pregunto a la inteligencia artificial y si sí. El origen de los huevos de Pascua se remonta a las antiguas culturas paganas. De hecho, yo lo vi, a lo del huevo.
5: Sí.
1: Lo vi en una serie donde aparecen los dioses paganos. ¿Cuál es el dios más importante de los paganos? Pará. ¿Cómo es el del martillo? ¿Cómo es el del martillo? Che, no sabe nada, ¿no?
5: No. Algunos de mis profes de filosofía en este momento se están agarrando de la cabeza.
1: Ay, Dios. Thor.
5: Thor, ahí está.
1: Thor. Creo, te dije, o sea, hay una película que no, se llama... No, no una película, una serie. American Gods se llama. Está en Prime. Hablan como que se fueron todos para Estados Unidos, todo esto, que siguen andando. Y hablan, en un momento aparecen los huevos de Pascua y un poco, por eso digo, en la antigua Roma y Persia los huevos se consideraban símbolo de fertilidad y renovación de la vida. En China, 5.000 años de antes de Cristo, se regaban huevos teñidos de rojo. No eran hinchas de Independiente ni nada.
5: Y a lo mejor, qué sé yo.
1: En la religión cristiana, los huevos representan la resurrección de Cristo. Bueno, es algo que tomó la iglesia, pero era un origen pagano.
5: Sí, sí, como muchas cosas. Muchas cosas que se sirvió de otras culturas, digamos.
1: Bien.
5: Sí, no, nadie, no todo fue original.
1: Nadie entendió un huevo, ¿no?
5: Sí. Me traigo los huevos llenos.

0: 11, 23, 24, 22, 22. Cali.Fidalgo en Instagram, el alargue en Facebook, lo sigue a Umbi. En Ciberfogón, Radio Fabro, no las tires. Y lo van a ver a la Iglesia de la Compañía de Jesús en Obispo Trejo y Caseros. El tópico, ¿en qué lugares o situaciones el tiempo se te hace eterno? Nos encontramos mañana, querido Umbi.
1: Dale, nos vemos mañana, si estás por acá.
0: Dale. ¿Qué pasa?
1: Me tenía que decir te quiero mucho, boludo.
0: Ah, yo te tenía que decir te quiero mucho. Te quiero mucho. Bueno, pará. Les queríamos decir, pará, vamos a hacer una cosa. Pará.
1: Sí.
0: Pará, porque no salió el chiste, somos dos, boludo.
2: Impora.
0: Nos vemos mañana, Umbi, te quiero mucho.
1: Me tenés los huevos llenos.
0: Sí, dale, te escucho.
3: Bueno, escucha esto porque es espeluznante.
0: A ver.
3: Por primera vez en la historia del fútbol argentino, va a haber un jugador que va a tener una camiseta distinta a la de sus compañeros.
0: ¿Sí?
3: No estamos hablando de un arquero. El arquero tiene la camiseta distinta.
0: Pero para decir espeluznante, no sé. Espeluznante.
3: Vamos por partes.
4: ¿Qué pasó?
3: Se trata de Eugión Hyun. Eugión Hyun.
0: Eugión Hyun.
3: Jugador de origen coreano.
0: Sí.
3: Que implementó una campaña de marketing única en la historia del fútbol nacional en nuestro país.
0: ¿Es legal eso?
3: La verdad, no hay en el reglamento algo que lo...
0: Que lo impida. Listo.
3: Que lo impida, bueno. En cuanto al sponsor. Pero pará, la información es esta.
0: A ver, ya.
3: Este coreano va a utilizar una camiseta unipersonal con sponsors coreanos. Que incluye...
0: Bien, no, yo me río, pero...
3: Seúl.
0: Sí.
3: Y a Gangnam Express.
0: Mirá, una Gangnam.
3: ¿Eh?
0: Dale, seguí.
3: Café Seúl y a Gangnam Express.
0: Mirá, el de Gangnam Style.
3: Esto se va a dar... En la última categoría del fútbol argentino, estamos hablando de Supanqui, que ha contratado a este coreano que va a tener una camiseta distinta al resto. ¿Sí? A ver, vamos por parte. Es un volante central, tiene 21 años, oriundo de la provincia de Ñoñi.
0: Sí, ahí, sí.
3: Ñoñi.
0: ¿Vos sabés cómo le ponen los nombres a los coreanos? ¿Vos sabés cómo le ponen los nombres a los coreanos?
3: A ver.
0: Tiran una lata gaseosa por la escalera, y como pégale la pin chun can, pan chun pin, y ahí
3: le falta el respeto a
0: alguien. No le falta ningún respeto, le ponen el nombre así.
3: El respeto, porque yo no puedo. ¿Cómo subestimas a un futbolista que puede dar que hablar en
0: ¿Cómo se llama? ¿Cómo se llama el tipo?
3: Yung Hyun Yung. Eung Hyun Yung.
0: Tiró dos latas el padre.
3: Una cosa de loco.
0: Dale.
3: Bueno, vamos por parte.
0: Sí.
3: ¿Hoy qué día es?
0: Hoy es miércoles 20.
3: Bueno, hoy a las 20 horas, con un cóctel que incluye comida y bebida coreana, sí, en la sede del club
0: Kimchi.
3: En Villa Lugano,
0: sí,
3: en la calle Guamini al 4500.
0: Guamini no, Guamini, hijo de... Guamini.
3: No, porque te estoy hablando del coreano. Ah. El coreano lo pronuncia así.
5: Ay, qué fiebre hay.
6: En otros tiempos, el alargue hubiera sido censurado.
5: Así.
6: Ahora debería ser obligatorio.
0: Kikito, tópico.
3: Sí, querido.
0: ¿Cuál fue tópico. El peor negocio de tu vida?
3: El peor negocio de mi vida, sí, fue haberme metido en esa pirámide inversionista.
0: ¿En un Ponzi entraste?
3: Pará, no te cagues de risa.
0: No, escucha. Ya sé porque me lo contaste una vez. Ya sé,
3: sí,
0: cuál.
3: De hecho, a mi suegra le vendés cualquier cosa y yo no le pude vender nada.
0: O sea, para...
3: Por un conocido me dijeron, vení, tenés que comprar tantas... X cantidad de plata, creo que en ese momento, mira, no.
0: ¿Eso qué es, multimarketing, que le dicen?
3: Claro, es una... A ver, la ganancia piramidal.
0: Sí, sí, es una estafa, estafa piramidal.
3: Una estafa piramidal.
0: Pierde el último que entra, pierde.
3: Exacto. ¿Y sabés cómo salí?
0: Pará,
3: último.
0: Sí, pará, sí.
3: Salí último.
0: Tengo la grabación del momento tuyo.
3: Ah, pero ¿la conseguiste?
0: Sí.
3: A ver.
7: Uy, nos rompieron el orto.
0: Bueno, así funciona.
3: Ni mi suegra le puede vender, meterla en el negocio.
0: Claro, porque te enchufan, para los que no saben. te enchufan, te hacen comprar las cosas, ¿no? Así es.
3: Vamos por parte.
0: Dale, vos explicalo y yo después explico cómo funciona el esquema Ponzi para que entiendan todos cuando se meten en algún negocio, cuándo los van a cagar de una.
3: Bueno, me dice un amigo, mirá.
0: Muy amigo no era.
3: Bueno, de hecho, la relación terminó al poco tiempo. Vamos por parte. Me dice, ¿querés ganar guita fácil? Ya cuando te dicen, ¿querés ganar guita fácil?
0: Bueno, eso, ¿querés ganar guita fácil? Ya es un indicador.
3: Exacto.
0: Que o terminas preso o te cagan, digamos. No hay mucha claro, terminas preso o te cagan.
3: Escucha, yo estaba con poco laburo.
0: Claro.
3: Y se me llenaron los ojitos, ¿viste?
0: Claro. Porque ahí pasa eso también. ¿Cómo funciona la estafa? En gente desesperada.
3: Entonces me explique. Me dice, mira, vos tenés que pagar. Mira, en ese momento, mira lo que te digo. Estoy hablando año 2009 aproximadamente.
0: 2009, 15 años.
3: Año 2009. Sí. Entonces me dice, mira, poniendo. Aparte con la tarjeta de crédito.
0: Para
3: escuchar. Por suerte después no me cobraron más, pero perdí como el ladrón. Entonces tenía que pagar 900 pesos. Entonces yo me metía con 900 pesos. Entonces,
0: la guita de hoy, ¿cuánto sería? ¿100 lucas?
3: No sé, pero me duele el estómago.
0: No, más debe ser.
3: Entonces me dice, no, mucho más. Entonces en ese momento me dice, bueno, con 900 pesos, ¿qué pasa? Vos metiendo tres personas, o sea, vos que puedas meter al sistema tres personas, ya recuperás la ganancia. Cada persona. Es a costo 300 pesos, ya con eso recuperás. Y como los tres que metan están obligados a meter tres para recuperar la ganancia, vos lo que te asegurás es, metiendo a uno, vos te asegurás que el que metiste tiene que sí o sí salir a buscar a tres para recuperar ganancia. Entonces, 3 por 3, 9. Yo ya hacía la ganancia y decía, la verdad, conviene. Y si esto sigue aumentando, ¿sí? Porque después de cada uno de ellos, si vos le sumás 3 a cada uno, es decir, la puta, es un negocio redondo. Y no tengo que cumplir horarios ni tengo que darle
0: soy,
3: a un jefe.
0: Soy mi propio jefe. Esa es
3: Exacto.
0: otra.
3: Exacto.
0: Esa. Che, escúchame, vos vas a ser tu propio jefe.
3: Sí, total, unos hijos de puta. Bueno, perdí como en la guerra.
0: Sí.
3: No pude meter a nadie,
0: Sí.
3: Ni a mi suegra que te compra. Un trapo usado te lo compra.
0: Claro, con olor a podrido lo compra, sí.
3: Esa dice, sí, yo lo lavo, le pongo lavandina y sirve. Bueno, no la pude meter en el sistema y perdí como en la guerra. Sin dudas, ese calingo fue el peor negocio de mi vida.
0: Bueno, escúchame una cosa. Viste que en internet está todo.
3: Google, y la gran mayoría.
0: Bueno, Google, ¿a cuánto equivalen 900 pesos del 2009?
3: Ah, no, pará, pará.
0: ¿Querés que te haga? Es como si hoy te hubiesen sacado 350 lucas. Perdiste a guita de hoy, 350 lucas. Esquema Ponzi. Lo inventó un tipo que se llamaba Ponzi, Carlo Ponzi.
3: No era Leo Ponzi.
0: No, era Carlo Ponzi. Después el otro, las otras dos estafas así más grandes.
3: Pará, Carlos Ponzi, ¿dónde está ahora?
0: Fue el primero que se conoce con este tipo de esquema piramidal.
3: A ver, por hijo, viste que dice, no, cuando fallece alguien, no, pero no.
0: Bueno,
3: sí, el hijo de puta
0: el
3: vida.
0: Más conocido de acá, de esta, más cerca, es Madoff, que de hecho fue el presidente del Nasdaq. El Nasdaq hay dos bolsas en Wall Street, la de las empresas en general y la de las tecnológicas, Google, Microsoft. Bueno, el tipo tenía tanto prestigio hasta que descubrieron que los estaba cagando, que era el presidente del Nasdaq. ¿Cómo funciona un esquema Ponzi? O sea, no invierten en nada los tipos. Los tipos agarran guita.
3: Exacto.
0: Y después le va. A ver, ¿cómo entran en la jugada? Es decir, a los primeros que entran les devuelven un retorno de ganancia impresionante. Exacto. O sea, entonces va. Che, viste que estuve con Pellenberg. Escuchame, puse 100 lucas el mes pasado y este mes tengo 150. O sea, 50%, vamos a ponerle que gana.
3: Sí.
0: ¿Serio? Sí, y así. Pum, manenga. Hasta que se aviva alguien y ahí cagaste. Se sacan toda la guita. O sea, no se invierte en nada. Bueno, este Madoff lo que hacía es usar guita de inversionistas, muchísimos millones de dólares, decía que los invertía en la bolsa y les daba un retorno bárbaro. ¿A qué voy? Si vos invertís en la bolsa, en acciones, en empresas, ¿te puede ir mal o te puede ir bien? O sea, nunca te va... El que te diga... la principal sospecha de un esquema Ponzi cuando vos te dicen... Vas a ganar tanto en dólares, tanto.
3: Chao. Listo.
0: O sea, plazo fijo te dice vas a ganar 3%. Plazo fijo se supone que sí porque es una tasa, cambia todos los meses. Pero cuando te dicen, no, vos quédate tranquilo, poné la guita en esto que vas a ganar 20% en dólares mensual. Bueno, chao, la salida ahí, maravilla. Eso que la guita fácil, como ya eso te tiene que dar a sospecha. El otro es el caso acá de Cositorto, digamos.
3: Claro.
0: Entonces, exacto. Ahí, bueno. La cuestión es que te engancharon con el equivalente a 350 lucas de hoy.
3: Total, pero bueno, no hay problema. Siempre, viste, encontrás a algún amigo que te da una mano y en ese momento lo encontré y pude después pagar las deudas.
0: Sí.
3: Che, Calingo, querido.
0: Sí.
3: ¿Tenés Telegram y media para prestarme?
0: Yo no te voy a contestar. Te va a contestar otra gente. Mirá, ¿eh?
2: ¿Sabes qué? Te podés ir a la puta madre que te parió, ¿entendés?
3: Fuerte.
0: Sí. Ahí va. Ah, no es tan lento. Es tranqui, pero no es lento.

0: Bueno, se quedó sin palabra, Word. Sin Word. Sí, sí. Están dando mal. Están dando mal el servicio. Para ver, che, ¿dónde estás? A ver, espera, dame un segundo. Metió un top 10. Metió número 2. Fue número 2 en Inglaterra, boludo. O sea, un franchute. ¿Sí? Un franchute metió número 2.
1: Increíble.
0: Es mucho.
1: Sí.
0: O sea, quiere decir que pegó, que anduvo bien esto.
1: Totalmente.
0: Temazo. Yo sé que los rockeros van a decir, qué sé yo, nada, está bueno. Yo digo, este tema es de esos temas que, aunque no te guste la música o el estilo o lo que sea, pasó por algún momento de tu vida. Seguro.
1: Sí.
0: Momento en el que a Umbi González y a mí nos crecían los pelos a la mano. Qué sé yo, cosas así. Para mí, ¿eh? Sí. Temazo. Tengo miedo de dejarlo correr que se corte de vuelta porque está lento. Tengo que cambiar de dispositivo también. Escuchá.
1: Era la transición entre los cumpleañitos infantiles hacia los 15 años, ¿no?
0: Claro. Claro. De la gaseosa y el sándwich de miga, qué mezcla esa, ¿eh? Mamito.
1: Para uno éramos viejo choto y para los otros
0: claro, no eras nada. No era ni chicha ni limonada.
1: Nada. Para nada misma.
0: ¿Vos sabés que me amargaste? Te tengo que. Porque sí. 52.
1: ¿Cómo que te enojás? ¿Todo el que te enojás?
0: Me enojo porque quiero volver a esa época. No tenés quilombo, nada. Una tristeza.
1: Conozco un método para volver a esa época.
0: Tengo miedo a preguntarte cuál es.
1: Y que te vaya a la concha de tu
0: ¡no!
1: madre.
0: ¡No! Chiquito, ¿cómo evaluas la jornada de los equipos argentinos en las copas? ¿Por qué te reís?
2: Bueno, Calingo, querido. Pero. No, porque... Sí, te escucho.
0: ¿Por qué te reís?
2: No, porque... manejas todos los tiempos, manejas resultados, manejas todo. Sé que... Escúchame, es muy difícil así. Ahora, escucha, ¿cómo salimos de esta?
0: Dale, que se va el
2: programa. ¿Cómo salí? Yo entiendo que se va el programa, pero es el divino botón arrancar el bloque de esta manera.
0: Dale.
2: No levantamos más esto.
0: Me van a echar a la mierda los vecinos. ¿Querés que te llamen un rato? ¿Qué querés?
2: Mirá que yo te dije otra cosa, pero bueno, es una cosa de loco. No se puede así.
0: Vamos que podés.
2: Bueno, a ver, Cali, no se puede. Pero escúchame, jugás con fuego, al pedo. Vámonos, vale.
0: No, dale.
2: Pero meter una cortinita como para que... Porque esto es un papelón. Dale.
0: Bueno.
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0: Nos vamos con este temazo de R.E.M., The Great Beyond. Señora, señor, chico, chica, nos encontramos mañana a las 2 de la matina. Gracias por estar del otro lado. Hasta luego. Chau.

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5 de la mañana en la República Argentina, en estos momentos en Buenos Aires y alrededores. 13 grados 2 décimas la temperatura, humedad 70%. El cielo está parcialmente nublado. El pronóstico del tiempo indica para hoy una máxima que llegaría a los 17 grados. Será un miércoles con sol. Atención, estos son los principales títulos del día.

0: 10. A las 5 de la mañana, 10 títulos. Uno.
1: Javier Milei descartó dar asueto por la semifinal contra Inglaterra y seguirá el partido con Karina Milei desde Olivos. En el Ejecutivo aseguran que no está previsto admitir la solicitud de ATE, Asociación de Trabajadores del Estado, para frenar la actividad desde el mediodía. Sostienen que el pedido no está previsto dentro de la agenda oficial y que no habrá una disposición general para interrumpir la actividad estatal. Despachos de oficiales remarcan que cada área podrá organizarse según sus necesidades, pero sin una decisión nacional que suspenda la prestación de servicios administrativos. La mesa chica del gobierno verá el encuentro desde Casa Rosada.
0: 2.
1: El gobierno advierte que no se podrán llevar banderas con mensajes sobre Malvinas a la semifinal entre Argentina e Inglaterra. La ministra de Seguridad, Alejandra Montoliva, lo consideró contenido político. Tampoco estarán permitidos los mensajes de odio o de intolerancia racial y religiosa en el estadio de Atlanta. Sí se podrá entrar con la bandera argentina. No se va a poder entrar ni con botellas ni con ningún elemento que contenga algún mensaje provocativo, político, de odio, de intolerancia, explicó la funcionaria. Montoliva aclaró, de todos modos, que la restricción no alcanza los cánticos de la hinchada. No se puede prohibir un cántico. No se puede taparle la boca a la gente, afirmó.
0: 3.
1: En el banderazo argentino, en Atlanta, Estados Unidos, hubo miles de personas y mucho color, pero también incidentes entre hinchas de San Lorenzo y Huracán. La fiesta de los fans armaron antes de la semifinal del Mundial ante Inglaterra se empañó con enfrentamientos que tuvieron que ser dispersados por la policía. Un hombre fue detenido y retirado del lugar con esposas. Instantes después del inicio de la pelea apareció la policía para contener la situación violenta. Primero lo separó y luego esposó a un hincha de la institución de Parque Patricios.
0: 4.
1: La inflación de junio fue de 1,9% y acumuló 16,8% en el primer semestre del año. El índice de precios al consumidor mensual se desaceleró 0,2% contra mayo. En los últimos 12 meses sumó 33,5%. De esta manera, el índice de precios al consumidor marcó el nivel más bajo desde agosto de 2025. La división con mayor incremento durante junio fue recreación y cultura, 4,2%. En el otro extremo, las menores variaciones se registraron en prendas de vestir y calzado 0,4% de suba y comunicación 0,9%.
0: 5.
1: Diputados opositores piden citar al embajador del Reino Unido tras el paso de un buque de guerra británico por aguas argentinas. El peronismo reclamó explicaciones luego de que el patrullero británico navegara desde las Islas Malvinas al puerto de Punta Arenas en Chile. También solicitaron que se informe si el Reino Unido notificó previamente acerca de la navegación, tal como establecen los acuerdos suscritos entre ambos países en 1990, tras la reanudación de las relaciones diplomáticas interrumpidas por la guerra de 1982, y si el Ejecutivo prevé presentar un reclamo diplomático.

0: 5 de la mañana, 5 minutos, primeros temas del deporte. Mariana Genizo, buen día.
1: Buen día, Eduardo. Es hoy, Argentina busca un lugar en la final, nada menos que ante Inglaterra. Desde las 16 en Atlanta, la selección argentina busca convertirse en la segunda finalista de la Copa del Mundo. Enfrentará a Inglaterra luego de 24 años en la cita máxima. Scaloni no descartó que haya cambios y probó varios equipos en la última práctica. España sacó boleto a la final ante una desconocida Francia en Dallas. La selección española jugó su mejor partido en la Copa del Mundo y superó 2-0 a Francia sin dejar dudas. Mikel Oyarzabal de penal en el primer tiempo y Pedro Porro en el segundo acto fueron los autores de los goles de La Roja, que jugará el domingo en New Jersey su segunda final en la historia de los mundiales.
0: 6. El gobierno nacional enviará a Karina Milei, Diego Santilli y Alejandra Monteoliva a Chaco para reforzar la prevención por la llegada del fenómeno El Niño. Los funcionarios participarán de una reunión coordinada por la Agencia Federal de Emergencias para prevenir los efectos del fenómeno climático. De esta manera, la cita servirá para elaborar, junto al Servicio Meteorológico Nacional y las autoridades de las provincias del noreste argentino, posibles respuestas ante la llegada del fenómeno, que alcanzaría sus niveles de mayor intensidad en la próxima primavera.
2: 7.
0: Rechazaron el pedido de Martín Insaurralde para apartar al fiscal Sergio Mola de la causa por presunto enriquecimiento ilícito. El juez federal de Lomas de Zamora desestimó la recusación presentada por la defensa del exintendente. Consideró que no existían elementos para poner en duda la objetividad del fiscal. Los abogados de Insaurralde sostuvieron que Mola había perdido la imparcialidad y cuestionaron el impulso de distintas medidas de prueba y coerción, entre ellas allanamientos, requisas, tasaciones, secuestros y el pedido de detención del exfuncionario y también de Jessica Sirio.
2: 8.
0: En un nuevo operativo de seguridad en la Cava detuvieron a 75 personas, secuestraron armas y drogas tras varios allanamientos. En 3 meses se hicieron controles a casi 2.800 personas y cerca de 1.000 vehículos. Uno de los cambios más importantes del plan fue el ingreso diario de las brigadas especiales de la patrulla municipal al barrio, donde trabajan junto con efectivos de la Unidad Táctica de Operaciones Inmediatas, UTOI, de la Policía Bonaerense y también efectivos de la Gendarmería Nacional. De esta manera, el dispositivo reemplazó el antiguo sistema de puestos fijos por controles dinámicos y patrullajes permanentes en las zonas más conflictivas.
2: 9.
0: En Quilmes, un ataque motochorro a un repartidor fue abortado por los propios vecinos, que reaccionaron en su defensa. Lo embocaron en San Francisco Solano y le arrancaron el casco a trompadas al trabajador. Pretendían robarle su moto y el celular. 5 jóvenes del barrio lo defendieron y los delincuentes huyeron sin poder concretar el robo. Una cámara de seguridad grabó toda la secuencia.
2: 10.
0: En España, el hermano de Pedro Sánchez fue condenado a 9 años de inhabilitación y no podrá ser empleado ni ejercer ningún cargo público hasta 2035. David Sánchez fue hallado culpable de prevaricación administrativa por la Audiencia de Badajoz. Tampoco podrá presentarse a ninguna candidatura porque hasta entonces la justicia se lo prohíbe. Los jueces admitieron, sin embargo, que no se pudo probar si la maniobra se realizó a pedido del hermano de Pedro Sánchez, ni tampoco si se lo quiso favorecer por su relación de parentesco con quien era una figura política, señera y futuro secretario general del Partido Socialista Obrero Español, el PSOE, a la sazón Pedro Sánchez Pérez Castejón, el actual presidente. 5 de la mañana, 9 minutos, más del deporte. Mariano.
1: Francia entre el consuelo por el tercer puesto y las quejas por el arbitraje tras la derrota contra España. Didier Deschamps hizo hincapié en el arbitraje del salvadoreño Iván Barton y se preguntó si estuvo a la altura de una semifinal de un mundial. Mbappé, por su parte, hizo foco en los errores técnicos de su equipo y dijo que fueron demasiados. El sábado, Francia jugará por el tercer puesto ante el perdedor de Argentina e Inglaterra. Boca con 2 bajas sensibles y una vuelta para el debut de Arruabarrena. Mañana a las 21:45 en Rosario, Boca jugará ante Sarmiento de Junín por los 16avos de final de la Copa Argentina, en lo que será el debut oficial del Vasco Arruabarrena en su segundo ciclo como entrenador Xeneize. Adam Vareiro y Tomás Belmonte están descartados por lesión, mientras que Tomás Aranda, ausente en el amistoso ante Paranaense, está en la lista de convocados.
0: 5 de la mañana, 10 minutos. ¿Qué va a pasar con el tiempo en las próximas horas? Este es un anticipo.
3: Hoy en Buenos Aires, temperaturas entre 11 y 17 grados con cielo parcialmente nublado. El jueves y el viernes, temperaturas entre 13 y 21 grados con probabilidad de lluvias y tormentas el día viernes. En estos momentos se encuentra vigente un importante aviso de alerta meteorológico para hoy y mañana en las zonas cordilleranas y precordilleranas de las provincias que van desde Jujuy hasta Neuquén de norte a sur. Puede haber nevadas, vientos sonda intensos y viento blanco en altura dependiendo de la región. Se recomienda consultar el sistema de alertas. Lucas Berengua, Meteorología, Radio La Red.
0: Ahora 13 grados 2 décimas la temperatura, humedad 70%, presión 1009 hectopascales, viento del norte a 12 kilómetros por hora, visibilidad óptima. El cielo está parcialmente nublado. El sol sale a las 7:58 de la mañana. Estos fueron los títulos del reporte. Por aquí pasa la información.

0: de decir que no es 32 años después. Es 3 años y medio después.
1: Sí, claro, claro. ¿Sí? Claro. Del último título,
0: del último título.
1: Exactamente, de la vuelta olímpica en Qatar.
0: ¿Hay sí. una canción que te guste más? ¿Hay algún cántico de todos los que surgieron en este 2026, tiempo de mundial con 3 sedes? ¿Alguno que marque la diferencia? Te están escuchando. Te están Bien. Escuchando a vos que nos seguís aquí en el reporte, en el Radio La Red, que te levantás con nosotros cada mañana. Están escuchando en la concentración de la selección. ¿Qué mensaje le dejás a los jugadores? ¿Qué te gustaría decirle al técnico? A Lionel Messi. Elegí al jugador que quieras o al plantel completo. ¿Qué te gustaría decir?
1: Muy bien. Motivacional, por ejemplo.
0: Motivacional.
1: Un pedido en especial.
0: Un pedido, qué sé yo. ¿Le querés decir algo? Algo personal. Digo, breve el mensaje, con tu nombre y el lugar desde donde escuchás Radio La Red. ¿Me dejas decirle algo a
1: sí.
0: los muchachos de la escaloneta? Muchachos, hicieron todo bien hasta ahora. Más allá de que algún rendimiento no fue de lo mejor, pero cuando jugás mal, como el otro día, ante Suiza, y lográs los 3 puntos, es lo mejor que te puede pasar.
1: Sí, yo pensaba en eso, Edu. Agradecimiento también.
0: Totalmente.
1: Para ¿Cuánto mí, más se puede hacer?
0: Para mí, el recibimiento para la Argentina tiene que ser el mismo, obteniendo
1: sí,
0: el
1: lo va
0: cuarto,
1: a hacer, lo
0: el tercer puesto, el segundo puesto o levantando la copa nuevamente, que creo que se puede dar.
1: No tengo dudas que lo va a hacer. Esta generación de futbolistas está muy marcada en la gente, en el hincha, con lo cual yo creo que sea el resultado que pase en esta Copa del Mundo a 2 partidos de terminar el Mundial, va a ser un recibimiento igual, parecido o hasta mayor.
0: O hasta superior.
1: Al que tuvo y que fue desbordante en el Mundial pasado.
0: Y déjame decirte algo, vamos cerrando esta Copa del Mundo a poquito, quedan 3 partidos.
1: Sí.
0: Siento que es una Copa que demostró que el fútbol son 90 minutos o 120, más los penales, si es que se patean, y que cada partido es una isla. Ayer creo que se combinaron varios aspectos. Uno, el mejor partido de España,
1: sí.
0: de toda la Copa del Mundo, y el peor partido de Francia. Francia desconocido, abúlico, impreciso, sin actitud. Todo lo que le reconocemos a la selección argentina de salir a buscar un partido adverso, no lo tuvo Francia ayer.
1: Dio la impresión que Francia tenía un solo plan en este Mundial. Cuando dominara los partidos, tenía una idea y una chance de contundencia, de individualidades, de brillo y de parecer un equipo incontenible. Ahora, cuando le domina la pelota a Francia, bueno, no sabe qué hacer. Ayer esto dio cuenta en gran parte del partido. Y lo que decís vos, España a nivel individual, colectivo, un partido enorme
0: un relojito,
1: de la selección ¿verdad? Española que realmente borró de la cancha a Francia. Pero pasa esto, Francia no tuvo otro libreto para jugar esta Copa del Mundo. Lo maniató España y le ganó ayer muy bien.
0: Bien. No tuvo todavía un Messi España. ¿No? Porque Lamine Yamal
1: no
0: llegó a ser la figura que prometía.
1: Un gol, ayer le anulan uno, bien anulado por offside, muy finito. Pero es verdad que todavía no brilló en todo su nivel.
0: Y más allá de lo que bien marcás, Tanque, cuando decís que Francia, al no ser protagonista, sintió que, no sé, que estaba incómodo en la cancha, yo creo que las imprecisiones eran producto de un equipo que estaba en otra. No parecían concentrados.
1: Sí.
0: Vos veías a Olise, a Mbappé, a Dembélé, jugando, parecía es un torneo de barrio, no estaban conectados como si se los veía en otros partidos donde progresaban en la cancha y llegaban al otro arco siempre con peligro.
1: En esa idea que vos planteás de torneo de barrio, el penal que hace Dinié a Yamal, increíble, el patadón que pega de desconcentración, sin saber dónde estaba la pelota.
0: ¿Cambia el partido eso? Para mí sí.
1: Sí, lo cambia.
0: Condiciona a Francia porque es de una torpeza lo que hizo el jugador.
1: Pero de lo que dice Deschamps, el penal bien cobrado, digo, se le apunta al salvadoreño, para mí dirigió normal. Ni fue un arbitraje brillante, ni tuvo grandes errores. Estuvo a la altura un árbitro que estaba en duda, ¿no?
0: Vamos a coincidir, Tanque, seguramente. Deschamps estaba caliente desde que cometió el penal el jugador de Francia.
1: Sí,
0: creo que ahí se dio cuenta que los jugadores no estaban como el mejor de los días.
1: Y en su gesto, él acepta que fue penal, después sale a hablar del arbitraje. Pero realmente sorprendente lo de Francia en el día de ayer. Y España hizo 2 cosas. Le sacó la pelota y también le metió rigor físico. Cuando tuvo que meter, metió a España, y esto también le molesta a Francia.
0: Vamos a los títulos de A24.com. Te recuerdo, podés dejar tu mensaje, escrito o un audio, pero breve, ¿sí? Con tu nombre y el lugar desde donde escuchás o ves el reporte 910 de Radio La Red. Un mensaje para la selección. Nos están escuchando ahora en la concentración y vos querés enviarle ese agradecimiento o ese mensaje de lo que quieras enviarle. Scaloni dejó abierta la puerta a cambios para la semifinal ante Inglaterra y volvió a hablar de Malvinas. Scaloni pone lo mejor contra Inglaterra, el debate sobre cambiar o mantener el equipo para la semifinal. A esta altura creo que ya coincidiremos que un cambio al menos va a haber.
1: Sí. Scaloni ayer dejó en claro en la conferencia que un cambio al menos va a haber. Veremos cuál es. Si es el ingreso de Otamendi por un mediocampista, si hay algo más en este equipo. ¿Y quién sale? Esa es la pregunta, Edu. ¿Quién sale para que entre, por ejemplo, Otamendi a reforzar la defensa en el día de hoy?
0: Sí. Estados Unidos lanzó una nueva ofensiva contra Irán y anunció un bloqueo naval en el Estrecho de Hormuz. Otro de los temas, el Banco Central. Ayer compró 532 millones de dólares y registró la mayor adquisición de divisas de todo el gobierno de Milei. Y España, finalista del Mundial 2026, ganó con autoridad 2-0 y dejó afuera a Francia. España llegó a dos finales,
1: sí,
0: en toda su historia futbolística.
1: Exactamente, las dos semifinales que jugó las ganó contra Alemania en Sudáfrica, 1-0 el gol de Puyol, y ayer contra Francia para jugar su segunda final. La primera la ganó, conocemos la historia, el Campeonato del Mundo de 2010, veremos qué pasa el próximo domingo.
0: 5:19 en la mañana, buen día para todos, arrancamos el miércoles, qué día, por Dios, qué día tenemos por delante. Es hoy, ¿eh?
1: Es
0: Mariano,
1: hoy.
0: ¿Es hoy?
1: Es hoy.
0: 5:19, buen día para todos.
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0: 20 en la mañana con 13 grados 2 décimas de temperatura. No es una mañana fría. Mañana fresca, templada, muy húmeda. Así que me parece que con dos prendas, ¿no? Como el tanque. Remera y un busito, sí, una camperita,
1: pero
0: ya está.
1: La camperita, la otra camperita más gruesa también es.
0: Por ahí, ¿no?
1: Téngala en algún lugar, ¿no? De, por las dudas.
0: De reserva. Sí. La inflación de junio fue de 1,9%, dice Popular. Marcó otra desaceleración y acumuló el 33,5% en 12 meses. Casi se van a las manos los abogados Burlando y Oneto. Juicio por la muerte de Diego. Chacho Coudet quiere más refuerzos y River insiste por Ángel Correa. Sigue activo River en el mercado. Voy a Clarín, también habla sobre la economía. La inflación de junio fue de 1,9% y es la más baja en 10 meses. Milei le saca Arias a Santiago Caputo, que pasan a depender de Diego Santilli. En lo alto, Colonia, con Boom de Argentinos, una nueva organización inteligente en la ciudad uruguaya, se puebla de nuevos residentes. Voy a página 12, la culpa es tuya, toda tuya, tuya, tuya. La explicación oficial para la explosión de deudas familiares impagables. ¿A qué hace referencia página 12? Para el gobierno, no son sus políticas, sino las víctimas de ellas, los responsables de la morosidad récord. En realidad, producto de la caída de los ingresos populares y del empleo que llevó el sobreendeudamiento para cubrir los gastos más esenciales. Hace referencia a la palabra del vocero Adrián Ravier en la jornada de ayer. Vuelve la exposición rural, habrá varios planteos al gobierno en el momento de la inauguración. La inflación perforó un piso y marcó un 1,9% en junio. Y tenemos también, separa el país Argentina y Inglaterra por la final del Mundial 2026. Claro, por la final, ¿no? Hay que ganar la semi,
1: claro,
0: para jugar el próximo domingo.
1: Bueno, el diario deportivo le hace hincapié en Francia, España 2, Francia 0, en Bailé. Es el título de Le. El sueño de Mbappé terminó en pesadilla luego del show de la Furia Roja. Y también en tapa, en segundo plano, Scaloni y Messi, la selección argentina. Y hablando de Scaloni, habló de la camiseta azul. Todo un tema en la previa del partido. Esto dijo el técnico de la selección.
2: No, no sé, yo no pedí jugar con la azul, por la duda. No sé quién fue, pero es, a lo mejor es algo, una tradición, no sé, no. Y si Tomás no tuvo problema, perfecto.
0: Bueno, y la portada de Crónica tiene a Messi con la camiseta azul, fileteada, el modelo 2026, sí. Y Diego detrás, en aquel 86, con la camiseta que salieron a buscar de emergencia.
1: Exactamente.
0: Es así. La inflación de junio fue de 1,9, dice Crónica, como en el 86, titula también a nivel deportivo, y a pie de página, segundos afuera. España le bajó el copete a Francia y es finalista. Francia, no segunda, afuera.
1: Afuera, será tercero, será cuarto, va a jugar el sábado Francia en Miami.
0: Uh-huh. Es bueno el meme de Julio Iglesias, que lo tiene en brazos a Mbappé.
1: Sí,
0: sí. Julio se llevó puesto a Mbappé, ¿no?
1: Sí, sí.
0: Ahí
1: sí. ¿Qué te parece?
0: ¿Qué te parece? 5:24.

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0: Ay, la vida, tanque. Y le digo que acá están los números.
1: ¿Están ahí?
0: Acá bueno, están los números. Esperamos. La quiniela de anoche, que ha salido en la ciudad de Buenos Aires el 85. 5.885 Capicúa.
1: La linterna.
0: El 16 salió en la bonaerense, 2.616.
1: El anillo.
0: El 98 en Santa Fe, 6.298.
1: La bandera.
0: El 47 en Mendoza, 6.447.
1: El muerto.
0: ¿El que salió en Córdoba?
1: ¿Qué salió?
0: El 65, 0.665.
1: El cazador.
0: Salió el 08 en Entre Ríos, 6.208.
1: El incendio.
0: Y el 27, primer premio en la nocturna de Montevideo, 5.927.
1: El peine.
0: Muy bien. 5:30 casi en la mañana. Estos fueron los números.
1: Paso la toma.
0: Gracias.

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1: A las 5 de la mañana, 30 minutos, 13 grados 4 décimas, la temperatura, humedad 72%, la máxima prevista para hoy 17 grados, un cielo parcialmente nublado, pero también tendremos sol.
0: 1.
1: Javier Milei descartó dar asueto por la semifinal contra Inglaterra y seguirá el partido con Karina desde Olivos. En el Ejecutivo aseguran que no está previsto admitir la solicitud de ATE para frenar la actividad desde el mediodía.
0: 2.
1: En un récord de la gestión Milei, el Banco Central de la República Argentina compró 532 millones de dólares y el dólar bajó a 1.495 pesos.
0: 3.
1: La canasta básica aumentó un 2,2% en junio y una familia necesitó más de 1.530.000 pesos para no ser pobre. Junto con el dato de inflación del sexto mes del año, el INDEC informó los valores que determinan la línea de pobreza e indigencia. En el caso de la canasta básica alimentaria, que marca la línea de indigencia, subió 1,3% en junio y se ubicó en 690.000 pesos, el umbral para ser indigente.
0: 4.
1: Estados Unidos reimpone el bloqueo naval al estrecho de Hormuz y lanza una nueva ola de bombardeos sobre Irán. Donald Trump había amenazado con cobrar 20% de arancel a los barcos que naveguen por el estrecho, pero se retractó. El bloqueo está en funcionamiento desde hoy a la tarde, anunció el Comando Central de los Estados Unidos.
0: 5.
2: Ignacio Malcorra rescindió su contrato con Independiente y está a un paso de regresar a Unión. Acordó la salida anticipada del club de Avellaneda, quedó con el pase en su poder y regresaría al elenco santafesino.
1: Atención, titulares de pensiones no contributivas cobran hoy, 15 de julio, aquellos que tienen documentos con terminación 8 y 9. También los jubilados y pensionados de la mínima con documentos terminados

0: Hasta que, ¿qué más se le puede pedir a Messi y el escalonete? Nada. Hasta donde llegamos, lo que hicieron, a dónde están ahora. No sé qué irá a pasar. Ojalá lleguemos a la final y ganar la final. Yo solamente le diría gracias, gracias, gracias por todo lo que me hicieron vivir. Hugo, 76 años de Merlo. Un abrazo.
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2: ¿Nos están escuchando la concentración allá en Atlanta? Claro. ¿Qué le decís al plantel, o algún jugador, o al técnico? Buen día. Desde Crespo, Entre Ríos, dice Héctor por aquí, haciendo el aguante a la radio y a los gladiadores, que nos darán otra alegría esta tarde. Será un 2-1 a los 90. Hoy debe ser reporter a la final, dice por aquí. Muchas gracias. Gracias, selección, les diría, por estar entre los cuatro mejores. Ya ganaste. Respeto, esfuerzo y solidaridad han logrado este equipazo. Gracias, Scaloni, gracias, Messi y todo el equipo. Bendiciones. El mensaje de Marta Berrón desde Radio La Red.
3: Buen día, Eduardo, buen día, Tanque. Soy Carlos Pachamé, de Facundo Quiroga, en la provincia de Buenos Aires. Vamos que gana Argentina hoy, vamos. Vamos, Argentina.
2: Yo lo que le diría es gracias, gracias, que lo hicieron genial, que se notó que lo pusieron todo. Y a Leonel, gracias por dejar el país en el mundo como persona y profesional. Gabriel, desde Bilbao, los escucho. Y nos manda un abrazo. Muchas gracias. Abrazo grande.
4: Hola, Eduardo. Buen día para todos. Hoy tenemos que ganar. Hoy somos todo Argentina, Eduardo. Le tengo a Argentina. Gana Argentina 3-1, Eduardo. Un abrazo para todos. El BPI General Rodríguez. Voy manejando para el trabajo.
2: Y aquí, Pitina y Adriana envían saludos. ¿Desde dónde?
5: ¿Dónde?
2: Desde Cerdeña, Italia. Ya voy con YouTube, ¿eh? Vamos a Argentina todavía, con corazoncitos que le hacen llegar a los jugadores de la selección. Hola, mi nombre es Felipe, vivo en Israel, lo sigo casi todos los días. Hoy ganamos lejos. Vamos a Argentina. A ver, déjame ver. Buen día, soy Luis de Bellavista, partido de San Miguel. A la selección, a dejar la vida por la bandera, por la camiseta. Y no podemos olvidarnos de los héroes de Malvinas. Saludos y excelente jornada. ¿Qué tenemos por ahí, Tanque?
5: Bueno, Noemí, siempre muy ocurrente. Hoy 3-0 y me tatúa burlando, dice ella, por ejemplo. Pide nuestra cobertura de la final también. Por allí María Lourdes aparecía. 3-0, un resultado que aparece en nuestro chat. Argentina sigue los patrones del 90, también dicen, de Italia 90. Tito dice, bueno, esperemos que el final sea distinto, ¿no?
2: El mensaje para la selección y el técnico es que jueguen para ganar, no importa cómo. Gracias, Zulema de Virrey del Pino, desde La Matanza. Gracias, Zule.
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7: Buenos días, grupo de reporte de Radio La Red. Acá Mauricio desde Uruguay. A la selección argentina, vamos, vamos y huevo.
2: La actitud no se negocia, dicen, ¿no? Buen día, Eduardo, y a todo el equipo de Radio La Red. Soy Damián, desde Francia. A todos los jugadores y cuerpo técnico, solo decirle muchas gracias por todo lo que han hecho. Están demostrando en cada partido que siguen teniendo hambre de gloria. Vamos por un Messi 2030. Mirá cómo duplican la apuesta, ¿eh? 5:36.

0: día para todos. Soy Rolo de Matadero. Lo único que le puedo decir a la selección por completo, gracias muchachos, gracias por tanto. Orgulloso de ser argento y nada más. Buen día para todos.
1: Bueno, más Mariano y no jodemos más. Sí, hola, señor. Eduardo, soy Hernán, saludos desde Salta, La Linda. Muy buen programa siempre. Le diría a la selección gracias por todo lo que han hecho, pero hoy vamos a ganar, vamos por un paso más. Ellos no son ningún cuco, vamos a la final y a luchar por el título. Vamos campeones, dice. ¿Uno más?
2: Hernán, Argentina gana 2-0, Hernán siempre firme desde Salta. Verónica, vamos, ganamos. Argentina, saludos al personal de salud. Gabriel también por aquí. Hola a todos, saludos de Miami. Hace una pregunta. ¿Hoy los himnos serán silbados?
1: Ojalá que no. Veremos. Buen día, Eduardo y Mariano. El mensaje de mi parte es gracias a todos por todo lo dado este mes y lo anterior para llegar al Mundial 2026. Estoy más que conforme con el término de moda, competir. Marcelo, desde Corrientes, capital. A todos, gracias por estar allí. No tengas dudas que la selección recibió todos los mensajes. ...5:38 en la mañana... vamos a repasar cuáles son los temas que pone en foco, por ejemplo, Perfil Digital, con la imagen del presidente. La Cancillería dice sigue sin respuesta ante el buque de guerra británico que ingresó al mar argentino. Villarruel habló del partido contra Inglaterra. ¿Sabes cuál fue el mensaje de la vicepresidente? Jugamos contra los piratas usurpadores. Es Malvinas, es el Diego, es la última de Leo. Le puso picante a la previa, justamente un mensaje completamente diferente en el que estamos alineados todos. Es un partido de fútbol, lo dijo Scaloni, y creo que todos nos encolumnamos de esa manera. El gobierno detecta una mejora en la conversación digital tras la salida de Adorni. Y por último, La Libertad Avanza espera aprobar la ley de propiedad privada en el Congreso durante este jueves, esta semana, pero enfrenta resistencias de último momento. Y lógicamente, la selección, con Scaloni en la cabeza, antes de la Argentina e Inglaterra, una frase: tenemos memoria, pero no es más que un partido de fútbol.
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4: La realidad es que es un partido de fútbol. ¿Qué vamos a hacer? ¿Qué podemos hacer nosotros con todo lo que pasó hace años atrás? Es inútil, es inútil. Forma parte de nuestra historia todo lo que pasó, triste. Pero yo no me puedo poner acá a decir que es más que un partido. Yo no... no me parece que corresponda, hay gente que ha sufrido mucho como para que yo pueda... Sería una locura. La realidad es que es un partido de fútbol, con las connotaciones que tiene, porque es un gran rival, y nada más, yo no estoy acá para meter todavía aún más hasta el fuego. Me parece que no corresponde. Y mis jugadores saben muy bien que es un partido, una semifinal de un mundial, ya eso es un montón. Y todo lo otro fue toda una historia muy triste para nosotros, como para volver a removerla. Y sí, tenemos memoria, nos acordamos, pero no es necesario ahora mismo hablar de esto y hablar de solamente una semifinal de un mundial.
5: Un partido único, la verdad, una semifinal de Copa del Mundo contra un gran rival, contra una gran selección, así que nada, muy motivado, con mucha ganas de jugar.
6: Quiero saber para vos qué representa este Argentina-Inglaterra y si te ves adentro.
5: Bueno, para mí, nada, todos saben que este tipo de partidos me encantan, me motivan, no sé, tienen un condimento especial en el cual me despierto un montón de cosas, así que nada, viviéndolo con, sobre todo con mucha alegría. Es una selección que nunca enfrenté, así que lo estoy viviendo eso, con mucha alegría, con mucha emoción, con mucha ansiedad. Tengo mucha ganas de que llegue el día de mañana.
7: Hoy nos enfrentábamos a uno de los una de las mejores selecciones del mundo, pero enfrente tenían al mejor equipo del mundo. Eso es diferente, eso es un plus. Esta gente, estos jugadores se merecen todo porque demuestran día tras día eso, su compromiso, su generosidad, su solidaridad, su talento. Es maravilloso verles jugar, hoy ha sido un espectáculo. Y hacen fácil lo que es tan difícil, lo hacen fácil. Entonces, insisto, orgulloso, feliz. Ahora ya voy tranquilizándome y ya empiezo a saber dónde estamos.
8: Se definió que En primer lugar, un refuerzo policial de agentes no solo del estado de Georgia, sino seguridad privada y, por supuesto, también agentes interjurisdiccionales. Es decir, el partido va a contar con aproximadamente 1.600 agentes policiales. Además, para el día de mañana, se acordó que los simpatizantes argentinos van a ingresar por la puerta número 4 y los simpatizantes ingleses por la puerta número 3.
9: Aunque después compartan espacios comunes.
8: Exactamente. Y además, para el día de mañana está prohibido el ingreso de botellas o elementos que tengan algún tipo de mensaje provocativo, ya sea de contenido político, contenido racial o un contenido provocativo. No van a poder entrar carteles, banderas o mensajes de ese tipo.
1: Las voces del día, está todo dicho, no es Scaloni. Sí. Es un partido de fútbol, lo había dicho, lo reitera.
2: Sí.
1: Es una semifinal. Es un montón. Y creo que todos estamos allí con Scaloni coincidiendo. De Paul, un partido único. Le gusta jugar este tipo de encuentros. Dijo De Paul, me gustó la manera en la que hablaron los jugadores ayer.
2: Fue muy fuerte lo que pasó con la zona mixta de De Paul. Porque casi que él vuelve a ponerse en el partido cuando está en duda de que puede ser él el que salga del equipo. Y Messi detrás esperándolo para compartir otro momento con él.
1: Todo un mensaje.
2: Todo un mensaje, todas imágenes que quedaron resonando en el día.
1: Y De La Fuente hablando de que España enfrentó a la mejor selección, pero dice de España que es el mejor equipo. Habló de generosidad, habló de entrega, habló de talento, ¿no?
2: Lo dijo antes del Mundial. Sí. Y lo repite después de ganar la semifinal.
1: Y por último, Alejandra Monteoliva, nada más que agregar a lo dicho por la ministra de Seguridad a nivel nacional. Ya saben los hinchas qué pueden llevar y qué no. Los cánticos van a ser libres. Ojalá exista un buen comportamiento y este ingreso que sea ordenado por las puertas 4 y 3, ¿no? Según sean los hinchas, después adentro van a coincidir
2: en espacios que serán comunes.
1: Eso es inevitable en cualquier Copa del Mundo. 5:44, ya voy a ir con Lucas Berengua para que nos cuente detalles de cómo viene el tiempo. El estadio va a estar refrigerado, así que no nos tenemos que...
2: Sí, estadio techado, refrigerado, no hay ningún problema. Pero para la previa, para cuando vayan llegando los simpatizantes, es bueno que sepan cómo va a estar.
1: Bueno, ya nos va a contar Berengua cómo se presenta en Atlanta el tiempo. Pero primero por Buenos Aires, empezamos. Hola, claro. Lucas, buen día.
10: ¿Qué tal? Buen día. ¿Cómo están? ¿Cómo les va?
1: Muy bien, muy bien. Bueno, en el AMBA, en la ciudad de Buenos Aires, alrededores, ¿qué va a pasar hoy?
10: Cielo con mucha nubosidad, otra vez en la ciudad, seguimos con la tendencia, viento norte, temperaturas que se siguen elevando, una máxima esta tarde de 17 grados, y los próximos días con algunas novedades. Mañana también con el tiempo inestable, el cielo nublado, temperaturas entre 13 y 20 grados, y el viernes entre 15 y 21 las marcas térmicas, pero con probabilidad de lluvias y tormentas. Tormentas durante la mañana y lluvias durante la tarde. Seguramente esto se revise, pero sin dudas el viernes va a ser una jornada con mal tiempo en Buenos Aires. El sábado y el domingo bajan las temperaturas, las máximas vuelven a valores de entre 14 y 15 grados, con el cielo nublado. Por ahora, sin lluvias el próximo fin de semana.
1: La inestabilidad del viernes entonces, básicamente.
10: La inestabilidad del viernes, a la mañana en forma de tormentas, a la tarde en forma de lluvias persistentes.
1: ¿Qué dos ciudades visitamos hoy?
10: Nos vamos a ir nuevamente hacia el oeste. En este caso vamos a ir a la localidad de Esquel, que tiene una temperatura a esta hora de 4 grados. Llueve en Esquel con cielo parcialmente nublado y hay probabilidad de lluvias durante las próximas horas con temperatura máxima de 9 grados. Para mañana también mínima de 2 y máxima de 9 con lluvias en Esquel. Y para el viernes mínima de 2 y máxima de 4 grados con lluvias y nevadas. Y nos vamos al noroeste argentino, en este caso a Tinogasta en el oeste de la provincia de Catamarca, en donde para el día de hoy se esperan 27 grados de temperatura máxima, viento sonda durante la tarde. Para mañana jueves, mínima de 8 y máxima de 28 grados también, con viento sonda, 27 grados para el viernes, con la persistencia del sonda en la cordillera de los Andes, Y con este pronóstico les cuento que un importante alerta meteorológico se encuentra emitido desde la cordillera de Neuquén hasta la cordillera de Jujuy. Tanto hoy miércoles como mañana jueves, si tienen que viajar a cualquier sector de las provincias del oeste argentino, consulten los alertas, porque la situación de mal tiempo es muy importante, Edu.
1: Muy bien. Muchas gracias, Lucas.
10: Ok, ¿repasamos Atlanta? Bueno, estamos sin
1: claro,
10: tiempo.
1: Claro, claro, Atlanta, a ver.
10: Repasamos Atlanta para esta noche. En principio se espera una jornada bastante calurosa, con el cielo parcialmente nublado. No se esperan fenómenos demasiado significativos, Edu, para esta noche. La selección va a tener un partido bastante tranquilo. Lo importante es que las tormentas en este sector, y sobre todo para el día de hoy, van a estar presentes, y claro, en la previa los hinchas tendrán que tener precauciones con algún aviso en la región. Las tormentas van a ser aisladas, las temperaturas van a estar en torno a los 27 o 28 grados a la hora del partido.
1: Bien, para los que estén llegando al estadio, nos están escuchando a través de la aplicación de la página de Radio La Red, así que ya están informados. Gracias, Lucas.
10: De nada, buen día. Chau, chau.
1: 5:48. Tanque, va a ser una caldera el estadio.
2: Sí,
1: ¿no? Porque,
2: totalmente.
1: Imagínate los cánticos de unos y otros en un estadio cerrado.
2: Sí, ¿mm? Sí, sí. Y no hay comparación con otro partido del Mundial.
1: Coincido plenamente.
2: Lo que va a pasar hoy entre Argentina e Inglaterra.
1: Enseguida vamos a los Estados Unidos. Vamos y venimos, dale.
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1: En la previa, cada vez más caliente, rumbo a Argentina-Inglaterra. O Inglaterra-Argentina, ¿no?
2: Sí, exactamente.
1: Somos visitantes para la formalidad de la Copa del Mundo.
2: Exactamente.
1: Nos vamos a Estados Unidos. ¿Enseguida qué vas a tener?
2: Enseguida, lo agrandado que están los ingleses de cara al partido de hoy. Ya te voy a contar lo que piensan exfutbolistas de Inglaterra respecto a la semifinal.
1: Mati Palacios, buen día.
3: Buen día, Edu. ¿Qué tal? Un abrazo grande desde Atlanta, donde se va a jugar la semifinal del mundo. Nuestra semifinal, la de la Argentina ante Inglaterra. En tanto que ya sabemos que España es el finalista y que va a estar en New Jersey el próximo domingo, tenemos que pasar a uno de nuestros grandes rivales históricos, como es el equipo inglés, que llega muy bien, que tiene a Bellingham en su prime, que tiene a Harry Kane, para mí el mejor 9, el más inteligente y el que mejor se mueve del mundo, pero nosotros somos Argentina. No está claro, o por lo menos no tenemos confirmado nosotros, los periodistas, el equipo que va a poner Scaloni, pero ya dio a entender que va a hacer variantes. Y esto significa que no va a repetir el mismo equipo que jugó ante Egipto y que superó a Suiza, porque en esos casos sí había puesto el mismo 11 inicial. ¿Será Nicolás Otamendi titular? Es una posibilidad. Veremos mañana, nos enteraremos horas antes del partido, que se va a disputar a partir de las 4 horas de nuestro país, a las 3 de aquí de Atlanta. Argentina-Inglaterra por un lugar en una nueva final del mundo.
1: Muy bien, gracias Mati, abrazo a vos y a todo el equipo de Radio La Red. 5.53, ¿cuáles son los títulos del cronista? La inflación siguió en junio su marcha descendente, llegó al 1,9%, el Banco Central, que compró 532 millones de dólares en un día y es récord, y Messi, junto a la selección, domina las redes, rompen el rating del Mundial. El consumo se tiñó de celeste y blanco. ¿Qué dicen los ingleses?
2: Joe Cole había dicho, vamos a tener que dormir a Messi, que mandarlo a dormir. Arrancó livianito. Después, Ian Wright, otro referente de la selección inglesa. No le temo a Argentina como les temería a Francia o España, lo dijo antes de la semifinal de ayer. Tiene muchos errores Argentina, dijo Ian Wright. John Terry, si soy honesto, Argentina no me preocupa. No miro a Argentina y pienso que no pienso que son mejores que nosotros. Jugador por jugador, creo que somos mejores que Argentina. Gary Neville, con los centrales que tienen, por Cuti Romero, por Licha Martínez, que juegan en Inglaterra, no veo cómo no le vamos a marcar 2 goles, por lo menos, dijo.
1: Algo agrandados.
2: Bastante.
1: Uno que juega en Inglaterra es McAllister.
2: Sí.
1: Habló de la semifinal, habló de esta manera.
4: Significa un montón por ser justamente eso, una semifinal del mundo. No creo que el hecho de jugar en Inglaterra cambie demasiado, porque al final todos queremos jugar este partido, todos queremos estar en la final del mundo y todos somos súper argentinos, amamos nuestro país, amamos nuestra selección y lo único que queremos es representarla de la mejor manera, así que no creo que sea algo súper especial, pero sí obviamente capaz que tengo esa ayuda de conocer y de enfrentarlos todos los fines de semana.
1: Y la palabra de McAllister, hijos de algunos jugadores son ingleses, nacieron allá.
2: Claro, exactamente. Uh-huh. Enzo, McAllister. Uh-huh. Bueno, y hay toda una cuestión allí, ¿no? Porque sí. Viene a Inglaterra, porque juegan.
1: Sí.
2: Te repasé Cuti Romero y Licha Martínez. Uh-huh. Cuti se va a ir seguramente de la Premier, va a jugar en Italia o en España. Puede ser Barcelona o Inter, de paso también lo contamos. Pero sobre todo Enzo y Alexis tienen lazos más fuertes.
1: 13 grados 4 la temperatura, con una máxima de 17 para hoy, aunque a las 4 de la tarde la sensación térmica va a ser altísima a nivel futbolero.
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1: Javier Milei descartó dar asueto por la semifinal contra Inglaterra y seguirá el partido con Karina desde Olivos. En el Ejecutivo aseguran que no está previsto admitir la solicitud de la Asociación de Trabajadores del Estado para frenar la actividad desde el mediodía. El gobierno advierte que no se podrán llevar banderas con mensajes sobre Malvinas a la semifinal entre Argentina e Inglaterra. Lo aclaró la ministra de Seguridad Nacional, Alejandra Monteoliva. En el banderazo argentino en Atlanta hubo miles de personas y mucho color, pero también incidentes entre hinchas de San Lorenzo y Huracán. La inflación de junio fue del 1,9% y acumuló 16,8% en el primer semestre del año. El gobierno analiza una propuesta para garantizar la autonomía del INDEC y podría incluirla en la reforma del Banco Central. Diputados opositores piden citar al embajador del Reino Unido tras el paso de un buque de guerra británico por aguas argentinas.
2: Desde las 16, Inglaterra-Argentina separa el país, juegan en Atlanta con arbitraje del estadounidense El Fat. España espera en la final el próximo domingo al ganador de esta tarde.
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4: Muy pero muy buenos días a todos. Desde ahora y hasta las 10 de la mañana, Tere, Diego, Fabián, Gonzalo y Frenkie te van a acompañar con toda la información y la mejor onda de la mañana. Ponete en marcha, subí el volumen y empecemos a mover el día. ¡Arriba todo el mundo!

0: Arriba, ay, está bueno, arriba todo el mundo, que son las 6:02 en la República Argentina y acá estamos nosotros para acompañarles en un día súper especial para todos, por la razón que sea, pero especialmente por una. Mira cómo la seca, tic, tic, tic, tic, tic, tic. 13:09 la temperatura en la ciudad de Corrientes y nosotros estamos para acompañarte hasta las 10:00. Rito Baez está en los controles técnicos musicalizando todo. Paula y Latana se encuentran en la producción y acá están ellos, los más lindos de la radiofonía argentina, mundial, intergaláctica, el señor Diego Romero y el señor Fabián Bocalón. ¿Cómo anda la muchachada?
1: Hola, Teresita Lotero, buen día.
2: ¿Cómo estamos, Diego, Tere? Buen día para todos, ¿todo bien?
0: ¿Durmieron bien? ¿Descansaron bien? ¿Tienen buen ánimo? Hay que ponerle buena energía a todo, ¿eh? Hoy todos, hoy aceptamos hasta el saumerio ese que trae horrendo la Tana, todo aceptamos en este lugar. Todo se acepta. Todo tiene que estar bien. Bueno, preparados todos porque hoy juega Argentina y tenemos que ponerle mucha buena energía a todo. Hay mucho para compartir en esta mañana también. Hay números, hay datos, hay de todo un poco, ¿eh?
2: Exactamente, sí. Una mitad de semana en receso escolar, en este caso, que más allá de eso, ha dejado muchas cosas, muchas declaraciones interesantes también. Bueno, naturalmente la expectativa y la previa por la semifinal de Argentina y un poco lo que ya espera para el fin de semana, ¿no? En este caso, que ahora lo vamos a hablar también, forma parte de los títulos, pero ganó España, ¿no? Y espera, en este caso, para el domingo. Así que veremos cómo se termina dando esa cuestión. Se conocieron los números de la inflación. Algunas cositas que seguramente iremos desarrollando en el transcurso de la mañana y que me parece que hacen de este receso invernal por ahí un poquito más interesante, ¿no? Porque en la calle no hay mucho. Pero bueno, en la información siguen habiendo cositas para destacar.
0: Por supuesto que sí, y como siempre nosotros tenemos esa información para compartir con todos ustedes. Se presta mucho para estas vacaciones y para los chicos el tiempo, el clima,
2: sí,
0: ¿no?
2: Qué maravilla. Por suerte acompaña, no hace tanto frío.
1: Desde hoy.
2: No, bueno, pero ayer, por ahí, antes de ayer, ya no estuvo tan frío en horas de la siesta tarde. Sí, mucho viento. Y por lo que veía también vamos a tener presencia de vientos de hasta 70-80 kilómetros por hora, sí, lo cual puede complicar un poquito las cosas, ¿no? Pero más allá de eso, lindo clima, mucho sol, y eso hace que, bueno, por lo menos las plazas estén calentitas para los chicos durante el resto de la jornada.
0: Ayer me senté con Loba a las

0: Sí, hasta el sol, me fui a leer ahí al solcito. ¡Ah, qué placer, Dios! Uno a veces se priva de esas cosas, no sí. sé por qué, porque tengo tiempo para hacerlo a la siesta, en vez de pegarle una siestita, por ahí lo que tendría que hacer es eso siempre. Y qué placer. Bueno, viste que los animales tienen esa cosa intuitiva, ¿no? De aprovechar cada segundito de sol. Bueno, le hice caso a mi perro y me fui con ella al solcito y me
1: ¿Y no te arrepentiste?
0: No, al contrario, viste que es como que te recontracarga de energías. Dice el diario El Litoral, para el jueves se prevé una jornada con cielo parcialmente nublado. Temperatura mínima de 15 y máxima de 28 grados. Uh-huh. Y durante gran parte del día soplarán vientos del sector norte, atento a eso, con velocidades que oscilarán entre 59 y 69 kilómetros por hora. Lindo para tener calle de tierra.
2: Ah, claro. Ah, sí, sí, sí.
0: Qué lindo.
1: Tener ropa colgada.
0: Ropa colgada. Dienda tu ropa. Che, Dios bendito. Bueno, el calor se va a intensificar el sábado con una mínima de 21 y una máxima de 31. Qué lindo sábado vamos a tener. Y en las primeras horas del día van a registrarse igual vientos también del norte de entre 51 y 59 kilómetros por hora. Ambiente cálido, viento norte, y será que después comienza a descender la temperatura. Para el domingo baja un poquito, pero no es que va a ser mucho frío. Bueno, hay calorcito entonces en los próximos días.

0: Tenemos noticias del ámbito local, del ámbito provincial, del ámbito nacional, internacional. Tenemos noticias de los extraterrestres. Tenemos de todo, porque este es un programa que tiene una mezcla de un montón de cosas, pero por sobre todas las cosas lo que hace es levantarte el ánimo y hacer que tu mañana sea más agradable. Estamos en el 379-468-7079 para que te comuniques con nosotros. Anótalo bien al número 379-468-7079. Por ahí venís de unas largas vacaciones o por ahí, no sé, aterrizaste. Te cuento que el programa que hacíamos de una hora se extendió a 4 horas y ahora se llama Arriba Todo el Mundo y estamos hasta las 10 de la mañana. Y en este 15 de julio te voy recordando también que mañana vamos a estar sorteando el acolchado de Val. 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Y hoy se van, por supuesto, antes de las 12 tenés que buscar 3 camisetas de la selección argentina. Arriba Todo el Mundo, nos están diciendo ya desde distintos lugares, así que en un ratito comienzo a leer los mensajes que tenemos. Pero ¿les parece? Vamos con los títulos de esta mañana. La municipalidad recaudó 54 millones en la primera subasta pública de vehículos. El dinero obtenido se reinvertirá en la adquisición de 2 nuevos tractores con tracción 4x4 que serán destinados a las Secretarías de Obras Públicas y de Servicios Públicos. Desde Hacienda iniciaron los preparativos para concretar una segunda edición antes de fin de año.
1: Juega Argentina y transmite la red Corrientes. La selección se prepara para disputar las semifinales del Mundial 2026 contra Inglaterra, buscando avanzar a la final y defender su título. El partido será a las 4 de la tarde. Inglaterra, dirigida por el alemán Thomas Tuchel, llega a las semifinales invicta en el torneo.
2: Más policías en las calles y control en la costanera por las semis. La jefatura de policía repetirá el blindaje en los paseos públicos de la capital y el interior. En la ciudad de Corrientes habrá más de 150 efectivos y decenas de motocicletas patrullando desde temprano. Habrá cortes totales en la costanera General San Martín, costanera sur y también en el Parque Mitre.
0: La inflación de junio fue del 1,9% y acumuló un 16,8% en el primer semestre. El índice de precios al consumidor mensual se desaceleró 0,2 puntos porcentuales contra mayo. En los últimos 12 meses sumó 33,5%. Una familia necesitó más de 1.530.000 pesos para no ser pobre. El NEA registró la inflación más baja en 9 meses.
1: El presidente Javier Milei descartó dar asueto por la semifinal contra Inglaterra y seguirá el partido con Karina desde Olivos. En el Ejecutivo aseguran que no está previsto admitir la solicitud de la Asociación de Trabajadores del Estado, ATE, para frenar la actividad desde el mediodía. La mesa chica del gobierno verá el encuentro desde la Casa Rosada.
2: El chavismo y la oposición acuerdan un plan para llamar a elecciones y fortalecer la democracia en Venezuela. Con el visto bueno de Estados Unidos, el régimen de Delcy Rodríguez trabajará en una hoja de ruta junto con sus adversarios. En medio de la destrucción por los terremotos, el país busca retomar su agenda política.

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1: Bien, ahí estamos escuchando también lo que es nuestra efeméride musical habitual de todos los días. En este caso tiene que ver justamente con el Gangnam Style de Psy, que rompió récords al ser el primer video en YouTube en superar 1,000,000,000 de reproducciones y liderar las listas de justamente visualizaciones en más de 30 países. Esto fue en 2012, un tema que rompió internet, rompió incluso la música que uno podía escuchar en su momento.
2: Y las guindas en cada cumpleaños que te iba,
1: no, por eso,
2: te ponían en todos lados.
1: Y si hubiese existido TikTok, me animo a decir que fue el gran primer trend, ¿no? El gran primer challenge. Todo el mundo tenía que saber el pasito del Gangnam Style.
3: Me encanta a mí, ¿qué querés que te diga? Me gusta, me levanta el ánimo, sí. Tiene mucho ritmo.
1: Tiene mucho ritmo, sí.
3: Me encanta, me encanta.
1: Y bueno, y abrió la puerta también a que la música coreana de alguna manera empiece a llegar a estas latitudes. Más allá de que después explota el K-pop, me parece que este fue como uno de los grandes precursores, por lo menos para nuestra región.
3: Sí, sin duda. Si todos aprendíamos a hacer el del caballito, sí. Todos hacíamos el ridículo, pero estaba bueno y sigue siendo bueno, tiene ritmo, sí. Podés hacer actividad física con esto, sí. De todo un poco, ¿eh?
1: Exactamente. Bueno, ahí lo estamos escuchando.
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0: ¿Qué dice cuando dice Obangangap Style?
1: Tengo entendido que es algo referido a los caballos, digamos, en este caso, que es como el estilo del caballo, una cosa así. Por eso el bailecito es como que uno está cabalgando.
0: Ah, claro, ¿no? Eso significa.
1: Tenía entendido que venía por ahí, por lo menos, la descripción de la canción. Sí. Bueno, el mundo asiático tiene una fascinación muy particular por los caballos.
0: Ah, con razón.
1: Por los deportes de equitación.
0: Con razón. Yo, la verdad es que nunca me pregunté qué significaba. Ah, sí, el cosa del caballo. Por ahí podría estar diciendo, no sé, sacrifiquemos un caballo y yo bailando como una tonta, ¿viste? Encima que me gustan los animales, todo, pero eso pasa cuando no conoces mucho los idiomas. 6 y 14 en la República Argentina. Estamos en el 379-468-7079. Y yo solo estaba esperando a que me actualicen los datos del tiempo en el Servicio Meteorológico Nacional. Y ya está, no ha cambiado mucho. Bajó una mínima la temperatura. 13 grados 7 décimas a esta hora, 2 décimas es todo lo que ha bajado. La humedad es del 82% y hay viento del este a 13 kilómetros por hora. Recuerden que mañana va a ser un día con mucho viento. Hoy tendremos una máxima de 23 grados, mañana 28 y el viernes 30 para llegar a 31 el día sábado.

Arranco saludando a los que nos saludan y en este caso Rosa Eva nos desea un lindo día. Sigue por Paraguay, le mandamos un beso grande. Le saludamos también a nuestro querido amigo desde Lanzarote que dice, me voy ahora en la bici, así que no puedo escucharte. Suerte para esta noche y nos vemos en la final. Y por las dudas. Y Catalino, que también está del otro lado, nos manda un saludo, manda también un reclamo que ahora lo vamos a estar leyendo con mucho gusto desde el barrio Serantes. Y Carlín Gutiérrez, que está al pie del cañón como siempre, dice buen miércoles, buena jornada para todos los integrantes del programa radial más escuchado de Corrientes, arriba todo el mundo, les dejo mis saludos, abrazos y éxitos, señores, gracias a todos y recuerden que pueden mandar su aliento, su buena energía, su lo que quieran a este número 379-468-7079, lo digo despacito, 468-7079. Anótenlo, regístrenlo y le vendemos a nuestro jefe este número para que ya quede para la radio completa. Mañana sorteamos el acolchado y hoy sorteamos 3 camisetas de Argentina. En un ratito comenzamos con los sorteos para que puedan venir a buscar bien temprano antes de las 12. Y saludamos a los remiseros, amigos, a los taxistas, a la gente que trabaja haciendo Uber, a todos aquellos que están al volante. Gracias por acompañarnos y por llevarnos y por trasladarnos por toda la ciudad. Y bienvenidos a aquellos que comienzan su guardia también. Y aquellos que están saliendo, que han salido a las 6 de la mañana.

0: 6 y 18 en la República Argentina. A caballo, Juan Pablo Valdés llegó a la Basílica de Itatí, así como han llegado muchos otros peregrinos. Dice el diario El Litoral, incluir Salud, Corrientes y Provincias del Norte Grande exigen respuestas a Nación. Y el otro de los títulos, que ya lo leí al principio, el calor llega a Corrientes acompañado de vientos de casi 70 kilómetros por hora. Dice el diario Época, en junio 1.9, el NEA registró la inflación más baja en 9 meses, y después habla de que para evitar ser pobres las familias necesitan generar 1.531.473 pesos al mes. Y dice, no son solo estadísticas. Y también menciona el corredor Belgrano, piden solución nacional para una vía estratégica. Infraestructura y debate legislativo son algunos de los títulos que presenta este diario en su edición web. 6 y 18.
1: Bueno, hago de dos anuncios cortitos. Lo primero tiene que ver con la situación de las ferias de la ciudad, que ayer la mencionábamos, iniciado el cronograma. Hoy repite lugar, hoy van a estar nuevamente en la Plaza Torrent, en este caso de 8 a 13, en este cronograma que lleva adelante la Municipalidad de la Ciudad de Corrientes. Así que para estar atentos, de 8 a 13, hoy en Plaza Torrent se van a estar desarrollando las ferias de la ciudad. Y después, lo que tiene que ver con otro de los temas del día, obviamente el partido de la Argentina, la semifinal ante Inglaterra, porque desde el cardiológico han dado a conocer también la información de que no se van a suspender los turnos por el partido. Así que
0: ese
1: parece
0: es un
1: detalle, pero obviamente hay que tener en cuenta esto también, porque sobre todo mucha gente, imagínense, uno viene del interior o busca la manera de consultar, de controlar, y por ahí, ante la situación del partido, dice, bueno, mira, seguramente no atiendan, van a querer mirar. Bueno, lo cierto es que dieron a conocer esta situación de que no van a suspender los turnos otorgados para el día de hoy, en este caso, por el partido. Todos los turnos y servicios se van a desarrollar en sus horarios habituales.
0: Sobre todo teniendo en cuenta que a veces cuesta bastante conseguir un turno. No cometas el error de no ir porque el partido o lo que sea, porque a veces después cuesta otra vez volver a conseguir ese turno. No se suspenden los turnos del cardiológico. Buen dato ese.
1: Bueno, y también en relación a lo que tiene que ver con el partido entre Argentina e Inglaterra y un poco a esto que venimos señalando de cómo se está viviendo la cuestión. Ha sido muy polémicas desde el punto de vista también un poco más desde el arraigo social, si se quiere, porque después de lo que ha determinado la FIFA, también me parece que le quita un poquito el peso de polémico, pero vamos a escuchar a Patricia Monteoliva, ella es ministra de Seguridad de la Nación, porque hizo alusión a esta situación y porque también manifestó, de alguna manera, el voto afirmativo por parte del gobierno para que no se pueda ingresar al estadio en el partido del día de hoy con camisetas, ni banderas, ni nada que haga alusión a las Islas Malvinas, porque señala la ministra, y por lo tanto señala el gobierno, puede ser tomado como un signo de provocación. Así que vamos a escuchar lo que decía la ministra de Seguridad de la Nación en relación a esto, Patricia Monteoliva.
2: Para el día de mañana, teniendo en cuenta el volumen de los simpatizantes y las hinchadas, se acordó que los simpatizantes argentinos van a ingresar por la puerta número 4, que es una de las puertas del estadio, y los simpatizantes ingleses por la puerta número 3.
3: Ah, sí, distintas puertas, aunque después compartan espacios comunes.
2: Exactamente. Entonces, por eso quiero que eso quede claro. ¿Por qué? Porque obviamente ya han sido vendidas la totalidad de las entradas,
3: claro.
2: Ya están asignadas las zonas. Es decir, pero para los ingresos, Argentina ingresa simpatizantes argentinos por la puerta 4, simpatizantes ingleses por la puerta 3. Y además, para el día de mañana, está prohibido el ingreso de botellas o elementos que tengan algún tipo de mensaje provocativo, ya sea de contenido político, contenido racial o un contenido provocativo. No van a poder entrar carteles, banderas o mensajes de ese tipo. ¿Sí? Entonces, es muy importante porque en esta reunión del día de ayer, que participó obviamente la FIFA, el FBI, los policías de Georgia, policías de Miami también estuvieron participando, estuvieron las dos delegaciones de seguridad, tanto la de Inglaterra como la de Argentina. Entonces, es importante porque esos fueron los acuerdos del día de ayer para garantizar, por supuesto, siempre herramientas preventivas, ¿no? Cualquiera que entre o con botellas, que están prohibidas mañana las botellas, o en eventos, ya sea una bandera, ya sea una camiseta, un trapo, lo que sea, que tenga un mensaje de contenido político, o provocación racial o provocación religiosa, ni político, ni racial, ni religioso, no se puede ingresar, ¿sí? Entonces, eso es muy importante tenerlo en cuenta. Además de haber diferenciado el día de mañana los ingresos.
1: Ahí la escuchábamos, a la ministra de Seguridad de la Nación, Patricia Monteoliva, que bueno, hacía referencia a esta determinación que ha sido también ratificada por FIFA, porque han prohibido el uso de banderas con las Islas Malvinas, como símbolo de alguna manera. Esto tiene que ver también con uno de los preceptos que tiene FIFA de no mezclar el fútbol con la política, ¿no? Y habitualmente se prohíben manifestaciones de este tipo, incluso hasta de declaraciones por parte de los jugadores, suelen ser incluso penalizadas por parte del máximo organismo que rige el fútbol internacional. Obviamente que estas declaraciones de Monteoliva también suscitó un montón de crítica por parte de algunos referentes de la oposición, porque señalan, bueno, ¿qué más podemos esperar de un gobierno que respalde y apoya a Margaret Thatcher, por ejemplo, ¿no? Pero bueno, también.
0: Bueno, Scaloni ayer también volvió a decir: sí, no mezclemos las cosas, porque hay mucha gente que ha sufrido hace muchos años, dijo Scaloni.
1: Es que también es banalizar el reclamo diplomático, es banalizar un poco lo que ha sido para los veteranos pasar por una situación así. Me parece a mí, digo, en términos de igualar en condiciones una lucha futbolística, un partido de fútbol, con lo que sucedió en el 82 y con lo que precede al reclamo argentino en líneas generales.
0: O sea, digamos que Paula intentó, o sea, se comunicó de hecho con algunos veteranos que dijeron también, o sea, no mezclemos las cosas. Y ¿quién más que los veteranos que estuvieron allá como para escuchar su palabra y respetarla, ¿no? Uno entiende también el fervor de la gente, que bueno, uno, viste, las Malvinas son,
1: sí,
0: argentinas, etcétera. Entiende el fervor, pero si hay una palabra que es válida en este caso, es la de un veterano de Malvinas.
1: Aparte,
0: y dijeron, vamos a disfrutar
1: nosotros
0: de
1: nosotros. Venimos también siguiendo un poco todo lo que viene siendo, no solo declaraciones, manifestaciones a lo largo de estas últimas semanas, y lo que ha quedado claro es que la cuestión Malvinas está presente en el ámbito del fútbol. El estadio Godoy Cruz, que es un estadio mundialista, lleva el nombre de Estadio Malvinas Argentinas. O sea, es un reclamo que siempre está presente y que, por más que este gobierno de alguna manera pueda tener alguna declaración un poquito más simpática hacia la figura de Thatcher, también ha logrado avances diplomáticos importantes. Eso no quiere decir que esta cuestión se vaya a resolver dentro de esta gestión. Me parece que incluso van a pasar muchas gestiones sin que esta situación logre resolverse. Pero, bueno, es todo también parte de lo que está dejando el enfrentamiento entre Argentina e Inglaterra, que queda claro que va un poquito más allá también de una cuestión deportiva.
0: Sí, no va a ser un partido más de todas maneras, ¿no? Diego.
4: Muy bien, ayer se dio a conocer el índice de la inflación, el índice de precios al consumidor de junio. En lo que va del año ya lleva un acumulado del 16,8%. La cifra de junio fue la esperada por el gobierno y anticipada ya por varios consultores e incluso economistas vinculados al gobierno, 1,9%. Menos del 2 es lo que esperaba la administración de Javier Milei, lejos, insisto, de aquel 0% adelantado por el presidente a principios de año,
1: sí,
4: pero ya en franco freno, no descenso, pero la inflación se viene frenando y se espera que para fin de año, bueno, se pueda llegar a alcanzar, si se sigue con este mecanismo, a ese 0%. De todas
0: ¿esto
4: formas,
0: implica que los precios no han subido tanto, es decir?
4: Subieron el 1,8%. Eso implica. En promedio.
1: En promedio, ¿no?
4: En promedio, claro.
0: Teniendo en cuenta siempre, qué sé yo, no sé, el coliflor, quizás.
4: Claro, teniendo en cuenta la rúcula, tal vez,
0: sí,
4: que bajó. La rúcula.
0: Claro, digo, porque por ahí con cosas que compras siempre, todos los días, viste, claro, el video del arroz y el azúcar y la hierba, a veces sigue subiendo.
4: Sí,
0: es que se note tanto, sí, bueno, pero se mide en función también de otras cosas que por ahí no es que uno las compre habitualmente, ¿no?
4: Sí, lo que tiró para arriba el tema del, digamos, de la inflación es el rubro recreación y cultura. Subió un 4,2%. Y siguieron vivienda, agua, electricidad, gas y otros combustibles el 3,3%. Bueno, el aumento de la nafta, sabemos la mayoría de las personas, claro, que tienen auto, o todos los que tienen auto, que
0: ¿Cómo cuesta llenar ese tanque?
1: Claro. El aumento del combustible afecta a toda la cadena productiva por una cuestión de logística. Se va trasladando ese pequeño aumento de nafta, se va trasladando al resto de la cadena.
4: Exactamente, a todos. Dice, lo que encontraste, dice la información, los menores aumentos se dieron en ropa y calzado, 0,4%. Mira. Y en el rubro comunicación, 0,9%, uno entiende que esto podría estar vinculado a las tarifas de los celulares, por ejemplo.
0: Claro, ¿no? Internet y todo.
4: Exactamente, pero no así en combustible, gas, etcétera, etcétera, etcétera, que viene aumentando ya hace varios meses. Habla Martín Rapetti, es economista, haciendo un análisis breve de esta cifra que se dio a conocer ayer.
5: Modo, lo que vos referís tiene más que ver que con la inflación, con la pérdida que se acumuló de poder adquisitivo. Efectivamente, si vos mirás lo que llamamos el ingreso disponible, algunos economistas, que es, bueno, de lo que ganamos, saquemos todos los que son algunos gastos fijos, ¿no? Que pueden ser el alquiler, que puede ser la obra social, como mencionabas vos, la luz, el gas, etcétera, etcétera. ¿Qué ingreso me queda disponible? Bueno, ese ingreso, dependiendo de cómo lo midas, nosotros lo medimos con una metodología propia, a nosotros nos da que efectivamente en promedio hay una caída de alrededor de 14 puntos respecto al 2023, ¿no? O sea, digamos que hay una pérdida de poder de compra que no logra recuperarse. O sea, cayó muy fuerte al principio del gobierno Milei, una pequeña recuperación en la segunda mitad del 2024 y desde principio del 2025 está estancada o incluso por momentos en caída ese poder de compra. Entonces, efectivamente, refiriéndome a lo que vos decías de la sensación en la calle, bueno, sí, efectivamente, en la calle, más allá del dato de inflación, lo que no se percibe probablemente es que los ingresos se recuperen en capacidad de gasto.
6: Perfecto, clarísimo. Martín, ahora respecto de esto que decías vos.
4: Bueno, ahí estaba Martín Rapetti, entonces, economista, haciendo un breve análisis de este número que se dio a conocer ayer a través del Instituto Nacional de Estadísticas y Censo. 1,9 de inflación.
0: Bueno, 1,5 millones pasadito para no ser pobre, ¿no?
4: Sí,
0: es el monto. Bueno, un prefecturiano gana 800 mil pesos.
4: Nada.
0: Una porquería es el sueldo, ¿no? De una persona que trabaja custodiando, digamos, las aguas, por ejemplo.
4: Las fuerzas de seguridad nacional, la verdad, vienen muy mal respecto al tema sueldos y hasta hace dos meses soportando la falta de obra social.
0: También es cierto.
4: De funcionamiento de la obra social. Estuvieron casi un año sin las obras sociales, o sin la obra social, que es IOSFA, funcionando de manera correcta. Te regalo a aquellos que tienen chicos con algún tipo de discapacidad y tienen que hacer la asistencia respectiva. Tuvieron que hacer maravillas para que poder hacerla atender a sus niños con esa condición. En definitiva, más allá de que se hable que revaloricemos las Fuerzas Armadas, que las Fuerzas de Seguridad, que hay que también pagar y de manera correcta a las personas que están cumpliendo con ese rol. Si no, somos exactamente igual en el comportamiento que los que estaban antes, los que nosotros criticamos, pero ahora le decimos muy bien, siga, siga.
0: Sí, no alcanza por ahí con el apretón, ¿no?, de mano fuerte, el abrazo, el cantar el himno a todos, y no le ayudamos también a esta gente, ¿no? Bueno, nos vamos a ir a la pausa. Un título de época dice: llaman a evitar la pirotecnia sonora para proteger a personas vulnerables y animales. Va a ser bastante difícil, te digo, cumplir, conseguir esto, así como lo de las camisetas con las inscripciones y demás. Y esto tiene que ver con lo que va a pasar hoy y también con las celebraciones por la Virgen de Itatí, que va a ser mañana. Mañana es el día de la coronación pontificia,
4: así
0: ¿no?
4: Es. El día litúrgico fue el 9 de julio.
0: Exacto. Bueno, una psicóloga difundió esta reflexión en la que advierte sobre los efectos nocivos de la pirotecnia en personas neurodivergentes, niños, adultos mayores, pacientes con enfermedades cardíacas. La verdad es que uno, hasta que no tiene una persona con ese problema, no sabe lo mal que le hace a alguien que tiene, no sé, desde un marcapaso hasta un problema de corazón grave, este tipo de pirotecnia sonora, ¿no? Esta que pasa esos decibeles. Uno no habla del chequibum, habla de
4: sonora artificial.
0: Esos tres tiros, viste, que voy a decir, te rompe
4: portones.
0: Sí, sí, sí. Y por supuesto, los animales.
4: ¿Qué
0: también?
4: Antiguo, tres tiros, rompe portones, eso no existe más.
0: Bueno, no sé, pero
1: existir, yo nunca compré. Pero
0: nunca compré, pero no, por eso no sé, no estoy al tanto de eso.
4: Ha evolucionado el tres tiros. Y el rompe portones.
0: ¿También? Sí. Bueno, ¿cómo se llaman ahora? Rompe portada.
4: Claro, y ahora se llaman dos tiros y medio.
0: Dos tiros y medio. Son las 6:32, amigos. Esto es Arriba Todo el Mundo. Dale, dale, dale. Le vamos a poner música, le vamos a poner onda esta mañana de este día 15 de julio que amanece con, ya te cuento, con 13 grados 7 de temperatura, con viento del este a 13 kilómetros por hora, con una humedad del 82% y una máxima prevista para hoy, con cielo algo nublado, de 23 grados. Rito Báez musicaliza la mañana.

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0: Bueno, son las 6:39 en la República Argentina. ¿Qué pasó un día 15 de julio de 1864? Se patentaba la dinamita.
1: Ah, mirá.
0: Ah, nacía el exfutbolista y director técnico argentino Mario Alberto Kempes en 1954.
2: Oh, hay un matador.
1: Hay una historia respecto al tema de la dinamita, que el que patentó la dinamita fue el señor Nobel. Y que al ver que su creación, su descubrimiento generó tanta destrucción, decidió que las regalías por ese producto la vuelque en obras de bien, y es que surge el premio Nobel.
0: Ah, mirá por eso. Bueno, un día como hoy, pero de 1963, se comercializaba el primer Ford Falcon en la Argentina, mirá, de producción nacional. Y un día como hoy, de 2006, se lanzaba al mercado la red social Twitter, una de las más grandes del mundo. Además, que en el año 2010 se aprobaba la ley de matrimonio igualitario en Argentina. Y hoy también es el día, pero a nivel mundial, de las habilidades de la juventud. Vos que sos un hombre joven.
2: Ninguna.
0: ¿Ninguna habilidad no tenés?
2: Nada.
0: ¿Qué habilidad tuviste cuando eras joven?
1: Yo movía la oreja.
0: Ah, mira. Yo también puedo mover la oreja. Esa es una habilidad, lo que quieras.
1: Sí, sí. Es más.
0: En este preciso, vamos a ver.
2: Sí,
0: ¡claro! No cualquiera, vos podemos intentar mover tu oreja, ¿no? No hay caso, ¿no?
1: Habilidad juvenil.
0: Esas son habilidades.
1: Sí, sí, sí.
0: Cada uno tiene una habilidad.
1: Sí, sí, sí.
0: Dios te va dando. A él le dio la de poder mover la oreja.
1: No, esta la de Curisol.
0: ¿Cómo?
1: Todos tenemos habilidad. Todos podemos mover la oreja.
0: Tenés
1: que concentrarte, nada más decir, movete, y se mueve.
0: ¿Vos decís que diciéndole?
1: Claro, o sea, concentrate. Y trata de que...
0: Esperá, porque yo les había movido mi oreja, ahora no sé.
1: Bueno,
0: movete,
1: boludo.
0: Dale, claro, no me hagas pasar papelón,
1: claro,
0: que nos están grabando acá.
1: Vos
0: en este momento.
1: Que la Bendy quiere que yo mueva la oreja, mirá, y dice nota.
0: ¿Por qué yo sabía mover? ¿No? Sí, sí, sí. Quiero decir, y esto va a estar enseguida en redes, que el señor Diego Romero mueve la oreja. Hablando,
1: sí,
0: de redes, ¿qué impacto tuvo la entrevista ayer que le hicieron a...
2: Jorge D'Alessandro.
0: Jorge D'Alessandro.
1: En un
0: impresionante
1: día...
0: la cantidad de reproducciones que ha tenido,
1: sí,
0: ¿eh?
1: En un día que el programa que él, en el que él participa, uh-huh, tuvo un golpe muy fuerte, que es que se retiró el conductor. Anunció el retiro,
2: mirá,
1: el conductor.
2: Mm,
1: ese va, Josep
2: Chiquito.
1: Pedrerol, sí.
2: Mirá
1: el
2: vos.
1: Último programa va a ser el domingo después de la
2: después
1: final.
2: Después de la final.
1: Sí, sí, sí.
2: Mirá,
1: sí,
2: vos.
1: Sí.
2: Claro, se termina un ciclo,
1: sí,
2: más allá de
1: 13
2: que continúe
1: años.
2: El chiringuito. Viste que uno termina también asociando el programa por los rostros de quienes están enfrente.
1: Uh-huh. Hay una cuestión allí. La marca Chiringuito le corresponde al señor Pedrerol, y la empresa que aportaba, o sea, uh-huh, el soporte al programa, tenía el programa Jugones. Por eso es el Chiringuito de Jugones.
0: Jugones.
1: Sí, sí,
0: me
1: sí,
0: da
1: sí,
0: jugoso.
1: Y ahora
0: Jugones.
1: Queda Jugones, y él se va con su marca El Chiringuito a otro canal.
0: Mira vos. Bueno, son las 6:42 en la Argentina.
3: Tenemos nuestro radar en la calle. Daniel Frenque Acevedo está afuera midiendo la temperatura real de Corrientes esta mañana. ¿Qué está pasando ahí afuera, Frenkie?
0: La calle, no sé qué temperatura tendrá. Acá tenemos 13 grados 7 décimas. ¿Cómo está, Frenkie? Buen día.
4: Buen día, buen día. Hermosa mañana, ¿verdad? La verdad que contento por aquí en zona de Poncho Verde. Anticipando un poco lo que va a ser el Fan Fest, ¿no? Digamos, ya venimos muy temprano, un poquito ansioso por lo que va a ser el partido de hoy. Sí, no, tempranito nos instalamos porque sabemos que va a haber mucha gente el día de hoy. El otro día no pudimos ingresar, lamentablemente, de la cantidad de gente que había. Pero bueno, hoy con la mejor expectativa. Ya contento porque el cuco principal se eliminó, pero primero hay que jugar los partidos, no hay que adelantarse para nada. Pero bueno, contento de que haya pasado a España en ese sentido, en lo personal, digo.
0: Bueno, bárbaro. Así que ya preparando. Yo le digo, yo entiendo a la gente ansiosa, porque yo soy una persona que sufre problemas de ansiedad, que todos los días lo combato, pero eso de presentarse como unas 10 y pico de horas, así, 10 horas antes... Ya,
2: es un poco mucho, ¿no?
0: Yo recontra...
4: Claro,
0: no, yo entiendo. Le digo que...
2: ¿Vos te irías 10 horas antes a algún lugar para...
0: Yo soy capaz de estar
2: temprano.
0: 3 días antes en un lugar. No. El nivel de ansiedad que manejo, ustedes no se dan una idea. Lo pueden llegar a sufrir en algún momento, ¿eh? Y algunas, así como algunas demostraciones tengo a veces, pero las personas que tenemos ansiedad... Yo no sé si lo de Frenkie es ansiedad o es responsabilidad, que es diferente, ¿no?
1: Sí,
0: un hombre que viene temprano
1: ser.
0: Porque dice, después no puedo entrar y no puedo cubrir...
1: Sí.
0: También.
4: Claro, también no. Aparte es una zona muy, muy, de mucho tránsito, ¿no? En la zona, así que por ahí para arrancar uno ya tiene un panorama de cómo se mueve la ciudad. Antes estuvimos recorriendo un poquito la zona de Cazadores Correntinos y Las Piedras por un episodio policial que se dio ayer. Pero bueno, más que nada era para chequear qué presencia policial había, así que quizás lo abordemos más tarde a ese tema.
1: Ahora no hay
4: también
1: nadie,
4: comentar que sí, también hay que comentar que estoy buscando a alguien clave para el día de hoy. Más tarde lo vamos a charlar un poquito. Pero bueno, hay un vendedor de camisetas específicas de Malvinas con respecto al día de hoy. Así sí. que vamos a ver cómo le van las ventas de hoy, qué tiene para contar. Una historia muy interesante, entiendo yo. Uh-huh. Así que seguramente lo vamos a estar hablando en minutos nada más en una próxima salida.
0: Perfecto. Bueno, ¿ustedes sintieron? ¿Usted que salió como sí, copiado rápido?
1: De repente, claro, frenó su salida y salió rapidísimo.
2: A veces pasa por WhatsApp. Si uno por ahí se corta y viene todo de golpe.
0: Viene toda la información de golpe.
1: Cuti Romero rápido salió. Se tomó una pausa y salió rápido.
0: Me interesa mucho conocer la historia de ese vendedor. ¿Cuántos vendedores que están en distintas calles de Corrientes están aprovechando, ¿no?, esto de la selección para poder vender desde la camiseta hasta la estampita, lo que sea, pero es una moneda que entra a la casa?
2: Ha habido un boom y entiendo que por ahí también viene el deseo, Frenkie, de buscar a este hombre, porque ha habido un boom en ventas vinculadas al símbolo patrio y sobre todo a Malvinas, digamos, por el partido de hoy.
4: Tal cual, no va a haber otro partido probablemente en los próximos 40 años con respecto a un peso y carga tan uh-huh. importante a nivel histórico, quizás.
2: Sí, por supuesto.
4: Si bien cada uno, como bien señalaba nuestro DT, tiene que entender que es un partido de fútbol y no pasa nada. Hay una cuestión histórica que nos antecede a nosotros y una generación que no pudo ver este enfrentamiento, ¿no? El ídolo máximo de nuestro seleccionado, quizás representando a algo histórico que viene a otro ídolo histórico. Y que bueno, se encuentra nuevamente Argentina e Inglaterra en la posibilidad de dar un partido de excelencia a nivel mundial. Y esperemos que pase sin pena ni gloria en cuanto a los posibles disturbios que se esperan. Uh-huh. Esperemos que sea todo de manera pacífica y que tendremos que hablar de un partido de fútbol que en principio nos beneficie mañana.
0: Sí, sin duda. Me atraganté, justo le iba. No estaba mirando las piernas de los jugadores en la tele. Estaba viendo las piernas de los jugadores y decía, pero ¿se depilan los jugadores las piernas?
2: Es por una cuestión no solamente estética, sino también para evitar infecciones.
0: Como los ciclistas, por ejemplo, para evitar en algún roce y algo. Pero vi una pierna como me parecía desde lejos muy peluda. Digo, parecía una persona con mucho pelo y no, lo que tenía era un tatuaje terrible, uno de los muchachos. Fíjese lo que estaba mirando.
1: Messi tiene el tatuaje en toda la pierna derecha, creo que, de la rodilla hacia el tobillo, tiene todo tatuado.
0: Ah, mira. Sí. Bueno, Frenkie, ¿algo más, querido amigo?
4: Sí, sumándome a lo que decían ustedes, hay una foto grupal del equipo en la que están cuatro jugadores de la selección argentina y Julián Álvarez con una curita, la pierna totalmente sin tatuajes, que es muy curiosa, que también reflejan un poco las edades de cada jugador, ¿no?
1: Pero además de eso, Julián Álvarez debe ser el único de los, digamos, de las megas estrellas que tiene la selección que no tiene tatuajes. Es el único que no está tatuado.
0: Sí, y explicó el porqué, como que no le parecía, no le uh-huh. Creo que ya fue educado en ese sentido por su familia y dijo que no.
1: Fíjate que otro de los jugadores que tiene más o menos la misma edad, que es Enzo Fernández, uh-huh. tiene tatuado hasta
2: toda
1: el cuello,
2: espalda, sí.
1: toda la espalda, el cuello, sí. ¿Usted se hizo tatuaje, Frenkie?
4: No todavía, me llegará el momento, pero hasta el momento no me hice. Tengo pensado algunos en ciertas ocasiones de la vida, pero falta. No hay un impulso para ir a hacerme un tatuaje, digamos.
1: Ah, bueno.
0: Acá está. Julián Álvarez no tiene tatuajes debido a un consejo familiar muy estricto que le dio su padre durante su infancia, el cual incluía mantenerse alejado de tatuajes, alcohol y cigarrillos, aunque admite que siendo adulto cada quien toma sus propias decisiones. Él no siente la necesidad de hacerse ninguno. ¿Usted tiene tatuaje?
1: No.
0: ¿Usted tiene tatuaje? ¿Qué nos pasa? No tenemos tatuaje. Bueno, somos todos del estilo Julián Álvarez.
4: Vamos a tatuarnos el programa de la red, digamos, si les parece.
0: Claro, arriba momento. Todo el mundo,
4: sí,
0: ¿viste?
4: Sí, vaya. Una serie de resultados.
2: Claro. Pida turno y después
1: pedí turno,
2: lo acompañamos.
1: Sí. Dale.
4: Yo pongo el pecho, dale. Total, se tapa fácil con una remera.
0: Claro. Bueno, Frenkie, ¿algo más o nos encontramos en un ratito?
4: Nos encontramos en un ratito. Te daré un abrazo para ustedes.
0: Dale, gracias. Nos encontramos entonces en un ratito nada más. Hoy jubilados nacionales, documentos terminados en 4, quienes cobran la mínima, la asignación universal por hijo, también terminación 4, asignación por embarazo, documentos terminados en 2, asignación por prenatal y maternidad, terminación 2 y 3, pensiones no contributivas, se pagan 8 y 9, ya termina hoy, y el Progresar arranca el viernes con terminación 0 y 1 para todos aquellos que están esperando esta información en este momento.
2: Bueno, para completar un poco lo que decía Frenkie, lo mencionábamos ayer también, tiene que ver con esto del FanFest, no solamente va a ser el de la Rotonda Poncho Verde, también recordemos que en la unidad, en el marco de lo que es la 16ª edición de la Feria Provincial del Libro, se va a estar desarrollando justamente un evento similar, ¿no? Para poder alentar al seleccionado argentino y esperar a que se dé el resultado que todos estamos queriendo, ¿no? En este caso. Sí. Pero bueno, más allá de esta particularidad también, en la jornada de ayer se dio a conocer un trabajo, un spot por parte de la Asociación del Fútbol Argentino, que justamente hace un paralelismo entre el famoso cántico del que nos salta es un inglés, uh-huh. ¿no? Pero sí. Sin mencionar la situación, nos invita a todos a saltar detrás de este sueño que es poder llegar a la final de la Copa del Mundo. Así que si les parece, compartimos un ratito de lo que publicaba justamente la Asociación del Fútbol Argentino a través de las redes sociales.
5: Salten. Salten todos para ganarle al que no salta. Desde donde estén. Porque estamos en semis con 8 goles de Leo. Y al mundo ya le saltó la ficha. Salten por la historia, como saltó alguna vez aquel 10. Que esta tierra se la banca. Salten todas las provincias, como salta la linda. Que si te caes, este equipo nunca te va a dejar tirado. Salten, que el que no salta ya saben todos quién es. Salten en las escuelas, en el laburo, en las plazas y en cada rincón del país. Salten por sus compañeros, por sus hermanos y por todos los argentinos que saltaron a la eternidad. Que para dar el salto a la final, necesitamos de todos saltando. Salten y no dejen de saltar. Que a la cancha salte un equipo que va a dejar todo para volverlo a intentar. ¡Vamos, Argentina!
2: Bien, ahí estaba, escuchábamos un poco de este spot que un poco me pone la piel de gallina a esta hora de la mañana y lo único que hace es que esté un poquito más ansioso por lo que va a suceder en la jornada de hoy. Salten por sus hermanos, por sus amigos, también lo entiendo como esto que es incluso esta visión, un poco más colectiva de la situación, ¿no? De ante cualquier ataque a alguien que uno conozca, bueno, saltemos a defenderlo, como pasaba en la escuela. ¿Viste? Cuando por ahí empujaban a alguno, le buscaban pelear a alguno, bueno, el resto saltaba como para tratar de contener la situación. Me parece que un poco viene por ahí también.
0: Por ese lado, por la historia. Cuestión. Y el que nos salta ya saben quién es.
2: Ya sabemos todos quién es, ¿no? Pero estas cuestiones interesantes que tiene el marketing, que tiene el fútbol y que tiene nuestra manera de ver estas cosas también, ¿no? Interesantísimo el spot que publicó la AFA.
1: Cuando... A propósito de esto, perdón, y hay declaraciones del entrenador de Inglaterra, uh-huh. del alemán, que dice, creo que es importante no ir a la historia porque no tiene nada que ver con nosotros y no nos ayuda. O sea, haciendo hincapié también en esto de recordar y uh-huh. alimentar todo lo que está alrededor de la Argentina sí. Inglaterra.
2: Incluso a Tuchel ayer le preguntaron por la camiseta del seleccionado argentino y él dijo, ¿y qué pasa con eso? ¿Su camiseta de la suerte? Yo haría lo mismo, dijo él, en alusión a que... y después lo confirmó Scaloni y él dijo, yo no pedí jugar con la camiseta azul, ¿eh? Yo sé de dónde salió eso, pero yo no lo pedí, dijo Scaloni también en conferencia de prensa ayer, la habitual del día previo a los partidos.
0: Estaba relajado, estaba emocionado, sí. Se lo veía, ya sabemos que él se emociona muchísimo por todo. Saludamos a nuestros oyentes, Gastón, que es nuestro amigo el vendedor que va hacia Mercedes en este momento, nos desea un excelente día y nosotros le deseamos un excelente viaje con la compañía de arriba a todo el mundo. Bernabé Fernández también dice Fuerza Selección. Abrazos al equipo, nos dice Bernabé, arriba todo el mundo. Y después Catalino que me mandó un mensaje con un pedido que lo voy a leer dentro de un ratito. Y acá está Patricia diciendo, estoy preparando mi mate, me quedé dormida, uh-huh. vamos. No es, nunca es tarde, Patricia. Así que arriba. Vieron que el Mundial va dejando historias. Sí. Hay muchos canales de televisión argentino que están en los Estados uh-huh. Unidos.
2: Sí. ¿Puedo decir algo antes?
0: Métele.
2: Que no los veo con sus camisetas. Y me recriminaron a mí el partido anterior que yo no traje camiseta y hoy no trajo nadie su camiseta. Y
0: bueno, ¿la culpa será nuestra?
1: Claro, la culpa no.
2: No sé, yo solo lo digo.
0: Sí, bueno, el otro día no trajo él y ganó. Bueno, ahora esto significa que nuestra culpa va a ser.
1: ¿Quién pero vos dice? Sabés que
0: tiene razón. Porque eso, ¿sabes qué se llama? Achancharse, se llama. Me olvidé por completo, la tengo encima ahí al lado, enfrente, como para verla siempre. Ni siquiera le saqué la etiqueta, viste que tengo la. La uso con la etiqueta. No,
2: es
0: no.
2: Es cierto, es cierto.
0: Pero qué bárbaro, pero tiene razón. En esta sí tiene razón. Bueno, decíamos que hay historias que se van conociendo en, a través de los canales de televisión. Van y les entrevistan en los restaurantes, en la calle, la gente, y uno va conociendo historias. Robertito Funes lo tienen a este periodista.
2: Sí, por supuesto.
1: Lo tenemos.
2: Cote va.
0: Ah, sí, exactamente. Cuando le decían rosca floja, no, se lo tomó. Se lo tomó, viste, tiene un programa que hace alusión a eso. Sí, no, él se lo toma, pero yo lo quiero porque es muy perrero encima. Bueno, un odontólogo correntino que emigró a Miami también apareció entre esas tantas notas. La historia de Carlos, el argentino que emigró a Estados Unidos tras la crisis de 2001 y construyó ahí su vida en Miami. Y Robertito le hace una nota cortita, obviamente, ¿no? Un resumen de todo eso es lo que tenemos nosotros para escuchar. Un correntino en Miami.
6: ¿Por qué? A ver, si nos ordenamos. Llegaste acá como odontólogo, egresado de la Universidad de Corrientes. Después tuviste que homologar el título por 10 años, me dijiste.
7: Primero estudié inglés. Inglés por 12, 13 años.
6: ¿Y nunca en esos 12 años ejerciste, aunque sea?
7: No.
6: ¿Cari arreglaste?
7: No, nada.
6: ¿Por qué?
7: Era valet parking, era pintor, hice construcción, hice de todo.
6: Hiciste todo, te armaste de abajo.
7: Nunca robar.
6: Solo teniendo el título colgado como odontólogo.
7: Y me han dicho aquí, mira, no diga que sos dentista, no diga que sos nada aquí porque no te quieren.
6: ¿Cómo que no te quieren?
7: No te querían agarrar de trabajo, ¿me entiendes? Como para trabajar como un obrero común no podés. O sea, no te acepta.
6: Estaba sobrecalificado también.
7: Lo mejor, viste, lo mejor.
6: Ok, estudiaste 12 años inglés y después tuviste que revalidar el título.
7: Sí, 7 años más.
6: 17 años entre el inglés y los 7 años. Recién después fuiste odontólogo. ¿Pudiste ejercer como odontólogo?
7: Sí, señor.
6: ¿Te fue bien?
7: Y no me va mal. ¿Qué voy a hacer? Todavía, ahora ya tengo que jubilarme.
6: Pero los americanos acá cuidan mucho la estética dental. Yo lo conozco eso hace muchos años. Eso. Cuidan muy bien la estética dental.
7: Sí, cuidan muchísimo. Es mucho, mucho, mucho.
0: Ahí estaba, un correntino, no sabemos el apellido, se llama Carlos, es un odontólogo que, bueno, egresó de la Universidad Nacional del Nordeste.
2: Pero mucho tiempo tuvo que, trabajar en pos de revalidar ese título.
1: Sí, 12 años estudiando inglés, me parece.
2: Y 7 más poquito, para poder revalidar su título, dijo, es un esfuerzo importante, más allá de todo el proceso de emigrar, del desarraigo, ahí.
1: Vamos a suponer que te recibiste acá a los 24 años.
2: Claro.
1: 20 años para hacer todo este proceso, tenés 44. Uh-huh. ¿Y qué hiciste en el medio?
2: Y algo habrá hecho, digamos, me imagino que habrá trabajado, pero...
1: Algo habrán hecho.
2: Pero sí, llama poderosamente la atención eso, porque como dice Diego, es prácticamente estudiar la carrera de nuevo, profesionalizarte de nuevo.
1: Por lo menos 3 veces más.
0: Pero se fue en el 2001, tengan en cuenta que, o sea, era una época en la que, viste, perdías, tenías que jugártela.
2: Incluso pensaba también cuánto habrá cambiado la realización profesional de la odontología en todos esos años, porque exactamente, desde la utilización de materiales, prácticas, no habrá sido un proceso sencillo.
0: Sin dudas. 6:57 en la República Argentina. Quédense con nosotros. Hoy vamos a hablar con un hombre del interior de la provincia de Corrientes que está en un crucero. Le vamos a preguntar todo cómo es, cómo se viven los partidos de Argentina en ese crucero. Vamos a estar charlando con él. Vamos a estar charlando también con el hombre que escribió la primera biografía de Diego Armando Maradona.
1: Ah, mirá.
0: Guillermo Blanco nos va a estar contando todas las anécdotas. Fue el que lo conoció cuando todavía no era Maradona, ¿viste? Cuando era Diego todavía.
1: ¿Dónde era el Pelusa?
0: Exacto. Vamos a estar hablando con... tenemos un exjugador del Mundial también de la Selección Argentina que va a hacer un análisis y que vamos a estar charlando con él dentro de un ratito nada más, y hablaremos también de lo que está pasando en la Feria del Libro, de lo que va dejando... del idioma guaraní. Ayer hubo una conferencia interesante en torno a eso, así que ustedes no se vayan, quédense con nosotros hasta las 10 de la mañana y estamos sorteando camisetas de Argentina. Hoy tenemos 3 camisetas para sortear y mañana sorteamos el acolchado entre todos los que van dejando su mensaje. 3794687079, pero doble chance para aquellos que mandan su mensaje a través de @laredcorrientes en Instagram. Dejen su mensaje, súmense a nuestros canales. de Facebook.
2: ¿Solo mensaje o también tres últimos del DNI?
0: Y siempre el nombre, el apellido y los tres últimos del DNI. Sería lo ideal, ¿no? ¿Viste? Si es que tenés un usuario que sea, no sé, la bombita catalana, ponele que se llame, entonces viste que es un poco difícil después saber cuál es tu verdadero nombre y apellido. Pero vayan pasando, amigos. Tomen asiento que tenemos un programón para compartir hoy con ustedes. Antes de la pausa tenemos algo. Hoy había una noticia internacional, Diego, que te... No sé si la...
1: Sí, hablaba básicamente de un alto al fuego unilateral por parte de Estados Unidos en la zona del Estrecho de Hormuz, que habría sido determinado esto por Donald Trump. De todas formas, es un ida y vuelta del presidente de los Estados Unidos respecto al conflicto, porque de un día para otro bombardea objetivos específicos, después llama un alto al fuego, después dice que tanto Irán como Israel vinieron a mí a pedir la paz, esto lo dijo en las últimas horas, y en una situación ya que excede lo tenso, y habría que dar también un fin a esta ida y vuelta, insistimos, del alto el fuego y de retomar los bombardeos. La última noticia era esta, que se dio a conocer ayer más o menos a las 8 de la noche, que de manera unilateral Estados Unidos resolvió un alto el fuego por cierto tiempo.
2: Sí, de manera temporal, pero con el objetivo de que Irán mantenga abierto el estrecho.
1: Exactamente.
2: De que no lo cierre. Si lo cierra, uno entiende automáticamente la tensión escala y bueno, podemos estar frente a un escenario de bombardeos nuevamente, ¿no? Pero ese es el requisito fundamental después de, bueno, alguna que otra mediación también por parte de organismos internacionales.
1: Tal cual.
0: Son las 7 de la mañana, 4 camisetas se sortean, me dicen, ¿no? 4 camisetas, chicos, así que la primera la sorteamos, ni bien volvamos de la pausa, ya diremos quién es el primer ganador o la primera ganadora. Atentos todos, 4 camisetas de la selección argentina, la sorteamos y ya pueden pasar a buscar enseguida porque las tenemos todas acá, un container de camisetas.
2: Ay, de paso llegan al partido con su camiseta nueva.
0: Claro, por supuesto, sí señores. Vamos a la pausa y venimos en un ratito. Noticias.

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2: 7:04 en la ciudad de Buenos Aires, la temperatura 13 grados 2 décimas, humedad 71%, cielo nublado.
1: Copa del Mundo.
2: Por el partido de la escaloneta, la jornada no parece de un día hábil. Amplía Mauro Gundín.
3: Por momentos en la calle es este silencio, el que no estamos acostumbrados a esta hora de la mañana, casi en un horario pico, para aquella persona que tienen que ir a trabajar. Y esto es como consecuencia que se ve menos movimiento, se observa menos movimiento vehicular y también peatonal en las calles. Esto teniendo en cuenta que en el día de hoy algunos cambiaron la modalidad laboral como consecuencia del partido a las 4 de la tarde. Lo que sí se ve ya a esta hora, con diferencia a otros días, son esos puestos callejeros en cada una de las esquinas, o en muchas de las esquinas de la provincia de Buenos Aires y de la ciudad de Buenos Aires, con el tradicional gorro bandera vincha, con la camiseta de Messi, con la camiseta de Dibu, con la bandera argentina, con las bubucelas, con los gorritos y con las bufandas. Mauro Gundín, La Red Informativa.
1: Guerra en Medio Oriente.
2: Estados Unidos lanzó nuevos ataques a Irán y reactiva el bloqueo naval. El bloqueo a los puertos iraníes, a criterio de autoridades de Irán, desmantela el memorándum para pausar el conflicto. Además, el Estado persa confirmó ataques a bases de Estados Unidos en Jordania y Kuwait. Las alertas antiaéreas sonaron en el Golfo mientras la Guardia Revolucionaria advirtió que el estrecho de Hormuz permanecerá cerrado hasta

0: hasta que cese la agresión estadounidense.
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0: Atención automovilistas, se reporta menos cantidad de vehículos en la Panamericana, en el acceso oeste y en distintos ingresos a la ciudad de Buenos Aires. Reiteramos, hay vallas en el microcentro en torno al obelisco y está vallada la avenida Corrientes desde Carlos Pellegrini hasta Leandro Alem en el Bajo. No se puede circular por la avenida Corrientes desde el obelisco hasta el Bajo Porteño. A todo esto, gran cantidad de colectivos reportaron que van a tener una reducción del servicio a partir de las 2 de la tarde. Algunos incluso indican que dejarán de funcionar a partir de las 3 y media de la tarde. Pasajeros reportan menos cantidad de personas en los trenes del área metropolitana. En cuanto a subtes y trenes, funcionan con una frecuencia de día hábil.
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2: Hoy la máxima en Buenos Aires, 17 grados, con abundante nubosidad a partir del mediodía. Para mañana las temperaturas suben y se espera una máxima de 20 grados con cielo parcialmente nublado o nublado y el tiempo algo inestable. El viernes hay probabilidad de lluvias y tormentas en Buenos Aires con una máxima de 21 grados y el próximo fin de semana descienden las temperaturas, también con abundante nubosidad. Hay un importante alerta meteorológico en la cordillera y precordillera desde Neuquén hasta Jujuy y Salta. Asesorate de la información meteorológica antes de viajar a Cuyo y el noroeste argentino, ya que se esperan múltiples fenómenos meteorológicos en las próximas 48 horas. Lucas Berengua, Meteorología, Radio La Red.
0: 7 de la mañana, 8 minutos en la ciudad de Buenos Aires. La temperatura 13 grados, 2 décimas. Humedad 71%, cielo nublado.
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5: Arrancamos la segunda hora de Arriba Todo el Mundo. Bienvenidos y bienvenidas a los que recién se suman. Todavía queda lo mejor del programa, así que acomódate que acá estamos hasta las 10.

Vení, vení, que ya son las 7 de la mañana y 13 minutos en la República Argentina. Bienvenidos a aquellos que se suman a la segunda hora de programa. Estamos hasta las 10 haciendo arriba todo el mundo una mañana que se presenta, como en los últimos días, algo fresquita, pero que ya llega a los 14 grados con una décima de temperatura. Viento del este a 17 kilómetros por hora y visibilidad normal. Vamos camino a los 23 grados según el Servicio Meteorológico Nacional y a esta altura de la mañana ya tenemos la primera persona ganadora. Vos también podés ser parte de quienes se lleven hoy una de las 4 camisetas. Quedan 3, ya hay una persona ganadora. Tenés que sumarte a nuestras redes sociales y enviar un mensaje privado diciendo yo, compartir también las historias que tenemos y decir yo quiero la camiseta, tu nombre, tu apellido, tus 3 últimos del DNI. Blanca 346 del barrio Unión es la primera ganadora de la mañana. Blanca 346 del barrio Unión es la primera que se lleva la camiseta. Puede pasar por Pellegrini 1029. Hay un enorme portón negro con un cartel identificatorio hacia el costadito, en la entrada, donde te dice cómo tenés que hacer para comunicarte con la gente de la red, porque este es un lugar lleno de oficinas, de medios de comunicación y demás. Entonces podés comunicarte, o sea, tocas el timbre y ahí te atendemos nosotros. Eso sí, tené cuidado con lo que haces porque es una cámara y vemos tu carita. Y te estamos escuchando además acá adentro del estudio. 7:15 en la Argentina.

0: Lino Mesa nos escribe y dice: te comento, mi mamá, que es Dora Costa, con 79 años, peregrinó a pie desde San Luis del Palmar hasta Itatí. Ah. Imagínate cuánta fe tiene que haber para que una persona de esa edad vaya peregrinando, ¿no? Caminando hasta ese lugar. Así que creo que la fe realmente mueve montañas, o por lo menos le permite a doña Dora caminar con sus 79 años hasta allá. Imagino que con todos los cuidados y con gente a su lado. Y para hablar de la peregrinación, vamos a charlar con el padre Epifanio Barrios, que es el cura párroco de San Luis del Palmar, que está, ya se volvió a San Luis, ya está allá en San Luis. Le vamos a dar la bienvenida y le vamos a agradecer para que nos cuente un poco cómo ha sido la experiencia, ¿no? Padre Epifanio, ¿cómo le va? Buen día, gracias por atendernos.
1: Hola, buen día. Bien, muy hermosa, sí. Sí, sí, no, y había otra señora también de 80 años caminando hasta Itatí. No, bueno, porque es una peregrinación muy, muy tranquila, con todo el movimiento que tiene. Y bueno, y también con la parada ahí en el parador de San Luis del Palmar. Así que lindo, lindo, muy lindo todo.
2: Padre, ¿cómo le va? Buen día, mi nombre es Diego Romero. ¿Qué de distinto tuvo la peregrinación este año a años anteriores?
1: Bueno, no, ahora en cantidad de gente también desbordado por todos lados, la cuestión de los caballos, como siempre, parece que es mucho más aún que otros años. Bien contento, digamos, porque además todo en paz, todo en tranquilidad. Se celebró la misa ahí en el paradero el 13 a las 18 horas. De acá salimos a las 8 de la mañana y a las 18 horas estuvimos celebrando la Santa Misa ahí en el paradero, así que lindo. Y al día siguiente caminamos hasta Itatí, a las 8 de la mañana salió de vuelta la peregrinación y bueno, estuvo llegando más o menos a las 4 de la tarde, donde de vuelta, bueno, en la Santa Misa estuvo presidida por nuestro arzobispo, por Monseñor Alfredo, y bueno, llegamos a Itatí, él también nos recibió un discurso cortito, una oración y concluía para después seguir mirando la cantidad de caballos que estaban pasando también por delante, ¿no?
0: ¿Usted hace cuánto que camina, que peregrina, padre?
1: Yo hace 17 años que, cuando en el 2009 el señor Andrés me trajo acá a San Luis del Palmar, y bueno, todos los años siempre fui peregrinando. Aquel primer año tan fatídico y difícil de la gripe A, donde no pudimos peregrinar en julio y peregrinamos en septiembre para el 8 de septiembre para el cumpleaños de la Virgen.
3: Padre, buen día. Fabián lo saluda en este caso. Le hago dos consultas y por ahí, después de estos 19 años de usted participando, peregrinando, ¿le sorprende la devoción de la gente y las ganas de seguir mostrando justamente su fe? Y si por ahí entiende que en situaciones como esta, donde hay un contexto social un poco más complejo, la gente se manifiesta más todavía a través de fenómenos como este.
1: Y bueno, no, cuando más dificultades hay dentro de la vida social de la gente, parece que esos son momentos donde la gente acude con más fuerza a la fe. Este año la cantidad de gente que hubo, no sé cuántos, se desbordó por todos lados. En más de 10 kilómetros de peregrinación había, así que imagínatelo. Y todo lo que significa para nosotros y todo lo que significa también para las mismas personas, ¿cierto?
3: Y la última, por lo menos de mi parte, tiene que ver con esto, con lo que se está trabajando también, la posibilidad de que se pueda concretar la declaración del Patrimonio Cultural Inmaterial de la Humanidad de la peregrinación. ¿Cómo ve usted ese proceso? Y bueno, si también hubo tiempo como para pensar esto.
1: Y bueno, no, bueno, entre todas las cosas por ahí, eso demanda más reuniones, demanda más encuentros y demanda también lo lindo de todo eso que también la instrucción o la preparación a la gente, el cuidado animal, el cuidado de las personas, el cuidado del medio ambiente, que justamente una petición de esta naturaleza lo que hace es llevarnos a tratar de tener mucho más en cuenta todo un montón de cosas que por ahí siempre venimos insistiendo muchísimo, porque el cuidado animal, el cuidado de la naturaleza, no es una cosa que surge ahora porque pedimos, porque estamos pidiendo ser patrimonio inmaterial de la humanidad, sino que siempre se viene trabajando. Y bueno, ahora también a nivel de gobierno se intensificó un poco más para, lógicamente, a ver si entra esa conducta de que el planeta lo tenemos que cuidar entre todos.
0: Qué cierto. Padre, ¿y ahora qué? ¿Ya está de vuelta un descanso o ya está en plena actividad de nuevo?
1: No. Yo esta mañana voy a descansar un poco y después voy a volver a llevar el pan, cosa de tener un pan un poco más fresco, porque ayer llevé yo termino todo el 13, habré terminado, no sé, las 10 de la noche por ahí, me volví a San Luis, porque de acá de San Luis nosotros llevamos el pan para tratar de tener un poco más fresco. Y hoy voy a llevar el pan para la cena de esta noche y para el almuerzo de mañana y pasado. Una camioneta, ya parezco panadero.
0: Incansable este hombre. Padre, le agradecemos mucho su tiempo. Lo dejamos que siga con sus actividades.
1: Bueno, muy amable, que tenga buen día y aprovecho la oportunidad. A los otros periodistas le hice rezar una Ave María, ¿no quieren ustedes también?
0: Pero claro, al aire quiere que recemos una Ave María, rezamos, ¿cómo no?
1: Dale, vamos juntos.
0: Vamos.
1: Dios te salve María.
0: Llena eres de gracia, el Señor es contigo.
1: El Señor es contigo. Bendita tú eres
0: entre todas las mujeres.
1: Y bendito es el fruto de tu vientre,
0: Jesús. Santa María, Madre de Dios, ruega por nosotros, pecadores, ahora y en la hora de nuestra muerte. Amén.
1: Muerte. Amén. Y que Dios le bendiga. En nombre del Padre, el Hijo y el Espíritu Santo.
0: Amén.
1: Amén.
0: Amén.
1: Muy bien, que pase bien y muchas gracias.
0: Gracias, Padre Epifanio. Le mandamos un beso grandote. Ahí está el padre Epifanio Barrios, hombre que terminó de hacer su peregrinación, un hombre de ¿cuántos años? ¿Será 50 y largo, 60?
2: Sí, yo diría casi pisando los 70.
0: Igual, evidentemente, la edad no tiene nada que ver. Si un señor de 80 años peregrinó, una señora de 79, nos contaba Lino también.
2: Uh-huh. Y él dijo que el 13, que es el día de la que queda la delegación en el parador del peregrino pasando San Cosme, él se volvió a San Luis, buscó pan, uh-huh, el mismo 13.
3: Para que esté fresco,
2: y ahora está haciendo lo mismo, la verdad.
0: Hablemos de cuidar el rebaño.
2: Exactamente. Y lo bueno es el mensaje que dio respecto al tema del cuidado de los caballos. Él dijo que él notó que este año hay un mayor cuidado de los caballos.
3: Mayor preocupación en torno a eso.
2: En paralelo a esto, hay que decir que se realizó un operativo por primera vez en muchos años. Sí. Un operativo veterinario para preservar, conservar, para saber el estado de salud de los caballos que iban a encarar la peregrinación en la previa. Así que es un paso, me parece, adelante para el cuidado de los animales.
0: No es solo por lo del patrimonio, dijo, de la naturaleza, como de la humanidad, sino porque es algo...
3: Para mí tiene que ver también este trabajo en pos de justamente empezar a, no digo regularizar este tipo de situaciones, pero sí darle un poco más de importancia, ¿no? Porque también es cierto, no todos tienen malas prácticas con sus animales o los descuidan. La mayoría, al contrario, lo tiene bien cuidado, porque no lo entiende solamente como un animal, sino como un compañero, digamos, de vida, de ruta. Así que me parece que tampoco está bueno generalizar, pero sí es, como decía Diego, destacable la incorporación de un operativo veterinario ante cualquier tipo de situación que se pueda presentar.
0: Vamos a ver después de que pase todo esto, ¿qué queda, no?
2: Hay que tener en cuenta que la Iglesia viene siguiendo los lineamientos vinculados a la al tema ambiental, al tema del cuidado de los animales, luego de esa encíclica papal, Laudato Si, la del Papa Francisco, que daba cuenta precisamente de este cuidado que se debe tener con el ambiente y los animales y la convivencia armónica con lo que Dios nos dio en la Casa Grande. Uh-huh. Palabras más, palabras menos de lo que dijo el Papa Francisco en la encíclica Laudato Si del 24 de mayo del 2015.
0: Sí, señor.
2: ¿Estuvo el gobernador?
0: Estuvo.
2: Peregrinó Juan Pablo Valdés. ¿Esto decía el mandatario correntino ayer cuando llegaba a Itatí?
4: Contento de haber llegado, contento de haber tenido un grupo tan lindo de peregrinos, de haber compartido con tanta gente, escuchar tantas historias, tantos agradecimientos a la Virgen, todas las personas que se encomiendan a ella, y sobre todo sintiendo mucho la raíz de Corrientes, una raíz que se sostiene con la fe, con las tradiciones, viniendo a visitar la casa de nuestra mamá María, la verdad que algo muy lindo. En estas peregrinaciones viene a pedir por parientes, por diferentes temas que necesitan ese milagro, y claramente nuestra Madre María es una de las que más cerca está de nosotros. La gente viene a cumplir con su promesa de caminar a Itatí para que se le conceda esa plegaria, ese deseo, y la verdad que es maravilloso tener y ser correntinos y tener esta fe y poder vivir de esta manera. La verdad que es algo hermoso. Veníamos hablando con los diferentes peregrinos, la suerte que tuvimos de disfrutar de buen clima, de si bien hizo frío, era soportable, otros años hizo mucho más frío, y bueno, lo pudimos llevar adelante con el abrigo necesario y esperando de que todos los peregrinos también hayan podido pasar sin problemas el frío.
2: Juan Pablo Valdés, entonces, ayer en Itatí, al llegar como peregrino, en su primera peregrinación como gobernador de Corrientes, es el primero que hizo, así que bueno, en definitiva, el mandatario correntino también en esta demostración de fe que busca ser patrimonio inmaterial de la humanidad.
3: En ese sentido, también tenemos para compartir con ustedes el testimonio de algunos peregrinos, justamente quienes son protagonistas por esta devoción de fe, que esto decían justamente explicando, bueno, qué significa para ellos participar de esta peregrinación.
5: Como hace 30 años peregrinamos, agradecer, gracias a Dios, y hoy con mi nieto acá, y seguramente vamos a seguir así, porque por la fe de la mamá María.
6: Bueno, se nota su emoción, don Zacarías, y bueno, seguramente muchas cosas recordando en este viaje, ¿no? Muchos años vividos aquí.
5: Sí, compartir con la familia, porque venimos todos en familia. Eso es lo más lindo.
7: Lo vivimos a pleno. La familia desde el 9 de julio, en el kilómetro 24 de la Ferrere, nos abocamos todo el mes a ella. Para nosotros es un orgullo que nuestra madre nos apañe, nos mime, nos ame como lo hace. Y sentimos y venimos a venerarla, venimos, traemos gente, vamos. Así somos los correntinos, así somos los hijos de ella. La amamos. Nosotros empezamos con mi papá a misionar hace ya 32 años, menos 3 años que murió mi mamá, mi papá, y la pandemia no pudimos, pero 20 y pico de años, todos los años, con plata, sin plata, pero con mucha fe, con el amor de ella, porque ella sí nos ama, con nada, con todo, y compartir lo que es la fe del correntino especialmente.
6: ¿Qué le parece la cabalgata del gobernador también acompañando esta peregrinación?
7: Me encantó. Creo que es la segunda vez que veo así muy de cerca. Hoy tuvimos la dicha nosotros de que pudimos salir un día antes para poder a pleno festejar lo que es esta fiesta. Y ojalá nosotros alguna vez podamos vivir lo que es desde el 9 de julio hasta esta fecha. Queremos contagiar y es nuestra obligación como hijos de misioneros hacer crecer esto. Es un orgullo para nosotros, somos dos hermanos. Que la Virgencita los bendiga. ¡Viva la Virgen!
3: Bien, ahí escuchábamos el testimonio de algunos peregrinos, 30, 32 años respectivamente, bueno, manifestando esta devoción, esta cuestión de fe que se materializa de generación en generación, ¿no? Pero toda una vida dedicada justamente a misionar, a acompañar y a expresar un amor que a veces es difícil de entender, ¿no? Sí. Porque por ahí uno pide cosas y a veces las cosas no llegan, pero de alguna manera sigue agradeciendo por estar acá.
0: Claro, ¿no? por lo que vas recibiendo.
3: Exacto.
0: ¿No?
3: O dice no que para eso. Uno, sino para el que está alrededor, es también, cierto. Porque no todo el mundo va a pedir para uno. Entonces, nada, interesante y me llama la atención esto, 30, 32 años, 19 años el padre, es un montón, es toda una vida dedicada a justamente expresar amor.
0: Y ayer hablábamos con, creo que era Jorge, que nos Jorge, ¿no?
3: Fernández.
0: Fernández, uh-huh. Que nos contaba que hacía 50 Exacto. años que peregrinaba. Primero como un juego, decía él, después ella con mucha fe uh-huh. y siguiendo también una tradición familiar. Son las 7:31 en la República Argentina y nosotros nos vamos a ir a la pausa. Hay un montón de cosas que quedan todavía. Ya pasó el padre Epifanio Barrios. Frenkie está por hacer una nota súper interesante a un vendedor de camisetas. Vamos a hablar con jugadores de la selección, ¿no? De esta, de los actuales, pero quien te dice te atiende Messi un Flaco López, cualquier cosa puede pasar aquí, señores, así que quédense con nosotros. Una de las camisetas ya se fue y fue para el barrio Unión Blanca 346, que tiene que pasar antes de las 12, si es posible, si uh-huh. puede venir dentro de un ratito mucho mejor, así la conocemos, y que venga a retirar Pellegrini 1029, y hay ya muchos que se van sumando. El próximo sorteo será a través de las redes sociales, súmense, dejen un mensaje, participen y así se pueden llevar una camiseta de la selección argentina, obviamente. Hacemos la pausa y ya venimos.

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0: Vení, que son las 7 de la mañana con 40 minutos en la República Argentina. Pásame mi galleta porque tengo hambre. Esta hora ya me empieza a agarrar hambre. ¿Cuántas horas pasaron desde las 4? Casi 4 horas, con razón. Y ya uno a esta altura ya le, más o menos, ya le comienza a picar el bagre. ¿Por qué se dice picar el bagre, Diego? Vos que sos un...
1: Se dice pesca.
2: Claro, no, pesca no.
0: Pero un viste que el libro gordo de Petete.
2: No, es una referencia nomás a la actividad correntina de la pesca de costa, básicamente. Ajá. Y el bagre es el pez más común, el que más sale.
0: Ah,
1: entonces, por sale, eso te, sale del río.
2: Claro, digamos. Exactamente. Por eso te pica el bagre, nada más que
0: por eso,
2: referencia. No hay tanta profundidad en la expresión.
0: Claro. Claro, yo pensaba que era, que tenía otra connotación, porque el estómago vacío comienza a rugir o retorcerse simulando los movimientos del bagre que muerde el anzuelo y tira de la tanza. Según la IA,
2: sí, nada pero que ver. Casi todos los peces hacen eso. Es imagínate que muerden el anzuelo y vos le vas trayendo, obviamente trata de zafar el pez.
0: Claro, y entonces mi estómago en este momento se está retorciendo con un pez. Igual un pez. Me da cosa. Bueno, es los espasmos que produce el hambre en la zona estomacal. Qué linda la inteligencia artificial para estas pavadas, ¿no? Qué sé yo, no sé si a usted le interesa, señor, señora, pero igual quédese con nosotros en un ratito. A las 8:10 de la mañana vamos a estar entregando otra camiseta, o por lo menos haciendo el sorteo dentro de un ratito. Si no está por acá, bueno, no hay ningún problema, Paula, porque vamos a escuchar a la gente y a nuestra y a los entrevistados y a todos aquellos que quieran contarnos cosas.
2: Bueno, vamos, por ejemplo, el titular de la cartera de turismo de la provincia de Corrientes, quien habla respecto al trabajo que se viene cumpliendo, que se viene realizando en pos de potenciar los destinos turísticos correntinos en temporada, fuera de ella y en distintos puntos de la provincia. Habla Juan Enrique Brayar Pocar, ministro de Turismo.
3: Hay un montón de actividades de las más diversas que vamos a estar viviendo durante todas las vacaciones de julio, en materia deportiva, en materia gastronómica, en materia cultural, tenemos la peregrinación a Itatí también. Bueno, todo esto lo vamos a estar promocionando a través de las páginas, portales y perfiles que tiene el Ministerio del Gobierno de la provincia, pero también estaremos día a día mostrando las placas de agenda que va a haber para cada uno de los días de las 2 semanas de vacaciones, así que esperemos que no solo el turista de la región que venga, sino también el correntino aproveche para recorrer dentro de la provincia, disfrutar y vivir todo lo que tiene Corrientes para ofrecer.
4: Se produjo un desdoblamiento en cuanto a la salida de vacaciones y bueno, la provincia de Buenos Aires y la capital federal, que erraba mucho hacia el interior, va a salir recién el 20 de julio. Eso también marca un poco el trabajo que se viene haciendo en cuanto a todas las provincias para que todo el mes de julio se pueda disfrutar de vacaciones.
3: Totalmente, sí, esta es una estrategia que se viene aplicando hace varios años, que es un acuerdo entre todas las provincias para tratar de, justamente como decís, aprovechar bien de todos los destinos y que todos tengan la oportunidad de moverse y no se centralice o no se focalice todo en un solo destino o en uno de los más elegidos, ¿no es cierto? Así que bueno, esperemos que sea de provecho para todos los destinos, en particular para el nuestro, que tengamos muy buenos números de ocupación. Seguramente las estrellas acá serán Iberá, Pesca y Capital, pero esperamos que en otro punto de la provincia también haya un muy buen movimiento turístico.
2: Bien, la palabra de Juan Enrique Brayar Pocar, ministro de Turismo, hablando de la actividad y cómo potenciar la provincia
0: con
2: sus distintos destinos.
0: Tenemos que educarnos para recibir a los turistas.
2: Sí, sí.
0: Siempre tenemos que estar bien educados para tratarlos con amor y que quieran volver. Algunos vienen y dicen, sí, Corrientes tiene Payé, me enamoro, sí, qué lindo todo, pero también nos falta un montón por aprender.
1: A veces no alcanza solo con eso.
0: Claro,
1: ¿no?
0: A veces...
2: alcanza con el Payé.
0: Claro, a veces hay que también atender bien a la gente, tener precios que no sean, viste, porque para el tú le ves la cara al turista y le reventás.
1: Sí, incluso un detalle como saber qué es lo que está pasando en la ciudad, digamos,
0: también
1: saber dónde hay actividades, dónde uno se puede encontrar. A mí me ha pasado varias veces de encontrarme con gente que me dice, ¿qué puedo hacer? ¿No? Llegué hoy, me quedo el fin de semana, ¿qué puedo hacer?
2: ¿Qué vamos a hacer?
1: Exacto.
2: Claro. ¿Dónde podemos ir?
0: Primero uno, ponga la radio y escuche de 6 a 10 y
1: claro,
0: después haga lo que quiera.
1: Era un jueves, viernes.
0: Claro.
1: Pero por ahí, bueno, uno como está en la práctica, ahí se tiene más o menos, ¿viste? ¿No? El Cambacuá, la Costanera. Pero me parece que por ahí también se puede empezar, saber más o menos dónde queda algún lugarcito para recomendar, ¿viste? Más allá de cambiar los hábitos también, digamos, porque por ahí descuidamos un poquito los domingos y a veces es el día más fuerte del fin de semana para el turista.
0: Es cierto.
1: Pero bueno, me parece que por ahí podemos empezar también.
0: Educación se llama, ¿no?
1: Sí, tal cual, exactamente. Bueno, decíamos hoy al inicio del programa también que se van a estar desarrollando dos FanFest a lo largo de esta jornada. Tienen que ver con el partido que Argentina va a enfrentar a Inglaterra, o en el que Argentina va a enfrentar a Inglaterra por las semifinales de la Copa del Mundo. Va a ser a las 4 de la tarde. En función a esto, se ha dispuesto también una serie de medidas y restricciones por parte de la policía de la provincia, que justamente con el motivo también de minimizar por ahí el impacto posterior de las celebraciones, bueno, tomaron esta determinación de armar un operativo de seguridad, como bien comentábamos, que lo que busca es justamente cercar algunos accesos públicos en la ciudad, ¿no? Vamos a escuchar a Ariel Romero, que justamente forma parte de Relaciones Institucionales de la Policía de Corrientes, que habla acerca de los operativos de seguridad que se van a estar desarrollando en la jornada por el enfrentamiento entre Argentina e Inglaterra por la semifinal de esta Copa del Mundo.
5: Por lo que a partir de las 12 del mediodía va a empezar a transcurrir un sistema de seguridad que fue diagramado desde el Ministerio de Seguridad, la subsecretaría, en conjunto con la jefatura de policía, con la intención de poder brindar seguridad en los distintos espacios donde va a concentrarse masivamente la gente, tanto para ver el partido como los posibles festejos que se puedan dar, teniendo en cuenta puntos específicos como la Costanera San Martín, la Costanera Sur, el Parque Mitre, la Plaza Mercosur, la Rotonda de la Virgen, plazas y paseos públicos y otros sectores donde suelen congregarse para festejos de este tipo de eventos deportivos, colaborando también en el FanFest organizado por la municipalidad en la Rotonda Poncho Verde, por lo que van a estar afectados cerca de 129 efectivos con 10 móviles policiales, 11 motos y 4 grupos de combate con 16 puestos fijos. A través del dron policial también se va a intensificar la tarea de prevención aérea, y este dispositivo va a estar en conjunto con el servicio de emergencias también y con la parte de la Dirección de Tránsito Municipal para poder organizar mejor lo que serían los redireccionamientos de tránsito sobre zona norte por calle Edison, teniendo en cuenta la intersección de calle Lavalle exclusivamente de uso peatonal, donde van a haber controles preventivos del uso de conservadoras para evitar que ingresen botellas de vidrio o algún tipo de elemento contundente para prevenir incidentes. Y también la idea es que las personas que concurran a estos lugares lo hagan con responsabilidad, respetando las indicaciones del personal policial, evitando conductas, desmanes o algo que pueda poner en riesgo la seguridad del resto de las familias que van a estar presentes disfrutando de este momento deportivo.
1: Bien, ahí escuchábamos a Ariel Romero, que es el referente de la Relaciones Interinstitucionales de la Policía de Corrientes, dando detalles acerca del operativo que se va a extender tanto en zona de Rotonda Poncho Verde como sobre todo también en la zona de Costanera Sur, Costanera General San Martín, puntualmente en dos lugares de esta parte de la ciudad. Él decía en calle Edison, con un operativo de tránsito de desvío, en este caso, y también enfatizando en el control de conservadoras para evitar que, bueno, haya algún elemento que pueda lastimar a alguien que vaya a celebrar justamente lo que suceda después del partido, ¿no? Así que más o menos así está dispuesto el operativo.
0: En todos los casos tratemos de que sea una celebración. Sí. No importa ya lo que pase, pero lo importante es no tener que lamentar, sí, después, desde robos, uh-huh, gente lastimada,
1: incidentes, claro, heridos.
0: Todo pasa después, y hay que seguir.
2: Sí, totalmente.
0: Todo pasa y hay que
2: seguir. Un saludo a Relaciones Institucionales, que el pasado 13, o sea, el lunes, la oficina cumplió 49 años. Mirá
0: vos. 49. ¿Cómo se llama el comisario que estuvo al principio, que me escribió hace...?
2: No, hay varios, pero vos decís por Hugo Ortigosa.
0: Exacto.
2: Hugo Eduardo Ortigosa. No, él no estuvo al principio, pero fue, me parece, el mayor referente de la oficina por el tiempo que estuvo.
0: Ah,
2: fue
0: pues,
2: la
0: claro,
2: persona que... instauró en Corrientes la comunicación a través de la policía.
0: Mira, bueno, vamos a saludar a Frankie, que está, uh-huh, nuevamente en línea. Ah, eso era la seña. Yo hacía así, claro, los anteojos. Móvil. Claro, móvil, ahora me entiendo. El otro día me hacía una seña tan, yo no entendía qué era. Bueno, Frankie está en, claro, línea, así que le saludamos. Bien, adelante, Frankie.
6: Bueno, de vuelta de Rotonda en Rotonda Teresita, en este, sí, caso en la Rotonda de la Virgen de Itatí, con un gran tránsito, ampliando un poco la información que daban antes. mucho tráfico en lo que respecta al ingreso a la ciudad desde Ruta 5 y Ruta 12, y con atención principal para los camioneros con respecto al personal policial que se encuentra aquí, los va a hacer desviar por el lado derecho, por la colectora, digamos, en lo que respecta al destino Santa Ana, zona de barrio Piloto y Aeropuerto, y justamente se debe a este gran operativo que implica más de 130 efectivos desplegados por toda la ciudad, con desvíos justamente para los camiones para facilitar el camino a los peregrinos. Y la rotonda también ofrece la posibilidad de hablar con distintos peregrinos que en este momento se encuentran trasladándose o iniciando quizás el traslado hacia lo que será una gran caminata. Bueno, desde ya, buen día, ¿qué tal, cómo le va?
7: Buen día, buen día.
6: ¿Su nombre?
7: Florentina.
6: Florentina, cuéntenos un poco, bueno, ¿cuántos van a peregrinar hoy? ¿Desde cuándo lo hacen?
7: De hace mucho más de 30 años. Es una asociación sin fines de lucro, Pura y Limpia Concepción de María. Todos los años peregrinamos, o sea, las cuatro peregrinaciones. Salimos de acá, caminamos y llegamos a un puesto sanitario de San Miguel Arcángel y de ahí retornamos hasta la Basílica.
6: ¿Entre cuántas personas van?
7: Y más o menos, ahora somos poquito, en esta peregrinación somos pocos, más o menos 10, poquito más, 10, 15 por ahí.
6: Perfecto. ¿Su nombre?
8: Mi nombre es Miriam.
6: Miriam, ¿hace cuánto peregrina?
8: Y yo hace 15 años más o menos desde que ingresé a nuestra misión. Misión de Amor y Fe, Pura y Limpia Concepción de María.
6: ¿Cuáles son sus expectativas para este año? ¿Qué le impulsa? ¿Qué nota con diferencia a otros años?
8: ¿Qué nos impulsa? Bueno, pedir principalmente por la paz, por trabajo, por salud, para todas las personas. Eso nos impulsa a peregrinar y agradecer también a la Santísima Virgen por tantas bendiciones que nos brinda.
6: Señor, ¿cómo se llama? Mucho frío por lo que veo.
9: Emanuel.
6: Emanuel, contanos, ¿hace cuánto peregrinas con el grupo?
9: Y hace bastante tiempo peregrino. Soy misionero de Pura y Limpia Concepción de María. Somos una asociación sin fines de lucro que asistimos a todas las personas. Bueno, pues salimos acá a las 8. Llegamos al puesto sanitario San Miguel Arcángel y a partir de ahí continuamos hasta la Basílica Nuestra Señora de Itatí.
6: Ir en compañía, ser muchos en grupo, hay mucho frío, cansancio, hambre, ¿qué pasa por la cabeza de uno en esta caminata?
9: No, gracias a Dios, todo el camino vamos rezando, vamos alabando, glorificando a Dios y también tenemos auto de apoyo, así que gracias a Dios, bien, se pasa muy linda.
6: Les consulto, ¿cuál es el horario estimativo que tienen de llegada?
7: No te sabría decir. Ahí están viniendo todo mi grupo.
6: Ah, bueno, sí, seguro. Bueno, seguramente ahí vemos el despliegue de distintos grupos, sí.
9: La idea es, si Dios quiere, para antes de que salga la Virgen, Dios mediante, para recibir a la Virgen. Entonces la recibimos a la Virgen y ahí después ya nos volvemos a Dios mediante.
6: ¿Algo que quieran comunicarle a la gente que los está escuchando?
9: Nada, que se acerque, si quieren acercarse, a caminar, a peregrinar, a pedir por la paz, a pedir por la salud de cada uno de nosotros. Nosotros, nuestro objetivo es eso, seguir con las costumbres marianas, ¿no es cierto? Y tratar de no perder la fe, que aumenten su fe y sigamos todos unidos en amor, fe y en comunión con Cristo.
6: Hay mucha convocatoria en este momento en la rotonda, Teresita y equipo. Bueno, de hecho hay gente que empieza a rezar justamente en esta hora de la mañana, pasa por acá y sigue con su camino. Insisto, mucho tráfico en lo que respecta a la Ruta 5 y en el acceso a la ciudad, mucha precaución. Hay policías que están desviando ya desde lo que sería el acceso a Laguna Soto, así que a tener mucho cuidado.
0: A ver, para que nos organicemos y para que le quede claro a la gente, estoy viniendo desde Empedrado y estoy yendo hacia Santa Ana, ponele, me hacen un desvío y me mandan a colectora, no puedo ir, digamos, por la ruta normal, digamos, la ruta nacional.
6: Sí, sí, aclarando un poco lo que cometí el error recién, señalar que es exclusivamente para los camiones de carga, van hacia la derecha, los autos y vehículos particulares pueden circular por Banda Central, no obstante, eso hace una demora bastante importante en lo que respecta al acceso, digamos.
0: Ajá, los camiones entonces sufren el desvío, el resto de los vehículos particulares pueden circular con normalidad. Para la gente que por ahí viene escuchando la radio y sabe que se va a encontrar con eso, así que bajando un poquito, sacando un poquito el pie del acelerador, porque se van a encontrar con
1: una precaución por la gente que está caminando.
0: Tal cual, con se van a encontrar además con controles policiales, uh-huh, con personal policial apostado ahí en el lugar para organizar un poco el tránsito.
2: Recordemos que esto se debe, Tere, Frenkie y Fabián, uh-huh, a que el 16 es el día de la coronación pontificia. Exacto. Ya están los sanluiseños allí, pero el resto de los devotos de la Virgen que están caminando, bueno, lo hacen para llegar precisamente, exacto, para ese 16.
0: O claro, sea, exactamente. Para mañana, en este caso son misioneros de la pura y limpia Concepción.
2: Así los que están ahora ahí.
0: Los que están ahí con Frenkie, exactamente. Sí. Gente que va y que va en las cuatro peregrinaciones, decía la señora. Mirá que tenés todo el año. Bueno, gracias, Frenkie. Gracias por la aclaración.
10: Gracias a ustedes. Abrazo grande.
0: Un abrazote. Son las 7:55 en la República Argentina. Fabián.
1: Bueno, en este caso, para señalar que hubo una reunión que se dio en la provincia de Santiago del Estero, tiene que ver con este trabajo que por ahí se realiza con distintos sectores. En este caso fue con los ministros de salud y subsecretarios del Norte Grande, también como para exponer o por lo menos hacer visible la situación que atraviesan los sistemas sanitarios de la provincia, que todos han definido como una crisis generalizada, con un pedido puntual al gobierno nacional. Más allá de armar una suerte de hoja de ruta, la idea es mantener una relación por los fondos entre nación y provincia, poder garantizar equidad en torno a la distribución de esos recursos, obviamente regularidad para que lleguen en el tiempo que se tienen previsto y con insumos también, digamos vacunas, por ejemplo, en este caso, y obviamente la calidad del sistema. No, la idea es armar una mesa de seguimiento de estas situaciones, pero bueno, como decíamos, hubo reunión por parte de la provincia, participó naturalmente el ministro de Salud de la provincia de Corrientes, Emilio Lanari, que estuvo encabezando la comitiva. Insisto, esto fue en Santiago del Estero, ante un contexto que todos los ministros y funcionarios de las provincias de salud de las provincias del Norte Grande han definido como una crisis generalizada del sector, con lo cual es algo para tener en cuenta e ir siguiendo en los próximos días.
0: ¿Qué tema el de incluir, ¿Qué tema el de incluir? La gente que dependía de, uh-huh, de eso, era de esa obra social a nivel nacional, en este caso es lo que viene padeciendo, aquel que necesitaba una droga exclusivamente, sí, por una enfermedad, qué sé yo, no sé, terminal, ponele, no
1: incluso,
0: sé.
1: Incluso, bueno, uno de los temas, por ejemplo, son los medicamentos esenciales que también hacen al seguimiento, por ejemplo, de algunas personas que tengan algún tratamiento, ¿no? Como, por ejemplo, la diálisis, ¿no? Bueno, todas estas cuestiones son temas que han sido por lo menos presentado por las distintas carteras sanitarias de las provincias del Norte Grande. Hay que ver qué respuesta tienen. Lo cierto es que en la provincia está armado una suerte de fondo de auxilio vinculado a la salud para garantizar naturalmente la prestación de estos servicios sin dejar de lado el reclamo, ¿no? Por lo que corresponde también en este caso para el manejo de por lo menos de algunos planes a nivel nacional.
0: Prioridades, señores, sí, ¿no? La salud, la educación. Hay cosas con las que no podés jugar, ni especular, ni hacer, uh-huh, política, ni nada. Tenés que, o sea, cumplir, porque ahí. Sí.
1: Y quedó claro.
0: Detrás de los números hay seres humanos.
1: Sí, y quedó claro, perdón, Tere, que la gente no va a discutir estas cuestiones tampoco, digamos.
0: No,
1: las vinculadas,
0: olvídate,
1: a la educación y a la salud ya son una cuestión que en Argentina no se va a volver a discutir. Ya se discutió y ya se ganó ese terreno.
0: Sí, olvídate. Bueno, son las 7:58 en la República Argentina. Se viene la fiesta provincial del Maipú, sí, en Corrientes.
2: ¡Epa!
0: ¿El sombrero?
2: ¿No?
0: Sí, señor. Ya a partir del próximo 25 de julio, no es que, o sea, va a tener lugar el próximo sábado 25 de julio, sí, desde las 18 en las instalaciones del icónico predio de la tradición. Ay, ay,
1: hay que
0: ay.
1: Hacer espacio ahí,
0: qué cosa rica. ¿Te gusta el Maipú? No.
1: ¿Cómo? Hay mucha gente, bueno, a la que sí le gusta.
2: ¿Cómo? Entonces no tiene que ni hablar del Maipú.
0: ¿Para qué trae la camiseta argentina si no le va a gustar el Maipú?
1: Yo invito a que la gente vaya a la fiesta y que pueda disfrutar.
0: ¿No comiste un rico Maipú? A ver, ¿por qué? Primero.
1: No, me da impresión la textura. Ya no. Yo veo en el plato y no lo puedo comer.
0: ¿Ah, sí?
1: Sí.
0: Mirá.
1: He probado y todo.
0: Y probó, capaz no probó un rico Maipú.
2: Claro,
0: es probable que pase por ahí.
2: No probó un Maipú como la gente, sí, que hacen, sí, en Concepción, por ejemplo.
0: Por ejemplo, el, sí, que se hace en Concepción es muy, muy, muy bueno, el que hace Víctor Hugo también hace, mirá, un Maipú. Tiene... No, necesitamos. Qué cosa rica.
2: Fue cumpleaños de mi tío Pepito, así que le mando un saludo.
1: Un abrazo grande a Pepito.
2: A Pepito, sí.
0: Pepito, Pepito, Pepito, mirá, mío.
2: Livianito, tuvieron la
0: miedo de no se siente Concepción. El problema económico.
2: No. Encima
1: qué
2: mis
1: mal
2: primos.
1: La pasan en Concepción.
2: Claro, sí, mis primos ponen en el grupo de primos.
0: Somos todos de Concepción.
2: Sí, pues.
0: Bueno, son las 8 de la mañana y llegan las noticias. No te vayas porque queda todavía un montón. Ya está.
1: Porque viene él.
0: Claro, viene él que se va a analizar.
2: El ajá.
0: Viene.
2: A partir de este momento, sí. Las emisoras.
0: Una cosa cadena nacional, sí. Etcétera. Saludos a la gente de San Miguel que nos escucha siempre también a través de FM La Estación. Saludos a la gente de Loreto que también nos escucha. www.laredcorrientes.com. Ya sabés que tenés ahí toda la información y además en las redes sociales. Volvemos de la pausa y sorteamos por las redes una camiseta más. Ya estamos.

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1: 8 de la mañana, 2 minutos en la ciudad de Buenos Aires. La temperatura 12 grados 8 décimas, humedad 75%, cielo parcialmente nublado.
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1: Hoy juega la escaloneta, la semifinal ante Inglaterra y no es un día normal. Amplía Mauro Gundín.
2: Tranquilamente podría ser la imagen de un sábado a la mañana. Hay muchísima menos gente que está viajando para ingresar a la ciudad de Buenos Aires y se ve claramente en la fila de los trenes y también en la fila de los colectivos.
3: Mermó bastante hoy. Gracias a Dios se dio el día para que nos faciliten quedarnos en casa, trabajar de casa, pero bueno, algunos tenemos que ir igual.
2: ¿Y vos cómo haces? ¿A qué hora cortás? ¿Cómo lo ves?
3: No, día completo, así que cuando termine el partido y se restaure el servicio público, volveré a casa.
2: ¿Lo ves en el trabajo?
3: Sí, lo vamos a ver en el trabajo. Van a ir varios, así que vamos a estar acompañados y bueno, nada, con la gratificación del partido.
4: No hay nadie hoy. Se ve que la gente se queda en su casa para ver el partido, entonces.
2: ¿Y vos cómo?
4: Me vuelvo antes.
2: ¿Te volvés antes?
4: Sí, me vuelvo antes.
2: ¿Y lo ves en tu casa?
4: Lo veo en casa, sí.
5: Muchísima menos gente. Hablábamos de eso con la señora. Todos los días la fila llega.
2: Sí, pasando por acá.
5: Y bueno, hoy les habrán dado con ojos.
2: ¿Vos? ¿Cómo es tu día?
5: Hasta las 6:30 normal, en pleno microcentro. Vamos a ver cómo volvemos.
2: Esperemos que tengas complicaciones para volver. Significaría que estamos en la final.
5: Exactamente. Bueno, vamos a ver, ojalá.
0: Mauro Gundín, la red informativa.
1: En tanto, la casa de Diego Maradona en Villa Devoto se convirtió en un santuario. Amplía, Rosario Bigozzi.
6: En el edificio de Segurola y Habana 4310 aún trabaja Germán Pérez, alias Chicharra, un antiguo chofer de Diego Maradona y su familia que recordó la cábala para ver los partidos en el 86. Cada uno se sentaba en el mismo sitio alrededor de la mesa familiar.
7: Nosotros teníamos una cábala ahí, con don Diego, doña Tota, las hermanas, los sobrinos, siempre nos sentábamos en una mesa grande que tiene ahí. Yo me sentaba en un rincón, cuando todos los partidos del 86. Y bueno, eso también, bueno, porque bueno, juega Messi ahora también, bueno, justo contra Inglaterra, así que bueno, es algo muy lindo también.
6: ¿Y cómo debe venir el resultado?
7: No, le ganamos. Sí, le pegamos un baile.
6: Segurola y Habana es la esquina de Diego Maradona, donde muchos fanáticos dejaron sus ofrendas para que esta tarde su magia empuje los goles de la selección argentina ante Inglaterra. Rosario Bigozzi, la red informativa.
1: En tanto, en España, unos ladrones intentaron robar la casa de Lamine Yamal en Barcelona durante el momento del partido de España y Francia. Uno de los vigilantes de seguridad vio como dos individuos tapados con pasamontañas trepaban por el muro de acceso a su propiedad. Al dar la alerta, los ladrones huyeron del lugar.
0: Economía.
1: El gobierno dispuso un nuevo aumento de colectivos en el área metropolitana de Buenos Aires. La Secretaría de Transporte de la Nación aplicó una suba del 2% para más de 100 líneas federales. De esta manera, el boleto mínimo con tarjeta SUBE registrada se ubica en 742 pesos con 81 centavos. Hasta 6 kilómetros, el costo del boleto será de 862 pesos, mientras que hasta 12 kilómetros, el precio del pasaje se ubica en 1.003 pesos.
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1: Atención, automovilistas, menos vehículos en los ingresos a la ciudad de Buenos Aires. También hay que recordar que continúa vallada la avenida Corrientes desde el Obelisco hacia el Bajo Porteño. Se notan muchos menos vehículos en la Buenos Aires La Plata, en el acceso este, en la Panamericana y también en la General Paz, en la ciudad de Buenos Aires. A todo esto, reiteramos, hay una advertencia de muchas líneas de colectivos por reducción del servicio después de las 2 de la tarde. Algunos indican que prácticamente dejarán de funcionar a las 3:30 de la tarde. Subtes y trenes funcionan con la frecuencia de un día hábil.
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8: Una situación de mal tiempo muy importante comienza a desarrollarse en el oeste del país y afectará a las zonas cordilleranas y precordilleranas de Neuquén, Mendoza, San Juan, La Rioja y Catamarca hoy miércoles 15. Habrá viento sonda

0: muy fuerte, nevadas en altas cotas y lluvias en precordillera. Hay que tener en cuenta que el fenómeno recrudece con mucha intensidad mañana jueves 16, en donde ya rigen avisos de alerta meteorológico naranja por sonda, que puede llegar a las capitales de Salta, Catamarca, La Rioja, San Juan y también Mendoza, mientras que precipitaciones muy por encima de lo normal afectarán a la provincia de San Juan y Mendoza, con acumulados de nieve que pueden superar ampliamente el metro y medio. El mal tiempo, muy marcado, también continúa el viernes en toda la región y se recomienda estar atentos a los alertas meteorológicos emitidos por el organismo oficial en la materia. En la ciudad de Buenos Aires, hoy la máxima 17 grados y el cielo con abundante nubosidad. Lucas Berengua, Meteorología, Radio La Red.
1: 8 de la mañana, 8 minutos. En la ciudad de Buenos Aires, la temperatura 12 grados, 8 décimas, humedad 75%, cielo parcialmente nublado.
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15: Bueno, ahí estamos.
16: Bueno, mándale cumbia al perro. Vamos, guacho.
17: ¡Ay! Esto es la tecla M para la selección. ¡Ja!

0: 8 y 13 es la República Argentina.
1: Claro. Sí, señor.
0: Me sobra el dinero.
2: No dijo eso.
0: Me sobra. Ah, claro.
1: Eso falta en Argentina a veces. Lo otro sobra.
0: Atención, Aldo Salinas, 9.58, segundo ganador de la camiseta. Podés pasar a buscar por Pellegrini 1029. ¡Vamos!
3: Arriba todo el mundo. Que nos ponemos las zapatillas y arrancamos con el mundo deportivo. Resultados, análisis y todo lo que movió la pelota. A ver qué nos trae el deporte hoy.
0: A saltar.
2: Esto sí, vamos.
0: A ver qué nos trae el deporte. ¿Qué nos trae, Gonzalo Contreras?
2: Buen día, ¿cómo andan? ¿Todo bien?
1: ¿Cómo estamos, Gonzalo?
0: ¿Qué buena onda tiene?
2: El que me conoce lo sabe, sí, por supuesto.
0: ¿Por qué?
2: Y por la buena onda que tengo, más vale, por supuesto, más
0: no,
2: vale.
0: No, digo porque...
1: ¡Desbordante!
0: No, entró diciendo, hola,
1: radiante,
0: buen día,
1: llegó,
0: muy bueno. Acá él, ¿vieron? Es que le pusimos también ese cartelote, ¿viste? No,
1: y tuvimos que limitarlo incluso para que no sea tan eufórica.
0: Sí, entró acá, le besó todo en la boca a todo, cada uno, y dijo, por favor, querido mío.
2: No me quiero pelear con Rito. Tuvimos una discusión feroz ahí atrás. No sé si la vieron. Sí. Sí, porque empezamos con música inglesa. Y estamos por... ¿Con quién jugamos hoy?
1: Por supuesto.
2: No, mi hermano.
0: Yo pensé que era
2: para nada.
0: Chichón que emulaba a Messi y no avisó que es porque usted le golpeó la cabeza contra la pared.
2: Y hoy le digo, vamos a entrar con música argentina, ¿eh? Vamos, selección, juega la selección. Y pone esa cosa que no sé qué, que me suena bajo el maple de huevo.
0: ¿Qué es?
2: No, me sé la música. ¡Vamos! Bueno, ¡Argentina! ¿No se canta más eso?
1: La T y la M.
2: ¡Esquilachi botó! No, tampoco se canta más eso.
0: No. Hay.
2: Pero no, ¿no?
0: No hay colorado.
2: Por favor. No se canta. Pero si vamos acá a Chaco y Costanera.
1: Chaco y Costanera.
2: Vamos al Bahía ahí, nos tiramos ahí. A la Metro Pizzería.
0: Elija el tema que le gusta a usted. Y Rito va a buscar.
2: No sé, a mí.
1: La T y la M es una canción escaloneta.
2: No me gusta. Bueno, pero no importa eso. A la gente le gusta.
1: Claro.
2: Pero a mí me chocó mucho en los festejos de Qatar, que íbamos a la costanera y yo esperando, vamos Argentina.
0: Claro.
1: Después del 72. Y apareció Muchachos.
0: Bueno, pero
2: A veces Muchachos, y si no cantaban, lo ponían la T y la M. Bueno, ¿viste? Decís, pero ¿cómo saltás con él?
0: Y hoy,
2: ¿a dónde está la barra bullanguera?
1: Y hoy es Palmito.
2: ¿Dónde está?
0: Bullanguera.
1: Esta barra bullanguera.
2: Ahí está.
0: Ponela a saltar.
2: ¡Vamos, Argentina! Va, hoy acomodé lugar.
1: Hoy con todo.
2: Acomodé lugar, decían los gallegos, ¿no?
0: Hostia.
2: Claro.
1: A por todo.
2: No, hoy.
1: ¿Por qué decimos ahora a por todo? ¿Por qué decimos por todo?
2: A mí la frase acomodé lugar me gusta. ¿A por todo no?
1: Digamos.
2: A por ello.
0: ¿Vamos por todo, decimos?
1: Sí, claro. Vamos por todo, dejémonos de...
2: Mucha serie.
0: Está bien igual.
2: Mucha serie española también.
0: Una ganadora apareció.
1: ¿Quién vino ahí? Aldana. La
2: del barrio.
0: Aldana, la del barrio.
1: María. La convocan en producción.
0: La convocan en producción para que saques fotitos porque vino una ganadora. ¿Será?
2: ¿Qué ganó? ¿Camiseta?
0: Sí, qué bueno. Ya la segunda camiseta que sorteamos. Es Blanca 346 del barrio Unión. Blanquita, mira, Blanquita.
2: No es tan cerca el barrio Unión, hay que venir de allá,
0: Se vino
1: al 103, directo. Salir a la Maipú y tomar.
0: Ella se ganó a las 7.
2: Te corta con los semáforos.
0: 7 de la mañana se ganó y ahora se ganó Aldo Salinas a las 8. Uno por hora estamos sorteando. Aldo.
2: ¿Puedo regalar una yo?
1: Y sí, y tu programa. Si tienes tu programa, claro.
0: Una vas a regalar.
1: ¿Hace de cuenta que es tu programa?
2: No es mi programa. El programa es de todos y conduce la señora Teresita.
0: Ay, qué tienes. Gracias. Yo no sabía, no me avisaron.
2: ¿Puedes decir el número del WhatsApp al aire?
0: 379-468-7079. A ustedes les pido que dejen de dar mi número personal de teléfono. Me escribieron todos los parientes de la Tana, todos, a mi número personal.
1: Qué
0: el que estoy dando al aire es otro número que es un número que uso para trabajar.
1: Ese es el mensajero.
0: Todos los parientes de la Tana a las 4 de la mañana me dicen, señora, sabemos que se levanta a las 4 de la mañana.
1: Desde ahí empiezan, pum.
2: Pregunté en producción, digo, ¿cuál es el número de WhatsApp? No, el de Tere.
0: Pero pará, tengo dos números, como cualquier persona tramposa. Tengo una que es la familia y una que es para el trabajo.
2: Claro,
0: que doy.
2: Como todo el mundo. Claro. Aquí dos redes sociales. Sí,
0: todo
2: claro.
0: Como debe ser, como la Santa Iglesia lo manda.
2: Por supuesto. Sí, bueno, 4687079. Sí. ¿Ese es el número?
0: Ese es el número. Manden su mensaje sin ningún problema.
2: Yo voy a regalar una camiseta.
0: Muy bien. Acá se regalan 4 y usted regala una más.
2: Audios. Audios.
0: ¿Quiere audios?
2: Nombre.
0: Redes sociales, ¿no?
2: Últimos 3 del documento. si están en el barrio en el que están, también estaría bueno.
0: Me gusta.
2: Seguir a la red en Instagram.
0: Sí,
2: por seguir, favor. Seguir en el canal de YouTube, porque uh-huh. dentro de poco vamos a estar, si Dios quiere, vía stream.
0: Sí, ay, Dios santo, sí.
2: La red corriente es OK uh-huh. en YouTube. Búsquennos, síganos. Y cuéntenos, ya lo hicimos el otro día, alguna anécdota, algún recuerdo de alguna Argentina e Inglaterra que hayan visto.
0: Bien.
2: Si tenés 15 años, bueno, no juegues, no, no me importa. Pero,
0: claro,
4: sí. Bueno, pero pará, sí, hay gente claro. que
2: bases tiene... y condiciones, 18 años en adelante.
4: 2002
2: tuviste que haber visto el 2002 por lo
4: 2002
2: menos.
4: 2002 entra.
2: Algo contanos de alguna Argentina e Inglaterra y esos audios, ojalá sean muchos, pero ojalá. Si son pocos tienen más chances, claro. van a participar por una camiseta exclusivamente.
0: Bien.
2: ¿Está bien?
0: Sortea solamente perfecto. Él. Sí, dale, me encanta.
2: Bueno.
0: En Lanzarote dice, quiero la camiseta. ¿Cómo lo va a mandar de acá la camiseta? No se puede. O sea,
2: ¿dónde está?
0: En España.
4: ¿Le va a salir más caro mandar?
0: Que se compra una allá. Ya nos está escuchando el amigo Tomo Mate antes de almorzar. Esta tarde vamos a alentar a Argentina, pero va a pasar lo que no quería, dice. Y ahí, bueno, no digo.
2: Bueno.
0: La lista ya está.
2: Anulo.
0: Toco teta.
2: No.
0: Izquierda.
2: Bueno, vamos a lo nuestro, ¿les
4: vamos
2: parece?
4: A lo
2: jueguen por la camiseta, en serio, ¿eh? Sí, vamos a regalar una camiseta de esa manera. Mándenos un audio, cuéntenos quiénes son, bla, bla, bla, y algún recuerdo de Argentina. Bueno, vamos con la selección argentina. Si bien ya hay un finalista, que es uh-huh. España, nos ocuparemos más adelante del tema. Ganó muy bien España.
4: Sí.
2: Minimizó a Francia de una sí. manera increíble desde lo futbolístico.
4: La impotencia de Mbappé, ¿no?
2: Pero un no poco. Podían hacer nada, sí. nada de nada. La verdad... Un partido que a mí me aburrió bastante, porque uh-huh. España me aburre, lo sí. que no quiere decir que no sea un gran equipo, pero su filosofía futbolística a mí me aburre.
4: Tener la pelota, el fútbol moderno,
2: y
4: ¿no?
2: vamos para atrás, volvemos, jugamos
4: sin
2: el
4: vértigo.
2: Arquero, el 4, el arquero, el 2, el arquero, el 6, el arquero, el 3, el arquero, el 3. No, para, la verdad me aburre. Pero de esa manera sacó de quicio a Francia, no uh-huh. le dejó hacer absolutamente nada. Y le ganó muy bien.
4: Sí.
2: Ya vamos a hablar de eso y vamos a escuchar a su técnico también, Luis de la Fuente. Pero a nosotros nos interesa Argentina porque hoy 4 de la tarde...
4: Mamita.
0: Dios santo.
2: ¡Ay, qué partido!
1: ¡Ay, ay, ay!
0: Cuiden ese corazón, chicos.
2: No. Sí, no lo quiero nombrar
0: liviano.
2: A De Paoli, ¿viste? Pero...
0: Coma livianito.
2: Oh, Dios. No, yo tengo un... Si yo estaba confiado con Cabo Verde...
4: Uh-huh.
2: Y costó.
4: Claro, hoy qué expectativas hay, digamos.
2: Con Egipto ya dije,
0: bueno, claro, paró la moto un poco.
2: ¿Y costó?
4: También.
2: ¿Y costó?
0: Ay, Dios.
2: El último partido con Suiza, que empezamos ganando, decimos, bueno, eso es una papa, loco, 10 minutos, 1 a 0.
4: Claro, se alinearon los planetas,
2: más dijiste, querés, vos. Ya está, estamos en semifinal. Nos empatan. Oh. Y a sufrir otra vez, hasta el golazo de Julián y el de Lautaro. Y hoy Inglaterra, una selección que a priori es
4: ¿qué?
2: De mayor nivel que las otras que hemos sí. enfrentado.
4: Ajá.
2: No estoy diciendo absolutamente nada nuevo. Esta Inglaterra que juega muy bien con los extremos, uh-huh. eso es un clásico del fútbol inglés, ¿no? El centro para el 9 grandote sí. que tricabecea, así juegan.
4: Y que están como equipo en un buen momento también.
2: Pero además tiene interiores que realmente desestabilizan. Sí. Bueno, Bellingham es la bandera. Que además aparece siempre detrás de Kane para empujar o para definir siempre. Porque Kane se lleva
4: se
2: la marca y aparece Bellingham.
4: Hoy.
2: ¿Cómo?
4: ¿Se los congela? Bellingham, Kane.
2: ¿Cómo los congelas?
4: Claro. Como las hermanas tuiteras, las hermanas tuiteras. Ayer, me lo digo porque con mi sobrina estamos juntando figuritas justo.
2: Ah, se los meten en el
4: freezer. Tenemos las dos repetidas de
2: métalo,
4: Bellingham
2: sí, y Kane. Hagan lo que quieran.
4: Y me dijo, che, ¿los congelamos?
2: Lo que, que tenga que hacer, olvídate.
0: Dígame ahora los nombres de lo que de quienes hay que congelar. Yo tengo un buen...
2: Bellingham, Kane.
0: Bien, listo, ya está. Ya lo...
2: Hey, Jude.
0: Víctor Hugo,
2: al
0: te
2: congelador.
0: Pido, por favor, escribí con tu linda
2: letra. Y el ciudadano Kane, al congelador.
4: Congelado.
0: Voy a meter dentro de un frasco directamente, así trácate dentro del coso, no sé si, lo que sea.
1: Ojalá sirva la experiencia de Lisandro Martínez,
2: sí.
1: del Cuti Romero, que están
2: jugadores,
1: en el fútbol inglés.
2: Exacto, de la Premier
1: que
2: League.
1: Puedan,
4: bueno, McAllister.
1: Sí, pero puntualmente estos dos que son los que tienen que controlar.
2: Los que van a estar lidiando
1: sí.
2: con...
1: Sí.
2: Bueno, después está cómo jugamos.
4: Mm.
2: Porque el equipo viene ganando, ¿no?
4: Sí.
2: Equipo que gana no se toca.
1: Sí.
2: Frases del fútbol. El 2-0 es el peor resultado. Esas cosas que dicen.
4: Ha quedado increíble. Demostrado, ¿eh?
2: Increíble.
4: Quedado
2: no,
4: demostrado.
2: No. A mí dame 2-0 antes que 0-2.
1: Sí.
2: Pero escúchame, ¿qué te pasa? Dame 2-0.
1: Sí. Sí, la verdad que el 2-0 únicamente puede sufrir Egipto y Boca Unido,
0: ¿Qué hace?
1: ¿Y sí?
2: No sea malo.
1: Están ganando 2-0 y pierden el partido, imagínate.
2: No sea malo, la gente de Boca está sufriendo mucho. Bueno, pero a mí no me vengan a decir que es el peor resultado. Yo no compro eso. No, no porque sea una frase hecha, tiene que ser así. Hay que trabajar un poquito la cabeza del jugador, ¿sí? Bueno, vamos a ver Argentina qué hace. Juega con línea de 3, con línea de 5, mantiene la línea de 4, toca el medio. Sale de Paul.
4: ¿Sale de
2: parece
4: Paul?
2: Que sale de Paul.
4: Y es un poco
2: sale Enzo. Ayer escuché varias formaciones. Yo me quedaría con una formación más de la que viene jugando, con algún retoquecito. En esa formación que viene jugando, lo que se dice es, de Paul, mi hermano, sentate un rato sí, que claro, va a entrar otro.
4: Sí.
2: Entraría Nico González para jugar por la izquierda, para darle mayor ida y vuelta.
1: Que no suele, caballo González.
4: Que exacto. No suele hacerlo bien de entrada, digamos. Le suele es, costar entrar claro, en el ritmo del partido.
2: En el básquet se le dice un revulsivo, porque es un jugador rápido que entra, que, pero eso para romper en algún momento algún tema de partido. Desde el comienzo por ahí no tiene esa sorpresa, ¿no? Bueno, entrará Nico para jugar por el otro costado, se correrá McAllister a la derecha, jugará Paredes y Enzo, Messi y Julián. Abajo Molina, ¿juega Molina? Alguno lo pone en duda también con Montiel. Otra vez, la misma de siempre.
4: Sí,
2: todo bueno. Desde Qatar que venimos.
4: Esa va a ser la
2: pero desde Qatar en serio que venimos con la misma duda. Cuti, Lisandro y Tagliafico. También en la defensa se habla de la posibilidad de que ingrese Otamendi. Otamendi de líbero con Cuti, con Lisandro. Que juegue Molina o Montiel y Nico González en una especie de línea de 5 atrás. Dejar a Paredes, dejar, si mal no recuerdo, lo estoy haciendo todo de memoria, De Paul y McAllister, Messi, Julián. Puede ser esa línea de 3 que se transforma en 5 cuando no tenés la pelota,
4: exacto.
2: O tenés dos extremos cuando la tenés. Puede ser otra de las variables. La verdad es que se hablan de un montón de cosas. Yo creo que va más por un equipo muy parecido al que viene jugando, por ahí con un Nico por De Paul, digamos.
4: Sí, sobre todo
2: Molina Montiel,
4: mucho,
2: no mucho
4: está
2: más
4: pasando
2: que eso.
4: Por el medio también. Y Argentina necesita acomodar eso para no sufrir atrás.
2: ¿Saldrá Enzo Fernández en esa línea de 5? ¿Se mantendrá De Paul con Paredes y McAllister?
1: Lo único que hizo Enzo Fernández hasta el momento fue el gol de cabeza.
2: El golazo de cabeza. Y sí, eso lo dijimos, ¿no? Pues salvó el Mundial con ese gol.
4: Sí.
2: Porque no es el Enzo Fernández del Mundial anterior. Se esperaba mucho más.
4: Sí.
2: Es que Argentina no es la Argentina que fue creciendo en el Mundial de Qatar. Es que vamos a ir al nombre por nombre, y salvo Messi, que salvo el último partido, que por ahí no gravitó tanto, pero en los anteriores fue la figura
4: ya
2: argentina.
4: Ya superó su marca del Mundial
2: anterior.
4: Eso, olvídate.
2: Pero desde lo futbolístico no pesó tanto contra Suiza como sí lo hizo en los partidos anteriores. El resto, te pones a mirar, Dibu levantó en este último partido recién, ¿eh?
4: Sí.
2: A Molina lo criticamos todos los partidos. Cuti tuvo buenas y malas, Lisandro tuvo buenas y malas. Creo que Tagliafico cuando entró fue el que
4: el más regular.
2: Se asentó un poco más. Medina no anduvo mal en el comienzo del Mundial.
1: No,
2: creo
1: pero
2: que
1: está
2: en ese
1: lesionado.
2: Costado. Sí, ahí. Creo que Tagliafico le termina ganando igualmente.
4: Ahí por lo menos te asegurás la alternancia, ¿no? Sabés quién es el que te puede reemplazar y lo ha hecho bien Medina y ha sorprendido a más de uno.
2: Exactamente, sí, gratamente.
4: Sí.
2: Gratamente. Después en la mitad de la cancha entró Paredes para solucionar algunas cosas, porque la verdad es que entre Enzo, McAllister, De Paul, ¿no? Así que si vamos al nombre por nombre, Argentina no ha hecho un gran mundial en el nombre por nombre, ¿no?
4: Sí.
2: Como equipo sí, no se le puede discutir nada. La verdad es que peleó todos los partidos, salvo los del comienzo de la fase de grupo, que eran rivales menores. Pero en el resto de los partidos, cuando tuvo que ir contra todo, fue contra todo, contra Cabo Verde, si bien iba ganando siempre, tuvo la templanza de poder ganarlo en los 120, contra Egipto ni hablar, de ese 0-2, y después a Suiza, bueno, después el del 1-1 y la expulsión, aprovechó los espacios y fue un equipo que fue para adelante. Entonces, como equipo no se le puede negar nada, y el mundo creo que admira eso de Argentina, cómo funciona como equipo, al igual que España, es otro que funciona realmente como tal. Así que bueno, en el nombre por nombre, creo que Messi es lo más regular que hemos tenido, salvo el último partido, y el resto ahí tuvo como altibajos. No es la misma selección de Qatar, y un poco es lógico también, es campeona del mundo y otra vez semifinalista. Así que bueno, difícil para mí, de difícil pronóstico el partido de hoy ante Inglaterra. No es solo Kane y Bellingham.
4: No, por supuesto.
2: Tiene una muy buena defensa, tiene gigantes
4: buenos
2: ahí atrás.
4: Centrales.
2: tremendos. La mitad de la cancha maneja muy bien. Y hay que ver finalmente quiénes son los extremos, pero también allí está.
5: Que tiene un jugadorazo el Gordon ese.
2: Gordon, sí. Sí señor, el coloradito que juega por izquierda, Gordon, sí. Uno de los extremos, exactamente. Rápido. Sí, tiene muy buenos valores, muy bueno, es un buen equipo Inglaterra, no será para nada sencillo. Escuchamos al entrenador, ¿les parece?
0: Dale.
2: Un poco lo que hablábamos, uh-huh. Y bueno, un poco a los tumbos, uh-huh. Irregular, pero llegamos, y a Scaloni, aunque sea, o como sea, a como dé lugar, le gusta que llegue a la selección a esta instancia.
6: La verdad que no me pongo a pensar si estoy como quería. Porque un mes y medio atrás, llegar a una semifinal del Mundial yo lo hubiera firmado. Llegar como sea, me daba igual. Entonces, me da igual cómo estamos. No tengo ningún reproche. Si estamos cansados o no estamos cansados, me da igual. Estamos en una semifinal del Mundial y hace un mes y medio cuando empezó todo lo hubiera firmado y ahora estoy súper ilusionado, estamos súper ilusionados, contentos y no miramos en el estado que llegamos. Estamos y vamos a jugarla.
2: Muy bien, allí la palabra del entrenador.
4: Yo también argentino. Hubiera firmado, ¿no?
2: Ah, ¿qué te parece? Semifinales. Pero sí, claro. No quiero pensar si va a ganar, si no le va a ir bien. No quiero ni pensar en eso. Mañana vemos cómo estamos de ánimo. Uh-huh. Porque se pueden decir muchísimas cosas, sí, en la prensa. Y no tengo ganas. No. A mí déjenme, me junto con mi hermano, con su novia, miro el partido, sufro, me enojo con el que me grita al volante, uh-huh. Entonces yo todo, déjenme ahí y después mañana hablamos.
5: Hay que conectar el cable al modo.
4: Hay que ponerte de aire y sí. Listo.
5: Y ya está.
2: Se bueno, pero las opciones que te dan no son las mejores.
4: Bueno, un coaxil al patio y que ¿sí? Cortá un poquito ahí el cable para dejar el filamento expuesto y agarra de bueno, aire.
2: Está bien. Vamos a intentarlo.
5: Como entraste ahí, bastante feito.
2: Y yo bueno. Le grito al volante, es al de abajo.
5: Claro.
2: Yo tengo
5: claro,
2: 500 bueno. Megas, él tiene 300.
4: Ahí te traumas.
2: No, sí, más vale. Chau, más vale. Que se maneje. Claro que sí. Bueno, Argentina-Inglaterra no podemos. No vamos a hablar de Malvinas, ya se habló bastante de eso. Parece que hay que respetar mucho más que simplemente un partido de fútbol. Pero sí habló también Scaloni del gol del siglo, que fue el de ajá. Diego, que justamente se dio contra este mismo rival. Ya no juega Diego, ya no está con nosotros, pero bueno, cómo olvidar aquella maravilla. A ver qué decía el DT.
6: Todo el mundo recuerda ese partido, recuerda la actuación de Diego, recuerda sobre todo el segundo gol, que quedará guardado en nuestros corazones por lo lindo del gol. Creo que fue un gol maravilloso y que cualquier amante del fútbol lo recuerda de la mejor manera. Fue contra Inglaterra casualmente, pero yo creo que si hubiera sido contra otro rival hubiera sido igual de lindo. Esa es la realidad. Así que lo guardamos y más con los relatos de esa época que son todavía aún más emotivos.
2: Por supuesto, el recuerdo para el gol del siglo de Diego Armando Maradona.
0: Nos vamos a la pausa.
2: ¿Qué tira medio Muffetti, no?
0: No diga nada.
5: Se
0: listo.
5: Pone la de ellos.
0: Silencio, rana, que el sapo está en la cama. Nos vamos a la pausa y venimos volando porque se viene una notaza, no se lo pueden perder. Ya estamos.

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0: 8:38 en la República Argentina, de una mañana de este 15 de julio, que está fresca, que está linda, y una mañana muy, pero muy especial para los argentinos, para los correntinos en particular, para todo el mundo, para todos en general. 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
1: Muy bien, en la continuidad de Arriba Todo el Mundo, vamos a hablar con un exjugador que acá estuvo un par de temporadas, pero me parece que dejó los mejores recuerdos.
2: Sí, dejó su marca.
1: Tremendo. Yo lo vi jugar en cancha, sí. Aquí en cancha Huracán, y la verdad es que todavía lo recuerdo. Algún gol olímpico, creo que era Esteban Pogán, el arquero de San Lorenzo, todavía lo recuerdo. Todavía
2: sí,
1: lo recuerdo.
2: Vos sos Huracán.
1: No, yo estaba en la cancha viendo ese partido. No,
2: ¿te acordás los goles que le hacen a San Lorenzo?
1: Bueno, me acuerdo de otros más, por supuesto, también, pero me acuerdo de ese puntualmente. Vamos a saludar a un ex subcampeón. Campeón del mundo también, jugador de selección argentina, campeón intercontinental con Vélez, con Boca. Bueno, un recorrido realmente tremendo, ni más ni menos que el Pepe José Horacio Basualdo. Pepe, ¿cómo estás? Gonzalo Contreras te saluda aquí en la Red Corrientes. Estamos con Diego Romero, Teresita Lotero y Fabián Bocalón. Gracias por atendernos, Pepe.
3: Hola, buen día, ¿cómo están?
1: Bien, muy bien. Bien. Bueno, Pepe, obviamente que el recuerdo acá de los correntinos para con vos siempre es muy, muy importante y lo sabés. Pero vamos a hablar de Mundial, vamos a hablar de Selección Argentina, que también la has defendido a esa camiseta, en un día muy, muy particular, muy especial, porque el enfrentamiento será ni más ni menos que contra Inglaterra. ¿Qué te produce toda esta previa, Pepe?
3: No, bien, una ansiedad muy grande. Sabemos que es un partido muy difícil, creo que es el más difícil que nos ha tocado en este momento. Es la llave para llegar a la final, así que nada. Tratando de esperar el partido, tratando de verlo de la manera que siempre uno lo ve y tratar de analizarlo de esa manera, ¿no?
1: Bueno, sos entrenador también, así que tendrás tu mirada particular. Nosotros acá hablamos de las posibilidades de lo que se habla, de lo que podría ser, ¿no? Línea de tres, con dos extremos, jugar con la línea de cuatro de siempre, cambiar la mitad de la cancha. ¿Por dónde ves que tiene que ajustar Argentina para este partido puntual, sabiendo que Inglaterra es un equipo que juega muy bien por los extremos y en el juego interior también, por supuesto, con Bellingham y Kane?
3: Y yo creo que en este momento tendrían que aprovechar la juventud que hay, ¿no? Los Simeones, los Álvarez, yo creo que son los momentos para ellos, porque va a haber mucho físico, va a haber mucho ida y vuelta, paciencia, obviamente, que es lo que está caracterizando a los ingleses también en este momento, porque están llegando también a las instancias finales con los alargues, pero bueno. Jugadores muy atentos, muy equilibrados como Kane, que la otra vez hizo un gol entre medio 3-4 ahí, Se la rebuscó, hizo un golazo, creo que fue contra Noruega. Y bueno, nada, son las precauciones que hay que tomar. Argentina en este momento está físicamente no apto tanto, así que tendrá que llevarlo al juego de Argentina, con tenencia de balón. Y aprovechar, obviamente, en algún momento la oportunidad que pueda llegar a aparecer Leo en esos minutos que puede llegar a ser importante. Pero bueno, hay que tener un partido de paciencia, un partido tranquilo y no salir a querer ganarlo de entrada, ¿no?
1: Vos sabés que venimos hablando en estos días, previo a Suiza, previo a Egipto, por ahí que esta selección en algún punto se parece a la del 90. Vos hablabas recién de la cuestión física, que por ahí nos llegamos también, y que la del 90, bueno, tuvo todos los problemas que tuvo entre suspensiones, entre lesiones, con Diego con ese tobillo, y otros compañeros tuyos también que no estaban bien desde lo físico. ¿Vos le encontrás algún parecido?
3: Sí, en esa instancia sí. Quizás tiene un poquito más de recambio que nosotros en el 90. Sí. Tiene más jugadores jóvenes para poder contar en el banco. Nosotros eso no teníamos la oportunidad. Nosotros en la final, acordate, jugábamos con Lorenzo, jugó de volante, sí. Se agregó en el medio porque no había volantes. Entonces, nosotros estábamos un poquito más diezmados, pero sí, las oportunidades siempre son importantes. Diego prácticamente estaba como está Messi ahora, ¿no? Al límite de todo. Uno por la edad, el otro por los golpes que tenía. Pero bueno, Diego es Diego, Messi es Messi, y siempre hay que tener cuidado con esa clase de jugadores. En la final le habían puesto un hombre a hombre contra Alemania, porque obviamente Diego en 5 minutos contra Brasil hizo un desastre. Entonces siempre esa clase de jugadores hay que tenerlo cerca. Y bueno, yo creo que Messi no será la excepción el día de hoy, ¿no? Tendrá alguien muy cerca para no dejarlo hacer nada, porque creo que es la llave a veces de destapar lo que a veces está tapado. Y bueno, y lo demás hay que tratar de acompañar, ¿no?
2: Uh-huh. Pepe, buen día. Mi nombre es Diego Romero. Qué notable, ¿no? Porque vos apuntás a los jóvenes que tienen que jugar. Sin embargo, por allí en el imaginario dice, no, estos partidos hay que afrontar con los jugadores de experiencia. Hoy el joven futbolista ya no es el joven de aquel entonces, de tu época, ¿no? Digamos, hoy ya vienen con un rodaje importante porque los Simeone juegan en Europa, porque, no sé, los que hoy piden permiso para entrar tienen ya su experiencia, ¿no? Quizás es por eso, ¿no?
3: Sí, yo creo que esa clase de roce ya la tienen. Juegan mucho Champions League, juegan muchos torneos internacionales muy importantes. Y ya tienen ese roce, cosas que nosotros no teníamos. Entonces yo creo que ahí está la diferencia. Y es una realidad, porque nosotros tenemos un mediocampo que cuando tenemos la pelota es muy bueno. Pero el problema es que no tenemos recuperadores, solo Paredes. Y a veces Paredes le queda muy muy grande el campo. Y más con esta selección que es prácticamente física. Salvando algunas que otras, como Bellingham, o como recién nombré a Kane, que son jugadores de un nivel mucho más alto, pero después es prácticamente una selección muy física y hay que tratar de aguantar todo el partido, la parte o la presión que puede llegar a ejercer Inglaterra, ¿no?
4: Uh-huh. Pepe, buen día. Fabián te saluda en este caso. Te hago dos consultas. Hola. Un poco en relación a lo que marcaba Gonzalo también de las similitudes en cuanto al camino recorrido, particularmente de esta selección en el Mundial y la del 90. ¿Cómo se transita esto de por ahí sufrir más que jugar, digamos, donde por ahí el fútbol aparece quizás por momentos y el resto del juego de alguna manera es un poco padecer, ¿no?, para el equipo en términos deportivos? Eso por un lado, y por el otro, ¿dónde crees, más allá de la juventud, que pueda que se pueda disputar el partido hoy?
3: Yo creo que lo primero que dijiste fue que nosotros fuimos creando los problemas. Yo creo que tanto Cabo Verde como Egipto no son el rival que vamos a tener hoy a la tarde. Yo creo que los problemas que pasaron con esos dos partidos fueron prácticamente de Argentina. Lo que pasa es que en este momento los errores se pagan muy caros. Si no, Cabo Verde no puede hacer 2 goles o la cantidad que hizo, lo mismo Egipto. Yo creo que cometimos errores muy puntuales, que quizás hoy a la tarde cometemos esos mismos errores y es Inglaterra. Yo creo que el primer partido que enfrentamos a un candidato real a querer también ganar este campeonato, y bueno, y dentro de todo tuvimos una llave bastante accesible, pero vuelvo a repetir, el problema está con Argentina, con sus idas y vueltas, ¿no? Hay veces que se desconcentra y bueno, y aparece los errores que los rivales aprovechan, y ahí nos lleva al sufrimiento innecesario a veces, pero bueno, tuvimos que pasarlo, ¿no?
4: Y en relación a eso, digamos, a lo que se pueda llegar a dar esta tarde, hablabas de un seleccionado muy físico, hablabas por ahí de algunos problemas, sobre todo en la recuperación de la Argentina. ¿Dónde crees que pueda llegar a resolverse el encuentro, más allá de los detalles?
3: No, yo creo que, ya te vuelvo a repetir, respetando obviamente a un técnico como Scaloni, creo que la clave va a estar en la juventud. Yo creo que por afuera es que Simeone hoy tendría que jugar. Quizás yo pondría un doble del lado izquierdo, un doble, ya que Nico González a veces tiene muchos altibajos. jugaría con Medina y Tagliafico, indistintamente quién va atrás y quién va al medio. Son dos jugadores que llegan, están muy bien, están Medina, la verdad que están muy bien, y Tagliafico obviamente tiene una gran experiencia y está con mucha ganas, así que yo creo que son los dos jugadores que pondría yo en este momento para tapar la primer ráfaga de físico que tiene Inglaterra, porque obviamente, como siempre pasa en los primeros tiempos, todos están frescos, todos van a querer imponer su parte física, y bueno, y Argentina creo que con los jóvenes podría soportar esa parte agresiva que pueda llegar a meter Inglaterra, para después sí poner lo que todos quieren, ¿no? La parte de experiencia, como Lautaro, como los jugadores que realmente pueden llegar a mantener un equilibrio después.
1: Pepe, te pregunto por el finalista, por España y también por Francia. ¿Te sorprendió cómo la selección de De la Fuente minimizó a la francesa o no?
3: Sí, sorprendió. Yo creo que por lo que se venía dando y viendo, creo que Francia ayer lo perdió Francia. Yo creo que España hizo su trabajo, tuvo su primera oportunidad con un error, por eso yo digo que a veces los errores a esta altura cuesta mucho ese penal infantil, porque es un jugador, es muy infantil lo que hizo, la verdad que fue infantil, dio la oportunidad de que España tuviera la ventaja, y después España lo mejor que hace es la tenencia, y bueno, y así lo provocó, y en la segunda creo que la parte física y ya la desconcentración de Francia le dio la posibilidad de meter ya la tranquilidad con el segundo a España, y listo, ya está liquidado el partido. Igual así Francia no estuvo al nivel de otros partidos, Dembélé muy errático, Barcola no anduvo, Dué tampoco cuando entró, bueno, ni hablar de Olise, que también en otros partidos fue la verdad figura y tanto, y bueno, y solamente Mbappé no podía solo. Así que bueno, yo creo que el desgaste mental, España se lo hizo muy bien, y bueno, creo que fue dentro de todo sorpresivo, porque yo te vuelvo a repetir, creo que uno de los candidatos fuertes que venía era Francia, y sin embargo, bueno, a veces los partidos son así, ¿no?
1: Seguro. Bueno, Pepe, ¿en lo personal esperando alguna propuesta o estás con algún laburo?
3: No, ya a esta altura ya me retiré de todo, solamente hago cosas para chicos, para clínicas, o voy a hacer beneficios, partido beneficio, corriendo un rato, pero no, allá me retiré, fueron 17 años afuera, así que la pasé muy bien, muy lindo, pero bueno, ahora ya hay que descansar un poco.
1: Bueno, y no puedo no pedirte algún recuerdo o alguna palabra para el hincha de Mandiyú que está escuchando, que te recuerda siempre como una de las grandes figuras que ha pasado por acá.
3: Siempre, el deseo es tratar de que realmente vuelva Mandiyú de donde estaba, sé que va a ser duro, pero bueno, siempre, por lo menos Mandiyú sigue estando, sigue tratando a la gente de seguir colocándolo, tratando de llevarlo donde pueda, se hace difícil, pero sí, mucha gente quedó todavía con el recuerdo y nada, agradecido. Yo ahí escuchaba recién cuando empezaste contaste el gol de San Lorenzo, sí. Pero bueno, fueron cosas muy lindas que pasamos nosotros y la gente de Mandiyú, así que nada, el deseo de que vuelva otra vez a esa distancia.
1: Gracias, Pepe. Preparado para sufrir hoy,
3: La verdad, esperemos que no, pero bueno, ya venimos malados, ya venimos con todo.
1: Un poquito malados. Un abrazo grande, muchas gracias por estas palabras. Gracias,
3: luego, chicos,
1: gracias. José Horacio Basualdo, bueno, figura del fútbol argentino, bueno, Mandiyú campeón con Vélez, con Boca, ganó Intercontinentales con Vélez, con Boca, todo de la mano de Carlos Bianchi, jugador de selección argentina.
4: Interesante.
1: Ganó la Copa América del año 93 con el Coco, jugó el Mundial 90 con Bilardo, jugó el Mundial 90 con el Coco, bueno, y un hombre que ha pasado por acá, así que cómo no hablar con el Pepe, un gran, gran jugador de fútbol.
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0: Aparte de ti, tu boca, Pepe. La cara de Fabián. 8:53 en la República Argentina. Ya no está escuchando, chicos.
1: Aparte de ti, tu boca.
0: Te conté que vamos a soltar un acolchado mañana. Vamos a sortear un acolchado mañana, pero hoy sorteamos una camiseta dentro de un ratito nada más.
2: Sí.
0: Así que manda tu mensaje. 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

0: 8:55 ya en la República Argentina, a minutos de las 9 de la mañana, cuando vamos a hacer un nuevo sorteo. ¿Qué le estamos pidiendo a la gente?
1: Un audio. Recuerden, por favor, algún Argentina e Inglaterra que hayan visto, a dónde vieron, con quiénes vieron, cualquier cosa, alguna anécdota, algo gracioso o no, no importa, pero algún audio que nos cuenten de algún partido de Argentina e Inglaterra. Hoy, 4 de la tarde, desde las 14, empieza la previa en la red, desde las 12 ya, full, sí, por supuesto, full, con todo lo que es Argentina e Inglaterra. Pero bueno, cuéntenos, ¿algún Argentina e Inglaterra habrán visto? Díganos un audio, soy tal, soy Fabián, 434, sí, me acuerdo que vi con...
2: Tener el del 86.
0: Fabián mandó, pero mandan mensajes
1: Barrio
0: escritos.
1: Barrio Mil Vivienda, claro. Algo, ¿ves?
2: Tenés el 86.
1: Sí.
2: Tenés el del 98.
1: Oh.
2: Tenés el del 2002.
1: También, ese no me acuerdo.
0: Cuéntenme ustedes una, a ver.
1: Bueno, no, yo vi en la casa... Pasa, mis historias son tristes.
0: No importa, usted dijo que no importa si era triste o era...
3: Claro, no, bueno, claro, lo importante es el
0: anécdotas.
3: Recuerdo.
0: Claro, esa es la onda.
1: Yo el otro día le conté. En el año 86... en el 21 de mayo fallece mi padre.
2: Ajá.
1: Entonces nos quedamos recluidos en la casa de mi abuelo, de mi abuelo Roberto y mi abuela Chata, por calle Salta 1400, en sí, la otra cuadra de Cruz San Martín, y allí vimos casi todo el mundial. Ajá. Y la final, que es lo que les conté, vimos en mi casa de San Martín y Tucumán.
0: Ajá.
1: Sí. Pero toda la previa la habíamos visto en Salta. Eso vimos en la casa de mis abuelos, me acuerdo, gritando goles arriba de la mesa y todo ese tipo de cosas. Me acuerdo de eso, del Mundial 86. Uh-huh. Por ejemplo, me acuerdo haber visto allí y la final sí en mi casa.
0: Bien.
2: Puntualmente, Argentina e Inglaterra, lo vi en mi casa, con un televisor de un Grundig, uh-huh, con un sillón
1: ¿Qué
2: grande.
1: Plata el Grundig? Caro, pero el mejor.
2: Año 86, sí.
1: Sí.
0: Había que tener ese televisor en esa época, ¿eh?
2: 20,
1: tecnología 20, alemana.
2: 24 pulgadas.
0: Mucho, ¿eh? Caro, te estoy mirando mejor, con otros caro, ojos ahora, ¿eh? Perdón, Susana.
2: Un Grundig, ¿viste? ¿Qué te pasa? Bueno, y ahí nomás vimos, estaba mi viejo, estaba mi hermano y creo que había uno de los vecinos que vivía al costado de mi casa. Ese estuvo también mirando con nosotros el partido y nada más. Eso
0: y
2: recuerdo.
0: Eso es todo lo que te acordás.
1: ¿Usted el año 86?
3: No, ni 98, 2002, sí, no, me acuerdo.
0: Un
3: mundial durísimo.
0: Ya nos pegan en la cara todo este tiempo.
3: Sí, me acuerdo que el partido fue 7:30 de la mañana, si no me equivoco.
1: Horrible.
3: Y me levantó mi cuñada, en este caso, que nos había traído unos unos bonetitos, unas trompetas, como para vivir el partido.
0: Pero
3: bueno, lamentablemente después se da el penal, la definición de Owen, el caballero que medio que esquiva la pelota. Bueno, terminamos perdiendo 1-0 contra un seleccionado inglés que tenía buenos jugadores.
1: Sí,
3: pero
1: sí,
3: bueno, pero con la Argentina que no...
2: Partido que jugó con la celeste y blanca y Inglaterra jugó con la roja.
3: Claro, sí, exactamente.
1: Hoy vamos con la azul, ¿eh?
2: Sí, vamos con la azul, sí, sí.
1: Tere, ¿vos te acordás de algo o no?
0: 86, Mundial 86, sí, me acuerdo porque lo vimos en San Miguel. Recién nos habíamos mudado desde Loreto hacia San Miguel. Me acuerdo de algunos momentos, un día de mucha lluvia, sí, me acuerdo que salíamos los vecinos y hablábamos y demás, y era toda una novedad, pero no mirábamos la tele, no teníamos el poder adquisitivo del señor Diego Romero, escuchábamos a través de la radio, sí, en ese, ni conocíamos la tele, creo que en ese
1: sí,
0: momento.
1: Sí, me atreve, sí. ¿Y?
0: Claro, no,
2: qué
0: te tiramos acá.
2: ¿Están en San Miguel o están en Biafra?
0: No, creo que en el 1991, recién una telecita así chiquitita, blanco y negro. Ay, qué pobre. ¿Por qué éramos tan pobres? En
2: 82 ya había, 81, 82 ya había televisión.
0: Pará, nosotros
1: perdón. La anécdota de mi familia es que en el año 78 la final se vio en colores.
0: Mira.
2: Ah, bueno.
1: Así nomás te digo.
0: Qué nivel. Yo vi en blanco y negro en el 91, imagínate.
3: La final del 78.
1: Pero yo no vi la final del 78.
2: La final del 78 la vi, sí, en el 91, imagínate.
0: Claro, en el 91 la vi en blanco y negro, no. No, triste. Pero antes en Loreto, pará, porque antes en Loreto ponían un televisor, el único que había en el pueblo, ponían, sacaban en una galería.
1: 14
0: y,
1: pulgadas.
2: Sí,
0: yo me acuerdo que era una cosa gigante y en realidad era un televisorcito así.
1: La caja era grande.
0: Claro,
1: la
0: supongo que la caja,
1: que
0: claro. Y nos íbamos todos, llevábamos nuestra sillita todos en la plaza del pueblo y mirábamos. Y se veía como una... Mirábamos hasta la señal de esa señal.
2: La que señal de ajuste.
0: La señal de ajuste. Y mirábamos en unas películas, pero era con una antena. Entonces, ¿qué pasaba en ese momento? Vos te imaginabas la situación, ¿viste? Se escuchaba el audio, pero no se veía la imagen.
2: Claro.
0: Todo, y bueno, y nos imaginábamos todas las películas que nos hicimos con ese televisor en blanco y negro, el único del pueblo, olvídate. Eran otros tiempos, era otra la historia. Ahora sí, señores, nos vamos a la pausa porque son las 8:59 en la República Argentina. Sonríe, Rito Báez, le pone mucha música esta mañana. Tenemos todavía una hora de programa, hay camisetas, mañana hay acolchados, no se vayan, quédense con nosotros. ¿A dónde se van a ir? Esto es Arriba Todo el Mundo por la Red Corrientes.

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0: 9 de la mañana, 8 minutos en la República Argentina. Perdón la saturación que le mandé al micrófono. 14 grados la temperatura ya no a esta altura, ya debe estar. Adivinen cuánto está la temperatura.
1: ¿A cuánto?
0: 19. ¿Quién da más? ¿Quién da más? ¿Quién
2: 23.
0: Da más? No, no tengo, la verdad es que no tengo la temperatura, así que van a tener que seguir adivinando, chicos.
3: Mucha humedad, me parece, ¿no?
0: ¿Le parece?
1: 16, no, 16 está
0: la 14 grados 6.
1: 20 la sensación de
0: 15, ponele, ¿sí?
1: Sí, 16 y 20.
0: Ah, claro. Bueno, tenía ahí, ¿eh? Bueno, más o menos, ahí está, 14, 6. Estamos en 16 grados de temperatura, vamos camino a los 23 grados, pero mañana 28 y el viernes 30. ¿Le gusta el calor?
1: No.
0: ¿La calor? ¿No?
1: Sí, vamos.
3: Soy
1: avance,
3: más del
1: vamos,
3: frío, sí.
1: Hombre,
0: hombre del frío,
1: el
0: pone calor.
1: Por favor, jate hincha.
0: Pero pone calor en el baño. ¿Le gusta el frío?
3: Sí, bueno, pero...
1: Son las contradicciones.
3: El hombre es así.
1: El hombre que hace deporte
0: así.
1: En este programa es.
0: No sé. ¿Cómo viene zafando? ¿Usted no quiere que termine el mundial nunca?
3: No, sigamos. Hoy no estamos, ¿eh? El deportivo.
1: ¿Qué pasa?
0: No. Claro. No. ¿Te imaginas que corte y dice, bueno, vamos a empezar a hablar?
1: Claro.
3: Mañana espero que hagan algún programa especial de Argentina. ¿Quién te dice por ahí?
0: Y después, bueno, pero va, después ya se viene el trabajo, después ya se viene la. ¿Qué va a pasar después del mundial? ¿Viste? Los hombres que están todo el tiempo, hombres y mujeres que están muy, pero muy pendientes de esto. Vamos a ver qué. Pero mañana sí lo que tenemos es el sorteo del acolchado. 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
0: En Junín 11:31. Me dicen por acá que está él, nuestro otro hombre, el señor Frenkie Acevedo en línea. Frenkie, adelante.
4: Bueno, lo prometido es deuda, chicos, así que estamos finalmente, hemos encontrado al vendedor de camisetas de la selección. En este momento me encuentro en un club de pesca que se encuentra en zona de Costanera y 25 de Mayo para hablar un poco con Miguel Ángel, un vendedor, un emprendedor, acerca de este evento que tiene y sobre todo para hablar un poquito acerca de un día tan especial. Miguel, buenos días. Bueno, muchísimas gracias por tu tiempo. Justo te interrumpíamos un intento de venta, ¿no?
5: Sí, no. Buen día, ¿qué tal? Y buen día a la audiencia.
4: Contanos un poco acerca de cómo surge esta idea, qué te motiva para vos, cómo vienen las ventas, el crecimiento en estos últimos días.
5: Bueno, la motivación es una motivación, esto es una pasión para mí. Yo nací un 2 de abril. Tenía 12 años cuando fue la gesta y 6 años después hice el servicio militar, o sea que por ahí venimos con una base, digamos, en cuanto a lo de Malvinas. Y bueno, esto surge por la necesidad, creo que en conjunto de todo lo que dije, de querer hacer algo, o sea, canalizar sentimientos, pasión. Por supuesto que esto es un producto comercial. Y bueno, ir bajando y plasmando ideas en remeras que hacen un poco a la historia nuestra, ¿no? De Argentina.
4: Permitime comentarle un poco a la gente los estampados, los mensajes que dicen. Se ven mensajes de Zapucay, tan argentinas como el Diego. No vamos a ir a ganarla, vamos a ir a defenderla. ¿Cuál es tu preferido, Diego?
5: No, bueno, creo que como las creaciones son propias, son todos mis hijos. esto no es copia de alguna otra idea. Y bueno, todas van, o sea, en verdad, o sea, si Argentina entra en guerra, Corrientes la va a ayudar, no lo inventé yo. Pero lo traje al recuerdo porque casualmente había una... o escuché una historia que esto viene mucho antes de Malvinas y desde el 1800, cuando Inglaterra quería ingresar a Buenos Aires. Entonces, bueno, creo que desde ahí viene ya la leyenda en donde 84 correntinos fueron los cazadores correntinos fueron los que detuvieron ese ingreso de los ingleses. O sea que Corrientes tiene mucha historia y que por ahí no está bien contado, o no la contaron, o bueno, eso. Pero hay muchas. En realidad, esto lo hago con mucho respeto hacia los veteranos y a los héroes de Malvinas. Si bien no son remeras militares que representan a cuadros oficiales, sino con un diseño urbano, ¿no?
4: Claro, como representando la idiosincrasia correntina en Malvinas, ¿no?
5: Exacto, sí, exactamente. Y bueno, y ahora se da este contexto del Mundial y bueno, vamos mechando un poco cosas que pasaron o tienen, están relacionadas con Malvinas, como por ejemplo el gol con la mano de Dios de Maradona, y bueno, se puede ver la imagen en donde tres soldados levantan al Diego representativamente, obviamente, ¿no? En la cancha de fútbol, y bueno, y pasa lo que pasa.
4: Perfecto. Te quería consultar un poco acerca de los precios. ¿A qué precio se consiguen las remeras, las gorras que vendés?
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4: Hablabas de precios comerciales, yo te quiero preguntar sobre el precio y aprecio que tiene este día para vos, volviendo un poco a que decías que desde el nacimiento tuyo viviste la adolescencia, ¿cómo creciste y qué representa para vos en el fondo?
5: Y bueno, esto la verdad que a mí, o sea, me apasiona mucho hacerlo, ¿no? Porque en definitiva todo lo que se... toda la venta se vuelca nuevamente en mercadería y nuevas ideas. La verdad que es un... O sea, tengo la felicitación y el agradecimiento de la gente que a veces no compra, viene, mira y con un sencillo gracias por lo que haces, te llena de satisfacción, me llena de orgullo. Y sobre todo la gente joven, gente que no estuvo en hace 40 años, que son jóvenes, hablamos de jóvenes de 25 años para abajo.
0: Frankie,
5: en donde, no sé.
4: Sí, Tere.
0: No, quería preguntarle a Miguel si en este contexto él las sublima, tiene un taller, las prepara él, las compra, las hace traer, o sea, ¿cómo es la logística de esto? Buen día.
5: Ah, bien, sí, buen día, hola, tenés un gusto. Yo compro las remeras confeccionadas, el trapo, digamos, el diseño lo hago yo y mando a estampar. Uh-huh. El estampado es un estampado en DTF, que uh-huh. es una técnica, digamos, nueva, no es sublimación, no es serigrafía.
0: Uh-huh.
5: Y sí, los diseños son míos propios. Como también la marca está registrada como Malvinas Corrientes.
0: Malvinas Corrientes. ¿Te podemos encontrar en las redes sociales?
5: Sí, eso lo hice a los 6 meses. Exacto, sí, eso lo hice a los 6 meses de haber iniciado, ya llevo casi 2 años. Uh-huh. Y en las redes sociales, malvinas.corrientes, @malvinas.corrientes.
0: @malvinas.corrientes.
2: Miguel, buen día. Instagram. Fabián te saluda en este caso. ¿Sentís o notás una diferencia después de la clasificación de Argentina, este enfrentamiento particular con Inglaterra? Digo, ¿tuvo algún impacto en el ritmo o el promedio de ventas que venías teniendo?
5: No, la venta si bien es constante, o sea, la venta se viene dando durante todo el año. Uh-huh. Yo no vengo todos los días a feriar, digamos, sino que lo hago los fines de semana. Así que por ahí se junta todo las ganas de comprar de la gente en un solo día y eso es lo que se ve. Pero se viene dando de una forma regular, digamos, hubieron picos en algunos momentos, pero sí se puede percibir de que la gente le interesa en estos momentos un poco lo que uno hace, ¿no?
6: Uh-huh. ¿En qué otro momento, Miguel, vendés camisetas o se da para vender camisetas?
5: Fechas patrias. Uh-huh. Fechas patrias son puntuales. Día del Padre, Día de la Madre, uh-huh. Navidad, esas fechas, sí.
0: Estoy viendo en la... acá ya te estamos siguiendo, Malvinas.corrientes. Hay una persona que tiene una gorrita. No sé si yo veo mal o esa gorrita pareciera que esté bordada. Son argentinas, la parte de las letras, por sí. lo menos. Pero hoy no es lo que vendés.
5: Sí, también. Hay gorras bordadas, con bordado plano, bordado 3D. Hay gorras con parche bordado. Sí, en gorras todo es bordado.
0: Mira vos, interesante. Bueno, ¿y por qué elegiste ese lugar
5: de gabardina, de algodón?
0: el lugar, ¿por qué lo elegiste para mostrar tus productos?
5: Y soy socio del club hace 25 Ajá. años y pedí autorización a la comisión directiva y bueno, de ahí.
0: Perfecto. Bueno, todo el éxito del mundo para vos. Ojalá que hoy más que nunca vendas un montón de tus productos y estamos a disposición. Ahora te comenzamos a seguir todos. Te mandamos un beso grande.
5: Bueno, muchas gracias. Muy amable. Gracias por la nota.
0: Bien. ¿Frankie?
7: Sí, claro. Sí.
0: Bueno, interesante, ¿eh? Malvinas.corrientes, si quieren seguirlo al amigo, es un trabajo que hace, supongo que es una forma de sumar ingresos a uh-huh. su casa, no sé si será la única, pero que le está poniendo mucha garra a eso y en fechas como estas es seguramente cuando más vende, ¿no? Gracias, Frenkie.
7: Exactamente. Sí.
0: Bueno, Frenkie.
7: Un abrazo para ustedes.
0: Un abrazo para vos también. Gracias por estar. 9:19 en la República Argentina.

0: Habemos ganador de las 9 de la mañana. Vamos, que una camiseta más se va y en un ratito se va la última. Y yo decía para después de las 10 de la mañana, pero las 10 ya no vamos a estar más acá.
1: Claro,
0: a menos que se quieran quedar.
1: No, está bien.
0: Entonces,
2: tengo otra cosita también.
0: Perfecto. Claro. Guadalupe 946 respondió una historia de Instagram. Ya saben que a través de las redes sociales ustedes se pueden comunicar y dejar su mensaje. Guadalupe 946, tenés tiempo para buscar hasta las 12. Ojalá que pases, que busques, que te saques una fotito y que te lleves la camiseta de la selección argentina. Guadalupe 946, ojalá que estés escuchando y que te comuniques y que pases a Pellegrini 1029, Portón Negro y Portero, que dice La Red.

0: Ustedes ya tienen definido dónde van a ver el partido, ¿no?
1: Sí.
0: Imagínate estar viéndolo en un crucero.
1: ¡Apa!
2: Me da miedo.
1: ¿Dónde sí. te tocará?
2: Me da miedo.
0: Por ahí, qué sé yo, no sé, te toca como a Fabián García, que es...
2: pensé que me tocaba a mí.
0: No, a usted no. Un correntino está en línea, él lleva la música correntina, imagino la música de la Argentina, a un crucero, anda por el mundo por ahí, queremos conocer un poco su historia, dónde va a haber hoy, en qué lugar, cómo es esto de estar en un crucero, hombre que toca el bandoneón en realidad, con quiénes está y todo eso queremos saber. Así que lo saludamos, le damos la bienvenida, le agradecemos su tiempo. Fabián, ¿cómo estás? Teresita te saluda.
3: Hola, buen día, ¿cómo están?
0: Bien.
3: Gracias.
0: Bien, estamos aquí con... Estamos con Diego, con Fabián, con Gonzalo y queremos saber un poquito. Sos de Yataiticay primero, ¿verdad?
3: Sí, así es, de Yataiticay.
0: Ajá, de Yataiticay. ¿Y cómo llegaste a este crucero y en qué punto del mundo estás en este momento?
3: Bueno, ahora en este momento estamos en Curazao, en una isla del Caribe, por supuesto, y hoy pasamos el día acá, todos los días vamos cambiando de lugar. Hoy pasamos el día acá y se mira el partido, puede ser desde el barco o bajan, la gente bajan, hay gente de todo lado, puede bajar a ver el partido en algunos bares de la isla, o elegir quedarse en su camarote en el crucero y ver desde su camarote.
1: Uh-huh. Fabián, ¿cómo llegaste a cómo conseguiste este trabajo? ¿Cómo llegaste a estar hoy en Curazao en la previa de un partido importante para la selección argentina?
3: Yo sabía que se realizaba todos los años en Buenos Aires una entrevista para trabajo, y tenía un amigo que toca tango, que es de Buenos Aires, que se había presentado y bueno, le fue bien. Después, al tiempo, como a los 2 años, él le fue muy bien, le empezaron a pedir recomendaciones. Había recomendado un pianista de Mar del Plata, también otros músicos, todo para la misma compañía, que es Royal Caribbean.
1: Claro.
3: Y entonces, en este caso, ahora fue el año pasado, que de nuevo lo volvieron a llamar para pedir referencias de músicos de Argentina. Uh-huh. Entonces pasó de varios. También la compañía pide recomendaciones a otros músicos argentinos. Y bueno, y hacen las entrevistas en Buenos Aires. Y bueno, mi amigo me había llamado y me había presentado, y después del tiempo me habían confirmado que quedé, digamos.
0: ¿Con
3: y
0: cuál?
3: Ahí te pasan una lista de cosas, de miles de cosas que tienes que empezar a hacer para poder viajar.
0: ¿Por ejemplo?
3: Porque, y visas, te hacen carta de empleo, te hacen seguros, pasajes, muchos requisitos que para a la hora del viaje, porque todos los viajes que de donde se salen, las partidas de los viajes son de Estados Unidos.
2: Mm. Fabián, buen
3: entonces,
2: día.
3: Ahí como... buen día, sí.
2: Fabián, te saluda en este caso. ¿Alguna vez antes de este trabajo habías estado en un crucero? ¿Habías tenido la particularidad de poder vivir esa experiencia, digamos, como para conocer también cómo es el día a día?
3: No. No, nunca. Esta es la primera vez. Así que... se dio ahora todo esto.
0: ¿Cómo es este día a día que vos mencionás? Es decir, ¿cómo son tus actividades? ¿Trabajás todos los días? ¿Cuántas horas por día? ¿Cómo es?
3: Bueno, mi actividad acá es cada 7 días. O sea, 6 días tengo libre y el día 7 se toca. O sea, se cuenta día 1, día 2, día 3, día 4, día 5, día 6. Y el día 7 tengo que tocar, no importa la fecha.
0: Ajá.
3: O sea, puede ser el 20 de, no sé, de julio, por decirte, uh-huh, y arranca día 1 de nuevo.
1: Mira.
3: Porque acá no, ya no llevas en cuenta el día, digamos.
2: Claro, no la fecha, sino los días.
3: Si es sábado. Sí. día de la actividad, como son 7 días, nuestra actividad es el día 7.
1: ¿Y cómo llega el correntino de Yateití Calle a tocar el... vos sos músico, evidentemente, saliste de tu pueblo. ¿Cómo fue tu derrotero de salir de ahí del pueblo para llegar finalmente a este trabajo? ¿Qué hiciste? ¿Fuiste a probar suerte a Buenos Aires?
3: Sí, hace muchos años vengo, como que me empezó a gustar mucho el tango y empecé a ir a Buenos Aires a conocer un poco el ambiente de tango, ¿no? Empecé a ser conocido, he ido a lugares a tocar, he ido armando un repertorio de tango como solista. Y bueno, así fue que hoy fui conociendo gente del ambiente y en la que hoy en día estoy acá por esas pequeñas cosas que realicé, en viajar, en ir a mezclarme con ellos, por ahí usar un tiempito de mi vida y mezclarme con ellos. Eso creo que fue fundamental para hoy día estar acá.
1: Pero lo tuyo es tango más que chamamé, ¿no?
3: Eso. Acá en este caso sí. Ajá. El repertorio completo es casi todo tango y una parte de folclore. Porque los hay bailarines en la orquesta, entonces hacen como un espectáculo como de tango al comienzo, un bloquecito cortito de folclore y se termina con el tango.
0: Mira, ¿estás con otros argentinos ahí en ese lugar?
3: Sí, estamos. El pianista es. Hay un pianista que es de Mar del Plata y una pareja de baile de tango que es de Córdoba. Y después la orquesta se conforma por 10 bailarines, pero esos bailarines son de Royal Caribbean, sería del barco, que ellos sí son de toda parte del mundo, ¿no? O sea, no son de Argentina.
4: Si entendí bien, perdón, al séptimo día recién tocas, ¿y los otros días estás en el barco así? ¿Y qué haces? ¿Estás ahí como un pasajero más, digamos, o cómo es?
3: Claro, sí. Estoy en mi camarote, en la cabina, ya haciendo tiempo que llegue el día 7, y sí, estamos bastante tiempo desocupados.
4: ¿Hay lugar ahí para algún comentarista deportivo o algo que pueda trabajar un día de 7?
3: Puede haber.
4: Bueno, hacenos el contacto entonces.
0: Mientras nos morimos de envidia por lo que vos estás haciendo ahí tranquilo, 6 días más el séptimo en el que tenés que trabajar, te pregunto si esto es un contrato de un año, de meses, o cómo es el tipo de contrato.
3: Sí, son por día. O sea, te dan de 90 días, 150 días, 200 días, por días.
4: Claro.
3: En mi caso fue de 100 días, y que más o menos sería 3 meses y algo.
0: Por 3 meses. Así. ¿Y cuándo arrancaste vos?
3: En abril.
0: Ah. A fines
3: mediado
0: de...
3: Sí.
0: O sea que
3: mediado de abril, sí, fines de julio termino.
0: Claro, sí. Fines de julio estaría terminando.
1: Imagino que extrañás a Tití Calle, ya te bajás del barco y venís urgente a corriente, ¿no?
3: Sí, me voy corriendo acá.
0: ¿Qué vas a hacer después de que bajes del...? O sea, ¿te pueden renovar el contrato si les gusta tu trabajo o no?
3: Sí, de hecho ya me renovaron. Ahora tengo que volver en diciembre.
0: Qué grande.
3: Estamos felices por eso.
0: Bien, claro. Bien. Bueno, está sí, y ahí sí, es donde vas a...
1: Pero lo estás pensando porque tenés que pasar la fiesta acá, ¿no es cierto? Comer lechón.
3: Y va, papá que lo traiga.
0: Subiendo al crucero con,
1: sí, con el lechón.
0: me imagino que no extrañás absolutamente nada, o tenés algo así como de, en este momento mi pueblo estaría...
3: Sí, se extraña siempre. ¿Vieron? Donde el lugar donde es uno no, nunca tiene, no hay nada en el mundo que sea parecido, digamos. Va, a veces a mí por ahí se extraña, ¿no? Porque uno extraña su lugar, su gente, su familia, el confort de cariño que le tienen. Por ahí se extraña porque uno está acá, es nuevo y nadie, poca gente te conoce. Va en mi círculo que es de trabajo, son gente que no compartimos culturalmente
0: Claro.
3: Ideas, cosas cotidianas, ¿no? Uno por ahí se siente a veces como que extraña a su gente, los amigos, conversar en el mismo idioma, con el mismo corazón.
0: ¿Y hoy vos?
3: Se extraña esas cosas.
0: ¿Hoy vos dónde vas a mirar? ¿En qué parte bajás y mirás en algún lugar? ¿Te quedás ahí en tu camarote? ¿Cómo haces el partido de Argentina?
3: Sí, por ejemplo, hoy quizás yo me quedo acá, siempre bajamos, pero hoy me va a quedar porque como hay gente de todo lado, por ahí prefiero quedar y mirar solo, o si no nos juntamos con los chicos que son la pareja de baile, nos juntamos todos en una sola cabina y el pianista, nos juntamos los cuatro y por ahí hay un grupo que se llama Latinos, que son, y hay como 20 argentinos.
0: Ah.
3: Que trabajan de otra cosa.
0: Claro, pero argentinos.
3: O sea, uno trabaja en la... Sí. Trabaja en la cocina, trabaja de seguridad, trabaja de fotógrafo. Hay margen argentino. Entonces a veces nos juntamos todos y pueden los horarios. Y si claro. No nos juntamos nosotros de lo que somos del show, nos juntamos y vemos todos juntos. Y si no, bajamos y vemos en alguna pantalla que por ahí el partido esté relatando en español, porque acá el relato es en inglés, digamos.
4: Mirá, eso podemos hacer, ¿ves? Que... Ir a relatar algún partido cada tanto al barco.
0: Claro. En inglés.
4: No, en español, si es lo que no tienen. Claro.
0: Pero vos para poder entrar tuviste que aprender alguno. O sea, una de las cosas que te pedían era que sepas el idioma, porque sepas inglés, algún tipo de idioma, ¿o no?
3: Sí, lo básico hay que saber. Para comunicar más que nada. Claro. Con mis compañeros, porque la orquesta, o sea, yo bandoneonista, el pianista, solamente somos 9 en total en la orquesta musical, pero el contrabajista es de Ucrania, el violinista es de España, el guitarrista es ruso y el baterista es de Colombia. Entonces el idioma universal es inglés, tenés que hablar inglés para que te entiendan, para que te entienda el ucraniano, el ruso.
1: Todo eliminado.
3: Entonces, sí, todo eliminado, exactamente.
0: Bueno, Fabián, te agradecemos mucho tu tiempo, que sigas disfrutando. ¿Cuándo volvés a actuar, digamos? Actuar en términos medio. Pero ¿cuándo volvés?
3: Mañana.
0: Mañana, bueno.
3: Mañana es el día 7, sí. Así que mañana hacemos el show. Son 2 shows.
0: Sí.
3: Uno es a las 8 de la noche, digamos.
1: Sepa.
3: Hasta 8:45 se hace un break y se retoma a las 10 hasta las 10:45. La gente va renovando, se hacen 2 entradas de 2 shows. Uh-huh.
0: Voy a hacer la pregunta que quizás mucha gente esté en este momento queriendo hacer. ¿Se gana bien? ¿Como para ahorrar?
3: Sí, vale. Sí, vale la pena. En mi caso, a mí me queda... Me conviene, vale la pena y acá como que te queda todo libre, digamos.
0: Buenísimo.
3: Como no tenemos que estar comprando el desayuno, comida, todo eso te brinda todo el crucero, digamos.
0: Tres meses ahorrando está perfecto, te digo. O sea, unas ganas de que nos adopte tenemos
4: estoy,
0: acá.
4: Estoy.
0: Sí. Te vamos a mandar a Gonzalo. Te mandamos un beso enorme. Estamos viendo el tiempo en Curazao en este momento. Parece que está todo muy, muy lindo. Así que bueno, te deseamos todo el éxito del mundo, que ya vemos que lo tenés además. Y gracias por llevar nuestra música al crucero. Un beso grande para vos.
3: Muchas gracias por su llamado.
0: Dale.
3: Gracias.
0: Fabián, Fabián García de Yataytikaya al mundo. De Yataytikaya al mundo.
1: Rusia al Caribe.
4: Qué nivel, un ahorrando. Día de 7. Eso mejor que de 8 a 10.
2: Y sí, fíjate que te en 100 días...
1: No, sería la versión del crucero de Gonzalo, 8 a 10.
4: Claro, de 8 a 10, es mejor
2: todavía. O sea,
4: todavía.
2: Que vos estás todos los días. Vos estás como en un Royal Caribbean.
1: Claro, exactamente.
4: Pero vengo todos los días.
2: Tenés razón. Sí, bueno,
1: pero de 8 a 10.
4: Pero mirá si viniera un solo día. De 8 a 10.
2: Días, por ejemplo, él tiene 14.
0: Este es capaz de conseguirlo, porque como es el alcahuete, el...
2: Pero buen promedio el del el hombre.
4: ¿Pero qué te parece?
2: 14 días de 100.
4: 14 días toca de 100 días que tiene el contrato.
2: ¿Sí?
4: Me encanta. Encima...
0: 45 minutos toca, ¿eh?
2: Ah, encima.
4: Sí, no le pidas bis.
0: No, el tipo toca desde las 8 de la noche hasta las 8:45 y después tienen un break dijo, ¿no? Sí, y un sí. Y después un después de eso otra vez creo que a las 10 de la noche otra vez.
1: Hasta las 10 de la noche.
0: Son dos bloquecitos de 45 minutos.
4: Qué lindo.
0: Ganas en dólares, ahorrás.
4: Todo para vos, no gastás un mango.
0: 3 meses ahí, a menos que le mandes a tu familia, que tenga 8 hijos, ponele, y ahí ya se te complica un poco más. No le preguntes si era soltero o lo que sea. Claro. Las redes sociales, preguntale las redes sociales,
1: acá,
0: Paula.
1: Acá hay
0: ya.
1: Una, ¿te acordás que nos contaron la historia del Yaguabicho?
0: Sí.
1: Fue en Yataití, Calle.
0: También,
1: Y capaz que sea este el Yaguabicho.
0: No sé, este es un Yaguabicho que se fue. Tenemos un oyente que nos ha dejado un mensaje, a ver qué dice.
5: Buen día, para participar por el sorteo de la camiseta. El recuerdo que tengo de un partido de la selección contra Inglaterra es de cuando iba a la primaria, que en México 86, en un pueblito, no en un pueblito, una colonia del interior de Misiones, me quedé a mirar el partido con el director de la escuela donde iba. Soy Fabián, últimos tres del DNI 646.
0: Ahí estaba el amigo participando a través de la anécdota, la escucharon, ¿verdad?
4: Muy bien.
0: Bueno, perfecto. Entonces, ahora un poco de musiquita, vamos relajándonos. Enseguida tenemos una nota, esperemos que salga ya enseguidita. A ver, me parece que ya lo está teniendo. Ya, me parece que está como para sacarlo al aire. Nos están por contar. Mientras tanto, te digo y te recuerdo que en un ratito hacemos el sorteo de la camiseta de Argentina, la cuarta camiseta de la selección argentina que ya te vamos a estar regalando. Y la que se ganó la anterior ya puede pasar a buscar, las otras tres también. Bueno. Está en línea Guillermo Blanco, periodista deportivo argentino, reconocido por su trabajo en la revista El Gráfico, por ser el primer jefe de prensa de Diego Armando Maradona durante su etapa en Barcelona y Nápoles. Hay cuántas cosas que se le pueden preguntar.
4: Biógrafo de Maradona, vos imagínate. Bueno,
0: conocerlo así cuando...
4: Qué bárbaro, ¿no? Lo que habrá sido estar cerca del Diego. Guillermo, ¿cómo estás? Buen día, Gonzalo, te saluda aquí en Arriba Todo el Mundo. Estamos con Diego Romero, Teresita Lotero y Fabián Bocalón. Gracias por atendernos.
6: Bueno, un saludo grande para todos y a todos los amigos y amigas de ese lugar tan simbólico de la Argentina.
4: Por supuesto. En este día tan especial por lo que significa una Argentina-Inglaterra, ¿no? Más allá del contexto que cualquiera le quiera dar, es un partido de fútbol y uno no puede acordarse de Diego, que se acuerda todos los días, pero no puede no acordarse de Diego justamente en esa gesta ante aquel seleccionado inglés del 86, Guillermo.
6: Sí, cuando me presentaban, recordaban que yo estuve con Diego y entre todas las cosas, desde que lo conocí a los 12 años, y haberlo llevado a conocer a Pelé, a Río y tantas otras vivencias, incluso trabajar con él en comunicación y en prensa en Barcelona y en Nápoles, me estaba acordando de algo que la gente no recuerda, porque la gente, la relación Maradona con Inglaterra es los goles, ¿no? El bueno y el malo y el bueno, ¿no? El de la mano y el otro.
4: Sí.
6: Porque también hay que recordar el primero también, ¿no? Y analizar todo. Porque, bueno, el fútbol da para todos, ¿no? Pero yo recuerdo, cuando digo perdió con un equipo inglés, que nadie lo recuerda, viajé con ellos desde Barcelona a Manchester por una Copa de Europa. Era el Barcelona en el 83, habían ganado 2-0, él había salido ese partido, Menotti lo había sacado porque no andaba bien físicamente, y que recuerdo una anécdota muy jocosa hoy, que la pareja de Diego, Claudia Villafañe, se enojó con Menotti porque lo había sacado a Diego, ¿no? Incluso se lo dijo, muy jocoso hoy, ¿no? El flaco la miró desde arriba como diciendo, por favor, lo único que me falta a mí ahora es esto, ¿no? Pero recordaba cuando fuimos a Manchester,
4: sí.
6: Londres, lloviendo como siempre, fuimos en un taxi de esos de película que había y que veíamos en las películas, me pidió que lo acompañara al shopping del Manchester porque quería comprar camisetas. Fuimos, nadie sabía nada, todo tranquilo, era otro mundo, otro mundo totalmente distinto, y jugó con casi 39 grados de fiebre sin decirle nada a nadie, y perdió el Barcelona 3-0 con el Manchester United. Es decir que Diego ya había perdido, y después ganó un partido en la Copa Gamper en Barcelona contra el Nottingham Forest, un partido maravilloso que si hubiera videos de eso, habría que ponerlo. Los gambeteaba en el aire, y les digo que los gambeteaba en el aire porque había llovido tanto que la cancha era un fango, no se podía jugar, y él los gambeteaba en el aire, y hizo una gambeta que sin que la pelota bajara, la empalmó e hizo un gol. Vos fíjate, por lo menos me viene a la memoria eso como aportar a los oyentes algo distinto de lo que estamos viendo ahora, ¿no? Que a mí en lo personal, ya les soy sincero, me cansa, mucho me cansa, porque hace una semana estoy viendo gente reportear en las calles que no dice nada, el único orgullo que está viendo una vez es decir, soy de tal lado, y la gente de tal lado que dijo, ah, mirá, es de mi pueblo uno que va a la cancha, ¿no? Estoy esperando el partido, es que realmente lo que nos tendría que gustar a todos, ¿no?
1: Guillermo,
6: ya faltan seis horas.
1: Sí, Guillermo, Guillermo, buen día, mi nombre es Diego Romero, y el otro recuerdo
6: no tenés nombre.
1: No tengo nombre, sí. El otro recuerdo que tengo, de Maradona vinculado a los ingleses es esa famosa remera de él con la bandera de Gran Bretaña posando con Freddie Mercury cuando
6: creo que se puso una remera, recuerdo, sí. En la cancha de Vélez fue eso.
1: Claro.
6: Estaba jugando en Boca.
1: ¿Cuándo estaba en Boca, actuó Queen en Argentina? ¿81
4: fue eso?
1: Sí, más o menos, 81.
6: Estaba jugando en Boca, recuerdo que fue, sí, desde la concentración se fueron a ver a Queen. Sí, lo recuerdo, claro que sí.
1: Es decir, digamos, más allá de la cuestión vinculada al partido, a el partido de México 86, hubo otra relación, incluso con el mismo Kane y ese consejo que le da Maradona a Kane, claro, cómo definirlo, ¿cierto? O sea, no, sí. Maradona no es que llevaba tampoco al extremo la cuestión Malvinas vinculada al fútbol.
6: No, dependía de los momentos también, y la gente, ¿no? También fue, creo que fue a Goldford. No, tiene una relación futbolística que supera lo otro. Después, claro, está la cuestión que él estaba muy comprometido políticamente, entre comillas, con la argentinidad, y eso lo llevaba a veces a declarar, como la mayoría de la gente, en favor de Malvinas y demás. Pero adentro de la cancha y todo lo que tenía que ver con el fútbol, él era del palo del fútbol y ayudaba a todo el mundo, ¿no? Claro que sí. También se lo hizo, recuerdo la anécdota cuando le dijo a Leo, a Messi, pegar de esta manera, que la pelota sienta que te pegás. Esa es una anécdota muy linda también, como la que le hizo a Kane, ¿no?
1: Guillermo, ya que aprovechando tu conocimiento de la vida de Maradona, acá un oyente nos pregunta, preguntale qué hay de cierto de que un correntino, Ricardo Fuica, estuvo involucrado en el traspaso de Maradona del Barcelona al Napoli.
6: Fue clave, Ricardo fue clave. Ya falleció Ricardo, era racinguista, después hizo representante, vivió cerca de Valencia. Mirá los datos que te estoy dando. vivió ahí cerca de Sagunto, y cuando las tratativas, él fue uno de los primeros en conectar el tema Maradona al Napoli y a Barcelona a través de un amigo común que él tenía, un italiano, que era el manager del Avellino, que el Avellino también, claro, pertenece a la Campania en Italia. Sí. Y estaba jugando Ramón Díaz, Ramón, que el año anterior había jugado en el Napoli, porque Ramón fue al Napoli antes que Diego. Otro dato que para aportar nada más.
4: Sí,
6: ¿no?
4: Sí.
6: Y lo curioso del caso ese es que después Ricardo, que estuvo el 5 de julio cuando Diego llegó que fue el segundo día, no el primero, el día que le fue presentado en el Napoli, el 5 de julio del 84, con el estadio lleno, que estábamos ahí nosotros. Ricardo también estuvo ahí, en la cancha, no ni siquiera en la tribuna, estuvo en la cancha, en ese circulito que se hizo, que Diego hizo unos jueguitos y ofrendó la pelota a la tribuna, lleno de gente, que fue sus primeras palabras en italiano, Buonasera Napolitani, sono felice di stare con voi. Que lo había aprendido, se lo habíamos dicho 10 minutos antes, la venía repitiendo en la escalera. Sí. Que fue lo primero que dijo. Bueno, Ricardo Fuica, para ese oyente y para todos, lo recuerdo con sus bigotitos, estuvo ahí. Pero lo curioso como anécdota es que quedó afuera de las negociaciones y al decir en argentino, no cobró un sope. Uh-huh. Bueno, creo que con eso cubrimos la pregunta del oyente, ¿no?
2: Guillermo, buen día. Fabián te saluda en este caso.
6: Hola, Fabián.
2: Un poco te consulto, ¿qué te queda de todo este camino con Diego? Digamos, ¿cómo lo vivís hoy un poco también a la distancia? Y bueno, ya con Diego, en este caso, sin estar entre nosotros, ¿no?
6: Mi obligación y mi responsabilidad, primero como periodista y después de haber estado con él desde adentro, no quiero ser, hablar de mí personalmente, uh-huh. pero bueno, lo viví, no me queda otra, es darle a la gente, y esto que estoy haciendo ahora con ustedes, uh-huh. estoy hablando con ustedes, pero le estoy hablando a la gente, uh-huh. simplemente para aportar algo más del tema, ¿no? Uh-huh. Y creo que es mi obligación y mi responsabilidad hacerlo, porque fui el único que vivió tantas cosas como periodista como para vivirla. Vos fíjate que yo lo conozco a los 12, 13 años en los Juegos Evita, en los recuperados Juegos de Vita, uh-huh. en 1973. Creo que si hacemos la suma de varios de los que están ahí, no había nacido ninguno. Uh-huh. Mirá lo que me atrevo a decir, muy poco. Y bueno,
1: Dos años antes ya estaba yo por acá.
6: Bueno, pegué en el palo.
0: Yo había nacido en ese año. Sí.
6: Ah, bueno.
0: Estaba viejito, no crea que está con... Sí.
6: Bueno, la edad de la señorita no la vamos a preguntar.
0: Señorita. La abuela soy acá en este grupo, Guillermo.
6: Bueno, es una manera de decir, Pero bueno, sí, hay muchas anécdotas, digamos. Yo siempre digo lo mismo, como soy folcloriano, folclorista, digamos, de ley, José Larralde es uno de mis grandes ídolos, además de Diego en el folclore, y él decía, hablar de esto llevaría más tiempo que un almanaque. Y hablar de Diego, sí. Pero lo resumo en eso, ¿no? En que me siento, yo escribí en un libro que fue el primer libro a nivel mundial que se hizo de Diego, vuelvo a hablar de mí, pero no es que lo quiera, es la realidad. Y se hizo en Italia, y quedó, y ahí está toda la historia hasta el Mundial 86 de él. Fueron tantas las vivencias, tantas, pero tantas, que realmente... Y es más, si me pongo a ver en las estadísticas que tengo de los Juegos de Vita, si no jugó contra Corrientes, pegan el palo también. Claro. Por ahí algún oyente, te llama algún oyente y te dice, yo enfrenté a Diego en los Juegos de Vita. Ahí me muero. Si llegan a saber algo, llámenme, así lo pongo en mi historia,
4: ¿no? ¿Hay alguna foto de Diego, un Diego muy joven en Juegos Evita con un jugador correntino? La recuerdo, digamos, no recuerdo quién es el personaje, pero hay una foto.
6: Claro que sí, pero... Perdón, Pacheco, obvio, sí, claro. Sí. Pachequito, ya falleció Pachequito.
4: Sí.
6: Perdieron porque los chicos de Corrientes habían perdido la final de los juveniles, porque eran los infantiles que se llamaban Evita, uh-huh. y los juveniles que se llamaban Hombre Nuevo, algo así. Y como eran correntinos y estaba el papá de Diego Chitoro, ellos vieron la final del juvenil, y que perdió Corrientes, y ese chico se sentó llorando al lado de un palco que había, y fue Diego, se acercó, esa es la foto que dicen ustedes.
4: Sí, esa es una de las fotos...
6: Es sí. una de las fotos históricas de Diego, sí señor,
4: con
6: Pachequito, sí, claro. Bueno, ven que van saliendo cosas.
4: Siempre, sale todo el tiempo.
1: Guillermo, ¿y de la etapa de Maradona como técnico acá en Corrientes?
6: Bueno, pues era uno de los tantos Maradonas. Cherkis, mi amigo Cherkis Vialo, recientemente fallecido, sí. laburamos en el gráfico una década, fue uno de mis jefes junto a Beba Onesime. Él decía que hay más de muchos Maradonas, ocho. Y yo decía que había que inventar un nuevo animal, porque se dice que el gato tiene siete vidas. Bueno, Diego tuvo más vidas que el gato, ¿no? Seguramente. Esa es una imagen que siempre la asocié a Diego. Y en una de esas vidas aparece eso, de lo que hablábamos, ¿no? ¿Cuál era la pregunta? No recuerdo.
1: No, si hay algún dato, algún detalle, digamos, que te haya llamado la atención de esa instancia, porque aquí ha dejado también muchas anécdotas desde su función como, obviamente, como entrenador.
6: Ángel Sánchez le hizo un juicio por algo que había dicho contra él y se lo ganó. Porque Ángel Sánchez dirigió uno de esos partidos cuando Diego estaba de técnico en Mandiyú. Y el médico era un muchacho de cerca de ahí, chaqueño, Pichi, gran amigo, Papas Bravos, el apellido, que hoy es el médico de Euronequian, el empresario. Creció allí con Diego, después vinieron a Racing, porque Diego después fue técnico de Racing.
1: Claro,
6: después
1: sí,
6: de
1: eso. Con Carlos Frente.
6: Ya es otra historia. Digamos, ya forma parte de otro Diego, como dice Fernando Signorini, una cosa es Diego, el otro es Maradona. Ya Diego había dejado de ser Diego, es más, yo cuando lo conozco le decía Pelusa, no le decía Diego. El primero fue el Pelu, después fue Diego, después fue Maradona, y estamos hablando ya del Maradona, era otra vida, otra vivía otra locura, yo diría extraterrenal, ¿no? Ya era otra cosa que creo que todos lo imaginamos, ya era otro Diego. Como técnico digo, no fue ni por asomo lo que fue como jugador, ¿no?
4: Seguramente. Bueno, Guillermo, le agradecemos estas palabras, este recuerdo de siempre para Diego Armando Maradona, usted que ha estado tan cerca y la verdad es que, nada, con motivo de lo que va a ser el Argentina-Inglaterra, cómo no recordar a Diego como lo hacemos todos los días. Así que muchísimas gracias y le mandamos un gran abrazo.
6: Un gran abrazo y déjame que salude a toda la gente de esquina, sí, de donde eran originarios los Maradona. Un abrazo grande a todos.
4: Un abrazo, muchas gracias.
0: Guillermo Blanco.
4: Guillermo Blanco. Lindo recordar a Maradona. Sí. Y con esas historias que por ahí solo él conoce y que el común de la gente por ahí no... Sí. Y es lo que intentó, me parece, en el comienzo, ¿no? Contar cosas que no son las que todos conocen. Sí, sí. El gol con la mano.
0: Maradona, igual Maradona cuando... O sea, Diego cuando todavía no era Maradona. También muchas historias. Che, mirá la hora que es. Qué cosa linda que los oyentes nos traigan, los que ganan nos traigan algo para comer, ¿no les parece?
1: ¿En serio?
0: Saludemos a falta un ganador todavía, en este caso con un ganador más, Adán 459, es el último ganador de esta mañana. A ver, Adán 459, último ganador que puede pasar hasta las 12 del mediodía a retirar la camiseta. Se fueron las cuatro, ¿no? ¿Ya están todas?
4: Creo que sí.
0: Sí, sí, sí. Teníamos Guadalupe, Aldo, es la esposa de Aldo la que vino con los chipacuaritos.
4: Bien. Bien, bien, bien, bien.
0: Aplaudimos, vamos, agradecemos, vamos. Le queremos muchísimo. Gracias a todos por estar, son las 9:54. Les quedó algo para decir. Mañana nosotros vamos a estar sorteando el acolchado y hoy
4: desde las 12 empiecen a vivir, por supuesto, Argentina e Inglaterra. A las 14 empieza la transmisión oficial, digamos, de la previa, a las 16 del partido. Todo a través de la 107.1, la Red Corrientes. ¡Vamos, Argentina! ¡Vamos, Argentina!
0: ¡Muy, muy, muy, muy! Hasta mañana.

0: 4 horas juntos y ojalá hayan valido la pena. De parte de todo el equipo de Arriba a Todo el Mundo, Tere, Diego, Fabián, Gonzalo y Frenkie, gracias por estar del otro lado. Mañana, de vuelta desde las 6. ¡Arriba a Todo el Mundo!
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0: ¿Qué tal? ¿Cómo les va? Muy buen día. Estamos arrancando una nueva emisión de Regreso. Soy Martín Varela y junto a todo el equipo periodístico de LT7 y Canal 13 de Corrientes, con la muy buena compañía de FM Capital, Radio La Red, nuestro canal de YouTube, nuestro portal en Internet, todas las redes sociales y, por supuesto, los canales que en el interior reproducen nuestros contenidos. Estamos muy, pero muy contentos de poder estar en contacto con ustedes. ¿Cómo andan? ¿Bien?
1: Hola, Martín.
2: Esperando.
0: No hay nadie en la calle, ¿eh?
2: Ansiosamente que el señor Pepa dé su veredicto.
1: No, para. Esperando el partido, Romero.
2: No, partido a las 4 de la tarde.
1: Y sí.
2: Lo estamos esperando.
1: Previa de las 12, por este canal.
0: Pepa tiene más criterio futbolístico que muchos de los que están acá, ¿eh?
1: Sí, de Gamboa seguro.
3: No le pegué.
1: No, que quieras más el lío, ¿no? Yo te lío, no lo quería. No, yo no.
3: De todo lo que dije, hasta ahora no le erré nada.
0: A la pucha, o
3: sea,
0: a la pucha.
3: Así que arrancamos hasta acá con el. Hasta en tu programa te anticipé todo lo que iba a pasar. Bueno, está bien.
1: ¿Qué anticipaste?
0: No, ¿por qué no pone un fondo de inversión?
1: Sí, claro. Cuate el quini.
3: Un fondo de inversión, ¿qué te pensás que yo soy adivino, Martín? Ah, no, pero, que yo soy mago.
0: Pronosticar por ahí no. Por ahí no se hace rendir la plata mejor, no sé, una cosa así.
3: Martín, hacé lo que vos quieras con tu plata, qué sé yo. Sí, te digo. De fútbol, algo sé. Vos seguís jugando al pal, ya te dije.
1: No sé. Yo ayer. Perdón, lo voy a sumar a Martín.
0: Arribita chacra, no tiene deporte.
3: Sí, dale, seguí dedicándote a lo tuyo. Dale.
1: Lo voy a sumar a Martín, porque ayer dijimos, ojo que si a Francia le sacan la pelotita, no le dan espacio, no le dejan jugar, no le dan lugar para que Olise, Mbappé y compañía...
0: Se le va a complicar. No, ese es un comentario político. Y acá... Tras bambalinas, Gustavo Gamboa me dijo que te reconozco ese tema que dijiste.
1: Claro. Le dijimos, pusimos hasta con ejemplo, dijimos, más allá de Paraguay, Senegal en un momento, cuando le sacó la pelota a Francia, yo la vi pasarla mal al equipo de Deschamps. Primer partido del Mundial. Y dije, si le hacen un juego parecido, que España lo sabe hacer mejor que nadie, sí. Se le puede complicar.
3: El partido de ayer fue un calco. España-Francia a Argentina-Francia en la final.
1: Sí,
3: fue un calco. La única diferencia fue que nos mandaron la macana del penal sobre la. Pero los últimos 10 minutos, Francia apretó un poco más.
0: Claro,
3: empezó a tirar centro.
0: El penal que terminó comiéndose Otamendi por no despejar la primera.
1: Claro. Exacto.
3: Sí, Otamendi, el partido terminó 2-0, salimos campeón.
0: ¿Lo patearon al arco?
3: Sí.
0: ¿Lo patearon al arco?
1: Llegó una imagen, no sé si la tenés, Nico, llegó una imagen que mandaron al mensajero de la radio después de lo que estuvimos hablando con. Mira.
0: Ah.
1: El único que sabe de fútbol acá soy yo. Yo anticipé lo que pasó ayer.
0: Pero ¿y por qué no buscan
2: con
0: una
2: esa cara de...
0: No hay una mejor foto que sí.
1: Es la que conseguí.
3: Es una camisa rosada y esa...
0: Es un meme de pará.
1: Eso
0: es
1: prejuicio.
3: No es prejuicio. Pedazo de...
0: Pará. Eso es homofobia.
3: No es homofobia. Él sabe que yo no soy homofóbico. Yo odio a todo por igual. Ya lo dije.
1: Así que bueno, por suerte lo dijimos antes. Están los clips. Están las cintas. Que dijimos, si a Francia le sacan la... Es más, hasta Daniel Pepa me lo reconoció hoy temprano.
3: ¿Te reconoció Pepa?
0: Pero tratando de ponernos un poquito más serios.
1: Sí.
0: Son todos delanteros supersónicos.
1: Sí.
0: Son todos delanteros que necesitan espacio para hacer valer su hegemonía sobre la defensa. Y a Mbappé lo desnudó mucho el partido de ayer.
1: A Olise también.
0: A Olise también. Bueno, pero Olise tiene por ahí un poquito más de manejo de pelota.
1: Sí, es más.
0: El que sí tuvo inconveniente porque además le tocó enfrentar a un lateral que ayer jugó muy bien fue Dembélé contra Cucurella.
3: Qué buenos laterales los dos.
0: Muy buen partido.
3: Cucurella y Porro.
0: No, el gol de Porro es para ponerlo en un cuadrito.
1: Además, Pedro Porro arrancó el Mundial de suplente. Uh-huh. El titular era Llorente, el jugador del Atlético.
0: Sí.
1: Y le ganó el puesto con el Mundial.
0: Sí. Sí, la verdad que sí, lo de Pedro Porro, impresionante. Bueno, hoy Argentina aparentemente con algunos cambios,
3: ¿no? Pero tras dos deficiencias, digamos, es donde más fuerte, donde están fuertísimos los dos laterales.
2: Pará, que hay que pasar.
3: No, no digo nada, digo que España tiene un fortaleza en sus dos laterales, que son lo que nosotros
2: partido de Inglaterra.
0: El que está pesado un lado es Romero, que quería que gane
2: partido
0: Francia.
2: Partido es Inglaterra.
0: Sí. Quería que gane Francia.
2: No, yo quería que gane Francia, sí.
1: ¿Querías que gane Francia?
2: Sí, yo quería que gane Francia. Porque no quiero que ganen los españoles.
1: Mira que contrario a tu compañero, no sos vos, ¿eh?
2: Porque quería que España salga cuarto.
1: ¿Por qué?
2: Porque no me gusta España, ¿qué crees? Tiene que gustar España, ¿qué?
1: No, a nadie. Yo dije, si es por mí, que pierdan los dos, que se corte la luz en el estadio y que aparezcan en la final.
0: Yo después de la forma en que maltrató Mbappé y algún otro más a los paraguayos después de derrotarlos, dije que le caiga un rayo a Francia en cualquier momento.
1: Mbappé ayer, como diría el correntino, mostró la hilacha también, En la última pelota que...
3: ¿Segundo gol?
1: No,
0: que... ¿A Unai Simón, arquero?
1: A Unai Simón, casi gol arquero de Francia. A Unai Simón que le hacen todos los arqueros de esperar a agarrar la pelota cuando le llega a marcar. Sí, sí. Mbappé le tira...
0: Estuvo al borde, estuvo al borde.
1: Para mí era roja, porque le tira un codazo.
0: Estuvo al borde. Estuvo al borde. Bueno, hoy sorteamos... Perdón, hoy no. El viernes sorteamos una camiseta más de la selección argentina. Hay que llamar al 3794-250551, en realidad dejar un audio de WhatsApp con nombre y tres últimos números de DNI. Hoy la consigna es, bueno, ¿cómo te estás preparando para ver el partido? Hoy vamos a estar con Roberto en exteriores, seguramente mostrándonos desde alguna carnicería, desde algún lugar de ventas, cómo se está preparando la gente. En la calle no hay nadie,
2: O sea que el FanFest se está preparando ahí por la Rotonda España.
0: Sí, y seguramente, además de la Rotonda España, va a haber algo que espontáneamente siempre pasa, si es que hay festejos, en la costanera.
1: Sí, hay un operativo de seguridad de vallado, digamos, de la costanera.
0: Y lo bien que se hace, ¿no? Lo bien que se hace al respecto, porque hemos tenido la desgraciada experiencia en años anteriores que el lugar de festejos se transformó también en un lugar de incidentes. Hay gente que evidentemente no se conforma con festejar, sino también con hacer cosas más.
2: El partido pasado, una persona herida ahí en la zona del puente, en la bajada del puente, con un ladrillazo, se comió un ladrillazo y tenía toda la cara ensangrentada.
0: Sí, sí.
2: Afortunadamente quedó ahí nomás. Digo, no llevó a que el hombre tenga una dificultad con los ojos y demás, pero eso hay que tratar de evitarlo, ¿no?
1: Para Santiago, que pregunta en el chat de YouTube si el partido lo pasa a 13 Max, sí. Desde las 16 horas el partido Argentina-Inglaterra se pasa por la pantalla de 13 Max, también por la radio, también por LT7. Desde las 16 el partido, desde las 14 la previa. Y un saludo a Gladys, que me dice que soy muy feo con camisa. Sí, así que le mando un saludo enorme.
3: Qué feo que sos con camisa, te dice.
1: Tienes razón.
3: Sí, Gladys Lafuente.
1: Tienes razón.
0: Bueno. Impresionante la peregrinación de los fieles a Itatí. Vi una imagen de dron que me impactó. Generalmente los que concurren y ratifican su compromiso de fe y tradición nunca se sorprenden por esto, pero bueno, los que no estuvimos ahí nos quedamos impactados por lo que significa la permanencia de esa tradición, de esa ancestral tradición. Impacta la fe del pueblo correntino. Hablando de algunas cuestiones informativas, el NEA registró por primera vez la inflación más baja en 9 meses, o sea, un registro que va en consonancia con el registro de baja a nivel nacional, pero ayer conversaba con un comerciante que me decía que en su ámbito de reunión miraban con mucha preocupación lo que informaba gente del sector inmobiliario respecto del cierre de pequeños locales. Los pequeños locales vienen muy afectados por la baja de las ventas y fundamentalmente también baja de ventas y la vigencia de la compra electrónica. El pequeño local es el más afectado.
2: Y más allá también de la compra electrónica, Martín, lo que hoy está afectando a los locales tradicionales del centro es la proliferación de locales de venta de productos importados que se dan fundamentalmente en la zona periférica, aunque también en el centro hay 2 o 3 que uno observa, se forman filas para ingresar. Ahí cerquita del mercado de Abasto, a la vuelta de la casa de Gustavo, hay uno muy, muy importante. Hay otro por calle Irigoyen, entre España y Jujuy.
1: El 9 de julio, el nuevo.
2: Claro. Y después hay otros por las avenidas, por Cazadores, por Avenida Independencia, que tienen mucha afluencia de público, básicamente por lo barato y de productos que en otros lugares se consiguen muchísimo más caros.
0: Claro, ¿qué pasa? El gobierno tiene una apuesta de la que no se va a bajar, aparentemente, porque ayer casualmente lo escuché al ministro Caputo brevemente decir que mientras la gente pueda comprar cosas cada vez más baratas, vamos a ratificar ese compromiso. Está claro que bajar el arancel a cero de importación para muchos productos implica lisa y llanamente la muerte del producto nacional, porque no hay forma de competir con una carga impositiva diferencial si producís acá y además también con la carga salarial. La pregunta es esa, ¿no? ¿Qué va a resolver la gente en el futuro cercano? Léase las elecciones del 2027. ¿Seguir teniendo la chance de comprar productos más baratos o equilibrar eso con la protección del empleo argentino? Esa es la pregunta que va a flotar.
2: Hoy por hoy, en esta primera instancia, digamos, de
0: la gente va a comprar más barato.
2: Claro, la gente va a apuntar a eso. Y es lo que pasó en el 90, Martín. ¿Te acordás que era el voto cuota que derivó en la reelección de Carlos Menem?
0: Lo hemos visto en más de una oportunidad.
2: Exactamente. Y después de eso es que se empezó a observar la cuestión del trabajo, cuando la gente abrió los ojos y se dio cuenta que eso derivaba en una pérdida de la fuente laboral de manera importante. Uh-huh. Y lleva precisamente a que el menemismo termine su ciclo con ese segundo mandato de Carlos Menem, que bueno, que fue realmente de lo más sacrificado que tuvo la Argentina, por no decir otra cosa, ¿no?
0: Sí, a ver, eso le costó perder contra la Alianza. También es cierto que la relación entre Duhalde y Menem nunca fue buena.
2: Sí.
0: Duhalde encarnaba de alguna manera la revitalización de la oligarquía empresaria nacional y Menem la vereda de enfrente, la apertura indiscriminada. Eso motivó un quiebre político también en el Partido Justicialista, que no concurrió con la cohesión que uno imaginaba debía concurrir a la elección del 99, y se impuso de la Rúa, con la compañía de los sectores de la izquierda. Así que en esto hay que dejarlo bien en claro. Esto también tiene un impacto electoral y muchas veces ocurre claramente. Bueno, está Coco Ramón, bien tempranito, en contacto con nosotros. Coquito, buen día, ¿cómo andamos? ¿Todo bien?
4: Buen día, chicos. ¿Cómo les va? ¿Cómo andan? Acá estamos poniendo todo en regla, todo en orden.
0: ¿Así?
4: ¿Ustedes me ven bien? ¿Me escuchan bien?
0: Ahora lo escuchamos bien. A la pucha. En formato hincha, no en formato periodista.
4: Obviamente. Hoy somos todos de Argentina.
0: Sí, por supuesto.
1: No sé si es Clemente, Tula o cuál de todos es.
4: No es para tanto.
0: Pero conociendo además la influencia cercana de Mateo,
1: lo que está Mateo.
0: Mateo debe estar haciendo un curso acelerado para viajar al exterior en algún momento de su vida de hincha, porque es bien futbolero Mateo, así que también influye mucho. Bueno,
4: espero que sea en un mundial no tan caro como es.
0: Y
4: ¿no?
0: Claro.
4: Pobre la gente que ha tenido que ir.
0: Claro.
4: Realmente cada vez se hace más difícil.
0: Pero va, pero ir va.
4: Un mundial.
0: Pero va.
4: Sobre todo con este sistema de entrada que la FIFA va a tener que reverlo. Bueno, no lo va a rever porque le dio mucha guita, ¿no?
0: ¿Y qué te parece? Aparte, yo digo, le dio mucha guita y los estadios están desbordantes, entonces.
1: Sí, repleto.
0: Viste, vos decís, che, qué caro para la gente, pero la gente va.
1: 3 lucas verde el promedio de entrada para hoy.
0: Sí.
4: Pero sí, es una locura.
0: Pero se calcula, la cifra que yo escuché ayer de argentinos que están en Estados Unidos por el Mundial me impactó. 72.000 según datos del Departamento de Inmigración de los Estados Unidos. O sea,
4: yo no sé si son 72.000 que ingresan o mucha gente que vive en los Estados Unidos.
0: No, que ingresan, registros extraordinarios de ingreso, dice.
4: Uf. Bueno, hay mucha gente, me ha tocado por amigos cercanos que han ido, pero no, o fueron a un partido y se quedan dando vueltas, se quedan en los banderazos, en el aguante,
0: sí. Por ahí ya no les queda el resto económico para comprar una entrada de $3,000 o $4,000, pero se quedan en el FanFest.
1: Ayer en el banderazo, claro, en Atlanta.
0: Sí.
4: Bueno, en el último partido, por ejemplo, una vez que comenzó el partido, a los 10 minutos, más cercano al primer corte del cooling break, ya las entradas, por ejemplo, estaban a $500.
0: Claro.
4: Aquel que revendía y que no podía, aquel que ya no podía venderla o que ya no hizo la América de venderla a $4,000. Uh-huh. Entonces ya estaba en $400, $500. Hay gente que se arriesga a eso. Y
0: eso es razonable. Eso es razonable.
4: Es muy razonable. Claro. Es muy razonable. ¿Qué sé yo? No sé, yo soy muy ansioso. Yo no me iría a un estadio, no viajaría hasta Atlanta esperando a que baje la entrada.
0: Pero claro, pero $400 son $600,000.
1: Sí, más o menos.
0: ¿Cuánto te sale una platea buena de un partido del fútbol argentino, de la liga?
4: No, 200, mucho más, mucho más.
1: Ah, no, platea buena. No, está 300, está 200. Buena.
0: ¿Cuánto sale, por ejemplo, en el Monumental una platea para ir a ver a River?
4: Y para ir, no, la verdad no lo tengo ahora, pero debe estar, sí, por lo menos en...
1: ¿300?
4: Yo, 400 también.
0: Y por eso, o sea, es razonable que vos pagues $400 para ver una semifinal de Argentina-Inglaterra.
3: ¿Y una platea buena en la cancha Boca? ¿Una platea buena en la cancha Boca? Ah, no tienen platea buena, cierto.
0: Qué pavote ese,
1: No, creo que sí, más o menos.
0: Aparte va contra mano de la estadística, porque... hay una página que se llama gol.com que lleva turistas a la cancha de Boca. Consulte usted periodísticamente cuánto, sí, cuánto
3: se paga. Un safari, cuánto se, la gente se va al safari.
0: ¿Cuánto se paga para ir a ver, de cuando uno viene del exterior, a ir a ver la cancha de Boca? Sí, no sé, ingenuo. Sí. Pero bueno, dejémoslo ahí. Está bien, gordito, tranquilo, ya está. Estamos hablando de Argentina. Bueno, a ver, ¿va con cambios o no va con cambios?
4: Sí, va a ir con cambios. Epa. Es muy difícil, es muy... Yo creo que... Pará. Porque a esta altura de la mañana, como en el último partido, siempre dijimos que va a ir con cambios porque practicó toda la semana con un cambio que siempre estamos diciendo, si puede entrar o quedarse adentro o salir de Paul.
0: Ajá.
4: Pero en este partido creo que no nos equivocamos y decimos que es el partido que más cercano está para salir de Paul. Ahora, yo me quiero quedar con una imagen, por ahí pasó muy tarde anoche,
0: sí.
4: Sobre todo después de la primera práctica. Cuando comienza, y no sé si todos los canales la pasaron, yo estaba mirando porque tenía el canal FIFA, porque estábamos en la radio terminando el partido de Inglaterra.
0: Sí.
4: Y vi la salida de la selección argentina, la salida a la práctica.
0: Ajá, sí.
4: Generalmente salen todos mezclados, salvo la mesa chica, de cercana más a Messi, que salen tomando mate, que salen charlando. Bueno, ayer la salida de la práctica fue... Primero salen los arqueros, eso como siempre, los arqueros son raros, son otros personajes. Del plantel, ¿viste la famosa imagen que sale Messi con todos atrás en el vestuario, camino, sí, a la cancha?
0: Sí.
4: Bueno, ayer del vestuario, los primeros que salieron es primero Messi y atrás De Paul a la izquierda y Paredes a la derecha. Uh-huh. Y después el resto. Yo no sé si tiene mucho que ver esto, pero yo creo que también es un mensaje esto. Que estamos... sin posibilidad de equivocarnos al decir que puede salir De Paul, sí, es verdad. Ahora, yo no sé si va a salir De Paul. La verdad no sé si va a salir. Me extrañaría que un partido de estas características salga De Paul, no por rendimiento. Ayer en la conferencia después lo dijo, porque se lo preguntaron de manera directa al técnico de la selección argentina, y él dijo, todos los que entran no entran por lo que hicieron, sino por lo que están dando. Entonces, ahí yo me quiero agarrar. ¿Va a tomar la decisión de hacer un cambio si es que es De Paul? Y si no es De Paul y De Paul va. Y si sale Enzo Fernández, a mí también me hace ruido si sale Enzo Fernández. Porque ¿está jugando bien? No. ¿Está en su prime? No, tampoco. Al igual que De Paul, al igual que McAllister. Pero para un partido de estas características no tener a Enzo Fernández, a mí me resultaría absolutamente llamativo.
0: Sí, sí, hace ruido, pero yo creo que está imponiéndose la idea de tres centrales, ¿no?
4: Mira, a ver.
1: ¿O Juliano?
4: Yo creo que más Juliano o Nico González. Y ahí hay que correr el mediocampo para la derecha o el mediocampo para la izquierda.
0: Claro, depende, claro, de quién entra. Depende de cómo lo ubicas.
4: Pero de qué van a entrar. Si entra, si entra Nico González, ¿entra como Tagliafico o entra con Tagliafico? Si entra Simeone, ¿entra de 7-8 o entra de 4? De 4 para salir disparado. Entonces son distintas las cosas. Yo creo que practicó, ayer practicó con los dos, practicó con Otamendi, practicó con la línea de cinco, practicó con Simeone por la izquierda en lugar de Tagliafico, el técnico ayer en la última práctica que realizó. Uh-huh. Ahora, yo no sé si eso es una... Para mí me resulta demasiada experiencia para arrancar un partido tan importante y tan determinante. Hasta acá las seguridades, ¿qué te dieron? Las seguridades y las estadísticas de la selección y de Scaloni, ¿qué te da? Y te da que siempre ha jugado con línea de cuatro, ha modificado, si querés, los laterales o los centrales, pero sí, con línea de cuatro. Y en caso de necesitarlo, sobre el final de los partidos, mete la línea de cinco. Que lo ha hecho en algún partido, y en los últimos no, por las necesidades mismas de tener que poner otro tipo de jugador más adelante.
0: Sí.
4: Pero cuando reemplaza a los centrales, queda la línea de cuatro, porque ha entrado Otamendi, pero salió Cuti Romero. Entonces, a mí me parece demasiada experiencia, demasiados toques para un partido tan determinante, que creo que va a haber cambios. No termino de sacarle la ficha a los que te cuentan y al técnico cuál es el cambio que quiere hacer. O el cambio que quiere hacer no lo puede hacer en el buen sentido de decir, muero con los generales.
0: Sí, sí, sí, sí. También cuando uno repasa, hay 16 jugadores que fueron los que prácticamente estuvieron en todo el Mundial y el resto...
4: Exacto, bueno, sí, exacto. Y no hay mucho más que todo, o mucho más para él que todo eso. Uh-huh. No se han dado los partidos para que entre otro. Por eso creo que Nico González ya es, digamos, uno que entra y sale. Le falta, sí, titularidad nada más, sí, pero está en la rotación. Ahora, Simeone sería una experiencia, pero ¿experiencia para jugar de qué, Simeone? entra como De Paul para jugar de 8, bueno, es puesto por puesto, si quieres, con otras características, sí. Más joven, más aguerrido, pierna más fuerte, menos experiencia.
0: Y sí.
4: Menos experiencia, pero claro, por una zona que te ataca O'Reilly, que te ataca Gordon, que a veces se te tira Anderson para dejar a Declan Rice de 5, para apoyar a Anderson, es el Paredes nuestro,
0: sí.
4: Que como Paredes se tira por toda la mitad de la cancha. Entonces,
0: son las preguntas que flotan. ¿Tenés un tiempito más? Porque las noticias las tengo acá, encima ya, sí. y te robamos sí, unos dale. Minutos más, ¿puede ser?
4: ¿Mm? Dale.
0: Vamos a las noticias, cumplimos con los compromisos comerciales. Estamos sorteando la camiseta de la selección argentina. ¿Cómo te estás preparando para ver el partido? Contanos un poquito y te podés llevar la camiseta de la selección. Ya venimos, no te vayas.
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14: Sobre todo para los últimos partidos. Sin embargo, no estuvo. No estuvo Thiago Almada.
15: Sí, sí, sí, es cierto. Ese es otro dato. Che, qué exhibición futbolística de España ayer,
14: Perdón, se me cortó.
15: Qué exhibición futbolística de España,
14: Nada, sin duda. Sin duda ha sido una exhibición extraordinaria la de España. Ha demostrado que al fútbol no solamente se juega con la contundencia, sí. Se juega con la pelota. Y cuando vos tenés la pelota y la manejás de la manera que lo manejás, le pegó un baile extraordinario, un baile fantástico. Le pegó, y yo creo que todos los técnicos de primera y de divisiones inferiores deberían mostrar el primer tiempo de ese partido. Un partido perfecto. Fue un partido perfecto en el cual no solamente hace falta correr, ojo que está muy bien físicamente y te desgasta físicamente España.
15: Sí.
14: Pero ha jugado de una manera extraordinaria el partido perfecto y no le dio chances. Es más, no te lo van a decir nunca, pero yo creo que terminaron mirando la final de Qatar otra vez. Porque Argentina en la final de Qatar le jugó igual, nada más que le dio chances.
15: Sí, sí.
14: Le dio posibilidades de redimirse. Y acá no le dio ninguna posibilidad. Y las que le dio apareció el arquero.
15: Y de eso hablábamos, porque le escondió la pelota a Argentina en la final de Qatar, se la escondió España. Bueno, hoy conversábamos con Gustavo, tuvimos la desgracia de ese pequeño error de Otamendi, hasta el minuto 80 no habían parteado al arco,
14: Exacto.
15: Y después lo que hubo fue un cambio emocional del partido. Pero en el trámite, Argentina había sido muy, pero muy superior.
16: Un calco los dos partidos, sí. Un calco.
17: Se tiraron flores de la fuente de Scaloni,
14: Es que hicieron el curso de técnico juntos, se conocen de antes. Y entonces están muy contentos, uno cuando salió campeón del mundo y el otro ahora cuando llegó a la final.
15: Coquito, que sea con suerte. Un abrazo enorme.
14: Vamos, vamos a Argentina.
15: Y a full con Mateo, y con
14: sí,
15: la jefa.
14: Señor, vamos,
15: ahí,
14: vamos.
15: Así que ojalá que mañana tengamos motivos como para estar mucho más contentos que hoy. Un gran abrazo.
14: Chao, chicos, hasta mañana.
15: Coco Ramón desde la Capital Federal con esta situación de optimismo que todos tenemos y que obviamente se va a transformar también en un profundo nerviosismo a medida que avance el día. Bueno, contame un poquito, ¿qué tenés, Gustavo?
16: Tenemos dos cosas para
15: ver.
16: Una es de lo que estuviste hablando en el bloque anterior.
15: Sí.
16: Respecto a, lo tenés, Nico, por ahí, dijiste
15: La impactante
16: imagen del dron.
15: Imagen de dron, sí,
16: bueno,
15: sí.
16: Tenemos
15: sí.
16: Las imágenes tomadas con dron.
15: Como para que la gente vea lo que fue esa peregrinación verdaderamente impactante. Verdaderamente impactante. El compromiso de la gente con la fe, con nuestra tradición. ¿Cómo queda San Luis del Palmar cada vez que arranca esto?
4: No queda nadie en San Luis del Palmar.
15: Esa es la pregunta, ¿no?
4: No queda
15: porque
4: nadie.
15: Si hubo 25.000 jinetes, no digo que todos sean de San Luis, porque vienen de otras provincias también,
4: sí.
15: De otros lugares de la provincia también. Pero bueno, una parte importante del pueblo se traslada.
4: Varios datos importantes respecto a esta manifestación. Vos sabés que se suman los jinetes de Cacatí un día antes.
15: Sí.
4: Ellos llegan el día previo a la tardecita, ya están en San Luis,
15: sí.
4: Para salir junto a San Luisito el 13 a la mañana.
15: Que prácticamente hacen un recorrido similar al que se hace desde San Luis hasta Cacatí.
4: Exacto. Y además, el otro tema es que a partir de este año se tomó conciencia respecto a los caballos, a los animales, al cuidado,
15: sí.
4: De los animales.
15: Sí.
4: El diario de la ruta. Exactamente. Y
15: hay
4: un operativo por parte de organismos del gobierno, creo que la facultad también estuvo metida en esta cuestión,
15: sí.
4: De hacerle la observación a los caballos.
15: Animales.
4: A los animales. Y la conciencia dentro de la misma iglesia también, que el mensaje era cuiden a sus animales.
15: Sí,
4: un poco
15: supuesto.
4: En sintonía con la encíclica de
15: no carguemos
4: Francisco.
15: tanto claro. Las carretas porque
4: sí,
15: los pobres caballos terminan verdaderamente destruidos.
4: Con
15: ¿no?
4: aquella encíclica del Papa Francisco, el Laudato Si, de la amistad, de amigarse con la tierra, con los animales, con los seres vivos. Así que en esa sintonía, qué bueno que empecemos también a tener esta conciencia respecto al ambiente y a la casa de todos. ¿No?
15: 10:44.
16: Tengo el asunto, ¿no? Los segundos.
15: Sí.
16: Déjame que lo pase. Luz, mi hija más chica,
15: sí.
16: 9 años, está mirando también, se lo antojo.
15: Le mandamos un beso.
16: Grande, Luz. Me dijo, papá, acá está la cábala, acordate lo que hicimos y nos fue muy bien, así que ayer se fue.
15: Estamos hablando de frisar a la figura.
16: Bellingham, me consiguió la figura de Bellingham.
15: Al freezer Bellingham.
16: Hoy, 2:30 de la tarde, con Luz.
15: Nos vamos al freezer.
16: Al freezer. Ella es la
15: no pongan en el freezer a ninguna foto de ningún compañero,
4: yo
15: ningún amigo,
4: que,
15: nada, porque
4: yo pensé que
15: por las dudas nomás.
4: Anote el nombre.
15: No sea, malo, solamente hágalo con las figuras del equipo rival.
16: Y no conseguimos el de Kane porque estuvimos buscando ahí.
15: ¿Sí?
16: No está Kane, lamentablemente.
15: Ah,
16: Kane
15: de doble marca.
16: Así que con Luz, ella es la responsable de frizarlo a Bellingham.
15: Doble marca para Harry Kane.
4: Anote el nombre ahí de. Periodista agropecuario.
15: No, Diego Romero.
4: No.
15: Yo me acabo.
16: Guarda que.
15: No.
16: Francia ya lo fusiló.
15: Dijo que
16: Francia. ¡Pum! Francia.
4: El deseo no pasa por la razón.
15: Bueno.
4: Fue
15: bueno.
4: Solo un deseo.
15: Ah, el deseo.
4: No la razón.
15: Yo me acabo de acordar.
4: Sí.
15: Habla muy mal de mí. Creo que es el cumpleaños de mi hermana. Me acabo de acordar que le mando un feliz cumple.
4: No,
15: me levanté pensando en el partido.
4: Es un desastre.
15: Sí.
16: Primero sos un desastre, segundo, ¿qué tiene que ver?
15: Entonces, le mando un saludo enorme a mi hermana. Le dije que le iba a mandar saludos. Toda la mañana me levanté pensando en el partido. Así que feliz cumple a ella.
4: Increíble. Pequeño olvido.
15: 10:45. Vamos a conversar con Héctor Ojeda aquí en los estudios de LT7.
16: Canal otro mundialista.
15: También. Otro mundialista. Yo, cuando conversaba con gente del hockey, yo tengo a mi señora jugando al hockey en Aranduroga, la conocí jugando al hockey. Y bueno, yo jugaba al rugby, ya al hockey, nos casamos, vivimos en el club, tenemos mucho de cercanía con el deporte. Cuando conocí el caso de Héctor Ojeda, como también de las chicas que fueron al Mundial Senior, dije, che, hay que visibilizarlo, difundirlo, porque es un esfuerzo muy grande que se hace para poder representar al país desde una competencia y de una disciplina que en la zona es absolutamente amateur. Entonces el esfuerzo es muy grande para ir y estar. Y bueno, Héctor ahora está viajando creo que mañana y el 21 arranca el Mundial.
18: Es así.
15: ¿En Holanda, en Países Bajos?
18: En Países Bajos, en Rotterdam.
15: Buen día.
18: ¿Qué tal? Buen día. Saludo para todos. Gracias.
15: ¿En qué club jugabas acá?
18: Acá en Corrientes Hockey.
15: En Corrientes
18: Hockey. Sigo jugando, estoy jugando en la primera todavía.
15: Sí.
18: y para mantenerme activo.
15: Seguro.
18: Y bueno, y con esta ilusión y con este...
15: Y te convocaron y te llevan.
18: Sí.
15: Contame un poquito, ¿hace cuánto estás trabajando con la selección?
18: Yo empecé en el 2024,
15: ajá,
18: que gracias a Carolina, que es Juana Aranduroga, uh-huh, que es esposa de Guillermo, también Ojeda.
15: Sí.
18: Él me comentó de estos torneos.
15: Sí.
18: Nosotros venimos jugando en la primera y también torneos máster.
15: Uh-huh.
18: Y bueno, él me invitó, me dijo, vamos a probar. Y bueno, empezamos yendo a Buenos Aires con todo lo que conlleva ir hasta Buenos Aires.
15: Por supuesto. Porque tenías que ir a las sesiones de entrenamiento.
18: A la concentración.
15: Claro.
18: Quedar visto, llamar la atención al entrenador. Uh-huh. Bueno, y quedar en la lista. Así que todo un proceso que empezó hace 2 años.
15: Sí.
18: Que la verdad que con mucho esfuerzo, el esfuerzo también, la ayuda de la familia, de los compañeros.
15: Seguro.
18: Y bueno, siguiendo este sueño y la pasión.
15: Contame, ¿vos te ganás la vida trabajando alrededor del hockey o por afuera del hockey?
18: No, por afuera.
15: Por afuera, o sea que también es
18: Yo trabajo en la caja municipal.
15: Por eso, también...
18: Aprovecho para mandarle un saludo a mi jefe, que siempre estoy hinchando las pelotas.
15: Acompañando.
18: Sí, porque para conseguir permiso para el trabajo,
15: claro,
18: para...
15: Claro,
18: para
16: el viaje. Dos saludos, mandale. Ah,
15: sí, claro, sí, un abrazo sí, enorme. Claro.
18: Y bueno, y a la gerente también, que en este caso hizo las conexiones, que para que el intendente también me dio una mano económica, así que
15: para acompañarte.
18: ¿Vos
15: sabés que el año pasado fui a Asunción a ver los Panamericanos?
18: Sí.
15: Me quedé impresionado de dos cosas. Primero, de lo que invirtieron los paraguayos en el Comité Olímpico.
18: Sí.
15: Una cosa
18: un complejo
15: impresionante, increíble. Mejor que el CENAR de acá a la China.
16: Bueno, el CENAR tiene 60, 70 años, ¿eh?
15: Bueno,
16: no le hicieron nada.
15: Está bien, bueno, pero habla de lo que se invierte y de lo que no se invierte.
16: Sí, sí,
15: pero
16: sí,
15: por
16: sí.
15: Otro lado, me impresionó la enorme cantidad de jugadoras. Entonces, cuando uno lo extrapola al hockey masculino, te iba a preguntar lo mismo. O sea, ¿ustedes siguen pasando la teórica edad de un jugador de primera con mucha convocatoria? ¿Muchos juegan? ¿Siguen jugando o van dejando?
18: Sí, sí. La verdad que uno que juega hockey no puede dejar de jugar.
15: Ajá. ¿Es una pasión?
18: Es una pasión.
15: Seguro.
18: Entonces, a nivel internacional, yo también me sorprendí cuando fui a Nueva Zelanda. Primero, la cantidad de jugadores de la edad más 40, más 45... La preparación física que tienen,
15: sí,
18: y que la mayoría continúan porque vienen de jugar campeonatos mundiales, son jugadores que tienen medalla olímpica.
15: Y ya tienen su experiencia acumulada.
18: Exacto. Y bueno, y en mujeres acá en Argentina se da ese fenómeno que juegan muchas.
15: Sí.
18: Entonces es mucho más competitivo, mucho más difícil. Y a nosotros, ahora que los Leones consiguieron en 2016 los Juegos Olímpicos,
15: sí,
18: la medalla de oro, hay como un boom también de los varones.
15: Se ha vuelto muy masivo.
18: Sí, sí, sí. Y la verdad que es muy competitivo. Ya difícil, te cuento mi situación, ir hasta Buenos Aires.
15: Claro.
18: Y después te
15: permiso en el trabajo.
18: Sí, y te encontrás con otros que juegan en cancha de agua. Yo juego cancha de... Vengo de jugar de pasto, adaptarme a la superficie.
15: Pasto y arena ahora,
18: exacto,
15: ¿no?
18: Exacto.
15: Claro.
18: Y bueno, y cuando vamos al entrenamiento, también es toda una logística, porque tenemos que entrenar en cancha de agua, porque es donde vamos a competir.
15: Sí, sí, sí. Entonces, ¿hay cancha de agua y en Corrientes?
18: No.
15: Hay bastantes canchas de arena, por suerte.
18: Sí.
16: Eso sí.
18: Bueno, a través de la política del gobierno, la verdad que hay mucha en toda la provincia.
15: Sí.
18: No sé el número, pero sé que...
15: El otro día me enteré que había cancha de arena de hockey en San Lorenzo.
18: Sí, sí, sí. Sí.
16: En Alvear hay una cancha.
15: Y en Alvear también.
16: Seguro el año pasado. Sí.
15: Exacto.
18: Bueno, gracias a eso mucha gente se acerca al hockey.
15: Uh-huh.
18: Y que no es sencillo, no solamente por la parte que necesitas, el tema de los elementos como el stick, la zapatilla que son especiales.
15: ¿Cuánto cuesta un stick bueno de hockey?
18: Uy, ahora no sabría decirte. Por lo menos 600 mil pesos en adelante.
15: Claro, por decir. Yo en su momento le regalé a mi esposa a modo de regalo, y hace 2 años por ahí. Yo hice una estimación y dije yo, eso debe estar ahora entre 600 y 700 mil pesos.
18: Y bueno, lo que por ahí algunos chicos quieren un teléfono, nosotros usamos
15: el stick.
18: Sí,
15: claro, el palo de hockey.
18: Ajá.
15: Bueno, y contame un poquito, ¿cuánto tiempo vas a estar en Países Bajos?
18: Y yo estoy...
15: Vi que tenés partidos con Irlanda, con España, con Nueva Zelanda, o sea, potencias del hockey.
18: Sí, sí. Es lo que venimos tratando en todo lo que es... En la última concentración, sobre todo, ya fue más enfocar a lo táctico, el ordenamiento de los días, el comportamiento que tenemos grupal, porque la verdad que es una competencia que nosotros uh-huh. queremos ir a hacer, por lo menos el objetivo es estar entre los cuatro primeros. Uh-huh. Y bueno, justo ahí está la imagen, esa fue contra Países Bajos, que perdimos por el tercer puesto el último.
15: Te iba a decir, van a Países Bajos, donde para el jugador de hockey prácticamente como ir a Disney, donde se tiene una historia de hockey muy grande.
19: Es un país que tiene muchos logros.
15: Que tiene, aparte, muchos logros, pero tiene un espíritu competitivo en esta disciplina que es muy grande y muchas veces es el rival a vencer en cualquier competencia.
18: Y el hockey es profesional en Holanda.
15: Sí,
18: entonces
15: sí.
18: Es muy popular, la gente sigue mucho a su equipo. Así como nosotros seguimos acá el fútbol, ellos siguen el hockey. Y la verdad que la infraestructura con la que cuenta, nosotros estábamos
15: impresionante.
18: Bien, estábamos viendo los lugares donde vamos a jugar. Los clubes por lo menos tienen entre 4 o 5 canchas.
15: Recién contaste que estuviste por Nueva Zelanda también.
18: Sí.
15: ¿Y ahí cómo está el tema de infraestructura? ¿Todo muy bien también?
18: Ah, igual.
15: Igual.
18: Nosotros jugamos en New Harbour, que es una ciudad un poquito alejada de Auckland.
15: De Auckland.
18: Y el complejo tenía, no quiero hablar, tenía 4 canchas, una principal.
15: Sí, todas de agua, ¿no?
18: Todas de agua.
15: Qué bárbaro, ¿no?
18: Y ahí se juega Champions Trophy, sí. Se juegan los torneos importantes también. Y bueno,
15: Héctor,
18: Nueva Zelanda está apuntando a eso.
15: La verdad que teníamos ganas de contarle a la gente el esfuerzo de un correntino por estar ahí en un seleccionado argentino en el más alto nivel del hockey mundial, en este caso también en una categoría senior, pero que ratifica el compromiso, bueno, con un estilo de vida, con la vida sana, pero fundamentalmente con la pasión de defender el deporte que siempre jugaste. Te deseamos lo mejor.
18: Bueno, muchas gracias. Voy a estar en contacto para mandarle las imágenes
15: del viaje. Supuesto, toda la info. Videíto, WhatsApp.
18: Sí, sí, porque también me están pidiendo.
15: Y que tus familiares te vean.
18: Sí, sí.
15: Y tus amigos también.
18: Y la verdad que a veces uno dice, bueno, te vas a jugar, que trae la copa. Yo digo, depende cómo se analice el objetivo de cómo es nuestra realidad, yo creo que ya gané.
15: Por supuesto.
18: Pero cuando esté ahí, obviamente que voy a competir.
15: Vas a competir. Vas a dar lo mejor para competir.
18: Sí, sí, exactamente. Y aprovecho acá que ve mucha gente para agradecer a toda la gente que colaboró.
15: Sí.
18: Desde el intendente, la gerente de la caja, mis compañeros de la caja que a veces nos cambio horario, turno para poder entrenar.
15: Las chicas que estuvieron hablando de su participación en el máster, hablaban de hacer arroz con pollo,
18: también,
15: de todo.
18: Yo también. También agradezco a la gente que me mando mensaje a todo el mundo porque hago rifa también, hago parripollo.
15: De todo para estar.
18: Y bueno, y acá está el premio. Acá está el premio.
15: Héctor, que disfrutes.
18: Bueno, muchas gracias.
16: Como deportista, ¿qué esperas para hoy en el partido? Argentina.
18: No, yo. Y como todos.
16: A ver, ¿te juega el Mundial Argentina allá?
18: No,
16: Argentina e Inglaterra, el Mundial de hockey.
18: Obviamente que le tengo mucha fe al equipo porque está muy consolidado en lo espiritual, que es fundamental como grupo. Uh-huh. Pero bueno, después es un deporte, se gana, se pierde, hay tres. Alguien va a pasar.
15: Seguro.
18: Pero
15: seguro.
18: Bueno, toda la ilusión de que sea Argentina.
15: A full.
18: Sí,
15: Héctor.
18: Sí, sí.
15: Éxitos y buen viaje.
18: Bueno, muchas gracias.
15: Héctor Ojeda, correntino en el Mundial de Hockey en Países Bajos. Está en línea, perdón, el ministro de Seguridad, Adán Gaya. Ministro, buen día, ¿cómo le va? ¿Cómo anda?
20: Buen día, Martín, buen día al equipo y, por supuesto, a la gran audiencia.
15: Gracias por la gentileza de atendernos. Bueno, hoy es un día trascendente para el deporte argentino y ojalá, a las 6 de la tarde nos encuentre a todos festejando. Pero eso implica también una responsabilidad en la organización de un operativo de seguridad, ¿no?
20: Sí, sí, claramente. Primero, como decís, ojalá que podamos pasar como deportista, como país, como selección. Y pasamos de poder estar felices, festejar, pero dentro del marco de lo que eso significa, ¿no? La responsabilidad, el poder disfrutar de un día como argentino y lo que fueron todos estos procesos de fase, pero por supuesto que nosotros como seguridad de la provincia vamos a llevar adelante un operativo como lo hemos hecho durante todos estos días, con un dispositivo especial con mucha presencia para garantizar que en definitiva el vecino y el correntino en cualquier punto y en cualquier ciudad pueda disfrutar, pueda pasar un momento de alegría, y nosotros garantizar que esa tranquilidad se lleve en ese sentido, pero requiere de mucho. Nosotros debemos prevenir y cuidar, uh-huh. pero también tenemos esa obligación. Pero también como ciudadano, y siempre me doy el ejemplo, si queremos ir a festejar, ya sea con la familia, con nuestros hijos, debemos tener la obligación de ser responsable, de cuidar al que está al lado, de cuidar las instalaciones, de cuidar una plaza, de cuidar un asiento. En definitiva, de eso se trata. Creo que si todos lo hacemos de esa manera, siempre es una fiesta, ¿no? Así que esperemos que todo sea así.
15: Ministro, en el ámbito específico de la capital, se habla del FanFest de la municipalidad en la zona de la rotonda de la avenida Poncho Verde, pero también se imagina uno que va a haber un operativo muy estricto en toda la zona de Costanera Sur y las cercanías del puente, porque ahí se da cita casi naturalmente la gente en caso de festejos, ¿no?
20: Sí, sí, sí, como fue los anteriores. O sea, va a haber un dispositivo de mucha presencia, con cortes ya previendo, sobre todo en esa parte de la costanería de la ciudad, para que en definitiva ya los vehículos no puedan circular, y eso permita que las personas puedan desplazarse de la mejor manera posible con la mayor organización. Así que va a haber un dispositivo importante, como lo hemos hecho durante todo este tiempo, como lo hemos hecho en lo que fue toda la peregrinación de San Luis a Itatí, con un gran operativo, más de 840 hombres, 90 móviles, en definitiva un gran operativo, que es lo que tenemos que hacer, pero bueno, que felizmente ha tenido un éxito importante, sin mayores inconvenientes. Así que bueno, esperemos que hoy sea de la misma manera, así que trabajando en eso.
19: Ministro, ¿cuántos efectivos hoy en el marco de estos operativos por el día del partido?
20: Bueno, nosotros, lo que respecta de la capital, puntualmente, y tenemos afectada alrededor de 5 o 6 comisarías que están en lo que nosotros organizamos en los puntos centrales, que mayoritariamente es la costanera, pero también de equipos especiales, también de personal civil de nuestra fuerza que va a estar, pero un número importantísimo. Pero también, obviamente, que garantizamos que en este tipo de festejos cuidamos fundamentalmente lo que tiene que ver los barrios. Por lo tanto, centralizamos el trabajo claramente donde hay mayor concentración, en este caso, si Dios quiere, de los festejos, pero obviamente sabemos también que muchas veces aquellas personas que se dedican a delinquir claramente aprovechan estos espacios, estos momentos,
15: sí,
20: para poder llevar adelante ese tipo de cuestiones, razón por la cual nosotros también tenemos que garantizar que en los barrios y que en lugares que no sean donde se concentra la mayor cantidad de personas, también estemos cubiertos con el personal de nuestra fuerza, como hemos hecho en San Luis, ¿no? Como hemos hecho en San Luis, una gran porción de la ciudad, de la población sanluiseña, sale a peregrinar. Bueno, también hemos hecho un gran trabajo
15: a cuidar las propiedades, claramente,
20: sí,
15: ¿no?
20: Lógico, claramente.
15: Ministro, le mandamos un abrazo grande, le agradecemos los minutos, ojalá que sea todo con buen comportamiento y no tengamos que lamentar ningún tipo de desmán.
20: Si Dios quiere. No, gracias a usted y un saludo muy especial a vos y toda la gran audiencia.
15: El ministro de Seguridad, Adán Gaya, en contacto con nosotros. Si querés ganarte la camiseta de la selección argentina, tenés que mandarte un mensaje de audio de WhatsApp al 3794-250551. ¿Cómo te estás preparando para ver la semifinal? A las 2 arranca la previa en 13 Max HD y a las 4 el partido. Mandá tu mensaje que te podés llevar el manto sagrado. Ya venimos.
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0: Buenos días para todos, buenos días Martín Varela. Yo pienso hacer exactamente lo mismo que hice en los partidos anteriores, en el mismo lugar, con las mismas tradiciones, comida o mate, depende de la hora, que es lo que siempre hago. Si Dios quiere, vamos a ganar. Soy Mario González, mis tres últimos números de documentos son 740.
1: Hola Martín, equipo de regreso, de Matilde Fernández, el barrio Laguna Seca, mis tres últimos números 768. Y con respecto a la consigna, ya estoy con una ansiedad, no puedo estar tranquila, estoy muy inquieta y espero no sufrir. Yo creo que vamos a ganar, tengo fe que vamos a ganar.
2: Buen día Martín, buen día de regreso, siempre los miro, excelente el programa. Oscar Domínguez, 839, barrio universitario, y quiero ganar la camiseta. ¿Cómo me preparo para ver el partido Argentina? Con mucha fe, con mucha fe, con mucha fe. Tenemos que ganar, como sea, hay que ganar. Un abrazo.
3: Buen día, LT7. Quisiera ganar la camiseta, por favor. Y bueno, ¿cómo me preparo para el partido? Siempre acá en casa, porque vienen mis hijos a andar conmigo y la verdad que muy ansioso y también en positivo. Así que pienso que ganamos. Mi nombre es Leandro Javier Araujo y mis tres últimos 999.

0: 11 y 7. Ya estuvo por la radio el ganador de la camiseta que sorteamos ayer. Ya estuvo el amigo sacándose la foto. Antonella lo recibió. Ya, en definitiva, rápidamente estuvo disfrutando Damián de la prenda, la anteúltima sería, ¿no?
1: Claro, y sí, la última es el viernes.
0: O sea que el viernes sorteamos la última. Y ojalá que con la expectativa de jugar la final. Siempre buscamos la mejor información del campo cuando recurrimos a Daniel Pepa. Y está listo aquí para entregarnos información del sector más dinámico de la economía nacional. ¿Cómo andamos? ¿Bien?
2: ¿Qué tal, Martín? Un gustazo. Vamos a hablar, se conoció la inflación, la cara
0: no
2: de Romero.
0: No se puede trabajar bien.
2: O sea, usted comienza hablar de campo.
3: Ay, no vi.
0: Él comienza.
1: Hoy encima yo le estaba por preguntar qué parentesco.
0: Ayer fusiló a Francia y nadie dijo nada.
1: Yo no fusilé a nadie. Yo simplemente expresé.
3: Dos piedras hubo. Primera fue Marcelito. El banco se ve que es. La primera fue Marcelito que dijo Francia. Vino su relevo de banco. Sí. Vino Romero.

0: Francia, Francia, sí. Francia.
1: No, no,
0: y bueno,
1: yo no dije Francia.
2: O sea, los fanáticos de Francia cayeron en desgracia.
1: Yo dije, mi deseo es que gane Francia.
2: Ajá.
1: Mi deseo era que gane Francia.
2: Y Dani, no Dani españoles... cuando pronosticaba lo de Argentina, decía, mi deseo es que gane Argentina. Porque, no, él aseguraba. Porque es mi segunda patria.
1: No, no, él aseguraba. Él aseguraba.
3: Yo, sí, deseo que gane Argentina. Sí, y
2: desea que gane.
1: No,
3: hablando en serio, estoy muy enojado con mis coterráneos uruguayos en Uruguay.
2: ¿Qué hicieron?
3: Y Uruguay tiene un tema, es histórico esto.
2: Nah, pero no es la mayoría, no es todo el mundo.
3: No es toda la mayoría, no es toda la mayoría, no, no digo...
2: Por favor, Nico.
3: Pero es como que tenemos que apoyar a la Argentina. A ver, yo lo vivo acá porque tengo familia argentina y tengo afectos argentina.
2: Por supuesto.
3: Y hace casi 20 años que estoy en Argentina.
2: Por supuesto.
3: Yo tengo 60.
2: A mí me pasó lo mismo con Paraguay. Yo soy nieto de una paraguaya. He visto a mi abuela siempre con...
1: no
2: reminiscencias de su pasado paraguayo.
1: No te puedes comparar.
2: ¿Qué pasa?
1: Vos no te puedes comparar.
2: ¿Con quién?
1: Nosotros los correntinos tenemos vínculos con Paraguay.
3: Sí, está bien.
1: Por eso
2: los uruguayos también con Argentina, también, históricamente.
3: Diego, permitíme, pero también.
2: Disculpame,
3: hay vínculos históricos. Hay vínculos
2: Disculpame. En Corrientes hay innumerables menciones recordando a Artigas.
3: Claro, José Artigas, hay una avenida.
1: De... En la esquina de mi casa está Artigas.
3: Bueno, entonces vos que
1: tenés una
3: en la esquina de tu casa.
1: Es una.
3: Artigas te debe mirar a vos cuando...
1: Yo le paso a Artigas, le digo, buen día, mi general, le digo.
2: En la época de Artigas éramos lo mismo.
1: Buen día, mi general, le digo.
2: Después,
1: todos los días.
2: Los hombres de la política establecieron divisiones. Sí, sí. Lo mismo pasó con Paraguay.
3: A mí me parece que quedan algunas rencillas del pasado, de que en otrora, tengo que reconocer, hoy es más Brasil, que otrora era un clásico fuerte. Un clásico fuerte de
2: no te olvides que la primer final del Mundial fue Argentina-Uruguay.
3: Claro.
1: Se le robaron un clásico fuerte, de hecho,
3: esas rencillas como que quedaron establecidas. Sí. Capaz que por
0: sí,
3: ahí.
0: Hay una cuestión también de que Uruguay está segundo en cantidad de Copas Américas ganadas, tiene una competencia deportiva más fuerte que
3: Uruguay
0: con Argentina.
3: Muchas veces, permitime, hasta que Argentina ganó estas dos. Fíjate que Uruguay tenía 15
2: arriba.
3: Argentina 14.
2: Sí, sí,
3: hoy
2: sí,
3: tiene
2: sí,
3: 16
2: sí,
3: Argentina.
2: Sí, es por eso.
3: Y nos van a agregar.
2: Pero va a favor del argumento que plantea Daniel. O sea, Argentina y Uruguay fueron un clásico sudamericano durante muchísimo tiempo. Bueno, hasta que después de la década del 50 irrumpió Brasil.
3: ¿Sí? Mirá vos, estamos hablando de Argentina y Inglaterra. Ya termino con esto. Ese partido fue cuartos de final.
2: Sí.
3: El octavo de final... ¿Fue Uruguay-Argentina?
2: Sí,
3: fue
2: el gol
3: de
2: Pasculi.
3: Partido de Pedro Pasculi.
2: El gol de Pasculi. Y al que anularon a Maradona, que si hubiera VAR, era gol.
1: Sí, Pedro Pablo Pasculi. Sí.
3: Había un central uruguayo, Eduardo Acevedo, que le da el pase a Pasculi.
2: Sí, sí.
3: Si
2: sí.
3: No era gol.
2: Se equivocó, tiró el cierre hacia adentro y Pasculi definió la primera.
0: Fíjate cómo esos cuartos de final se come el Mundial. Salvo la final del partido de Uruguay, hay poco recuerdo. Y ayer hacía una pequeña prueba. ¿Cuántos se acordaban cuál fue la semi? Hay algunos que pensaban que Inglaterra-Argentina fue la semi.
3: Fue cuartos.
0: Le decía, ¿sabés con quién fue la semi? No. Cinco personas distintas no me supieron decir cuál era.
3: ¿Con quién fue la semi?
0: Bélgica.
2: No, con Bélgica. Gente que no habrá vivido eso.
0: Sí, claramente.
2: ¿Cómo no nos vamos a acordar que en la semifinal Diego Maradona hizo dos de los mejores goles que hizo en el Mundial?
0: Sí, hay un gol.
2: Los golazos.
3: Quedaron perdidos por los de Inglaterra. Claro.
0: Claramente era una prueba de contemporáneos a mi edad.
1: El pasado, ya.
3: Uruguay es el pasado.
0: Este se hace el moderno.
3: Pero pará,
1: Uruguay es el pasado.
2: Nada más anticuado y conservador que Romero.
3: Hay uno de ¿cierto? Bélgica. Hay un gol a Bélgica que es parecido al de Inglaterra. O sea, no driblea a tantos, pero hay uno de Bélgica. Sí,
2: lo hace por el sector izquierdo, ingresa dribleando. Y al final se saca de encima al mejor cuatro del mundo de esa época, Eric Gerets, un gran lateral. Y define cruzado sobre el arco de Paf.
0: Que es un golazo.
2: Golazo. Sí, y el primero hace con el pie cambiado.
0: Sí, que le pega tres.
2: Tendría que haber pateado con la derecha, pero lo hace con la izquierda.
1: Uruguay,
2: impresionante.
1: Historia,
3: bueno, vamos al presente. Le pido, por favor. Vamos a hablar de campo.
2: Sí, por favor, la cortina.
3: cambiamos.
2: Sí, nos enfocamos en el campo.
3: ¿Cómo era Johnny Allen que decía que cambia la música? Cámbiame la música.
1: Seguí tirando cosas nuevas.
2: Johnny Allen.
1: Yo me voy y viene
2: Johnny
1: la
2: Allen,
1: música.
2: Johnny Allen impuso Tarzan Boy, me acuerdo.
3: ¿Verdad, Johnny Allen?
2: 86. 86.
1: Final,
2: exactamente 40 años.
1: ¿Querés cambiar?
3: Hace poco tenía un programa Johnny Allen.
2: Y
1: no,
2: sí,
1: tampoco no, porque QPD.
2: Sí, yo, Johnny Allen.
3: Johnny Allen, bueno.
2: Ahora suena Tarzan Boy. ¿Para qué menciona la cosa?
0: Solo, ¿eh? Ya lo estábamos encaminando a hablar de la.
2: Es un operador. Es un fuera de serie, ¿eh?
1: El operador, sí.
2: Bueno, Baltimora cantaba Tarzan Boy. Fue número uno de Euro Parade y lo querían mandar a Estados Unidos a la canción. Pero cuando los. los dueños de las radios en Estados Unidos. ¿Quién canta? Un italiano. No, un italiano número uno en Estados Unidos. No, no. Y bajaron Tarzán Boy.
1: Bueno, bajaron acá Tarzán. Fue número uno durante mucho tiempo.
2: Y acá en Europa también.
1: Sí.
3: Bueno, Martín, se conoció la inflación
2: sí.
3: del 1.9.
2: 1.9.
3: Bueno, yo voy a vincular esto con la carne.
2: Uh-huh.
3: La incidencia de la carne es muy baja. La carne está muy estable, el precio de la carne desde hace mucho tiempo.
2: Sí.
3: La suba de la carne con respecto de junio, con respecto a mayo, es del 0,3%.
2: Sí.
3: Esa estabilidad de la carne en el rubro alimentos y bebidas tuvo una incidencia fundamental para que la inflación sea del 1.9%.
2: A la buche.
3: Ahora, esa es la buena noticia.
2: Sí.
3: ¿Qué va a pasar de aquí en más? La hacienda sigue en suba. El precio de la hacienda, vamos a sintetizar,
2: uh-huh.
3: el novillo, de acuerdo a los últimos datos de Cañuelas para la gente del sector urbano, es el mercado de referencia de la carne, lo que era antes el mercado de Liniers.
2: Exacto.
3: Ahora se llama mercado de Cañuelas. Marcó que el novillo está el máximo en 4.800 pesos y el novillito 5.450. Eso significa una leve suba con respecto a precios anteriores. Si la hacienda sigue en ese curso, la carne, como dijimos acá en el programa,
2: uh-huh.
3: va a subir, va a tener una leve suba. O sea, prepárense para que en las próximas semanas en el mostrador haya una leve suba, porque los costos de la carnicería se van a sentir y lo van a trasladar a Doña María, a Doña José.
2: Claro, tranquilamente se va a dar ese proceso, tranquilamente.
3: Se va a dar, pero insisto con esto, que es un dato importante, a la inflación ser del 1.9,
2: sí.
3: la carne influyó. Cuando la inflación fue del 3.4, sí. recordemos que la incidencia de la carne fue impresionante.
2: Uh-huh.
3: Era un 0,7% dentro de ese 3.4%.
2: Contame un poquito, ¿por qué hay mucha expectativa en los sectores productivos vinculados a la carne con aumentar la cuota exportadora a los Estados Unidos? ¿Está generando eso Estados Unidos? O sea, ¿está recibiendo muy bien a la carne argentina y está planteándose la posibilidad de comprar más?
3: Y sí, porque la carne argentina hay dos envíos. Uno que tiene que ver con los cortes premium y otro la carne para hamburguesas.
2: Sí.
3: Porque Estados Unidos es el país de las hamburguesas.
2: Sí.
3: Y utiliza mucho la carne argentina, carne magra, para las buenos cortes para las hamburguesas.
2: Uh-huh.
3: No significa cualquier carne. Con todo respeto por la República Popular de China, la carne que le vendemos a China es otra carne.
2: Sí.
3: Es la carne de la famosa vaca vieja, que le decimos que acá le dicen la vaca china, porque es la vaca de conserva, que es lo que se vende a China. Estados Unidos tiene otro paladar para comparar de esa forma.
2: Mirá vos.
3: Y
2: sea que es legítima la expectativa de que haya.
3: La expectativa es grande.
2: Más cupo.
3: Igual sigue siendo China el gran comprador. O sea, en plata, que te deja plata es China. China
2: compra mucho más que Estados Unidos.
3: El 70% de las exportaciones argentinas de carne vacuna se las lleva a China. Después viene Israel y después viene Estados Unidos, que Estados Unidos ahora aumentó con esta cuota. No sé qué va a pasar en 2027, porque el acuerdo comercial con Argentina y respecto a la carne vacuna es solamente por el 2026.
2: Claro.
3: Y estamos en pleno andamiaje de esta.
2: O sea, es un acuerdo que va a necesitar de una validación anual.
3: Hay que ver la relación Milei-Trump es muy buena, pero a Milei le queda un año más. Uh-huh. Hay que ver después si hay otro Milei o viene Juan Pérez, no sé quién vendrá.
2: Clarito. Pepa, como siempre, nos entrega la mejor información. ¿Dónde encontramos más data del campo?
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2: Gracias.
3: Me voy a Buenos Aires.
2: Sí.
3: Vamos a estar
2: en, ¿va a estar en
3: Palermo,
2: la Rural?
3: En la Expo Rural de Palermo. No, no mañana, pero seguramente.
2: O sea, que lo vamos a tener en directo.
3: Sí, vamos a salir un informe. O sea, el viernes, si Dios quiere. Sí, sí.
2: Qué lindo,
3: mañana jueves.
2: ¿No? Qué lindo.
3: Fantástico.
2: Yo tengo recuerdos de cuando era niño, mi tía vivía a una cuadra y media de la Rural. Entonces, cuando estábamos en vacaciones.
3: Pleno Palermo, ¿eh?
2: Claro. Mi mamá nos subía a un colectivo y con mi hermano Gonzalo nos íbamos los tres a Buenos Aires y estábamos todo el tiempo en la Rural. Esas eran nuestras vacaciones en la casa de mi tía.
3: Y hay un gran tema que siempre me enoja a mí, me enoja muchísimo, y yo como periodista lo tengo que decir, que son los precios para la gente que va a consumir. Porque hay gente de muy poco poder adquisitivo que va de las escuelas y demás, te matan. A mí me explicaron.
1: Es todo caro.
3: Pero
2: me
3: explicaron que tiene que ver con lo que cobran los stands.
2: Eso es, ese es el tema. Poner un stand ahí cuesta una fortuna. Y como tienen un tiempo acotado para recuperar la inversión, y cobran
3: un
2: caro.
3: Un pancho no es una locura lo que voy a decir. 20.000 pesos.
2: Sí,
3: una cosa.
1: En la Feria del Libro pasa lo mismo.
2: Sí. Claro.
1: Pero ¿qué hace la gente?
2: Sale del predio.
1: Hay una pizzería ahí enfrente que es una franquicia.
2: La verdad, digamos las cosas como son. El predio de la sociedad rural está ubicado en el corazón más cotizado inmobiliario de Buenos Aires. En su momento estaba lejos, pero la ciudad fue creciendo y quedó en el centro de la cotización inmobiliaria. Imagínense que ahí estaba la sociedad rural, el zoológico, todo estaba ahí. Todo estaba ahí.
3: Eso que dice Diego se da también porque ahí tenés una pizzería. Fuera de la rural hay pizzería, hay café y la gente...
1: Todo
3: ahí.
1: Bien enfrente está una franquicia... Bueno, la
2: de
1: la
2: todo, acá, sí.
1: La Kentucky, sí.
2: De todo. Encontrás de todo. Gracias, Daniel.
3: Nos vemos.
2: Bueno, hoy puede haber una noticia internacional que yo creo que va a tener impacto en Latinoamérica. ¿Por qué? Porque ¿quién niega que el presidente Bukele se ha transformado en uno de los más conocidos de los presidentes latinoamericanos?
3: Sí.
2: Bueno, hoy termina el juicio masivo a los jefes de la pandilla Mara Salvatrucha. Fue la primer pandilla que a nivel masivo fue conocida en todo el mundo por la forma en que controlaba las calles y el tránsito en El Salvador. Bukele hoy es presidente, con perspectivas de reelección casi indefinida, porque enfrentó a los jefes de esta pandilla originalmente y después al resto de todas las pandillas. 485 imputados. Y hay pedidos de condenas que llegan a 1.300 años. O sea, a garantizarse que no salgan más. Estos asesinos impiadosos que mataron, escuchen la cifra, a 215.000 salvadoreños, según los cálculos de algunas organizaciones que estaban muy pendientes de cómo controlaban y asesinaban, hoy no tienen ningún tipo de solidaridad de ninguna organización de derechos humanos. Eso me llamó la atención, porque habitualmente se le cuestiona a Bukele las condiciones de detención y varias cuestiones más con el tema de los derechos humanos.
3: Sí.
2: Pero respecto de la condena, la mayoría de las organizaciones no dicen nada, porque saben de lo sanguinario de su accionar. Así que seguramente hoy la comunidad internacional va a estar pendiente de cómo termina este juicio.
0: Y es una noticia, sí, es una noticia que va a generar opiniones de todo tipo, ¿no?
2: Sí.
0: Sin duda, porque es un personaje y una postura muy controversial.
2: Exacto.
0: Que polariza la mirada.
2: Y que muchos utilizan como una referencia.
0: Sí, obvio.
2: No nos engañemos. O sea,
1: yo no creo que esa figura polarice, ¿eh? Yo no creo que...
2: No, yo creo que tiene una mayoría impresionante de respaldo.
1: Sí. Hoy
2: lo que pasa es que cuando él dice...
0: Internacional,
2: digo. Cuando él dice que polariza, habla de los criterios. O sea, no hay grises para calificarlo. Ahora, mayoritariamente la gente respalda a Bukele.
0: Sin duda.
1: Sí.
0: ¿No? No, pero yo, perdón, con esto termino. Sin duda dice posiciona como uno de los referentes y líderes dentro de los mandatarios.
2: De un país que es así, de chiquitito.
0: Y a nivel internacional, de toda una ideología tirada al centro
2: de
0: la derecha.
2: Un referente de la nueva derecha, ¿no?
0: Exacto.
2: Nos vamos a exteriores para tomar contacto con Roberto Ojeda. Robertito, buen día. ¿Por dónde andás?
4: Muy buenos días, Martín, para vos, para el equipo, para toda la gente que está del otro lado. Y acá arrancamos con este cartel y para
2: prohibido
4: la gente que nos escucha...
2: mirar el partido Los Mufas.
1: Sí.
0: Bueno, está bien.
1: Sí.
2: ¿Eh?
1: Eso mirá,
2: ¡no! ¡Mirá quién está ahí! ¿Eh? Estamos en directo.
0: ¡Qué fachero ese de verde, eh!
2: ¡Qué bárbaro, no, eh!
1: ¡Aquí acabé!
0: ¡No, yo por mí!
4: No.
0: El que está a la derecha. Bueno,
2: sí.
4: Ese es el mensaje que bajaron desde acá del mercado de productos frescos.
2: Guarda que algunos mataron a Francia. No se acosa. Miren que Francia es una locomotora. No se acosa que emitan algún pronóstico sobre la hora acá.
1: No. Francia está haciendo ferrocarril económico, ¿no?
2: Homero. Vos sabés que cuando andaba el económico, un amigo me decía, era tan lento el económico que yo bajaba a las quintas a robar naranjas y subía de nuevo al tren.
1: Sí.
2: Qué bárbaro, ¿no?
1: Tardaba casi 24 horas la corriente en Burucuyá, imagínate.
2: Claro. Bueno, a ver, contame un poquito. Fuiste a ver si los muchachos compran para ver el partido, si se juntan.
4: Exactamente, Martín. Ese es el pronóstico que venimos a tirar nosotros desde acá, desde nuestro humilde lugar.
2: Sí.
4: A ver si hoy se come asado, si hoy las parrillas de los correntinos van a tener carne para acompañar esa previa, ¿no? Que va a ser hasta las 4 de la tarde, seguramente nos va a tener a todos tensionados. Y para eso venimos a hablar con Hugo Lucena, que siempre nos atiende muy amablemente, y preguntarle, no solo por hoy, sino cómo se comportó, sobre todo en los partidos que la selección le tocó jugar los fines de semana, cómo fue el comportamiento de la gente con respecto a la tradicional parrilla prepartido. Buen día.
5: Buen día, ¿cómo están ustedes? Sí. La verdad que la gente se comportó muy bien porque llevaron asado, sobre todo este fin de semana que jugó a la noche. La gente, por supuesto, la juntada, volvieron a comer asado, más que nada porque hace un tiempo que la carne está estable y eso hace que la gente se vuelque a comprar el asadito tradicional.
4: Estábamos hablando fuera del aire que por ahí, además de hoy, que es un día entre semana, el fin de semana, a pesar de cómo sale el resultado hoy, Argentina también va a jugar. ¿Hay una expectativa en el sector? ¿Hay expectativa acá en el mercado?
5: Sí, por supuesto que siempre tenemos esa expectativa, pero ya no va a ser con las ganas, que si ganamos hoy va a ser con más ganas. Pero de esta manera igual van a jugar el fin de semana y ya le digo, los anteriores partidos también hubo un movimiento, sobre todo con el asado.
4: ¿Cómo van a trabajar ustedes particularmente?
5: Bueno, hoy trabajamos mediodía nomás, a la tarde va a estar cerrado, y mañana está cerrado por el Día de la Virgen, así que, bueno, ya tenemos hasta el viernes.
4: ¿Y ese mensaje que está ahí?
5: No, eso es para los muchachos acá, es un chiste nomás, no tiene nada que ver.
4: Está en Canal 13 Max, así que ahí se transmite el partido.
5: El partido, sí, miramos ahí.
4: Que no se acerquen los mufas,
5: sí. Parece que ninguno son mufas porque todos miraron acá, pero nos perdió hasta ahora Argentina, así que creo que todo está bien.
4: En la pantalla de Canal 13 Max. Martín, te dejo en comunicación con Hugo Lucena.
2: ¿Qué tal, Hugo? ¿Cómo le va? El gusto de poder escucharlo. Día, ¿cómo anda? ¿Bien?
5: Muy bien.
2: Bueno, entonces se podría decir que el Mundial sirvió como incentivo para vender un poco más, porque usted en la nota anterior que hicimos hace unos dos meses más o menos, nos hablaba de cómo la gente iba cambiando hábitos respecto de la carne, fundamentalmente por el costo, ¿no?
5: Claro, pero hace dos meses la carne venía en aumento.
2: Claro.
5: Pero hace dos meses, un poco más de dos meses que la carne está estable, así que bueno, eso nos ayuda bastante también a nosotros. Y por esa razón creo que la gente está volcando un poco más a comprar carne.
2: Ajá.
5: De a poquito está aumentando nuestra venta.
2: Seguro. ¿Hoy atienden de horario corrido como hacen la mayoría de los comercios?
5: Sí. Atendemos de horario corrido. Sí.
2: ¿A las 3 se bajan las persianas?
5: Se bajan las persianas y hasta el viernes ya porque el mañana está cerrado por el Día de la Virgen.
2: Claro, perfecto. Bueno, Hugo, le mandamos un abrazo enorme, que sea con suerte para todos los argentinos y ojalá que dentro de poco podamos dar muy buenas noticias.
5: Bueno, muchas gracias. Buen fin.
2: Gracias, Roberto, por tu aporte. Bueno, el asadito como disparador de juntada.
1: Qué lindo.
2: Sí. ¿Alguno comparte un asadito hoy al mediodía? ¿Ninguno?
1: No. Hoy no.
0: Comida tranquila, no lo hice en ninguno de los partidos anteriores. Así que
2: yo conozco cuatro amigos que ya me dijeron, tenemos la juntada armada.
0: Yo tengo, le mando a mi compañero de Fair Play, a Juanpi Riquelme, que él va por el séptimo asado en los últimos 25 días.
2: Séptimo asado,
0: claro. Claro, cada partido que se jugaba Argentina se juntaba con el mismo grupo de amigos y hacían...
2: Es la cábala.
0: Sí, exactamente. Ayer justo me estaba mostrando la foto de cómo uno de los amigos estaba yendo a una carnicería a comprar la carne y demás. Así que sí, me dice, va, pero ya va como el séptimo asado en 25 o 30 días.
2: Y sí. Además el clima está invitando.
0: Y hoy está, ¿cuánto? ¿En 20 y pico debemos estar?
1: 18.
2: Yo creo que se actualizó ya. Está en 22, según el mío.
1: El mío dice 18 y 20...
0: 21 de térmica y 21 de temperatura tengo yo, según la aplicación del teléfono.
2: Claro, a mí me dice 22.
0: Sí.
2: Me dice que la máxima va a estar entre 27 y 28 a las 3 y media, 4 de la tarde. Para mañana jueves tenemos una mínima de 25 y una máxima de 30. Para el viernes, mínima de 26 y máxima de 32. Miren la temperatura, ¿eh? Sábado, mínima de 21, máxima de 31 con probabilidad de precipitaciones. El domingo, mínima de 20 y máxima de 27, también con probables precipitaciones. El lunes, mínima de 15 y máxima de 24 con lloviznas. Y el martes baja un poquito la máxima, pero la mínima sigue alta. 15 grados la mínima, 21 la máxima y así durante toda la semana con temperaturas que rozan los 24 de máxima, así que tenemos por delante 15 días con temperaturas agradables.
0: Yo no me quiero imaginar lo que puede ser si pasa lo que es un fin de semana con esa temperatura.
2: Y sí.
0: Es lo que puede llegar a ser, ¿no?
2: Claro, sí, seguro. Si se dan todos los resultados que queremos que se den, con esa temperatura me imagino a mucha gente prolongando las noches.
0: Nadie en sus casas.
2: Nadie en sus casas. Como decía recién el ministro de Seguridad, bueno, a poner en marcha operativos de prevención, no solamente en el lugar de los hechos, sino también para garantizar las propiedades. Porque sí, yo me preguntaba, che, ¿cómo hará la policía cuando, por ejemplo, se da esta peregrinación que va el 70% del pueblo hacia Itatí? Uh-huh. Y eso demanda un esfuerzo de logística y cobertura para proteger propiedades muy importantes de la policía.
1: Sí, sí, sí. Y ojo que se está dando por estas horas, Martín, la peregrinación no organizada como esta de San Luis, pero sí de los fieles que parten desde la Rotonda de la Virgen y van hasta Itatí, porque recordemos, mañana es el día de la coronación pontificia. Entonces, claro, muchos hacen esa peregrinación también desde la capital.
2: Sí.
1: Así que cuidado también con el tránsito en toda la zona de la
2: Ruta 2. Por supuesto, por supuesto. Todo ese tramo tiene que demandar más atención porque, bueno, va a haber más concurrencia en los alrededores de la ruta. Hay mucha gente caminando en las banquinas, mucha gente movilizándose, y eso obliga a estar mucho más atento. Última pausa. Si querés ganarte la camiseta de la selección, 3794-250551. Audio de WhatsApp, nombre y tres últimos números de DNI, y el viernes te podés llevar el manto sagrado, la camiseta de la selección argentina. Ya venimos.
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0: con respecto a la consigna, hoy es el partido, pero vamos a ganar. Con la bendición de mamá María y papá Jesús, los argentinos somos muy católicos y la fe mueve montaña. Para recordar a Diego y las Islas Malvinas, que son argentinas por más que digan que no. Dora 614. Quiero ganar la camiseta.
1: Once y 38, tramo final del programa de hoy. Tenemos camisetas que nos mandó la gente de Lotería Correntina a modo de obsequio. Los cinco primeros mensajes que entran al contestador con la frase "Vamos Argentina" se llevan cada uno una camiseta de Lotería Correntina.
2: ¡Vamos! 794-2505-51.
1: Los cinco primeros mensajes que entran con la frase "Vamos Argentina" se llevan una camiseta de la selección, gentileza de la gente de Lotería Correntina. Bueno, ¿cómo fue la marcha Argentina en el Mundial? Para recordarle a toda la gente en la previa que va a arrancar a las 2 de la tarde.
3: Sí.
1: Y que, obviamente, está absolutamente embebida de toda la marcha del equipo de Lionel Messi y Lionel Scaloni en la Copa del Mundo.
3: Bueno, recordemos, arrancó este periplo mundialista allá por el 16 de junio, uh-huh. Esa noche donde Argentina sorprendió a propios y extraños, y principalmente Messi sorprendió a propios y extraños con el hat-trick contra Argelia.
1: Exacto, un triplete.
3: Un día entre semana de la noche, creo que era lunes, uh-huh. Cerca de las 22 horas, tres goles que convirtió para darle la victoria 3-0 contra Argelia, creo yo, por momentos en ese partido, de los picos máximos de rendimiento de la selección argentina en la presente Copa del Mundo.
1: Con una selección como la de Argelia, que llegaba a la Copa del Mundo, para muchos expertos, como la segunda más difícil de África detrás de Marruecos.
3: Exactamente, y que Argentina borró y de un plumazo, uh-huh. todas las dudas se disiparon y venció 3-0 en el debut. En el segundo partido, también con 100% de participación de Lionel Andrés Messi en los goles, victoria 2-0 contra Austria, ya con un trámite distinto.
1: Sí.
3: Aquel día en el mediodía argentino, en la siesta argentina en realidad, uh-huh. Messi que erra un penal. Recuerden, antes de la pausa de hidratación, Messi erra un penal que la trata de colocar al palo izquierdo del arquero, cruza el remate y se termina yendo por afuera.
1: Sí.
3: Que post pausa de hidratación, Messi convierte su gol y lo termina liquidando ya en el minuto 90 con el clásico gol de Messi en el borde del área grande. Pero ya el primer partido del Mundial donde aparecieron algunas complicaciones en cuanto al juego. Uh-huh. Después el tercer partido y último de la fase de grupos, el 3-1, la victoria argentina un sábado por la noche contra Jordania con un equipo mayoritariamente suplente.
1: Exacto.
3: Aquella noche, el gol de tiro libre de Lo Celso, el gol de penal de Lautaro Martínez y el gol de Messi de tiro libre también, uh-huh. en aquella oportunidad. Por primera vez le marcaron a la selección argentina en el Mundial.
1: Exacto.
3: Jordania le había convertido en lo que fue el descuento para aquella noche. Ya en 16avos de final, viernes por la tarde, tarde-noche, y la mayor sorpresa, se podría decir, hasta el momento,
1: el impensado escollo de Cabo Verde,
3: que nos llevó a tiempo suplementario.
1: Sí.
3: Y bueno, allí en tiempo suplementario a una selección argentina que le costó doblegar la resistencia de Bocinha y compañía, ¿mm? Pero que con los goles, con aquel golazo de Lisandro Martínez y después de que terminan dando a Borges en contra, Argentina termina metiéndose en los octavos de final. En unos octavos de final que esperaba Egipto.
1: Sí.
3: Recordemos también, comenzaron a aparecer. Contra Cabo Verde se hablaba en la previa de la posibilidad de o España o Uruguay, Cabo, o Arabia Saudita. Alguno lo daba como la sorpresa. No, Cabo sí. Verde terminó siendo el rival. Y bueno, se terminó metiendo en octavos de final contra un Egipto. En uh-huh. octavos de final podía tocar Australia, por ejemplo.
1: Sí.
3: La selección de Mohamed Salah había llevado y había eliminado por penales a Australia y Exacto. enfrentó a la Argentina. El partido tal vez
1: una más Australia que ya nos había enfrentado en Qatar.
3: Sí, que habíamos en misma instancia, en octavo uh-huh. de final.
1: Sí.
3: Que Argentina les había impuesto 2-1 en aquella oportunidad.
1: Exacto.
3: Con los goles de Messi y Julián Álvarez en Qatar. Bueno, no pasó, pasó Egipto. Por ahora, el partido más angustioso hasta el momento de la Copa del Mundo, creo sí. yo, aquel partido contra los egipcios, donde nos vimos afuera.
1: Vimos a 10 minutos de quedarnos eliminados.
3: Hasta el minuto 78, Argentina perdía 2-0.
1: Exacto.
3: Y la estaba pasando mal porque Hassan, el extremo por derecha, le estaba volviendo absolutamente loco a Tagliafico.
1: Recién en el minuto 83 empata Messi.
3: Sí, ajá, exactamente. En el 79 descuenta Cuti Romero y empata Messi en el 83. Y bueno, el cabezazo de
1: 10 minutos Fernández. Después, Enzo Fernández.
3: Exactamente. Exacto. Que le permite la clasificación a cuartos de final, donde esperaba Suiza. Ajá. Uh-huh. Que también Argentina empieza ganando, pareció un partido un tanto más, un trámite un tanto más relajado con aquel gol de cabeza de Alexis McAllister como en primera instancia, pero después se lo termina empatando Suiza, la expulsión de Brillen Boló, el centro delantero suizo, pero que de igual manera Argentina no pudo convertirle
1: momento
3: un gol más.
1: Momento clave del partido.
3: Y tanta polémica trae, polémica
1: hasta,
3: para
1: hasta,
3: otros.
1: Hasta ese momento los últimos 10 minutos mostraban una dinámica absolutamente incómoda para Argentina.
3: Sí, porque le generaba con espacios, envoló pivoteando, con exacto, los jugadores por fuera y los interiores que ocupaban espacios que dejaban libres en ataque. Y la Argentina, desde obviamente de la expulsión, cambia el partido, una expulsión. Para, reglamentariamente hablando, nada para discutir.
1: Nada para discutir.
3: Nada para discutir. O los que se quejan ellos porque ven fantasma donde no hay o porque simple y llanamente no están al tanto de las nuevas modificaciones en el reglamento.
1: Sí.
3: Y bueno, en el tiempo suplementario llegan los goles que dieron la victoria final 3-1 contra el equipo suizo que nos deparan y nos depositan ahora en una semifinal del mundo para jugar contra Inglaterra. 2 de la tarde, la previa por 13 Max. 4 de la tarde, el partido también por la pantalla de 13 Max. Así que una cita con el destino, una cita con la historia. Y por qué no, para tratar de meterse en una nueva final del mundo. Y Argentina de jugar 3 de las últimas 4 finales del mundo si hoy se da lo que todos queremos que pase.
1: Bueno, a ver, acá están los ganadores de las camisetas de la selección de Lotería Correntina. Guillermo, 813. Edith, 564. Ana, 824. Roxana, 234. Y Miriam, 759. Bueno, ya van a recibir un mensajito en su WhatsApp, cada uno, para que se coordine mañana, pegarse una vuelta por la radio y venir a buscar las camisetas de Lotería Correntina. Bueno, ayer, en el medio de los festejos españoles, Josep Pedrerol, el conductor de El Chiringuito,
3: histórico conductor,
1: anunció que el lunes que viene van a tener su último programa en el complejo mediático Artres Media. 13 años estuvieron ahí. No dijo al aire a dónde van, pero ya se sabe que cerró un contrato con Mediaset, el grupo mediático más grande de España. Se habla de un contrato, escuchen esta cifra, ¿no?, de casi 50 millones de euros por 5 años de piso para Pedrerol, que es una figura indiscutida del periodismo deportivo español. Piensen ustedes que ayer, mientras jugaba España y ellos ponían el estudio en vivo, obligaban a mucha gente a ver en una pantalla el partido y el estudio del Chiringuito, tenían picos de 55 mil personas vinculadas.
3: Al mismo tiempo del partido.
1: Al mismo tiempo que el partido.
4: Hay otro dato, que la marca Chiringuito, tengo entendido, es de Pedrerol, del conductor.
1: Las dos marcas, el Chiringuito de Jugones y Jugones, que es...
4: Pero Jugones no era del canal.
1: Sí,
4: pero... Tenía entendido que Jugones es del canal.
1: Pero aparentemente negociaron, porque es del canal y de Pedrerol,
3: claro,
1: el noticiero, y estaban negociando cómo salir de eso también, porque Pedrerol tiene la intención de hacer Jugones en el otro holding mediático. Ayer no dijo a dónde va, pero ya se sabe que cerró acuerdo con Mediaset, que es el grupo mediático más fuerte de España después de la televisión española.
4: Hoy en un mensaje temprano para nosotros, él había puesto que por respeto al lugar donde está,
1: sí,
4: no iba a anunciar a dónde se iba.
1: No iba a anunciar en vivo y no iba a decir en sus redes sociales, pero se sabe que ya tiene una negociación cerrada, porque obviamente estamos hablando del programa más visto deportivo y de polémicas en España, que trasciende España, ¿eh?
3: No, es viral en todo el mundo, genera opiniones en todo el mundo, y yo creo que no es un dato para nada menor lo que marcás de tener 55.000 personas en una plataforma como YouTube en simultáneo
1: al partido,
3: a una semifinal del mundo que juega tu país,
1: tu selección,
3: después de 16 años.
1: Claro, o sea, ¿no?, es que es si vos tuvieras que elegir entre ver el partido con el relato de Mariano Clos,
3: sí,
1: o ver un estudio de Teis Sport donde están polemizando al aire,
3: sobre
1: mirando en una pantalla de televisión, y vos no ves las alternativas, ¿qué ves?
3: Ah, partido, yo miro partido.
1: Bueno, pero ¿qué pasa? El Chiringuito acostumbró en España a ver dos pantallas. Al sí. televisor y al dispositivo. Y han marcado un récord en términos de audiencia. Bueno, a las 2 arranca la previa.
3: A las 2 de la tarde la previa por esta pantalla. Dentro de esa primera hora de la previa, ¿qué se puede encontrar entre otras cosas? Obviamente la llegada de los equipos al estadio, al Mercedes-Benz Stadium. Y entre otras cosas, la confirmación oficial de los 22 protagonistas, las confirmaciones de tanto el equipo de Tuchel como del equipo de Lionel Scaloni. Y ya en la segunda hora de la previa, toda la entrada en calor, el color de los hinchas en el estadio. Y ya la parte final antes del inicio del partido, que va a ser a las 4 de la tarde, obviamente con transmisión de 13 Max, como fueron todos los partidos de la selección en este Mundial. También transmisión de LT7. Del partido entre argentinos e ingleses.
4: Diego. Bueno, lejos del Mundial, se reunieron los ministros de Salud del Norte Grande.
1: Sí.
4: Analizaron la situación de incluir salud. La coincidencia de los funcionarios estuvo centrada en que todas las provincias están encarando diferentes acciones para suplir la falta de atención de esta obra social para las personas beneficiarias.
1: Qué drama
4: las...
1: este, ¿eh? Qué sí, drama.
4: Realmente
1: este.
4: Es un verdadero.
1: Qué insensibilidad
4: drama.
1: Del gobierno nacional abandonar este plan.
4: Lo que acordaron los ministros de Salud del Norte Grande es elaborar una propuesta que será presentada en agosto en el Consejo Federal de Salud y poder, de una manera integral, avanzar ya con la solución de este problema. Uh-huh. Pero fue abordado en las últimas horas en esta reunión de los ministros del el Norte Grande. Esta propuesta, insisto, que será presentada a las autoridades nacionales muy pronto.
1: En un medio santafesino se habla de que también

0: con más precipitaciones y seguramente con temperaturas medias más altas.
1: Sí, sí, la proliferación obviamente con esto de los mosquitos, el Aedes aegypti.
0: Tal cual. Venemos.
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0: Tal cual, tal cual. Donald Trump anunció que los objetivos militares iraníes que fueron alcanzados en la última ofensiva ya están inutilizados y pronosticó que la estructura militar iraní, en caso de seguir interviniendo en el tráfico del Estrecho de Hormuz, va a verse absolutamente neutralizada en menos de 30 días. En el medio de todo eso aparecieron murales con pintadas en la capital iraní con la leyenda "Mataremos a Trump".
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0: Hay un informe que está inquietando y mucho a las autoridades sanitarias argentinas. Tanto UNICEF como la Organización Mundial de la Salud han entregado un dato respecto de las vacunas y los niños en el país. Solamente, escuchen este dato, Haití, Venezuela, Surinam y Bolivia figuran peor en cuanto al índice de vacunación en su población. O sea, que culturalmente tenemos un problema muy serio contra las vacunas y que Argentina está por detrás de Uruguay, de Paraguay, de Brasil, de Colombia, de Ecuador, de Perú y de Chile. Solamente Haití, Venezuela, Surinam y Bolivia figuran en el escenario de Sudamérica y el Caribe peores que la Argentina.
1: ¿Qué daño le hizo la pandemia, Martín?
0: Qué bárbaro.
1: A la cultura
0: de
1: la
0: vacuna. Qué bárbaro. Y qué bárbaro que esas personas que sin fundamento científico se aventuraron en una cantidad de teorías absolutamente locas. Hoy acá están las consecuencias.
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0: Las preocupaciones por el tema de los hinchas y los cruces están en todos lados. Ayer, en Atlanta, Georgia, lugar del partido, detuvieron a 12 barra bravas de San Lorenzo y Huracán que se tomaron a golpes de puño en las cercanías del Mercedes-Benz Arena, el lugar donde van a jugar Argentina e Inglaterra. En tanto que hoy la policía de la ciudad de Buenos Aires dispuso que 800 policías van a custodiar el perímetro del obelisco y los comercios de cercanía. Así que imagínense.
2: Entre argentinos el incidente.
0: Sí, imagínense lo que se viene, la preocupación de las autoridades por los desmanes.
1: No van a tener, en Buenos Aires claramente, pero viste, en Estados Unidos yo creo que ahí no van a tener ningún tipo de inconvenientes en utilizar la...
0: Palo y a la bolsa.
1: Claro, palo y a la bolsa. Yo creo que Estados Unidos está mucho más preocupado por cuestiones de terrorismo que de la pelea de unos cuantos cabos que tienen.
0: De hecho, para evitar inconvenientes en el estadio, se prohíbe el ingreso de banderas con menciones a Malvinas y el conflicto bélico, y que además, por primera vez en el Mundial, se estableció, de acuerdo a lo que se informó, un operativo con perímetro previo, como se hace en Argentina, que se establece un perímetro previo al estadio y después recién un ingreso al estadio. Por primera vez, en lo que va de la Copa del Mundo, se realiza un control previo de cacheo en Estados Unidos.

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1: El gobierno festeja la baja de inflación a 1,9 en junio, pero establece un marco de preocupación fundamentalmente por la suba de los servicios públicos. Se analiza en el entorno del ministro Caputo un plan para enfrentar el último tramo de lo que sería una eventual campaña electoral con un congelamiento de las tarifas de los servicios.
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1: El gobierno muestra mucha preocupación porque no puede avanzar en la negociación parlamentaria con los bloques opositores que vienen colaborando con su respaldo a algunas iniciativas gubernamentales con el proyecto de suspensión de las PASO. Todavía están lejos de conseguir las voluntades necesarias para suspender las internas y así, de alguna manera, modificar el panorama electoral argentino.
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2: Reiteramos, Martín, los ganadores de la camiseta. Están necesitando saber quiénes eran.
1: Por supuesto.
2: Guillermo, 813. Edith, 564. Ana, 824. Roxana, 234. Y Miriam, 759. Uh-huh. Los tres últimos números de documento, claramente, de los cinco ganadores de la camiseta de Lotería Corriente.
1: Recuerden que mañana, entre las 10 y las 12, pueden venir a retirar sus camisetas por LT7.
0: 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Sí. ¿Cada nervio de la selección?
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0: ¿Te está sacando año de vida?
1: Seguro.
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1: Crece la preocupación por la eventual suba inminente del nivel de las aguas del río Uruguay en la provincia de Corrientes y en el sur de la provincia de Misiones. De acuerdo a los informes de los organismos pertinentes, podría darse en los próximos días una suba muy importante en regiones que afectarían la costa del río Uruguay en el sur de Misiones y todo el recorrido de la costa en la provincia de Corrientes, desde Santo Tomé hasta Monte Caseros.
0: Yo solamente espero que el tándem de Paul Molina hoy funcione como el tándem de Nicolás Romero y Diego Romero, cómo se abalanzaron sobre las pizzas de las brasas.
1: ¿Funcionaron bien?
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1: Un gran abrazo para Miguel y toda su gente. Vamos, Argentina, son las 12, nos vamos, a las 2 arranca la previa, mañana a las 10 volvemos y ojalá que sea con una enorme alegría. Chao.
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5: tiempo que ya viene Gustavo López. Ahí me aporta aquí que Pelmer una muy buena pregunta. ¿Te gustaría que los jugadores vayan a festejar a La Rosada? Pase lo que pase hoy, pase lo que pase el fin de semana, cuando vuelvan a la Argentina.
6: Estaría lindo que vayan a festejar en algún lugar donde la gente los pueda, les pueda agradecer, ¿no? Yo creo que de vuelta hay que agradecerles. O sea, acá, pase lo que pase en este Mundial, hay que agradecerles porque hasta donde hemos llegado es algo maravilloso, algo único, y creo que todos lo sentimos así, porque estamos festejando el camino, ¿no? Partido por partido, y no solo si somos campeones o no. Y lo bueno es que el presidente ha dicho que deja La Rosada como un espacio donde ni siquiera él va a estar, dijo, de la vacía, así que si quieren ir, pueden ir. No es lo mismo que tal vez quería hacer el kirchnerismo después de Qatar, ¿no? De utilizar el Mundial para hacer política. No, creo que no, creo que puede ser un lugar que convoque, o puede ser la ida desde el aeropuerto hasta el centro, como se hizo aquella vez también, digamos, como nos pasó también cuando volvimos para la alegría de los hinchas de River de ganar la Real Madrid, ¿verdad? Fue también una marcha increíble desde el aeropuerto hasta el centro y por todo el microcentro. Así que creo que ojalá ellos vayan a algún lugar donde los argentinos le podamos agradecer, que es lo que todos queremos, por todo lo que nos han dado, y que va a ser inolvidable, ¿eh? Va a ser un tiempo inolvidable que sepamos que va a ser difícil de repetir, porque otro Messi tampoco se va a repetir fácilmente en el tiempo. Así que hay que disfrutar de este momento con alegría, con orgullo, porque estos muchachos han puesto a la Argentina muy arriba en el mundo entero, muy arriba.
5: Mauricio, te agradezco, disfruta el partido, disfruta el Mundial, la seguimos en cualquier momento, la próxima te invitamos al estudio, hablamos de política, si va a ser candidato o no, hoy queríamos hablar del Mundial, abrazo grande y gracias por la nota.
6: No, gracias a ustedes. Te habla también vos, emocionado porque hemos vivido cosas únicas con estos muchachos, únicas, sí.
5: Se entrecortó, ahí lo perdimos, pero bueno, un placer hablar con el expresidente de la Nación y el presidente de la Fundación FIFA. Chicos, ya está Leo Gentili. ¿Presentamos el pase? Gracias a todos, gracias a la producción, gracias a todo el servicio técnico de la radio. Presentamos el pase después de hablar con Mauricio Macri, con Gustavo López y Leo Gentili.
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10: Salgo de la cancha.
11: Hola Martín, ¿cómo estás? ¿Cómo estás? Ya estamos aquí en la parte alta del estadio, esperando por el programa de Gustavo y por la gran transmisión que va a comenzar apenas termine el programa. ¿Cómo se vive allá en Buenos Aires? Me imagino la locura de mi país.
12: ¿Cómo estás, Leo, querido? Y la verdad que acá es todo emoción, es todo nervios. Hay poca gente en la calle, te quiero decir, porque yo creo que hay mucha gente que se quedó en la casa esperando para ver el partido. Pero todo el que pasa tiene algo de la selección, eso es muy increíble. O la bufanda, o el gorrito, o la bandera. Nos pasan, nos tocan acá la ventana de la radio con los brazos en alto. La verdad es que pocas veces se ve lo que se está viviendo acá, el clima que se está viviendo acá, León. Y me imagino allá, ¿no? Con banderazo y todo, por supuesto.

0: incertidumbre, ansiedad, dolor de panza, y más estando acá. Me imagino lo que debe ser allá Buenos Aires cuando acaba de llegar el señor Gustavo López para sumarse al pase. Lo sumamos, Candalás, no sé cómo.
1: Déjame pensarlo, que se vaya acomodando y pienso si lo sumamos o no. Pero mientras tanto te digo que sí, Leo, por supuesto.
2: No.
1: Y me imagino para ustedes que están ahí, lo especial que debe ser todo, ¿no? Hay muchas personas que no vivieron, me incluyo ahí, no vivimos por una cuestión de edad, lo que fue la Argentina-Inglaterra del 86, sí vivimos el del 98, el del 2002, pero la verdad que todo lo que se vive en la previa, el nerviosismo, y decía, estando allá en la cancha, viviéndolo con gente que hizo tanto esfuerzo para poder llegar, que recién hablábamos, Matías Palacio hablaba con algunos argentinos que decían, mira, llegué hasta acá, pero no tengo plata para la entrada, estoy viendo a ver si la puedo regatear, si cómo puedo llegar. Digo, estar con esos argentinos todos unidos contra Inglaterra debe ser más especial, ¿no? Leo, Gus.
3: Hola, Martín Candalaf, ¿cómo
1: Hola,
3: te
1: Gus,
3: va?
1: Querido.
3: Buenos días para todos. Sí, la verdad que sí. Hay gente que está muy tensa, que no ha dormido. Acá y allá también, ¿no? En la Argentina. Es un mundial lindo, es un mundial que nos gusta, canchas llenas, todo nuevo, moderno. Pero no puede ser el mundial más caro de la historia. Eso es lo malo, porque yo veo a la gente sufrir porque viene hasta acá y le quieren cobrar a esta hora $4,000 de entrada. Y lo que ha pasado, lo que está pasando hoy en la previa, no ha sucedido en otros partidos. Porque sí, pero no en la cantidad. Hay, yo te diría que cientos o miles de personas afuera. Yo tengo 7 amigos, por ejemplo. Te voy a decir un dato personal. 7 amigos afuera esperando que bajen las entradas. Yo no la veo. Aparte, ese sufrimiento de venirse hasta acá y no saber si vas a entrar, si tenés que ir al FanFest.
1: No es para cualquiera, te digo.
3: Recién veíamos
1: una persona que había comprado una entrada a $4,300 atrás del arco, que sí. Intuyo que la de atrás del arco deben ser la de menor categoría, y la pagó $4,300.
3: No, totalmente. Y te digo, hay más caras todavía. Acá, mira, si vos preguntabas el sábado, apenas se supo que era Argentina e Inglaterra, los precios eran la más barata, la de categoría 3, 2.700. Esa era la más barata, 2.700. Ayer, porque además vos te pones en la página de la FIFA, te metes en la página de la FIFA, y ahí te dan los números, te dicen que hay entradas, que están vendidas, pero se revenden porque esto es legal.
1: Claro.
3: Y bueno, ayer había, me contaba un amigo, una a mil,
1: mirá,
3: que estaba perdida allá arriba, y yo le dije, comprala.
1: Y sí.
3: Porque a mil, mañana no va a estar mil.
1: No.
3: Y él me dice, no, pasa que somos 3 y queremos ir juntos. Le digo, mirá, sacá esa a 1,000.
4: La vendés, te compras 3.
3: No. Digo, sacá una a 1,000, listo, estás adentro. Y después sacá las otras 2 y te juntás en la previa del partido,
1: claro,
3: en el entretiempo.
1: Claro. Total.
3: Y cuando termina, ¿qué vas
1: lo
3: a hacer?
1: Lo ves separado. Y bueno, y aparte tiene esto de que sí, también te puede tocar un inglés, te puede pasar, pero seguramente vas a tener un argentino para abrazarte.
4: Siempre.
1: Más allá de que uno lo quiere ver con sus amigos, con su familia, sin dejar allá. Pero un argentino vas a tener para abrazarte, en cualquier modo, para vivirlo, para sufrir, para comentar, para lo que sea.
0: Acá estamos con muchos ingleses. Yo creo que este va a ser el partido donde más hinchas del rival vamos a tener en la cancha, al menos por lo que vi en el hotel, en las inmediaciones del estadio. Creo que hay más argentinos, pero hay muchísimos ingleses también desparramados por toda Atlanta. Y es un clásico de fútbol, por más que algunos lo quieran negar, con otras connotaciones también, porque el fútbol también es patria.
1: ¿Cómo veían la proporción en las calles de Atlanta?
3: Yo vi más argentinos, ¿eh?
1: ¿Vos viste más
3: argentinos? Mucho más.
0: Muchos más, ¿eh?
3: Ayer recorrí las calles. Además, yo estoy en el centro. Yo estoy en el downtown.
0: Claro, claro.
3: No, es cierto que ayer hubo un banderazo, entonces venían del banderazo. Fui a un restaurante anoche a comer pastas, un restaurante italiano, y eran todos argentinos, te digo. Claro. Me encontré con gente, empresarios, con periodistas, éramos un montón de periodistas. Me encontré con Robertito, me encontré con Chiquito García, con Esteban Edul, con Luciana Rubinska. Mesas distintas de gente que estaba comiendo en el mismo restaurante, y eran argentinos, gente de Córdoba, gente de Mendoza. Impresionante. Y había algunos ingleses. Yo creo que en proporción vi más argentinos que ingleses. Mirá, yo estoy acá desde el domingo.

0: porque Argentina jugó el sábado y enseguida vinimos para acá. Era una ciudad en silencio en ese entonces. El lunes ya empezaron a llegar algunos argentinos y ya ayer había una locura. Y la pelea fue entre argentinos, que la vimos en las redes, hinchas de Huracán y San Lorenzo, que se agarraron. Huracán,
1: exactamente.
0: Una pena, una picardía, detuvieron a un hincha de Huracán porque tiró una mesa. Bueno, ojalá que eso no se repita, que eso no suceda. Hay ingleses, han llegado de último momento también argentinos, no sé si son de hinchadas o qué, pero a mí lo que me da tristeza, porque no quisiera vivir lo que viven ellos, es hasta último momento...
1: No, eso es tremendo.
0: No sabes si entras o no.
1: No, es que te pidan 3.000.
0: Porque además, a ver, si vos venís solo, Martín, vos venís solo, con amigos, sí. Listo, ¿cuánto es? 3.000. No, es una locura, 3.000. Pero qué sé yo, cerrá los ojos y yo lo pago y algún día los voy a recuperar. Ahora, si vos venís en familia, en un grupo de 4, eso es imposible, 3x4, 12. ¿Cómo pagas $12.000 una entrada?
2: Bueno, pero si fuiste sin entrada ya sabías, Gus.
1: No, pero yo entiendo eso, pero debe haber padres que van con sus hijos de 7, 8, 9, 10 años, diciéndole, bueno, vamos a tratar de conseguir, y no quisiera estar en los zapatos de ese padre cuando le tiene que decir al hijo... Lo tenemos que ir a ver por la tele. Debe ser devastador, porque deben ir con la expectativa de conseguirle. Después de explicarle a un nenito de 10, 11, 12 años y decirle, mirá, lo vamos a ver al FanFest, debe ser tremendo, Gus. Vos tenés
0: lo que
1: hijos,
0: pasa,
1: debe ser tremendo.
0: Vicky, no, tremendo, tremendo. Mirá, ayer escuchaba una señora de Mendoza con la familia. No, nosotros vinimos de Mendoza a verlo al FanFest. Vienen directamente a ver, o sea, ya claro, saben que claro, no pueden entrar. Claro, y las entradas, vos decís, vinieron sin entrada. Pasa que las entradas, apenas salen en la venta, se venden. Porque esto se ha transformado hace un tiempo en un gran negocio. Yo me acuerdo que desde Brasil, en Brasil vos comprabas la entrada para la final, $1.000 la vendías 5.000 al minuto. Imagínate, 1.000 a 5.000 al minuto. Entonces, claro, se ha transformado en un negocio tan grande que la gente que está atenta a esto, que no quiere laburar, que está atenta a ver dónde puede hacer el negocio, se mete en las páginas, compra, no sé, hace un año, a 200, 300, y hoy resulta que las vende... Ante la desesperación de la gente a 3.000, 4.000.
1: Y a cualquier precio. Ahora, Gus, tengo, metiéndonos en el partido, tengo tres grupos de amigos que lo único que hacen es... Che, ¿y quién juega? ¿Y quién no juega? ¿Y cómo venimos? ¿Y sale De Paul, no sale De Paul? ¿Sale Enzo? ¿Entra Otamendi? ¿Qué olfateás vos? ¿Qué información tenés? ¿Qué se puede adelantar de cómo puede llegar a salir Argentina?
0: Yo creo que muchos cambios no va a ser. Desde anoche se está hablando de un cambio. De un cambio solo. Que puede ser... el ingreso de Nico González y que salga quién. A ver, esa imagen de Messi con De Paul, 20 minutos charlando en el banco, me hacen pensar que, no sé, viste, como que De Paul es un cacique del equipo, viste, y es un ladero de Messi, un tipo que te empuja, tiene mucha personalidad, ha jugado bien el primer partido, después no tanto. Y además no sé si De Paul es un jugador de segundo tiempo. ¿Qué yo? Vos que sos de River.
1: Sí.
0: Y vos sabés que Juanfer Quintero lo sacás, pero en el segundo tiempo te entra y algo
1: entiendo
0: te hace.
1: Lo que decís, claro.
0: De Paul no sé si es un jugador de segundo tiempo. Quizás lo sea Enzo Fernández. No sé.
1: Pero
0: que tampoco
1: pero
0: tiene gran nivel.
1: Sería fuerte sacarlo a Enzo. Sería fuerte también. Entiendo que no está jugando de la mejor manera, pero sería un cambio importante, ¿no? Estamos hablando de una de las figuras del equipo.
0: Otra variante es volver a Foja Cero,
1: sí.
0: Pero pasa que Paredes jugó muy bien los últimos dos partidos, entonces yo no creo que salga Paredes. Ahora, si Paredes hubiese jugado 6 puntos, yo te digo, bueno, vuelve a Foja Cero, vuelva como arrancó el Mundial, al equipo que le ganó a Argelia 3-0 y lo pone a Almada.
1: Claro, lo que pasa es que tenés que tener a alguien que lo pueda correr a Bellingham, porque si juega Almada por Paredes, ¿quién lo ataja a Bellingham?
0: Que es claro.
1: ¿Quién lo agarra? Me parece que tenés que tener a alguien que lo sea. Aparte, un Bellingham que arranca de 10, un poquito más atrás, y termina de 9 prácticamente, termina siempre en el área.
0: Sí, sí, la verdad que es un partido de mucha tensión, de mucho nervio, de pensar mucho qué es lo que vamos a hacer. No estamos acostumbrados a tener un partido así, porque no hubo mundiales con Brasil, no hubo partidos mundiales, no sé, en el último tiempo con Uruguay, que también es un clásico del Río de la Plata. Hoy es un clásico con Inglaterra, la gente canta hace muchos años, el que nos salta es un inglés y es el que tenemos enfrente con la posibilidad de ir a la final. Otra cosa que tiene este mundial, mira, está Michael Buffer, que es el que presenta habitualmente en Las Vegas a los boxeadores.
1: ¿En serio?
0: Sí.
1: Mira.
0: va a presentar también este partido. Porque esto es todo show, que nos encanta con Gentili. Todo show, todo se practica.
3: No,
0: todo...
3: yo paso. No, yo paso. Yo voy con lo genuino de la gente, la pasión, el grito. Esto que te aturde. El show que lo dejen para los deportes de ellos, no para...
1: Get
3: para
1: ready to rumble,
3: que
1: dice,
3: es nuestro.
1: ¿No?
3: Por más que lo inventaron los ingleses, el fútbol es nuestro.
1: Bueno, no te enojes, bueno. Leo, tranquilo. No, no es el momento para enojarse.
0: No, no, qué grande Michael Buffer y todo el show que están haciendo. A mí lo que no me gusta, sí, es que haya tanta música hasta que empieza el partido. A mí me gustaría que hagan show hasta una hora antes del comienzo del partido. Después que el show lo haga la gente, que lo haga las tribunas. Porque la gente empieza a cantar recién cuando empieza el partido.
1: Claro.
0: Porque es imposible cantar antes.
1: Ahora,
0: porque tapa la música.
1: Gus, ¿cómo notaron el ingreso, la seguridad? Porque se habla mucho de la seguridad, decíamos, en la previa 1.600 efectivos. Entiendo, por supuesto, que ustedes entran con la acreditación, entran de manera distinta al común del hincha. Pero, ¿qué notaron? Si notaron algo diferente en sí. cuanto a la seguridad.
0: Yo nunca vi tanta policía junta. Mirá. Nunca. Ayer fue impresionante, es cierto que veníamos del banderazo donde se juntaron, no sé, 12.000 argentinos, 15.000. Y ya después trataban de irse cada uno a su casa, se estaba desconcentrando esa muchedumbre que estaba allí. Nosotros vinimos con Leo a esta ciudad hace 2 años. Y está el Parque Olímpico, que es hermoso, ahí te sacas la foto, está el recuerdo de la llama olímpica del 96, están las plaquetas de todos los que ganaron las medallas en los Juegos.
3: Incluso están los apellidos de cada uno de los jugadores de la selección argentina,
1: claro,
3: de aquella,
1: ¿no?,
3: selección olímpica.
1: 96,
0: de todos,
1: claro,
0: los atletas, también los tenistas,
3: sí, claro,
0: también
3: claro.
0: Espinal, todos los que ganaron medallas están ahí en el parque.
1: Mirá.
0: Ese parque está cerrado hoy porque ahí está el FanFest, o sea... Ahí va a ir la gente a ver el partido en pantalla gigante. Es cerquita de aquí, es cerquita del estadio. Entonces nosotros yo estoy en el centro. La radio está en una zona muy coqueta, que la visité ayer, muy linda zona.
1: ¿Viste?
0: La zona de Lenox, aquí en Atlanta. Yo estoy en el downtown, más cerquita del estadio. Y la verdad que podés venir caminando, pasás por el FanFest y hay mucha seguridad porque no querían que haya problemas. Y cuando vos ves seguridad... Y ves que la ley acá es fuerte y se actúa la policía, tratan de no cometer errores. Ayer vi gente que había tomado, sí. Y bueno, pasaban las horas y se ponía más tenso. Pero creo que hay tanta seguridad que espero que no pase nada, aunque en la cancha se van a encontrar, porque es posible que en la butaca de al lado te toque un inglés.
1: Es lógico, por eso... Más allá de la cantidad de policía y de seguridad, no puede haber un policía
2: adentro,
1: por hincha.
2: Claro.
1: Digo, ahí depende de cada uno de nosotros y del mensaje que bajamos siempre, y acá en la radio también, de es un partido de fútbol, no tiene sentido pelearse y hay que disfrutarlo. Estábamos, perdón que vuelva al tema de las entradas, Gus, pero estamos viendo en la televisión impresionante la cantidad de argentinos que hay con carteles.
2: Sí,
1: que
2: lo
1: dicen,
2: más visto.
1: Que lo tienen de los dos idiomas. De un lado dice busco dos entradas, del otro lado dice looking. Two tickets, pero es impresionante, ¿eh? O sea, hay muchos argentinos, y te digo, bien en las inmediaciones del estadio, bien cerquita del estadio, buscando tickets. O sea, hay mucha gente,
0: amigos,
1: que no tiene entrada.
0: Un grupo de 5 que vino, no tiene entradas. Tengo un grupo de 3, ya son 8. 8 amigos afuera que vinieron tempranito, fueron a un hotel que está acá enfrente, se sentaron con la computadora en una barra y a mirar. Y de repente, bueno, las entradas que valían ayer 2.700, la más barata, hoy vale 3.500, 4.000.
1: Claro.
0: Y juegan un poco con los nervios de la gente hasta último momento.
2: ¿Y la idea de eso era comprarla hoy?
0: Sí. ¿Por qué? Porque habitualmente el último día bajan. Pero ahora hay tanta demanda que está subiendo.
1: Claro.
0: O sea, le salió mal la jugada.
2: Claro.
0: Porque el partido anterior, por ejemplo, la que valía 1.000 y pico, terminó costando 500. ¿Por qué? Porque había lugar. Hoy, como está todo vendido y
2: claro,
0: no hay lugar, las entradas, en vez de
1: bajar, suben.
0: Ser más baratas, claro, son más caras, se están encareciendo.
1: Absolutamente. Bueno, me voy escuchándolos. Me voy
0: ¿El
1: para
0: pase
1: casa.
0: ¿Se hizo ya?
1: ¿Cómo?
0: ¿Se hizo el pase ya? No,
1: lo vamos a hacer ahora. ¿Te parece? ¿Tenés todo disponible?
0: Tengo todo, pero viste cómo es el tema. Hay que abrir y hay que agrandar la letra.
1: Hay que agrandar la letra.
2: Abra y agrande,
1: por supuesto,
2: tranquilo.
1: Que se muevan esos dedos, perfecto. 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
1: Le va a pegar a la pelota, 21, la gran chance para España. El partido era parejo, llega Oyarzabal, se viene el alarido. ¡Oyarzabal, gol! ¡Gol! ¡Gol! ¡Gol! ¡Gol! ¡Gol! ¡Gol! ¡Gol! ¡De España! ¡Alto arriba! Sobre el palo izquierdo se arrojó Miñón ahí, pero la justeza del remate, la potencia de Oyarzabal hace que sea imposible para el arquero francés. Y España, a los 22 minutos del primer tiempo, con su goleador, 5 goles ahora en este mundial, Oyarzabal, el hombre de la Real Sociedad, gana España 1-0 a Francia en esta semifinal. Nota para Pedro Porro. Amagando Pedro Porro. Busca la pared con Dani Olmo. Gol de Pedro Porro. Gol de Pedro Porro. Le pegó. ¡Gol! ¡Golazo de España! La pared con Dani Olmo. Pedro Porro se animó. Entró tocando en el área. Quedó mano a mano con Miñón. Y a los 10 minutos, de derecha sobre el palo izquierdo ante la salida de Miñón, dice que España está ganando 2-0. Está logrando el boleto a la final. Para España. Pero qué pedazo de gol que hizo este muchacho, Coco. Es para aplaudir. 2-0, gana España.

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0: ¿qué tal, amigos, amigas? Bienvenidos, bienvenidas. Estamos arrancando López 910 a esta hora, 12 del mediodía, 22 minutos, porque nos estiramos con el pase, nos entusiasmamos con el partido, con Martín Candalaf, con Vicky Buono, con Leo Gentili y con toda la gente linda de Radio La Red, allá y acá. A todos, bienvenidos. Temperatura en Buenos Aires, Vicky Buono, por favor.
1: Hola, gracias. 15 grados, humedad 73%. El cielo está cubierto. La máxima para hoy, lindo día, 17 grados. No hace tanto frío. Mañana jueves vamos a tener 20 grados y el viernes llegan las lluvias. Pero hoy estamos, con unos nervios. Ya quiero que sean las 4 de la tarde.
0: Bueno, acá también estamos muy tensos. Y perdimos mucho tiempo porque estábamos buscando a Olise y no lo podíamos encontrar. Estábamos buscando a Olise por todos lados. Y digo, ¿dónde está el tipo este?
2: No empecemos porque se va a enfermar de nuevo.
0: ¿Dónde está el tipo que juega contra el Frankfurt Football Club?
3: No le gusta el fútbol.
0: Y no juega en los partidos importantes, ¿no? Bueno, ¿qué va a hacer? Compañeros, ¿cómo le va? ¿Cómo andan?
4: Hola, Gustavo. ¿Qué tal?
5: Están buscando al Faro para ver si va a la cancha o si va a vender un libro de Corintellados.
3: Por favor, no empecemos otra vez, por favor.
0: Recibido como héroe. Alfaro recibido como héroe, silbado Olise mañana cuando llegue a Francia.
5: Hablaba con amigos paraguayos y me decían: no tenemos ninguna chance de ser campeón del mundo. Por eso lo contratan Alfaro. Porque el objetivo es pasar a segunda ronda.
0: Ayer, vos sabés que yo también, yo lo veía a los colegas, los dejo, que digan lo que quieran, porque hay que seguir peleando. Ahora se acuerdan que juega bien España.
5: Ah, eso es bueno.
0: No, porque España juega. ¿Y por qué no lo dijiste antes? ¿Por qué no lo dijiste con Cabo Verde que juega bien?
5: Pero a mí me decís,
0: No. ¿Por qué no lo dijiste con Uruguay que juega bien? Que le hizo el gol el arquero.
2: Ayer rindió por encima de lo que venía rindiendo en el Mundial.
0: Ayer la rompió toda, pero no me digan ahora que es el fútbol total de siempre. No, por el resultado que ganó, bueno, fenómeno.
2: Ahora, qué soberbia que manejan muchos colegas españoles, ¿no? Bueno, manejaban esa soberbia antes de haber ganado el campeonato del mundo. Imagínense ahora, jugó bien, le ganó muy bien, lo borró de la cancha a Francia, pero no venía haciendo un mundial acorde a lo que ayer jugó España.
5: Pero Leo, escúchame, pero
0: que
5: nunca...
0: ellos dicen somos candidatos, ¿viste? Ellos nunca dijeron, nos bajamos, somos candidatos, somos los mejores, lo decía el técnico, lo decía Lamine Yamal. Bueno. Y bueno, ahí están en la
5: pero
0: final.
5: Además España es un equipo que desde el partido con Cabo Verde, que tuve la posibilidad de comentarlo acá con el profesor, hasta el último partido siempre mereció ganar. Más allá de que no jugó nunca como ayer.
4: No, pero el partido con Cabo Verde lo subestimó, ¿eh? Ese partido le vino muy bien a España, porque venían con un discurso altanero durante toda la previa, y ese partido, más allá de no contar con Yamal, que ingresó en el segundo tiempo, Williams también, le vino muy bien para ponerse a tono con lo que iba a ser este campeonato del mundo, que no lo ibas a ganar así nomás.
5: Y ese es el partido que para mí decide... sacar a Pedri el técnico, porque...
0: Sí, pero con Uruguay jugó...
5: ¿Vos sabés que con Uruguay el mejor equipo que le jugó hasta ahora a España fue Uruguay, más allá del resultado? El equipo que más lo complicó a España fue Uruguay.
0: Totalmente. Bueno, y Uruguay hace rato que está en la casa, y España jugó 7 partidos y le hicieron solo un gol.
4: Y ahí está. Hay que fijarse en esa columna. La columna que dice GC, ahí hay que fijarse.
0: Sos crack, García. Por algo te contratamos y sos caro, pero no importa. Porque, escucha, un gol solo le hicieron. Claro. Vos sabés que España...
5: Está lindo el aire acondicionado. No todo es baldosa. No todo es baldosa y tierra. No, está lindo el césped y la pelota.
0: 7 partidos en el Mundial que fue campeón. Le hicieron 2 goles en Sudáfrica. 2 goles. Ahora, en 7 partidos acá en la final, un golcito solo le hicieron. Claro. Y tiene a Porro y Cucurella, que son 2 defensores totales, que atacan y defienden. Tiene a Cubarsí muy bien, tiene a Pedri, que es la figura. Ayer Laporte jugó bárbaro.
5: Sí.
0: Y bueno, y después tiene los que te hacen la
5: diferencia. La figura es Rodri.
0: Por eso. Porque Lamine Yamal juega bien, pero no es la figura del Mundial.
5: No, pero para mí, ¿sabes que lo que encontró la amalgama en Dani Olmo jugando de enganche? Me pareció un partidazo de Baena y me encanta. Sí. Yo creía que era es lento, pero creía que la lentitud no le iba a servir Fabián Ruiz.
0: Tiene variante. Bueno, hablemos de lo nuestro, porque... Quiero preguntarles a ustedes cómo se vive el partido en la Argentina. Acá estamos un poco tensos, un poco nerviosos, pero como venimos con la vorágine de viaje, partido, hotel, armar la valija, a veces te desconectás un poco. ¿Cómo está allá?
5: Igual, Gustavo, mucha tensión. Mucha gente que dice quiero ganar este partido y no importa la final. Entendé el contexto, ¿no? Porque no es solamente un partido. Y además hay respeto por lo que pueda hacer Inglaterra, más teniendo en cuenta, a mí me parece que la mejor explicación del partido la dio Scaloni, ¿no? Scaloni es un tipo muy claro, sabe cuál es el defecto, sabe dónde puede fallar, sabe cuáles son sus virtudes. Y ayer dijo claramente, este equipo tiene hombría, tiene huevo, ponele como vos quieras, le falta el juego. Entonces, sí, en ese contexto, el entrenador tiene claro lo que pasa. Por eso, a mí me llama la atención, hoy escuché muchos comunicadores hablar del tema de la línea de tres. Yo no, para mí, no, de ninguna forma, pero para que puedo estar equivocado, es un pensamiento personal, de ninguna forma podés jugar con tres zagueros, porque si vos jugás con tres zagueros, los costados, sí, los costados de Saca y de Gordon, quedan muy lejos los zagueros de los externos, muy lejos, y ahí sí te pueden hacer un estrago.
0: Yo creo que, vos fíjate esto, es normal, no te dan el equipo nunca, nadie. Siempre se juega hasta último momento cómo forma la selección, cómo forman los equipos. Ahora nadie te da información, nadie te da nada, no hay conferencia de prensa, todos te esconden. Porque en cuanto te pueden sacar la mínima ventaja, te la sacan. No sé si será ventaja con el equipo, pero bueno, tratan de donártelo. Así que yo creo que Yarroch lo vamos a tener recién una hora y media antes de que arranque el partido, y vamos a jugar siempre con que entra Nico González, y vamos a ver quién sale, y quizá Montiel o Molina, lo de siempre. Bueno, y como es una jornada laborable hoy, miércoles, y el partido se juega a 3 de la tarde, quiero preguntarles a ustedes, ¿cómo se vive en la Argentina esto de los colegios, de los laburos, de los trabajos, las oficinas? ¿Qué se hace? ¿Se corta toda la una?
4: Sí, sí, yo creo que sí.
5: Mira, cuando venía para acá era un quilombo. Sí, sí, sí, sí. Un quilombo ir para allá. Porque ya la gente empezaba a desesperarse por irse. Y en los colegios, me pasa con mi pibe que va a la tarde, tienen que ir una hora. Y después va a ser un caos. Sí, a las 2 de la tarde va a ser un caos.
6: En mi caso, que son más chicos, te dan la opción de tres horarios: sacarlo al mediodía, sacarlo a las 2 de la tarde o sacarlo antes, sí, del partido.
1: Ay, a mí también.
6: Sí. Claro, nos mandaron
4: una. Hay muchos locales, muchos negocios con el cartelito: cerramos a las 13, cerramos a las 14.
1: Sí.
4: Ya avisándole a la gente. Bueno, igual en la calle no va a haber nadie.
1: Bueno, incluso
4: hora.
1: Los colectivos frenan y la vuelta del servicio dicen que depende cómo salga el partido. A qué hora, claro, van a retomar, claro, así que atentos a los que tengan que moverse.
6: También. Y lo lindo que se puede observar en la calle, en los colectivos, en los negocios, es que todos están con algo celeste y blanco.
5: Todos
6: con la camiseta.
5: Yo aquí también,
6: con la Argentina. Última, con la del 86, la que se parece a la del 86, no la azul, parece, camperita.
5: No, el color se parece.
6: Bueno,
5: ahora muy top.
6: Está bien.
0: Sí, pero imagino las plazas principales del país, todas: Córdoba, Mendoza, Mar del Plata, Bahía Blanca,
5: todo.
0: Santa Fe, Buenos Aires, todo, imagino que habrá pantalla gigante. Me dice Coco Ramón, en el colegio de mi hijo me pidieron que lo retiremos a las 15.
1: Claro. Yo también.
5: A mí igual, a las 15.
1: Sí.
0: Hasta las 15. Claro, porque viven cerca de la casa y llegan para ver. Te digo, lo que va a ser la radio hasta ahora va a ser una locura total. Así que bueno, estamos con mucha ansiedad. Yo creo que hace mucho que no vivimos un partido así, porque yo en la final con Francia no lo viví con tanto nervio. Ahora en la final, viste, queríamos ser campeones del mundo. De una vez por todas, que se rompa eso, viste, de la nueva generación no lo vea.
5: Lo que pasa es que el que diga que es un partido más, un partido más, no, a ver, de futbolero te hablo, no es un partido más.
0: No, ¿qué va a ser un partido más? No, si la gente
5: grita, es el partido.
0: El que no salta es un inglés. No canta el que no salta es un francés.
5: Y eso es popular, eso te lo da la gente, eso es así. Esté de acuerdo, no estés de acuerdo, no te guste, sí, es así.
0: Por eso lo que se vive afuera, nosotros estamos adentro. Vinimos acá, piensen que es una hora menos aquí en Atlanta que en la Argentina. Yo vine a las 8 de la mañana vine. Sí. A la cancha, 8 de la mañana, el partido se jugó a las 3 nuestras. Entonces, bueno, por ahí no vi lo que está pasando ahora en la calle. Pero claro, como estábamos trabajando en la televisión y tenemos compañeros con los móviles en vivo, y yo noto, pobre, la gente con la desesperación, ¿viste? Quiere la entrada, quiere venir, quiere vivir el partido. Es más, amigos míos me decían: Gustavo, si yo no entro, por favor, comprame la bufanda. Es lo que me decían, comprame la bufanda. Porque quieren tener un recuerdo del partido. Vinieron hasta acá y no pueden entrar.
5: Van a quedar mucho afuera, Gustavo.
1: Sí.
0: Van a quedar un montón.
2: ¿Se vende la bufanda?
5: Comprala, Leo. Comprala,
2: Ah, no la vi. No, para llevarles a mis hijas. Ahí está,
0: todo lo que ves.
5: Y a tu amigo.
1: Trae.
2: Ah, para todos. Bueno,
5: sí.
2: Bueno.
5: No, para todos.
1: Queremos
5: no, para
1: todos. Todos queremos bufanda.
0: Todos quieren.
5: Ya no.
2: No la vi.
0: ¿Cómo no?
2: Escuchame. Y vine caminando, ¿no la vi?
0: En el piso de abajo.
2: Ah, acá mismo.
0: Por lo menos en el piso de abajo. Acá arriba también, porque recién lo vi. Pero en el piso de abajo hay un negocio. Como yo vengo 2 días antes a la cancha acá, veo cómo llegan en camiones las cajas. Debe haber acá 500 empleados que desarman las cajas, sacan las camisetas, las banderas, las gorras, las pelotas y las ponen en los FIFA Store. Y hoy te los venden como pan caliente.
5: Pero ¿La pudiste ver la bufanda? ¿La pudiste ver, Gustavo? ¿Qué tiene? ¿Las dos banderas? ¿Los dos nombres?
0: La verdad es que pasé de largo. Pero habitualmente te ponen England, Argentina, una bufanda con los dos colores.
1: Ah, la vi en la tele.
5: Espectacular es esa.
2: Ah, me dicen que Santiago Cantini dice que la bufanda es de un solo país.
0: Exacto, la bufanda es de Argentina o de Inglaterra. Del partido de hoy, lo que hay es una remera con las dos banderas e inscripciones y está $45. Debe estar igual la bufanda del partido.
5: Tiene que haber bufanda del partido porque en todos los eventos internacionales. Champions, Copa del Mundo, siempre, viste, están los dos países, pero no
0: lo
5: sé.
0: Lo que pasa es que ahí tenés más tiempo para hacerlo. De hecho, los vasos acá, los vasos de la gaseosa.
2: No hay, del partido de hoy.
0: Y de la cerveza, no. ¿Qué te ponen? Semifinal.
2: Claro.
0: Te pone vaso semifinal en Atlanta, no te pone quién la juega.
2: Solamente estaban los nombres de los equipos en la primera ronda porque tuvieron el tiempo de hacerlo después del sorteo. Igual hay una experiencia familiar fallida con respecto a comprar este tipo de souvenirs antes de partidos importantes. Por eso antes
5: entonces no nada,
2: ya ocurrió.
0: ¿Y tendrás tiempo después? Ojo, cierra.
2: ¿Y quedará? Y bueno.
0: Cierra. Claro. No, te digo, si uno de los grandes negocios que vi acá es la venta del merchandising. Es impresionante. Bueno, yo, por ejemplo, un día fui sin muchas ganas, pero me quedaba ahí al lado, y fui a ver Japón-Suecia.
5: Qué lindo.
0: Porque estábamos en Dallas. Entonces,
5: sí, hiciste un paneo por en medio del partido.
0: En el medio del partido, iban 20 minutos del primer tiempo. Había fila comprando camisetas.
5: No les gusta el juego a esa gente.
0: Nadie miraba el partido, entonces... ¿Qué sé yo? La camiseta de Suiza era linda el otro día, roja con blanco.
2: Hermoso, un rojo furioso.
0: Todo rojo. Era para comprar. ¿No
5: quedó,
0: viste,
5: una de Suiza?
0: Yo vi hinchas de Boca que se compraron la de Suecia.
5: Sí.
0: ¿Mirá? Hinchas de Boca se compraron la de Suecia, hermosa, amarilla, con algo azul. La verdad que son preciosas.
5: ¿El merchandising 130. Era todo actual o tenían retro? Porque hay una de Japón con los
0: hay
5: anime.
0: De todo, hay de todo.
2: Encontrás de todo.
0: Hay de todo, la verdad
6: lo,
0: que te digo.
6: Lo bueno que se puede observar por las redes, que los que están allá en Estados Unidos, es que equipo que queda eliminado, baja el precio.
5: ¿Ah, sí?
6: Sí, indumentaria, sí, claro. Por ejemplo, de Japón, de Suecia, los que quedaban afuera, al otro día ya estaba a la mitad de precio.
5: ¿A mitad de precio? Sí. ¿De 130 a 65?
0: Te queda ahí en la tienda y quién te la compra.
5: Claro.
0: Por eso empiezan
6: a bajar
0: los precios. Mirá, yo les conté ya hace bastante que tengo la caja con las pelotas del Mundial.
6: ¿Cómo están ayer, esas pelotas, eh?
0: Claro, ayer entré al FIFA Store, pero no estaba en funcionamiento, y vi una caja más grande que la mía.
1: Más grande.
5: ¿Qué trae?
0: Entonces te digo, ¿qué pasa que esa caja es más grande? ¿Qué tiene? No tiene pelotas número 3. Para mí tenía pelotas número 4 o 5.
2: Oh, uy, ¿a dónde las metemos, Gustavo?
1: No.
0: Gigantes.
5: ¿Pero bien desinflados?
0: Gigantes.
5: ¿Son todas rojas o todas? No, todas.
0: No, no.
5: Todas
0: no,
5: blancas.
0: No, son las pelotas de los mundiales.
5: Por los gigantes, digo.
0: Del 70 para acá. ¿Viste que hay un relator que dice el número 1 se queda con la número 5?
5: Sí.
2: Estas son número 4.
0: No sé.
2: Ah.
0: No sé si eran 4 o 5 porque no me pude acercar, estaba cerrado.
5: Ahí tenemos el estudio número 2 o 3.
0: Número 2 o 3. Bueno, de esa tengo la caja entera de 70. Son 15 pelotas. 15. Ahora, si es para mí difícil llevar la caja con las 15 pelotas número 3, imagínate llevar 15 pelotas número 5. No,
5: pero según
0: no,
5: si vienen desinfladas, tremendo. No, porque vos la pueden traer desinflada.
1: Yo vi gente que la desinfló.
5: Y si no, no
0: las venden desinfladas. Las venden desinfladas.
5: Bueno, ah, y la puedes inflar acá, Gustavo.
6: O sea, que la tiene en la caja como colección. Más.
0: Claro. La caja está armada. A mí me da pena desarmar la caja. Porque después no sé si la voy a desarmar, ¿me entendés? Yo la tengo armadita, todo divino, cada pelota en su lugar. Me dice que esta es la del 70, la otra del 74. Entonces no me gusta desarmarla. Así que bueno, acá se ensaya todo. Es increíble cómo vienen temprano a ensayar, cómo se entra la bandera, cómo se canta el himno.
1: Escuchamos el himno recién.
0: El himno,
1: hermoso.
0: Sí. Y algo que me sorprendió muchísimo también, que yo vine a las 8 de la mañana, 8 y pico, y todos los trabajadores voluntarios que hay acá, que no sé cuántos deben ser, no sé, no, mil personas trabajando en el estadio, no sé, más o menos, los 1000 tenían el ticket en la mano e iban a comprar el desayuno, iban a buscar, lo tienen gratis, el desayuno, era una vianda, y desayunaban papas fritas con pollo frito.
1: No
0: sabés lo que era.
1: A los Gentili.
0: No sabés lo que es un olor. Yo estaba con el matecito y una croissant. ¿Gustó la croissant?
7: Espectacular, pero mejor el mate.
0: Mejor el mate. Porque yo, ¿qué hago? Reparto, ¿saben cómo soy yo? Y reparto. Sí, ayer le llevé a Gentili una tortita de limón y unas croissant.
5: ¿La comió? También.
0: Sí, cómo no. Y hoy le traje al señor Santiago Cantenis, sí, una croissant que compré en el hotel a $7. $7 una croissant. Mamá, ¿qué tiene? Sorpresa.
1: Tremenda, carísimo.
0: Y tampoco era demasiado buena, ¿eh? Era gorda, pero era una... Hay que calentarla, me parece. Bueno, y el matecito que siempre nos acompaña para tener calentita la garganta. Bueno, vamos a ir a hacer la recorrida. La recorrida con los compañeros acá en el estadio, en Buenos Aires y en la Argentina toda. Yo quiero saber dónde se vive el partido en Salta, en qué plaza. ¿Dónde en Tucumán? ¿Dónde en Jujuy? ¿Dónde en Mar del Plata? ¿Dónde en Bahía Blanca? ¿Dónde en Mendoza? ¿Dónde en Córdoba? Porque como es una jornada laborable, yo creo que por ahí muchos salen de la oficina y se van al lugar de turno. ¿Qué cambio harían en el equipo ustedes, compañeros? ¿Qué dicen?
5: Si tengo que hacer un cambio, no sé si haría cambios. Me vas a decir que estoy loco el cambio que haría, pero no lo haría.
0: Eso te lo diría, por más que no digas.
5: Pero, claro, de hacer un cambio y que entre Nico González, jugar 4-4-2 y yo al que saco de los del medio es a Paredes. Pero no lo saco a Paredes. Yo no saco a De Paul ni loco hoy. No hay manera que salga De Paul. No veo un partido sin Enzo y sin Alexis, más teniendo en cuenta que lo que nos falta es juego, a pesar de que no jugaron un gran mundial. Y para mí Paredes jugó bien de mitad de cancha para adelante, pero veo en el retroceso de Paredes y en no estar al 100% Cuti, y en algunas, a mí me encanta Lisandro, pero muchas veces sale jugando demasiado, que Bellingham en ese traslado, en ese campo abierto puede lastimar. Me encanta Paredes igual, ¿eh? Me encantan los cortes temerarios de Paredes. ¿Y sabés qué le tengo miedo de eso? El corte temerario. En lo mismo que me encanta, le tengo miedo. Porque si no es temerario, es gol de ellos.
0: Ellos tienen dos muy buenos jugadores. Nosotros tenemos varios buenos jugadores. Esa es la diferencia que yo noto. Scaloni quiere poner a uno y no sabe quién sacar. En cambio, ellos no saben a quién poner porque los extremos no anduvieron en la Copa. Y parece que encuentra el equipo recién en el final.
5: Ellos vamos tienen a dos jugadorazos, pero tienen algún buen jugador más. Tienen Gordon, tienen bueno Reilly.
0: Tienen buenos, pero figuras como tenemos nosotros de 150
5: palos. No, de números no. Pero, por ejemplo, tantas, Anderson. ¿Eh? Anderson es un chico que se sentó bien. Declan Rice es un jugador para
0: los
5: tener en cuenta.
0: Todos. Sí, nosotros sí. Con todos. Voy a ir con Yarroch a esta hora. Aquí 11:40, allá 12:40. Falta todavía para el partido, pero en un rato nada más, imagino que están almorzando, ahora deben estar almorzando livianito y se vienen para el estadio. Roberto Yarroch, Gustavo, información a esta hora del equipo de Scaloni, ¿cómo te va?
8: Gustavo, ¿cómo te va? Estamos en la zona del Bus Arrival, aquí va a llegar el equipo argentino. En 5 minutos arranca el almuerzo en el Hotel Hyatt, en el centro de esta ciudad. El técnico, a diferencia de todos los partidos anteriores, le va a dar el equipo a los jugadores aquí en el estadio. Es una partida de ajedrez esta vez para Scaloni. No le quiere dar información a Thomas Tuchel. Las sensaciones que puede llegar a ver en la formación de Argentina. Uno o dos retoques. ¿Qué probó el entrenador ayer? Probó con línea de tres marcadores centrales y después con línea de cuatro. Primero lo puso Otamendi, lo sacó a Tagliafico, lo sacó a Enzo Fernández y lo puso a Juliano Simeone. Pero el futbolista al que tiene ganas de incluir es Nicolás González. Hay que esperar un poco más. En un rato les va a dar el equipo a los futbolistas cuando vengan para aquí, para el estadio. Pero en 5 minutos arranca el almuerzo del equipo argentino que más tarde va a venir para este escenario. Las dudas están en el esquema táctico para saber si juega con 3 o 4 en el fondo y para saber si lo pone a Nico González en la mitad de la cancha, Gustavo.
0: Ya vuelvo a tu posición. Mira, Cantenis, cómo ensayan el show, porque va a haber seguramente un grupo musical cantando. Qué maravilla todo, ¿no?
7: El coro, los bailarines, el sonido, el show para el partido de esta Copa del Mundo.
0: No te metas, por favor. Me voy con Matías Palacios, porque queremos saber también cómo juega, cómo forma el rival de la Argentina, cómo forma Inglaterra. Mati.
9: ¿Cómo te va, Gustavo? Un abrazo grande para todos. Bueno, de Inglaterra hay que decir que tampoco tiene confirmado el equipo, o por lo menos Tuchel da indicios, pero no precisó el 11 con el que va a comenzar el rival de la Argentina. Sí podemos saber que, por ejemplo, Pickford va a ser el arquero, que Reece James estaría en el lateral derecho, con Zagueí y Spence finalmente el lateral izquierdo y no Nico Reilly. En la mitad del campo ya está recuperado Declan Rice y por lo tanto el hombre del Arsenal estará como titular junto a Elliot Anderson, futbolista que va a pasar al Manchester City. Y otro detalle que estaremos confirmando en las próximas horas: Bukayo Saka, jugador del Arsenal, del equipo de Arteta, va a estar como titular en lugar de Noni Madueke. Después Bellingham, Gordon y por supuesto Harry Kane, que convirtió 61 goles para el Bayern Múnich en la temporada y lleva 6 en este campeonato del mundo.
0: Bueno, se abren las puertas del estadio.
5: Gustavo, me escriben de todas las provincias, de todas las provincias lo que preguntás, de todos lados.
0: Sí, ahora vamos a hacer un recorrido. Mirá, qué cosa rara. Se abren las puertas y las primeras banderas que se colocan son inglesas. A nuestra izquierda, atrás del arco. Cuidado que esa es una zona donde van muchos argentinos, la hinchada. Imagino que irá del otro lado hoy la hinchada argentina, a nuestra derecha. Pero las primeras banderas, mira Leo, las primeras banderas que se colocan a nuestra izquierda detrás del arco son todas inglesas.
2: Sí, y son varias y ya se quedaron con ese lugar. Es cierto, es donde habitualmente va la barra de Argentina. Supongo que por estas medidas de seguridad que tomaron desde el departamento de Atlanta, de seguridad precisamente, los argentinos hoy irán allá donde ya están apareciendo algunos y colgando las banderas, porque si no, en aquella otra cabecera va a haber lío.
0: No, me acuerdo un partido, ¿cuál fue? Partido de Mundial. ¿Con México fue? Que había una bandera mexicana.
2: El lío que se armó.
0: ¿Te acordás?
2: Sí, cómo no me voy a acordar.
0: Que le sacaban la bandera a los mexicanos y pusieron sí. La Argentina.
2: No, pero acá ya son 1, 2, 3, 4, 5, 6, 7, 8, 9, 10, 11 banderas inglesas.
0: Están copando la zona de la izquierda. Detrás del arco, a la izquierda nuestra, bueno, ahí están los ingleses colocando su bandera.
2: Hay argentinos también con sus camisetas, pero el lugar donde los argentinos ponían sus banderas hoy está ocupado por los ingleses.
0: Sí, a mí me tocó ver en la cancha dos partidos, Argentina-Inglaterra, dos. En los dos que vi había un poquito más de ingleses que argentinos. Yo creo que hoy va a ser al revés, pero por lo menos ahora dijeron presente,
9: Gustavo,
0: tempranito, sí.
9: En la cabecera de enfrente empiezan a llegar los primeros hinchas argentinos y a colgar la primera bandera. Si no veo mal a lo lejos, hay una con un escudo de Argentinos Juniors. Están poniendo la segunda, es un grupo de unos 8 o 10 hinchas. Llegan algunos con la camiseta de Rosario Central, pero en la cabecera de enfrente, a la derecha de la cabina de la red, están los hinchas argentinos.
0: Bueno, así estamos, ¿eh? 12:45.
5: Este apunte para vos, Gustavo, no te quiero interrumpir, pero ya a las dos nos vamos todos acá, así que un segundo. Es el partido de Julián.
0: ¿Sí?
5: Porque los dos zagueros.
0: Tengo fe a Julián. Yo le dije, tengo fe a Julián.
5: Sí.
0: Y digo, uy, me va a hacer quedar mal este, porque se iba a ir. De la cancha, le iba a sacar a Scaloni.
5: Es el partido de Julián. Es el partido de Julián por los dos zagueros de ellos. Gale y Conza, más el jugador del City. Todo el tiempo intentan salir jugando de abajo y no los veo tan seguros. Y Julián los va a correr a todos hoy para mí.
0: Mirá cómo ensaya el grupo musical, mirá, con todas las luces, qué maravilloso. Están bailando, están cantando, qué lindo. Señoras
9: y sabe, López, que traen a Michael Buffer, el histórico.
0: Lo vi.
9: Claro.
0: Lo vi presentando.
9: Presentador de la pelea de boxeo de Las Vegas.
0: Es increíble. Vos sabés que yo conduje una vez, hace muchos años, un evento en Estados Unidos, con los Yankees, los norteamericanos. Y me decían que practique, hola, ¿qué tal? ¿Cómo te va? Buenas tardes. Es increíble que te hagan practicar hola. Y el tipo vino acá recién a practicar el... Y ahora, la bandera argentina. Bueno, ahí está el show, ¿eh? ¿Qué show es este? Cantenés, averiguame, ¿eh? ¿Se ve o no?
5: Lo chequeamos.
0: Es impresionante el show, ¿eh? Qué lindo.
5: ¿Le gusta Leo esto, Gustavo?
0: Oh, espectacular.
2: No, para mí el show... Mira. Son los jugadores, el partido, los hinchas.
0: No le gusta la camiseta, perdón, la campera. A él no le gusta la campera, no le gusta el sponsor de la camiseta.
2: No, me gusta la campera, no que ingresen con la campera. Es un momento importante.
5: No, la campera está bárbara, Leo.
2: Para la gente, cuando ingresa el equipo.
0: ¿Cómo no me compré la campera?
2: Pecho inflado,
0: ¿la tendrá?
2: Mostrando el escudo.
0: Seven Sport, ¿tendrá la campera?
5: Sí, la tiene.
2: Todo tiene.
6: La camperita blanca con la que ingresa Argentina sale 200 mil pesos.
0: A la pucha, $130 valía la campera, igual que la camiseta, ¿viste? ¿Qué sé yo, la campera? ¿Cuándo la voy a usar la campera yo?
5: La campera hermosa, sí la usás.
0: Hermosa,
5: es media estación, ¿no?
0: Sí, hermosa.
5: Usa más la campera que la remera.
0: Te voy a grabar, ¿sabes qué te voy a hacer? Te voy a grabar el show.
7: Grabalo. Te voy a grabar.
1: Dale,
7: eso.
1: Mandá.
7: Ya mismo, para un minuto, voy a correr acá.
2: ¿Por qué no vas a un recital?
7: Qué lindo, pero mirá qué lindo yo. Se lo voy a grabar, ¿eh? Están ensayando. Mira, ahora va, ¿a quién se lo mando? ¿A qué teléfono?
5: Vos quieras. Vicky,
1: bueno, quieras, mandame, sí, dale,
7: Vicky,
1: vos.
7: Vicky, bueno, este es el show, ahí a lo ver. Vas a ver, que está allá, están allá. Es impresionante.
2: ¿Esto sabes con... cómo es?
7: ¿Qué?
2: Como que vas a saber a Bon Jovi. Y
5: John
2: entre
5: Bon Jovi.
2: Canción y canción, claro, se arma un partido de papi fútbol en el escenario. Y el tipo te va a decir, pero yo vine a ver un recital. No. Bueno, acá venimos a ver un partido de fútbol.
5: ¿En qué coincido con Leo? No imagino un recital en el entretiempo, un partido 0-0 hoy.
2: Pero
5: ¿cómo,
2: claro,
5: te lo manejas? ¿Cómo lo manejas desde el estómago, desde la salud estomacal?
6: Y la final, que dura media hora.
4: Claro, y la
6: hora
4: final, entretiempo, claro.
5: Por eso te digo, a ver, yo entiendo que está bien hecho, que la gente le gusta... al futbolero le hablo. Bueno, también no sé si hay tanto fútbol. Está bien. Claro. Ya me contesté.
1: Qué feo, pero a todos los hinchas de Argentina, igual, si vamos perdiendo el show, no nos va a gustar.
5: No, no, yo coincido.
1: A
5: claro.
1: todos, no importa si sos futbolero o no.
5: Y vete fútbol, no tenés
1: el matemático. No
5: es física cuántica.
1: No nos va a gustar.
5: No es un curso.
1: Si no hace falta ser futbolero.
7: Ahí va su teléfono.
1: Vamos, lo espero.
7: Ahí está, es el grupo musical que está ensayando.
1: Si vas perdiendo.
7: Está ensayando en estos momentos lo que va a pasar. En un rato nada más. Tenemos que hacer la primera pausa. Vamos a hacer un recorrido por todo el país. Así que muchos mensajes, decías.
5: Muchos mensajes. Plaza Independencia de Tucumán. Esperá que ahora lo saqué.
7: Bueno.
5: Morón. De Río Negro. Pero me un montón tengo, un montón.
7: Bueno, las banderas argentinas. Dijo Yarro. La primera una de Argentinos Juniors. Vi una de Atlanta. Mira, justo Atlanta en Atlanta.
5: Sí.
7: La de Puan está siempre. Y hay una de la Torres de Wilde, Pareto.
5: Torres de Wilde.
7: Torres de Wilde siempre está, ¿eh?
5: Hay un barrio ahí en Torres. ¿Conocieron de Torres de Wilde?
7: Sí, querido.
5: Hay una cortada, ¿sabes cómo se llama la cortada?
7: ¿Cómo?
5: Todo rojo.
7: Pausa, Vicky Buono, con Sancor.
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0: mojar el cubo. Está por mojarlo.
1: Este está cuidado, Pato.
2: Tremón, tremón, tromón, tromón. Señoras, señores, me voy a al señor Roberto. Yarroch, ¿a esta hora qué con la Argentina?
3: Gustavo, que hace 5 minutos comenzó el almuerzo en la concentración del equipo argentino. En breve, dentro de una hora, salen para el estadio. Cuando volvamos de las noticias, te voy a dar una noticia vinculada con el Cuti Romero.
2: Dale, te espero. Muchos argentinos que juegan en Inglaterra, ¿eh? El Cuti Romero, Lisandro Martínez, el Diego Martínez, el Colo Macalister.
4: Enzo
2: Fernández.
5: Julián, y son que hasta hace no tanto jugó.
2: Julián. Sí, son figuras, ¿eh? Figuras.
4: Senesi.
2: Senesi también. Comprado por el Tottenham ahora. De Inglaterra alguna noche. Me preocupa que hay muchas banderas de Inglaterra ya, Mati, a la izquierda.
6: Sí, entraron y por ahora son mayoría, pareciera.
5: Eso
6: la
5: dije.
6: A los pocos que han entrado, porque hace 15 minutos se abrieron las puertas del estadio.
5: No, pero aparte colgaron las banderas abajo
2: y
5: las banderas arriba.
2: Sí. Han copado en banderas.
5: O sea, coparon, en banderas coparon la tribuna. Va a ser difícil e incómoda la situación de los argentinos que estén en esa cabecera.
2: Mira,
5: que
2: ya hay algunos,
5: claro que hay.
2: Sí.
5: Veo camisetas, veo banderas que no pueden ponerlas sobre la baranda porque ya está copada de banderas inglesas, entonces están con las banderitas los argentinos en el medio de esa platea.
2: Se adueñaron de una tribuna los ingleses y en el medio algunas camisetas argentinas. Del otro lado, a nuestra derecha, banderas argentinas, pero no son muchas todavía porque habitualmente nosotros también lo que hacemos es un banderazo previo allí cerquita del estadio y después entramos.
5: A diferencia de la otra cabecera, no hay ingleses en la cabecera donde están los argentinos. Por ahora, el estadio está semi vacío, eso también es cierto, ¿no?
2: Totalmente. Bueno, hacemos un alto. Noticias de la 1 de la tarde en la Argentina y nos quedamos hasta las 2. ¿Cómo está Baglietto?
4: Está Baglietto, Gustavo.
2: ¿Cómo lo ve al Dibu, Baglietto? ¿Cómo lo ve al Dibu?
7: Oye.
8: Más tarde hoy.
7: Lo veo de primera, Gus.
9: Está Marce.
7: En Villa Urquiza lo veo el partido.
2: Ahí está. Abrazo.
5: Villa Urquiza.
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11: Una de la tarde, 3 minutos en la ciudad de Buenos Aires. La temperatura 15 grados, humedad 73%, cielo cubierto.
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11: Todo preparado en el FanFest de la ciudad, en la Plaza Ciber, en los bosques de Palermo. Se han instalado sillas para ver el partido en las pantallas que instaló la ciudad de Buenos Aires y hay una previa que se realizará en ese lugar. A todo esto también ya está montado el operativo de seguridad en la zona del obelisco con cerca de 800 efectivos de la policía de la ciudad. Está cerrada la calle, la avenida Corrientes, entre Libertad y Cerrito, al igual que entre Pellegrini y Suipacha, lo mismo que la diagonal Roque San Peña, entre Cerrito y Libertad, y también hay una protección rodeando el obelisco porteño. Habrá un relevamiento en tiempo real desde el centro de monitoreo urbano y habrá también cortes preventivos del tránsito en la ciudad de Buenos Aires. A todo esto hay que recordar que muchas líneas de colectivos, como por ejemplo las dependientes de la empresa Moxa o también la 148, ya anunciaron que reducirán su frecuencia o directamente dejarán de funcionar a partir de las 3 de la tarde.
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11: El oficial opera sin cambios, se vende en el Banco Nación a 1.000.

0: la causa. Vivía en la casa donde asesinaron al empresario y fue pareja de Maximiliano Pilepich, uno de los tres condenados. Su cuerpo fue encontrado sin vida en un departamento de Lomas del Mirador y hay una investigación actual para saber si se trató de un suicidio, si existió instigación o si fue un crimen.
1: Fórmula 1.
0: Colapinto busca sumar puntos en Bélgica. Amplía Walter Zafarian.
2: Franco Colapinto ya está en el circuito de Spa-Francorchamps. El piloto argentino trabaja con sus ingenieros y con sus mecánicos de cara a tener la mejor puesta a punto y el mejor auto para lo que serán los entrenamientos, la clasificación y la carrera del fin de semana. Recordando que esta será su segunda participación en el Gran Premio de Bélgica y que el año pasado, tanto en la carrera sprint como en la carrera principal del domingo, terminó en el puesto 19. Alpine apuesta otra vez a meterse con Gasly y con Colapinto en la zona de puntos para afianzarse la semana siguiente, cuando termine la primera parte del año, como la quinta marca en la temporada. Walter Zafarian para la red informativa.
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0: En los sorteos de la primera en la ciudad del ganador, 9.121, 9.121. En la bonaerense a la cabeza, 6.126, 6.126. En Santa Fe, 9.871, 9.871. Una de la tarde, 6 minutos en la ciudad de Buenos Aires. La temperatura 15 grados, humedad 73%, cielo cubierto.
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5: Transmitimos la pasión. 1:07 en Argentina. Se pone un poquito más tensa la gente, más nerviosa. Sube la adrenalina, la efervescencia, los nervios. Están colocando la bandera los argentinos. Hay una bandera de Banfield ahí, la de Puan, ya te dije, Torres de Wilde, la de Loma de Zamora, la de Argentinos Juniors, la de Atlanta, la de Sarmiento de Junín, una de Vélez, una de Newell's a un costadito. Se va poblando de hinchas argentinos. Pero claro, es la hora de comer también. Son las 12:07 acá. Entonces, yo creo que la gente viene, merodea la zona, almuerza y después se mete en la tribuna.
6: Claro, lo que hicieron los ingleses, por ejemplo, es colgar las banderas y ahora se fueron, seguramente a comer algo. Los argentinos están ahí como guardaespaldas de esos trapos. En esa bandera que está a la derecha hay una bandera de Vélez también, la de Independiente que decíamos, bandera argentina que dice todo rojo, la de Lomas de Zamora.
7: Todo rojo.
6: Muchos, muchos hinchas argentinos, pero en la cabecera opuesta a donde están ahora los ingleses.
5: Fíjate que también, Leo, a nuestra izquierda están las plataformas de los canales de televisión. Nosotros transmitimos desde ahí. Y los argentinos que reconocen a los periodistas de televisión están en la zona ahí, mirando detrás de cámara los programas. Y es la zona donde están los ingleses.
6: Sí, exactamente.
5: Así
6: exactamente.
5: Que bueno, veremos y si se mezclan después.
8: Estamos viendo afuera la cantidad de gente que hay. Yo creo que toda esa gente la va a ver ahí en pantalla gigante. Armaron una tribuna más los argentinos afuera. Increíble.
5: Claro. Ahí está el FanFest.
8: Claro.
5: En increíble. El Parque Olímpico. Parque Olímpico, donde tenemos una foto con Gentili de hace 2 años.
6: Y memorable.
5: Siempre, claro, siempre me acuerdo que donde está la Vuelta al Mundo, hay una Vuelta al Mundo muy linda. No es tan alta la Vuelta al Mundo, porque hay edificios que son más altos que la Vuelta al Mundo.
7: ¿Subió Gentili?
5: No, me pagó Gentili una hamburguesa abajo.
6: Ah, el día que perdí los $100.
7: ¿Cómo perdí $100?
6: El día que perdí los $100.
5: Claro, hay...
6: Porque tenía recién la plata de los viáticos, y le digo a Gustavo, te invito a almorzar. Viste que a veces los dólares vienen pegados, llegados. No. Era nuestro primer día. Cuando llego a contar la plata, que ya la tenía contada... Me faltaban $100, aparte de lo que había gastado. Bueno.
5: Tengo recuerdo.

0: Me fue con el vendedor de hamburguesas.
1: Tengo el recuerdo ese de Gentili pagándome una hamburguesa donde está la vuelta al mundo en Atlanta y comiéndome una hamburguesa abajo de la Torre de Pisa también.
2: Qué linda la Torre de Pisa.
0: Ah, sí, claro.
1: ¿Venden hamburguesa ahí abajo?
0: Claro, sí, sí, sí.
1: Hay un puesto, hay un puesto. Así que bueno, hablando de hamburguesas,
0: no, yo tengo un hambre.
1: En cualquier momento, ¿eh?
0: Desayuné, pero muy temprano.
1: Bueno, vamos a hacer una recorrida rápida. Ya, Roch, cortito, ¿de Argentina qué?
3: Gustavo, que el plantel siga almorzando en el centro de la ciudad. Quiero darte un título vinculado con el Cuti Romero, porque el Cuti llega absolutamente con lo justo a este partido. Recién ayer se entrenó con normalidad. Después del triunfo contra Suiza lo cuidaron porque anda todavía con alguna molestia en la rodilla derecha y también terminó acalambrado el choque contra el conjunto europeo. Por eso las dos prácticas posteriores a ese partido las realizó solamente con los kinesiólogos y en el gimnasio hubo cuidados intensivos para él, pero no se lo quiere perder por nada del mundo y por eso va a ser titulado hoy contra Inglaterra.
1: Matías Palacios, ¿de Inglaterra qué?
4: De Inglaterra, que todavía no está confirmado el equipo, pero lo que te decía, y a tenerlo muy en cuenta, Bukayo Saka, zurdo, juega por la derecha, sería el reemplazante de Noni Madue, que si tenemos en cuenta la victoria de Inglaterra ante Noruega en Miami. Saka, además de enganchar siempre para adentro, patea muy bien los corners. Cosas a tener en cuenta de esta Inglaterra de Tuchel, que es nuestro rival.
2: Hay que, Gustavo, una cosita para con Saka, no con Madue, que con Saka, algo que te va a gustar a vos tácticamente. Hay que zapatearlo a Saka.
1: Ah, como hicieron con Olise ayer.
2: Hay que zapatearlo a Saka.
1: Y no jugó más. Bueno, vamos al operativo de Radio La Red. Estamos en todas partes. Está Gundogan. Mauro Gundín en el obelisco. Bienvenido, Mauro.
5: Hola, Gustavo, ¿cómo estás? Muy buenas tardes para todos. Efectivamente, Gustavo, un obelisco que está vallado en toda su circunferencia, un obelisco que tiene paneles fenólicos, además de las convencionales y tradicionales vallas de seguridad. Y vos sabés, Gustavo, que hasta ahora el operativo está montado de esta manera, con vallas de contención que están rodeando el obelisco y también sobre la avenida Corrientes, con cada vez más móviles policiales que se acercan y se ubican en la esquina de Corrientes y 9 de Julio, donde estaba el centro de monitoreo. Hasta el momento el tránsito está liberado, pero a la hora del partido la intención es que el tránsito ya quede reducido, no para impedir, ojalá Dios quiera que esto acontezca, los festejos, sino para tratar de persuadir si llegara a haber algún tipo de incidentes. Hay, llegando desde Callao, Gustavo, a la altura ya de Riobamba, ya tenés avenida Corrientes con vallas sobre la propia avenida Corrientes, que a veces se usa de manera peatonal los fines de semana. Bueno, uno de esos dos carriles están con vallas de contención. Y del otro lado, ya yendo para el bajo, también están las vallas de contención a la altura de lo que es la casa de comidas rápidas, ¿sí? Esto es lo que está pasando ahora en el obelisco y cada vez son más efectivos los policiales, los que están aquí, teniendo en cuenta que a lo largo de toda la jornada, en la previa, que ya incluyó toda la mañana de hoy, y durante el partido y el post partido, ojalá, reitero, que sea con celebración, va a incluir a 800 efectivos policiales de la policía de la ciudad. Es un operativo, Gustavo, en lo que respecta a la grandilocuencia, que yo no he visto ni en la previa de la final del Mundial frente a Francia. Sí, esto tiene que ver con las contingencias que se han dado seguramente luego del partido frente a Suiza. Y otro tema, también van a haber puestos de SAME. Mirá. También va a haber puestos de SAME. Y esto está relacionado a los episodios que se dieron el último partido, donde el SAME reportó 7 personas atendidas por situaciones cardíacas, una de las cuales terminó falleciendo un hombre de 51 años.
1: Mirá, qué bárbaro. Bueno, justamente el doctor Salemi me dice cuántos infartos habrá hoy con el partido, ojalá que ninguno.
2: Ojalá que no.
1: Pero porque es un partido de mucha tensión. Le mando un saludo a Pablito Miranda también, siempre escuchando. En Palermo está el FanFest. Ya vuelvo, Mauro Gundín. Presentame a Silvina.
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8: A ver.
1: Silvina Brandi Marte en Palermo, en el FanFest. Bienvenida.
8: Hola, Gustavo, ¿cómo estás? Qué alegría saludarte. Si tenías hambre, te voy a decir que este predio huele a churipán, hamburguesitas, a papas fritas, a todo eso que de alguna manera nos define también como argentinos, en donde tus ojos lleguen a ver y tu pensamiento imaginar, todas son camisetas celestes y blancas. Hoy no hay Superman, hoy los héroes llevan atados como capas sobre sus espaldas la bandera argentina. Y es mucha la gente que está viniendo aquí a este sector de Palermo. Algunos lo han tomado como un picnic, y se han traído la sillita, las lonas, el mate, todo lo que tenga que ver con las celebraciones. Hola chicos, acá estamos en vivo, Gustavo López en Estados Unidos, nosotros aquí en Palermo.
9: Bueno, yo vengo del partido Cábala, todos los partidos que ven acá, espero que se nos dé.
8: Bueno, misma ropa, mismo lugar.
9: Mismo lugar, misma ropa, mismo todo.
8: ¿A cuánto late el corazón a esta hora?
9: No, yo creo que ya me está por dar un infarto y ni siquiera arrancó el partido.
8: Ay, no, anulo bufa, gracias. Bueno, ¿cómo estás? ¿Cómo te va? Zapatillas celestes sin manta, campeón, ¿qué es esto? No, bueno, pero va. ¿Cómo estás?
10: Bien.
8: Bueno, contame, ¿cómo estás en esta previa?
10: Bien, la verdad que ansioso. Ajá. No nervioso, ansioso.
8: Ajá.
10: Yo creo que para la gente de mi edad, tengo 26, el primer partido que podemos presenciar, Argentina contra Inglaterra, los ingleses, más en este instante, semifinal, es muy, muy manito.
8: Viste que los técnicos dicen, esto es un partido, no hay ninguna otra cuestión, pero los jugadores cantan por Malvinas, por el Diego, por la última de Leo, y vos tenés el ¿cómo vivís?
10: Y no, bueno, un poco hablaba con un par de compañeros que es como que no quiero que termine el mundial, no quiero que sea la última vez.
8: Quiero,
10: pero también es un pensamiento muy egoísta, ¿no?
8: Si ganamos hoy, pasa lo que
10: cuántos años más, Juan.
8: Lo disfrutamos hoy, ¿cómo termina?
10: 2-1, ¿vale?
8: Ah, muy bien, muy bien. Bueno, hay muchos chicos jóvenes que van a tener esta primera oportunidad, Gustavo. Pero bueno, yo creo que se habla visto. Ni te cuento el look de ellas, camiseta de la selección, celeste y blanca. Y ahí está. ¿Seguimos?
1: A ver, sí, te escucho perfectamente. La camiseta, bueno, argentina, lo que se ha vendido, allá y acá se ha vendido la camiseta, la azul, la cortita para las chicas, para que se les vea el ombligo. Es, la
11: sí,
1: verdad, un acierto. Usted la tiene, Vicky Buono, ¿no?
11: Sí, sí, sí.
1: ¿Se
11: sí
1: la regalaron?
11: Y te digo, sí, me la compré. Y te digo que el clima ayuda, porque no hace tanto frío. Así que 15, 16, 17 grados para estar ahí, está bueno.
1: Sí, sí, la verdad que acá está bien. Bueno, y a ver, Silvina.
8: Y entonces yo te decía que las chicas se pusieron unos luquetes que ni te cuento, porque esta camiseta celeste y blanca tiene brillitos, además, tiene brillitos. No es una más. ¿Cómo te va en vivo para Radio La Red, Gustavo López? ¿Qué haces acá?
9: Acá vinimos a alentar a la Argentina.
8: Aguantando todo. ¿Es una cábala?
9: La cábala está siempre en
8: nuestra. Es la mamá y...
9: La mamá y eso.
8: Sí. Bueno, bárbaro. ¿Cómo sale el partido hoy?
9: Y con toda la fe, 2-1. Con toda la fe, sufriendo hasta el final, pero con toda la fe.
8: ¡Ay, no queremos sufrir tanto!
9: Sí, la selección nos asistió. La escaloneta nos asistió.
8: Pero decime si no hay felicidad.
9: Sí, sí. Con la vez pasada vinimos acá y sufrimos con Egipto.
8: Claro.
9: Sufrimos, que Dios mío.
8: Bueno,
9: pero fue una experiencia hermosa. La experiencia de venir acá con la familia, disfrutar, aprovechar el día de esta
8: noche. Muchísimas gracias. Cuando faltan un poquito menos de 3 horas, esta es el clima de la previa, Gustavo, aquí en Calermo.
1: Qué lindo, qué lindo.
8: De Avenida Sarmiento y todo el mundo con la celeste blanca.
1: Disfrútenlo mucho, ya vuelvo. Cerramos.
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1: Nos vamos a Rosario con Fernando Carrafiello, acá la gente de Newell's y de Central, juntas, tocando el bombo, cantando en banderazos. Allá en el monumento.
13: Lopecito querido, un abrazo grande para todos en la Meca, en la ciudad del fútbol, la ciudad de Rosario. qué buena esa imagen, que están los hinchas leprosos y canallas juntos, Gustavo. La selección une todo. Y es la meca del fútbol porque el 10 es de acá, porque Fideo es de acá, porque se vive en Rosario, Gustavo, como en ningún lugar de la Argentina. El monumento ya espera, espera y desespera por hinchas argentinos, por aquellos que se puedan acercar más cercano o naturalmente al horario del partido, pero también por el después. Les digo una cosa, Gustavo, acá no hubo asueto, pero las oficinas públicas a las 3 de la tarde...
11: Claro.
13: No vengan a molestar, ¿eh?
11: No, acá también.
13: Los centros comerciales, 3 de la tarde, todo el mundo a su casa. Se paraliza la ciudad del fútbol. Rosario vive como nadie este partido ante Inglaterra con todo en juego. La historia y la historia de Rosario puesta así, Gustavo.
1: Bueno, ojalá festejamos después. Estoy mirando el resultado de Argentina. 3-0, 2-0, 3-1, 3-2, 3-2, 3-1. Siempre 3. El día de menos goles fue con Austria 2.
2: Sí,
1: gracias, Carra.
13: Un abrazo, Lopecito. Buena trami.
2: Gustavo, hasta Plaza luego. Independencia, sí, de Tucumán, Plaza San Martín en Morón, la estación de servicio, San Juan. Me escriben desde La Plata. Impresionante de todo lo que llega... bueno, a las redes, ¿no?
1: Y en la catedral, imagino, Mar del Plata también. ¿En Córdoba, sí. ¿Dónde?
14: ¿Cómo les va? Buenas tardes para todos. En Córdoba, mira, muy parecido a Rosario. Cada uno en su casa, en las oficinas, en los supermercados, todo viéndolo. Se lo espera también en Nueva Córdoba, ¿no? El barrio Güemes, todo lo que es la ciudad de Córdoba, el microcentro, seguramente en cada uno en su trabajo. Y después, sí, lo espera la avenida, Boulevard San Juan y también Vélez Arfi, que es donde hay un gran centro comercial. Sí, ojalá así sea para los festejos. Obviamente, si empiezan a ver camisetas con el número 13, con la camiseta del Cuti Romero, sobre todo, también de Molina, representando a Talleres y a Belgrano en el fútbol de Córdoba, ¿no?
1: Muy bien, ayer vi hinchas cordobeses en el restaurante, algunos de Belgrano. Gracias, Gene. Me voy a La Plata con Nico Bosa. Nico.
15: Todos los compañeros, bueno, aquí en la capital de la provincia de Buenos Aires hay una tensa calma, hay mucha ansiedad. Recién hice una recorrida por el centro platense, la mayoría de los taxis, de los autos por aplicaciones con la banderita en el techo, muchas banderas colgadas en los edificios y la ciudad ya empieza a tener otra fisonomía, cada uno en sus domicilios, a ver el partido en familia. Y seguramente, si sale todo bien, 7:50, una esquina típica, vos la conocés muy bien, neurálgica, tradicional, será el eje de los festejos. Y al igual que en Plaza Moreno, acá hay mucha expectativa porque hay ADN pincha. Está Rulli, está el profe Martín, Escalón identificado con Estudiantes y el segundo profe de la selección argentina, Juan Tamone, todos con la camiseta identificada de Estudiantes, la roja y blanca.
1: Gracias, Nico. Me voy a Mendoza con Chipi Ríos. Rodrigo, ¿cómo va?
11: Gus. Bien.
1: Sí, señorita.
11: Ahí está.
16: De Mendoza. Me escucho bien, ¿no? ¿Me recibe?
1: Perfecto.
16: Bueno, digo, acá la expectativa es enorme. Vemos los capots de los autos con las banderas argentinas. La calle Aristides Villanueva ya luce con un vallado importante. San Martín y Garibaldi, el epicentro, el punto neurálgico de la provincia de Mendoza también. 500 efectivos policiales que van a rodear las calles de Mendoza esperando porque se dé un buen resultado y que todo el mundo salga a festejar ni bien termine el partido. Ojalá así sea, pero la expectativa es gigante. Observamos en cada una de las esquinas, gorro, banderas y vinchas que se venden y que se acerca la gente para comprarse, para tener el atuendo del seleccionado argentino. La verdad que aquí está todo convulsionado en la provincia de Mendoza.
1: Gracias, Rodrigo. Así se vive en la Argentina. El choque de Argentina e Inglaterra, acá en Atlanta, estadio cerrado, 22 grados, linda temperatura, campo de juego magnífico, y Barreto que dice allí en los estudios de Buenos Aires.
2: No, te digo que es impresionante los mensajes que me siguen llegando de todas las provincias, de Salta, de Jujuy. Impresionante. Y después algo de fútbol. ¿Querés algo de fútbol que no tiene que ver con la selección? Que
1: obvio,
2: te va a gustar.
1: A ver.
2: Mirá, y cuánto estuvimos juntos en esa lucha. ¿Sabés quién es el nuevo refuerzo de O'Higgins de Chile?
1: A ver quién, rival de Boca.
2: Avilés, el exjugador de Racing, que lo pidieron en 9 millones de dólares.
17: No. Y ahora va a Inter Miami.
1: Cuando yo dije que esto era un negocio de alguien, me decían, no, vos sos un anti-Racing. Chicos,
2: se ríe,
1: ¿cómo Avilés va a salir 10 palos verdes si no jugó nunca?
2: La estación querido, también, está escuchando la estación,
1: por favor,
2: también,
1: querido. Anti-Racing, mamita, querido. No me discutan de fútbol. ¿Dónde juega ahora? En O'Higgins.
2: O'Higgins va a jugar con Boca esta fase y 6avos de que Copa Sudamericana.
17: Sí, señor.
1: Señoras, señores, un abrazo para Mariano Diúdica. Saliste al aire ayer, ¿no?
0: Sí, estuve en polémica, me trataron muy bien.
1: ¿Le
0: los
1: bajaste
0: muchachos
1: o subiste el rating?
0: Subió.
1: Qué moral tenés.
0: No, bueno,
17: tenemos la planilla acá.
0: Está la planilla.
1: Yo con tu moral llegaba presidente de la nación, ¿eh?
18: Es un crack, la rompió toda. Y la rompiste toda, emocioname hoy, gritame un gol nuestro.
1: Qué buena foto nos pusieron en YouTube.
0: A ver.
11: Están divinos.
1: Qué buena foto en el canal de YouTube.
11: Están muy lindos.
0: Yo estoy bien, hoy no bien.
1: Ay, que está bien. No. La moral que tiene.
11: Preciosa.
0: Ah, está linda, ¿eh?
1: Brad Pitt se ve feo al lado de este tipo. Es una cosa increíble.
0: Muchas banderas argentinas ahora arriba. También en la cabecera donde están los argentinos abajo, pero hay una de Inglaterra, hay que sacarla de ahí, porque ese no es el lugar.
2: Bueno, pero que la saquen en forma pacífica.
0: No, en forma. Pero no corresponde que esté ahí.
11: Bueno,
1: se empieza a poner violento el tipo.
11: Acá, Gus, hay una esquina en Segurola y La Habana que hicieron un santuario.
1: Mirá qué lindo.
11: Acá en Capital.
1: La esquina de Maradona, claro. Qué lindo. Vicky, debemos algo, ¿no? Siempre,
11: sí,
1: o no.
11: Siempre.
1: A ver qué tenés.
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1: 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Yo me estoy comiendo las uñas y no arrancó el partido. Un abrazo para Larry de Clay.
0: Sí, escuchá, los que se sienten locales son aquellos con la bandera argentina, con el rostro de Diego y de Messi, con el escudo de Atlanta.
2: Sí.
0: Y
2: a vos.
0: Ellos sí, bien locales, ¿no?
1: Lo nombré hace un ratito. Claro, estaba haciendo otra. Estaba preparando.
2: Se llama Yarroch, ¿eh?
1: Dije que justo Atlanta en Atlanta, dije hace un ratito. Estaba haciendo otra. Sí, Yarroch.
19: Sí, Gustavo, porque en este sector llegan los colegas y estoy con Paul Hirsch del diario The Times. Cubre a la selección argentina, pero está obviamente pegado también a Inglaterra. Y te quiero preguntar, Paul, cómo estamos en vivo para Radio La Red. Te quiero preguntar cómo vivís la previa de este partido, que en su momento me dijiste es el partido que no quiero vivir, Argentina-Inglaterra. Hoy que llegó el día, ¿cómo lo vivís? ¿Cómo te va?
20: Pero hoy estoy preparado, tengo muchas ganas de ver un partidazo, ¿no? Un partido hermoso con dos países que están muy apasionados del fútbol y con dos equipos buenos también. Estoy un poco, tengo un poco de miedo, pero vamos a ver lo que pasa.
19: Bueno, te pregunto, ¿hay un favorito para vos? ¿Cómo es la previa del encuentro?
20: 50-50 para mí, no sé. Nosotros depende de Bellingham, depende de Kane también. No sé, a mí me parece que nuestro equipo inglés está un poco cansado. Vale, Argentina también igual, pero ese partido en México ha corrido un montón. Y con el partido contra Suiza también. El último partido contra Noruega. Entonces, yo creo que 50-50, pero si Inglaterra va a ganar, Kane y Bellingham tienen que jugar en su máximo nivel.
19: Muchas gracias, Paul.
1: Gracias, Rodrigo de Paul.
19: Colega del diario The Times, te sumo una del medio local, Gustavo,
1: sí.
19: Porque volvió a desgarrarse Sebastián Driussi en River. Desgarro en el gemelo interno derecho para el delantero de River en la práctica de hoy.
1: Qué increíble. Bueno. Gracias a Paul, él quiere que se vea un buen partido. Yo quiero ganar nada más.
2: Ganar,
1: no importa nada.
2: Quiero ganar.
1: ¿Sí?
2: Quiero ganar.
1: ¿Cómo?
2: Quiero ganar.
1: ¿Cómo?
2: Quiero ganar. ¿Sabés cómo se gana?
1: ¿No querés jugar lindo hoy?
2: No, siempre quiero jugar lindo, pero se gana jugando bien. Lo otro es de casualidad.
1: Roberto, ¿qué querés? ¿Ganar o jugar lindo hoy?
21: Hola,
20: hoy quiero ganar. Ahí está. Me parece que la mejor manera es
3: jugar. Claudicaron.
18: Son todos atentos.
3: Claudicaron, ya está. Claudicaron.
18: No claudicamos.
3: Sí, vamos a caer el avión. A la hora de la verdad, con ese en es, esa línea, en la hora de la verdad, claudica siempre.
18: No, bien, siempre. Pero yo no digo que quiero jugar mal.
3: Esa línea claudica en estos momentos.
21: Yo quiero ganar y a la final, ganar, doctor.
18: Cuando mal no vas a ganar.
0: Cuando se empieza a caer el avión, rezan todos.
3: Totalmente.
18: Todos somos crecientes igual. Todos somos crecientes.
21: A la pausa.
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23: 13 horas 29 minutos en todo el país. La temperatura actual 15 grados 4 décimas. Humedad 72%. Cielo cubierto. Máxima para este miércoles 17 grados.
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2: Tarde 38 minutos en la Argentina. Están acomodando las pelotas, creo que son los ingleses ya preparando todo para el trabajo precompetitivo. Muchas banderas inglesas a la izquierda, muchas banderas argentinas a nuestra derecha. Va entrando el público, estadio sensacional, de los mejores de Estados Unidos. Y los compañeros que en Buenos Aires, ¿qué dicen? ¿Cómo están hasta ahora?
3: Bien. Muy nerviosos.
4: Sí, ansiosos, queremos que empiece ya.
2: Una manija. Bueno, manija total, ¿no? Manija total. Bueno, vamos a hacer más recorrido. Sé que Lanús ganó...
3: No, los suplentes de Lanús.
2: ¿A Independiente?
3: No, los suplentes.
5: 0 a 0 y 2 a 0 ganó Lanús.
2: Ahí me pateé la silla de nuevo.
5: Benjamín Acosta y Felipe Peña Villafore.
3: Los titulares 0 a 0. Sí.
2: ¿Sabés qué pasó por detrás mío Gentili 10 veces? Las 10 veces me pateó la silla.
4: Pero, Dios.
2: No puede ser tan bruto.
6: Es muy angosto
5: son
6: el lugar,
5: nervios,
6: querido.
5: Puta madre. Son los nervios, son los nervios.
2: Tremendo. Me voy con el Chino Aparicio a Salta. Bienvenido, Chino.
7: Hola, Gus, ¿cómo les va? ¿Cómo están? Un gusto saludarlos. 23 grados la temperatura y la expectativa grande. Esperando el comienzo de un partido inolvidable y con la gente dejando obviamente el centro, la ciudad, pero mucha camiseta, Gustavo, en un día, la verdad, tremendo, recorriendo las calles de Salta. Me arrimo, estamos en vivo para Radio La Red, tu nombre, contanos cómo esperar el partido de hoy.
8: Hola, soy Karen desde Salta Capital.
7: Y bueno, ¿cómo lo esperan hoy?
8: Y seguro ganamos 2-1, seguro, golcito de Julián Álvarez y de Messi.
7: Gracias, Bueno, Karen, alguna de las chicas por acá, esperando, todos corriendo, Gustavo, todos vuelven a sus casas.
2: Imagino.
7: Acá se para todo, 2 de la tarde, aparte el salteño es de la siesta, imagínate lo que va a ser la siesta hoy.
2: No sé, en la siesta, acá, A los gritos va a ser. Bueno, abrazo, ya sigo en Salta, me voy a Puerto Madryn con Agustín Ruiz. Hola, Agustín.
9: ¿Qué tal, Gustavo? Bueno, un saludo ahí para vos, para toda la mesa. Bueno, acá estamos en Puerto Madryn a la espera de lo que va a ser este gran partido entre Argentina e Inglaterra. La verdad que se está viviendo con mucha ansiedad, con mucha expectativa. Hoy amanecimos con un poco de lluvia, pero bueno, de todas maneras, pese a que estamos en el sur, hay una linda temperatura, no está muy frío, así que la verdad que la gente acá muy, muy expectante y con mucha ansiedad. Seguramente cada uno en sus casas. En los últimos partidos, acá la municipalidad local había puesto el playón recreativo ahí muy cerca del muelle, para bueno ver para que la gente se junte y pueda ver el partido, pero bueno, ahí teniendo en cuenta un poco las condiciones del clima, no se va a realizar, solamente cada uno lo va a seguir desde su casa, pero la verdad que en los últimos partidos con mucha ansiedad y mucha euforia por las clasificaciones que se han dado y los partidos que se han dado también, ¿no?
2: Bueno, ojalá podamos festejar cuando termine todo. Gracias, Agustín, me voy con Marcelo Orellana a Tucumán. ¿Cómo está Tucumán, Marcelo?
10: Hola, Gustavo, el abrazo de siempre. Muy, pero muy buenas tardes para todos. Todo listo, todo preparado en una provincia muy pasional y futbolera, como es la provincia de Tucumán. Todo listo, va tomando color, va tomando entusiasmo, porque 16 horas, bueno, el horario pactado para que comience la semifinal entre Argentina e Inglaterra. Si hay un triunfo argentino, la gente generalmente se concentra en la Plaza Independencia. Yo justamente estoy en un lugar céntrico. A ver, me voy a acercar y le voy a preguntar cómo vive, qué tal estamos en vivo para la red, cómo vive el partido, lo que va a ser hoy.
11: Bueno, tranquilo, después de todo lo que tiene que ver y lo que le pusieron, ¿no? El picante a toda esta previa de lo que fue aquel Mundial con Argentina, con la guerra. No hay que involucrar lo que es el fútbol, lo que es también parte de la guerra. Lo diplomático lo dejemos para lo que saben, pero bien, tranquilo, dentro de todo tranquilo, nervioso, pero queriendo que gane Argentina como siempre.
10: Bien, ahí está, Gustavo, la palabra de uno de los transeúntes justamente está transitando la zona del centro tucumano. Cuidado, porque cuando arranque este partido, seguramente la ciudad va a quedar vacía.
6: Gracias, Marcelo. Nos vamos de Tucumán a Avellaneda con Diego Lousán, tomándole el pulso al país, esperando por Argentina e Inglaterra en Radio La Red, la radio del Mundial. Bienvenido, Diego.
12: ¿Cómo te va, Leo? Un abrazo grande para todos. Bueno, Avellaneda preparándose en un ratito. Pantalla gigante en el Parque de la Estación y en varios lugares más. A las 3 de la tarde se abren los colegios. Va a ser un caos la salida porque van a querer ir todos corriendo a ver el partido, así que a prepararse, pero Avellaneda ya está lista para esperar el partido de la Argentina.
6: A ver, hago una recorrida por el estadio en Atlanta, esperando por la gente. Está semi vacío el estadio, hay mucho público afuera. En la cabecera que está a la izquierda del pupitre de Radio La Red están los ingleses colgando sus banderas en la baranda abajo y arriba. Y en la cabecera opuesta, los hinchas compatriotas. Gustavo Yarroch, ¿qué se sabe de la selección a esta altura del mediodía en Atlanta?
13: Acaban de terminar el almuerzo, en 10 minutos arranca la charla técnica del entrenador y se vienen para el estadio. Aguardamos para ver si hace uno o dos cambios Scaloni para tratar de llegar nada menos que a la final de la Copa del Mundo.
6: Repetime el tentativo, Gustavo, para tanta gente que está escuchando la radio.
13: Con el Dibu Martínez en el arco, en la línea de fondo Nahuel Molina, el Cuti Romero, Lisandro Martínez, Otamendi, Tagliafico. En el mediocampo, Rodrigo De Paul, Alexis McAllister, Enzo Fernández, Onico González y arriba Messi, Julián Álvarez.
6: En otro sector del estadio del Mercedes-Benz Stadium, Matías Palacios.
14: Aquí estamos también por los alrededores del estadio. Hay mucha gente que está comiendo, claro, es la hora de la comida.
6: Qué suerte.
14: Que en los pasillos está lleno de bares para comprar y beber, para comer, hay de todo. Entonces, justamente hay muchos hinchas más vestidos de Argentina que de Inglaterra, veo, en principio, ¿eh? Esto es lo que estoy observando, que ya sabemos que hay mucho apoyo para la Argentina de parte de gente de distintas partes del mundo que viene sobre todo aquí de Centroamérica y de Norteamérica, Leo.
6: Bueno, ¿tenés para hablar con algún hincha por ahí?
14: A ver, justamente pasaban algunos por aquí. A ver, señor. Bueno, buenas tardes, señor, que estamos en directo para Radio La Red. ¿Usted de dónde es?
15: De Buenos Aires.
14: De Buenos Aires. Bueno, vos también.
15: Sí, yo también.
14: ¿De qué parte de Buenos Aires?
15: Barracas.
14: De Barracas. Bueno, dígame la esquina porque uno conoce bien ese barrio.
15: Bueno, Isabel la Católica y Branten.
14: Ah, muy bien, vecino de alguna época. La pregunta es, ¿consiguió entrada fácil? ¿Le costó? ¿Tuvo que pagar reventa?
15: No, la conseguimos por la reventa, pero de FIFA.
14: De FIFA. ¿Cuánto la pagó? ¿Se puede saber?
15: ¿Cuánto? 2.000.
14: ¿2.000?
15: Sí.
14: Ah, bueno, le salió muy bien, ¿eh?
15: Una aplicación que tenía, que aparecía en una aplicación donde estaban las más baratas ahí, entonces íbamos y buscábamos el lugar. A veces había una sola y conseguimos dos juntas y ahí sí.
14: Bueno, felicitaciones. A ella, ¿no? La tengo que felicitar, ¿no?
15: Sí, gracias.
14: ¿Tu nombre?
15: Florencia.
14: Bueno, gracias, ¿eh? Disfruten del partido.
15: Chao.
14: Bueno, aquí hinchas argentinos que han conseguido un buen precio, ¿eh? Vos sabés que es uno de los temas del día. Leo, que hay gente afuera que, ya lo decíamos en la previa, le ofrecen entrada, pero a $3.000. Bueno, esta gente en la reventa oficial de FIFA, porque es así, la han conseguido a 2.000, como han dicho.
6: Estamos haciendo la recorrida en un ratito. Después de Vicky Buono, les voy a preguntar a Dani Barreto, a Fernando García y a Pato Mucio, a la propia Vicky también, cómo van a vivir el partido, dónde lo van a ver, con quiénes lo van a ver, en un rato, porque ahora tenés algo interesante también para decirme, Vicky.
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6: Seguimos tomándole el pulso al país, esperando por Argentina e Inglaterra. En Santa Fe está Sergio Ramírez. Buenas tardes, Sergio.
15: ¿Cómo andás, Leo? ¿Todo bien? Aquí estamos en Santa Fe con mucha expectativa. El casco céntrico totalmente colapsado. Aquí en los comercios que generalmente cierran 12 y media y luego abren 3 de la tarde, van a cerrar todo 13 horas, 14 horas, todos ya preparándose para este gran choque frente a Inglaterra.
6: Y presentamos con Vicky Buono a Christopher Díaz en San Juan. Vicky.
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6: ¿Cómo se vive la previa en San Juan? Bienvenido, Christopher. Se fue al banderazo, Christopher Díaz.
25: Te sentís en el espejo, Leo. Ahí claro. Está Christopher, ¿eh?
6: Christopher, querido, bienvenido en San Juan.
26: Leo, un abrazo grande, el gusto de saludarlos. Aquí en San Juan la expectativa es enorme. El comercio habitualmente cierra a las 13, pero aquí decidió abrir precisamente hasta las 15 y de ahí cerrar porque después esto es una locura. La parte de la peatonal central aquí va a quedar cerrada por momentos con vallas y demás por tema del operativo y lo que va a ser, en teoría, lo que todos queremos para más adelante. Gente que va con camisetas, con banderas, todos amoldándose a lo que es la presentación de Argentina y escuchando Radio La Red.
6: Abrazo grande, aquí en Atlanta van llegando los hinchas al estadio. Ahora sí, hay una mayoría de argentinos sobre los ingleses, que son muchos. No obstante, el estadio estará en un 10%, ¿eh?
25: Falta mucho, Leo.
6: La mayoría de la gente está afuera, pero ya ocuparon los ingleses la cabecera de la izquierda y los argentinos la derecha al pupitre de Radio La Red, ¿sí?
31: Tal cual,
14: silencio, escucha. La que tiene a Messi y a Maradona, el que nos salta es un inglés. Todos los hits de la selección argentina se cantan en los pasillos mientras la gente come, va subiendo las escaleras mecánicas. Es una locura, te digo, somos mayoría hoy, Somos mayoría claramente en el estadio.
6: Argentina entonces será local de nuevo en el Mercedes-Benz Stadium, semifinal de la Copa del Mundo. En la final espera a España, que ayer le ganó muy bien a Francia. Ya estamos a minutos de la previa, de la gran previa de Radio La Red, pero para ir despidiéndolos, Dani Barreto, ¿dónde lo vivís? ¿Con quiénes? ¿Cómo?
25: En casa con los míos, sin intrusos, sin opiniones de más, siempre los mismos.
6: Bueno.
25: Todos futboleros.
6: Y con la radio prendida. Fer García trabajando, sí, aquí, espalda, claro, con espalda.
16: Aquí con Pablo Navarro, con todo el equipo, obviamente escuchando tu relato, Leo, y los comentarios de Toti y de Gustavo.
6: Pato Mucio, ¿qué será de tu tarde?
17: Estoy saliendo a buscar a los chicos al colegio, en casa con los míos, volumen al palo para no escuchar el intruso del vecino que te lo cante antes.
25: Claro.
17: Y como loco, caminando por todo el comedor.
4: Va a pasar.
6: Y con mil amigos alrededor, olvidá, ¿no? Con Riquelme, con Tevez, con todo.
17: Lo veo más billardista que nunca. Soy el doctor Vilano caminando por todo el comedor, hablando solo.
6: Calamaro también va a estar, todos van a estar ahí.
18: Como todos, Leo, escuchando la radio.
6: Ahí está.
18: Para lo que pasa.
6: Vicky, ¿verdad? Vicky, en familia.
4: Con mi nena una amiguita en la casa de la amiga, así que súper bien. Parada, parada, caminando todo el partido.
6: Bueno, los despido. Ojalá vamos, que sea...
25: Gritame un gol nuestro, por favor. Dale, Leo, iluminate.
6: Yo te digo la verdad, estoy nervioso como pocas veces en mi vida.
4: Sí, estamos todos
6: iguales.
4: Mirá
6: que he relatado partido, la final del Mundial, Copa América. Creo que es el partido de mi vida. Me tiemblan las piernas y espero que pase pronto,
4: vamos,
6: la previa,
4: Leo,
6: para empezar a relatar.
4: Metele
6: lo
4: todo,
6: despido.
4: Leo.
6: Lo despido,
25: chau, Leo.
6: Y abrimos,
25: chau,
6: la transmisión.
25: Se gana jugando,
6: que
25: jugando.
6: Sea historia pura.
4: Vamos, Leo.
6: Se gana.
25: Jugando se gana.
6: Se gana. Termina ahí la oración. Y sobre todo con los ingleses. Chau. Mañana volveremos con López 910.
17: Que tu relato sea eterno, Leo.
6: Que sean eternos los jugadores, como los laureles del himno. Nos vemos con López 910 mañana. Y ahora ya, tras la apertura comercial y el cierre de López 910, nos metemos en la gran transmisión de la radio del Mundial, de la radio líder del fútbol, de Argentina-Inglaterra, por la semifinal del mundo.

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siempre está en marcha la ilusión cuando juega Argentina. Llegó el momento, llegó el día, miércoles 15 de julio de 2026. Ciudad de Atlanta, estado de Georgia, Estados Unidos de Norteamérica, semifinal de la Copa del Mundo. Juegan Argentina e Inglaterra. Es solamente fútbol, dijo Diego antes de enfrentarlos y humillarlos en el Azteca hace 40 años. Es solamente fútbol, dijo hace unos días Lionel Scaloni, el director técnico del campeón del mundo. Aunque todos sabemos que el fútbol no son 22 jugadores desparramados en un terreno de juego nada más. El fútbol es tu viejo, que aunque ya no esté con vos, lo abrazás en cada grito de gol. El fútbol es tu barrio, la barra de la esquina. Es identidad, sentido de pertenencia, el abrazo con el desconocido. El fútbol son vivencias, momentos. El gol imposible de Ernesto Grillo a Inglaterra, bien de potrero, en 1953 en el Monumental. Las atajadas de Miguel Rugilo, el León de Wembley contra los ingleses. La mano izquierda de Dios. El fútbol es Diego, despatarrando ingleses que quedaron sembrados eternamente en el pasto del Azteca. Es también ese lugar en el que la selección de un país sometido económica y geopolíticamente puede jugarle de igual a igual y hasta ganarle a la selección del país que somete.

0: cierto. Tranquilidad, no pasa nada. Es simplemente fútbol que logra que 46 millones de argentinos que no coinciden en nada, coincidan en todo, al menos por un rato. Sin embargo, es sencillamente fútbol. El llanto de los que no lloran nunca, la felicidad de los que pierden por goleada con la vida, la ilusión de los que no tienen habitualmente motivos para ilusionarse, la alegría en el rostro de tus hijos y en la jeta curtida de tus viejos, el recuerdo de los que ya no están, pucha, no saben la que se están perdiendo acá abajo. Igual no nos confundamos, es lisa y llanamente fútbol, ese juego que nos hace admirados en el mundo entero, que evitó la muerte de un argentino perdido en el desierto de Argelia, cuando a punto de ser fusilado por una patrulla militar, alcanzó a gritar: ¡Argentina! ¡Maradona! Y le perdonaron la vida. Fútbol es aquel hombre en Córdoba que llevaba 2 años en coma y un buen día le hicieron escuchar el relato de Víctor Hugo Morales del gol de Maradona a los ingleses, el gol del siglo. Y el tipo empezó a mover la cabeza y a llorar. Son los pibes de la India y de Bangladesh que sueñan con ser Messi y que alientan a la selección de un país del que no conocen el idioma y al que quizás nunca vayan. Pero no nos volvamos locos. Juega Argentina contra Inglaterra, semifinal del mundo en Atlanta, estado de Georgia. En la final espera España. Hay una tensión que nos envuelve y una espera que nos desespera. Aunque hay que estar calmos, si es meramente fútbol. Eso sí, Gustavo Jarroch, vos que andás siempre cerca de los muchachos de la selección, cuando los veas antes del partido, deciles que es cierto lo que decía Diego, lo que dice Scaloni. Solamente es fútbol. Pero cuando los veas, pediles que hoy contra Inglaterra, más que nunca, como dice el cantito, lo hagan por los pibes de Malvinas que nunca olvidaremos. Juegan Argentina e Inglaterra, se presenta el campeón del mundo y para un gran equipo, dos grandes comentaristas, Gustavo López, el comentarista del campeón del mundo, y Juan Carlos Totti Pazman, el Bradley Cooper de los comentaristas argentinos, nuestro francotirador, él apunta y comenta, y a él le doy la bienvenida. ¿Cómo va, Juan Carlos Pazman? ¿Cómo va, comentarista?
1: Hola, Leo. Hola, Argentina. Hola al universo que nos sigue por la aplicación, porque somos mucho más que Argentina. Somos todos los argentinos desparramados en el planeta Tierra con la aplicación de Radio La Red. Hoy, desde temprano, haciendo Toti 910, me escribían de España, de estado, de cualquier punto de Estados Unidos, de Qatar, de Australia, de Italia, de Alemania, argentinos que su vínculo con la celeste y blanca somos nosotros, somos Radio La Red. Hola mundo, decía Bilardo, acá en esta radio. Me recordaba hoy Roberto Mariani cuando hablaba con él en mi programa más temprano. No es una final Argentina-Inglaterra, pero créeme que es una final. No da título, no da una estrella hoy Argentina-Inglaterra, pero créeme, hincha argentino, vos que estás volviendo del subte, que estás en el bondi, con la radio, que estás en el auto, que estás en el laburo, porque tu jefe Ortiva no te deja irte a tu casa y tenés de canuto la radio para ir viendo la previa, para saber cómo forma la escaloneta, créeme que da título, ¿eh? Créeme que este partido, no te comas el verso, no te comas el verso. Este partido de estrella, este partido vale un campeonato, este partido vale un título. ¿Saben qué es lo más importante que te da la semifinal de hoy? ¿Saben qué es? Este partido, si vos lo ganás, si vos sos figura en este partido, te hace inmortal. Ni más ni menos que inmortal. Pasás a la inmortalidad. Y si no, preguntale a Diego. Bueno, Diego es palabras mayores, ¿no? Porque hubiese pasado a la inmortalidad con un gol de rebote, con un gol de rodilla, con un gol fácil, con un gol empujándola en la línea. Pero el tipo quiso pasar a la inmortalidad, a la historia, con el gol más bello que se haya hecho en la historia de este planeta, con el gol de todos los tiempos, con esa corrida memorable, convirtiéndose en el barrilete cósmico y de paso en nuestra bandera, porque Diego, estando en el cielo, donde quiera que estés, seguís siendo nuestra bandera. Pregúntenle a Bilardo si no es inmortal el Narigón, cuando después de el mejor gol de la historia de los mundiales salía a acomodar el equipo. No, vos marcá ahí, toma ese, línea de 5, línea de 4. Pregúntenle a Bilardo, que se acomodaba el pelo, que todavía tenía en buen volumen el querido Narigón. Pregúntale al Vasco Larticochea si no lo llevó a la inmortalidad el Nucaso con el que evitó el 2-2 de Gary Lineker. Pirata si los hay, Lineker, ese piratón casi nos empata, pero no pudo porque estaba en la nuca del Vasco. Pregúntale al Negro Enrique si con ese pase de un par de metros, con esa asistencia a Diego, no quedó en la historia. Chicos, es nada menos que eso lo que se juega en 90 minutos o 120 minutos o en los penales. No es ganar un mundial, es más importante todavía. No es ganar una semifinal, es mucho más importante. No es ganar un título, es pasar a la inmortalidad. Te van a recordar todos, 46 millones, lo que seamos más adelante, 50 millones, 60 millones. Todos se van a acordar que fue Messi el del gol a Inglaterra, que fue Lautaro, que fue Julián, que fue el Dibu el que se la sacó a Harry Kane o a Bellingham, o que fue Licha Martínez el que la sacó en la línea. Este partido te da vida, este partido te da gloria, este partido te da celeste y blanca, este partido te da la idolatría, te da llegar a lo más alto que te puede dar el pueblo, a ser el elegido, decir, es este es nuestro ídolo. Ojalá que en un par de horas, algo más de un par de horas, en un par de horas, Gentili, estemos hablando de la escaloneta que ya pasó a la inmortalidad, pero con una leyenda todavía más gigante, que sería eliminar a Inglaterra en la semifinal.
0: La presentación de Juan Carlos Totti Pazman, nuestro comentarista para el partido entre Argentina e Inglaterra, semifinal del mundo, el partido de nuestras vidas. Aquí en Atlanta están llegando los hinchas argentinos con los trapos de Aldo Civi, la bandera argentina con el escudo de Atlanta, de un lado Diego, del otro Leo, bandera argentina con el escudo de Almirante Brown, bandera argentina con el escudo de Argentinos, bandera de Vélez, la banda de excursionistas con su bandera, otra bandera argentina que dice Lomas del Mirador, los hinchas argentinos, otra que reza Lomas de Zamora con el escudo de los Andes en el medio. Arriba también veo la bandera de Arsenal, la bandera argentina con el escudo de Ferrocarril Oeste, los Bosteros de Mendoza, bandera argentina con los rostros de Diego y de Leo, Bahía Blanca, los pagos de Lautaro Martínez, el hijo de Pelusa y de Karina, el papá de Teo y de Nina, y con la selección argentina está la sombra del campeón del mundo, Gustavo Yarroch. Bienvenido, Gustavo.
2: Leo, querido, ¿cómo te va? El equipo argentino está por llegar a este escenario, al estadio Mercedes-Benz, con una sorpresa grande, porque sale de la formación titular el lugarteniente de Messi. Sale Rodrigo De Paul del equipo, va a jugar Giuliano Simeone como titular en el equipo argentino. Los 11 están confirmados con una sola modificación en relación con el equipo que puso Scaloni frente a Suiza. Adentro Giuliano Simeone, adentro Rodrigo De Paul, va afuera Rodrigo De Paul, va al banco de los suplentes Nicolás González nuevamente. Se especulaba con su posible presencia, pero Nico González va al banco y que sale De Paul, y los 11 del campeón del mundo para buscar un lugar en la final de esta copa van a ser en el arco el Dibu Martínez, Nahuel Molina, Cuti Romero, Lisandro Martínez y Tagliafico. En el medio, Giuliano Simeone, Leandro Paredes, Enzo Fernández, Alexis McAllister y arriba el capitán Lionel Messi y Julián Álvarez.
0: Mirá, qué sorpresa, Totti, ¿no? Sale De Paul, un referente, el motor en sus buenos momentos del equipo, no está atravesando por su mejor nivel, y la gran posibilidad para Giuliano, que debuta como titular en este Mundial.
1: Sí, me encanta que juegue Giuliano Simeone, se lo merece. Gran jugador, gran dinámica, que es lo que necesita el equipo. ¿Qué le faltó al equipo frente a Suiza? Le faltó aire, le faltaron piernas, le faltó oxígeno, le faltó presión. Bueno, ¿qué te puede dar Giuliano? Todo eso por la banda derecha. Te puede dar recuperación, te da recorrido, te da desborde, te da mucho centro para Giuliano, para Messi. Te puede dar pase-gol, te puede dar gol también, porque si bien no es su mayor cualidad o virtud de la definición, aprendió en el Atlético y terminó esta temporada haciendo goles importantes para el Atlético de Madrid. No es por Rodrigo, que me hubiese encantado también verlo hoy, pero el ingreso de Simeone, como si hubiese entrado Nico González, que es otro jugador al que me hubiese encantado ver de titular y que seguramente voy a ver en algún momento del partido, creo que le va a hacer bien a la selección argentina. Creo que necesitábamos, ¿sí?, modificar algo. El diagnóstico de Scaloni es este. Él analizó desde el sábado Suiza hasta el miércoles Inglaterra, probó un montón de cosas y entendió que Simeone tiene que ir adentro. Bueno, bienvenido Giuliano. Aprovechar esta oportunidad enorme, nada menos que ser titular después de tanto laburo, de tantos partidos calentando y sin poder entrar. Hoy sos titular en la semifinal del Mundial. Te lo ganaste, pibe. Aprovechalo.
0: ¿Por dónde anda la selección argentina a esta altura de la tarde en Atlanta? Gustavo Charrot me lo va a contar en un ratito. Ahora paso por el sector de Inglaterra con Matías Palacios.
2: Hola Leo, querido, un gran abrazo, un gusto estar en esta transmisión histórica de la radio. Acaba de llegar primero Inglaterra, de hecho iban por la autopista y lo adelantó el micro del equipo inglés al del conjunto argentino. Esperemos que eso no pase justamente en el partido. Llegó Inglaterra primero, el que bajó, que encabezó la lista en primer lugar fue Harry Kane, uno de los últimos, Jude Bellingham, junto con Bukayo Saka, quien finalmente no será titular. Sorprende Tuchel, pone a un compañero del Dibu Martínez en el arranque. Estoy hablando de Morgan Rogers, jugador de ataque por derecha, jugador de Aston Villa, que se presenta en este equipo, en este partido histórico.
0: Mirá vos, sorpresa en Inglaterra, sorpresa en Argentina. Recordamos, lo adelantó Gustavo Charrot, no juega de entrada Rodrigo De Paul, su lugar por la derecha será ocupado por Giuliano Simeone, futbolista del Atlético Madrid, donde es dirigido precisamente por su padre, por el Cholo.
1: Es picante este Rogers, ¿eh? Es bueno.
2: Es muy bueno.
1: Tiene gol, entonces juegan Rogers, Bellingham, Gordon por la izquierda y Kane de 9.
2: A ver, repasamos, porque en principio sería con los cambios Pickford en el arco, lateral derecho Rhys James, compañero de Enzo Fernández en el Chelsea, primer central John Stones, Marguerite, hombre del City, como segundo central Spence en el lateral izquierdo, Declan Rice ha recuperado junto a Elliot Anderson el doble 5, Morgan Rogers, Jude Bellingham, Anthony Gordon y Harry Kane para el ataque del equipo de Thomas Tuchel.
0: Todo el fútbol, todo el mundial pasa por Radio La Red, va cayendo gente al baile, los hinchas argentinos con los ingleses mezclados, todo en paz, por suerte, por ahora. Así tiene que ser en la ciudad donde nació Martin Luther King, nada menos, mezclados en algunos sectores del estadio, todo el mundial pasa por acá. Pero hoy, contra Inglaterra más que nunca, la única monarquía en la que creemos es en la de Fernando I, el rey de la información. Fernando García, ¿por qué la información pasa por allá? Por el estudio mayor de Radio La Red, en la calle Gorriti, al 5500.
1: El placer de saludarte, Leo, a vos, a Toti, a todos los compañeros, a la audiencia de Radio La Red, que sigue prendida a la Copa del Mundo 2026, a esta segunda semifinal del torneo. Después del triunfo de España sobre Francia por 2-0, a este Argentina-Inglaterra que hoy van a jugar el 16º partido en la historia, si tenemos en cuenta los dos encuentros que se disputaron en 1953, aquel que mencionabas, Leo, el del gol imposible de Ernesto Grillo para el triunfo en el estadio de River, 3-1, y aquel que fue suspendido en el primer tiempo por lluvia, que empataron 0-0, 3 triunfos de la Argentina, 6 de Inglaterra, 6 en los empates, los 3 triunfos del equipo nacional, además de aquel 3-1 de la década del 50, en 1964 en el Estadio Maracaná, por la Copa de las Naciones, 1-0 con el gol de Ángel Clemente Rojas, y cómo olvidar el del Azteca, en el Mundial 86, 22 de junio, 2-1 con los dos goles de Maradona, Lineker, el descuento inglés, ese fue el último triunfo nacional en los 90 o en los 120 minutos de juego. Sí, superamos a los ingleses por penales en el Mundial de Francia en 1998 tras igualar 2-2 luego del tiempo suplementario. Giuliano Simeone, hoy titular por segunda vez en este Mundial, había jugado desde el inicio en el partido frente a Jordania, 3-1, disputará su partido número 15 con la selección argentina. Hasta el momento tiene 2 goles.
0: Pablo Navarro también juega en el equipo líder de Radio La Red. Están apareciendo los ingleses en el terreno de juego, haciendo el reconocimiento, tomando una gaseosa, como muy tranquilo, sereno, al menos en el aspecto. Jordan Pickford, el arquero histórico, el arquero del Everton histórico de la selección de Inglaterra. Casi todos con camperitas celestes, un par con remeras blancas. Así están los ingleses reconociendo el terreno, Pablo Navarro.
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8: En el lateral derecho del equipo argentino, el micro es como siempre, de color azul, bloqueado tiene la bandera argentina, ya pasó el Cuti Romero, siempre también cerquita de Nahuel Molina, lo ve a Tagliafico que estará nuevamente en el lateral izquierdo del conjunto argentino, ahí pasa Lisandro Martínez, el acompañante del Cuti en la saga central. Va a jugar, insisto, Giuliano Simeone como titular. Ahí viene caminando, sonriente el hijo del Cholo. Tiene la gran chance de su vida después de haber jugado y de anotarle un gol a Brasil en el Estadio Monumental, en aquel concierto futbolístico de Argentina en las eliminatorias. Pasa Leandro Paredes, cerquita de Messi y también de Rodrigo de Paul. Ahí va Alexis McAllister. Lo veo a Julián Álvarez, otro de los titulares, en búsqueda de un lugar en el choque decisivo de este domingo, allí en Nueva Jersey, frente a España. Ahí lo veo a Rulli, pasa Montiel, Marco Senesi, está Ezequiel Palacios, el Colo Valentín Barco, Giovanni Lo Celso, Thiago Almada, ya se metió Scaloni con Ayala, con Samuel, con Pablo Aymar, ahí se metió también Matías Mala, el video de la lista de Argentina, los campeones del mundo, Leo, van por otro paso aquí en el Mercedes-Benz, ya está Argentina en el estadio.
9: Y se acerca la hora, se acerca la hora, falta 1:25 para que comience la semifinal, para saber quién será el rival de España, ojalá nosotros. Me escribe Dani Barreto, me dice, es muy intenso este Rogers, es muy, muy intenso. Quique Lombardi, gran amigo, me dice, qué problema el juego aéreo. A ver, de ellos, ¿quiénes son los mejores cabeceadores? Stones, Kane. Es alto.
10: Kane
9: cabecea muy bien. Gay, el otro central, es, por lo menos tiene buena altura.
11: Bellingham cabecea bien también.
9: Claro, Bellingham también cabecea bien, a pesar de no ser su mayor virtud, porque tiene un juego exquisito. Bellingham. Abrazo grande para Leandro, que está junto ahí, junto a Dani, que siempre nos atiende bárbaro en el Monumental. Tres cambios hace Tuchel. Cambia los dos laterales, adentro James y adentro Spence, y cambia el extremo derecho. Sale Madueke y no entra Saka, sino que entra Rogers. Ahí está, a pesar de no ser de titular, sale Rodrigo De Paul junto a Paredes a cumplir la cábala, que es pisar el campo de juego, ver cómo está ellos dos. Ya no está el Papu Gómez, que era el tercero que lo hacía en Qatar, y está bien la postura que adopta De Paul. Vos cuando sos capitán, sos referente, y si no te toca hacerlo también, tenés que apoyar y sumar estando adentro o estando afuera. Hoy le toca sumar desde afuera. Seguramente en algún momento del partido le toca entrar a Rodrigo De Paul. Es lo que hizo Paredes en Qatar. Llegó super titular al Mundial de Qatar y después del primer partido le tocó salir, y bueno, y la bancó de afuera, apoyó de afuera, tuvo el premio del penal contra Holanda, fue titular con Croacia, entró en la final, pateó un penal, y por supuesto que se siente campeón del mundo. ¿Y qué campeón del mundo? Ahí Paredes saluda a su familia, que ya está ubicada en la platea, pero es lo que debe hacer un líder. Sí, no se puede ser líder solamente si el técnico te pone. La verdad que mucho lo he hablado en los últimos años con el Guasón, el querido Guasón, en Fútbol 910, sobre si la MLS, el Inter Miami, les iba a posibilitar a Messi y a De Paul llegar plenos, llegar bien a esta Copa del Mundo. Bueno, Messi no tuvo problemas, además jugó quizás su mejor mundial de todos, 8 goles, gambeta, jugó con pibe de 20. A De Paul le ha costado el mundial más, no repitió el nivel de Qatar, ni siquiera el de las eliminatorias, y es por eso que le toca ser suplente.
10: Los aportes de Toti Pazman en la previa de Argentina e Inglaterra, la cámara viajera que va tomando a los hinchas de una y otra selección, y se enloquecen cuando se ven tomados, enfocados, y hacen morisquetas, bailan por un ratito, son felices en la previa de esta gran semifinal. La semifinal soñada, esperada, entre Argentina e Inglaterra. Y vuelvo a pasar por el sector de la selección argentina con Gustavo Yarroch. Repasame el banco de los suplentes, Gustavo, a ver.
8: Sí, Leo, entre los suplentes del equipo argentino van a estar Rulli, Musso, Montiel, Otamendi, Zenesi, Facundo Medina, Ezequiel Palacios, el Colo Valentín Barco, Rodrigo De Paul, la gran novedad de este partido entre los relevos, Giovanni Lo Celso, Thiago Almada, Nicolás Paz, Lautaro Martínez, José Manuel López y Nicolás González. Ya está todo listo, ya dejó todo listo el profe Luis Martín para que los jugadores dentro de un ratito comiencen los movimientos precompetitivos dentro del campo de juego. Argentina está en el vestuario, Argentina sabe que juega Giuliano Simeone por Rodrigo De Paul. Totti, qué personalidad la del técnico, ¿no? Para sacar al lugarteniente, al hombre que está siempre al lado de Messi.
9: Sí, totalmente. Y además, bueno, a ver, el subcapitán es Otamendi, ¿no?
8: Subcapitán Otamendi, segundo capitán Nicolás Tagliafico, el tercero, mejor dicho.
9: Bueno, fíjate que no tiene el brazalete, pero es un capitán sin cinta De Paul, ¿no? Es un tipo muy importante para la convivencia, para el grupo. Lo ha sido para integrar a Messi en este grupo de la selección, y obviamente que debe estar golpeado, porque ¿quién no quiere jugar contra Inglaterra?
12: Totti.
9: Fuiste titular 8 años, Fer, y justo que te toque salir en una semi contra Inglaterra es durísimo. Pero bueno, tendrá que seguir sumando, ¿sí?
12: No, precisamente te quería aportar ese dato. 92 partidos jugó De Paul con Scaloni, 79 veces fue titular, es el futbolista con más presencias en el ciclo de Scaloni.
9: Mirá vos qué dato. Ahora, lo importante es lo que nos puede dar Giuliano. O sea, Rodrigo va a estar en el banco, y va a tener su momento del partido. Simeone nos puede, evidentemente, lo que estudió Scaloni es que a la espalda de Gordon, sí, con el, la franja que deja libre Anderson, porque el doble 5 no llega a cubrir toda la, todo el, toda la mitad de la cancha. Bueno, en un mano a mano contra Spence, el lateral izquierdo hoy, que Giuliano puede ganar ahí por velocidad, por un tranco impresionante que tiene, hacerle daño a Inglaterra. Esa es la carta que juega Scaloni. Y bueno, ¿quién te dice que la victoria esté por ahí? Aprovecho para saludar a Horacio Alderete desde Salta, a mi hermano Quique Huergo, ¿sí? Que dice, vamos, francotirador, como me dice usted, Bradley Cooper. A todos los que están prendidos a Radio La Red, gracias. Y a seguir aguantando, que viene lo mejor, el partido.
10: La ciudad de Buenos Aires colapsada por el partido. Desde la torre de control de tránsito en Radio La Red, Cristian Baglietto, qué gusto escucharte, Cristian, a la distancia.
13: Hola, Leo, bien está mencionando, están colapsados todos los egresos de la ciudad de Buenos Aires, en la zona norte, altura Aeroparque Metropolitano Jorge Newbery, en la zona de Cantilo hasta Panamericana, altura Márquez. Todo ese tramo se demora 1 hora con 20 minutos, mientras que General Paz en ambos sentidos hay tramos que se circulan a una velocidad promedio de 20 kilómetros por hora, mientras que la autopista 25 de Mayo y de Lepiane también presenta marcha intensa, y en el tramo hacia el oeste, Perito Moreno, altura Liniers, hasta llegar a acceso oeste, altura Morón, hay una velocidad promedio de apenas 15 kilómetros por hora. Pasamos a la zona sur, colapsada avenida 9 de Julio, como también el puente Pueyrredón, y los que van hacia autopista La Plata, Buenos Aires, máxima precaución porque el tramo Huergo Madero también presenta marcha intensa, Leo.
10: Gracias, Cristian. Habría que buscar, Fer, con tiempo, dos futbolistas, padre e hijo, que han jugado un mundial y enfrentado a la misma selección, porque el Cholo Simeone, Diego Pablo, ha jugado en el 98 contra Inglaterra y hoy lo hará de entrada su hijo Giuliano.
12: Sí, señor, en aquel partido que mencionábamos que termina ganando por penales Argentina en Saint-Étienne, 4-3, después de haber igualado 2-2 con los goles de Batistuta de penal y de Zanetti.
11: Con un episodio particular de Simeone, recordemos en ese partido en Saint-Étienne, el choque con Beckham que provocó la expulsión del futbolista inglés, que fue muy polémica, recordemos.
9: Bueno, beso enorme a Benchu, Benchu querido, te amo. Beso enorme a Juli, a Lauti también. Siento juntarse con los amigos, está yendo a lo del querido Pala, que tuvo una lesión. Le mando un beso enorme también. A disfrutar el partido. A disfrutar el partido y soñar con la final ante España. Abrazo, Jorgito Sicodicola. Hoy le ganamos a Inglaterra a Atlanta el sábado al rugby en Santiago del Estero. Dice, bueno, mirá, podemos meter doblete, entre hoy y el fin de semana.
10: Se va poblando Atlanta, su estadio de argentinos y de argentinas. Un arrebato de celeste y blanco. Pero hay muchos ingleses. No hubo tanta hinchada rival de Argentina en este mundial como hoy en Atlanta. Casi que la totalidad de la cabecera izquierda es una cabecera, y hay desparramados también. Claramente habrá mayoría argentina, pero no como en otros partidos.
9: Mira, hay una cabecera que es para Inglaterra. Y para, ¿exagero si te digo que todo el resto del estadio es argentino?
10: No, hay ingleses desparramados, camisetas.
9: Sí, está bien.
10: Alguna banderita por allá.
9: Pero la mayoría es celeste y blanca. Yo creo que estamos en un 70-30. Bueno, vamos a esperar que se llene el estadio.
10: Vamos a esperar. Hay muchísimo público afuera. Y como Argentina tuvo su sorpresa en el equipo, Matías Palacios, Inglaterra, la propia, sin Bukayo Saka de entrada como se preveía.
11: Sí, porque el que había jugado ante Noruega era Noni Madueke, el futbolista también muy rápido que iba por la derecha, y se especulaba que no iba a estar como titular justamente Madueke, que su reemplazante, casi por default, era justamente Bukayo Saka, hombre del Arsenal, figura también que disputó la final de la Champions League ante el PSG con derrota, pero no, sorprende Tuchel, pone a Morgan Rogers, que dejó muy buenas impresiones en los últimos instantes del partido ante Noruega en Miami. Es un futbolista muy habilidoso, tira mucho de afuera, tengamos en cuenta esto, tira mucho de afuera Morgan Rogers, tanto de perfil por la izquierda como por derecha, que va a ser en el sector en el que va a disputar. Compañero del Dibu Martínez en el Aston Villa, entonces, con Morgan Rogers. Damos los 11, 1 Pickford, 24 Rhys James, lateral derecho, en el centro de la defensa, 5 John Stones, ex compañero de Julián Álvarez, 6 Marguey, y en el lateral izquierdo, 25 Díaz Spence, compañero del Cuti Romero en el Tottenham. En la mitad del campo, Declan Rice, el del Arsenal ya recuperado con el número 4, 8 Elliot Anderson en la derecha del ataque, 17 Morgan Rogers, 10 Jude Bellingham, hey Jude, 18 Anthony Gordon, flamante fichaje del FC Barcelona, y arriba el 9, para mí el mejor del mundo en su puesto, Harry Kane, el hombre del Bayern Múnich, en donde anotó en la temporada 25-26 una cifra que asombra, 61 goles.
10: En las pantallas del estadio ofrecen un código QR para que la gente haga la predicción del partido. Y aquí claramente se ve que hay más argentinos, porque uno intuye que los ingleses van a decir que gana Inglaterra y los nuestros van a decir que gana Argentina. 42% predice que va a ganar Inglaterra y 58%, no es tanta la diferencia, si la referencia es los argentinos van a decir Argentina y los ingleses Inglaterra, 58 los argentinos.
9: Bien,
10: acá, o que gana Argentina, ¿no?
9: Claro, acá está Santi Canteri y me aporta cómo va a jugar tácticamente Inglaterra, 4-2-3-1, que fue el esquema madre en todo el Mundial, salvo contra Ghana, que jugó 4-1-4-1. Vamos a ver si hoy tiene que volver a cambiar durante el desarrollo o deja... O deja este sistema. Sigo saludando soldados que están prendidos a Radio La Red. Rami Mieres, está ya en la, con la tele, pero en la radio, porque es soldado de siempre, con Pato Dalton y el Chivo Spinelli. Al gran Chapu, que nos lleva a todas las canchas, a mi amigo Cito Cairo. Bueno, basta hablar de Inglaterra, hablemos de Argentina. Argentina confía en Messi, Argentina confía en Julián, Argentina apuesta por Simeone, Argentina confía en McAllister, en Paredes. ¿Cómo le renueva la confianza a Enzo Fernández, que no está haciendo un buen Mundial? No es un buen Mundial de Enzo, salvo el gol con Egipto, que es su momento glorioso. Y sin embargo, el técnico lo vuelve a poner de titular. Y claro, en la defensa, recontra titular. En el Dibu, vamos Dibu. Hoy es tu tarde, hermano. Es hoy, Dibu. Es hoy contra Inglaterra, sos vos, hacé gala de todos tus recursos, esos 10 trucos sucios que dijo hoy el diario de San que tenés, y Molina, que se ha mantenido el puesto a duras penas, ¿no? Porque no es tampoco el mejor Mundial de Molina, entre que Montiel no está mejor, y lo que él ha dado se mantiene como titular, Cuti, Licha y Tagliafico. En esos 11 confía Argentina para llegar a la final del mundo.
10: Toti Pazman, sus aportes para el partido que se viene. Ya están las tortuguitas que hacen las veces de conos en el terreno de juego, las pelotas. Enseguida ingresarán los campeones del mundo y los ingleses para hacer la entrada en calor. Se va llenando el estadio, vuelvo a pasar por el lugar de Argentina con la sombra del campeón del mundo, Gustavo Sarroch.
11: Leo, bueno, siguen llegando los hinchas aquí al estadio Mercedes-Benz. Una multitud de argentinos. Vení que te molesto un segundito. Decime tu nombre, ¿de dónde venís a ver Argentina?
14: No, me llamo Manuel, vengo de Córdoba. Venimos de 16avo, una locura. Alquilamos un auto, voy a Miami, Atlanta, Kansas. Ahora vinimos acá, nos costó un montón aquí la entrada, pero no vamos a dejar adelante esta selección que ilusiona.
11: ¿Te sentís un privilegiado de estar acá en un partido tan grande?
14: Muy privilegiado, partido histórico. No lo dudé cuando tuve que pagar la entrada, porque hay que estar acá para darle energía a los muchachos. Y vamos a Argentina, que se puede, carajo.
11: ¿Sabés cómo forma el equipo? ¿Ya te enteraste cómo forma?
14: Mirá, no vi la última formación. Sé que había dudas ahí en la parte defensiva.
11: Te lo cuento. No juega De Paul, juega Juliano Simeone. ¿Qué opinas?
14: Me gusta. Necesitamos presión. Julián necesita duda adelante. Y yo creo que Juliano le va a dar más contención a Molina. Así que tengo expectativa, digamos, bastante, muy buena expectativa.
11: Gracias, hay suerte.
14: Gracias, igual.
11: Ahí está, el hincha cordobés metiéndose en la tribuna. Es una multitud también esta vez, Leo, vestida de celeste y blanco de Mercedes-Benz.
10: Y por primera vez Argentina hará la entrada en calor en el terreno de juego opuesto donde lo hacía habitualmente, porque claro, los argentinos iban habitualmente, los hinchas, a la cabecera que está a la izquierda del pupitre de Radio La Red. Hoy así están los ingleses, por lo tanto ya están preparando Martín Tocal y los auxiliares de Scaloni el circuito para que empiecen a trabajar los arqueros, el Dibu Martínez, Rulli y Musso. Matías, sí.
11: Mira, Leo, quiero hablar un poco de Giuliano Simeone, y lo quiero, ya que es titular hoy, me parece un acontecimiento, quiero charlarlo con un amigo que lo conoce mucho más que yo, porque lo ve más que yo aún, en Madrid. Es mi querido Antonio Ruiz, que es compañero de la COPRE y que sigue habitualmente el Atlético. Antoñito, querido, ¿cómo estás? Estamos en directo en Radio La Red.
15: Hola, Mati, encantado de verte, que siempre es un gusto, sabes que te tengo mucho cariño. Y muy contento por la noticia, ¿no? La entrada de Julián al 11 me parece una noticia extraordinaria. Hace un rato estaba con la hermana, con Natalia. Me da la impresión de que Scaloni se da cuenta de que necesita un poquito de músculo, ¿no?
11: Sí. ¿Cómo lo ves a Juliano para este partido, además del músculo? Atacando mucho, porque hubo un momento en el Atlético, sobre todo la primera parte de la temporada, que llegaba muy bien al área, ¿no? Después se fue apagando un poco, pero tuvo una buena temporada en general. ¿Cómo fue para ti esta temporada de Juliano?
15: Bueno, conviene recordarle a todo el mundo que Juliano, que yo lo veía en el filial y en los juveniles del Atlético de Madrid, era segundo delantero. En sus inicios, luego se fue convirtiendo para hacer este carril tremendo que tiene y que lo ha hecho también esta temporada. A mí me parece que le va a venir bien a Argentina ese motor en la banda. Y bueno, Juliano, si le conocierais todos un poquito, tú también lo conoces un poco, Mati, es pasión y compromiso sin límite. Si vemos que muere en el campo, es normal que muera, esperemos que no, que sobreviva, pero lo va a dejar todo el chico, y para él tiene que ser una gran noticia porque no había jugado en todo el mundial.
11: Claro, y para el mundo colchonero también, ¿no? Que sea titular.
15: Seguro que toda la gente del Atlético de Madrid en la capital de España, los atléticos, están congratulándose y felicitándose de que Juliano juegue y de que le pueda salir un buen partido.
11: Lo aclaraste, la capital de España, los atléticos, entendemos que la otra parte no, ¿no?
15: Claro, hay dos partes, la parte atlética y la parte blanca. La parte blanca irrelevante para ellos,
11: ¿verdad? Sí, y van con los de Inglaterra, entendemos también.
15: Sí, me imagino.
11: Gracias, Antonieto, querido.
15: Gracias a vosotros.
11: Un abrazo grande. Antonio Ruiz, querido compañero de la cadena COPE, que sigue el Atlético de Madrid y daba los argumentos de por qué Juliano Simeone será titular hoy.
10: Muchas banderas argentinas, vamos a ser locales de nuevo contra Inglaterra. Esperamos por nuestros campeones del mundo para que hagan la entrada en calor en el terreno de juego. Ahora nos vamos a Buenos Aires. Fernando García, Pablo Navarro, y ya volvemos desde Atlanta, bancando los sueños de la selección argentina y de 46 millones de compatriotas.
12: El último enfrentamiento entre Argentina e Inglaterra fue en Ginebra, en Suiza, 12 de noviembre de 2005. Ganó el equipo inglés 3-2 con dos goles de Owen y de Rooney, Crespo y Samuel. Los goles para el conjunto dirigido por aquel entonces por José Pekerman, Sven-Göran Eriksson era el técnico de la selección inglesa. En mundiales, 5 enfrentamientos, un triunfo argentino, aquel que mencionábamos de México 86, 3 victorias para Inglaterra y un empate que después ganó Argentina por penales en el Mundial de Francia 98. Se enfrentaron en Chile 62, en Rancagua, derrota para Argentina 3-1, gol de Sanfilippo. En el 66, en Wembley, ganó Inglaterra 1-0 el día de la expulsión de Ratín. En el 86, en el 98 y el último en mundiales, en 2002 en Sapporo, ganó Inglaterra 1-0 con el gol de Beckham de penal.
16: Con este mundial y la selección ilusionando a todos, era imposible que se fueran.
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5: Falta una hora y un puñado de minutos para el comienzo del partido. Todavía no hicieron los futbolistas la entrada en calor, están abiertos los aspersores. Se suma a la transmisión de la radio líder del fútbol, Radio La Red, la radio del Mundial, el comentarista del campeón del mundo, Gustavo López.
6: Bueno, tenemos sensaciones distintas, realmente diferentes. No solo nosotros, la gente en nuestro país, y acá, recién vengo del baño, la gente gritaba en el baño. Gritaba en el baño, decía, qué manija tengo, me gritaban a mí, dale Gustavo, como si yo jugara. Es tremendo lo que se vive. Y creo que nosotros necesitábamos un partido así. Lo dije el otro día, creo que nuestra generación necesita un partido con nervios, con tensión, con adrenalina. Ojalá termine bien, ojalá termine con Argentina en la gloria, llegando a otra final. Y si no pasa, bueno, lo lamentaremos, será un golpe duro, pero a bancar igual, porque iremos a Miami en vez de Nueva York. Pero la imagen nuestra tiene que ser positiva, el pensamiento nuestro tiene que ser de ir hacia adelante. Me gusta el cambio a mí, es un cambio solo, pero es un cambio que dice mucho, porque el nombre Simeone, Giuliano, la posición del pibe, que es veloz, que es vehemente, que tiene mucho ritmo, mucho cambio de ritmo, mucha intensidad, que presiona, que desborda, es distinto a De Paul. Es un cambio agresivo. Creo que la Argentina necesitaba otro movimiento y con Giuliano lo puede conseguir. Además, imagino a Giuliano a la derecha para darle la mano que le da Molina en Atlético Madrid, porque Molina solo es un jugador, que ya lo vimos, no se ha destacado hasta aquí. Con De Paul y con Messi es bravo, difícil jugar de cuatro. Ahora, con Giuliano, que es generoso, bueno, vamos a ver si mejora Molina. Y la presencia de Giuliano a la derecha puede hacer que Messi juegue más de nueve, más de definidor, más de lo que está haciendo en el Mundial, determinante, con menos metros para recorrer y haciendo los goles. Y Julián corriendo a todos, tirado ligeramente a la izquierda. En principio un 4-4-2, pero con Giuliano, para mí, presionando alto, a ver si la Argentina puede recuperar antes la pelota. El problema de la selección nuestra, que ha ganado todos los partidos igual, pero hemos tenido rivales de poco ranking, es que no recuperamos a tiempo la pelota. Y a la Argentina, que antes no le hacían goles, le están convirtiendo seguido. Entonces, es uno solo el cambio, pero dice un montón.
7: También lo conoce a Julián Álvarez. Simeone también, así como se complementa con Molina, le ha hecho hacer muchos goles a Julián, también Julián a él, porque va y va por esa banda derecha en el Atlético y Julián es el que termina el que resuelve junto a Sorlo, junto a Griezmann, al que le hubiese tocado jugar en esta temporada. A mí me hubiese gustado también Nico González, los dos. Vengo pidiendo hace rato a los dos de titulares. Me hubiese gustado Giuliano por la derecha, Nico por la izquierda, Paredes y McAllister en el centro, Messi y Julián de doble nueve. El técnico respalda a Enzo Fernández, jugador por el que tiene debilidad, y no está mal, ¿no? Porque Enzo le dio un montón en Qatar, le dio un montón en la eliminatoria, nos dio el pase contra Egipto en un momento muy, muy caliente, demostró toda su jerarquía para definir una serie. Pero bueno, a mí me hubiese gustado más vértigo. A mí me gusta el fútbol más vertical, no tanto el toque, la tenencia, la posesión, que es el fuerte de la escaloneta.
5: Los aportes de Gustavo López, de Toti Pazman, sí.
8: No, quería aportar algo a propósito del tándem por derecha, Molina-Giuliano, que ha jugado varios partidos importantes del Atlético de Madrid en esta temporada juntos. Caso, Barcelona, Champions, cuartos de final, ida y vuelta. De manera muy buena ambos, sobre todo Molina, que venía levantando el nivel. Y vuelven a jugar juntos en la final de la Copa del Rey, en donde hay un fallo en ese lado, porque se origina el gol de la Real Sociedad a los 20 segundos, recordemos. Y ya no vuelven a jugar juntos de titular, ni uno ni otro. O sea, compartir el campo, Giuliano y Molina por el costado derecho del equipo de Diego Pablo Simeone, el padre del que hoy sorpresivamente es titular.
5: ¿Qué está haciendo la selección argentina, Gustavo Sarroch?
9: Leo, terminando de cambiarse los jugadores adentro del vestuario, el profe Luis Martín los espera en el campo de juego para arrancar en breve los movimientos precompetitivos, con el Dibu Martínez en el arco, con Molina, Cuti Romero, Lisandro Martínez y Tagliafico, en el medio Giuliano Simeone, Leandro Paredes, Enzo Fernández, Alexis McAllister y arriba Messi, que juega por primera vez en su carrera contra Inglaterra con la selección mayor, y Julián Álvarez, Leo.
6: Yo hablaba de la lógica de Simeone a la derecha para ayudar a Molina. Creo que va a ser eso. Ahora, también lo ha probado en la izquierda. De hecho, en la práctica de ayer lo probó en la izquierda, y en la cancha de Boca lo puso en la izquierda, Giuliano. Esa no la veo tanto, no me gusta tanto.
7: ¿Sabes cuándo también? En uno de los amistosos previos, que sí, hablamos mucho con Jarroch, creo que el primero...
9: Contra Islandia y Mauritania en la cancha de Boca, esos dos jugó por la izquierda.
7: No, pero en uno de los dos previos al Mundial, ahora ya en Estados Unidos.
9: Con Islandia, Toti.
7: Sí, ahí lo hizo jugar por la izquierda, que a mí me sorprendió, y bueno, pensé, lo que dije en ese comentario, es evidentemente el técnico estaba buscando la variante de Di María, ¿no? Antes por la izquierda tenía Di María.
6: Sí.
7: Ya no la tiene. Y si bien Simeone, creo que lo más fuerte es por la derecha, te puede dar una mano en algún partido, en algún momento.
6: Estuve en el campo de juego hasta recién. La cara de De Paul y de Paredes, de furia, de partido, de tensión, ¿viste? De que me voy a comer la cancha. Creo que lo tienen todos hoy. Saben lo que juegan. Las cosas que le gritaban los

0: Dean Henderson y James Trafford, que van a hacer la entrada en calor. Escuchen, así los reciben. Estamos esperando por los tres nuestros, por el Dibu, por Jerónimo Rulli y por Juan Musso.
1: Ya es cábala, abrazo a Lucas, mi personal, que está con Teo y con Valeria, escuchando la radio, como siempre. ¿No sabes qué fenómeno noté de los ingleses? Todas las banderitas que tienen son de equipos chicos. El Blackpool, el Charlton, todos equipos chicos. Es como que el seguidor de la selección de Inglaterra es del equipo, viste, de las afueras, de la tercera, cuarta división. No están los de Liverpool, el City, ¿no? O el Chelsea.
2: Exacto. A esta hora, yo imagino, mucha gente arriba del auto, llevando a los pibes del colegio a la casa. Porque a las 3 de la tarde, son 3 y 6, tenían que salir, podían salir de los colegios, rumbo a la casa para ver el partido. Mientras tanto, escuchando la radio y viendo la tele y escuchando la radio, un abrazo para quién. Para Ariel Ardit.
0: Oh,
2: cómo cantaría el himno hoy, ¿no?
0: Gran cantor.
1: Y para Jorgito Piconi también, ¿eh?
0: Otro gran cantante. Un beso a mi fonoaudióloga, que está escuchando muy atenta, Ileana Pereira. Y a todos los amigos y amigas que nos escuchan a través de Radio La Red y las diferentes plataformas en todo el mundo.
1: Gran soldada. Paulita, vamos a Argentina.
0: Estadio, hinchas de todo el mundo tiene Argentina. Me crucé con gente de El Salvador, de Nicaragua, de Guatemala. Compartimos los colores de la bandera y la pasión por el mismo equipo. Argentina se prepara para jugar frente a Inglaterra y mientras esperamos por los nuestros para la entrada en calor, matizamos la espera con un repaso informativo con Fernando García, posteriormente Pablo Navarro, para luego continuar desde el Mercedes-Benz Stadium, aguardando por el partido de nuestras vidas, Argentina-Inglaterra, semifinal del mundo.
3: Pasamos las semifinales de Argentina en la historia de los mundiales. En 1930 goleó a Estados Unidos 6-1. En México 86 se derrotó a Bélgica 2-0. En Italia 90, victoria por penales ante el anfitrión 4-3. Luego de igualar 1-1 en los 120. En 2014, otra vez por penales. En este caso ante Países Bajos 4-2. Luego de empatar 0-0. Y en Qatar 2022. La goleada ante Croacia 3-0 con los goles de Messi de penal y 2 de Julián Álvarez. Inglaterra jugó 3 veces la instancia de semifinales de una Copa del Mundo. En el 66 se le ganó a Portugal 2-1. En el 90 perdió por penales con Alemania tras empatar 1-1. Y en 2018 perdió ante Croacia en tiempo suplementario por 2-1. En resumen, 5 semifinales para Argentina, 5 victorias, 3 para Inglaterra, 1 triunfo y 2 derrotas.
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15: Británica, que está en el terreno de juego, haciendo la entrada en calor. Desde hace rato lo propio los arqueros argentinos, Emiliano Martínez, el Dibu, Jerónimo Rulli y Juan Musso. La noticia que nos sacudió fue la de Giuliano Simeone titular, lo adelantaba Gustavo Charrot. Precisamente Lionel Scaloni, el técnico de la selección argentina, habla sobre lo que aporta Giuliano tras el equipo. Esto fue tras el 4-1 a Brasil en el Monumental. Pero para que vayamos teniendo una idea de por qué del cambio, la entrada de Giuliano y la salida de De Paul.
16: Es un jugador que puede jugar en los dos lados, preferentemente lógico por la derecha, porque es su pierna y porque creo que a donde hizo el gol y donde se siente más cómodo. Pero bueno, lo teníamos un poco en la idea, que él podía ser un de gran ayuda, porque es un chico que ya se vio en Uruguay, nos dio una mano bárbara, y hoy encima hizo el gol, así que contento por él, porque ha pegado un cambio desde que ha venido con nosotros hasta ahora, increíble, mérito suyo, mérito de su club, que es su papá, el entrenador, y creo que le ha transmitido todo lo que era él como jugador, y para nosotros es de gran ayuda. Así que es un chico que estamos contentos con su aporte.
15: Lionel Scaloni, y ahora vamos a escuchar al Cholo Simeone, que compara el momento en el que él le contó a su papá cuando iba al Mundial con el de Giuliano, cuando le dijo al Cholo: viejo, yo también voy a jugar mi Mundial.
7: ¿Cómo le contaste a tu viejo Carlos que ibas a la Copa del Mundo, la primera de las tres, y cómo te lo contó Giuliano?
17: Intentás hacer emocional, ¿no? Pero bueno, vamos a tratar de que no. Porque obviamente siempre genera emoción, ¿no? Los recuerdos y de este tipo. Obviamente con mi papá no me acuerdo puntualmente cuál fue el día, el momento en que, bueno, teníamos la confirmación, más allá de haber atravesado Copa América 91, 92, 93, y bueno, llegaba al Mundial 94 y teníamos una seguridad de que íbamos a participar. Julián Ora nos lo regaló desde el lugar del hijo, ¿no? Comentándome, bueno, que lo habían llamado y que se confirmaba su presencia en la selección. Él me conoce, sabe que yo, hasta que no esté el llamado, la firma, para mí no existe nada.
7: El asado se come cuando está.
17: La verdad que nos emocionamos mucho porque él ha hecho un recorrido en estos últimos dos años increíble, donde ha demostrado y transmitido a un montón de chicos que pueden pasar por ciertas situaciones similares a él. Es un trabajo de superación tremendo, donde después de una lesión grave que tuvo hace dos años y medio atrás, apostó y trabajó para poder tener esta oportunidad que hoy tiene. Y bueno, la verdad que ya como papá me llena de orgullo y de admiración por todo lo que ha logrado.
7: ¿Te gustó más darle noticia a tu viejo, a Carlos, o que te la dé a vos?
17: Yo creo que cuando uno está en el viaje, suele mirar poco para los costados, ¿no? Y cuando uno está mirando cómo viajan los demás,
7: linda frase.
17: Lo disfruta más. Y sinceramente, la emoción de escuchar decir: pa, voy al Mundial, la verdad que me emocionó.
15: El Cholo Simeone hablando con Martín Arévalo y Giuliano Simeone. Ahora lo vamos a escuchar porque aparece la selección argentina. Escuchen. De azul, azul profundo, encabezada por Lionel Andrés Messi. Ya estás en la historia grande en nuestros corazones, Leo. Hoy te espera la inmortalidad. Dios quiera así sea. Así está Argentina, el campeón del mundo, en el terreno de juego, con Giuliano Simeone, Argentina hoy de titular. Y Giuliano cuenta lo que le decía su abuelo, casi que su abuelo, cuando era muy pibito. Giuliano predijo el futuro.
18: Le doy un punto a favor, sobre todo a mi abuelo, que ahora ya no está más, que me decía, yo, o sea, cuando jugaba en River, me decía: vos vas a llegar a la selección argentina, vas a jugar ahí, vas a jugar por la banda. Y yo ahí jugaba delantero, le digo: abuelo, callate, le digo, que voy a jugar en la selección, todavía no jugué ni en el sub-20, ni en el sub-17, le digo, ¿cómo voy a jugar en la mayor?, le digo. Y él siempre me decía que, nada, que iba a llegar ahí en la selección.
15: Llegó el día soñado para nosotros, para Giuliano, que será titular nada menos ante Inglaterra.
19: El abuelo que lo verá desde el cielo, qué emoción. Pienso en la familia Simeone, presente en todos los partidos, esperando con los nervios, la ansiedad, verlo calentar y que no le tocaba. Hoy es la oportunidad de su vida, este partido titular, semifinal contra Inglaterra.
20: El otro día nos encontramos con la familia, con Gianluca, el del medio, está Giovanni, Gianluca, Giuliano. Gianluca, que estaba con su familia, bueno, compartimos hotel un ratito, le dije: ¿cómo está Giuliano? Y está ansioso, quiere jugar. Y le digo: ya le va a llegar. Porque esto siempre llega, por supuesto. Y más que es un jugador que le puede romper el esquema a la Argentina y a los rivales. Mi hijo iba al colegio Marín de Benavides. Y bueno, a ese colegio iba Giuliano, no coincidieron, pero cuando llegamos nosotros, que hay mucho fútbol, decían que Giuliano era el mejor de los tres Simeones, que se destacaba. Se fue jovencito porque se fue a vivir el padre a España. Y pensar que el Cholo lo dejó ir a préstamo a dos lugares distintos. Porque
19: fue a la vez y a dónde más fue.
20: Yo creo que
0: al
20: fue
0: Real Zaragoza.
19: Al Zaragoza.
20: Fue a dos equipos.
19: Claro, al Alavés es importante para salvarlo del descenso.
20: Porque el Cholo no te regaló nada. El Cholo, vos sos el hijo del Cholo, no te regala.
0: Cuento un poco la historia rápidamente. Se va de la sexta de River, aparece en el Atlético de Madrid, juega en el juvenil de primer año, que sería también como la sexta del Atleti. Después aparece en el Atlético B. Después sí va a préstamo, primero el Zaragoza y después el Alavés, en donde en una pretemporada, la de 2023, sufre una lesión gravísima, le rompen el tobillo. Se creía que iba a estar muy complicado, pero vuelve al final de esa temporada y es ahí, en ese lapso, cuando ahora se difunde esos chats familiares en los cuales el propio Juliano dice: acuérdense, cuando lo lesionan en agosto de 2023, yo voy a jugar en la selección argentina y en el próximo mundial. Estaba toda la familia, entre ellos su tía, la representante y hermana de Diego Pablo Simeone, Natalia. Bueno, tanta fe se tenía que se le dio, primero para jugar en los Juegos Olímpicos de París y ahora en este partido tan trascendente para la historia del fútbol argentino.
15: Decime, Fernando.
19: No, vos hablabas recién de padre e hijo en la selección. El único caso que se nos venía a la mente era el de los Verón. Juan Ramón Verón, que jugó en la selección argentina, y Juan Sebastián. Juan Sebastián sí lo enfrentó a Inglaterra. Juan Ramón apenas jugó 4 partidos en la selección, 2 partidos ante Paraguay y 2 ante Francia. Y el que estuvo en el banco de los suplentes en el partido del Mundial 98 fue Pablo Paz.
15: Pablo Paz.
19: En la selección argentina.
15: El papá de Nico, que hoy estará en el banco. Exactamente. Gustavo.
0: Exacto, Leo, en el banco Nico Paz va a estar acompañado por Rulli, por Musso, Montiel, Nicolás Otamendi, Senesi, Facundo Medina, el Tupo Ezequiel Palacios, el Colo Valentín Barco, Rodrigo De Paul, el gran ausente en el equipo titular por la presencia de Juliano Simeone, Ciro Chelso, Thiago Almada, Nico Paz, Lautaro Martínez, José Manuel López y Nicolás González, Leo.
15: Les voy a confesar algo. Estoy nervioso como nunca antes en mi vida estuve en la previa de un partido. Nunca. Me tiemblan las piernas un poco. No pasa más el tiempo. Quiero que sean las 3 de la tarde. Aprovecho y paso por Buenos Aires con Fernando García y Pablo Navarro para seguir viviendo la previa de Argentina e Inglaterra. El partido de nuestras vidas en Atlanta.
19: Bien, repasamos cómo llegan Argentina e Inglaterra a este enfrentamiento entre Mundial, eliminatorias y amistosos. El equipo de Scaloni lleva 13 triunfos consecutivos, solamente ha perdido uno de los últimos 20 partidos y por mundiales acumula 12 encuentros sin derrotas, 10 victorias y 2 empates. Inglaterra lleva 8 partidos sin perder, de esos 8 ganó 7, solamente cayó en uno de los últimos 16 partidos disputados, amistoso en marzo frente a Japón por 1-0. Por mundiales solamente ha perdido uno de los últimos 11 partidos que jugó. Esa derrota fue en los cuartos de 2022 ante Francia.
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2: Los ingleses separados en dos grupos. Ahora Kane, qué golazo en la entrada en calor. Uno que la rebota, otro que entra de frente y remata. Fue Kane, ahora Gordon. Bueno, este tercero falló y así están terminando los movimientos precompetitivos argentinos e ingleses, y en la previa del gran partido que vamos a vivir en Radio La Red, del partido de nuestras vidas. El análisis del borrador de Gustavo López y Toti Pazman al aire de Radio La Red.
3: Son dos buenos equipos, por algo han llegado hasta acá. Están jugando hoy el séptimo partido. El séptimo era la final antes, ahora es la semi. Inglaterra es el equipo que más kilómetros recorrió, 20.000. Ha visitado otros países, fue a México, jugó en la altura. Los ingleses decían esta mañana que está algo gastado. No jugó bien con Noruega, pero bueno, tuvo dos jugadores en un gran nivel. Sobre todo Bellingham, que está como cuando llegó al Real Madrid. Y enfrente está la Argentina, que también parece por momentos un equipo gastado en el medio. Por eso mueve la zaranda Scaloni y hace un cambio, para mí, de mucho significado, porque es un cambio solo, pero mueve las piezas, porque yo creo que lo va a poner a Messi más de 9, a Julián doble 9, pero tirándose a la izquierda, a correr a todos. Yo creo que puede ser el partido de Enzo Fernández, estoy esperando que hoy sea el partido de Enzo Fernández, y Juliano, la banda derecha para correr y para ayudar. Para ganar la espalda al lateral, pero también para ayudar a Molina. Además, desde que está el Dibu Martínez en la selección, a mí me parece que a la Argentina le convienen dos resultados. Antes teníamos que ir a ganar sí o sí desesperados, porque los penales no eran para nosotros. Hoy tenemos esa posibilidad también, nadie quiere llegar a los penales. Pero en el caso de que ocurra, bueno, tenemos ahí alguien que se agrandan las difíciles.
4: Bueno, vos siempre decís que esto te hace acordar a Qatar. Yo empiezo a ver muchas similitudes con Italia 90, ¿no? De un equipo que venía campeón del mundo y que pasaba sufriendo. Este equipo tiene más gol. De hecho, es el más goleador en una selección argentina, más goleadora de todos los mundiales, 17. Y yo, otra similitud que veo, mientras ahora cantan los ingleses,
3: ponen una canción para los ingleses y una para Argentina. Escucha. Mirá. Es el turno de ellos ahora.
4: Por eso los silbidos. Y después vendrá seguramente la de Yerba Brava. Que decía, yo recuerdo que Argentina en Italia 90 hizo un muy mal partido con Yugoslavia en cuarto de final, muy mal partido. Y cuando llegó la semifinal contra Italia, que era el más difícil en teoría, el local, el organizador, ahora es un momento emotivo, todos los argentinos cantan el que no salte son inglés, y somos gran mayoría, ¿eh? Ellos son el primer mundo, pero copamos Atlanta, el primer mundo que es Estados Unidos también, lo copamos nosotros, los sudamericanos. Bueno, llega Italia y Bilardo le dice a los jugadores, si hacen lo que yo les digo, el partido más fácil de ganar este. Y Argentina contra Italia en la semifinal, aún pasando por penales, jugó su mejor partido de Italia 90. Eso espero hoy. Espero que después de un muy flojo partido ante Suiza, que hoy la semi con Inglaterra, está Beckham con victoria, Muchos aplauden los ingleses, silban los argentinos. Espero que Argentina hoy, la escaloneta contra Inglaterra, juegue en el nivel que lo hizo Argentina en el 90 frente a Italia en la semifinal, su mejor partido.
2: O que juegue como en el 86, ¿no? Ayer, antes de dormir, en realidad me dormí escuchando la transmisión de Víctor Hugo Morales con tres comentaristas: el Negro Brizuela, Julio Ricardo y el Tano Fassini. Y Argentina aquel día, no sé si te acordás, Fernando, vos sos un poco más chico que nosotros, Argentina tomó el protagonismo desde el primer minuto, lo fue a buscar y lo ganó merecidamente. Ojalá que Argentina hoy tome ese protagonismo en un partido que se prevé chivo, difícil. Cuando ibas al baño en los partidos anteriores te encontrabas con argentinos, salían debajo del zócalo. Hoy te encontrás con argentinos e ingleses. Ahí van a cantar los hinchas argentinos, me parece, al son de Yerba Brava. Y explotará Atlanta. Nos haremos sentir, nos hacemos escuchar. Somos los campeones del mundo. Está terminando el trabajo precompetitivo Argentina. Escuchalos. Escuchate, si sos compatriota, mientras se van los ingleses, que terminaron la entrada en calor. Para ser campeón hoy hay que ganar. Grita el público compatriota, levanta el volumen de la radio. Escuchate donde quiera que estés. Y los jugadores argentinos no quieren seguir escribiendo la historia.
3: ¿Y sabés que cantan algunos argentinos que están en la hinchada de Inglaterra? Porque están mezclados, ¿ves?
2: Sí, por suerte todo en paz.
3: Todo en paz, pero hay argentinos en la hinchada de Inglaterra. Se ven camisetas nuestras. En cambio, en la tribuna de Argentina
2: hay muy poquitos.
3: Ingleses no veo prácticamente.
2: Hay algunos puntitos rojos, pero muy, muy poquitos. ¿Sí, Matías?
5: Sí, ahí veo justamente una bandera de Inglaterra. Si seguís la línea de la bandera de Atlanta, la de Atlanta de Villa Crespo, que está a tu derecha, hacia arriba se ve un puñado de ingleses, casi al final de todo, en las últimas filas, que tenían la bandera de Inglaterra y que la fueron escondiendo.
2: Sí, sí, debajo de la bandera de Olivos. Ahí hay una pequeña bandera de Inglaterra. Se fueron los ingleses para el vestuario. Se están agrupando los argentinos también para retirarse. La ovación es porque están mencionando uno a uno a los jugadores del campeón del mundo, para los que recién se enganchan precisamente. Así va Argentina. Estos son los 11 portadores de ilusión que están a punto de jugar el partido de sus vidas, semifinal de la Copa del Mundo contra Inglaterra. Gustavo Charroch.
6: Se le van a hacer el Dibu Martínez en el arco, la línea de fondo con Nahuel Molina, el Cuti Romero, Lisandro Martínez y Nicolás Tagliafico. En el mediocampo la sorpresa, la presencia de Giuliano Simeone, acompañado por Leandro Paredes, por Enzo Fernández, por Alexis McAllister y arriba Julián Álvarez y el capitán Lionel Messi, que por primera vez en su carrera juega con la selección mayor frente a Inglaterra, Leo.
2: Y así van los ingleses, Matías Palacios.
7: Uno, Jordan Pickford, 24, Rhys James, central, primero el 5, John Stones, segundo central, el 6, Marguerite, 25, 10, Spence, en la mitad del campo, 4, Declan Rice, 8, para Elliot Anderson, por la derecha del ataque, 17, Morgan Rogers, 10, Jude Bellingham por el medio, por la izquierda, 18, Anthony Gordon, arriba el 9, Harry Kane.
3: Son buenos los jugadores ingleses. Ahora, los nuestros son figuras en los equipos ingleses. Cuti Romero es el mejor de Tottenham y lo quieren todos. Enzo Fernández es la figura de Chelsea. McAllister es una de las figuras del Liverpool. Lisandro Martínez es una de las figuras del Manchester United. Es decir, tenemos futbolistas nosotros. Dibu, una tombila.
4: Campeón de la Europa League.
3: Exacto. Entonces, ellos tienen buen equipo, sí. Creo que depende de Argentina. Si Argentina está en un buen nivel, el partido puede ser nuestro.
4: Sí, yo no pedí a Leo lo del 86, porque ese fue el mejor equipo que yo vi en mi vida. El equipo de Bilardo, el 86, era una máquina, tenía todo. Lo tenía todo, era un equipo perfecto para mí, que jugó uno de los mejores partidos de su ciclo, ¿no?, futbolístico. Y a este equipo lo veo. A ver, este equipo tocó el cielo contra Francia, ¿no? Y tocó el cielo contra Brasil en la eliminatoria. Ahí cuando viene Yerba Brava, abrazo a Burgueño, al Negro Pita.
3: Grande Carlito, ¿no?
4: A Juan y Mola en Canadá, a la familia Bayone, a Nico y a Juliano, a todos emprendidos, todos los soldados en la red, los amigos de Chacabuco, todos, todos prendidos con la red.
2: Yerba Brava suena, escuchen ingleses, esta es una hinchada. Esta es una hinchada, canta Argentina en Atlanta, cantamos nosotros. ¡Vamos! ¡Vamos!
3: El equipo que tiene más aguante.
2: Impávidos los ingleses. Esta es una hinchada. Ingleses, esta es una hinchada. Escucha, ahí va. Canta Argentina en Atlanta. Y dice...
3: están los Simeone en pantalla. La mamá y el hermano.

0: Argentina. Se hace escuchar como en todo el Mundial, esperando por los equipos. En un ratito ingresarán Argentina e Inglaterra al terreno de juego. Faltan 20 minutos para la hora
1: señalada. Pará, que falta la segunda parte. Pará, que esto recién empieza.
0: Muchos hinchas en la parte, en los pasillos, ¿no? En la parte superior.
2: Hoy tuvo la particularidad que enfocaron a la familia Paredes y enfocaron a la familia Simeone también, esta gran pantalla 3D que tiene el Estadio Atlanta.
0: Esta pantalla casi 360, ¿no? Que nos abraza con hinchas japoneses que son de la Argentina, que son hinchas de la selección. Salvadoreños, nicaragüenses, guatemaltecos y la gente que sigue cantando, como para también despojarse un poco de la tensión, de los nervios en la previa de semejante partido.
1: Segunda parte.

0: se va acomodando todo en el terreno de juego. Están colocando las siglas de la Federación Internacional del Fútbol Asociado. Cuántos nervios, ¿no? Cuánta expectativa, me imagino la gente en mi país, los amigos reunidos, la juntada de familiares en los pueblos, en las calles, en el FanFest, en la ciudad de Buenos Aires, en las casas. Debe ser una locura todo aquello, Fernando.
1: Sí, Leo, hasta hace minutos nada más era un desfile de autos aquí por la calle Gorriti, de la gente caminando rápido por las veredas, obviamente muchos padres buscando a sus hijos en las escuelas, aquellos que tuvieron turno tarde un par de horas nada más, pero ahora ya no vemos a nadie en la calle, ¿eh? Ya todos están listos para ver el partido en los FanFest en Palermo, no tanta gente como en los partidos anteriores, pero seguramente que con el correr de los minutos se irá colmando, ¿no? Obviamente ese lugar también de hinchas argentinos.
2: Es bueno saber que tenés un equipo. En las difíciles dice presente, ¿eh? En las difíciles tiene garra, tiene corazón. Dijo Tuchel en la conferencia de prensa que hasta sabe convivir con la derrota parcial, porque Argentina fue perdiendo algunos partidos y sin embargo lo dio vuelta. Es como que sabe sufrir sabiendo que lo puede disfrutar.
3: Claro, fuimos perdiendo con Egipto, pero que valió por 10, ¿no? Porque íbamos perdiendo 2-0, minuto 79, y lo dimos vuelta. Abrazo grande a mi gran amigo de la primaria, Santi Ferraro. Pablito Navarro me dice, llegó Mick Jagger al estadio. No lo vi, si lo enfocaron, pero lo perdí.
2: Eso es bueno.
3: Claro, sacó disco nuevo y no le trae mucha suerte a Inglaterra.
2: El otro día ganó contra Noruega. Ganó contra Noruega. Estaba Mick.
3: Esperemos que hoy se corte, que vuelva a la normalidad. Me acuerdo en Sudáfrica, cuando fue a ver Inglaterra perdió, queda eliminado, me parece que en cuarto de final, Inglaterra en la Copa del Mundo de Sudáfrica 2010. Está todo listo. Yo creo que se sufre más, para mí, mirando la televisión en Argentina que estando acá.
2: Vos y te distraes acá.
3: Acá tenés la cosa más controlada, ¿viste? Ves cómo está parado el equipo. Te das cuenta también cuando pueden lastimar más. Pero creo que desde casa, a la distancia, se sufre más. Abrazo a Gustavo Chacoma, como siempre. Prendido a la red, Fede Poturno. Y qué hinchada tenemos, ¿eh? ¡Qué hinchada tenemos!
2: Recién mostraban en pantalla gigante y estaban Matellán y Mura. Murita, de Racing, ¿te acordás?
3: Bueno,
2: Mura, de Estudiantes.
3: Fue acá en Miami.
2: Y Aníbal, así que se vino.
3: Aníbal andará dando vueltas.
2: Representante Aníbal, ¿no? Bueno, todo listo. El show que termina, por suerte termina el show, ¿eh? Porque siempre termina menos cuarto. Termina el show. Se apaga este audio tremendo, este conductor que es pesado, es insoportable, porque grita y no hace falta si la gente grita igual. Muestran las banderas entrelazadas de Argentina e Inglaterra. Ahora van a enfocar la manga. Van a salir a la cancha los dos. ¡Qué momento, mis amigos! ¡Qué experiencia! ¡Qué bueno que los nuestros tengan la experiencia de haber jugado ya hace poco semifinal y final, y que jueguen a menudo, frecuentemente, estos partidos, porque Inglaterra desde el 66 que no lo vive. Por supuesto, Harry Kane, Bellingham, Stones son jugadores acostumbrados a partidos fuertes, grosos, pero no de selecciones. Han jugado finales de Eurocopa también. Han perdido, hace mucho que no pueden ganar. Y Tuchel le dio algo distinto. Bueno, ese distintivo que tiene Scaloni desde que llegó. Que lo peor que hizo es esto hasta ahora, ser cuarto.
3: Claro, el día que Argentina gana una Copa América, Inglaterra la pierde de local contra Italia por penales. La Italia de Mancini, que después, increíblemente, no va al Mundial. Italia le gana la final de la Euro la previa a Qatar 2021 por la pandemia, creo que fue el 21, se la gana por penales en Wembley y después no va al Mundial. Esa final la perdió Inglaterra, que busca final del mundo,
2: sí,
3: después de 60 años.
2: Con el gran Donnarumma en ese momento, que atajó, claro, los penales. Y eso le sirvió para ser compañero de Messi en el Paris Saint-Germain. Se puso en silencio el estadio y escucha, ¿ves? El que no salta es un inglés. Y saltan los argentinos que están al lado de los ingleses, allá, a la izquierda.
0: A media luz el estadio. Presagio de que en un ratito estarán los equipos en el terreno. Ya saltaron los voluntarios con las banderas todavía enrolladas de Argentina y de Inglaterra. Hay un grupo de chicos y chicas que flanquearán el ingreso de los equipos, cada uno de ellos de un lado con la bandera argentina, del otro con la bandera de Inglaterra. El terreno se ve muy bien. Están repasando goles de Argentina y de Inglaterra en la pantalla gigante del Mundial y de enfrentamientos entre ellos. Recién pasó el gol de Diego en el 86.
2: Y el de Michael Owen.
0: Sí. Así están los goles de Kane en este Mundial. El de Messi contra Austria. Se despliega el mapa mundi de la FIFA. En el círculo central, Argentina hoy de azul. Qué recuerdos para ellos, ¿no? Ese azul profundo de la camiseta argentina.
3: Mirá, entra la pelota del partido, el Pocho Lavezzi. El Pocho Lavezzi, ¿eh? Entra.
2: Sí, no distinguí el inglés, Ginés. No, no lo pude distinguir.
0: Así se están desplegando las banderas de Argentina y de Inglaterra. ¡Qué enormes! Casi 100 voluntarios para cada una
2: de las banderas. Qué lindas son las banderas, ¿no?
0: Es un lindo espectáculo el de las banderas sembradas en los terrenos de juego. Van a aparecer Argentina e Inglaterra. Que empiece ya, por favor. Que empiece el partido. Así está Michael
2: Buffer,
0: el famoso presentador de boxeo en Las Vegas.
2: Todo show, ¿eh?
0: Todo
2: el
0: show.
2: Presentador de Las Vegas, vino hasta Atlanta. Muy bien, qué lindo, ¿eh?
3: Se prende todo, Michael, ¿eh?
2: Ah, sí.
3: Dale facturar.
2: Y vive en Las Vegas el hombre, ¿no? La debe pasar muy bien. Ya. Falta que digan este rincón.
0: Y casi, ¿no? Van a aparecer los equipos. Faltan 10 minutos para las 3 de la tarde en Atlanta. Una hora más en la República Argentina. Michael Buffer presentando a los equipos. Lleno el estadio. Una cabecera para los argentinos. Otra para los ingleses, donde hay algunos argentinos. El resto mezclado, pero con más presencia argentina. Está presentando Buffer a la selección de Inglaterra. Por eso la ovación de la hinchada británica. Ahora hará mención a la Argentina, al campeón del mundo. Ahora tendrían que haber puesto un conductor que hable en castellano, ¿no? Digo, porque hay un equipo inglés y otro argentino, latino. Pero bueno, el show es de ellos. Así la ovación de los hinchas argentinos que cantan, no les importa Michael Buffer, la presentación. Los hinchas argentinos cantan, quieren ver al equipo, quiero que este empiece ya.
2: Qué bien se mantiene, Michael Buffer, Pasan los años, el tipo tiene el mismo peinado, el mismo semblante, presenta a los equipos y cuando todo esté en silencio, ahí vamos a escuchar. Mirá acá, los muchachos de Argentina, en primera fila.
0: Sí, las bandas de Argentina. Las banderas de mi corazón, quiero verlas ondeando, luzca el sol o no. Grande indio, hoy recurrimos a todos nuestros próceres, a todos nuestros santos, a todas nuestras creencias paganas y de cualquier religión, de acuerdo a quien escuche la radio o mire el partido. La cuenta regresiva para la salida al terreno de juego. con camperas negras, los argentinos, camperas blancas para Inglaterra. Se viene el campeón del mundo para la cancha, semifinal de Estados Unidos, México y Canadá. Espera España en la final. Argentina está en el terreno de juego, acompañada por la ilusión de un público que no para de alentar. Así están los campeones del mundo, los 11 portadores de ilusión, encabezados por el mejor jugador del mundo, Lionel Andrés Messi. El partido de nuestras vidas. Argentina e Inglaterra van rodeando el mapa mundi de la FIFA, los protagonistas, y en un rato escucharemos los himnos de Argentina y de Inglaterra en Radio La Red.
2: Camiseta azul como el 86, campera azul, y creo que el Dibu Martínez con un buzo parecido al del Pato Filiol en el 78.
3: Diego en la inspiración, México 86, que la referencia, esa llamita que volvió a encender el Burrito Ortega en el 98, y que hoy el gran líder Messi y compañía tienen que mantener más viva que nunca para llevar a Argentina a su séptima final.
0: Nos preparamos para los himnos. El árbitro será el estadounidense Ismail Elfat. Primero, el himno de ellos.

0: Nación Patria en Atlanta. Se abrazan, se juntan los muchachos de la selección.
1: Y ahora sirva a los ingleses, porque le cantamos el himno a nosotros.
0: El himno nacional argentino, levanta el volumen de la radio, esperando por el partido ante Inglaterra.

0: con gloria a morir. Vamos Argentina. Se va acercando el momento de la verdad. Se saludan diplomáticamente los protagonistas. Ya se va terminando el tiempo de las palabras. Solo quedarán las nuestras para contarles a los hinchas argentinos cuál será la suerte de la selección campeona del mundo.
1: Ya le veían las caras a los jugadores con el himno. La manera de cantarlo así con los dientes apretados. Te das cuenta que es un partido diferente. Que esto no es Jordania, no es Austria. Esto no es Egipto, no es Cabo Verde. No es Argelia. Es el partido, es el partido. Por eso imagino a un equipo con toda la furia, Toti.
2: Sí, tuvimos una previa de 4 días. Ahora es el momento de ser mejor que ellos. De jugar más, de meter más, de ganar las divididas, de atacar más, de ser superior a Inglaterra en todos los aspectos. Este equipo y este partido, sobre todo este partido, se gana con fútbol, pero sobre todo con actitud. Con actitud argentina se puede meter en la final.
0: Así se van retirando los voluntarios. Argentina que posa para la foto. Los ingleses esperan para hacer lo propio. Pique corto, mete Paredes.
1: Lo que se ha vendido la camiseta es azul, ¿eh? Es impresionante. En la Argentina y acá también se ha vendido mucho, ha pegado esa azul. La AFA, aparentemente, Scaloni dijo, yo no tengo nada que ver. Le pidió a la FIFA jugar con la alternativa, con la azul. Levantaron el pulgar, dieron el ok y por eso van con esa casaca de blanco Inglaterra.
0: El sorteo de los capitanes, el rosarino del barrio, la bajada, el zurdo, el nuestro, Lionel Andrés Messi y el ciudadano del gol, Harry Kane, el de Inglaterra. Quienes acompañan al árbitro principal, el estadounidense Ismael El Fat.
3: Leo, el asistente número 1 es Coley Parker y el número 2 Kyle Atkins. En el bar están italianos Marco Di Bello y también el chileno Juan Lara.
0: Se abrazan los argentinos, se abrazan los jugadores, se desean suerte. Se abrazan como si se despidiesen por un largo tiempo, aunados tras el mismo sueño y el mismo objetivo, la Copa del Mundo, ganarle a Inglaterra, semifinal del Mundial. Vamos muchachos, por Malvinas, por el Diego, por la última de Leo, comienza el juego que más nos gusta y mejor jugamos. Los argentinos campeones del mundo y bicampeones de América. ¡Vamos, vamos!
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0: Últimas palabras, López, Pazman, antes del comienzo del partido.
1: Le tengo toda la fe al equipo. Se ubica Simeone de 7, Messi de 9, Julián de 11. Así arranca Argentina.
2: A ver si tenemos hoy las piernas, la presión que no apareció frente a Suiza y en buena parte del Mundial. A ver si hoy Argentina muestra su mejor cara.
0: Va a comenzar el partido. El árbitro Ismael El Fat mira hacia ambos costados. De azul, Argentina, como en el 86, de blanco, Inglaterra, como en el 86 también. Cuenta regresiva, se ajusta la cinta de capitán Lionel Andrés Messi. Da saltito, se mueve Julián Álvarez.
1: ¿Cómo va a sacar Messi? ¿Sacará a lo Paris Saint-Germain?
2: Ahora, como digo Gustavo, Simeone se para de delantero, para un 4-3-1-2. El parado previo, 4-3-1, Messi enganche, dos delanteros, Simeone Álvarez.
1: A mí falso 9 Messi,
0: Va a tocar la primera pelota del partido, Lionel Andrés Messi. El rosarino del barrio, la bajada, cuenta regresiva. 7, 6, 5, 4, 3, 2, 1. Tocó Messi, vamos Argentina, están jugando el campeón del mundo, Argentina e Inglaterra. Recoge el Cuti Romero, la tira atrás para el Dibu Martínez. Está enhebrando la primera jugada de ataque Argentina en el partido. Va para Paredes, viene para Romero, la salida nuestra.
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0: la toma en el fondo, Mark Gay se arrima a la mitad del terreno, desplaza la pelota para Stones, Stones cabeza levantada, va hasta la raza central, la tiene Inglaterra, la pisa y vuelve a entregarla para Mark Gay, atraviesa la mitad del terreno y viene Inglaterra, el juego por abajo sobre la izquierda, se mueve Gordon, recibe Spence, la vuelve a tirar para Mark Gay,
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0: Los primeros movimientos del partido, otra vez atrás para Stones.
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1: ¡Oh! 7-4-3-3, espera Argentina ahora.
0: Sí, falta de Paredes, lo fue a buscar a Bellingham, tiro libre para Inglaterra en la mitad.
2: Cuando Argentina se para en defensa, es 4-1, Paredes, otros 4, Simeone, Enzo, Alexis y Julián, y otro 1 solo adelante Messi.
0: Lo está advirtiendo el árbitro ahora a Enzo Fernández. Yo no vi por qué, porque de la falta fue Paredes. Ahí tiro libre para Inglaterra, ejecutó rápidamente Gay. La tiró atrás para Pickford. Pickford va hasta la mitad de la cancha. El arquero está muy atrás, Argentina. El zurdazo de Pickford. Arriba responde con la cabeza Molina. Molina para Giuliano. Simeone va contra marca de Spence. Sale lejos a buscarlo. El pase hacia atrás para Romero. Romero la pisó. Romero entre dos para Enzo. Enzo para Romero. Presiona muy arriba Inglaterra. La pelota por el fondo. La va sacando Lisandro Martínez del fondo. Abierto Tagliafico. Lisandro para Tagliafico. Tagliafico adelante. Rebota en Morgan Rogers. ¿Cómo te ibas a llamar? Si no, hay lateral para Argentina.
1: Inglaterra presiona alto, presiona arriba. Por eso en la primera falló Molina en la tirada lateral. Y ahora lo hicieron contra Tagliafico.
0: Hay lateral para Argentina. Tiene que poner la pelota en movimiento Tagliafico. Porque...
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0: Sí, había falta de Anderson, no la cobró, lo agarraba Anderson. Anderson la tiró para Rice, ahora lo atendió Enzo Anderson. Claro, y esta la cobraste. Bueno, no empezamos bien con Ismael Elfat.
1: ¡Epa! Mirá Paredes. Tranquilo, Paredes. Tranquilo.
0: Va Romero a increparlo a Bellingham también. Llega Lisandro Martínez para decirle de todo a Bellingham. Está caído Anderson, partido detenido, tiro libre para ellos en la mitad, 0-0.
2: Mirá qué poco tardó en calentarse el partido, ¿eh? Menos de 3 minutos, todo nace de una falta clara sobre Messi que no cobra el FAT, menos mal que era el árbitro preferido de Messi en la Premier.
1: Sí, no sé si es un partido para él, ¿eh? Si es un partido para el norteamericano, porque es una batalla. No le cobró la falta a Messi, se enojó a Argentina y ahí a los empujones están.
0: La falta fue de Anderson, no la cobró y después fue Enzo. Hacer justicia por pierna propia. Tiro libre para los ingleses.
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1: Qué muchacho raro Pickford, ¿no? Está en la mitad de la cancha.
0: Sí, sí. Y hoy salió jugando, ¿eh? Y se fue hasta la mitad de la cancha con balón dominado. Atrás está Argentina. 4 minutos, 0-0. Se reanuda el partido con Anderson. Muy movedizo el número 8. Trota la cancha transversalmente. 10 metros en campo argentino. La tiene Anderson. Abrió sobre el costado izquierdo para Gordon. Gordon amaga tocarla para Spence. Se viene para atrás Gordon. Gordon para Anderson. Anderson retrasa ligeramente el juego entregándola para Mark Gay. La salida de Inglaterra.
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0: Stones levanta la cabeza, el balón por abajo, desprende para Mark Gay. Se viene Inglaterra, 0-0 con Argentina. 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Al ataque Spence, es rápido Spence, lucha con Giuliano, gana Spence, le tira un caño a Molina, va a pisar el área, barre después el Cuti Romero, deriva para Molina para Simeone, sácala de ahí, lo están rodeando a Simeone, Simeone atrás, resolvió bien con Romero, revienta posteriormente de zurda Molina, corre por esa pelota Messi, llega primero rapidísimo Gay, retrocedió y la saca para su arquero Pickford, qué rápido que es Spence.
1: Sí, superó a Simeone, superó a Molina con un caño, muy bien el Cuti Romero.
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0: Adelante Mark Gay, se adelanta Argentina. Gay para Anderson, más atrás para Stones. La tira para Sainz, Sainz para Stones, que le erró a la cancha en el pase que intentó hacer. Ahí lateral, se equivocó Anderson. Ahí lateral para Argentina.
2: Bien Argentina, primera presión alta de Argentina. Ganó McAllister y obligó al error de Inglaterra, el primero del partido.
0: El Dibu la toca para Paredes. Paredes que sale jugando con Romero. Se aproxima Enzo Fernández por la derecha. Molina en terreno argentino. El Cuti abrió para Molina. La tiró al medio. Intentaba Molina. La pierde Molina con Spence. Marca Spence desde el piso. Ganó la pelota. Qué bien que salió Spence. La

0: Pickford, alguien que lo apure, va como con timidez para apurarlo. Adelante Messi, la sacó Pickford. Qué buen pase metió, largo envío para Rogers en el confín del terreno, va a pisar el área, escapó por afuera Rogers, el buscapié, encuentra la marca de McAllister que la mandó al córner. Ojo que van bien de arriba, tiro de esquina para Inglaterra.
1: Buena temporada de Rogers, por eso lo pone a desbordar a Tagliafico, córner. Veremos cómo defendemos esta.
2: En la anterior, Kane se tiró atrás. Licha Martínez lo siguió casi hasta la mitad de la cancha.
0: 7 minutos, 0-0. Corner para Inglaterra. Arco que da a los hinchas argentinos. Tiene que pegarle Declan Rice, el número 4. Levantará el centro. Ojo en el área. Con Stones, con Kane. Gente que va muy bien de arriba. Por atrás de todos. Se relame Anderson en la puerta del área, se queda James para pescar algún rebote, córner para Inglaterra. Desde la derecha, 7 minutos del primer tiempo, 0-0 con Argentina, va Rice, el centro abierto arriba, la saca con golpe de cabeza Romero, el balón en la puerta del área, la peinó Simeone, Simeone para Messi, mete con todo Spence, se levanta la pelota, lucha McAllister, falta, jugada peligrosa de Gay, salida para Argentina.
1: Ojo Simeone en la pelota parada porque... Él marca Stones, que es más grandote. Por suerte no terminó siendo penal, pero hay que estar atento a la próxima.
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0: La toma Romero, Romero para McAllister, combina McAllister con Molina, Molina la toca de zurda atrás para el Dibu Martínez, el Dibu apurado por Gordon, Anthony Gordon, el Dibu Martínez criteriosamente abrió para Lisandro, Lisandro Martínez entregándola para Tagliafico, va Argentina, se cierra Tagliafico, Tagliafico para McAllister, entre dos la tira para Tagliafico, falta. Falta de James, tiro libre para Argentina.
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1: Sale bien del fondo Argentina, pero por ahora no se pudo instalar en campo rival.
2: Pero lo empieza a emparejar, ¿eh? Los primeros cinco... Era todo Inglaterra, Argentina empieza a sacarle la pelota a los ingleses.
0: La tiene el Cuti Romero para Enzo, Enzo Fernández para Romero en terreno argentino, 0-0 con Inglaterra. 9 minutos, anda para adelante, le dice el Cuti. Se viene caminando como un patrón de estancia a la mitad del terreno el Cuti Romero. Al Cuti lo respetan, lo conocen los ingleses. Se equivoca Julián, falta en ataque en contra de Anderson, de Simeone. Lo empujó a Anderson, que le dice de todo desde el piso, tiro libre para ellos.
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0: Lisandro Martínez para McAllister, McAllister para Enzo. Falta, falta de Anderson. Tiro libre para Argentina. Mete este Anderson,
2: ¿eh? Sí. Me gusta cuando la tenemos, se ponen nerviosos, ¿eh? Cuando la tiene Argentina... Ahora,
1: no la podemos traer en campo rival. La tenemos en nuestro propio campo.
0: La toma Paredes, baja Paredes, sube Molina por la derecha. La tiene Paredes, Paredes amaga tocarla para el Cuti Romero, tocó para el Cuti Romero. El Cuti la adelanta, la juega para McAllister. La abre para Molina, no llega ni Molina ni Simeone, entre eso la pelota siguió de largo, lateral para los ingleses.
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0: Gordon, llegó al fondo Gordon, el centro a las manos del Dibu Martínez, a las manos cuando ya se relamía Rogers.
1: Sí, juegan mejor ellos, en partido parejo, pero se instalan en campo rival, cosa que la Argentina todavía no pudo hacer.
0: ¿Qué se cuenta por el lado de la selección campeona del mundo, Gustavo Sarroch?
10: Que el líder pide que le dejaron y da muchas indicaciones el técnico.
0: Por el otro lado, Matías Palacios.
10: Hace toda cuje, camina y camina ahí por el corralito.
2: ¿Sabes que lo lindo de estar atrás? Que en alguna va a haber espacio para que corra Julián o corre Juliano. A ver, ahí, mirá, este pelotazo largo dibujaba eso.
0: Buen cabezazo de Stones, la mandó por un costado lateral para Argentina en la mitad.
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0: La pelota al Cuti Romero, Romero se equivoca, anticipa Anderson, se va contra el área, lo tocó McAllister, tiro libre para Inglaterra, no cobró el árbitro, no cobró el árbitro, y se viene Argentina de contra, la lleva Lisandro, ahora Epa. Chocaron Rogers y Paredes, Paredes quedó en el piso con los brazos abiertos. No sabe qué cobrar el árbitro.
1: Es Chitanes en el ring por momentos.
0: Sí, es que todo nació para mí, lamentablemente, de una falta de McAllister que el árbitro no percibe.

0: Se pica el partido, hay tiro libre para Argentina. Eso cobrará el árbitro, entiendo.
1: Se embarra el partido, se ensucia. Ahora, si en esto lo embarró Argentina, no nos convenía, ¿eh? Tenemos una contra. Primero, el quite de Enzo es limpio, pero después lo agarran. No, es Anderson el que lo agarra. Sí. A Enzo, y había una contra para Argentina.
0: Sí, ahora que la vi, sabes que no me parece que lo haya tocado McAllister. Fernando, no sé cómo la viste vos.
2: No fue falta, Leo.
0: No lo tocó. Vos sabés que tendría que amonestarlo a Anderson por simular.
1: No, y por agarrarlo a Enzo cuando quería levantarse, claro. Y salir para el contraataque.
3: Pero una cosa es que no sea falta y otra cosa que simule.
0: Exacto. Pero los ingleses instalaron que este árbitro era amigo de Messi. Hay tiro libre. Finalmente va a dar un pique. Saldrá Argentina del fondo con Lisandro.
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0: La tropa argentina con Lisandro, la tiró atrás para Leandro Paredes, va Paredes presionado por Kane, la toca Paredes para Enzo Fernández, rápidamente se aproxima a la mitad del terreno, le marca el pase por afuera Molina, iba para Messi, se resbaló, la pelota le cae a Molina, la rebota para el Cuti Romero, en la raza central el Cuti Romero, 0-0, empatamos con los ingleses, 12 minutos del primer tiempo, todo el fútbol pasa por Radio La Red, la pelota en el fondo por el Cuti Romero.
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0: El cordobés, el Cuti Romero abrió para Messi, avanza por la derecha Messi, Messi contra Gordon, tres dedos, la tiró para Giuliano Simeone.
7: No.
0: Adelantado Giuliano, qué lástima.
3: Muy. Mal Messi porque tardó tanto en dar el pase.
0: Epa.
3: Que lo agarró inhabilitado. Está caliente el partido en cada jugada.
0: A los manotazos Pickford y Simeone, se cayó Simeone. Bueno, el árbitro tendrá que dirigir de cerca y con mucha autoridad porque se le va a ir el partido de las manos.
1: Pero esta es la idea, ¿eh? Así lo puede ganar Argentina. Con una corrida de Giuliano, es verdad que Messi se le dio tarde, que estaba en offside, pero una corrida de Giuliano o una corrida de Julián pueden abrir el partido para Argentina.
0: La toma Anderson. Anderson es el Paredes de ellos. Baja a buscar la pelota, la lleva.
3: No viene, que tiene clase.
0: Anderson va contra Messi. Anderson la entrega para Bellingham en terreno inglés. Bellingham la juega para Gay. Se aproxima lentamente a la mitad del terreno. Devolvió para Bellingham. La va tocando para Gay. Gay abrió para Spence. Spence para Gordon. Atacan con mucha gente. Gordon va a pisar el área. Gordon le va a pegar. Engancha. Uy, le va a pegar. Gordon encontró el hueco. La adelantó. La terminó perdiendo con Enzo. Y la saca McAllister. Va a la contra con Giuliano. Responde Argentina. Vamos, Argentina. Grande McAllister. Va para Leo. Viene para McAllister. Toca para Leo. De primera para McAllister. La juega para Giuliano Simeone. Avanza Giuliano por la derecha. Giuliano la cruzó para Julián. Baza Julián. Pone el pecho Sainz. Se la robó Julián. Julián abrió para Enzo. Enzo y el centro. Muy pasado. La toma afuera del área. Tagliafico. Métala otra vez en el área. Nicolás. Vamos Argentina. Tagliafico retrasa el juego ligeramente entregándola para Paredes. En las proximidades del área de Inglaterra. 14 y medio del primer tiempo. 0-0. El pase para Paredes. Paredes avanza lentamente pero a paso seguro. La tiene Paredes. Ataque Argentina. Paredes y el cambio de frente. Abrió para Enzo Fernández. Enzo Fernández para Molina. De 7 lo tiene a Giuliano. De 9 a Julián. La pelota para Giuliano. Simeone atrás para Enzo Fernández. Mira de reojo el área. Alguien que meta el centro. El toque hacia atrás para Paredes. Paredes para McAllister. McAllister, tres cuartos de campo rival. Levantó para Messi. Gana con golpe de cabeza Gay. Corre para evitar el lateral. Spence. Spence corre, pero no llega. Cubrió bien la pelota Simeone lateral. En ataque para Argentina.
3: Es el primer ataque de Argentina, ¿eh? Primer ataque de Argentina importante. No terminó nada. Todo nació en un quite de Enzo Fernández a Spence, que había pasado a 3.
0: Insiste Argentina con Paredes. 15 minutos, vamos por el primero Argentina. 0-0 con Inglaterra, semifinal de la Copa del Mundo. Se la lleva para atrás por medio de una sucesión de pisadas. Paredes para Fernández. Fernández para Messi, Messi para Enzo. Pierde con Gay y sale la contra con Bellingham. Adelanta mucho, barre Paredes, ganó Paredes. Paredes para Giuliano, Giuliano para Paredes. Paredes para Molina, Molina para Romero. Romero en tres cuartos de campo rival, la deja para Paredes. Buen quite de Paredes. Paredes de frente para McAllister, escapó la primera marca. McAllister para Messi, falta de Spence. No cobra el árbitro y se la lleva a toda velocidad. De Bellingham abre por abajo a la izquierda para Tony Gordon. Falta de Simeone. Lo van a molestar a Giuliano.
1: En la cuarta que hace, se tiene que cuidar. El que más daño nos hace de ellos es Spence.
3: Sí.
1: El lateral izquierdo, hay que pararlo de alguna manera. Dos veces, la primera con el caño y la última se escapó y se le dio Gordon.
3: Y eso que pusieron a Simeone para eso, para que no vaya al ataque y para que no lastime a Molina, que no está bien. En el quite, Paredes desde el piso agarró la pelota y le dijo algo a Bellingham después.
0: se la lleva sobre la derecha. Stones abrió Stones para Morgan. Morgan Rogers. Rogers atrás para James. James la vuelve a tirar para Stones. Stones la deja para Anderson. Anderson cruzó la mitad del terreno. Va contra Julián Álvarez. Se viene Inglaterra 0-0 con Argentina. 16 minutos del primer tiempo. Traslada Anderson. La dejó Stones. Stones abrió para James. James para Stones. El balón que cae para Anderson. Anderson la cambia de frente para Gay. Gay desembarca en terreno argentino. De 11 lo tiene Spence. Recoge Spence. Va contra Giuliano Simeone. Spence en el confín del terreno. Se planta de repente. La vuelve a tirar hacia atrás para Gay. Gay mira de soslayo el área. 0-0 Argentina e Inglaterra. La manejan ellos. Bajó para hacerse de la pelota. Kane. Kane la mandó al medio para James. James la quiere filtrar. Hay un rebote. Mete James. La tira para Spence. Spence de 11. Le tira otro caño a Molina. Cierra Enzo Fernández. Cubre bien la zona. Enzo dejó correr la pelota. Saque de arco para nosotros. Otra vez Spence. Le tiró un caño a Molina.
3: Cerrá las piernas, Molina. Ya van tres caños. Mirá las cosas que le dice el Cuti Romero. Otro quite muy bueno de Enzo.
1: Sí, no lo podemos parar a este. ¿Cómo es que jugaba O'Reilly y no jugaba este, el del Tottenham? Es un fenómeno el negro, ¿eh?
0: La toma por la izquierda Tagliafico. Contesta Argentina, 17 minutos. La terminó perdiendo con Rice. Deriva para Sainz. Sainz para Stones y este para Pickford.
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0: Con todo, Tagliafico cuando arremetía Rogers. Hay lateral para los ingleses en ataque.
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0: Se viene una pesadilla por la izquierda. Spence, parece el Barnes del 86. Va para Gordon, tira para Bellingham. La juega para Gay, se adelanta Inglaterra. Alientan los hinchas compatriotas. Atacan los ingleses, 0-0. 19 minutos del primer tiempo, la pisó Gordon. La saca hacia atrás Gordon, Gordon para Gay.
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0: Rogers para Rice, puerta de área. Aguantó la embestida de Tagliafico, devolvió para Rogers. Rogers para Rice, mete Tagliafico. Rebota para bien Rice, para el árbitro no. Hay lateral para Inglaterra en ataque.
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0: Kane en el borde del área, la cruzó notablemente para Morgan. Roger Morgan al fondo para James, a las manos del Dibu. El buscapié encontró las manos del Dibu Martínez, se soltó y sorprendió James.
3: Están mejor ellos, ¿eh? En 20 minutos casi. Es más fluido el juego de Inglaterra, nos cuesta progresar a nosotros.
1: Claro, Orosa que recién la FIFA mostró cantidad de pases. Argentina 94 pases, ellos 81. Son más verticales, porque llegan más tocando menos la pelota. Argentina da más pases intrascendentes.
0: Se la lleva Lisandro Martínez. Lisandro Martínez para Messi. Vamos, maestro. Messi enganchó. Escapa a la marca de Anderson. Mantiene la pelota. Rompe juego. Anderson. Rosan el Cuti Romero. Por eso corre para evitar el lateral y lo evitó. El Cuti sale jugando para Argentina.
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0: Fico lo manda al fondo para Julián. De 11, Julián se acomoda para mandar el centro. Pisa el área, engancha y pégale. Julián la tiró al área, pasado para Messi con el pecho para Enzo. Revienta Anderson. Cobra altura la pelota, va por el rebote afuera del área Molina. El cabezazo de Molina al área. La peinó Messi. Saca, estaba adelantado Leo. Tiro libre para ellos.
3: Sí, no se dio cuenta Enzo Fernández que Messi con el pecho le iba a dar la pared.
1: Sí, fue buena la de Julián, Yo creí que iba a enganchar y pegarle como contra Suiza. Lo buscó a Messi, lo vio a Messi y le puso la pelota en el pecho. Julián que juega medio de extremo izquierdo, ¿no? Pero por eso James, el lateral derecho, casi no sube.
0: Aportes de Argentina con Gustavo Charrots.
11: Sigue de pie Lionel Scaloni. Ahora se toca la cabeza, pensativo el técnico de la selección.
0: Por el lado de los ingleses, Matías Palacios.
12: Nunca se sentó Thomas Tuchel. Siempre camina y camina, habla con sus colaboradores.
0: La tiene Pickford. Repasamos información con Fernando García.
13: Jornada de amistosos hoy. Independiente empató con Lanús 0-0. Gimnasia, goles de Nacho Fernández. Aumendi le ganó a Tristán Suárez 2-0.
0: Infracción en ataque de Morgan. Rogers, Morgan Rogers, a mí me gusta decirle Morgan. Hay tiro libre para Argentina.
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0: Para Messi, Messi lo tiene abierto a Molina por el medio, a Julián, la pelota para McAllister, McAllister para Enzo, Enzo Fernández ligeramente tocó atrás para Paredes, Paredes para McAllister, tocándola para Paredes, Paredes para Enzo, Enzo Fernández de primera para Paredes, se hace dueño del equipo Leandro, el campeón del mundo de San Justo, 21 minutos y medio, 10 metros en terreno rival, la tiraba para Molina, pensé que iba a tirarla para Molina, fue de gusto Molina, la cambió al otro lado, Paredes para Julián, Julián en el borde del área, va Julián acompañado, Julián por Tagliafico, rebota la pelota en James, la deja correr por un costado, Julián, lateral para nosotros.
3: No estaba mal el pase a Molina, ¿eh? Le había picado bien.
1: El toque anterior de Messi a Molina fue el mejor pase de Messi en el partido. Necesitamos más de Leo, que se enchufe más Messi.
0: 22, primer tiempo, 0-0. La maneja Tagliafico por la izquierda, se viene para atrás Tagliafico, espera a Lisandro, tocó para Lisandro Martínez, el entrerriano de Gualeguay, desprende para Paredes, Paredes combina con el Cuti Romero, se adelanta el Cuti Romero, la tiene Argentina, se muestra McAllister, toque para McAllister, McAllister la pisó, casi la pierde, ante la presencia amenazante de Bellingham, la saca atrás para el Cuti, acusa un golpe de Bellingham, McAllister en el piso, detiene el partido el árbitro, que no cobró la falta, pero sí detiene el partido porque está caído McAllister.
3: Pasa que se le fue larga, McAllister controló mal y después lo termina pisando Bellingham sin querer, pero lo pisa.
0: Sí, no ve nada Ismael El Fat, claramente. Habrá tiro libre para Argentina. Cobró el tiro libre al final, se ve que le soplaron.
1: La cobró McAllister. Sí. Pero es verdad que el árbitro no vio una patada de Tagliafico acá a Rogers, muy, muy evidente. No. Le está costando el partido al árbitro norteamericano.
0: Se ve que le soplaron del VAR para marcar el tiro libre para Argentina. Le va a pegar Messi desde la punta derecha. Alienta el público compatriota, 23 minutos. Jugada preparada Messi para Simeone. Simeone por la derecha va a pisar el área. Encare, encare, encare. Va Simeone, llega al fondo. Corner, pegó en Spence. Corner para Argentina. A ver si de arriba está el primero.
3: Bueno, nos ha salvado esto. La pelota parada, la preparada. Así que bueno. A ver, si otra vez.
0: Va Messi para pegarle desde la punta derecha. Llega el Cuti Romero con el sable corvo de San Martín. Con la bandera como si fuera Belgrano por atrás de todo. Julián al primer palo picará McAllister. Esta no sale bien habitualmente. El pique de McAllister al primer palo. El árbitro llama a Pickford, a Simeone. A Pickford y a Simeone, porque estaba Romero y le dice váyase. Les habla al arquero y al delantero argentino, y habla Ismael El Fat. Ahora sí vendrá el córner desde la punta derecha de la mejor zurda del mundo. Le va a pegar Leo. Córner que se irá cerrando lentamente. A ver si apuntás a la cabeza de McAllister. Leo, el centro. ¿Qué cobró el árbitro?
3: ¿Qué cobra?
0: Falta, hermano, en ataque.
3: ¿Qué cobró? Córner. Que era córner, nada más cobró. Dale.
1: Se la cobró Simeone. Simeone estaba molestando a Pickford. Y yo creo que le cobra el Cholito, ¿eh? Creo que le cobra.
3: A mí me parece que el Cholo está posicionado ahí. El arquero quiere salir, lo choca él. Bueno, no hizo nada, ¿eh? Nada.
0: Pausa de hidratación, 24 minutos, caliente el partido. Se juega con una final, como decía el papá de Juliano, como decía el Cholo, ¿no? Con el cuchillo entre los dientes, Pablo.
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0: Live, no les debe gustar a los ingleses la canción que hizo famosa Diego Armando Maradona, presente, siempre presente en esta pausa de rehidratación de Argentina 0, Inglaterra 0, López Pazman.
3: Esta pausa nos ha salvado también, ¿eh? El equipo no ha jugado bien, vamos a hablar de lo que pasó hasta acá. 20 y pico de minutos jugó mejor Inglaterra. Sin situaciones de gol todavía, porque es parejo, es peleado. No pueden progresar, salvo el lateral izquierdo, qué bárbaro del Tottenham, ¿no? Estuvo a nada, dice al descenso, tiene al Cuti Romero, a Porro. Es la figura de España, este. ¿Cómo puede ser que casi se va a la B? Bueno, quizá la pausa de hidratación, como ha pasado en otros partidos, acomode las piezas, Toti.
1: Sí, Inglaterra quiere jugar. Yo veo que Argentina pelea el partido. Leo con el cuchillo entre los dientes. Así juega Argentina. Hay un dato que marca lo que es el partido. 25 minutos. No hay un remate al arco. No hay un remate al arco. Ni de Argentina, ni de Inglaterra. Los arqueros no participaron. El mejor es el lateral izquierdo de ellos, Spence. El que más rompe, el que más desequilibra. Y necesitamos más de Messi. Que Messi parado ahí, de falso 9, pivotee para un pique de Juliano, para un pique de Julián, para que se desprenda Enzo o Alexis. Con un poquito más de Messi, con un pase genial de Messi, se puede ganar, se puede abrir el partido.
3: Lo que pasa es que Messi está de falso 9, el partido lo tiene de espaldas al arco. Julián da una mano, entonces queda incómodo el equipo por momentos. No tenemos izquierda por ahora.
1: Sí, el partido es malo, El partido es malo. A ver, lo vibramos, lo sentimos, pero es muy mal jugado. No hay una chance de gol todavía.
0: Pausa de hidratación que está terminando. Pausa de hidratación, Pablo Navarro.
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0: Hablar se le fue.
3: No.
0: Por última raza era linda.
3: Era para Enzo Fernández.
0: Sí.
3: No lo vio Leo. Messi le quitó el gol a Enzo Fernández.
0: Salida para Inglaterra, era linda esta.
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0: Contra de James, mete después. Tagliafico, se va la pelota, cobró. Cobró para Argentina el árbitro. Tiene un mareo, una confusión. Y sale Argentina con Paredes. La maneja Paredes. Paredes tocándola para el Cuti Romero. El cordobés Romero en 28 minutos. El cordobés se arriba a la mitad del terreno. Descarga para Enzo. Enzo Fernández para Romero. Tocándola para Paredes. La pisa Paredes en terreno propio. Devuelve para Romero. Romero atrás para el Divo.
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0: Roche la sombra del campeón del mundo.
11: Se le pide Scaloni que saltee líneas ahora al Diego Martínez, que no se complique de la salida, Leo.
0: Por el lado de los ingleses, Matías Palacios.
12: Las cosas que le decía recién Tomás Tuchel al cuarto árbitro. De todo por el lateral que cobraron para Argentina.
0: La toma el Dibu, sale del área el Dibu Martínez. El tiro potente y alto del arquero para Juliano Simeone. Quita con la cabeza Spence. El balón le va quedando a Enzo. Enzo abrió para Molina. Molina, tres cuartos de campo de Inglaterra. Tocó para Simeone. Se va con pelota y todo afuera. Hay lateral para Inglaterra.
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0: Por alto a la derecha para James, llega al fondo James, quita bien de media vuelta, toca por un costado. Tagliafico, lateral para esos.
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0: Para Spence, Spence la juega para Tony Gordon, Gordon entre dos para Bellingham, de primera para Spence, tres cuartos de campo de Argentina, la tira para Gordon, encara Gordon, falta de Gordon en ataque en contra de Simeone, que bien robaba, y la tira para Julián, hizo rápido el tiro libre, la calecita de Julián, Julián para McAllister en el anillo de la mitad del terreno, va para Enzo, viene para Romero, cuenta el Toti Pazman.
1: Sí, no, los que no la tocan son Bellingham y Kane, nos pasamos todo el mundial hablando de Bellingham y Kane, hasta ahora no la tocaron.
0: La va sacando bien de media vuelta sobre la izquierda Enzo Fernández. Baja Julián. Julián la tocó para Tagliafico. Tagliafico para Paredes. Paredes para Tagliafico. Tagliafico para Julián. Julián por la izquierda en terreno argentino. Devolvió para Paredes. Sale jugando Paredes. Cabeza levantada. Pechito erguido. Vamos Argentina. Grande Leandro. Paredes en 30 minutos. La tocó para Leo. Viene Messi. La pica Messi para Tagliafico. Avanza por la izquierda. La bajó en el peine zurdo Tagliafico. Se arrima Julián. La pelota primero para Lisandro. Se manda el ataque Lisandro. Lisandro tocándola para Paredes. Avanza Argentina con Paredes. Paredes la levantó para Molina, muy larga.
3: Malo, malo.
0: Saque de arco para los ingleses.
3: La intención buenísima. Salió mal el pase, pero no está mal que rompa Molina.
0: Hay información desde el estudio mayor de Radio La Red en Palermo, Calle Gorriti al 5500 con Fernando García.
13: Gonzalo Morales, Iván Guarazzi, Carlos Arce, los goles de Barraca Central que hoy goleó Colegiales 3-0.
0: Argentina 0, Inglaterra 0 en Radio La Red. 31 minutos y medio. Levanta Pickford para Gordon. Saca muy bien Molina para Romero, que volvía. Pierde con Bellingham. Escapa por afuera Bellingham. Zafó del trancazo de Simeone. Se resbaló Simeone. La tiene Bellingham. Se arrima peligrosamente al área. Se cayó. Falta cobró en la puerta del área. Falta cobró. Reclama Enzo, lo propio Romero. Qué tiro libre peligroso para Argentina. Corresponde a los ingleses.
3: Apareció Bellingham, que es grandote, que es alto, que tiene buenas zancadas. La falta de Enzo Fernández por dar una mano, lo tenía de frente Cuti Romero.
0: Bien cobrada la infracción, tiro libre para Inglaterra. Ay, ay, ay. Están hablando como si fuese un conciliábulo. Kane, Gay, Gordon. Kane que va para el área. Se arrima James. Va Rice por atrás.
1: Sí, no es Simeone el que tiene que marcar a Stones, ¿eh? Lo marcó Gustavo en un córner. Es muy alto Stones para que lo marque el Cholito.
0: Sí, dos candidatos para un tiro libre, James y Rice. Desde la punta izquierda, en diagonal al arco, la pelota, imagino un centro. Tiene gente muy alta Inglaterra. Van Stones, Morgan Rogers, Mark Gay, Harry Kane. Se mueve, camina de un lado al otro Gordon. Al primer palo picará Bellingham. Se queda en la puerta del área Anderson. Ojo con Stones. Ojo con Stones. Libre por atrás de todos. El centro de Rice pasado. Stones cabeceó. Ojo con Stones. Cerca del palo izquierdo. Salida para nosotros.
3: Si cabecea, que lo haga incómodo. Eso dicen siempre los técnicos. Cabeceó Stones, pero lo estaba marcando Lisandro Martínez. Bajito. Marcó al otro central. Cabeceó mal.
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0: La pelota al Cuti Romero, lo apura Kane. Romero abrió para Molina, la levanta innecesariamente, revienta después Enzo Fernández porque lo apuraba Anderson. El pelotazo largo la va a buscar Julián, pelea con Spence, va Julián, se la va a llevar Simeone. Por adentro la pedía Messi, también Julián, falta de Simeone, lo van a amonestar en contra de Gay, lo van a amonestar, lo amonesta ahora, claro.
3: Le dice 1, 2, 3, 4, 5.
0: Lo va a amonestar a Giuliano Simeone o se la perdona. Es bastante contemplativo Ismael El Fat. Le dice, te voy a amonestar.
3: Raro que le contó las faltas y no lo amoneste.
0: Lo advierte, le dice, la próxima te amonesto. Tiro libre para Inglaterra en la mitad. ¡Vamos! Sigue hablando el árbitro.
18: Vamos, Argentina.
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0: Gay en la salida de Inglaterra, se apoya en su arquero Pickford.
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0: Alto a la izquierda para Spence, sorprende Spence a espaldas de Molina, la tira para Gordon. Gordon en el área, la sacó Lisandro de zurda. Recupera James al ataque Inglaterra. Uy, uy, uy. James levantó otro centro para Bellingham. La pasar, no la puede agarrar, la consiga fuera del área Simeone, sacala, lo presiona Spence, gambeteó bien Simeone. Simeone aguanta la embestida de Spence, sacala Giuliano, por el amor de Dios te pido. La perdió con Spence, en el confín del terreno, engancha Spence, traba Spence, la pierde después con Molina, rechaza Molina, recupera Bellingham, en ataque Bellingham, la tocó para Gordon, Gordon hace un rodeo, Gordon insiste, Inglaterra va para Bellingham, cae Bellingham, falta, falta, cobró el árbitro de Molina. Falta de Molina, tiro libre en el vértice del área para Inglaterra.
3: No hagas esa falta, Molina, de espalda, por favor. La perdió Simeone, después la entregó mal Enzo Fernández. Falta de Molina, mira la falta que hace. Por Dios.
1: Sí, nos cuesta mucho sacar la pelota limpia del fondo, ¿eh? La pudo sacar Simeone, la pudo sacar, creo que era Cuti el que tuvo la segunda oportunidad de rechazar. Y nos metimos, nos ahogamos solo en nuestra área.
0: Ay Dios, qué tiro libre que tiene. Le va a pegar cerquita el vértice de área. Desde la izquierda, James. El marcador de punta por la derecha en el área. Kane. Rogers. Stones. Mark Gay. Al primer palo picará Tony Gordon. En el punto del penal Stones, que hace un ratito ganó de arriba. ¡Vamos Argentina! Hay que aguantar esta jugada con pelota detenida. Vendrá el tiro libre al área o rematará al arco James. Desde la izquierda, James al arco, el Dibu. Vuela el Dibu. cabezazo de Anderson arriba, no lo pueden sacar, el cabezazo de Paredes, complementa, Tagliafico, después Julián con la cabeza, corre Simeone, anticipa la peina Sainz para Rice, Rice la juega mal, la tiene Julián, buen cambio de frente para Messi, y esto puede terminar en gol de Simeone, va por afuera Messi, enganchó, le gana Spence, le queda Messi, traba, aguanta Messi, escapa Messi, lo dejó en el camino a Gordon, bien por Leo, falta de Anderson, falta en contra de Messi, esta no es para Marisa.
3: Los 10 van a pedir a Marisa, los 10.
0: Ismael El Fat, esta no es para Marisa, a Marisa, para Anderson en Inglaterra, Matías.
12: Sí, señor, primer amonestado del partido, se calentó todo, Anderson amonestado, y Lisandro Martínez también contra él, saca tarjeta amarilla el árbitro.
3: Es la primera vez que Messi puede hacer una jugada de Messi. Qué bárbaro, porque le van a ganar físicamente, pero enganchó, enganchó, peleó, trabó, ganó y le hicieron foul.
1: Apareció el Messi del 86, apareció el Diego del 86, gambetó 3 o 4 veces, lo tuvieron que bajar, bien amonestado, bien la amarilla que saca el FAT. Vamos Leo, vamos Leo, con un poco de Messi, con un poco de Messi de 3/4 de cancha. Hacia adelante lo ganamos.
3: Fue muy bueno el cambio de frente de Julián Álvarez, ¿eh? Ahí empezó todo.
1: Es la segunda vez, fíjate. Gana dos veces, se lo lleva a Spence y lo baja. El segundo cambio de frente de Julián a Messi, clave.
0: Vendrá el tiro libre de Argentina. Le va a pegar Messi. 3/4 de campo rival, será un centro para Argentina. Vamos Romero. Vamos Cuti. Picará McAllister al primer palo. Vamos Alexis. Se suma Julián. Por atrás de todos Tagliafico. Tiro libre para Argentina. Desde la punta derecha. 0-0 con Inglaterra. 37.5. Le va a pegar el rosarino del barrio. La bajada. Lionel Andrés Messi. El mejor de todos. El mejor del mundo. Como en el 86 Diego. Hoy Leo. Messi jugada preparada. La tocó para Paredes. La aguantó Paredes. Devuelve para Messi. Se abre Molina. La tiene Messi. Se arrima al área. Leo le pegó. Rebota en Kane. La toma Enzo. Tiró. Arriba. Apenas por encima el remate de Enzo desde 30 metros. Piden córner. El árbitro dice que no, que hay saque de arco. Bueno. Voló Pickford, no llegaba, estuvo cerca Enzo.
3: Es que si hay córner, maneja el VAR todo, ¿eh? Él jura que dio en el 4, que dio en Rice. Dicen que no.
1: Qué cerquita pasó, ¿eh? Qué bien le pegó Enzo. Cerca del ángulo superior derecho, la mejor llegada argentina del partido.
0: La tiene la salida Rice, la tira atrás para Pickford, lo apura Julián, no es bueno con los pies Pickford, sale rápido para Gordon, buen anticipo de Molina, Molina para Giuliano, Simeone para Romero, Romero en terreno argentino, Romero con displicencia, como con displicencia para Lisandro Martínez, va el bravo entrerriano, Lisandro Martínez tocándola para Paredes, la pisa Paredes, se da vuelta, 38, se nos va el primer tiempo, 0-0, semifinal del mundo, el partido de nuestras vidas que estamos viviendo en Radio La Red. Argentina, Inglaterra, se viene Argentina, empujada por su gente, con Romero, altura de la raza central, Romero se viene para atrás tocándola para Paredes, Paredes amaga soltarla para Lisandro Martínez, ni para Lisandro, ni para Romero, sí para el otro Martínez, el Dibu.
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0: Con Gustavo Cerroche mientras la mantiene el Dibu.
12: Leo, ¿sabés que hoy no se sentó nunca hasta ahora para hablar con Ayala o con Samuel? De pie en todo momento, yo le dejaré dando muchas indicaciones.
0: Levanta Rice, ganó de arriba Simeone, el cabezazo de Anderson, ganó Paredes, el frentazo de Paredes, retrocede Anderson, lucha Simeone, la peinó para Messi, se la lleva Messi, Messi contra Spence, va para McAllister, viene para Messi, se suelta Molina, revienta de zurda Rice, por un costado lateral Argentina que se viene.
3: Empezamos a jugar un poquito en campo rival, cosa que no había sucedido.
0: Insiste Argentina con Paredes. Vamos muchachos, 0-0. 39 Argentina. Se viene campeón del mundo traído por Paredes. Paredes camina a cancha. Se metió en campo inglés. La domina Paredes ante la presencia acechante de Bellingham. Abrió sobre el costado derecho para Enzo. Enzo Fernández para Romero. El Cuti Romero sale jugando por el fondo con Lisandro. Atraviesa la mitad del terreno Lisandro Martínez. Se mueve Julián. Le marca el pase Tagliafico. Se viene Lisandro. No le salen. Se arrima al área. Lisandro para Tagliafico. La apertura para Julián Álvarez. Julián de 10. La toca rasante al medio para el Cuti Romero. Con mucha gente ataca Argentina. 0-0. 40 minutos. Primer tiempo. El balón que pasa por Nahuel Molina. El cordobés de embalse. La espera. La tocó Enzo. Enzo para Messi. Messi se da vuelta. Messi zafa de Anderson. Desprende, la tira adelante para Julián. La toca de zurda. Se suelta Lisandro. La toca para Tagliafico. Tagliafico levanta la pared con Lisandro. Lisandro Martínez para Julián. Julián Álvarez en las proximidades del área. Se viene para atrás. Zafó de Kane. Libre por la derecha Simeone. Espera un poco más atrás Molina. Viene primero para Simeone. Por afuera se le ofrece Nahuel Molina. En el área está Julián. La pelota para Enzo. Enzo para Simeone. Simeone para el Cuti Romero. Se viene Argentina con los 10 de campo en terreno inglés. La pelota para Paredes. 41 del primer tiempo. La toma Messi. Messi para Enzo. Enzo para Messi. De primera para Simeone. Trepa por la derecha Simeone. Simeone atrás para Enzo Fernández. Tiene paciencia Argentina. Se viene con su sonrisa gardeliana. Enzo para Messi. Encare Messi. Messi la pierde. Rice anticipó. Va para Kane. Viene para Morgan. Rogers Morgan. Zafa de la marca de Lisandro. Le quedó la pelota atrás a Morgan. Falta de Lisandro y amarilla para el 6.
3: Qué fea. Qué fea amarilla. Porque es para el 6.
0: El primero, Gustavo.
12: Sí, amonestado en la selección argentina, Lisandro Martínez.
3: Muy atrás Messi, casi de 5, perdió la pelota y se venían ellos.
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0: La apertura para Spence. Spence mano a mano con Simeone. Hay que redoblar la marca ante este Spence. Spence atrás para Bellingham. La pisó Bellingham. Bellingham la manda más atrás para Kane.
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0: Como nosotros con Enzo. Enzo Fernández la tira por abajo a la derecha para Molina. Desembarca en terreno rival. La toma Molina. Se mueve Simeone. Se prepara Messi. Primero para Enzo. Enzo Fernández la tiró al medio rasante para Messi. Se da vuelta a Leo. Vaya Leo. Lo deja en el camino a Anderson. Después le quita a Anderson. Se rehizo bien. Falta de Enzo en contra de Anderson. Tiro libre para los ingleses. Ejecutó con inmediatez para Bellingham. Cruza la mitad del terreno. Zafó del Cuti Romero. Lo va a encarar a Molina. Gane Molina. Bien por el Cuti. Se rehizo sin falta. El Cuti ganó. El Cuti Romero se la quitó a Bellingham. La va a tirar hacia atrás. Aparece en escena Nahuel Molina. Molina para el Dibu Martínez. Sale Argentina 0-0 con Inglaterra.
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0: Sale prolija Argentina con Paredes. Paredes abriéndola para Molina. La deja Molina para Messi. Por afuera Molina. Se aproxima Enzo Fernández. El pelotazo para Giuliano Simeone. Corre Simeone. Va Simeone contra Gay. La domina en el confín del terreno. Aguanta la embestida de Gay al piso. Simeone lateral. La pelota también se casó de la cancha para Inglaterra.
1: Sí, hasta ahora son impasables los centrales de ellos. Stones, Gay. El 3 también Spence. No puede ganar.
3: Sí, y además
1: Simeone son duros, seguros atrás.
3: Además Julián no juega de 9 porque claro, se tira a la izquierda, entonces ganan casi siempre. Y Giuliano tiene mucho, mucho recorrido para hacer.
0: Arriba Cain, la gana Romero, recuperó Cain, la tiró más atrás para Gordon. Cae la pelota para Spence en terreno propio. Spence para Gay, este para Pickford. Vas a nada apurarlo, Pickford. Vas a nada apurarlo. La tira por abajo Pickford. Sale jugando Stones del fondo.
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0: Tierra bien Lisandro que aparece en el lugar del Cuti Romero, manda por un costado. Hay lateral para Inglaterra.
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0: Fallido cambio de frente de Anderson, no llegó James, vio con impotencia como esa pelota frente a sus narices se casó de la cancha. Lateral defensivo para Argentina, 0-0.
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3: Inglaterra está de mayor a menor. Arrancó dominando el partido. Ahora tiene momentos como este.
0: Bellingham cazó, no hay falta de Julián. Bien por Julián. Julián la tiró atrás para Nahuel. Nahuel Molina se junta a los cordobeses. Otra vez para Julián. Julián se da vuelta de 8. La manda para Paredes. La adelantó con una pisada Paredes. La apertura para Nahuel Molina. Molina para Paredes. Sale bien Argentina del fondo. Paredes al medio para Enzo. Falta de Enzo. Se le subo puesto a Anderson. El árbitro permite que el juego siga porque iba a Kane. Quita Romero. Recupera Anderson. La cambia para Rice. Declan Rice. Acompañado por James. Tocándola para James. Otra vez para Rice, 10 metros en campo argentino, 0-0. Se nos va el primer tiempo, 45 minutos. El cambio de Stones, tocándola a la izquierda para Spence. Spence lo encara a Simeone. Spence la mandó atrás para Gay. Ataca con mucha gente Inglaterra, 0-0 con Argentina. La lleva Mark Gay, la pisó al ladito, lo tiene Kane. Va para Kane, muy atrás Kane, toca atrás, toma ubicación adelante, la sacó para Rice. Rice la mandó al fondo para James. James contra McAllister, quiere escapar por afuera James. Lo está rodeando McAllister, la manda James para Rice. Rebota en Julián, lateral para esos. Uy, lo hacen rápido, sí.
11: De nuevo. Al menos 3 minutos más se van a jugar.
0: Bueno, se va a quedar 3 nada más, se quedó corto, ¿no?
3: Porque 3 minutos de tiempo de hidratación.
0: Más el amonestado, las peleas. 0-0 Argentina-Inglaterra. La tiene Mark Gay. Le está pesando el partido al árbitro. Otra vez para Anderson. Anderson avanza. Argentina abroquelada en el fondo. 46 de 49. Se nos va el primer tiempo. La toma James. James de 7. James atrás para Rice. Declan Rice. Entre dos para Bellingham. Para Roger Morgan, digo. Otra vez para James. Atrás para Stones. Stones se aproxima al área de Argentina. La cuida Stones. La apertura para James. James para Rogers. Rogers puede meter el centro, no encuentra la rendija para meter la pelota en el área, presionado por Tagliafico, la vuelve a tirar atrás para James, James la toca para Stones, la frena Stones, lo apura Leo, Messi que lo presiona y Stones desde la mitad de la cancha atrás para el arquero Pickford.
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0: Estaba adelantado Rogers, Morgan, el tiro libre para Argentina.
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1: Importante. Yo creo que la enseñanza que nos deja el primer tiempo es que Inglaterra no es gran cosa. Lo decía López recién. Y una cosa más. Kane y Bellingham, para mí, se borraron. No les gusta el juego de roce que propone Argentina. Se borraron en el primer tiempo.
0: Julián la rebotó. Falta en contra de Enzo, viejo. De Bellingham, que no, dice el árbitro. Empujón de Bellingham. ¿Quién es este? La Molina. Kane la tira adelante. Saca cayéndose Tagliafico. La deja correr Kane. La va entregando por alto a la derecha. Elliot Anderson. Falta de pared. Jugada peligrosa en contra de James. Se va a terminar el primer tiempo. 48 de 49. Tiro libre para Inglaterra en la mitad del terreno. 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Al ataque Inglaterra con Spence. Spence encarador. Huidizo. Zigzagueante. Peligroso. Amenazante. Se le planta a Simeone. La apertura para Tony Gordon. Gordon contra Simeone. La mantiene Gordon en el confín del terreno. Zafó de Simeone. El centro. El rebote. Corner. Ay, Dios.
3: Terminó.
0: Lo terminó. Claro, soy tan malo para las matemáticas que yo decía 47 de 49, pero en realidad adicionó 3 y lo terminó, está perfecto. Protestan los ingleses porque nunca se ejecutará su córner. Y Argentina se va para el vestuario 0-0. Empatan Argentina e Inglaterra. Semifinal de la Copa del Mundo en Estados Unidos, en la ciudad de Atlanta, en el estado de Georgia. Se bajó el telón del primer tiempo.
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3: Habitualmente el séptimo partido es una final. Y fue una final esta. Sin remates al arco. 0 remate al arco de Inglaterra, 0 remate al arco de Argentina. Se discutió, se metió, se transpiró. Miren ustedes cómo está Bellingham hablando con el árbitro. Ya lo habló Messi hace un ratito. No pudimos jugar nunca. Ellos arrancaron mejor, terminaron mejor también. Presionaron, jugaron en campo rival. El juego de ellos fue más fluido, el nuestro más trabado, nos costó más llegar. Ahora, en este 0-0 en llegadas, en este 0-0 en remates al arco, la más clara fue de Argentina, el remate de Enzo Fernández.
1: Sí, yo creo que si mejoramos un poquitito, diría Coco Basile, un cachitito así, así de poquito lo ganamos, ¿eh? Hay que mejorar un poquito. Inglaterra no es el monstruo que se creía, me parece que mucho menos que Francia, mucho menos que España, es un buen equipo, pero el que más daño nos hizo fue el lateral izquierdo, Spence. Me parece que no funcionó lo que pensó Scaloni con Simeone, lamentablemente. Me encanta Giuliano, creo que no funcionó, no nos dio profundidad por la derecha. cometió muchas faltas, peleó mucho, dejó todo. Eso sí, yo intentaría con Nico González. Si Messi aparece un poquito más, si Messi como en esa pilada que gambeteó a tres, se pone el equipo al hombro, si habilita a los mediocampistas que pasan o a Julián, que hoy es un mediocampista más, creo que estamos para ganarlo. Ellos no nos lastiman, no nos llegan, están, no aparece Bellingham, no aparece Kane. Mejorando un poquito, lo ganamos.
3: Tampoco nosotros hicimos gran cosa en ataque. Defendimos bien, impedimos que le pateen al Dibu. Eso está bueno. En pelota parada no nos cabecearon, salvo Stones, que le ganó a Lisandro, pero incómodo. Ahora nos falta la otra parte, nos falta atacar. Giuliano Barullero. Ahora, si lo sacamos a Giuliano, ¿qué hacemos con Spence? Porque se viene el ataque. Entonces digo, ¿qué haces? ¿Vas a poner a Messi ahí? Se viene peor contra Molina. Entonces, no sé si ese cambio es para tocar. Lo que pasa, que el equipo se desbalancea porque vos le pones peso a la derecha y le sacas a la izquierda. La Argentina prácticamente la izquierda no la usó.
1: Sí, tal vez Montiel por Molina, que sufrió bastante. Puede ser otro cambio. Sí, yo creo que Argentina plantea un partido de villa, un partido trabado, un partido friccionado. Vamos a hablar como hablan los ingleses, partido sucio. Argentina plantea un partido sucio que se gana para mí con una pelota parada. Está molestado Licha, en algún momento quizás entre Otamendi. Este partido yo creo que lo ganamos o con una contra perfecta que maneje Messi, o con una pelota parada, cabezazo de Guti, o cabezazo de Otamendi. Si entra, y si no, Argentina la veo esperando lo más campante, que lleguen los penales y que aparezca el Dibu. ¿No? Porque ellos no patearon, nosotros tuvimos una de Enzo, pero es un partido sin llegada, es un partido trabado.
0: Los análisis de Gustavo López y Toti Pazman, se van los protagonistas para el entretiempo con ellos respectivamente. Gustavo Sarroch con Argentina, Matías Palacio con Inglaterra, y eso va a desembocar en la información deportiva de Fernando García.
11: Bueno, Leo, tiene un amonestado el equipo campeón del mundo, es Lisandro Martínez. En el banco de los suplentes aguardan Rulli, Musso, Montiel, Otamendi, Senesi, Facundo Medina, el tucumano Ezequiel Palacios, Valentín Barco, De Paul, Giovanni Lo Celso, Thiago Almada, Nicolás Paz, Lautaro Martínez, el flaco José Manuel López y Nicolás González.
5: Pisó el árbitro. Directamente fue Bellingham a increparlo al VAR. Apareció Messi, apareció Enzo Fernández, después volvió Bellingham y en el medio se metió Rodrigo De Paul, que aunque no esté jugando, juega su partido del banco de los suplentes. Tiene un solo amonestado de Inglaterra, así como nosotros tenemos a Lisandro Martínez, ellos a Elliot Anderson.
13: Segundo partido que Argentina no marca en los primeros 45 minutos en esta Copa del Mundo. El antecedente era en el partido contra Egipto. 6 goles a favor, tan solo 1 en contra en los primeros tiempos para el equipo de Scaloni en este Mundial. Inglaterra se fue empatando el entretiempo en 5 de los 7 partidos.
0: El Mundial. Pablo Navarro.
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7: Aguardan Rulli, Musso, Montiel, Otamendi, Senesi, Facundo Medina, el Supo, Ezequiel Palacio, Valentín Barco, De Paul, Lo Celso, Thiago Almada, Nicolás Paz, Lautaro Martínez, José Manuel López y Nicolás González, Leo.
8: Por el lado de los ingleses, Matías.
9: En el banco están los arqueros Henderson y Trafford, O'Reilly, Salová, Jordan Henderson, Denver, Kobe Vaino, Watkins, Madueke, Ese, Sony, Saka y Conza.
10: Estoy imaginando el vestuario de Argentina. ¿Qué estará pensando Scaloni? ¿Qué hacer? ¿Qué tecla tocar? En la derecha sufrimos mucho. Ahora, claro, si sacás a Simeone, yo creo que vamos a sufrir más, porque lo liberás a Spence, que nos volvió locos, por lo menos de entrada. Anderson está amonestado. Ojalá llegue tarde a una y lo terminen echando, porque el partido está bravo, está difícil. Ninguno llegó, ninguno lastimó. Creo que el juego de ellos fue un poquito más fluido. Siempre Nico González. Estoy pensando en De Paul también. De Paul para segundo tiempo. Nico González. Lautaro Martínez. Tenemos material para poner, ¿eh?
11: Sí, así estamos aguantando. Argentina, para mí, desde mi visión, está aguantando el partido, está peleando el partido. Está, a ver, que se entienda, ensuciando el partido. También en cada... En cada fricción enseguida van a pechar los jugadores ingleses. Pero ojo, está funcionando porque están minimizados Harry Kane. Harry Kane tocó una buena pelota de la media luna a la derecha para Rodgers. Y Bellingham generó un tiro libre en la puerta del área. Una falta tonta de Molina y otro que sí lo baja el Cuti Romero porque había perdido una pelota a Messi y no le quedó otra. Entonces, la parte defensiva, yo creo que Argentina la está resolviendo bien. Está aguantando bien el partido y lo puede aguantar así hasta los penales para mí. Ahora, si lo queremos ganar, si lo queremos definir en los 90, algo hay que tocar. Estoy de acuerdo con Gustavo, puede ser Nico González por la izquierda. Puede ser Lautaro, lo que pasa es que hoy no veo doble 9. Estamos muy replegados como para poner doble 9. Si es Lautaro, en algún momento será por Julián Álvarez, ¿no? Me parece que viene por ahí la mano. Si es para contener todavía un poquito más, si puede ser De Paul para tener más la pelota. A mí en un momento me asombró la estadística de la FIFA. Argentina dio más pases que Inglaterra, pero Inglaterra más directo, ¿no? Te llega más rápido.
10: No tuvimos remates al arco en el partido y tuvimos un córner probando, un córner. O sea, miren lo difícil que fue llegar para los dos. Veremos qué pasa. Yo a ellos los vi más fluidos, sobre todo en los costados. Tienen mucho juego por los costados. Y creo que Argentina también le cerró por adentro, porque tenían intención ellos de tocar con Bellingham, con Harry Kane, soltar y pegarle de afuera o entrando al área apenas. Cosa que Argentina lo impidió. Nos falta la otra parte. Messi jugó de espaldas al arco. No fue un buen primer tiempo de Messi. Julián Álvarez jugó a la izquierda, o sea, no fue Julián Álvarez. Y Juliano luchó mucho, pero pudo progresar poco. Así fue el primer tiempo.
11: Ah, en el remate de Enzo Fernández, Enzo tenía razón, ¿eh? La pelota se desvió, a ver, rozó la colita de Rice. Era córner, por eso se quejaba Enzo Fernández.
10: Lo raro que el VAR no actuó, entonces.
11: Claro, porque la pelota se desvía. Acá en el entretiempo lo mostraron a la cámara que se vio clarito. Y después una pena, una jugada que está en la derecha y que abre. ¿Quién abre? Creo que McAllister para Enzo, y que Messi no lo vea para hacer por atrás. La quiere frenar y se la debía a Enzo, que se iba al gol.
8: Aparece Argentina para el segundo tiempo. Va a ocupar el Dibu Martínez el arco que da de espaldas a los ingleses. Ojalá que hace a algunos hinchas del Aston Villa, ¿no? Que lo aplaudan, al menos que no lo sirve. Los mira desafiante el Dibu.
11: Los aplaudió, Dibu. Sí. No sé si habrá alguno en Aston Villa, los aplaudió a los ingleses.
8: Ah, hay un grupo de argentinos también.
10: Creo que alguno aplaudió, ¿eh?
8: Está Argentina para el segundo tiempo. Te pregunto si con variantes. No veo, Gustavo.
7: Veo, no observo modificaciones. Los mismos 11 en el equipo campeón del mundo.
8: En Inglaterra
7: también los mismos 11 sacan la cancha Tuchel para jugar la segunda parte. Te confirmo, sí. Será de la Tomino, lo querrá mucho, pero había hinchas ingleses detrás del cartel que dice World Cup que lo estaban aplaudiendo al Dibu Martínez.
8: Va a comenzar el segundo tiempo, semifinal de la Copa del Mundo en Atlanta. 0 Argentina, 0 Inglaterra. Mueve Inglaterra, la primera pelota de la etapa final la va a tocar Declan Rice.
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8: Rice dará inicio al segundo tiempo. Solamente tenemos amonestado a Lisandro Martínez. Eso es a Anderson. 0-0, segundo tiempo. 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La cuenta regresiva. Dale, viejo, ajusta su cronómetro. El árbitro Ismail El Fat tocará Rice. No pueden hacer de todo un show. Abierto Stones por la derecha, Gay del otro lado, espera como primer receptor Anderson. Sin embargo, la tira Rice para su arquero, sale Pickford.
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8: Tanque quisioso para eso y no vio un córner para Argentina, ¿no?
10: Sí, porque iba a sacar Rice y Bellingham ya estaba de 9.
8: Bueno, Gordon abierto por la izquierda como un déjà vu. Por el otro lado, Morgan Rogers. Tocará la primera pelota de la etapa final. Declan Rice moverá a Inglaterra. Ahora sí, 0-0 con Argentina. El tiro hacia atrás para Pickford.
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8: Para Simeone, prefiere al otro lado la individual. La dejó Julián para McAllister. McAllister en la mitad del terreno. La tocó para Paredes, Leandro Paredes, cabeza levantada, devuelve para McAllister, rodeado McAllister, atrás la tira para Paredes, la frena y la saca.

0: El Cuti Romero la pisó, el Cuti Romero para Enzo, Enzo para Molina, Molina para Romero, Romero para el Divo.
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0: 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El rebote le queda a Messi. Messi que la aguanta. Sale del área. Messi pelea con Rice. Le quita finalmente Rice. Arremete Julián. Pegale, nene. Julián tiró. Pegó en la parte exterior de la red. Hubo un desvío. Córner, Tiro de esquina para Argentina. Lo tuvo Julián.
5: Bien, bien, Argentina. Todo nace de un saque de arco largo del Dibu Martínez y Simeone, que lo aplaude. Mirá, Simeone, lo aplaude. La peleó y generó dos chances de Julián.
6: Sí, señor. La primera que gana Simeone, bárbaro, se la peinó a Julián. Julián también ganó, desbordó. Tapó Pickford, tuvo revancha. Julián, vamos, una tiene que entrar.
0: Corner para Argentina. Van hasta los infernales de Güemes, al área de Inglaterra. Vamos, Argentina. El corner desde la derecha, levantará de zurda Messi. Apuntará a la cabeza del Cuti, a la de Julián, a la de Tagliafico, a la de McAllister, a la de Simeone. Messi, jugada preparada atrás para Paredes. Paredes levanta la pared con Messi, meta al centro, Leo, el mejor del mundo. Messi, el centro, entraba Simeone. La sacó Stones, el rebote le va a quedar en la puerta del área. Lisandro, el golpe de cabeza de Lisandro. Rechaza, la saca con la cabeza Sainz, barre pared, Rosan Gordon, le cae a Messi, habilitado Messi en el confín del terreno, va Messi, gambetea Messi, espera McAllister, se le va la pelota, lo fue cubriendo bien Bellingham a Messi, salida para ellos.
6: Hay buen partido de Paredes, ¿eh? Paredes recuperando mucho en la mitad de la cancha, Paredes y Tagliafico, para mí de lo mejor de Argentina en el partido.
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0: Anderson, Anderson para Bellingham, devuelve para Anderson, va para Bellingham, tirándola para Stones. Stones la juega para Rice, cruza la mitad del terreno, va de 8, 3 dedos, abrió la pelota para James, devuelve para Rice, tirándola para Stones. Stones acompañado por Anderson, Anderson la recoge y toca otra vez para Stones. Stones para Rice, Declan Rice, empujón de Paredes, pero el juego sigue. La tiene Stones, la va a tirar para Pickford.
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0: Romero recupera Anderson, la tira para Bellingham, casi de primera para Spence. Spence por la izquierda, lo encara a Molina, escapa por afuera, el buscapié, encuentra el botín de Martínez, Lisandro Martínez, que está jugando por un costado.
5: Bien los centrales, bien.
0: Lateral para Inglaterra, desde la punta izquierda va para tomarlo Spence. Lo imagino porque no lo veo. Aquí no se ve en ese sector, tapan los pupitres. Tenemos el monitor, ¿es verdad?
10: Sí, es Spence.
0: Spence para tomar el lateral en el confín del terreno. Se mueve Anderson en la puerta del área. Tony Gordon, se arriba Bellingham, va para Gordon, la peinó para Bellingham, quita con la cabeza el Cuti Romero y la toma Paredes, Paredes para Simeone, Simeone al medio para Julián, no llegó, anticipó Rice, Rice para Gordon, puerta de área, uy, uy, uy, atrás para Anderson, Anderson aguantó la embestida de Julián, la tira para Stones, combina Stones con Gay, Gay tres cuartos de campo de Argentina, avanza Inglaterra, 5 minutos, segundo tiempo 0-0, ahora aguanta Argentina, se la lleva Kane por el medio, va Kane lejos del área, toca por afuera, va a buscar por adentro, recoge James, James la abrió para Morgan, Rogers, va a Rogers, retrocede Rogers, gambetea Rogers, le ganó Tagliafico, el buscapié, rechaza de zurda Lisandro, habrá lateral para Inglaterra, todavía no se va la pelota, la corre McAllister, ganó con la cabeza James, la tira para Rogers, pierde con Tagliafico, va para McAllister, falta de Rogers, el árbitro permite que el juego siga porque la mantiene para Argentina Paredes, Paredes para Romero, salen dos a presionarlo, la cambió de pie a pie, lo hizo pasar largo a Gordon, un loquito Romero, grande Cuti, va la pelota para Enzo, responde Argentina, la cruzó para McAllister, abierto como un abanico, por la izquierda Tagliafico, prefiere el toque corto al medio rasante para Messi, Messi la levantó, corre Simeone, va a Simeone, cierra Spence de media vuelta, lo ve a Simeone, sale Spence, traba Simeone, revienta Spence, se casó Gordon, la toma Bellingham contra Romero, lo agarró, falta, tiro libre para Inglaterra en la mitad y amarilla para el Cuti, ahí, ahí, ahí, los dos centrales amonestados.
10: El segundo en la selección, los dos centrales amonestados, el Cuti y Lisandro.
5: Qué bien ubicado Lisandro, sacó tres centros él, con la derecha y con la zurda.
6: Sí, impasable Tagliafico en la izquierda, quedó mal parados. Después de un pelotazo largo de Messi para Simeone que no llegó. Igual me gusta el segundo tiempo. de

0: creo que lo arrancó mucho mejor que el primero.
1: 6 minutos, 0-0, tiro libre para ellos.
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1: Anderson para Inglaterra, 0-0, semifinal de la Copa del Mundo. En la final aguarda España, final que se jugará en New Jersey el domingo. La tiene Gordon, viene Gordon, quita Molina, recupera Anderson con el pecho. Anderson se desplaza sobre la izquierda, retrocede presionado por Enzo, tocándola para Gay, la deja correr para su arquero Pickford.
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1: Acá para Gay.
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1: Spence la perdió con Simeone, va Simeone, cobró falta.
0: Para mí no viene,
1: ¿Qué cobró?
7: Falta de Harry Kane.
8: Bueno, Cuti. Por la falta de Kane, claro.
0: No, pero mirá el ataque que nos paró.
1: No, pero claro, se iba Simeone solo para el área. ¿Cómo va a cobrar una falta anterior cuando se iba Simeone para el área? No es insólito lo del árbitro Ismael El Fat.
7: Sí, la cobró antes, me parece. Había pitado antes.
1: Tiro libre para Argentina en la mitad de la cancha. Paredes ejecutó para McAllister. Se durmieron en el fondo inglés. McAllister va a tocar para Messi. Viene en primera instancia para Molina. 3/4 de campo de ellos. Va para Fernández. Viene para Molina. Molina para Fernández. Se da vuelta Fernández tocándola para Paredes. En la raza central Paredes. La pisa y sale jugando por el fondo con Lisandro Martínez. 8 minutos del segundo tiempo. Cruza la mitad de la cancha. Lisandro va hacia Entrerriano. Lisandro para Julián. Se da vuelta Julián. Encara Julián. Se viene Julián. Julián entre tres. La toca por abajo. La izquierda para Tagliafico. Mete el centro Nicolás. Tagliafico atrás para McAllister, la pisa McAllister, alguien que le pega al arco, la cambió de frente para Molina, de 7 espera Simeone, el pase para Simeone, Simeone se acomoda para meterla en el área, atrás la sacó para Messi, Messi para Enzo, se acomoda, se perfila Enzo Fernández, la jugó por abajo para Simeone, Simeone la tira para Molina, el buscapié, el rebote, no lo pueden sacar, rebotó en Bellingham, la saca Tony Gordon, corre Kane, buen anticipo de Paredes para Enzo, Enzo Fernández para Lisandro, se arriba al área Lisandro, Lisandro Martínez, la pisa, frena de golpe tocándola para Paredes, 8 minutos 0-0, el pase para Enzo en la puerta del área, la mandó al fondo para Simeone, se acomoda para meter el centro, no encontró el hueco para tirarla al área, la sacó para Paredes, el centro fuerte, fuerte, mal hecho, ni centro, ni tiro al arco, saque de meta para ellos.
7: Para mí se la tiró así a Tagliafico, de rastrón para que llegue en el segundo vértice. Es otra Argentina, te dije en el primer tiempo que nos costaba jugar en campo rival, bueno, ahora sí lo hacemos.
0: Sí, y me da la impresión que en este partido tan cerrado, tan friccionado, está mucho más cómoda Argentina que Inglaterra.
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1: Largo envío de Kane para Rogers, sacó, yendo al suelo Tagliafico, le queda Rice, abrió para Rogers, el centro al área, entra Gordon, tiró gol. Gol de Inglaterra. Gordon, Tony Gordon, el centro de Morgan Rogers, pasado, actuó como lanzador Kane, la tiró larga, se quedó en la mitad de la cancha, desbordó Rogers, el centro para Gordon, tremendo definidor. Estamos perdiendo. Ganan ellos. Inglaterra 1, Argentina 0. 10 minutos, segundo tiempo.
7: Quizá en el mejor momento de Argentina, jugando en campo rival, un pelotazo largo, largo, largo. Tagliafico de chilena hace lo que puede, la deja muerta ahí. La agarran ellos, el rebote con Argentina. En ataque, centro, no puede Molina, no puede Juliano volver y Gordon le hace el gol. Otra vez arrancamos perdiendo. Otra vez hay que darle vuelta. De un pelotazo, de un pelotazo llegan al gol. A ver si no es offside por lo menos.
0: No, está todo habilitado. Mirá, para mí era el mejor. Rechazó mal Tagliafico al medio. En vez de tirar lateral, al medio Rice, muy piola, la tocó a la derecha y Rogers, que no había aparecido nunca, tiró un centro al segundo palo, le comieron la espalda a Molina, la historia de siempre en el Mundial, lo durmió Gordon y la tocó simplemente del área chica al primer palo. Bueno, ahora empatarlo.
1: Matías Palacios. Por el lado de Argentina, Gustavo Sarroch.
10: Fue
2: Scaloni, a un costado se mueven Lautaro Martínez, De Paul, Nicolás González. En cualquier momento se viene un cambio.
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1: Estamos en ustedes, en vos confío, Argentina. La tiene el Dibu Martínez.
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1: Hoy se equivocó el Dibu. La roba Roger Morgan para Kane, se pasó de largo, menos mal. La quita el Cuti Romero para McAllister. De inmediato para Messi. Messi entre dos, escapó a tres, la tiró adelante y al ataque valientemente Enzo Fernández. Tres dedos para Giuliano, cruzala para Julián. Giuliano en el área, pegale, barre y manda al córner Spence, y lo festeja como un gol, y lo abrazan sus compañeros como si Spence hubiera hecho un gol. No le pegó nunca Simeone por adentro, venía Julián, también Enzo. La pelota voló al córner para Argentina, que quite de Spence.
7: Sí, qué rápido es un galgo, ¿eh?
0: Sí, por ahí un control menos, ¿no? Un toque menos para rematar. No se animó Giuliano. Gran pase de Enzo, era clarita, ¿eh? Era clarita para empatarlo enseguida.
1: Córner para Argentina, a ver si lo empatamos acá. Tiro de esquina, le va a pegar Messi. Desde la punta derecha de zurda, la pelota se va a cerrar. Al primer palo irá McAllister. Se relame Romero. El córner corto para Paredes, devuelve para Messi. Ahora sí, ejecuta el centro cerrado. Quita Kane con la cabeza por un costado.
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1: McAllister abrió para Messi, de 7 Messi, encare, maestro, dibuje. Messi la tocó atrás para Paredes, libre Enzo. Paredes la cruzó al otro lado para Lisandro Martínez. Lisandro Martínez amagó pegarle al arco, no se animó, no encontró la rendija. La vuelve a tirar para Paredes, Paredes atrás para Molina. Aparece en el lugar del Cuti Romero Molina. Molina rasante para Enzo Fernández. Enzo Fernández tocándola para Messi. Messi la juega para McAllister. Le pica por adentro Messi, la tira por afuera para Giuliano Simeone. Busca el empate desesperadamente el campeón del mundo. La lleva Enzo. Enzo la tira al área, entra ataque. Tagliafico, no llega. Saque de arco, simula un golpe de Romero. Pickford, saque de arco para Inglaterra.
7: Bueno, centro malo de Enzo pasado, como el de Paredes, ¿te acordás? Que Paredes le mete el pase a Tagliafico, largo, y dice, pase largo, llega el gol,
0: sí,
7: me parece.
0: Es un partido especial para Enzo, ¿eh? Enzo contra Inglaterra, está jugando mejor que en los últimos partidos. Él remató en el primer tiempo, él le dio el pase a Giuliano. A ver si se encuentra algún socio para empatar el partido, Enzo.
1: Presión alta de Argentina, la va sacando Stones para el arquero Pickford. Lo presiona Messi, también Julián. Gira, se complica Pickford, no es bueno con los pies. La saca para Gay, la apertura, anticipó Simeone. Va Simeone, la tiró al área para Messi, dale Leo, iluminate. Enganchó, iluminalo Diego, va Messi. La pierde con Anderson. La toma Paredes, pegale Paredes. Paredes para McAllister, va el Pampeano, Alexis, tres que lo marcan. La tocó para Julián, Julián para Enzo, no llega. Mirá donde aparece Kane. El primer marcador central, se la tocó por un costado, McAllister no, pegó en Kane, se viene Argentina con todo, apura lateral Simeone con Molina, Molina la mandó al medio para Lisandro, vamos Argentina por el empate, pasa por Messi, Messi para Julián, borde de área, dos que lo marcan quedaron en el camino, la vuelve a tocar atrás para Paredes, la frena y la saca por abajo para Tagliafico, Tagliafico para Paredes, en la media luna está Messi, el balón al otro lado para Enzo Fernández la mandó al fondo para Simeone, por afuera se le ofrece Molina, Simeone, el centro, la saca Stones con la cabeza. La corre afuera del área, Tagliafico, vértice de área, Tagliafico para Paredes, lo está acorralando Argentina, se viene el campeón del mundo, la toma Enzo, Enzo Fernández, borde de área, la apertura de Enzo para Molina, mira de reojo el área, Molina tocándola atrás para el Cuti Romero sigue jugando con Paredes, va Argentina, gana Inglaterra 1-0, 15 minutos segundo tiempo, lo vivís en Radio La Red, el cambio de Romero, el Cuti para Simeone, va para atrás Simeone, Simeone otra vez, se apoya criteriosamente en el Cuti Romero, la toma el cordobés, se viene Argentina, Romero tocándola para Paredes, se mueve McAllister, se prepara Tagliafico, se aproxima Paredes, la tiene, se aproxima Messi, la cambió para Enzo, Enzo al arco por arriba, saque de meta para ellos.
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7: campo rival el segundo tiempo. Un pelotazo le dio el gol.
0: Sí, lo que da bronca es que es un error no forzado. No es una jugada brillante de ellos. Es un mal rechazo de Tagliafico y después que le coma la espalda a Molina del segundo palo.
1: Lucha Simeone, gana Simeone. Simeone atrás, la entrega para Molina. No se va la pelota. Molina vuelve a empezar con el Dibu Martínez. 1-0 gana Inglaterra. El Dibu Martínez la entrega para Lisandro. Se vienen los Martínez de Argentina. El otro aguarda en el banco para un buen momento ingresar. Lautaro, el balón que viene sobre la izquierda para Tagliafico, tocando para Paredes, saca Paredes para Enzo. Enzo Fernández, el pase frontal cortito para McAllister, combinó con Molina, la rebota para Messi, atraviesa la mitad del terreno Messi, Messi la toca para Simeone, la puede tocar por afuera para Molina, otra vez para Messi, Messi se arrima al área, va Messi, encare Messi, va Leo, Messi zafó de la marca de Bellingham, le va a pegar Messi, Messi para McAllister, toca para Messi, de primera para Julián, el rebote en Stones, la toma Enzo, Enzo Fernández abrió a la izquierda, va Tagliafico, la tira para Lisandro, Lisandro Martínez en la puerta del área para McAllister, McAllister otra vez para Lisandro, nadie le pega al arco, por Dios, la pelota para Julián, Julián retrocedió, Julián para Paredes, vos le pegás bien, dale Leandro, Paredes para Messi, Messi para McAllister, media luna, rompe juego Stones, recupera Molina, se viene Argentina, es una ráfaga azul, un arrebato azul Argentina, 17 pierde 1-0, segundo tiempo, la mantiene el Cuti, camina el Cuti en ataque, el Cuti Romero para McAllister, toca para el Cuti Romero, la tiró para Messi, de primera para McAllister, McAllister amaga tocarla para Messi, prefiere en primera instancia con Molina, va por la derecha Molina, Molina no mete el centro, retrasa el juego tocándola para Paredes, alienta al público compatriota, vamos Argentina por el empate, la tiene Paredes, la pisó Paredes, Paredes para Lisandro, se perfila Lisandro Martínez al área para Julián, Julián se la lleva por delante, corta James, revienta, está acorralada Inglaterra.
7: Se viene Nico González, ¿no? Para romper por afuera.
2: Se lo llamó Nico González, se viene el 15 en la selección.
1: Se viene Argentina con Enzo Fernández, acorralada Inglaterra, vamos Argentina por el empate, carajo, la domina Paredes en la mitad del terreno, Paredes para Messi, Messi zafó de Gordon, escapó también a Bellingham, le quita Anderson, recupera haciendo el suelo Paredes, Paredes para Enzo, hay un rebote, saca mal Spence, cobra altura a la pelota, arriba, completa con la cabeza James, le queda a Kane, muy atrás Kane, Kane la picó para Morgan, lo que corre Roger, retrocede Lisandro, la tiro para el Dibu.
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1: Rebota en Spence, le queda Bellingham, se va por un costado lateral, es para Argentina en ataque.
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1: Estamos cerca, ¿no? Estamos cerca, Gustavo.
7: Se enoja Scaloni porque paró el partido para hacer el cambio al árbitro. Cuando no estaba Nico González para entrar. Había hecho el lateral largo Argentina.
1: Bueno, entonces a Roch.
2: Sí, primer cambio en Argentina a la cancha con la 15. Nicolás González, sale Leandro Paredes.
0: Bueno, arriesga. Para mí jugó bien Paredes, ¿eh? Sí. Recuperó mucho.
7: Va Enzo de 5.
0: Va a dejar a Enzo de 5. Juliano por la derecha. Nico por la izquierda. Alexis de 10. Messi y Julián. Está bien, Gus, porque a ver, estamos 1-0 abajo. Hay que arreglar.
7: Y nos falta izquierda.
1: La lleva para Argentina Enzo, ahora plantadito de 5, la tocó para Lisandro, lo devuelve para Enzo, se mueve McAllister, se cierra Messi, abierto Molina, el pase largo para Simeone, de 7 va Simeone, encara Simeone, Simeone otra vez atrás, la pelota para Enzo Fernández, Enzo para McAllister, McAllister para Enzo, le está rodeando la manzana Argentina a Inglaterra, que gana 1-0, va Lisandro Martínez, se perfila Lisandro, se acomoda Lisandro, está en el borde del área, la pisó y la tocó atrás para Enzo Fernández, Enzo Fernández puede mandar el centro, prefiere rasante con Leo, iluminate Leo, la cruzó para González, la peinó, entraba Tagliafico, mirá vos, qué bien que la bajó Nico González para Tagliafico, saca Rice, rebota el McAllister, saque de arco para ellos, mirá qué bien que entró Nico, ¿eh?
7: Le estamos rodeando la manzana, ¿eh? Faltan 30 minutos todavía, se mete muy atrás Inglaterra, es cierto que no podemos todavía patear bien al arco, pero Argentina está ahí.
0: Sí, qué lástima, porque lo tocaron a Tagliafico en el salto, le bajó una pelota de cabeza, bárbara Nico, entró bien. Era para que, segundo cabezazo, Taglia meta el empate.
1: Gana Inglaterra con gol de Gordon del segundo tiempo. Tenemos 20 minutos, semifinal de la Copa del Mundo. Traslada Pickford, levanta Pickford, la cruza para Spence. Arriba gana Simeone con la cabeza. Recuperó Bellingham, anticipó bien del fondo Molina. Recupera para esos Gay. Hizo un rodeo, lo deja virtualmente eliminado a Simeone. Lo aplauden los ingleses. Va para Bellingham, la tiene Spence. Cruza la mitad del terreno Spence, acompañado por Bellingham. Devuelve para Bellingham, la dejó correr para Kane. Se da vuelta al capitán, le pica por afuera James. El pelotazo para James, la paró en el pecho, en el área, le va a pegar, se abre mucho, aparece libre Rice, le pegó el Dibu. Remate cruzado de Rice, bien por el Dibu, que sale rápido para la contra. Rebotó en los tacos de Enzo y la termina perdiendo con Rice. Pero qué rápido que es, quedó tendido Enzo. Rice para Kane, este le va a pegar, puerta de área. Tiró, lo bloqueó bien el Cuti Romero. Sale muerta la pelota para el Dibu.
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1: Lo hizo de inmediato para McAllister. McAllister al medio para Enzo Fernández. Va Argentina, vamos muchachos, en vos confío Argentina. El campeón defiende su corona. Pierde 1-0 con Inglaterra. Escapó Messi a la marca de Gordon, se arrima al área. Iluminate, Leo. La cruzó para Nico González, en el área, el toque al medio. Saca Rice al córner. Saca Rice al córner, tiro de esquina para nosotros.
7: Dale que los tenemos, dale que los tenemos. Empezó a Messi a jugar bien de 10. Algo le dijo Nico González, tirámelo ahí que voy y cabeceo.
0: Sí, por devolvérsela a Messi, Nico González. Estaba McAllister, más adelante, el primer palo para definir.
1: Tiro de esquina y es para Argentina. Desde la punta izquierda le va a pegar Messi. 22 minutos del segundo tiempo, Inglaterra. Nos está ganando con gol de Anthony Gordon. Tomará carrera Messi. Apuntará la zurda del mejor del mundo. A la cabeza de Nico González, a la de Julián. El centro de Messi abierto arriba. Saca Spence. El rebote le queda a Bellingham. Rechazó Bellingham. Recupera Molina, que hacía el relevo por adentro. La sacó de inmediato para Enzo. La paró con el pecho Enzo Fernández. Enzo Fernández no le puede pegar al arco. La tiró por abajo para Simeone. Va Simeone. Simeone la tiró al área. Corre Tagliafico. Corner. Pegó en el número 8 Anderson. Corner para Argentina.
7: Lo va a buscar con todo Argentina. Sí. Lo mete en el área a Inglaterra.
0: Y si le pega Olímpico Messi, no, porque sale Pickford, ¿eh? Sale, no se queda abajo los tres palos, sino tiene Olímpico, ¿no?
1: Córner desde la punta derecha, ya no está Paredes para el córner corto, levantará el centro al área Messi, desde la punta derecha de zurda, se va a cerrar la pelota, se viene Argentina traída por el aliento de su gente, será de Nico, viene el córner arriba, el golpe de cabeza de Stones, le queda a Gordon, se la sacó de encima, domina para Argentina Molina, se viene Argentina, Molina que la tocó para Enzo de primera para Molina, trepa por la derecha Nahuel Molina, se acomoda Molina, Molina abrió sobre el costado derecho para Messi, Messi mete el centro cerrado, cabezazo, tapa Pickford. El cabezazo de Nico González, falta después en ataque de Romero en contra de Spence. Lo que le sacó Pickford a Nico González, qué culo, tenés razón abajo.
7: Que lo parió.
1: Una tapada propia de un arquerazo, ¿eh?
7: Sí, porque Guto va de 9, Nico. Y por ahí no la puede esquinar demasiado, qué lástima.
0: Sí, la pelota que le puso Messi, ¿eh? El centro con la mano se lo puso Messi. De 9, no liga Nico, ¿eh? No liga en la Copa América. Le taparon 3, hoy le tomó una pelota increíble. En la línea la sacó Pickford.
1: Pausa de hidratación, perdemos 1-0.
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1: Sigue la pausa de hidratación por el lado de Argentina, Gustavo Charroch.
2: Aprovecha Scaloni para dar muchas indicaciones, todos se escuchan alrededor del técnico. Los que se mueven, Leo, son De Paul, Lautaro Martínez, Thiago Almada. Alguno de ellos en breve se viene para la cancha.
0: Yo lo pongo a Lautaro de 9, lo tiro Julián a la derecha al lugar que está Juliano. Yo lo pongo a Lautaro para buscar el gol. Están muy metidos atrás ellos, estamos dominando. Algún rebote, alguna pelota en el área le va a quedar. Creo que hay que darle estos 20 y pico minutos.
7: Sí, y con un equipo tan atrás, Almada también puede ser una posibilidad, ¿eh?
1: Pablo,
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2: Su primer gol en la Copa del Mundo. El futbolista que era Newcastle ya fue transferido al Barcelona por 80 millones de euros.
1: Furiosa, rabiosa Argentina. Ya está para reanudar el partido. Todavía no reaparecen los ingleses que ganan 1-0.
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1: Va a reanudarse el partido con una salida para Inglaterra que gana con gol de Gordon.
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7: Dina 3, de Paul.
2: Sí, tres cambios adentro de Paul. Otamendi y Gonzalo Montiel van a salir. Molina, Juliano Simeone
7: y Lisandro.
2: Lisandro Martínez.
7: Muy bien. También los cambios. A ver si podemos ganar de arriba. Lisandro amonestado también. Le mete mucho cabezazo. Dale.
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6: Rando.
1: ¿Cómo ves los cambios, Toti?
0: Mirá, me gustan. La pena que me da que este segundo tiempo es todo nuestro y que nos lastimaron en lo que venimos hablando siempre, ¿no? La espalda de Molina, nos hicieron el gol por la espalda de Molina, ahora entra Montiel un poquito tarde.
1: Bueno, van 27, perdemos 1-0, segundo tiempo, lateral para los ingleses.
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1: En defensa.
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1: Lo marcó bien Spence a Messi, lateral para ellos.
0: Lo único que me sorprende es que no haya entrado Lautaro, ¿no? Estamos 1-0 abajo, Lautaro está muy bien en los últimos partidos. Es el quinto cambio.
1: La aguanta Bellingham, de espaldas Bellingham a la marca de Montiel. Finalmente la perdió, se la lleva Enzo. Enzo Fernández al medio para Julián, le marca el pase Nico González. También se suma al ataque Tagliafico, la mantiene Julián. Mi lindo Julián Álvarez, la pisa Álvarez. Álvarez para Enzo Fernández. Enzo Fernández, el toque corto para De Paul. Sale lejos de la marca de Bellingham. Abrió para Messi, Messi al fondo para Montiel. Montiel el centro, McAllister que no llegó, Nico tampoco. El rechazo postrero por un costado. Lateral para Argentina.
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1: El lateral ahora para De Paul. De Paul atrás para el Cuti Romero. Se adelantó Romero. Romero tocándola por abajo a la izquierda para Otamendi. Otamendi la pone por abajo sobre el costado izquierdo para Tagliafico. Tagliafico para Otamendi. Otamendi se va cerrando lentamente. El cambio de frente para Montiel. Montiel mira de reojo el área. Tiene que meter el centro. Prefiere apoyarse atrás en De Paul. Va De Paul. Vamos Argentina. En vos confío. El balón para Otamendi. Otamendi la toca por abajo a la izquierda. Va Argentina con Nico. Nico González para Otamendi. Otamendi al medio para Enzo Fernández. Enzo Fernández, dueño de la mitad de la cancha, 1-0, gana Inglaterra, 29 ya del segundo tiempo, cómo se sufre, la tiene Montiel, Montiel para Leo, se viene el rosarino del barrio, la bajada, la tocó para Enzo, Enzo Fernández, atrás la puede jugar para Messi, prefiere con Otamendi al ataque, valientemente Otamendi, Otamendi frena de manera repentina, la tira rasante para Enzo, Enzo juega por abajo para De Paul, borde de área, va De Paul, el centro, entra McAllister, el palo, el remate, después le pegó mal Julián, lo tuvo McAllister de cabeza, pegó en el palo, la toma fuera del área Nico González para Otamendi. Otamendi, alguien que le pega al arco. Otamendi para Enzo, Enzo la va a tocar para Leo, la juega por abajo para De Paul, abierto Montiel, al área para Julián, la rebota para Montiel en el área, McAllister, el centro, McAllister arriba, no puede cabecear, salta Julián, la saca con la cabeza Bellingham, la baja Kane, le tira un caño a Romero, recupera de inmediato Otamendi, se viene Argentina, el culo que tienen estos ingleses, va para Julián, Julián enganchó en la puerta del área, la tiene Julián, Julián la pisa, la toca por abajo para De Paul, de 7, espera Montiel, la manda para Montiel, Montiel de primera levantará el centro, no, primero la frena, la vuelve a tocar para De Paul, de 1 al centro, McAllister cabeceó, la puta madre a las manos de Pickford.
0: Es un gran segundo tiempo Argentina, es un gran segundo tiempo Argentina, que ya merece largamente el empate, muy parecida a la de McAllister, ¿contra quién fue? Contra Egipto, que le taparon, gran centro de Montiel, esta vez para McAllister, el palo evitó el empate.
7: Qué poco hicieron para estar ganando, qué increíble, un pelotazo largo, nos agarraron desacomodados, gol en un momento bueno de Argentina, gran segundo tiempo, cómo ligan estos tipos.
1: Alientan los argentinos, presagian que el empate está al caer. Va De Paul atrás para Enzo. Enzo Fernández, vamos Argentina, en vos confío. La toma Montiel, Montiel para Leo. Messi atrás, aparece De Paul. De Paul que controla la situación, la va tocando para Otamendi. Al ataque Otamendi, ¿hasta cuándo vas a aguantar así Inglaterra? Frena de repente, Otamendi atrás para Enzo Fernández. 31, perdemos. Segundo tiempo, la pelota pasa por Messi, la tiene el Rosarino, va Messi, iluminate Leo, toca para De Paul, la filtró para Montiel, llega al fondo Montiel, se da vuelta, combina con De Paul, De Paul al medio para Enzo, muy atrás Inglaterra, ataca Argentina con Enzo, Enzo Fernández no manda al centro, la tira para Leo, iluminate Leo, levantó para Nico, cabeceó, cruzó todo el arco, lo tuvo Nico González de cabeza, se vuelven a salvar los ingleses.
7: Pero tenemos que definir mejor, viejo, Nico González. De cabeza, buena pelota, cobró offside igual el árbitro, menos mal que entró, si no, ¿sabes qué? Era gritarlo y que te lo corten.
0: No sé si estaba, Me parece que era la misma línea.
7: Por favor.
1: Habilitaba 6, me parece.
0: La tendría que haber revisado. Segunda buena pelota de Messi para Nico González. Armó línea de 5. Tuchel está metido atrás, colgado del travesaño Inglaterra.
1: Repone Pickford, arriba, Baza, arriba, Montiel, Baza. La deja correr Montiel, también Romero, lateral para Argentina.
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1: Enzo Fernández la levantó, la tiró para Nico González, cierra Conza, le va a quedar a Nico González. González la deja correr, gana un lateral para Argentina, que está perdiendo el partido, está vendiendo cara a la derrota Argentina. 33 minutos del segundo tiempo, lo vivís en Radio La Red, 1-0 ganan los ingleses, cambió de frente Enzo. Enzo Fernández para Romero, Romero para Messi, se viene Messi por la derecha, Messi mano a mano con Morgan, le quita Morgan y se viene el pirata, cruza la mitad del terreno, Roger la va a tocar para Kane, quedó mal parado Argentina en el fondo, qué peligro, Morgan, Roger le pegó, rebota la pelota a Otamendi y corre por esa Montiel, llega primero Anderson que ya no la toca tanto, Anderson de media vuelta, la mandó adelante, recuperó De Paul, la levanta innecesariamente, la tira para Montiel para De Paul, sale a Argentina, quedaron huecos recién en el fondo,
7: Y sí, no nos queda otra, por supuesto, quiero buscar
1: De Paul, la tira al otro lado para Tagliafico, de 11 espera González, Tagliafico cruza la mitad del terreno, por adentro Julián, por afuera González, Tagliafico atrás para De Paul, aparece por la izquierda, Rodrigo De Paul para Enzo Fernández, 34, vamos Argentina, estamos perdiendo 1-0 con los ingleses, Messi al fondo para Montiel, Montiel para Messi, mira de soslazo el área, la juega atrás para Enzo, la adelantó Enzo Fernández, al lado Messi, la deja para Leo, Leo la juega sobre la izquierda para Tagliafico, de 11 aguarda Nico González, el pase al otro lado para Enzo, dejándola para Messi, iluminate Leo, Messi abre para Otamendi, ya de 9, otra vez atrás la pelota para Messi, se da vuelta, iluminalo Diego, Messi en el borde del área, mano a mano con Kane, zafó de Kane, la juega exageradamente atrás, corre Enzo, evita que se vaya por un costado, la mantiene Argentina, va por el empate, comenta Totti.
0: Sí, yo como ellos sacaron a un delantero, a Gordon, el que hizo el gol, lo saco a Tagliafico, lo pongo más atrás a Nico y lo meto a Lautaro. A ver si los últimos 10 lo empatan a Lautaro.
7: Es el cambio que se viene.
1: McAllister atravesó la mitad del terreno. Se viene Alexis, va por el empate Argentina. La apertura para Julián. Mi lindo Julián Álvarez, mano a mano con Rice. Zafó Julián, la tiene Julián. Julián coloca por alto a la derecha para Montiel. Montiel lo encara a Spencer. La rebotó para De Paul. De Paul no puede mandar el centro. De Paul tocándola atrás para Enzo. Apunta a Enzo. Se perfila Enzo. Enzo para Leo. Leo gira. La cuidó bien. Aguantó la embestida de Anderson. La tiró a atrás para Otamendi. Otamendi de inmediato para Tagliafico. El centro entre McAllister, no llegó. El centro de Montiel. Intentaba Otamendi de chilena. No llega González. Falta en ataque. En contra de Kane. Nos vamos a morir todos. Se empiezan a caer los ingleses. ¡Jueguen! ¡Jueguen!
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1: Bueno, se va Tagliafico, Sarroch.
2: Exactamente, afuera Tagliafico, adentro con la 22, Lautaro Martínez.
7: Pone todo, naturalmente, pone doble 9, porque estamos llegando mucho y falta la estocada final, falta la definición.
0: Sí.
7: A ver si Lautaro nos puede hacer el gol.
0: No quiere entrar, no quiere entrar la puta madre, porque tuvimos el cabezazo de Nicolás, llegó en la línea Pickford, el de McAllister, pegó en el palo, entró bien de Paul.
7: Sí, estaba vencido el arquero y la devolvió el palo.
1: Hay bueno, un lesionado. Ahora se dejan caer. Se dejan caer, dale, Pablo, perdón.
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1: Se vienen cambios en Inglaterra, me parece que se va James.
2: Se va Rich James, ingresa el número 15, Trentford, que mide 2 metros, 1 centímetro. También va a entrar Nico Reilly, lateral izquierdo del Manchester City.
7: Sí, pone jugador de básquetbol para rechazar. Colgados del travesaño, lo poco que hicieron estos tipos para ganar el partido. Eso es lo que me pone tenso, nervioso, porque la Argentina hizo un buen segundo tiempo.
1: Que eso zapa, que es este Spence, ¿no? Va hasta la otra punta para saludar a sus compañeros porque se va. Que eso zapa que sos, hermano. Cambio en Inglaterra. Bueno, los que dijo Palacios.
2: Y te agrego que se fue Declan Rice. El número 4, Spence, quedó en el campo. Se fue para el otro lado, pero se acomoda en el lateral izquierdo delante del Nico Reilly. Doble 3 juega
1: pero
2: Inglaterra.
1: Spence, es verdad, sigue. Pero ¿por qué se fue a saludar uno a uno con los compañeros?
7: ¿Puede decir algo?
1: Bueno. 37 minutos, hay lateral para Argentina en defensa, la domina Montiel tocándola para De Paul se aproxima a la mitad del terreno, se nos termina el tiempo. Argentina vende cara a la derrota, defiende su corona al campeón, al ataque Argentina con Enzo Fernández, la juega para Julián para Enzo la pisa, la toca otra vez para Julián se aproxima al área, el cambio de frente coloca por alto a la derecha para Leo, iluminate Leo, la toma el rosarino, Messi atrás para De Paul, mira de reojo el área, 38 minutos, levantó, la pone en el pecho de Enzo Fernández, se arrima al área, Enzo Fernández para Julián, la dejó correr para González para Enzo apunta, se perfila, se acomoda Enzo tocándola para De Paul, libre Messi, De Paul le pegó, rebota la pelota en O'Reilly, sale despedida para Messi tocará de primera atrás para Otamendi, rebota en O'Reilly, le va a quedar a Otamendi en el fondo de Argentina.
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1: La tiene Julián, va Julián al medio para De Paul, se acomoda De Paul la juega por abajo para Messi, de 7 Messi, el centro pasado, afuera. Saque de arco para Inglaterra, perdemos 1-0, 39, segundo tiempo.
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1: Entra con todo Reilly, se le fue por un costado lateral para Argentina, comenta Totti Pazman.
0: Sí, no, es bueno el segundo tiempo de Messi. Es bueno poniendo buenas pelotas de gol. Vamos que quedan 6, más lo que agregue.
1: Se viene Argentina, traída por Otamendi. Va a San Nicolás. Otamendi apenas levanta para Nico González. Corre Nico, se arriba al área Nico. Va González. Argentina, en vos confío. Me encomiendo a San Expedito. Viene para Enzo. ¡Tiró! Arco por arriba, la rozó Pickford.
7: Este ataja
1: qué
7: hoy.
1: Arquero,
7: Este ataja hoy, se ataja nunca en el Everton. Estaba a punto y ya al descenso.
1: Con una mano lo mandó al córner. Tiro de esquina para Argentina. Desde la derecha vendrá el córner. Messi para pegarle. Iluminate, Leo. Iluminalo, Diego. El córner corto. La tocó para De Paul. Devuelve para Messi. Messi encara, lo encara Spence. La tiene Messi. Amaca el cuerpo Messi. Messi atrás para Enzo. ¡Tiró!
0: ¡Gol!
1: ¡Gol nuestro! ¡Gol nuestro!
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0: centro, gol de Argentina, Enzo Fernández con su sonrisa gardeliana, el córner corto de Messi para De Paul. Devolvió De Paul para Messi, se acomodó para meter el centro, lo encaró a Spence, lo dejó en el camino, retrasó el juego tocándola para Enzo Fernández, que le pegó desde 25 metros a media altura. Enzo contra el palo derecho de Pickford, que parecía invencible, empata el campeón del mundo. 41 del segundo tiempo, Argentina lo merecía, Argentina 1, Inglaterra 1. Este juego lo inventaron ustedes, pero nosotros les ganamos. Lo inventaron ustedes y los mejores seguimos siendo nosotros. El campeón defiende su corona. Enzo Fernández con su sonrisa gardeliana empata el partido. 41 y medio del segundo tiempo ahora. Argentina el campeón del mundo 1, Inglaterra 1.
1: A ganarlo, a tirarle todo. La Argentina no merecía perder. Por una jugada, pelotazo largo, hicieron el gol, hicieron un poquito. Y ahora hay que ganarlo, Toti.
2: Qué crack que sos, Enzo. Qué crack que sos. El gol que hizo, les dije que estaba cómodo contra los ingleses. Tercer remate. Estaba buscando mucho de afuera. La puso cerca del ángulo. Están colgados el travesaño. Hay tres más el descuento para ganarlo, vamos.
1: Pide calma Messi, porque claro, estamos en estado de ebullición.
0: En vos confío, Argentina, me encomiendo a San Maradona, a San Expedito. Va McAllister, traba con todo, la saca Gay, recupera Julián, mi lindo Julián. Julián Álvarez para Enzo, Enzo para De Paul, avanza De Paul por la izquierda, se cierra, espera libre Messi, aguarda Messi, va por el otro lado. Rodrigo De Paul acompaña como puntero por la izquierda Nico González. De Paul la toca para Otamendi, la apertura para Nico González. Argentina va por la victoria. ¡Qué momento, señores! Lo vivimos en Radio La Red. El balón que pasa por Enzo Fernández. Enzo Fernández abrió para Messi. Messi lo encara a O'Reilly. Le va a ganar Leo. Iluminate, Leo. El centro. Dudó el arquero. La saca Stone con la cabeza. Agua, padre. Que se les quema el convento. La domina Messi. Va Messi. Messi retrasa el juego tocándola. ¿Qué pasa?
1: ¡Qué cobrás!
0: Porque para el partido. Porque se deja caer Stones.
1: Hacen tiempo, Totipo. Hacen tiempo.
0: 43, 1 a 1, Navarro.
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1: Bueno, me daba bronca perder así. Me daba bronca, no habían hecho un carajo. Un tiro largo y nada más. Mirá lo que es Enzo Fernández. Te digo, el grito de gol de Enzo Fernández no. Queda para la play, ¿eh?
2: No, y además le dice: cierren la boca a algunos ingleses. No puede volver a Chelsea. Qué gol que hizo, qué monstruo Enzo. No lo presionó Bellingham, no lo presionó. Y la clavó en el ángulo. Tremendo gol.
0: Gustavo Sarroch. Partido detenido, jueguen ingleses, jueguen, no se tiren, jueguen.
3: Vamos Argentina, vivamos y disfrutemos.
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1: Porque el partido estaba en estado de ebullición. Cuando hicimos el gol dijimos, vamos a ganarlo todos los jugadores. Y ellos congelan esto, que está hirviendo, el estadio hierve en este momento. Y la gente no para de cantar, de gritar, ellos lo saben, buscan el alargue ahora.
0: Lo van a sacar a Stones, Matías Palacios, para seguir atendiéndolo fuera. Tiene que esperar un minuto fuera ahora, ¿no?
8: Sí, señor, se retira John Stones, agrega 9 minutos. minutos. El árbitro del FAL va a quedar con 10 por un ratito, por un minuto. Inglaterra se marcha a Stones, que se tiró, que simuló.
1: Es el momento, es el momento. Faltan 9, tienen uno menos.
0: Decime algo que me tranquilice, López.
1: Que lo estamos llevando por delante a estos tipos.
0: 45 minutos jugando a lo campeón del mundo, Argentina. Los ingleses pensaron que se le iban a cebar de arriba. Lo único que se cebaron de arriba fue...
1: Entró.
8: Es un golpe de la cabeza.
0: Enzo Fernández abrió para De Paul. De Paul para Messi. Lo único que se llevaron de arriba fue el agua hirviendo. El 1806. El taco al área. La tiró erróneamente Montiel. El rebote le queda a Kane. Sale Kane. Abre Kane. La entrega para Bellingham. Cruza la mitad del terreno. Lo corre desesperadamente De Paul. De frente lo espera Montiel. Lo cubre bien Montiel. Y la toma el Cuti Romero. Se levanta en una sola exclamación el público argentino. ¡Vamos!
1: ¡Dale que está muerto!
0: ¡Dale que está muerto! El balón que viene por la izquierda. Traslada a Julián. Mi lindo Julián. Abre por abajo para Nico González como 11, viene como Win González, lo encara a Conza, la tira atrás para Julián, Julián para Enzo, apunta Enzo, pegale de nuevo. Argentina va por la victoria. El toque para McAllister, Redia Luna, tiró, pegó en el palo, entra Messi, la saca como puede Spence, la toma Messi, mete otro centro, otra vez pegó en el palo, lo tuvo McAllister, encara Leo, iluminate Leo, centro, cabezazo.
1: ¡Gol!
0: ¡Lautaro! Lautaro para dar la vuelta. Argentina 2, Inglaterra 1. 47 minutos del segundo tiempo. Nunca, aunque quieran, nunca jamás nos reducirán a cenizas, porque nuestra llama flamea a través de los tiempos. Somos fuego, fuego sagrado. El de Diego, el de Leo, el de esta selección, el de Lautaro. Fuego sagrado, el fuego que les quema las ilusiones a ustedes, ingleses. Argentina 2, Inglaterra 1. Y se termina el partido. Y lo va a ganar Argentina, lo gana el campeón del mundo. Argentina a sus plantas. Rendido un león.
1: Hagan tiempo ahora, tírense, vamos. Simulen, demoren. La Argentina, qué huevos tiene este equipo, qué huevos. Te iba a decir que falta el de Lautaro. Lo fuimos a buscar con todo, era inmerecida la derrota. Ahora es muy merecida la victoria. No se pelee, De Paul.
2: El mismo resultado que México 86. 2-1. Hasta el resultado se repite, pero al revés. Lo dimos vuelta. Y qué genio Scaloni, Se guardó el quinto cambio para Lautaro. Lautaro lo definió. Dos tiros en el palo de McAllister. Desborde de Messi. Y a la final.
0: El fútbol. Inglaterra, largo envío, saca a la González, golpe de cabeza a la González, al ataque Kane, quiere escapar por afuera, el centro, rebota en Montiel,
1: bien Montiel,
0: hay lateral para Inglaterra, perdí los cambios, perdí todo, voló toda la mierda.
1: Entró con huevo Montiel, Messi pide pensar, pensemos.
0: Se viene Inglaterra, al área, la va a buscar el grandote Van, el golpe de cabeza la sacó Otamendi, hiciste los ingleses, corre por la derecha Conza, se la tocó González por un costado, lateral para ellos en ataque.
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0: Vendrá el lateral al área, toma carrera para mandarlo al área Conza, en el área están todos, Dandor que mide 4 metros, el lateral al área, arriba, sacan con golpe de cabeza, quedó un jugador caído, era Nico González el que sacaba Conza y el centro, otro cabezazo de Nico González que se puso de pie, hay lateral para Inglaterra, 50 minutos.
1: Que bien entrado los cambios, Nico González, Lautaro Martínez, Montiel, De Paul.
2: Todo, todo. es la remontada más linda de nuestra vida, la victoria más linda del siglo, darle vuelta.
1: Vienen 12.
2: 0-1 Inglaterra.
1: Cambios. Viene Rashford.
9: Cambios en Inglaterra.
8: Ahora Tuchel mete cambios ofensivos. Manda a Tele, se va Sol, manda a Rashford, se va Spence, saca a los defensores, mete los delanteros.
9: ¿Quién es el 22?
1: Toney.
9: Toney. Vendrá el lateral al área. Conza lo mandará al área. 50 de 54, ¿no?
1: Sí, sí.
9: De 54. Encara a Morgan. La mandó para Conza. El centro, sáquenla. El cabezazo de Nico González.
1: ¡Bien, Nico!
9: Lateral para Inglaterra en la mitad de la cancha. Aguanta el campeón. El campeón defiende su corona. Le gana 2-1 a Inglaterra. Lo perdía 1-0. Sarros, dale.
2: Lo perdimos injustamente. Apareció la mejor Argentina como Italia 90 en la semifinal. Este segundo tiempo es lo mejor de Argentina en el Mundial.
9: Revienta Pickford, la va a buscar Kane. Arriba Kane, la peinó. Revienta el Cuti Romero. La corre Messi, anticipa Rogers. Este es bueno, Rogers. Un centro desesperado, quita con la cabeza Romero de nuevo, la corre por la izquierda Toney, uno de los recién ingresados. Así la tiene el número 22, Toney, es el 11
1: Rashford
9: la tira atrás para Pickford, el pelotazo de Pickford al área, la va a buscar por afuera. Dan Bor, no puede. Rechaza Julián,
1: ahora la Messi.
9: Saque de banda, evita que se vaya Conza para Rogers. Rogers se cierra, gana Argentina 2-1. A los manotazos, Rogers con Julián. Sale Pickford, hasta la media cancha se viene el arquero, 52 de 54, Copa del Mundo semifinal, el pelotazo de
1: Dibu.
9: Pickford, el Dibu.
1: ¡Vamos, el Dibu!
9: Escuchá mi gente, escuchate, levantá el volumen de la radio.
1: Argentino, auto.
9: La saca largo el Dibu, la va a buscar Lautaro, el hijo de Karina y Pelusa. No llega del predio Tita al mundo, lateral para Inglaterra.
2: Qué premio para Lautaro, Qué premio para Lautaro, que no tuvo su mundial en Qatar y mete este gol.
1: Está haciendo un mundial bárbaro.
2: Entró y mete de cabeza el 2-1.
1: Es el mejor suplente de la historia, Lautaro Martínez.
9: Frentazo de Cuti Romero para De Paul. La tiene Argentina en ataque. De Paul al medio. Oh. Corta McGay. La cruzó para Kane. Muy atrás Kane. Kane zafó de la marca de Enzo Fernández. El cambio de frente para Roger. No llegás, negro. No llegás. Hay lateral para Argentina. Se va a terminar 53 de 54.
1: Estamos a un minuto de la final.
9: A un minuto Argentina de la final. Espera España. Se está cayendo el imperio. Se está cayendo el imperio. Hay lateral para Argentina. Lo va a tomar Nicolás González. Mira su cronómetro el árbitro estadounidense. Argentina lo gana 2-1. Lo perdía 1-0. El frentazo de Romero. De arriba Anderson. Otro cabezazo de Otamendi. Recupera Anderson. Cambio de frente. La entrega sobre el costado izquierdo. La va a buscar Rashford. Corre Rashford. Va contra Montiel. Él busca pie. Encuentra el botín de Romero. La sacó el Cuti. Bien Cuti. Grande. Capo Cuti. Engancha Messi. Lo dejó en ridículo a O'Reilly. La tira para Julián en terreno propio. Julián para Leo, se viene para atrás. Falta.
1: Muy bien.
9: Falta de Bellingham. Están calientes como una pipa los ingleses a los empujones. Va a ganar Argentina. 53-50, va a ganar Argentina.
1: Son muchos muy buenos, ¿entendés? Cuando Messi no está, te aparece Enzo Fernández. Y si no, McAllister, los tiros en los palos. O Nico González, o Lautaro Martínez, o Julián Álvarez. Lo que ha jugado el Cuti Romero. Lo que ha sacado Lisandro Martínez. ¡Equipazo, Leo!
2: Sí, mucha Argentina. Se metió atrás Tuchel, mucho nombre Tuchel. Muchos jugadores, mucha Premier. Argentina con huevos. Ellos se cagaron, se metieron atrás, se lo dimos vuelta.
9: 54, se termina Argentina, se va a meter en la final de la Copa del Mundo. Se cae el imperio. Argentina lo perdía con Inglaterra, lo gana 2-1. Lo va a reponer el Dibu Martínez. Largo envío cruzado del Dibu. Lo va a buscar Lautaro. Lautaro no puede controlar. Hay lateral para Inglaterra. Terminalo, Ismail El Fat. Terminalo, estadounidense. 54, tiempo cumplido. La sacó atrás Anderson para el arquero Pickford. Sale con Conza. Lo presiona por allá Julián. Mete con todo Nico González. Y esto termina con el Lautaro. Nico para Leo. Leo sale del área. La tiene. Tenela. Tenela. Leo, tenela. Aguanta de espaldas a Conza. Tenela. Falta. Gana una falta, no la cobra el árbitro. El rechazo de Anderson. Recuperó Otamendi. Lo presiona Tambor. Llega Otamendi atrás para el Dibu. Terminalo, Ismael. Argentina va a clasificarse a la final de la Copa del Mundo. Le gana 2-1 a Inglaterra, como en el 86. Y con la misma camiseta azul. Sin Diego, pero con Leo. El pelotazo de Anderson. Bakay gana con golpe de cabeza a Otamendi. Le queda Enzo, revienta de zurda. Terminalo. Mira su cronómetro, Ismael El Far. Argentina se va a clasificar a la final de la Copa del Mundo.
1: Lo que jugó Otamendi, ¿eh?
9: Hay lateral para Inglaterra en la mitad. No lo termina más. 56 minutos. Eran 54, viejo. Lambert la tira hacia atrás, la va a buscar Messi. Salta y no llega. Vuelve a saltar. Lo presiona a Anderson. Le queda a Conza. Atrás para Pickford.
1: Dale.
9: No lo termina más. Terminalo. Pickford mete el pelotazo al área. Dale, Dibu. Se escapó O'Reilly, falta. Falta en contra del Dibu.
1: No la vi,
9: 56.
1: No la vi, pero gracias,
9: Va a ganar Argentina. Lo perdía 1-0 con gol de Gordon. Lo está ganando 2-1 con los goles de Enzo Fernández y Lautaro Martínez. Lo va a ganar Argentina. Argentina otra vez la pone de rodillas a Inglaterra. Se cae el imperio en Atlanta. Le va a pegar el Dibu Martínez. 2-1 como en el 86. 2-1 como en México. 2-1 con la camiseta azul. Igual. 2-1 sin Diego, pero con su heredero. Levanta el Dibu. Argentina está en la final.
1: ¡Vamos, carajo!
9: Argentina está en la final de la Copa del Mundo. Le ganó 2-1 a Inglaterra. Gracias, muchachos. Lo perdía 1-0 Argentina. Lo dio vuelta con los goles de Enzo Fernández y Lautaro Martínez. Ganó Argentina. Defiende la corona el campeón. No pueden con el campeón. Todos lo quieren voltear. Argentina le ganó a Inglaterra. Se derrumbó el imperio. No creemos en la monarquía. Creemos en Messi. Es el único rey en el que creemos. El único rey al que adoramos. El único rey al que le rendimos pleitesía. El rey que le puso la pelota en la cabeza a Lautaro para la victoria. Lionel Andrés Messi, el rey del fútbol. Muerta la reina. Viva el rey. Viva el fútbol argentino. Argentina, en un acto de justicia poética, a 40 años de México 86, a 40 años de aquel 2-1, Argentina otra vez lo pone de rodillas al león. Se desangra el león ante la vista del mundo. Argentina finalista. Allá vamos, New Jersey. Esperanos tranquila, España. Argentina 2, Inglaterra 1. Los argentinos 2, los ingleses 1.
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16: ¡Oh! Personalidad, campeón en fútbol este equipo. Perdónenme, pero hoy no contengo las lágrimas, porque no merecíamos perder. Estábamos perdiendo por un pelotazo, con un segundo tiempo memorable, maravilloso. La Argentina tiene plantel, eso tiene, plantel. Si uno anda más o menos, aparece el otro. Salvo que marcar a Messi, a Lautaro Martínez, a Julián Álvarez, a McAllister, que metió dos tiros en los palos, a Enzo Fernández, a De Paul, a Tagliafico, y te mete un cabezazo Otamendi, y otro Lisandro Martínez, y otro el Cuti Romero, y te ataja el Dibu Martínez. mucho material. Otra vez finalistas, otra vez haciendo historia. Lo peor que le pasó a Scaloni desde que llegó fue ser tercero y era interino. Cuando lo confirmaron como entrenador, siempre fue campeón, siempre fue campeón. Y ahora, por lo menos es segundo. Otra vez a la final. Era injusto todo lo que pasaba. El palo y el otro palo. Y el arquero con el pie. Los arrinconamos. Los pusimos de rodillas. Merecíamos ganar, pero vi tantos partidos así que merecés ganar y no ganás. Pero este equipo no hace partidos. Este equipo, Totti, hace películas.
2: Sí, yo creo que es la victoria más linda de la escaloneta. Yo sé que la más importante, Francia, que ganar la final para Maracaná fue espectacular. Se lo dije a las dos cuando abrí la transmisión con Leo. Esta victoria te hace inmortal. Esta victoria te hace inmortal. Hoy Lautaro Martínez, con su gol de cabeza, pasa la inmortalidad.

0: Tenía que haber una jugada de Messi, ¿no? En honor a Diego. Y Messi, que le había puesto un centro bárbaro a Nico González, desbordó y el centro de derecha, le dijo Lautaro, tomá y hacelo. Querían épica de la escaloneta, querían épica, acá está la épica. Le diste vuelta un partido a Inglaterra en 10 minutos. Y ahora, qué cerca está la cuarta, qué cerca está la cuarta. Ahora España, ahora España, que hablaron todo el mes, que hablaron todo el Mundial en el Chiringuito. Ahora vamos por la finalísima.
1: Qué complicada la va a tener Matías Palacio, ¿no?
0: Sí, ahora
1: qué vamos, semanita, ¿no?
0: Vamos por España. Qué cerca está la cuarta, Gustavo. Qué cerca está la cuarta.
1: A un pasito, a un pasito. Ahora este equipo es... Lo dijo Tuchel en la conferencia de prensa, que Argentina sabe hasta convivir con la derrota. Porque ya veníamos perdiendo algunos partidos. Y lo dimos vuelta. Con Egipto, con Suiza. Parecía que la mano venía mal. Con Cabo Verde. Es interminable. Pero ¿sabes por qué? Porque no hay dos jugadores para marcar como Inglaterra, que vos tenés que marcar a Bellingham y a Kane. Vos tenés que marcar a 15 acá. Con la furia que entraron, lo que entraron los pibes, Otamendi, Montiel, Nico González, De Paul, Lautaro, te lo juro por mi familia, te iba a decir. Ahora viene el de Lautaro. Porque cuando lo ponés de 9 y Julián sale a jugar atrás, Lautaro te define como ninguno. Y apareció Messi, que perdió pelotas. Pero es el ejemplo de su vida. Messi sigue, sigue, continúa, insiste y le llega.
0: Sí, daba bronca, lo dijo Gustavo en la transmisión, daba bronca porque perdíamos por un error no forzado. Perdíamos por un error no forzado. Un mal rechazo de Tagliafico, una que le comieron la espalda a Molina. Yo creo que Montiel va a jugar la final. Para mí, después veremos... Quien entra por Simeone, y De Paul o Nico González, entraron todos bárbaros. Y el segundo tiempo de la Argentina fue espectacular. Fue espectacular. Porque tuviste ya de entrada una que le baja Simeone a Julián, atajada de Pickford. La de Nico González que tapa a Pickford. Cabezazo de McAllister en el palo. Derechazo de McAllister en el palo. Bombazo de Enzo que saca a Pickford por arriba. Golazo de Enzo. Golazo de Lautaro. En el segundo tiempo lo pasamos por arriba. Y Tuchel, que es un técnico de elite, que es un técnico campeón de la Champions, se colgó del travesaño. Sacó a Gordon, que había hecho el gol. Armó línea de 5 con Conza. Se metió atrás.
1: Pero
0: y Argentina lo encontró y lo ganó.
1: Totti, transmití la Premier League 10 años. Y me acuerdo que los ingleses no querían que simulemos. Ellos podían pretender y bancarse una patada, ningún problema, pero no la simulación. Ellos, viendo lo que era la Argentina, que era un monstruo que se le iba encima, demoraron, simularon, la tiraban afuera, se colgaron del travesaño. Mucha Argentina para esta Inglaterra. ¡Qué equipo tenemos! ¡Qué satisfacción! ¡Qué maravilla nuestro país! Que debe estar en la calle otra vez festejando.
0: Sí, señor, sí, señor.
2: A ver, Gustavo Jarroch, si te tengo.
3: Sí, sí, Leo, aquí estamos en la zona mixta. Los jugadores siguen celebrando en el campo de juego. Es una fiesta interminable la que vive la selección argentina. Cerquita nuestro, a unos 30 metros, festejan los dirigentes de la AFA. Festejan a los gritos, ahí lo veo a Chiqui Tapia, a Luciano Nakis, al gaucho Isla Casares, celebrando todos abrazados. Pasan algunos integrantes del cuerpo técnico, colaboradores de Lionel Scaloni. Festeja Argentina, es nuevamente finalista. Aquí esperamos, Leo, por testimonios de los campeones del mundo, de los bicampeones de América y de los finalistas de un nuevo Mundial.
0: ¿Y qué técnico tenemos, qué técnico tenemos? Porque, bueno, tal vez tendría que haber sacado a Molina en el entretiempo que había sufrido mucho, pero fue tocando... Primero Nico González, que nos dio profundidad. Después metió tres cambios juntos metió. Ahora Enzo va a saludar a sus ex compañeros. Entró De Paul, que entró bárbaro. De Paul pide final, Nico pide final, Montiel pide final, Lautaro pide final.
1: Es un plantel.
0: Otamendi pide final, entró bárbaro Otamendi.
1: Mirá el abrazo de Scaloni con Messi, interminable, porque Messi... Sí. No estaba haciendo el gran partido, no. Pero fue clave, lo eligieron figura, clave.
0: Y para mí la figura es Enzo, para mí la figura es Enzo.

0: Enzo Fernández.
1: McAllister metió dos tiros en los palos. Sí,
0: pero me encantó Enzo. Enzo hoy volvió a ser el Enzo de Qatar. Se jugaba un partido especial él contra Inglaterra. Fue el único que remató el primer tiempo. Metió tres bombazos en el segundo, incluido el empate. Para mí figura Enzo, pero bueno, por la mística de Messi, está el premio para él. Bienvenido sea.
1: Te está decía, para ganar el Balón de Oro, Messi, ¿eh?
0: Lo va a ganar.
1: Está para ganar el Balón de Oro.
0: Lo va a ganar. Y te decía de los cambios. Se guardó el último. Hace tres cambios. Mete De Paul, Otamendi. Y mete también ahí. Mete tres.
1: Nico.
0: No, Nico está primero.
1: Sí. Montiel, Otamendi.
0: Montiel, Otamendi y De Paul.
1: Sí.
0: Y se guarda Lautaro.
1: Lo que pasa es que también
0: vos tenés los últimos 10 y mete el 2 a 1.
1: Vos tenés que jugar un poquito con el tiempo ahí.
0: Sí.
1: Porque si vos tirás toda la carne en el asador y falta bastante, te hacen el gol de contra y te liquidaron.
0: Claro.
1: Entonces, vos tenés que jugártela los últimos 10, 15 minutos. Y cuando hace el gol, a ganarlo, dije. A ganarlo, porque era para ganarlo. Y los jugadores lo sintieron, ¿eh? También los ingleses que hacían tiempo.
2: Hacían tiempo, no querían más. Ganó Argentina, sigue festejando los jugadores. Victoria contra Inglaterra por los pibes de Malvinas, por el Diego, por la cuarta de Leo, la última de Leo. Argentina, finalista de la Copa del Mundo, se fueron los ingleses, los jugadores, los hinchas siguen ahí impávidos, impertérritos, como no pudiendo creer. No se jode con el campeón del mundo, no se jode con el campeón del mundo. Argentina lo dio vuelta, lo ganó merecidamente. Messi apareció en toda su dimensión cuando más lo necesitábamos. Y no se mueve nadie de aquella tribuna donde están los argentinos. Matías Palacios, ¿por dónde estás? Gustavo Sarroch.
3: Leo, bueno, estamos en la zona mixta. En cualquier momento van a empezar a aparecer los campeones del mundo. Aquí se vivió una fiesta también cerquita de donde estamos nosotros, porque empezaron a pasar los dirigentes. No ingresaron a este sector, pero todos a los gritos, a los alaridos. Es una descarga emocional tremenda. Argentina ganó otro partido increíble. Argentina celebra y espera la final del domingo en Nueva Jersey contra España. ¿Qué partido, Leo, se nos viene?
0: No, y además, imagínate que Messi gana otro mundial.
1: Además, lo bueno, Toti, es que nos dan un día más de descanso para los jugadores. Porque en vez de sábado jugamos domingo.
0: Claro, claro, claro, claro. Es verdad que España tiene un día más. Pero jugamos.
1: Sí, pero si no, ¿viste? Pero jugamos sábado.
0: Sí, jugamos 90. Ahora, Messi está a un partido, a una victoria en realidad, no un partido. A una victoria de meter dos mundiales. A una victoria de meter dos mundiales. Y para mí superar a Pelé, porque Pelé ganó dos. Ganó tres. Pero en uno se lesionó. O sea, sí. Si Messi gana el domingo, gana otro mundial, nos da la cuarta y quedamos a una de Brasil y alcanzamos a Italia y Alemania. Messi además, ya está, olvídense de Rey. Si Messi mete dos mundiales.
1: Lo que entró Tamendi, ¿eh? Lo que sacó Cuti, impresionante. Lo que sacó también Lisandro muchas veces. Lisandro, Cuti, Otamendi.
0: A mí me gustó Paredes también, hasta que lo sacó.
1: Sí, pero inteligente, ¿eh?
0: Recuperó mucho, sí, se la jugó.
1: Inteligente, pero no necesitabas marca ahí.
0: No, no, obvio.
1: Necesitabas un 5 de juego, pero entonces jugó Enzo de 5.
0: Pero había jugado bien, había jugado
1: los
0: bien.
1: Los cambios, perfectos hoy. Sí, perfecto, sí, sí, maravilloso. Sí.
0: Ahora, qué lío armar el equipo para el domingo, pues jugaron todo bien.
1: Yo creo que, bueno,
0: todo
1: yo creo que Montiel.
0: Para mí Montiel va a jugar.
1: Montiel.
0: No creo que repita Simeone, pero hay que ver ahí a quién pone. A De Paul, a Nico. ¿No? Y después igual.
1: Qué poco habían hecho para ganar.
0: Sí.
1: Qué poco habían hecho para ponerse 1-0.
2: Y el miedo que no estuvieron, ¿no?
1: ¿Cuántas veces he visto un partido así que se tiran atrás y pegan el palo y en el palo y no quiere entrar y el arquero?
0: Y era figura Pickford.
1: Era figura.
0: Y había un tiro en el palo.
1: Pero cuando vos tenés 10 buenos, es muy difícil ganarte. Así como ayer a nosotros nos sorprendió España, cómo jugó. Hoy España, el mundo viendo. ¿Yo te dije en quién pensaba? Perdóneme, no sé por qué me llega. Me llega un muchacho chileno que festeja los goles de los rivales. No sé quién es, no tengo idea. Pero festeja el gol de los chilenos y dice: ¡No puede ser, huevón! ¡No puede ser otra vez! Bueno, sí, otra vez. Otra vez pasó. Habrá gritado el gol de Inglaterra, pero vinieron dos de Argentina.
0: Porque...
1: ¿Cómo está en la calle, García?
4: Y con mucha emoción, Gustavo, porque revienta ya el obelisco, la avenida 9 de Julio.
0: el FanFest de Palermo, en cada punto del interior del país, en Córdoba, en Mendoza, en Bariloche, en Salta. Bueno, todo el panorama que tuvimos en la previa del partido con cada uno de los colegas en cada una de las provincias. Bueno, exponencialmente ahora con una multitud en cada uno de los puntos, Gustavo.
4: No aparecieron hoy Kane y Bellingham, ¿eh? Por eso, por algo Kane no gana campeonato, ¿no? Por algo Kane no gana campeonato. Es un gran goleador, pero hoy no apareció, ¿eh?
1: Pero te ayuda, ¿sabes qué pasa, Toti? También te tiene que ayudar el equipo. Vos fíjate que Messi antes no era campeón, porque teníamos un equipo bueno. Pero acá es buenísimo este equipo. Enzo Fernández te da la victoria. Se la da Lautaro Martínez. ¿Entendés? Antes lo erraba Agüero, antes lo erraba Higuaín, que era buenísimo también. Ahora Lautaro Martínez te hace el gol. Julián Álvarez te hace un gol de 30 metros al ángulo.
4: Tremendo.
1: Te tienen que salvar también los compañeros.
4: Sí, puede ser, pero creo que fue bajo el partido de Kane y de Bellingham. Y Argentina hace un segundo tiempo maravilloso. El segundo tiempo Argentina, hoy como dice Bielsa, hay que volver a verlo, porque el segundo tiempo es maravilloso. Ellos, salvo el gol, no pasaron la mitad de la cancha. Los arrinconamos con Molina primero, Montiel después por la derecha, con Nico González por la izquierda, con Tagliafico, con Julián Álvarez, con Simeone, con McAllister, con Enzo Fernández, con Paredes manejando la batuta, con Lisandro Martínez yéndose al ataque. Argentina en el segundo tiempo la pasó por arriba a Inglaterra. La victoria es justa, merecida.
1: Incluso en el gol de ellos hay para reprocharle a Molina que le ganan la espalda. Ahora hace un esfuerzo enorme Tagliafico para rechazar la pelota. Hace una chilena, la deja ahí, por supuesto, porque estira mucho la pierna.
4: Claro.
1: Y estábamos buscando un ataque. Estaba bien Argentina en ese momento.
4: No, muy bien Rice, que pesca el rebote, se la abre a Rogers. Y Rogers le tira un centro a Gordon. Acá me muestra Santi Canteris. Argentina, los chicos rompieron el reglamento de la selección.
1: Y pusieron la bandera Malvinas.
4: Una pequeña bandera, la Malvinas son Argentina. O por ahí la tiró la tribuna.
1: Sí, pero, sí, bueno, seguro.
4: Es hermoso.
1: La tribuna la tiraron. Y serán multados, pero ¿qué me importa la multa?
2: Es que los chicos son los héroes de Malvinas, y hay que reivindicarlos, y hay que recordarlos. Y ¿sabes una cosa? ¿Por qué el fútbol es el deporte más lindo de todos? Lo decía en la apertura de la transmisión, porque la selección de un país sometido económica y geopolíticamente por el país de la otra selección que lo sometió, en el terreno de juego es al revés. Fue en el 86 y hoy también.
1: Nos toca ahora ir a Nueva York.
4: A Nueva York.
1: Qué lindo ir a Nueva York. Qué lindo. Yo digo otra vez Miami, no, tercer puesto, no le interesa a nadie ese partido. No le interesa a nadie. Le poníamos onda a nosotros. Porque viste, bueno, dale, vamos, qué sé yo, jugamos con Francia. No le importa a nadie que jueguen ellos. Inglaterra vaya al tercer puesto. Y nosotros vamos por la cuarta estrella.
4: Y además contra España.
1: Feliz.
4: Además contra España, porque nuestras finales son Holanda 78, Alemania 86, Francia, ninguno fácil, ¿eh?
1: No, nada.
4: Holanda después de la naranja mecánica del 74, Alemania con Rummenigge, con Rudi Feller, con Matthaus, con los mejores, Francia con Mbappé, Griezmann. Una selección espectacular. Y ahora te viene España. Ayer veía, a mí me gusta más la del 2010, pero algunos españoles dicen esta selección es mejor que la campeona de Sudáfrica 2010. A mí me gustaba esa, con Sergio Ramos, Puyol, Piqué, Casillas, sí. Pero te digo, quedó vacante la finalísima. Y mirá el destino, no jugamos la final. Y jugamos la final el domingo en Nueva York.
1: Mirá Molina sentado con Messi. Molina que no jugó bien, pero es de la mesa chica, ¿eh? Ahí está con Messi sonriente. Messi no lo puede creer. Miraba el tablero a ver cuánto faltaba. El partido del Cuti Romero. Qué jugador ganador que es Enzo Fernández. Hace un año acá daba la vuelta por ser campeón del mundo, Enzo Fernández.
4: Claro,
1: campeón
4: mundial,
1: del mundo.
4: Mundial de clubes.
1: Y ahora en Estados Unidos es por lo menos campeón del mundo.
4: Sí.
1: Muy ganador. Muy, muy ganador.
2: El que nos salta es un inglés. Atruena de Atlanta. Están los jugadores de Argentina con un bombo, celebrando de cara a los hinchas que están en esa cabecera que se encuentra a la derecha de donde estamos nosotros. Lo veo a Lautaro, Lo veo a Lisandro Martínez con el bombo, algunos jugadores con el torso desnudo, Messi abrazado por todos, el Dibu Martínez que levanta los brazos todavía vestido de arquero. Somos 46 millones colgados de tus guantes, Dibu. Somos 46 millones colgados de tu zurda, Leo. Y esta reivindicación que llega para los muchachos de Malvinas, la reivindicación que nos llega de la política, llega desde el fútbol, una vez más el fútbol, una vez más la selección argentina, otra vez los campeones del mundo que van por otra final. No queremos que se rompa nunca la noche, no se van los hinchas de las tribunas, los ingleses paulatinamente comienzan a dejar el estadio de Atlanta. Me imagino lo que deben ser las calles de mi país, de mi ciudad. ¿Cómo debe estar mi gente, Fernando García?
0: Impresionante, impresionante. Leo, ya el obelisco, la avenida 9 de Julio colapsada. Y como te decía, en Córdoba muchísima gente, al igual que Mendoza, en Salta, en Tucumán, en cada punto, en cada ciudad de la República, obviamente celebrando el triunfo argentino, la séptima final para el equipo nacional en la historia de los mundiales, la segunda consecutiva, como ocurrió en México 86, como ocurrió en Italia 90, invicto en semifinales, jugó seis veces esta instancia, ganó las 6-5 ante equipos europeos. Lautaro, que llega a los 40 goles con el equipo nacional, el de esta tarde, el octavo para Enzo Fernández, que es el quinto goleador del ciclo Scaloni. Llega Argentina a la 14ª victoria consecutiva. Ha ganado los últimos 14 partidos el equipo nacional, que hace 13 partidos que no pierde jugando por Copas del Mundo. Y desde México 86, que escuchá, no le ganábamos en los 90 y, o en los 120 minutos a los ingleses.
1: Mirá lo que es la cancha. Para que suba acá, que manejo todo ahora. Mirá,
2: mirá, Nico Paz agarró el bombo.
1: Que tenés que dar la vuelta. No se va nadie de acá, nadie se va, los jugadores están ahí, olvídate,
2: Los que se fueron son los ingleses. Vuelta, bueno, se van a ir a Miami, bueno, pueden aprovechar para ir al shopping,
1: no les queda lejos, agarran el auto, son 9 horas, 14, no sé cuánto.
2: Pueden ir al shopping, pueden ir a la plaza si está lindo.
1: Bueno, nosotros a Nueva York.
2: Nosotros a Nueva York a jugar una nueva final.
1: Mirá, con España.
2: El bombo de Nico Paz tiene la atajada del Dibu contra Francia, sí, en la, sí, final del Mundial.
1: Sí, es un bombo que cayó de la tribuna, ¿eh?
2: Sí, sí, cayó de la tribuna.
1: Por supuesto, y Nico Paz. Antes tocaba otro, no me acuerdo quién.
2: Martínez, me parece que Lisandro.
1: No, González.
2: Y Nico González.
1: Nico González tocaba el bombo.
2: Se fueron, bueno, pasando el bombo, che.
1: Ahora tenemos que ir entonces a Nueva York a jugar contra España. España debe decir, porque este equipo es invencible, o sea, este equipo es interminable.
2: Parecen inmortales, ¿no? Porque ya si no lo mataron el otro día, si no lo mataron hoy.
4: No, además ves cómo dio vuelta el partido contra Inglaterra. Yo lo escuchaba al periodista del Chiringuito, Edu Aguirre, anoche, el amigo Cristiano, que decía que venga Argentina, que fácil.
1: Ah, sí,
4: que venga, bueno, que venga Argentina, que fácil. Y la verdad es que Argentina no venía brillando en el Mundial. No venía brillando en el Mundial. Pero le había ganado todos los 6 partidos. Y hoy a Inglaterra, el equipo de la Super Premier, ¿no? La Super Premier, que todos se les cae la boca por la Premier, y es muy buena, está bien, sucumbió ante Argentina. Puede ser lo dijiste vos, Gus, en la previa, el equipo que más kilómetros recorrió, que más viajó, todo lo que vos quieras. La batalla en el Azteca, la altura, el calor de Miami contra Noruega, puede haber pesado que se hayan quedado sin piernas en el segundo tiempo. Pero Argentina en la segunda parte lo avasalló, lo pasó por arriba.
2: Lo pasó por arriba. Mirá, cuando se recuerde este partido, que probablemente se va a recordar más que la final contra España. Probablemente, porque se recuerda más el partido de Argentina-Inglaterra, sí, de los goles de Diego, que la final contra Alemania.
4: Este es un mundial. Es como un mundial aparte. Como dice el Moro, que está por arriba, viste que dice el Boca River es el campeonato dentro del campeonato. Este es un campeonato dentro del campeonato. Campeonato dentro del campeonato. Ahora la estrella te la da el domingo.
1: Sí.
4: Pero esto olvidás.
2: Cuando se recuerda el del 86 fue el mundial, ¿cómo? El partido en el que los humillamos. Hoy, como dijo Totti, el partido en el que los pasamos por arriba.
1: ¿Qué partido viviste más? ¿El de la de Francia o este?
2: Este en la previa.
1: O sea que Francia nos hizo sufrir mucho porque, sí, fueron a penales,
4: no,
1: ¿viste?
4: No, y era la estrella que necesitaba Messi. Que se merecía Messi. Ahora, este partido te hace inmortal.
2: ¿Vos cuál viviste más, López?
5: No, este estaba loco, pero sí, el otro me puso nervioso, hacía frío, qué sé, no me acuerdo.
6: También, está
5: fue,
6: ahí.
5: Fue largo. Pero... parecía que era nuestro y no fue, y después sí.
4: Enzo y Lautaro,
5: sí,
4: con los goles que metieron hoy, o sea, están en el cielo, ¿no? A ver, no me quiero ir.
5: ¿Sabes qué pasa, Toti?
4: Pasan a estar a la altura.
5: ¿Cuánto vale Lautaro?
4: De Maradona.
5: ¿Cuánto vale?
4: ¿Y ahora después de este gol?
5: No, antes, 150 palos. Bueno, ¿cuánto vale Enzo Fernández?
4: 100 palos vale.
5: Son muchos jugadores de 100 palos.
4: Sí, sí.
5: Entonces,
4: sí,
5: para los rivales, vos tenés en Inglaterra, bueno, Bellingham, ok, Harry Kane, ¿y el resto qué?
6: Lo agarró Nico González, el bombo de nuevo.
5: Sí.
6: Y están celebrando los jugadores quiere, como hinchas, ¿no?
4: Que no se quiere nadie, ¿eh?
6: Tiraron algo de arriba, ¿no?
5: Sí, porque un amigo quiso saludar y lo veía.
6: Ya me peleé.
4: No. No se quiere ir nadie, ¿eh? De la cancha, ni pasó? Los jugadores.
5: El domingo tenemos que ganar. Ponga huevo, escuchá. Cueste lo que cueste, el domingo tenemos que ganar.
4: Te decía, Edu Aguirre decía, que venga Argentina, que fácil. Yo creo que ahora España, lo hablaba con Cateni recién, después de ver cómo le dimos vuelta el partido a Inglaterra, porque ahora no pueden decir que no jugamos con nadie. Antes decía, che, le ganan a Cabo Verde, le ganan a Jordania, a Austria, a Argelia, a Egipto, a Suiza. Bueno, hoy le ganamos a Inglaterra.
5: Al cuarto del ranking.
4: A Inglaterra, y se lo dimos vuelta en 10 minutos. Entonces, ahora España debe estar diciendo, che, mirá lo que viene. Che, ahora sí es el campeón del mundo.
5: Yo a veces, por ejemplo, en este tiempo me puse a ver la final de Francia, por ejemplo, con Francia, que no lo había visto nunca. Estos partidos son para verlos otra vez. Esos 15 minutos finales. Contra Egipto, contra Suiza hoy, son todas películas. ¿Quién arma esto?
4: Este es para tener estos 10 minutos en el celular, y vas en el auto y ponerlo. Llegás de laburar y ponerlo. Qué bárbaro.
6: Con los hinchas argentinos en el estadio, Matías Palacios.
7: Estamos en la sala de conferencias ya esperando para escuchar a Lionel Scaloni y también a Thomas Tuchel, ya acomodados como siempre en la primera fila, Radio La Red, para poder preguntar.
5: ¿Qué cara de Tuchel va a tener el técnico, no?
6: Sí. Y por el lado de Sarroch, ¿por dónde andás, Gustavo?
3: Leo, nosotros en la zona mixta, a la espera de que empiecen a llegar los jugadores de la selección argentina. El plan es el siguiente de los campeones del mundo. Van a dormir aquí, van a entrenarse mañana por la mañana aquí en el complejo del Atlanta United y por la tarde van a viajar rumbo a Nueva York para esperar ya la final, la gran final del próximo domingo contra España a partir de las 16 de la Argentina en el estadio MetLife. Esa es la agenda de Argentina, viajar mañana por la tarde a la sede del partido decisivo del Mundial.
6: Tenemos una alegría que nos desborda el cuerpo. La verdad que hemos vivido una jornada inolvidable. Vamos a seguir en Radio La Red acompañándolos. Vamos a revivir los goles. Escucharemos el testimonio de los protagonistas. La conferencia de prensa de Lionel Scaloni. Y ya vamos rumbeando hacia New Jersey, donde el domingo jugaremos la final con España. ¿Qué partido de Copa América o qué partidos, recordá, Fernando, se jugaron así?
4: Mira, jugamos dos. Yo te lo digo yo. Jugamos con Chile, que le ganamos 1-0 al final.
6: Lo relaté y me olvidé.
4: Un error de Bravo. De verdad, le ganamos 1-0 al final.
6: Sí.
4: Y después jugamos la semifinal.
6: La semi.
4: ¿Con quién fue? ¿Con Canadá? ¿Fue la semi?
6: Con Canadá.
4: Esos dos partidos. Chile y Canadá.
5: Sí.
4: Dos partidos ganamos.
5: Nos costó mucho Canadá el primer partido y no el segundo. Lo goleamos.
6: Sí. Se van los muchachos de Argentina. Así van a pasar por delante de esa tribuna que está desbordante de gente, de entusiasmo. Agradecimiento para estos muchachos. La mejor selección de la historia. Una selección que nos hace inflar el pecho y andar por el mundo diciendo, somos argentinos, como Messi, como Enzo, como Lautaro, como Scaloni. Estos muchachos superan cualquier expectativa, son inmortales, porque cuando ninguno de nosotros siga en este mundo, se seguirá hablando de ellos, de esta selección que vuelve a jugar una final del Mundial, como en Qatar. Esta selección que a partir de la llegada de Scaloni ganó la Copa América en Brasil, la finalísima en Wembley ante Italia, la Copa del Mundo en Qatar, la Copa América en Estados Unidos, y ahora hemos llegado a otra final de la Copa del Mundo.
5: Desde que lo confirmaron, porque a veces pasa esto, desde que te confirman, viste, empezás a perder. Todo lo contrario, desde que lo confirmaron, esto es lo peor hasta acá, ser segundo. Sí. Siempre fue primero.
6: Y desde que Diego se fue, desde que Diego se elevó, Argentina no para de ganar. Porque coincidió la partida de Diego con todos estos triunfos que acabo de enumerar.
5: Se acompaña desde el cielo.
6: Y porque entre dioses se entienden. Y debe hablar con el VAR, ¿vale? Debe decir, che, danos una mano, mira estos muchachos, el esfuerzo que hacen, el sacrificio. Dale el mejor final a Leo.
5: El equipo tiene todo, ¿eh?
6: Tiene todo.
5: Tiene coraje, tiene huevo, tiene mucho, mucho fútbol tiene, ¿eh?
4: Sí, y esta victoria, a ver, sacar las tres finales del mundo va a ser junto a la de México 86 contra Inglaterra, una de las más celebradas, más recordadas, más gozadas y a la vez más importante, porque lo que está pasando en Argentina hoy, a mí, bueno, a cada uno de nosotros nos cuenta nuestra familia, nos mandan videos, es impresionante.
8: No, es la final del mundo, Toti. Es impresionante, sí. Es impresionante lo que se está viviendo aquí en las calles. Mismos estamos viendo a través de los ventanales de la radio la gente que se agolpa para celebrar el triunfo.
4: Se merece una alegría, sí.
5: ¿Qué te parece?
4: Se merece una alegría,
5: y
4: sí.
5: Y aparte ya hay festejo, listo. ¿Qué seremos? ¿Segundos? Vamos a suponer que está mal. Bueno, van a ser recibidos como héroes igual, como decía la película.
6: Sí, claro.
5: ¿No?
6: Claro,
5: es igual.
6: Como ocurrió después del Mundial de Italia,
5: claro.
6: Que fueron recibidos como héroes con Goico y Maradona a la cabeza, Ornella y Giovanna, que se están yendo para el obelisco.
5: Ya.
6: Mis hijas, sí.
5: Vamos, no, a mí me dio un poquito de bronca que en el entretiempo nos mostraron cómo se festejaba en Londres el gol. Y digo, mira, estos tipos festejan. No, el entretiempo no, porque fue en el arranque el segundo. El culo que tuvieron hoy. Y bueno, no merecían esto, no merecían ganar. Así que, bueno, justicia también en el resultado.
6: Y Pickford fue figura, y hubo dos tiros en los palos. Argentina se lo llevó por delante a Inglaterra. Ganó a lo campeón. Así se defiende la corona. Y así como jugó Inglaterra, juega un equipo miedoso. Para ser académico.
5: Yo creo que estaba gastado, cansado, y era menos que Argentina.
6: Y asustado.
5: Y cuando estaba vos sos asustado. Menos, te vine a buscar Tyson en el ring... Y te tirás para atrás.
6: Vos sabés que hay
8: un editorial del diario Marca, obviamente que ya las repercusiones están en todo el mundo. Y el editorial es, ¿qué papelón Tuchel por el planteo después del gol inglés?
4: Bueno, porque mirá, él arrancó jugando con James, Stones, Gay y Spence. Además, ¿sabés qué me sorprendió, Fer? Que sacó el que hizo el gol. Sacó a Gordon.
8: Claro, sacó a Gordon.
4: Porque esto una vez me lo dijo Bianchi, ¿cómo voy a sacar al que metió un gol? No, esa decisión ya fue polémica. Que era el goleador del partido que lo anticipa a Molina. Saca a Gordon, lo mete a Conza y arma una línea de 5 con James de lateral volante, tres centrales, Conza, Stones y Gay, más Spence de lateral izquierdo. Y después, cuando lo mete a O'Reilly por la izquierda y lo saca James, lo mete a Bern y mantiene la línea de 5, lo manda a Conza de lateral, tres centrales, Stones, Bern y Gay, Spence por la izquierda y O'Reilly de doble, lo digo Mati Palacios, doble lateral izquierdo. O sea, 5 en el fondo, un doble lateral izquierdo. Primero lo mandó a Rice de 8 con Anderson de 5 y O'Reilly por la izquierda. Después, bueno, ya cuando estaba jugado, perdiendo, lo sacó a Rice. Pero se colgó del travesaño. Él quizá te vaya a explicar. No, mirá, la altura de México, el calor de Miami, los 120 metros de Noruega, no podíamos más. Bueno, y obviamente que si le salía bien, ganaba 1-0, iba a ser el rey de los planteos tácticos. Pero cuando vos te colgás del travesaño y perdés, y bueno, sos el culpable, sos el responsable, y lo termina siendo Tuchel, sin duda.
6: Una vez más, el fútbol, Dios apoyó su mano en la cabeza de uno de los nuestros, como fue con Diego en su momento y con Leo. Y el fútbol vuelve a ser el gran motivo de alegría, como decíamos en el comienzo de la transmisión, para aquellos que pierden por goleada con la vida, para aquellos que no tienen habitualmente motivos para ser felices. Hoy, al menos por un rato, se van a abrazar, van a celebrar, le van a cantar al cielo y a la luna, porque este festejo seguirá por toda la noche, que son argentinos, que son del país que una vez más va a jugar la final de una Copa del Mundo, del país que doblegó a Inglaterra en un terreno de juego, que dimos vuelta a un partido difícil, pero con actitud, con agallas y con espíritu de campeón.
4: Sí, y ya no hay discusión, esta es la mejor selección de la historia. No queda discusión porque el último bastión de la de Bilardo era dos finales. Bueno, llegó a dos finales. Llegó a dos finales, además con un partido más, jugando un partido más en el Mundial. Tremendo Mundial de Argentina. Tremendo. Siete jugados, siete ganados. Tomá dimensión de esto, Leo.
6: Sí.
4: Siete jugados, siete ganados. O sea, y le ganaste a Inglaterra sin ir al alargue. Y hoy no hubo ningún fallo polémico, ¿eh? Hoy no vengan con la infantoneta. No vengan con que Infantino quiere quedar Argentina, que posiblemente le deben encantar tener a Messi en la final. Se esperaba la final Messi-Mbappé. Va a ser la final Messi versus Yamal, frente a Lamine Yamal. Pero la verdad que es un equipo impresionante, es un técnico impresionante, es una hinchada que es una locura, porque hoy vino Inglaterra, que es un país grande, futbolero, los inventores del fútbol, y 70% del estadio era de Argentina. Qué linda, te digo, me voy a comprar una cerveza para festejar, viejo. Ahora le voy a decir a Cantera y le voy a dar la plata, que me vaya a comprar una cerveza. Vamos a tomar una cerveza todos. Vamos a festejar.
6: Hay que festejar.
4: Vamos a festejar, por favor.
6: Hay que festejar y honrar.
4: Vamos a festejar.
6: Honrar a este equipo que se supera día a día, que ha ganado todo, que juega como si no hubiera ganado nada. Los títulos del mundo, más títulos. Fernando García, tenés por ahí.
8: Bueno, repasamos primero aquí la prensa argentina. Clarín, puro corazón. Argentina se lo dio vuelta a Inglaterra. Y está en la final, olé, héroes, histórica remontada, chau Inglaterra. Y a la final del Mundial, La Nación titula un triunfo para siempre. Argentina le dio vuelta al resultado a Inglaterra en su mejor partido del Mundial. Y está en la final, Infobae, Argentina hace historia, le dio vuelta al partido a Inglaterra, ganó 2-1 y jugará la final del Mundial por segunda vez consecutiva. A24.com, somos finalistas del mundo. Argentina venció a Inglaterra y sigue haciendo historia. Y hay títulos con Pablo Navarro de la prensa inglesa, Leo.
9: Internacionales, Leo, compañeros de Guardian. Dice Inglaterra desconsolada tras la dramática clasificación de Argentina para la final del Mundial. También está The Mirror, el diario inglés. Los tres leones quedan afuera del Mundial después de los dos goles tardíos en un lapso de 5 minutos que rompieran los corazones de los ingleses. También The Times titula agonía para Inglaterra. Martínez gana la semifinal para Argentina en el tiempo añadido. Si nos vamos a Bangladesh, también dice la Argentina de Messi sorprende a Inglaterra con una remontada y se cita en la final con España.
8: Bueno, y tenemos también los títulos en Europa. Messi quiere otro mundial y la fotografía de Leo celebrando, marca remontadísima de Argentina y finalísima en el mundial, titula uno de los diarios deportivos de España. La Gaceta de los Sport, dos asistencias de Messi y el gol de Lautaro en el minuto 92. Argentina da vuelta a Inglaterra y vuela a la final ante España. Corriere de los Sport, Argentina vuela a la final del Mundial por segunda vez consecutiva. Messi es infinito en los goles, estuvo presente en los goles de Fernández y de Lautaro. Ovación en Uruguay. La albiceleste lo volvió a hacer, lo dio vuelta y es finalista. Lance en Brasil. Argentina da vuelta a Inglaterra y va en búsqueda de la cuarta estrella, Leo.
6: Los hinchas argentinos que no se mueven. Qué jugada, recién la estaba volviendo a ver. En el gol de Lautaro de Messi. Desequilibró, desbordó, metió el centro de derecha. Como si fuera un pibe de 20 años. Ya estaba terminando el partido. Después de un rechazo corto de Spence. Me voy por el sector de Gustavo Jarroch.
3: Leo, aquí aguardamos en la zona mixta por la llegada de los jugadores argentinos. Siguen festejando en el vestuario porque se escuchan a lo lejos los gritos, las canciones, la celebración del equipo argentino. Qué injusto hubiera sido si este equipo quedaba afuera de la final hoy, ¿no? Dos tiros en los palos, el mejor segundo tiempo en toda la Copa del Mundo. Qué injusto hubiera sido. Por suerte aparecieron Enzo Fernández y Lautaro para dar vuelta a este partido. Esperamos
4: lo
3: por
4: que
3: los
4: jugó
3: testimonios
4: Enzo
3: aquí, Leo.
4: Y Gustavo, ¿eh?
3: Tremendo,
4: lo que jugó
3: tremendo
4: Enzo.
3: Partido.
4: La verdad, figura, hoy vimos al mejor Enzo, ¿eh? Hoy vimos al mejor Enzo. Qué bien que hizo en sostenerlo. Yo creo que no, lo único que no salió, me parece, fue el cambio de Simeone, ¿no? Que a mí me encanta el Cholito. pero me parece que no encontró lo que buscaba Scaloni. Sí entró muy bien Nico González, como siempre. A ver, sí. Pensame el equipo para la final. Sé que es muy temprano, pero pensame para la final el equipo.
3: Es que, Toti, yo lo que creo es que hay que pensar en la misma defensa que hoy. Molina, bueno, si querés podés pensar en Montiel, pero Molina o Montiel con el Cuti, con Lisandro, con Tagliafico, en el medio De Paul o Giuliano Simeone, Paredes, Enzo, McAllister, Messi y Juliano Lautaro, ¿no? Juliano Lautaro, después del gol de Lautaro de la victoria.
4: Sí, yo lo pondría a Montiel de 4. Y dudaría si en lugar de Simeone lo pongo a De Paul o a Nico González. Dudaría eso.
3: Bien, ¿sí? Bien.
4: Y hasta no sé si por cómo juega España, no es para jugar como terminamos con los dos. Con De Paul, Enzo, McAllister y Nico González. Mirá lo que te digo. No, que ahí pagaría Paredes. Pero bueno, la verdad que hay que poner el mejor equipo para ganarle a España. Scaloni lo debe tener estudiado mucho mejor que nosotros. Pero atención con esto, ¿eh? Atención, si no es para... No jugás con el equipo que terminó, no digo Lautaro. Terminamos jugando así. Dibu, Montiel, Cuti, Otamendi o Lucha, es igual porque Otamendi es titular.
3: Toti.
4: Y estaba Nico González 3, sí.
3: Toti, permitime porque está viniendo para el sector nuestro Lisandro Martínez. Aquí, Lisandro, por favor. Bueno, vamos a hablar con el marcador central de la selección. Me imagino la alegría, darlo vuelta contra Inglaterra. ¿Cómo estás? ¿Cómo te sentís en este momento?
10: Oh, muy, muy feliz, la verdad. El grupo es increíble. La verdad que tengo un orgullo enorme por formar parte de este grupo, de esta familia. Y lo fuimos a buscar con fútbol, como nos identifica a nosotros. Hasta el final, morir con lo nuestro. Y bueno, al final nos dio el resultado.
3: El equipo jugó un segundo tiempo realmente fantástico. Dos tiros en los palos, se lo llevaron por delante a Inglaterra, ¿no?
10: Sí, fue lo que tratamos de plantear en un principio. Obviamente, en una semifinal del mundo, a veces tenés que estudiar un poco al rival, cómo te salen. Y ellos solamente propusieron salir con los pelotazos a la espalda, nada más. Y creo que bueno, una vez que pudimos cortarle ese circuito de juego a ellos, fuimos muy superiores.
11: Lisandro, en directo para el partidazo, habéis reaccionado muy bien cuando habéis encajado el gol, ¿no? Ahí se ha visto una Argentina poderosa que ha intentado ganar en todo momento, ¿no?
10: Sí, como le dije a tu colega, fuimos con nuestra identidad, siempre pelota en el piso, jugando. Todos los jugadores la querían y eso, la verdad que es un orgullo. Y el fútbol se trata de eso, tener personalidad, de jugar con seguridad, con confianza y los miedos dejarlo a un lado.
12: Para Onda Cero.
13: Y la final el domingo ante España, ¿qué pensáis de este duelo ante la España de Lamine que llega también fortísimo?
10: Bueno, son dos selecciones que juegan muy bien al fútbol y la verdad que sin duda va a ser un espectáculo hermoso.
12: Dicha, para Onda Cero, para España, ¿qué es lo que más os puede preocupar de la selección española de cara a la final? ¿Algún jugador en concreto?
10: Ah, mira, recién pasamos a la final, dejarnos disfrutar. Después obviamente vamos a pensar en España, pero bueno, tienen muy, muy grandes jugadores, juegan muy bien como equipo, pero bueno, después lo analizaremos.
3: Lisandro, la gente en las calles en Argentina, imagínate lo que es Buenos Aires, el interior del país. ¿Qué pensás cuando te digo esto?
10: Ah, muchísimas cosas. Recién tenía una videollamada con toda mi familia y era toda una locura. Simplemente, bueno, que disfruten, que sigan así unidos y que se cuiden.
3: Muchas gracias. Lisandro Martínez, Leo, quédate por acá que yo creo que en breve vamos a tener más voces de la selección. No sabés el rostro de felicidad, porque una cosa es escucharlo hablar y otra verlo con la sonrisa de oreja a oreja, a flor de piel, un futbolista que juega en el fútbol inglés y la verdad que es un analista del fútbol y se lo notaba orgulloso con la actuación del equipo realmente.
6: Yo te digo, recién ahora me estoy recuperando en todo sentido, en todo sentido, emocional, físicamente. Vos no sabés lo que fue esto, Fernando. Me río por cosas que ya te vas a contar, sí. Que no son para contar. Bueno. Para contarlas al aire con la remerita de Maradona que vine.
8: Claro.
6: Bueno, sí. Había colegas de todos los países, sí. Entenderán. El desborde emocional, paz, mandale, seguí.
4: No, pero tremendo lo que fue el gol de Lautaro, por Dios, abrazo grande al Chapu, a todos los amigos que escriben, porque la verdad que cuando lo empatamos, yo creo que todos sentimos lo mismo que contra Egipto. Bueno, ahora lo podemos ganar. Ahora lo podemos ganar. Abrazo grande, mi amigo Marito Artuso. Los pibes del Florida festejando ahí en la Quinta de Olivos. Felicidades para todos los chicos, para Benchu, para Lauti, para toda la familia. Una victoria que no es impensada, porque es justa, es merecida. Es merecida. Inglaterra, en el primer tiempo, intentó un poquito más. Intentó un poquito más que Argentina.
6: Arrancó Inglaterra como para comerse los chicos crudos, ¿no? Sí, hablo del comienzo del partido.
4: Sí, con un muy buen Spence.
6: Sin grandes situaciones.
4: Con un muy buen Spence por la izquierda.
6: Sí, Spence y Roger por derecha.
4: Sí, pero bueno, para mí el que nos lastimaba era Spence. Ahora, después, yo lo fui diciendo en toda la transmisión. Che, ¿dónde está Harry Kane? Che, ¿dónde está Bellingham? ¿Dónde están? Para mí se borraron. Y no le gustó el juego friccionado a Argentina. Argentina el primer tiempo propuso un partido de fricción. Propuso un partido de roce. Y no le gustó a ellos y se borraron. Pero el primer tiempo fue parejo. Un tiro denso cerca del ángulo. Un cabezazo de Stones en el segundo palo que no pasó nada. Y hasta ahí, parejo. En el segundo tiempo Argentina sale mejor. Desde el arranque, un pelotazo largo del Dibu que baja de cabeza a Simeone. Que fue su mejor intervención del partido. Se le abre a Julián entra, me había olvidado esa en el repaso, tapa Pickford, el rebote le pega, se desvía en alguien, en uno, un defensor de ellos, y pega en la red externa, y ya demostró a Argentina que estaba mejor, y que había salido a jugar en el campo de Inglaterra, y a ganar el partido, y llega la fatalidad de Tagliafico, que quiere rechaza de, que estaba haciendo partidazo Tagliafico, pero la saca de chilena, la saca al medio, en vez de la lateral. Ahí aparece Rice, fenómeno Rice. Rice a Rogers, Rogers a Gordon. Gordon lo anticipa a Molina. Eso quizás lo único para reprocharle a Scaloni es quizás por qué no lo puso a Montiel en el entretiempo.
6: Pero dejémoslo para otro día.
4: Obvio, que se veía que había sufrido en el primer tiempo, lo único. Y después eso estuvo maravilloso, porque mete a Nico González. Nico la rompió, casi mete un gol de cabeza. Merece un gol, ojalá que meta el gol de la final. Nico González se lo merece. ¿Quién te dice que Dios le da ese regalito? Después mete Otamendi, una fiera atrás. Después lo mete a De Paul, que le mete un centro. Yo en la transmisión dije Montiel, pero el De Paul es el que le mete el centro a McAllister, que cabecea y pega el palo. Entró muy bien
3: Totti.
4: De Paul. Y lo pone a Montiel, que cerró el lateral. Sigus.
3: Totti, Juliano Simeone. Juliano, imagino la alegría, una victoria impresionante para la Argentina hoy aquí.
14: Sí, bueno, la verdad que una emoción enorme esta victoria, ganar, bueno, de esta manera, sufrir, pero sufrir juntos, como grupo, como equipo, y bueno, agradecerle al equipo por toda la fuerza que hizo en todo el partido, increíble, y bueno, ahora con todo en esta final.
3: Era muy merecido si se quedaba fuera Argentina, porque la verdad es que jugó un segundo tiempo bárbaro, ¿no?
14: Bueno, nosotros siempre, como estamos haciendo en este Mundial, intentarlo hasta el final con nuestras armas, con nuestro estilo. Así que, bueno, tenemos que seguir de esta manera.
11: Julián, directo al partidazo Cope, felicidades los primeros. Eres la primera vez que juegas titular, te metes en la final y en la final te espera España. ¿Qué piensas, qué pasa por tu cabeza y te preocupa, qué piensas?
14: Bueno, la verdad que muy muy contento por ganar esta semifinal, tener la oportunidad de poder competir en una final del mundo para poder representar a nuestro país, así que bueno, estamos muy muy contentos.
11: España.
13: Juliano, España. La final con España, ¿qué te parece? Y lo que es capaz de hacer Messi, ¿no? Que os guió otra vez a su tercera final, la tercera es 2014, ¿y qué piensas de España?
14: La verdad que, Leo, sobran las palabras, me emociona mucho porque tiene 39 años, tiene lo que todo futbolista sueña desde el principio, y él quiere más, sigue, es el primero en entrenar en el gimnasio, sigue peleando, sigue corriendo, sigue intentando, como hizo hoy, asistir a sus compañeros, y bueno, si eso lo hace el mejor jugador de la historia, nosotros tenemos que seguir peleando, seguir corriendo por él, por todos, y la verdad que nada, me pone muy...
3: Bueno, ahí se fue Juliano Simeone, Leo. Feliz, fue titular hoy, es finalista de una Copa del Mundo, lo reemplazó a De Paul, se va sonriente uno de los hijos del Cholo, rumbo a ese vestuario festivo que tiene la selección argentina aquí en el estadio Mercedes-Benz de Atlanta, Leo.
6: Mira, he relatado clásicos para la tele, en la radio, muchísimos. Nunca, nunca me escribieron tanto. Yo quiero agradecerles a todos, pero no los puedo mencionar. Sí a Paulo Vilouto, porque es un compañero y la verdad que dice cosas que le agradezco profundamente. Y ya se lo voy a retribuir con un abrazo cuando vuelva. Gracias a todos, a todas, a los que escucharon el partido, a los que se engancharon después, a los que piden por los goles, a los que felicitan a Toti y a Gustavo por el comentario. Está Fabián Marino, que también hay que reconocerlo porque trabaja desde el anonimato de un operador técnico, pero también me han dicho entre tantos mensajes, ahora se va a enterar Marino porque no se lo dije por privado, suena como si estuvieran en la Bombonera o en el Monumental, y ese es el campeonato del mundo para él también, porque habitualmente no se dice, se quedan con los comentarios, con los relatos, los hinchas, los simpatizantes, los oyentes, con las informaciones de Fernando, con la voz de Pablo, pero también hay un equipo detrás que trabaja, productores en Buenos Aires también, Juan Pablo Plano, toda la gente, los operadores de allá, nombralos porque ese también es nuestro campeonato del mundo, Fer.
8: En la operación técnica Cacha Paredes, ahora está Diego Giroud, Igor Polakov, bueno, y toda la gente de producción que nombrabas, Leo.
6: Bueno, gracias a todos, ¿no? Nosotros también, como guardianes de la gloria, jugamos nuestro mundial, por supuesto, los protagonistas
15: qué
6: son los muchachos.
15: Qué buena idea de la radio, los guardianes de la gloria, qué buena idea. Qué buena idea, mirá cómo se está custodiando la gloria, porque ya estamos en la final. Después, a ver, si te la sacan como se la sacaron a Diego en el 90, ¿viste? No sé, estafar al árbitro, yo qué sé. Te la saca España, bueno, nada, habrá que reconocerlo y punto. Pero llegar a la final, viejo, llegar a la final con este equipo, además, entero porque Argentina le mete miedo a España, porque los últimos 45 minutos de Argentina son los mejores del Mundial. Sí. Es cuando el equipo estuvo más entero, más profundo, creó más situaciones de gol, sí. Mejor jugó. Esa es la última foto de Argentina.
6: Los hinchas, esta es la última foto también de los hinchas, que no se van. Se vivieron momentos de zozobra también cuando me denegaban el ingreso. Nunca se supo por qué se puso roja la pantalla. Vas a uno no. A saber, no te enteraste de esa. No, apareció desesperado el gerente, rodando casi escaleras abajo. Finalmente intentaron un par de veces hasta que se puso verde la pantalla. Yo dije, me deportan, no sé qué habré dicho, qué habrá pasado. A lo largo de este mundial empecé a recorrer imaginariamente en el tiempo a ver qué pudo ser. Bueno, fue antes del partido. Pasó un colega de Diego y dijo, bueno, lo que falta que no pases vos. Pero pasamos, menos mal. Pasó Argentina, pasamos nosotros.
15: Qué lindo, por favor, qué linda victoria. Me pone feliz la gente. Contame de Buenos Aires. El obelisco está lleno.
8: No, está un todo, pueblo, la ciudad está colapsada, Toti.
15: Un pueblo, mirá, me emociono. Porque la verdad que la gente sufre un montón y a veces no llegas a fin de mes y no tenés laburo y no, por ahí no le podés dar a tus pibes todo lo que te gustaría. Nosotros somos afortunados que tenemos trabajo, que nos va bien, pero hay mucha gente que la pasa mal en la Argentina, que no vive como quiere. Y de repente que a través del fútbol, que lo decía Leo hoy en un momento, creo, de la previa, solamente fútbol, solamente, mirá, solamente el fútbol te saca a un país a la calle, todos unidos, todos juntos, con la celeste y blanca, qué lindo que el mundial nos transforme, aunque sea por un rato, por un mes, por unas horas, por unos días, en un país más unido, en un país mejor.
6: Y ahora nos vamos para New Jersey, no sé si mañana, pasado, saldremos. Nos vamos de Atlanta con el mejor de los recuerdos, con esta selección que mantiene bien arriba la bandera de Sudamérica, ¿eh? No solamente la bandera del fútbol argentino, es la bandera de Sudamérica la que viene sosteniendo Argentina de hace rato, la que sostuvo en Qatar, la que viene sosteniendo en este mundial, porque se fueron temprano, los hermanos de la patria grande, Fernando.
8: Sí, absolutamente.
6: Se fueron temprano,
8: sí,
6: ¿eh?
8: Sí, sí.
6: Y Argentina puso el pecho contra la voluntad de un mundo que nos quiere ver caer. Y no pueden, no pueden, se quedan con las ganas. Será hasta el domingo en la gran final, pero el sábado será el partido por el tercer y el cuarto puesto en Miami, donde varios ingleses disfrutarán del shopping, de la playa. Ojalá les toque un lindo tiempo. Ojalá que puedan tomar un poquito de sol y después se van con el tercer o cuarto puesto y seguirán celebrando el único mundial que tienen, aquel que chorearon en el año 66. Fernando, el tercer puesto se define el sábado.
8: El sábado, sí señor. En Miami, a las 6 de la tarde, hora de la Argentina, se juega el partido entre Francia e Inglaterra. El domingo la final entre España y Argentina va a ser a las 4 de la tarde allí en Nueva York. Todos sabemos que este era un partido muy especial y acaba de tuitear Omar de Felipe. Hay partidos que trascienden el fútbol. Bien. Como veterano de Malvinas, hoy solo quiero agradecerles a estos chicos por la enorme alegría y la inmensa caricia al alma que nos regalaron. El deporte nunca cambia la historia, pero a veces ayuda a sanar emociones que siguen muy vivas.
15: Qué lindo, Omar. Esto es tuyo también. Esto es tuyo también. Abrazo a todos los amigos que me escriben. Arturito Peláez, gran amigo. Prendido a la red. Sergio, mi amigo del camión, que casi, casi lleva mi vida en febrero en la Panamericana, pero me salvó, nos hicimos amigos. A David Beret, a todos, a Ezequiel de Controlesca, a todos los amigos, que a Juan y Muela, a todos los que están escribiendo. Bueno, a disfrutar, muchachos. Seamos felices que podemos, podemos por una vez ser felices con este equipo y soñar, ¿por qué no la cuarta, eh? ¿Por qué no soñar la cuarta? Ayer vi una gran España, pero Argentina juega distinto a Francia. No les va a hacer, si nosotros, a ver, nosotros los esperamos, con ese toquecito de pelota te pueden dormir, pero no te lastiman, ¿eh? No te lastiman, así que es otro partido totalmente distinto el domingo.
6: Continuamos desde el Mercedes-Benz Stadium y nos vamos al Obelisco con los móviles. Primero los saludo a Fabio Vallejo, me imagino lo que se debe estar viviendo en mi ciudad, en mi país, con mi gente. Fabio.
16: Hola Leo, el abrazo bien gigante, no te imaginas lo que es la emoción de toda la gente, de toda la familia, de toda la República Argentina, que apenas terminó el partido salieron a festejar. No hay barrio, no hay esquina que no se sume al festejo. Las calles laterales del Obelisco prácticamente se colapsan, donde se puede se dejan los autos, no hay coche que tenga el techo descapotable que se asome alguna cabeza, las camionetas que pueden subir gente atrás y que se siguen subiendo, las familias que están festejando y que están todas por acá. Hola familia, ¿cómo les va? ¿Cómo es tu nombre?
17: Lucía.
16: Bueno, Lucía, ¿te viniste con el bebito, con los chicos, con todo?
17: Sí, todo también acá.
16: Bueno, hola, ¿cómo estás? ¿Tu nombre?
17: Anita.
16: Bueno, ¿cuánto gritaste el gol de Lautaro?
17: Un montón de veces, que me quedé sin fuerza.
16: Los chiquitos no lo pueden creer.
17: Sí, impresionante.
16: Disfrute, familia. Leo, sea con toda la gente, es impresionante. Las camisetas blancas y celestes, las camisetas azules. Hola, ¿cómo estás tu nombre?
18: Gabriel, Gabriel.
16: Gabriel, decime lo que sentiste en el gol de Lautaro.
18: Ay, estaba emocionado, no sabés lo que fue. Mirá, pues todo.
16: No podés más. A Inglaterra se le gana como sea.
18: A Inglaterra. El bueno. Diego, el Diego.
16: Diego. El Diego estaba presente.
18: Estaba presente.
6: Siempre presente.
16: Vamos todavía, seguí disfrutando.
6: El Diego, los pibes de Malvinas.
16: Es impresionante, Leo, no te puedes ni imaginar.
6: A mira, ver, en otro con... sector. A ver, dale, dame uno más y me voy con Mauro Gundín en otro sector de los festejos.
16: Dale, cómo no. Hola, familia, ¿cómo andan?
19: Muy bien, gracias a Dios.
16: ¿De dónde sos?
19: De República Dominicana.
16: ¿Y estás festejando por Argentina?
19: Siempre, siempre. Tengo 9 años acá. Siempre festejo por Argentina.
16: Con la corneta y todo, vamos todavía.
19: Siempre, siempre.
16: Bueno, familia, ¿cómo ¿qué hiciste en el gol de Lautaro?
17: No, lloré todo en la última, en la, ya no sabía qué hacer, te juro, desesperada.
16: Seguí disfrutando, Leo, dale vos, acá estamos en el Obelisco, es impresionante el festejo de toda la República Argentina.
6: Paso por el sector de Mauro Gundín y ya voy a ir también con Juan Martinelli, que anda por Caballito, primero Mauro Gundín en el centro.
20: Sí, Leo, llegando desde la zona sur por la 9 de julio, te digo, Leo, yo esto solamente lo comparo con lo que se vivió post-final con Francia. Nada que ver con la semifinal cuando le ganamos a Croacia. en Qatar 2022. El Metrobús no funciona. Los carriles pesados están algunos cortados, otros directamente no se puede transitar. Y la gente que llega como marea desde Constitución hacia la zona del obelisco, y le vamos a preguntar a ellos, maestro, vienen caminando, ¿desde dónde vienen?
0: De hermano, de Independencia con Estados Unidos.
20: De Independencia, sí. Gracias papá, gracias. La gente viene en lo que es la altura de la avenida Independencia. Maestro, ¿desde dónde vienen caminando? Porque veo como una marea de allá.
21: Allá de ahí, ¿no?
20: Allá viene más todavía.
21: Muchísima gente.
20: Bueno,
21: de todos lados.
20: Tremendo. No hay palabra, ¿no?
21: No, ya está.
20: Pero hay que... ¿Ya está?
21: ¿Qué más le podés pedir? ¿Es un ser humano? No, no es un ser humano. ¿Qué más le podés pedir?
20: ¿Si estamos hablando?
21: ¿Y crees que vamos a hablar, hermano?
20: Gracias, ¿eh? Vos sabés, Leo, y vos, ustedes lo graficaron perfectamente, ¿no? Vos preguntabas lo que serían las calles de la Argentina. Bueno, esto es la calle de la Argentina. Y vos ves al abuelo con el nieto y el nietito chiquitito y muchos con la bandera de Argentina, otros con la cara de Diego, otros con la cara de Messi y otros con esa foto donde Diego con su mano derecha le da la mano a Messi y Messi la está recibiendo. A ver, maestro, con la azul de Argentina, a ver, venís. ¿De dónde venís?
21: De San Cristóbal.
20: Desde San Cristóbal caminando para disfrutar un poquito con el pueblo, con la gente.
21: Obvio, obvio. Totalmente, totalmente.
20: Es el momento que nos merecemos los argentinos, más allá de cualquier momento que estemos atravesando, el fútbol nos une.
21: Yo creo que sí, sí. Es la única donde no hay tanta grieta, con la Argentina nada más.
20: Gracias, viejo. Leo, en definitiva, esto es una manera de empezar esta tarde-noche, porque hoy verdaderamente Argentina no duerme, Leo, ¿eh?
6: No, no duerme. Y tampoco duerme Caballito Juan Martinelli en Avenida Rivadavia y Boyacá. Bienvenido, Juan.
22: Muchas gracias, Leo. Y lo que es la ciudad de Buenos Aires, hay banderas de Celeste y Blanco, camisetas argentinas, las titulares, la suplente, la de México 86, la del 2022 y la del 2026. Muchas familias que vienen ingresando por Avenida Rivadavia. Y yo ahora estoy en el corazón de Flores. Estoy con un grupo de amigos, estamos en vivo para hablar de dónde venís.
23: Somos venezolanos, pero vivimos acá en Argentina.
22: Ah, Venezuela se suma a esta fiesta también.
23: Sí, obvio, obvio, lo vivimos como si fuéramos argentinos.
22: Bueno, nadie quiere ser inglés en este momento porque la gente está cantando que nos saltas. Escucha esto ahora, Leo, escucha esto. La gente ya quiere la copa el domingo. Esto es la intersección de Avenida Rivadavia, de un lado Boyacá, del otro lado Carabobo. La gente, el grito para que la escaloneta traiga la copa el domingo. Yo te hablaba de familias. A ver, me voy a acercar. Estamos en vivo para Radio Larde, maestro. Buen día. Buena noche. Ya estamos tan emocionados que decimos cualquier cosa. ¿De dónde venís?
24: No, digo acá, a 5 cuadras.
22: ¿Viniste con tu pibe?
24: Acá, festejando la segunda final, increíble.
22: Bueno, contame. Digamos, ¿cómo viviste el partido? ¿Qué estabas haciendo cuando vino el segundo gol? ¿Tenía fe cuando íbamos 0-1?
24: Mirá, lo viví como el orto el partido, porque estuve mirándolo hace mal. Pero nada, ya cuando se tiraron todos atrás, la verdad es que Cabo Verde hizo mucho más partido que Inglaterra, increíble. Se tiraron todos atrás, una iba a entrar, y entró.
22: Te agradezco. Bueno, hinchas que siguen llegando, Leo, repito, Avenida Rivadavia, Carabobo, la fiesta recién comienza en este miércoles, y la gente... Nadie quiere ser un inglés, por eso en este momento está saltando sobre la avenida Rivadavia.
6: Bueno, ahora volvemos por las calles de Buenos Aires, pero seguimos en el estadio en Atlanta con los vestigios que ha dejado la histórica victoria de Argentina 2-1 ante Inglaterra. Vuelvo a pasar por el sector de conferencia. Matías Palacio se prepara para hablar Scaloni, se habló Tuchel. Contame.
25: No, todo, hablo bajito porque aquí no podemos hablar muy fuerte, pero todavía no vino ni Tuchel ni Scaloni, Leo, pero estamos bien ubicados para transmitir esta conferencia de Lionel Scaloni, que es histórica.
6: Y ya van a empezar a desfilar por la zona mixta los futbolistas del campeón del mundo, Gustavo Gerroch.
3: Por supuesto, Leo, con toda la felicidad del mundo, Argentina celebra en el vestuario, están los jugadores festejando en la zona de los camarines, este pasaje a la final de la Copa del Mundo. Nosotros estamos en la zona mixta, esperando por la salida de los futbolistas. Insisto, mañana por la tarde Argentina ya se va rumbo a Nueva York para esperar el gran duelo decisivo del próximo domingo contra España. Esto va a ser a las 4 de la tarde de la República Argentina. Y ya te digo que hay muchísima gente que quiere viajar desde el país. No solo van a estar acompañando al equipo los que viajaron para instancias anteriores del Mundial, sino que quieren venir muchos al choque decisivo del próximo domingo desde la Argentina, Leo.
15: Pero olvídate, además hay más entradas. ¿Qué capacidad tiene el MetLife?
3: 80.000 personas entran totalmente.

0: volveremos con los móviles en las calles del centro, en las calles de los barrios, festejando con la gente. Fernando García, Pablo Navarro, y ya después también nos aprestamos a escuchar a Lionel Scaloni, el joven, sabio y humilde técnico que tiene la selección argentina.
1: Bien, Leo, nos preparamos para disputar el segundo partido frente a España en el marco de un Mundial por Copa del Mundo. El único antecedente hasta hoy fue en el Mundial de 1966 en Inglaterra, con triunfo argentino 2-1 en Birmingham, donde se jugó el encuentro, con dos goles de Artime. En total, 14 partidos jugados, 6 victorias para la Argentina, 6 para España, 2 los empates, es lo que marca el historial frente a nuestro rival en la final de la Copa del Mundo.
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5: Pasarte, quiere agradecerte, quiere decir tantas cosas. Estamos en vivo para Cadena 3 Argentina, Marcelo Lamberti. ¿Sabés decir que se gana lo Argentina? Por ahí a lo mejor sufriendo, esta vez fue jugando también, ¿no? La verdad que un paso trascendental. ¿Qué es lo primero que se te viene para decirle a la gente? El pueblo está en la calle.
6: Bueno, que lo disfruten. Buenas noches a todos, que lo disfruten. Buenas tardes, buenas noches, no sé ni qué hora es ya, la verdad.
7: Tampoco.
6: 6 de la tarde. La 6. Bueno, en Argentina la 8.
7: Sí, la 7.
6: La 7. Que lo disfruten. A mí ya me pareció bárbaro que disfruten entrar en una semifinal, así que me parece bárbaro que disfruten estar en una final. Que le agradezcan a los jugadores, porque este grupo es difícil de explicarlo con palabras. Se me quiebra la voz, sinceramente, porque es una demostración de un montón de cosas, de grupo, de hermandad, de no dar una por perdida, de luchar hasta el final. Después de esto, sinceramente, vamos a ir a ganar la final.

0: vamos a intentar ganarla, pero ¿qué más tiene que hacer este equipo para que... Yo sé que lo reconocen, pero estos chicos a mí me han emocionado. No tengo muchas más cosas para decir. Es todo gracias a ellos. Yo soy un agradecido a los jugadores. Sin ellos es imposible, sin tener este grupo enorme. Y sobre todo una mención especial a aquellos que no juegan, aquellos que apoyan desde afuera, que tienen que entrenar cuando los demás descansan. Y los que entraron desde el banco creo que hoy han sido fundamentales. Al final, el fútbol, la vida es un poco esto, dar todo hasta el final y irte a tu casa sabiendo que has dado el máximo. Y estos chicos hoy han demostrado que es lo que han hecho y lo que llevan adentro.
1: Lionel, acá, Matías Palacios para Radio La Red. Estamos todos emocionados realmente. Estamos todos con lágrimas en los ojos. Hace 40 días que estamos todos fuera de nuestras casas. Y te voy a decir algo que creo que pasó. Nosotros somos campeones del mundo después de ganar a Francia en un momento con baile. Y hoy fue una demostración de garra, de fuerza, de entrega y de fútbol también en estos últimos 40 minutos después del gol de Gordon. Vos lo viste así también, o sea, yo sentí que lo pasamos por arriba Inglaterra en un momento que es una semifinal del mundo. Y ante tantas cosas que se dijeron antes, que alguien ayudaba a Argentina y eso, quería decírtelo realmente.
0: Bueno, esto de la ayuda va a seguir existiendo, a mí no me molesta. Hoy con el VAR es muy difícil que te ayuden, es muy difícil. Tiene que ser demasiado evidente para que... Muy difícil. Nosotros sabíamos que no había ayuda, sabíamos que... Pero bueno, sacando eso y hablando del partido, yo creo que este equipo cuando mejor juega es cuando está en dificultad, sinceramente. Y cuando estamos en dificultad y el rival duda un poquito, ahí vemos sangre y vamos hasta donde sea. Creo que es eso la sensación que me da, la sensación que me dio de ellos también. Y nada, después los cambios, es lo que yo decía el otro día, cuando te das cuenta que hay una aspiradora en el arco y que te llama al gol, ¿viste? Te chupa la pelota, bueno. Pero pegó en el palo, salió afuera, y si no entraba, ¿qué hacíamos? Perdíamos 1-0 con 7 situaciones de gol, ¿qué haces? Contento igual, porque el equipo ha demostrado que ha luchado hasta el final, y para mí eso es fundamental. Nos hubiéramos ido triste a casa, pero sabiendo que habíamos dejado todo y que habíamos hecho el partido que tocaba. Pero sí, coincido que fue a partir del gol de ellos una demostración de un poco de todo lo que resume de lo que queremos para el fútbol nosotros. El fútbol no es solo... La táctica, la estrategia es jugar lindo. El fútbol es todo lo que se resumió en esos 40 minutos. Y cuando hicimos el 2-1, había que atrincherarse y también lo hicimos al final. Es una demostración de todo lo que nos enseña de lo que es el fútbol cuando sos chiquito.
2: Hola, Lionel. Néstor Clivati, lo traje a Diego otra vez. Esta historia comenzó hace 40 años, se abrió un paréntesis, y se cierra hoy, se está cerrando. Con todo lo que pasó en perspectiva, el tiempo va a poner lo que pasó hoy. Lo va a poner en perspectiva como una de las grandes victorias en la historia del fútbol argentino. ¿Tuviste o tenés ahora, Lionel, las mismas sensaciones que cuando terminó la semifinal en Qatar? ¿Qué pasa por tu cabeza? Porque vamos rumbo a coronar otra hazaña.
0: No me acuerdo cómo estaba ese día después de la semifinal con Croacia. No me acuerdo. Lo del partido de hoy, yo no puedo compararlo con ese porque yo era muy chiquito y no sabría decirte. Yo lo de hoy no lo voy a comparar, pero lo de hoy es... pensamos que con Egipto era lo máximo. ¿Se acuerdan que dijimos con Egipto no lo vimos nunca? Y claro, yo creo que esto lo superó. Y más allá del rival, de la entidad del rival, es una semifinal. Y de la manera que fue, no sé si ha pasado alguna vez. El gol de Diego, creo que el segundo ha sido magnífico. Y por lo que fue, ha quedado en la historia. Pero al nivel de juego hoy, yo creo que... No es por comparar, pero a nivel de juego creo que fue increíble. Pero lo de la semi, no me acuerdo cómo estaba en ese momento. Imagino que preocupado por lo que viene, porque preocupado ya estoy, que tienen que ir a descansar, ya vieron las imágenes el otro día, que acá no puede hacer nada, que te prenden fuego con los teléfonos. pero por mí ya tendremos que ir a descansar y preparar el partido. Pero bueno, es justo también de que festejen, es justo al final. Son los únicos momentos que tenemos de plena felicidad, estos que están acá, porque ya mañana a la mañana ya empieza otra vez la acidez, como decimos nosotros.
1: Lionel, ¿cómo te va? Aquí, Nacho Genovar, estamos en vivo para Carnaval y para Doble Amarilla. Después de Cabo Verde, en una sala similar a esta, nos dijiste, fue el partido que más me marcó como técnico. ¿Este es el partido que más los marcó como grupo?
0: No, hemos tenido un montón de dificultades a lo largo del Mundial y uno piensa a lo mejor que uno pone excusa, ¿viste? Cuando yo decía, y pasamos momentos difíciles, hay un mes y medio atrás era complicado entender que podíamos estar en una semifinal. Yo creo que el peor momento, sin duda, fue los días anteriores a dar la lista. Estábamos en una situación difícil, y esto para nosotros es lo que nos gusta, un partido de fútbol, dirigir, la sensación de esa de estar atento, bueno, lo que hicimos toda la vida al final, pero todo lo otro, lo ajeno al fútbol, la lesión y todo eso, creo que, y como grupo también nos hizo más fuerte, porque al final tenés que confiar en ellos, tenés que confiar en que ellos te dicen que van a llegar, que van a estar bien. Entonces yo creo que una vez que cerramos la lista y le dimos la derecha a ellos que confiar en que iban a estar bien, yo creo que ese fue el quiebre de todo, porque al final ellos salen a la cancha y dicen, yo no puedo no dar todo por mi compañero si yo vine acá y me subieron a este barco, no estando al, no sé, alguno al 60, 70, alguno al 90, alguno al 50. Pero entonces yo creo que el quiebre como grupo fue cuando cerramos la lista y dijimos, somos esto y vamos a lo que sea.
3: Acá, Lionel, Diego Macías de Olé. El otro día también, cuando hablabas de Egipto, que parecía que podía ser irrepetible, hablaste y nos ayudaste a poner títulos, dijiste épica. Se empiezan a acabar los adjetivos. ¿Qué encontrás para decirnos de este partido?
0: Parecido, épico 2, qué sé yo, no sé.
3: Vamos a buscar un poco más.
0: Me decías una palabra que yo no, tampoco es que soy. ¿Qué le pondría a vos?
4: Histórico.
0: Y bueno, histórico, pero histórico es fácil, ¿no? Imagino que todos tienen algo. Epopeya, ahí lo tenés.
3: Bueno, vamos buscando.
0: Pero lo dijo Néstor, ¿eh? No lo digo. Es poner lo que lo dijo él. Pero yo creo que pensamos que no iba a haber más, pero yo los conozco a ellos, yo sé cómo son, yo sé que son indios, pero en el buen sentido de la palabra, se han criado en ambientes donde no tenían miedo a nada, donde eran los mejores en todos lados, de chiquito competían y todos esperaban mucho de ellos, no le pesa la responsabilidad, es el que no me salía la palabra, no le pesa. Hoy Messi, los últimos 15, 20, 25, ya no sé porque soy muy malo para los números, cuando él podía, agarró la pelota y Messi entró de Paul y Montiel entró pensando que no había un nunca más. Entonces, cuando vos ves eso, ves esa demostración de los jugadores, es porque están jugando como si tuvieran 7, 8 años. No están pensando en decir, uy, si fallo, uy, estamos quedando afuera de una semifinal, de una final. No están pensando en jugar de fútbol, que es lo que hicieron toda la vida. Y por suerte lo han entendido. Porque después, cuando termina el partido, ganás, perdés o empatás, ya no hay más tiempo para nada. Entonces, hacelo mientras dure el partido. Termina el partido, diste todo y lógicamente, si ganás, te vas más tranquilo, te vas más contento. Pero si no salen las cosas bien, te vas con la sensación de que hiciste lo que vos sabías hacer. Y eso es lo que a mí me genera mucho orgullo. Y perdón por lo indio, pero lo digo de bien, ¿eh? Lo digo en el buen sentido de la palabra. Se han criado en situaciones extremas.
3: Lionel, acá.
0: Me la mandé, ¿no? No. Está allá porque mi esposa me mira, ¿viste? Me seguía.
3: Acá, Gregor Rosselló para Telefe, soy medio petizo, perdón. Quiero hacerte una pregunta que tiene que ver con que siento que estás en una cruzada espectacular en contra del exitismo. Cada vez que te escuchamos responder acerca de valorar las cosas que están pasando, más allá de lo que vaya a pasar el domingo o no, pero en el medio, paradójicamente, tenés mucho éxito. No para ganar esta selección. Dijiste el otro día que si tocaba perder, como estábamos jugando contra Egipto, era una buena manera de perder. Hoy siento que pensás lo mismo, habían llegado muchas veces. ¿Qué querés que quede de recuerdo el día que vos no estés más en la selección argentina?
0: Bueno, es que de verdad te lo digo, corazón, no es que me mueva a mí ganar me encantaría salir campeón del mundo, me encantaría, ¿cómo que no? Pero no, no me va a mover eso. He pasado un montón de cosas en nuestro último año para preocuparme si gano o no gano, si soy exitoso por si gano o somos exitosos por si ganamos. Yo creo que lo más importante es cómo afrontar las situaciones y cómo lo hemos afrontado este último tiempo. A mí me parece una demostración increíble. No me preocupa como que piense la gente de mí, ojalá que piense algo bueno, pero no nunca me preocupó, como el otro día me preguntaron de las críticas y todo eso. No me preocupa. Me encantaría que no habría, claro, pero siendo entrenador de la selección, ¿cómo no te van a criticar? Seguro que sí, porque es normal, todo el mundo habla, opina, pero no me mueve, sinceramente, no me mueve. Me muevo de preocuparme de lo mío, que los chicos salgan bien a la cancha, y que entiendan que siempre hay un mañana, o sea, que al final, ¿qué problema hay? Y te digo más, si salimos campeón del mundo el lunes, hay que seguir otra vez. Es que al final es esto, y si no salimos también. Es un poco la historia que nunca va a acabar. Pensar en hacerlo lo mejor posible. Eso yo creo que es algo increíble que tiene este equipo y que todos se van sabiendo que han dado el máximo.
1: Bueno, Leo, acá primero felicitaciones y gracias. Fede Russo del Stream Room de la Televisión Pública. Bueno, increíble el destino que no se dio la finalísima con España y ahora vamos a jugar con España. Quería saber qué pensabas de España como rival en esta final.
0: Un gran equipo. Para mí, creo, podría decir que fue un justo ganador en la semifinal. Le ganó muy bien a una selección que todo el mundo pensaba, y yo también lo pensaba, que era difícil de ganar, y le ganó muy bien. Así que ya tenemos oportunidad de analizarlo. Ya lo, por suerte, lo habíamos analizado en marzo, que posiblemente sea un rival. Y ahora, bueno, ya lo tenemos analizado, han cambiado algo, pero sigue siendo un gran equipo y ya todos saben cómo juega, así que bueno, estamos preparados para afrontarlo y sobre todo va a ser un partido para que la gente lo disfrute, pero bueno, ahora disfrutemos esto.
4: Leo, aquí Alejandro Magdaleno de Radio Dimensión y el diario Todo un País de San Luis. Primero quisiera abrazarte y no preguntarte, porque es lo que quieren hacer todos los argentinos y argentinos, argentinas, a esta hora de la noche. Y lo vi a Leo Ballardi ahí en el festejo del final, que él fue el que le tocó quedarse afuera. Como vos no hablás de vos, voy a hablar de tu cuerpo técnico, para que hables de tu mejor cuerpo técnico, porque de vos no vas a hablar. Dejaste afuera a uno de tus referentes de siempre, Rodrigo De Paul. Y Simeone hoy fue determinante para impedir juego. Y los cambios que hiciste en el segundo tiempo, en el promedio, fueron determinantes. Entonces, no hable de vos, habla de tu cuerpo técnico, porque hoy al partido lo ganó
0: Lionel cuerpo técnico
4: Scaloni y su cuerpo técnico.
0: Mira, a mí cómo no me va a doler dejar a Rodrigo en el banco. Me duele porque aparte de ser un chico que a nosotros nos dio un montón, yo me siento identificado muchísimo con él, con su manera de jugar. Yo era un poco él adentro de la cancha, corría, ¿no? Pero hacemos lo que él creemos que el partido necesita y nos podemos equivocar. Yo siempre lo dije, capaz que nos equivocamos. Pero esa historia de que pensaban que no ponía o sacaba jugadores porque nos habían dado, no existe. Paredes fue suplente en el Mundial anterior, ¿eh? En la final no jugó, entró después. Otamendi está en el banco. Di María fue suplente conmigo cuando tocó. Pero es que no va por ese lado, va por otro lado. Va porque el entrenador dejarle hacer su trabajo y que el entrenador quiere sacar lo mejor del equipo. Y por suerte ellos lo entienden. Lógicamente que le gustaría jugar, pero lo entiende porque sabe que el entrenador lo que quiere es preparar el partido lo mejor posible. Después pasa lo que pasa, que el partido se complica y tenés que buscar otro plan. Ahora, si no tenés eso que tenés en el banco, por más mago que sea, no hace nada. O sea, está Lautaro Martínez, tercera o cuarta vez que entra y es la figura del equipo, hace goles, no da una por perdida. Rodrigo entró bien, el caballo también.
5: Sí. Lo perdimos, ¿no? Ahí va.
6: Si no tenés eso, yo me puedo poner acá decimos, no, pero sin jugadores no vamos a ningún lado. Yo no soy ningún mago, lo digo de corazón. Acá son los Leo jugadores los que juegan. Y nosotros intentamos hacer lo mejor posible con nuestro error y nuestras virtudes. Y creo que eso es el mérito de todos, que cada uno cumple su rol, el jugador es jugador.
0: Que cada uno cumple su rol, el jugador es jugador y quiere jugar, y cuando el entrenador toma una decisión, bueno, aunque no les guste, ellos saben que el entrenador la toma por el bien del equipo. Por delante siempre el equipo.
7: Última pregunta.
8: Sí, muy buenas, José Félix Díaz, del diario AS. Te quería primero dar la enhorabuena por la final y segundo por cómo eres como entrenador y por el mensaje que transmites. Te quería preguntar tu relación con De La Fuente. Es un poquito especial, ¿no? Cuéntanos un poquito.
0: Bueno, Luis, además de haber sido mi profe en el curso de entrenador, yo tenía una particular relación con él, porque la verdad que me gusta su cercanía y casualmente hoy nos encontramos en una final y recuerdo en Qatar, después de un foro de entrenadores, cuando nosotros ya éramos campeones del mundo, yo tuve una linda charla con él. Hablamos de cosas que yo creo que a él le ha servido, y no es por ser arrogante, sino en el buen sentido lo digo, y que ha llevado a cabo en su selección de una manera brillante. Me pone contento, la verdad, por él, y aparte todos saben que yo vivo en España, tengo familia española, pero el domingo, lo siento, vamos a intentar ganarles. Para, déjeme terminar. Pero el respeto máximo, y le doy la enhorabuena porque no solo cómo juega, sino el comportamiento que tienen. La verdad que va a ser un lindo partido de fútbol, y ojalá los españoles estén contentos que Argentina está en la final, que tantas alegrías le ha dado Leo Messi a ese país jugando tanto tiempo. Espero que sepan entender la gran diferencia de este jugador, que para mí, ¿qué más tiene que hacer para ser el mejor futbolista de la historia? Ya no hay ningún tipo de dudas. Así que España también lo disfrute, porque yo sé que lo quieren. No todos los españoles, pero gran parte de España lo quieren. Así que nada, saludo grande.
7: Gracias, entrenador. Gracias.
9: Thank you for joining us. Manténganse sentados, por favor. Manténganse sentados. Gracias.
5: Bueno, ahí estaba Lionel Scaloni. Clarito, sí, como siempre. Siempre tranquilo. La palabra justa. Apreciación adecuada.
10: Pero qué lindo mensaje que baja, porque dice, salimos campeón del mundo, el lunes hay que meterle otra vez a la mañana. Ese mensaje me encanta ese mensaje. O sea, seas campeón o no, el lunes sale el sol, que es lo que dice siempre, y hay que volver a laburar. Lo que nos pasa a nosotros, sí, hay veces, Leo, que por ahí no tenés tu mejor transmisión un domingo, yo el mejor comentario, o el mejor programa, y el lunes tenemos que volver a arrancar.
5: Tal cual.
10: Yo en Toti 910, vos en López 910, en tu programa ESPN, yo en Disports. Y eso es lo más sano para mí del mensaje de Scaloni. Gran entrenador, y como cerró, cierre perfecto. Ahora vamos a ganarle a España. Vamos a intentar ganarle.
5: Bueno, llegamos muy bien.
10: Vamos a intentar ganarle.
5: Llegamos muy bien, con mucha fe. Sí.
11: Bueno, nos salimos de la sala de conferencia, obviamente, emocionados todos con las palabras de Scaloni, que arrancó con lágrimas en los ojos. Quería describírtelo para aquellos que nos escuchan por la radio, arriba de su coche, celebrando, yendo a cualquier esquina de la República Argentina, que tiene que estar feliz. Feliz por este equipo, feliz por este grupo, feliz porque tenemos el mejor entrenador del mundo también. En sus palabras también queda demostrado la manera de declarar, la manera de apreciar a sus futbolistas, la manera de ser sencillo y dar tantos mensajes de cordura, ¿no? Que es lo que nos falta muchas veces, cordura. Fíjense lo que es este entrenador argentino, justamente, y lo que ha logrado. Dos finales del mundo seguidas. Grandioso lo de este equipo.
10: Tremendo. A ver, dos datos. Uno para que me ayude Fer García. El primero es un dato fáctico. Fer, me lo pasan mis soldados en Instagram, como dice Ricky Dasso. Es la primera vez en 36 años que Argentina le gana un campeón del mundo en los 90. Esto no pasaba entonces desde un poquito menos de 36 años. ¿Cuándo había sido la última vez? ¿Con Inglaterra? No, Alemania.
12: No, Alemania.
10: Alemania del 86, claro. 14, 40 años entonces. 40 años en los 90 minutos. Y después el otro dato que me pasó un soldado, me dice que Messi es el segundo jugador de la historia en disputar tres finales.
12: Claro, Cafú era el que había jugado tres.
10: Porque Pelé, la del 62, no la jugó, estaba lesionado.
12: Cafú jugó tres.
10: Cafú claro. Y Messi. Mirá, bueno, si le faltaba, ahí lo decía Scaloni, ¿no? De Messi, el mejor de la historia. Si le faltaba algún récord, era este, tres finales.
13: Y Scaloni llegó a los 14 partidos dirigidos en mundiales, igual que Bilardo.
10: Bueno, y lo va a superar, el domingo.
13: Claro, al tener un partido más esta Copa del Mundo lo va a superar.
5: Qué bárbaro, ¿eh? Sí.
10: Ah, perdón, me dice hoy... Fabio Vallejo, Brasil en el 90. Brasil en el 90.
13: Ah, Brasil en el 90, también, claro.
10: 36 años, gol de Cani. Gracias, sí, señor.
14: Y hoy el Dibu Martínez se transformó en el arquero argentino con más partidos en las Copas del Mundo, 14, lo superó por uno al Pato Filiol, que tenía 13.
5: Bueno, vamos a cumplir en Buenos Aires, ya en un ratito se viene Marcelo Palacios, continuaremos con los móviles en la ciudad de Buenos Aires, en los distintos puntos del país, con los festejos de los argentinos, nuestros compatriotas, por la victoria 2-1, histórica, memorable, inolvidable, ante Inglaterra, otra vez Argentina en una final de la Copa del Mundo. Volveremos con Gustavo Yarroch en la zona mixta, con Matías Palacios, Buenos Aires, y regresamos sin escalas a Atlanta.
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9: Terra. Último paso por el sector de Gustavo Yarroch en esta transmisión, porque vas a continuar con MP.
10: Sí, sí, claro, Leo, le están entregando el premio al jugador del partido, a Lionel Messi. En un ratito los jugadores de la selección argentina van a pasar por la zona mixta. La alegría de Messi, el rostro de Messi, resume lo que ha sido esta tarde aquí en Atlanta para la selección argentina. Está feliz el capitán, sonriente, se va a ir a recibir la copa que le entregan al mejor jugador del partido. Se va sonriente Messi de aquí, de este sector donde habitualmente el mejor jugador del partido recibe una copa, Leo.
9: Toti, el gusto de haber compartido una jornada inolvidable. Seremos viejitos, más viejitos que ahora, y seguiremos recordando este día con cada uno de los detalles.
11: Sí, y te agrego este mundial, porque fue Cabo Verde, fue Egipto, fue Suiza, ahora Inglaterra. ¿Qué nos tendrá preparado el Barba, el de arriba, para el domingo? ¿Qué nos tendrá preparado? Porque ya la verdad no sé qué esperar. No sé qué, tantas más emociones ya, imposibles, encima todas lindas. Todas lindas, porque sufrí con Cabo Verde, lo van a hacer al final. Estás 2-0 bajo con Egipto, lo van a hacer en 13 minutos. Sufrí con Suiza y metés 3 goles en el suplementario. Estás abajo con Inglaterra, se lo ha vuelto en 10 minutos. Y ahora viene España. Bueno, ¿qué nos tendrá preparado el Barba desde arriba para el domingo? Feliz, mundial inolvidable, mundial emocionante. Un equipo que nos representa, un equipo que representa al pueblo que sale a las calles a festejar. Un técnico que nos representa, Messi en el cielo. Es hermoso todo lo que está pasando, es divino. Toda felicidad para Argentina, un país que nos merecemos esta felicidad.
9: Fernando García, gran abrazo, gracias por compartir todo este día con nosotros. Lo último que tengas, y lo voy a saludar a Marcelo Palacio, que ya está por tomar la posta.
7: Un abrazo grande, Leo, para todos allí. Bueno, para recordar los últimos dos partidos de la Copa del Mundo, el sábado el encuentro por el tercer puesto entre Francia e Inglaterra en Miami, a las 6 de la tarde, hora de la Argentina, la gran final entre el equipo de Scaloni y España, el domingo a partir de las 16, allí en Nueva York. Abrazo grande para todos.
9: Abrazo. Me imagino los ingleses, que tienen gustos como los de Marcelo Palacios, estarán felices porque van a ir a Miami, al shopping, a la plaza. Ahora, la final la ven por la tele. MP, querido, ¿cómo estás?
12: Hola, Leito, ¿cómo andás vos? ¿Bien?
9: Yo estoy bien. ¿Cómo querés que esté? Bien, bien.
12: Están todos.
9: Qué locura, ¿no? Porque qué la felicidad. Alegría. La felicidad sí. Nuestra es doble. Por un lado, porque somos argentinos. Segundo, porque estamos viviendo el sueño del pibe contando como los viejos juglares las hazañas de los otros. Y los otros son los jugadores de nuestra selección. ¿Qué más podemos pedir, Marcelo?
12: No, seguro, desde temprano con Germán siguiéndolos permanentemente, escuchando la transmisión, cuántas cosas. Vos sabés que me voy a empezar a me gustó porque ustedes lo fueron diciendo, pero estaba hablando con técnicos en técnicos argentinos en distintos lugares, en todas las partes de me llegan videos de Castelar. No hay señal para mandar de Castelar de la cantidad de gente que hay. Me está mandando a mi hermano Marcelo de Cuchinarte, hombre nuestro de la radio. Me está mandando de Mataderos, dice República de Mataderos, explotado por todos lados. También la gente, como vos preguntabas recién, tenemos nuestros móviles que vamos a seguir en este buen momento hasta las 9 de la noche. Pero es
9: Tano
12: impresionante.
9: Salvatori, nuestro amigo, nuestro operador desde Bernal, celebrando, me manda videos también, las calles abarrotadas de gente de Bernal.
12: Sí, sí, y eso que el Tano se toma su tiempo, ¿no? Lo hace bárbaro a todo lo que hace, pero viste que el Tano le gusta. Pero mirá, me manda Corrientes también, me mandan videos, es impresionante, explota el teléfono, cuántas cosas, ¿eh? Sí, señor.
9: Todo el país,
12: y vamos a charlar un rato largo porque la emoción violenta del relato, el comentario, ahora nos vamos a permitir también ver, el porque análisis. Este equipo no solo es huevo, ¿eh? Este equipo tuvo fútbol, sí, porque un técnico me dijo, basta de enamorarse de la palabra huevo, agalla, todo, porque este equipo ganó con fútbol a un equipo serio, fuerte, que se metió atrás y que en general se defiende bien. Y Argentina le entró por todos lados, los tiros en los palos, hasta con Messi tirando de derecha a los centros, ¿no?
9: ¿Y sabés quién ganó? Scaloni le ganó a Tuchel por los cambios. Vos fijate que cuando empata Argentina, Inglaterra se quedó con posibilidad de ataque con Kane tirado allá, porque se había cargado de defensores, lo cual invitó de alguna manera a la selección argentina para que vaya, y Argentina fue y se lo ganó.
11: ¿Cómo se ve, Marcelito? Abrazo grande.
12: Totito.
11: ¿Cómo arrugaron para mí hoy Kane y Bellingham, ¿Cómo arrugaron esos dos hoy? ¿Cómo se borraron?
12: Sí, de Bellingham se vio un coscorrón al Colobarco, ¿no? Te digo, ustedes no lo deben haber visto porque fue...
9: No me enteré.
12: Hay un coscorrón al Colobarco, no sé si el Colo había dicho algo, ¿no?
9: Pero, ¿son malos perdedores los Lords también? No me digas. No crees.
11: Salvo que haya hecho algún bailecito cuando entró o algo. Pero bueno, se borraron los dos, ¿eh? Gran Mundial hasta acá, hoy no la tocaron, ni Bellingham ni Kane.
12: El mejor segundo tiempo, el mejor rendimiento y expresión de la selección argentina, que le reprochábamos eso y le ponderábamos los huevos, la entrega, todo eso, pero el segundo tiempo, esa pelota, bueno, que se lo comen a Montiel, pero que tire la media chilena para despejar Tagliafico y todo ese tipo de cosas. Pero bueno, chicos, a descansar, nos hacemos cargo, me dejan allá Roch, y cualquier novedad cuando vayan desarmando, haciéndole el aguante a Faca con esa religión, ese ritual que tenemos, estamos en contacto permanentemente porque le pegamos hasta las 9 de la noche.
9: Abrazo, Marce.
11: Abrazo,
9: chau.
11: Pepe.
12: Abrazo, dale.
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1: Hola, hola, hola, hola, buenas tardes. ¿Cómo está ese piso en Radio La Red? ¿Cómo está? Allí todos nuestros compañeros en la calle Gorriti, ¿cómo andamos?
2: Hola,
3: hola,
2: hola,
3: hola
2: Marcelo.
1: Ay, pero ¿cuántos
2: hola,
1: son?
2: Marcelo.
1: 100 por los gritos.
2: Qué alegría.
1: ¿Cómo andan? ¿Cómo andan? Si supieran las cosas, vos sabés que a veces mi familia me pregunta, bueno, pero qué serio que estás, pero esto, pero no festejar. No, la producción, vos sabés lo que es armar un programa, un buen momento. Armarlo
4: bueno, pero...
1: con Argentina eliminada, como íbamos hablando con Leo.
4: Le cambiamos el nombre, Marcelito. Es un mal momento, le ponemos y listo.
1: Claro, le ponemos. A partir de... ¿Y cómo arrancamos? ¿Qué lo parió esto, pimbo? ¿Y ahora cómo arrancamos? Con todo, con mi hermano que me manda videos de Castelar.
4: No,
1: con,
4: lado, sí.
1: Con Marcelo, amigo, que me dice República de Mataderos. Pero pará, pará. Es festejo de campeonato del mundo, Leo.
4: La gente se volcó a las calles. A las calles,
1: Marcelo. Y no, qué bueno eso. Qué
4: no,
1: bueno.
4: No es solo en el obelisco, es en todos los barrios. Cualquiera de nosotros hoy viniendo hasta aquí.
1: En todo el país.
4: Claro, cualquiera en todo el país, en todos los barrios. Cualquiera de nosotros viniendo hasta aquí hoy se encontró con gente. Las miradas cómplices, las bocinas de los autos, la gente revoleando camisetas, banderas, abrazándose en la calle con desconocidos. Una jornada histórica.
1: Ahí se abrazaron también, se abrazaron con Majo, que hoy me la cambiaron de lado, se me vino del lado de enfrente.
4: Estamos cambiando tácticamente como Scaloni.
1: A mí que me molesta, porque los tengo así visualizados.
3: Hoy no, hoy no te molesta.
1: Hoy no me molesta nada. Pará. Antes de meter la pata. Gustavo Pela, me llamás acá en instante, te tengo, ¿no? Porque ya arrancamos un buen momento. Gustavo Yarroche en la zona mixta.
5: MP, ¿cómo te va? Aquí estamos en la zona mixta, rodeado de colegas de todo el mundo, esperando que salgan los jugadores de la selección argentina. Recién lo vimos a Messi dialogar con el Kun Agüero, que lo fue a saludar después de que Messi recibió el trofeo al mejor jugador del partido de esta tarde. Estamos en la zona mixta a la espera de que lleguen los jugadores de la selección.
1: Bueno, ya vuelvo, pero tenés permanentemente, me vas llamando porque tenés prioridad absoluta con todos los jugadores de la selección argentina. Les prohíbo a esta mesa hablar de huevos a galla, de meter, de qué entrega y todo eso. ¿Qué fútbol?
2: No, todo eso lo podríamos decir de Inglaterra, la falta de todo eso lo podríamos decir del lado de Inglaterra.
1: Bueno,
2: la Argentina
1: bueno,
2: fue puro
1: bueno,
2: fútbol.
1: Bueno, me faltaba que ahora, claro, como trabajás con Mario O'Donnell, no, vas a hablar de la BBC de Londres y ese tipo de cosas, ¿no? No, yo
2: mujer.
1: Lo que digo es, ¿qué juego tuvo el equipo? ¿Qué juego el segundo tiempo? ¿Cómo se repuso con ese gol? Que uno que tira, revolea la gamba para arriba, Tagliafico queda bien el centro, Molina se pegó una dormida, lo madrugan en 1-0. Lo peor estaba por venir, la tormenta imperfecta se venía, y Argentina con juego, categoría, porque yo decía Enzo Fernández, ¿no? ¿Qué categoría para pegarle esa pelota para que en un momento se abra para el costado? Messi que le pasó la pelota, Messi que fue elegido el mejor jugador del partido. Por ahí no fue el mejor. Ahora le pasa la pelota a Enzo Fernández, le tira el centro de derecha. Centro pintadito para, casi pinchadita, como dijo alguna vez algún goleador de Boca, le quedó pinchadita para Lautaro Martínez. El juego, los dos tiros en el palo, Leo, Guido, Majo, allí en el piso, los dos tiros en el palo de McAllister, porque también, como dijo Scaloni, ¿no? También podía haber sido, bueno, no ligamos, nos quedamos afuera porque no ligamos. Ahora, el equipo nunca, ante la no liga, los palos, la de Nico González, que para mí estaba habilitado, después había discutido eso, esas tres o cuatro claras de la ráfaga que había tenido Argentina, todo podía ser un día que no la podés meter, que inmerecidamente te quedás afuera. Pero por eso digo, antes de hablar de huevos, agallas y entrega, digo, tenemos que hablar del fútbol de esta selección que apareció en el momento donde más lo necesitó.
4: Indudablemente, Marcelo, pero yo creo que todo eso pasó porque era este partido, esta instancia del Mundial y el rival. Porque Argentina es el campeón que se resiste a perder. No quiere perder. Y es un equipo que en este Mundial dio pruebas ya muchas de que en las bravas se pone mejor. Estaba difícil el partido. El partido, Marcelo, hoy fue Hoy fue una batalla, no fue un partido, sí, no fue un partido de fútbol, fue una batalla.
1: Sí, sí, claro.
4: Así lo salió a jugar Argentina desde el himno, representando a los hinchas, a los argentinos que sentimos esta clase de partidos contra esta clase de rivales y en esta instancia en mundiales con esa emoción, con ese amor, con ese compromiso.
1: ¿Cómo abrían la boca con el himno, viste, Leo?
4: No, fue tremendo.
1: ¿Cómo se abría la boca? No se cantó, se gritó el himno.
4: Y en un partido que en el primer tiempo, Marcelo, creo que no hubo ninguna situación de gol para ninguno de los lados.
1: No, pero se mostraba un poco mejor Inglaterra, ¿estamos de acuerdo?
4: No sé vos, acá en la Argentina estábamos tensos con quienes hablábamos. Había una tensión en el ambiente. Se sentía que el partido se cortaba con el clima del partido. No hacía falta un cuchillo para cortarlo. Y eso, y lo que destrabó el partido fue el gol de Inglaterra. Y a partir del gol de Inglaterra, lo que sentimos, creo todos aquí, Marcelo, a la distancia, es el enorme respeto que le tienen a la selección argentina a todos los equipos. Porque Inglaterra pasó a jugar, a refugiarse, nada más.
1: Sí, claro.
4: Y no había ni temor a una contra, porque el jugador inglés más adelantado estaba en la puerta del área. Entonces Argentina jugó el partido que mejor sabe jugar. Y la verdad que si no ganaba hoy Argentina transformó un 0-1 en que fuera una injusticia no ir ganando, aún estando 0-1.
1: Totalmente. Los cambios, Leo, Guido, los cambios... Pega con los cambios. Él pone a Nico González por Paredes. Yo le pongo a Leo. Cambio raro. Lo hablábamos con Germán García, que le bajó la presión cuando gritó el gol. ¿El segundo o el primero, Germán? En el segundo. A Germancito. Vení, Germán, arrímate. Pero Germán, que estaba armando todo. Pega el grito, Germán, y escucho... Me bajó la presión. Bueno, te contarle a tu familia que está bárbaro.
2: Estoy bien. Cuando me paro de golpe, suele bajarme la presión. Sí. Pero estoy bien.
1: Hace mucho que no se paraba de golpe en general.
2: Exactamente.
1: Hace mucho.
4: Marcelo, me dice Pipa, un dato muy importante para lo que vos hablabas del juego, ¿no? Desde el gol de Inglaterra hasta el gol de Lautaro, o sea, el 2-1 de Argentina, hubo un 88% de posesión del equipo argentino. Mirá lo que es, cómo fue el dominio.
3: Sí, no cruzaron la cancha. No cruzaron.
1: ¿Puedo decir algo fuerte?
3: Sí.
1: No, pero se me van a saltar a yugular. Es una actuación sacatécnico, ¿eh?
2: Cambios sacatécnicos son.
1: O cambios sacatécnicos, ¿eh? O sea, la manera que... Porque hay un momento... Vos viste que en un momento, cuando Scaloni le decía... Nah, ¿cómo?
4: No respetan.
1: No, pero es bravo perder, estando 1-0, poner el camión de culata atrás y que te lleguen tanto, porque la verdad que fue una casualidad que las dos pelotas en los palos, no fue que fue mordida y termina pegando en el palo.
3: No, y las que saca el arquero, las que saca Pickford, súmale.
1: Totalmente, pero yo lo que digo después, es un resultado para que la junta técnica... De la Federación Inglesa se junte con el
4: problema, salimos a solucionar los problemas. Bueno, Marcelito,
2: igualmente, la estadística marca que nunca un técnico extranjero salió campeón con una selección que no fuera de su país, o sea que Tuchel estaba destinado ser campeón, pero es cierto, bueno, que metía pero es cierto lo de los cambios. A mí también me sorprendía cuando sale Paredes. Pero por eso para mí la figura es Enzo Fernández, porque Enzo se desdobla en dos posiciones distintas en el transcurrido del partido. Era el único que se animaba en la adversidad a patear de afuera, aún con los tiros que iban por fuera del arco, él seguía pateando.
1: Honra esa cotización de 100 palos, de categoría de jugador de 100 palos, ¿no? Porque te digo, en el 3-2, cuando cabecea, en el partido contra Cabo Verde, ya me perdí.
2: Contra Egipto.
4: Egipto.
1: El 3-2,
4: el
1: Egipto, Lautaro. Sí. Escúchame. Ya te dije que hubiera hecho. Yo salí a correr, la agarro con la mano para Egipto, listo, para. Hay que tener jerarquía para no tener un buen mundial con respecto al juego. Y hoy haberse hecho dueño, haberse hecho cargo. Y otra vez, le pasa la pelota de Messi de win derecho para él. y elige pegarle para de una manera para que se le vaya corriendo la pelota. Mirá vos, no, el dato golazo, de Pipa que decía. Claro, no es que le pegó un zapatazo, porque encima, no sé también si vieron esto, no le pegó un zapatazo.
2: No.
1: Eligió colocar, abrir el pie, pegarle con cara interna, abrirlo para que se le vaya cada vez alejando más la pelota al arquero que estaba clavado en la línea. Y después hizo dueño.
4: La agarró a la pelota y le dijo... Yo te pego así, el resto hacelo vos. Porque le indicó a la pelota se fue abriendo, se fue alejando sola de Pickford. Y eso es el modo en que la dirigió Enzo Fernández. Mirá, se pueden decir muchas cosas de cualquier jugador argentino, de cualquiera. La jerarquía se nota en estas instancias. Y que hayan entrado bien. Porque el técnico, que además tiene una humildad que emociona, también emociona la humildad.
1: Linda
4: el técnico, muy linda. Sí. El técnico puede acertar los cinco cambios, ¿no? Puede ser, un técnico puede acertar los cinco cambios. Ahora, que los jugadores entren con la voracidad y la determinación que en la que ingresaron Montiel, Otamendi, Nico González.
2: Lautaro.
4: Pero Lautaro.
1: Arrancamos. ¿Y qué más? Le sale el de Nico González por Paredes. Yo te dije, cambio raro, vos me dijiste, no lo vi bien, lo vi flojo a Paredes. Yo no lo vi flojo a Paredes, pero pará.
4: Y después está bien. Entró bien.
1: Pero pará. Pero primer cambio, Nico González por Paredes. Sí. Ahí echa mano, pone al animal de Otamendi, que vos viste lo que fue, ¿no?
4: Ah, una vez.
1: ¿Viste cuando saltaba?
4: Sí.
1: ¿Viste cuando saltaba?
4: Mirá que eran grandes los ingleses, ¿eh?
1: No, son grandes, saben, son buenos de verdad, muchachos. Sí, y después ni que hablar cuando puso a los dos jugadores de básquet, ¿no? Puso a dos jugadores de NBA. Pero,
4: ahora, Shaquille O'Neal.
3: No queremos destacar el carácter del equipo, los juegos del equipo, porque hoy jugó al fútbol, ¿no? Jugó como nos gusta. Hizo un partido bárbaro. Ahora, ¿puedo agregar una virtud que evidentemente se contagia? Tenemos al más inteligente de todos, ¿no? Que es Messi. Bueno, se contagian de la inteligencia, porque hay que ser inteligente para... ¿Viste cuando hacen la seña que se tocan la 100, los futbolistas? Pensemos. Ellos se convierten en futbolistas muy inteligentes para dar vuelta en un resultado así. Bueno, pensar, ¿no? Sí.
2: Messi otra vez se tiró a la derecha y ahí encontró su lugar más fértil, porque además él va a su pierna menos hábil para que la pelota vaya por arriba de Pickford para que la meta Lautaro Martínez. Que
1: hay un momento que me imagino que el que dice, como está perfilado de derecha, va a enganchar para tirar de zurda.
2: Claro, porque venía metiendo esa rosca de zurda.
1: Sí, pero hay una especie de subestimación psicológica que vos decís, en ese nivel, ¿no? En la canchita, en el campito, vos decís, guarda que la agarra Messi. Pero Messi de derecha no es lo mismo que
2: está
1: Messi
2: de izquierda. Está Gustavo Yarroche.
1: Dale, Gustavo. Dale.
6: Bueno, Marcelo, porque empiezan a salir los jugadores de la selección argentina, por detrás de ellos los de Inglaterra. Es una escena curiosa aquí en la zona mixta. Me voy a intentar acercar a Lionel Messi, el capitán de la selección argentina, que está sonriente como pocas veces antes, a ver si lo podemos escuchar.
7: Capitán, yo puedo creer, también como ante Qatar, estando otra vez hasta el último
8: día. ¿Otra vez?
7: Volviendo a jugar en el final, es una locura porque este grupo, lo que viene consiguiendo, son cinco finales.
8: ¿Todas
7: seguidas? Y bueno, este grupo tiene eso, que nunca se da por vencido y siempre saca de donde no tiene para ir hasta el final y nada, seguir disfrutando el día partido a partido y disfrutar la final que nos queda, más allá de que pase lo que pase.
8: Obvio. Lo que pasa, igual no debe nada. Este equipo, todo lo que viene es ganancia y te pido permiso para emborracharme hoy, ¿puedo?
7: Sí, vaya, creo que hoy es un día que hay que hacerlo, hay que disfrutarlo.
8: ¿Meto vino con la gaseosa?
7: Sí. Eso es muy viral.
6: A ver, vamos a corrernos un poquito porque va para aquí en esta zona, Messi. Vamos a escucharlo.
9: Te quiero llevar a 2016, cuando decidiste tomarte un tiempo a la selección, cuando regresaste. ¿Soñaste en vivir todo lo que has vivido en los últimos 10 años en la selección?
7: No, la verdad que no, que todo lo que viví con este grupo y que volví a la Copa América del 2019 fue algo impecable, ni pensado. Nada, lo disfruté muchísimo siempre, más allá de todos los logros que conseguimos, de ser campeones de todo, el convivir con ellos, el día a día, el competir con ellos, la verdad que fue un proceso muy, muy lindo, el cual le dimos muchísima alegría a la gente también, así que muy feliz.
9: Pero hablando del juego, que te encanta también hablar del juego, explícame cómo se hace para que después de recibir un gol, el equipo se mantenga con la mentalidad. En Inglaterra solamente tuvo el 12% de la posesión de balón. ¿Por dónde pasó el juego?
7: No, bueno, porque creo que hicimos lo que venimos haciendo durante muchos años, ¿no? El equipo tiene un juego muy, muy fluido, muy bueno, tiene paciencia, sabe leer los momentos del partido. Creo que manejamos el partido desde el principio. Más allá de que el primer tiempo no tuvimos situaciones claras, teníamos el control del juego, la pelota. Y cuando iniciaron el gol, jugamos mejor aún, ¿no? Teniendo mucha paciencia, moviendo de un lado a otro, metiéndonos en un arco, intentando por adentro, por afuera, teniendo palos, situaciones claras que saca el arquero. Y creo que demuestra una vez más lo que la fortaleza de este grupo, la mentalidad que tiene y el juego también, ¿no? Porque hoy lo ganamos con todo eso.
10: El juego, Leo, porque a ver, hoy, digamos, estaban quedando afuera con Inglaterra, con todo lo que eso significa, y el equipo empezó a jugar bien. Creo que fueron los mejores minutos del Mundial, no sé si coincidís.
7: Sí, nosotros sabíamos que las posibilidades nuestras pasan por hacer nuestro mejor juego, y mejor juego es lo que hacemos, lo que venimos haciendo durante todo este proceso, y sabíamos que si hoy íbamos a tener la posibilidad iba a ser de esa manera, y que pase lo que pase, nosotros tenemos paciencia y tener el control del juego y mover de un lado a otro. Y creo que hoy encontramos espacio entre líneas, por adentro, por afuera, tuvimos mucha paciencia, lo movimos de un lado a otro, fuimos por adentro, fuimos por afuera, lo que venimos haciendo durante mucho tiempo, volvimos a demostrar que esta selección es capaz de todo esto y no por algo consiguió todo lo que viene consiguiendo. Gracias. Hoy consigue meterse en una final del mundo otra vez, con lo que eso significa, y nada, feliz de disfrutar de todo esto.
10: Leo, ¿sabés en dónde está este partido? ¿Tenés la capacidad ahora de ponerlo en un lugar?
7: No, la verdad es que es difícil ahora, ¿no? Todavía estamos con la emoción y todo lo que vimos en el partido, todavía no nos pusimos a analizar bien lo que fue el partido, la instancia, el encuentro, el rival. Sabemos y éramos conscientes de que era un partido diferente por la clase de partido que era, por ser una semifinal de Mundial, por ser contra Inglaterra, porque nos metían en una final más, porque creo que la gente, si había un partido que no quería perder, era este. Y bueno, un poco a nosotros también nos llega, más allá de que queremos estar al lado de todo. De todo eso lo jugamos como tal.
5: Bueno, Mepe, Lionel Messi, esto es un caos realmente, hay más de 200 periodistas, espero que hayamos podido escuchar entre todos la palabra del capitán argentino, Mepe. Yo me voy a mover un poquito porque en cualquier momento salen más jugadores de la selección, el primero en hacerlo fue el capitán, Lionel Messi, bueno, bárbaro. Entonces me voy a mover un poquito porque hasta ahora el único que salió del vestuario es nada menos que Messi, que la verdad que tiene el semblante de quien está feliz como pocas veces antes, está radiante el capitán argentino ante una nueva final que se va a jugar el próximo domingo allí en Nueva Jersey frente a España. Marcelo.
1: Habíamos quedado en el análisis, ya volvemos, me pegase el grito permanentemente, Nico González por Paredes, Otamendi por Lisandro. Yo pensé que iba, a lo mejor podía salir Cuti porque siempre termina saliendo y viste que terminó medio con cierta terminó renqueando también, ¿no?
2: Lo que pasa es que Cuti
1: Romero,
2: viste, sí, que Cuti se va de 9 y claro. Lisandro no, aunque los dos
4: es el mejor defensor del mundo, claro, Cuti Romero, sin ninguna duda. Es el mejor defensor del mundo y me peleo con Cubarsí, que es un pibe que tiene 19 años, vamos a darle tiempo.
1: Obvio.
4: Me peleo con un Pamecano, me peleo con la que quieran. Cuando salió jugando, en esa que hizo ese doble...

0: Volvió aquel Montiel que no ameritaba que no haber jugado. Hoy Montiel se lo comió a Molina, ya sea porque queda la foto que Molina se duerme y se lo comen en un partido así bravo.
1: Pasa que entró bien, se ofreció bien, fue salida.
2: Claro. Mirá, Marcelo, ¿sabes que tiene
0: Scaloni? Qué increíble Montiel, Leo, que lo hemos visto en River también haciendo goles también. Qué increíble, qué olfato, cuando se fue a triangular sobre la derecha, por el sacrificado Simeone, ¿no? Porque hoy fue el sacrificado, fue el tipo que le decía, volvé, bajá, corré, esto.
2: Se deslomó.
0: Se deslomó.
2: Se vació, bueno, como decíamos. Se vació.
0: Sí, vamos acá a desloma, porque está vinculado a dos.
2: Se vació.
0: Pero entregó todo, que yo creo que para eso lo puso también. Pero reivindicar a De Paul, que otra lo va a poner en duda ahora para la final, ¿eh?
3: Sí,
0: porque De Paul suelto decir esto, la mañana lo pone en duda.
2: Déjame decir esto, la maestría de un entrenador también se ve en estas pequeñas cosas. Mirá, hay algunos jugadores con determinada personalidad que a veces lo sacás y le tocas el orgullo y recuperás al ojo del tigre, decía la película Rocky, aquella película de Rocky tan famosa. A mí me parece que De Paul hoy fue lo que fue siempre, un hombre, y que estuvo en los momentos importantes del partido, como estuvo Montiel, como estuvo Otamendi. Son tipos que hoy en día el fútbol es un error pensar en que lo más importante es el equipo titular. Vos tenés que pensar cómo arrancás, pero también tenés que pensar cómo terminás. Y hoy el equipo que termina, que es un equipo que termina porque está volcado al ataque, pero termina con mucha gente, con una personalidad que necesita y disfruta y se luce en los momentos importantes.
0: Totalmente. Y otro tema que quiero que toquemos en este buen momento pegado al triunfo de Argentina, la clasificación a la final después de ganarle a Inglaterra, después de ir perdiendo 1-0, de ganarlo 2-1, es, mirá lo que es la jerarquía de este plantel, que fue a buscar el 2-1. Porque, ¿qué pasa? Yo lo miré a Germán y digo, ¿qué? ¿Y ahora qué hace? Va en busca del 2-1. No dudó
2: sangre.
0: Un segundo,
2: olió
0: ¿eh?
2: Sangre.
3: Bueno, él dijo.
0: Pero no dudó un segundo, ¿no? No es que se tomó un minuto y medio para mirarse entre sí. No, dieron por descontado que el campeón del mundo tenía que ir a morder.
3: Alarme, claro. Había dicho Scaloni, después dijo en conferencia de prensa, y la verdad que es absolutamente así. Él ya había sacado del primer equipo a Otamendi, lo había sacado a Di María, Paredes, su número 5, jugó el primer partido del Mundial pasado y después ya no jugó. ¿Por qué no lo iba a sacar a De Paul? Lo que sí creo que hay que meter ahí, vale el análisis, es cuán bien le salió sacar a De Paul y poner a Simeone. Yo creo que se arrebató Simeone en el primer tiempo, estaba pasado de rosca. Debió haber sido amonestado.
2: Estuvo bien.
0: Es lo que meritaba.
3: Debió haber sido amonestado. Yo creo que fue un mejor segundo tiempo de Giuliano que el primero.
1: Pero de todas maneras. No nos olvidemos de cómo fue el primer tiempo. Era un partido áspero, duro, muy picado, y se sacrificó.
3: A él lo perdonaron. A él lo perdonaron porque hizo 5 fouls en el primer tiempo.
1: Es verdad, estuvo al límite.
3: Debió haber sido amonestado.
0: Bueno, pero hizo 5 fouls a la Argentina.
1: Claro.
0: Hizo 5 fouls a la Argentina. Que no es una patada que...
2: Exacto.
0: No, era agarrón, me caigo arriba del rival, hizo muy muy a la Argentina la falta, ¿para qué? Para no ser sancionado con tarjeta.
3: Está bien, pero yo creo que el objetivo de tener a Simeone allí, entre otras cosas, era ir a jugar el mano a mano lateral por izquierda, y no lo pudo.
2: En ofensiva sabemos que Simeone...
3: ¿Sabés cuál hizo buena...? Él es buen saltador y él gana una pelota de arriba cuando ya estábamos 1-0 abajo y lo manda, creo que lo manda a correr a Julián Álvarez. Ahí creo que tuvo ahí algún rapto de lucidez, pero nos llena más De Paul que lo que hizo Giuliano.
2: No, pero también son los momentos de los partidos. Yo creo que hoy, mira, por eso digo, no es conveniente en nuestra función de hoy hacer ningún jugador merece la crítica. Hoy, porque todos los jugadores hoy hicieron su mejor esfuerzo en un partido épico. Y cuando un partido es épico, no valen alguna minucia que siempre hay. Siempre hay errores en los partidos.
3: Sí.
2: Siempre los hay.
0: Sí. Figura para FIFA fue Messi. Por los dos, yo creo que las dos asistencias, viste que en el mundo se premia mucho la asistencia, ¿no?
2: Sí.
0: para nosotros.

0: Nosotros sigamos.
1: Para mí fue Enzo Fernández.
0: ¿Qué podio hacemos?
1: Yo creo que fue Enzo, porque jugó en dos posiciones distintas y terminó haciendo el gol del empate.
2: No lo tengo claro.
1: Jugó bien.
2: No lo tengo claro. Mira,
0: Alexis
3: jugó regularidad. Enzo fue...
0: Qué jugador serio.
3: Enzo fue fundamental. Alexis, yo creo que Enzo y Alexis, desde que entraron, Marcelo, el Mundial pasado...
1: Sí, pero acá estaban bajos, ¿eh? Estuvieron,
3: no, pero yo
1: ahora
3: no estoy
1: incrementaron su rendimiento, pues, claramente.
3: No, están bajos comparado con ellos.
1: Sí.
3: Pero son jugadores de otro nivel. Son jugadores de otro nivel.
1: No, lo que sí creo que está pasando es que Alexis suelto es mucho más peligroso que ese Alexis de los primeros partidos, mucho más retenido. Alexis suelto llega a posición de gol constantemente. Ha hecho
3: un gol de cabeza y mete goles. Para mí hoy hizo, no sé, 3 goles hizo Alexis. No sé cuántos goles hizo.
1: Claro.
3: Porque uno pegó, el cabezazo que da en el palo, yo te digo una cosa. Yo, obviamente, como vos me conocés, Marcelo, esta noche voy a volver a ver el partido. A mí me parece que esa pelota entró, no sé, con,
1: claro.
0: La FIFA. Pero hoy no perdemos 3-2. Viste que hay partidos que vos lo ves, a ver si perdió. En este vamos a ganar por más diferencia, ¿no?
2: Pero encontrás muchos puntos altos, ¿eh? Por eso digo que no lo tengo claro. No es fácil.
0: Altísimo,
2: ¿eh?
0: Altísimo, porque no subestimemos.
2: Por supuesto, Alexis.
0: No sube.
2: Pero es difícil armar el podio hoy, ¿no? Me parece a mí. Porque también la defensa, tenés que hablar de eso.
0: Yo digo que. Es difícil armar este podio,
2: sí.
0: Porque la verdad es que hay altísimo rendimiento contra una selección seria, una selección grandota, sí, desde el juego, desde la salida, desde Bellingham, desde Harry Kane y los demás. Y el muchachito Spence, que arrancó un primer tiempo, que decíamos, pero ¿cómo puede ser que este tipo...? Yo preguntaba, pero mirá qué jerarquía que tienen estos tipos que no son... De equipos de elite, ¿no? Cuando hablamos del arquero que ataja en el Everton,
1: sí.
0: Pero como es una... A mí se me cae la baba cuando hablo de la liga inglesa, porque... La Premier, claro. La Premier es elite total. ¿Vos pensás que lo humilló, lo acorraló, le pintó la cara a un equipo serio como Inglaterra? Que yo insisto, amerita reunión de la Federación. Y muchachos, ¿qué hicimos el segundo tiempo? ¿Qué pasó? ¿Nos cagamos? O sea, ¿qué pasó? ¿Nos equivocamos en el planteo? Vos, Tuchel, ¿qué le dijiste? ¿Vamos a esperar a tres? ¿Vamos a salir de contra? Porque la verdad que el sometimiento que hizo Argentina sobre Inglaterra, yo te diría casi le cabe decir que nosotros somos Argentina y nosotros estamos orgullosos y contentos y felices. Para mí fue decepcionante lo de Francia. Y el segundo tiempo de Inglaterra, hay una diferencia. Que a Inglaterra lo humilló futbolísticamente el segundo tiempo la campeona del mundo. Esa es la diferencia. Por eso yo no te digo, porque de última de Francia digo, decepcionante porque no te ganó la campeona del mundo. Te ganó España, un muy buen equipo que ahora es finalista con Argentina, pero bueno, hoy el quien te abofeteó, quien te mostró, te entró por todos lados, con Messi no perfilando por izquierda, sino pegándole de derecha, por todos lados. Y otra cosa, qué defensa seria que cuando te aprietan, Tagliafico no tartamudea, cuando ni que hablar Cuti, más allá que te hizo casi desmayar, Leo, a vos y a la mamá,
1: a todos,
0: también, creo, ¿no? No, pero más allá de eso también, Lisandro Martínez, apretar esos monstruos que en general cuando te aprietan te la sacan en la segunda o en la tercera, te la pellizcan.
1: Sí.
0: Acá Tagliafico por el lado izquierdo siempre fue salida, siempre tocó, trianguló y nunca pasó zozobras.
1: Sí, yo por todo esto que están mencionando y por todo este análisis, yo creo que sucederá, ojalá, lo mismo que en el 86. En el 86 es más fuerte en el recuerdo, más firme, más épico el recuerdo de cuarto de final con Inglaterra que la final con la Alemania. Y yo creo que acá va a pasar lo mismo. Suceda lo que suceda en la final, ojalá que termine de la misma manera el Argentina-España. Este partido es el que queda decididamente como el partido fuerte.
0: Bueno, es buena lectura.
1: Pase lo que pase.
0: ¿No ves que también hay un gesto de madurez, digo, de parte de los argentinos, de nosotros también? Hay un gesto de madurez que... Bueno, puede ser que la semifinal al ser Inglaterra, con todo lo que conlleva y significa... Pero viste que la gente festeje como festejó partidos anteriores y ni que hablar este, sin ser campeón, viste que en general, bueno, si no sos campeón sos un gil, si no sos campeón sos no sirve, sos un fracasado. Me da la sensación que esta selección se ha ganado con el acumulado de la finalísima de las Copas Américas y del Mundial de Qatar y de esta final, se ha ganado que pase lo que pasare, que ojalá sea Argentina campeón. Yo no veo que se le caiga a esta selección, ni que y que estemos apartando. ¿Te acordás que hubo una época que también de parte del periodismo se había generado que o sos campeón o sos un fracasado?
3: Prepárate para otros 5 millones. 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
0: Ana, hablando de gente en la calle, Tiburón, estás en el Obelisco, ¿no? ¿Vos?
4: Hola, Marce, querido. Sí, sí, sí, exactamente. Las caravanas que siguen llegando al Obelisco, es impresionante la cantidad de gente. Hola, ¿cómo estás? ¿Tu nombre?
5: Karen.
4: Bueno, Karen, impresionante. Acá el chiquito no para de tocar la corneta.
5: No, estamos felices. Venimos de Mendoza, así que...
4: ¿Desde Mendoza? Pero están parando acá y justo te tocó el festejo.
5: Justo acá. Y bueno, fuimos al Obelisco, pero no, está repleto.
4: Es impresionante. Bueno, vamos todavía a quién te dice la cuarta, ¿eh?
5: Ah, tenemos que ganarla.
4: Estoy disfrutando. ¿El nombre del niño?
5: Sabdiel.
4: Grande, capo, te felicito. A ver cómo tocas la corneta. Bravo, sigan disfrutando. A ver, Marce, que se armó la batucada con toda la gente que está aquí en la zona del Obelisco. A ver. Hola, chicas. La reina de la batucada se armó la cumbia. ¿Cómo es tu nombre?
5: Alexandra.
4: Vení un cachito. Contame, recién estaba sonando la cumbia de los campos. Pasa la gente y empieza a bailar con vos.
5: Sí, sí.
4: ¿Cómo es tu nombre?
5: Alexandra.
4: Bueno, Alexandra, decime una cosa. ¿Cuánto festejaste hoy el gol? Primero el de Enzo y después el de Lautaro.
5: El primero lo lloré. Nos lloramos todos, un montón. El segundo fue una alegría. No lo puedo creer.
4: Estás animando a toda la gente que está viniendo por acá con la música.
5: Sí, sí, sí, porque acá está Boca del Subte, entonces todos vienen. Gente con pilas, todos allá al Obelisco.
4: Seguí disfrutando.
5: Dale, gracias.
4: Marce, es impresionante la cantidad de gente. Tenés que ver banderas argentinas.
0: ¿Cuánto calculás? Son los ojos de todos, los de Estados Unidos, los que arrancaron también volviéndose para Miami, volviéndose a las distintas ciudades, a lo mejor hasta yéndose a Nueva York. Ya estoy viendo que van a estar complicados los vuelos, mucha gente yéndose, creo que son alrededor de 19 horas en auto de distintos lugares de Estados Unidos para New Jersey. ¿Cuánta gente calculás ahí en el Obelisco, Tibu?
4: Mirá, Marce, cerca de 200.000 personas como mínimo, porque Corrientes está colapsada. La 9 de julio está recontra colapsada. Se siguen sumando los autos por las calles laterales. Hay muchos autos que dejaron en doble fila y las caravanas que se van asomando para el lado del Obelisco. Yo te digo una cosa, aquel que quiere llegar al epicentro del Obelisco es realmente imposible. No podés pasar más de la cantidad de gente que hay. Gente Bien. Que va cantando, gritando, es impresionante, Marce, es una emoción tremenda lo que se vive acá en esta zona del Obelisco.
0: Ya volvemos, Tiburón, ya volvemos, el festejo, tocamos todos los puntos del país. Voy con Yarroche, ¿salen más jugadores?
6: Marcelo, todavía no, están adentro del vestuario, la selección ya tiene armada toda la logística para esperar la final. Va a dormir aquí en Atlanta, mañana por la mañana se va a entrenar en el complejo del equipo que dirige el Tata Martino, van a almorzar aquí y por la tarde van a viajar rumbo a Nueva York para alojarse en el Hotel Hilton y esperar el gran duelo del domingo contra los españoles en el MetLife, un estadio que tiene capacidad para más de 82.000 personas, MP.
0: Bien, vos pegás el grito, ¿eh? Yo voy adelantando sí, sí. Uno suyo, Alejandra, que pega el grito en cualquier momento, Gustavo Yarroch.
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0: Sigo la recorrida, estaba pensando en los cambios, en todo. Ni me quiero poner a pensar en la final, porque eso será para mañana, sí, mañana lo hablaremos, tiene. Pero hoy Argentina frente a Inglaterra. Vos me vas diciendo, Gustavo, ¿yo voy a poder ir a una pausa o me tengo que quedar en zona con vos?
6: Y yo creo que te tenés que quedar aquí en zona porque recién se asomó el jefe de prensa de la AFA para ver cómo está ese sector. Ya ha hablado Lionel Messi, querían que eso ocurriera para que el capitán vaya a esperar al resto del plantel al micro, porque este es un sector muy pequeño aquí en el Estadio de Atlanta, a diferencia de otros escenarios, es una zona muy pero muy pequeña y no querían que Messi quedara atascado aquí, así que yo te diría que en breve vienen los jugadores. Para mí el podio, Marcelo, los escuchaba, yo creo que sí, el podio de los diarios es claramente Enzo Fernández, Messi y el autor del segundo, y Lautaro Martínez.
0: Bien, ya vuelvo, me llamás permanentemente. Ahora presentamos la noticia del día, vamos con Majo.
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0: Sí, María José.
2: Esta noticia les va a gustar. Les voy a armar la agenda del sábado. Esto sí lo querían escuchar. Bueno, sí. Por un lugar en el podio, el finalmente, Inglaterra-Francia. La cita este sábado, 18 horas, desde Miami, por supuesto, pendientes a Radio La Red. Y el domingo, todo el día, sin horario, pero a las 16 comienza el partido. Ahora sí, Argentina defiende su corona frente a España, cara a cara en New Jersey.
0: Cerramos.
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0: 20:25 minutos en Argentina, 19:25 Miami, uso horario también en Atlanta, 19:25. Paso por vos, si no me devolvés rápido, así voy cumpliendo en Buenos Aires, Gustavo.
6: Toco, espero por los jugadores y toco con vos, MP.
0: Dale, perfecto. Dame uno, Alejandra.
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0: ¿Puedo ir al campo, Gustavito? ¿Me dejás ir al campo?
6: Vaya, MP, al campo.
0: Vamos, campo.
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10: Hola, ¿qué tal, Marcelo? Muy buenas tardes para todos. Tratando de tranquilizarnos después de la locura que generó este nuevo triunfo de la Argentina, este pase a la final por segundo mundial consecutivo. Realmente una locura impresionante se vive en la Argentina. Vamos a hablar de campo. La Bolsa de Cereales de Buenos Aires dio por concluida la campaña de soja 25-26. Las noticias económicas son sumamente alentadoras para la Argentina en este sentido, a pesar de que se sembró un 8% menos de la superficie debido a las complicaciones climáticas que hubo al inicio de la campaña. El excelente rinde promedio de 31 quintales por hectárea logró salvar los números de esta campaña. La producción nacional cerró con 50,1 millones de toneladas, un volumen idéntico al del ciclo pasado, pero que se ubica casi un 20% por encima de la media de los últimos 5 años. El dato clave de este ciclo es, sin lugar a dudas, el fuerte repunte de las cotizaciones internacionales que han empujado a la soja a que se convierta en un verdadero motor de divisas para nuestro país. Se proyecta que el complejo agroindustrial sojero va a generar exportaciones récord por más de 21.190 millones de dólares, lo que empujará la recaudación fiscal un 28% hacia arriba, aportando más de 7.500 millones de dólares directos a las arcas del Estado Nacional. Nos reencontramos mañana con toda la información, como siempre. Darío Guardado para la Red Rural.
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0: 20, 28 minutos, me voy rápidamente a la zona mixta donde están empezando a hablar los jugadores. Ya escuchamos a Messi, vuelvo con vos, Gustavo.
12: MP, en cualquier momento salen más futbolistas de la selección argentina. En breve va a ocurrir esto porque recién se asomó también Jorge Miadoski, uno de los dirigentes que siempre está cerca de la delegación para ver cómo transcurría todo aquí. Volvió para el vestuario, yo creo que en breve empiezan a llegar los campeones del mundo. De hecho, ahí lo veo asomarse a Lautaro Martínez, uno de los primeros en asomar la
0: cabeza. ¿Sabés cómo lloró? A ver si lo puedo... Te lo perdiste vos, ¿eh? Sí. Te lo perdiste adentro, detrás del arco donde va esa posición, con Joaquín Bruno. Vos sabés que la primera parte transitó llorando toda la nota.
12: Impresionante. Vamos a escucharlo. A ver, Lautaro.
13: Sentir estas sensaciones, la alegría inmensa.
14: Te ha tocado por ahí correr de atrás en muchas oportunidades, sin embargo estás angelado, ¿no? Porque nos has metido en una final otra vez, haciendo goles determinantes e importantísimos para la historia de la Argentina. Cuando vas a tu casa o cuando vas a la concentración y te acostás en la cama, ¿pensás en ese tipo de cosas también?
13: Sí, sin duda que uno piensa en todo eso, piensa en todo el sacrificio que hizo desde que soñaba ponerte esta camiseta y hoy, como lo dije ya a unos colegas antes en el campo también, disfruto porque Qatar me dejó mucho aprendizaje y porque al final estoy preparado para todo, para aportar el lugar donde me toque. Hoy me tocó entrar esos 5 minutos y gracias a Dios pude convertir el gol que es quizá muchos argentinos lo querían hacer.
14: 5 minutos, o sea, al minuto 84 Argentina todavía perdía 1-0, tiene que remontar 3 partidos con este, en donde tal vez a Argentina históricamente le ha costado mucho ese tipo de situaciones. Ustedes también han levantado ese pagaré.
13: Sí, sin duda. Un equipo que no da nada por perdido, un equipo que sigue intentando, un equipo que con la suya va y muestra mucho carácter y al final todo ese amor propio que sacamos dentro después viene pagado.
12: Me voy a acercar, MP, a ver si podemos escuchar a Alexis Mac Allister. Otro Dale. Que esta vez, a diferencia de Lautaro, estuvo cerca del gol, se le negó en 2 ocasiones. A ver si lo podemos escuchar, Alexis.
15: Hay muchas cosas en juego, pero bueno, al final yo amo mi país, amo mi selección, siempre lo doy todo por esto y eso no iba a cambiar. Después, obviamente, el respeto de siempre, porque a mí me recibieron de la mejor manera, pero como dije antes, para mí lo más importante es mi selección, mi país, y bueno, creo que hoy hicimos un gran partido y que todo el equipo en general demostró personalidad.
16: Ale, y el pibe de 39 que va a jugar una nueva final del mundo, ¿cómo se hace después para no convencerlo de que siga un poquito más?
15: Es complicado, pero bueno, al final siempre decimos nosotros que esa es una decisión muy personal. El No sé si lo tiene muy claro y si no lo tiene claro, nosotros se lo decimos que él a esta edad sigue haciendo diferencia y para nosotros es algo enorme jugar con él. Así que, ojalá que siga por mucho tiempo, pero bueno, ya lo veremos.
17: Otra final, digo, ¿cómo se explica finales de Copa América, finales del mundo, lo que ha logrado este grupo? ¿Qué explicación
15: tiene? Es difícil de explicarlo, porque bueno, se dieron un montón de cosas durante este camino que nos llevaron a grandes cosas. Otra vez otro partido que trae emociones muy muy fuertes para nuestro país, para nuestra selección, esa conexión con la gente. No es fácil lo que estamos logrando, tenemos que disfrutarlo. Nosotros, como responsables, sinceramente disfrutamos mucho el camino, no vemos solo los resultados, pero bueno, entendemos que también somos argentinos y que siempre queremos ganar, así que el domingo lo vamos a intentar, vamos a dar todo de nosotros, con mucha personalidad, con mucho fútbol, como siempre lo hicimos, y siendo nosotros, que es lo más importante.
12: Alexis, el gol se te negó por muy poquito, ¿te lo guardás para la final ahora?
15: Bueno, ojalá, creo que lo más fácil hoy es decir eso, ¿no? Tuve 2 chances ahí que bueno, fueron 2 palos y es una lástima, porque a mí me encanta hacer goles, me encanta llegar, y creo que que bueno, quizás cuando jugaba de 5 era un poco más complicado, pero ahora que estoy más adelantado me gusta hacerlo y bueno, me encanta hacer goles, lo vengo manifestando, lo vengo pensando y bueno, ya tengo uno en el Mundial, hoy no se dio, pero ojalá que el domingo se pueda dar.
18: Texas, España, ¿qué piensas?
15: No, lo dije recién, son un gran equipo, una gran selección, tienen buenos jugadores, saben muy bien lo que hacen, tienen una buena idea, así que va a ser un rival duro, pero una final del mundo no es solo fútbol, hay un montón de cosas que juegan en la cabeza, así que ojalá que podamos aprovecharlo.
19: Hubiera sido muy injusto si se quedaban afuera porque el segundo tiempo del equipo fue bárbaro realmente.
15: Sinceramente sí, sinceramente esa fue la sensación hoy, ¿no? Así como el otro día con Suiza quizás no nos fuimos con las mejores sensaciones, hoy fue totalmente diferente, de hecho cuando nos hacen el gol creo que estábamos en un buen momento, dominando, y teníamos todo más o menos controlado, pero bueno, así es el fútbol. Al final lo importante es que nosotros aprovechamos nuestros momentos y que ganamos. Acá tenía el goleador, se los dejo.
19: Gracias. A ver, acá viene caminando Enzo Fernández, sonriente. Vamos a escuchar al autor del gol del empate parcial de Argentina.
20: Gracias a Dios por permitirme vivir estos momentos. Son magníficos para mí. Ni siquiera lo había soñado, imagínate. Así que no lo puedo creer todavía. No caigo de la emoción de lo que se vivió hoy, de todo lo que el condimento que tenía este partido y bueno, creo que nada, no me di cuenta ahora de lo que significó el partido en sí, pero nada, hablando un poco recién con los chicos en el vestuario, disfrutando el momento, creo que es algo maravilloso.
21: ¿Festejo para quién, digo? Porque fue muy con el topollillo, ¿para quién era el...?
20: No, para nadie especial, pero se estaba hablando mucho, así que nada, creo que fue un poco de euforia, de bronca, el momento también. En el momento del minuto que lo hicimos el gol también y nada, fue por eso.
21: Jugaron un gran partido, digo, a diferencia de los demás, y quizá la crítica era lógica, pero hicieron un partidazo.
20: Sí, la verdad que, bueno, ayer hablando un poco, Leo, en una charla que tuvimos de jugar mano a mano, y creo que pues, tácticamente creo que fuimos mejores durante todo el desarrollo del partido. Y bueno, creo que merecíamos ganar.
18: Inglaterra tuvo una sola y fue esa sola, no me la dio gol. Después no tuvo mucha ocasión clara.
22: ¿Quién es lo mejor que tiene el grupo?
20: Siempre lo recalco, lo valiente que son cada uno, la humildad que tienen para trabajar en el día a día. Y para mí es un honor conmigo siempre poder representar a mi selección y poder compartir con esta banda que es increíble en el día a día, la verdad que sí, disfruta mucho y hacemos todo por nuestro país.
19: Enzo, ¿el segundo tiempo de hoy fue lo mejor de Argentina en el Mundial para vos?
20: A ver, no sé si lo mejor, a ver, sacando el partido, creo que es una semifinal y bueno, todo lo que eso conlleva, pero creo que sí, que hoy, más allá de todo tácticamente, creo que fuimos mejor que Inglaterra durante los 90 minutos.
19: La probaron puesto, además.
16: Recién decía Alexis que para él fue un partido especial, para todos los argentinos lo fue, pero para él, también porque vive en Inglaterra, a vos te pasa lo mismo, son muy respetuosos ustedes, obviamente, del país que los recibe, pero bueno, toca defender la camiseta argentina, imagino el nerviosismo en la previa para vos también por eso.
20: Sí, bueno, le había pasado algo a mi mujer Valentina, que había declarado algo sobre lo de los nenes y eso, con todo el respeto que conlleva eso, porque al final vivimos ahí, sabíamos que todo el condimento que tiene de partido por la Malvinas, y nosotros lo que hacemos es defender a nuestro país, hacer lo mejor por todos los argentinos que queríamos ganar, queríamos llegar a la final, y obviamente por todos los caídos de Malvinas también, así que nada, se habló un poco de eso, sí, del respeto, y vuelvo antes que lo que dijo mi mujer en las declaraciones no fue de mala intención ni nada, sino que respetamos a la gente que nos ayuda en casa, que tal vez son personas inglesas, y bueno, pero sabemos todo lo que conlleva eso, sabemos toda la historia que hay detrás, y lo único que queríamos hacer hoy era ganar, pasar a la final y honrar a todos los argentinos.
18: ¿Cómo te imaginas la final con España? Bueno,
19: ahí se va sonriente Enzo Fernández. A ver, MP, me voy a pegar con Nicolás Otamendi, que tuvo un buen ingreso. Me voy a pegar.
23: Justamente. Creo que todos lo vivimos de esa forma. El que te dice cómo cantó el himno, lo vivió de esa forma porque era como que lo estábamos viviendo cada uno individualmente de una forma única y nada, lo disfruté muchísimo y nos queda un pasito más.
1: Nico, recién yo habló que no fue un partido más. Sabían que había muchos argentinos que querían ganar este partido. ¿Qué se ha hablado? Se hablaron en la previa, si no puedes decir quién tomó la palabra, qué se dijeron antes de salir a la cancha.
23: El enano es nuestro capitán, es nuestro guía, es todo para nosotros. Y sabemos el partido, como lo dije, era un partido especial para nosotros, pero teníamos que tener la tranquilidad de saber que era un partido de fútbol, pero a la vez teníamos el apoyo de los 50 millones de argentinos, que era un club para nosotros, era como la nafta, y nada, y lo tomamos de esa manera.
3: Nico, además fue un partido.
23: Sí, cada partido es diferente, pero sabíamos que estábamos jugando una semifinal contra Inglaterra que por nombres obviamente tenían jugadores muy buenos. Y nada, y nosotros teníamos que hacer otro juego, no teníamos que hacer nada diferente de lo que venimos haciendo durante todos estos años. Y creo que para nosotros que el argentino disfrute es algo muy hermoso y maravilloso. Y nosotros solamente se lo podemos devolver con fútbol.
19: Gracias, Nico. Nico, ¿estás conforme con tu mundial?
3: Vamos a bajarle.
19: Bueno, ahí se va Nicolás Otamendi. A ver, MP, si queda algún futbolista de la selección. Está hablando Enzo Fernández en otro sector. Me voy a pegar, a ver, porque paró de nuevo. Otamendi, perdón, gracias. Otamendi.
23: Y la verdad que, bueno, estamos disfrutando porque, bueno, no sabemos uno hasta cuándo se va a terminar, pero no pensamos en eso, sino pensamos en que estamos en una final del mundo más y trataremos de afrontar un partido como se ve, ¿no?
5: Bueno, pues dijiste que este es tu último torneo con la selección, imagino que lo estás viviendo de esa forma, y te toca jugar el último de todos, la gran final en Nueva York.
23: Sí, total, es... Siempre dije, yo en lo personal, dije que íbamos a llegar el último día y lo conseguimos. Creo que estos días van a ser importantes, no nos cambia nada. Sabemos que vamos a jugar la final del mundo y nos tenemos que preparar para eso. Tenemos a nuestras espaldas 50 millones de argentinos, entonces... sabemos que va a ser un partido único, un partido muy especial para todos nosotros. Yo hablo en lo personal, va a ser mi último partido con la selección y nada, emocionante, pero feliz.
5: Esta final, semifinal, fue contra Inglaterra, sos uno de los más experimentados, uno de los estandartes de este equipo. ¿Cómo vos canalizaste y cómo lo viviste personalmente un duelo que se vivió diferente y yo creo que se sintió diferente?
23: Sí, sabíamos que era un partido especial por todo lo que genera una Argentina e Inglaterra, pero el foco no lo perdimos nunca. Creo que sabíamos que era un partido de fútbol y que teníamos que hacer lo que venimos haciendo durante todos estos años, porque no es casualidad de que sigamos compitiendo de esta forma, de que lleguemos a finales, de que hemos ganado títulos muy importantes a nivel selección. Y creo que las ganas, el entusiasmo y sabiendo que el argentino disfruta de eso para nosotros es algo único, algo maravilloso. Y siempre tenemos presente a nuestra familia que están acá siempre, que nos apoyan y a todos los argentinos.
19: Nico, te toca entrar en los momentos más complicados de los partidos. ¿Estás conforme con tu mundial, con la manera en la que estás ingresando?
23: Obviamente, yo como soy de competitivo, obviamente que me gustaría jugar, pero siempre respetando la decisión del entrenador, intentando en momentos duros que me ha tocado ingresar, es difícil entrar en un partido ya a un ritmo alto, pero nada, el entusiasmo, las ganas y de ganar siempre van a estar. Porque es mi ADN, yo soy competitivo de esa forma y lo sigo estando y trato de siempre ayudar a mis compañeros, que eso es lo más importante.
5: Siempre lo pones como bandera del capitán argentino, a Leo Messi le dedicas unas palabras, algo de amor. Digo, ¿qué tenés para decirle ahora que lo pusieron también todo el equipo y él mismo en esta nueva final?
23: No,
2: Yo, bueno, también pensaba y decía que el, a un jugador como Leo, el mejor de la historia, se merece llegar a su último día. No sé, todavía no sé si ha tomado la decisión o no, pero ponerlo en una final de la Copa del Mundo a él, creo que todos somos conscientes y teníamos esas ganas. Y Leo, para mí, como lo dije, es nuestra bandera. Y nada, disfrutarlo. Yo lo disfruto todos los días, mis compañeros lo mismo, cada entrenamiento. Y nada, contentísimo por el enano porque se lo merece. No hay duda que está año luz de lo que es el mejor jugador de la historia.
4: Nico, ¿qué darías por jugar un rato al menos y ganar la final del Mundial el domingo? ¿Qué darías?
2: No, ganarla ya es algo... Sería cerrar la historia con un final feliz.
4: ¿Cómo lo viste?
8: Gracias. Nicolás Otamendi, que se va de la zona mixta. MP, sonriente también el flamante refuerzo de River, que realmente le preguntaba lo de su rendimiento porque ha jugado poco, bien. Pero entró en los momentos más complicados de los partidos y ha rendido muy bien.
0: Le sacaba dos cabezas. Le sacaba a los jugadores de NBA, le sacaba saltando dos cabezas. Porque saltaba con el corazón también, más allá de la excelente preparación. ¿Me dejás ir y volver, querido Jarro, o ya estás viendo a otro jugador?
8: No. Ahora no queda ningún otro futbolista. Yo te pego el grito si se asoma otra cara nueva, Marcelo.
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0: 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Bueno, vamos a esperar un segundo. Sé que tenemos tanda, un tocazo allí en Buenos Aires para ir cumpliendo. Noticia que dice Germán García Groba.
22: Acaba de abrir FIFA oficial una venta de tickets para el partido de la final. Voy a dar un número general. El promedio de lo que acaba de publicar FIFA arranca en $8,000.
24: ¿Regalo?
22: Sección 345, fila 25, sección 331, fila 21. Estos precios son oficiales de FIFA, que acaba de abrirse el lugar, acaba de abrirse un sector en estos valores que te acabo de contar, Marcelo.
0: No, carísimo. Bueno, está bien, yo tenía 10 familiares que dije, los invito al Mundial. Bueno, sí. Pela, ¿sale algún jugador más o me voy a la pausa?
8: Vaya a la pausa, MP.
0: Vamos, pausa en Buenos Aires.
25: Vuelve a Yagua.
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8: Volvemos rápidamente a la zona mixta a ver si quedan jugadores o ya se fueron todos, mi querido Gustavo.
9: MP, se han ido todos los jugadores de la selección, están camino al hotel para cenar, para descansar, para mañana volver a entrenarse y luego por la tarde viajar rumbo a Nueva York para esperar la final del domingo frente a los españoles en el estadio MetLife, Marcelo.
8: Este Mundial se vive, ya vuelvo con vos, ¿eh? Así cerramos el trabajo. 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
8: Vuelvo con el Tiburón que está allí en el obelisco. No vuelvo con el Tiburón. Vuelvo con los tiburones.
11: Se lo llevó la marea.
8: Vuelvo con la tiburona y los dos tiburones ahí en la mesa, ¿no?
12: Tiburoncín,
8: ya recién.
13: La mojarrita, sí.
11: Las imágenes del obelisco MP son cosa impresionante. ¿Vos le preguntabas cuánta gente calculaba el tiburón? Es incalculable, porque la imagen no llega, ¿no? Porque
13: es la del típico dron que se va alejando del obelisco, el dron se va alejando del obelisco y no termina de verse gente. Es impresionante.
12: Cuando la alegría es tan así, tan genuina, y la gente sale a la calle, tampoco se puede medir cuánto, es muy difícil, claro. Porque no están en un solo lugar, Marcelo. En todos los barrios, esquinas. En todas las calles, en las esquinas se van juntando. Y bueno, después vamos para acá, vamos para allá. La verdad que estamos muy contentos los argentinos por una jornada épica que nos regaló el Mundial y justamente contra uno de los rivales con los que más disfrutamos, ¿no?
11: Más nos gusta.
12: Este tipo de victorias.
8: Vuelvo con el tiburón, perdóname, Leo, dale. Sí.
4: A ver, Marce, sí, bueno, la sí. gente que se sigue acercando, es impresionante realmente los festejos que hay. A ver, me acerco a esta familia. Hola, familia, qué manera de festejar, ¿eh? ¿Cómo estás? ¿Tu nombre?
14: Macarena.
4: Macarena, bueno, ¿de dónde son?
14: De Parque Chacabuco.
4: Bien, perfecto. Qué alegría, qué felicidad, ¿no?
14: Sí, sí, sí, sí.
4: ¿Cuánto gritaron el segundo gol de Argentina?
14: Muchísimo. Sí, saltábamos, nos abrazábamos.
4: Nos agarró un poquito la lluvia, se llovió todo ahora un ratito.
14: Sí, fue un poquito igual. Sí, sí.
4: Bueno, ¿y ahora contra España?
14: Y...
4: una felicidad total. ¿Tu nombre?
14: Claudia.
4: Claudia, bueno, no podés más de la felicidad.
14: Sí, la verdad que sí.
4: Cantidad de gente festejando es impresionante. Nos corrimos a una parte porque es tremendo. Todas las esquinas, todos los barrios, toda la gente festejando.
14: Y sí, no es para menos, ¿no? Ganarle a los ingleses.
4: Es otro partido especial. ¿Y ahora contra España?
14: Y vemos.
4: ¿Le pedimos una más a Leo?
14: Y le pediríamos, pero paso a paso, tranquilos.
4: Muchas gracias, sigan disfrutando.
14: Bueno, gracias a vos.
4: Bueno, Marce, es impresionante la cantidad de gente. Me hice apenas una parte porque no sabes lo que es. La cantidad de gente, la cantidad de música, las banderas, los bocinazos y la gente que sigue llegando en caravanas es realmente emocionante. Hasta, mirá, familias, gente con perritos, es realmente muy, pero muy emotivo todo lo que se estuvo viviendo y todo lo que se está viviendo. Y una lluvia como una especie de bendición. Realmente impresionante, impactante todo lo que se vive por acá, por esta zona, Marce, querido.
8: Bueno, Tibu, abrazo grande, gran laburo ahí cerca de la gente, la radio que está más cerca de la gente. Bueno, hemos tenido una jornada. Ahora, ¿cuándo empezamos a sufrir por el domingo, Leo?
12: El viernes.
11: En la tira del viernes
12: prometo empezar a sufrir.
13: Claro.
12: Para el domingo.
13: Claro.
12: Pero déjame... Dejanos disfrutar, Marcelo, porque...
8: El fútbol...
12: ¿No te viste afuera en un momento? Mario. ¿No te viste? Porque no quería entrar, siempre. ¿Viste? No
8: yo
12: quería...
8: me fui con Jordania, yo me venía con Jordania.
11: En Egipto.
8: Imagínate.
13: Sos como la cigarra, claro.
8: No, ya claro. Te dije, hay dos grandes cagones. En la preparador física, el preparador físico Julio Santella,
13: sí.
8: Siempre hablábamos, terminaba el calentamiento, ¿cómo la ves? Yo, Boca, San Pablo, ponele. En San Pablo, ¿cómo la ves? Profesor, y puede ser el fin de todo, ¿no? Y el profe me decía, ¿te imaginas tener que volver 5-0 en contra?
13: No.
8: Ya eliminado para la revancha, ¿no? No, el profe siempre, o sea que un día lo vamos a hablar con él, siempre así como yo, me digo apocalíptico.
13: Claro, ¿viste? Claro.
8: Me digo apocalíptico, así, ¿y cómo la...? Y sí, no sé. No,
13: perder y con todo, perder y, claro, y la destrucción total.
8: Claro. No, pero no quería decir cerrar esta tira como arrancaba también con la alegría que arrancábamos. El fútbol nunca nos deja gamba a los argentinos, ¿eh? Nunca nos deja gamba. El deporte en general, ¿no? Porque un día apareció el básquet, también el vóley, que no éramos potencia. Y ni que hablar ahí que tenemos a Guido, al querido Guido, con los Juegos Olímpicos que siempre, el querido Gonzalo o vos... nos traen a alguien que juega el tenis de mesa, no decir ping-pong porque me cagás a pedo, pero digo el deporte y el fútbol en sí. Siempre nos arranca estas muecas de alegría, excepciones en la debacle, en las tristezas, en los momentos malos que pasa la Argentina, y sin embargo siempre tenemos esta posibilidad, hermosa posibilidad, de que el fútbol nos dé las alegrías. Bueno, nos vamos a reencontrar mañana en la tira, ya... Veo que va llegando gente al baile.
11: La
8: ¿no?
11: gente sí, va sí, llegando sí. al baile.
13: Sí, sí, sí.
12: Bien, bajo. Hasta abajo sí. cantó hoy, ¿eh?
11: Muchachos,
8: la Puma Rodríguez.
12: Sí.
8: La Puma Rodríguez, ¿no? La gente va sí. llegando.
12: Mirá, mirá. Mirá la que trajo Pipi.
11: Y una camiseta.
8: Sí.
11: La 7 sí, de Paul.
13: Claro, ¿ves?
8: Se me congeló.
13: Está con la 7 de Rodrigo de Paul.
11: La trajo Pipi.
13: No puede salir
12: grita,
13: nunca.
12: Grita Pipi Novelo que de Paul no puede salir nunca. O sea, arranca su participación en una crítica de entrenador.
13: Claro.
12: Es un audaz.
15: Horror de Scaloni, horror. Y, mal planteado el partido.
12: Bueno, después. Y está, atención, querido Marcelo, que está en exclusiva para Radio La Red.
13: El señor Hugo Balazón.
15: Hugo Roberto.
8: Hugo, yo la verdad que te admiro cómo dominás a estas fieras que tenés, que en un día de alegría Pipi arrancó los tiros diciendo un horror haber sacado a De Paul, ¿no? Digo, yo la verdad
12: increíble.
8: Que te...
12: El single 1 está tremendo, el single 1.
8: Hola, Hugo Roberto, ¿cómo estás?
16: Marcelito, me crees que todavía estoy en el estadio, ¿no?
12: Y sí.
8: Yo venía pensando estadio, en eso.
16: Estoy en el estadio, mirá.
12: ¡No te vayas nunca!
16: No, Atlanta, amo Atlanta, me voy a venir a vivir acá. Amo Atlanta, me voy a... Leo, me vengo a vivir acá. Acá fue la tarde de Egipto. Sí. Estábamos liquidados con Egipto.
13: No, es un lugar de resurrección de Argentina notable.
16: Me vengo acá con el Tata Martino. Tata, te vengo a hacer asados. Te vengo a hacer asados, Tata. Esta es la ciudad que nos bendijo. Esta es una ciudad argentina. Es una locura. Estamos saliendo del estadio. Estamos hablando con colegas acá. Recién Matías Martín me dice, no pensé que me iba a emocionar tanto. El flaco Simón, fue la primera vez que le di yo una estadística a Simón. ¿Sabes que en los 37 minutos donde la Argentina pasa del 0-1 al 2-1, la Argentina tuvo 88% de la pelota? Remató 12 veces al arco. Entre ellas, los tiros en el palo y los goles. Fue un dominio abrumador.
12: Un campeón que se rehúsa, se resiste. Es un campeón que se resiste a perder.
15: Nadal, era Nadal.
12: Que cuando está perdiendo, aflora. Pero ya no de un jugador, de un equipo, del corazón de un equipo, con distintos intérpretes. A veces unos, a veces otros. Pero siempre hay algo que saca al equipo adelante en las peores circunstancias. Es un campeón en la adversidad.
8: Aparte, o sea, otra vez arranqué amenazando de muerte a la mesa de Buenos Aires, Hugo, y ahora veo que me distraje un segundo. Hoy hay que hablar del juego de Argentina. Los huevos son para otro partido, las agallas, la valentía. Hoy Argentina, el segundo tiempo, nada lo detuvo. Soltó por derecha, soltó por izquierda con Nico González, con los cuatro cambios, triangular.